0: momento se hayan expuesto, pues pueden, vamos a decir, que sobrellevar la enfermedad también, porque la medicina ha ido avanzando y, como todo cáncer, pues tiene tratamientos y puede convertirse incluso en una enfermedad crónica, pero en otros casos la exposición a la radiación y al elemento radiactivo es tan increíble y tan poderoso que hace que prácticamente la persona no pueda sobrevivir, ¿no? Es cierto que el cáncer es un elemento más, pero también hay que pensar que una de las cosas que provoca la radiación, y sobre todo algunos tipos de radiación, como los rayos gamma, es que destruyen los componentes genéticos, es decir, lo que hace es destruir el material genético, la información genética que tiene la persona que se irradia. ¿Qué es lo que hace el cuerpo? El cuerpo generalmente, cuando su material genético es atacado por algún elemento, lo que hace es repararlo. Lo que pasa es que el cuerpo no repara siempre bien y genera alguna mutación. Y ahí viene el problema, porque esa mutación, en caso de activarse, puede producir ese cáncer que, evidentemente, no podemos aventurar qué tipo, ni de qué manera, ni de qué forma. Pero es cierto que hay gente, hay personas, hay veteranos atómicos que han sido irradiados, que su material genético ha sido dañado, que efectivamente su cuerpo lo ha reparado y lo ha reparado mal, pero esa mutación no se ha activado, pero sí ha traspasado esa mutación en su material genético a sus hijos o a sus nietos. Y ahí, en esa segunda generación o en esa tercera generación, esa mutación sí se ha activado, creando verdaderos problemas. Niños que nacen con diferentes malformaciones, que nacen con diferentes enfermedades, que incluso no llegan a nacer porque tienen trastornos ya en el propio feto que hace que sea inviable la vida. En definitiva, ya no estaríamos hablando de los veteranos atómicos, sino de los descendientes de los militares, que quizá ellos no apercibieron la enfermedad, pero sí la transmitieron de alguna forma a través del material genético a sus hijos y a sus nietos. Y quién sabe si eso, si perdura en el tiempo, a diferentes generaciones más en el futuro, ¿no? Estamos hablando de esos descendientes, que yo también he tenido la oportunidad de hablar, que también hablo de ellos en el libro. De hecho, déjame que dé las gracias a Susan Musselwhite. Ella es una descendiente de un militar norteamericano que fue piloto y fue obligado a atravesar el hongo nuclear de una de las pruebas con su avión. Tanto su avión como el padre de Susan fueron irradiados, y él es cierto que sí padeció los efectos de la radiación, y además se lo transmitió a la propia Susan cuando nació. De manera que estamos hablando ya de una segunda generación que está siendo afectada por los acontecimientos que décadas antes se habían producido, antes incluso de que ella misma naciera. Tengo que agradecerla porque ella ha tenido a bien crear el prólogo del libro. Incluso Susan Musselwhite, junto con Alan Owen, que son los cofundadores de una asociación de veteranos atómicos en el Reino Unido llamada LAVRAT, que en inglés LAVRAT sería algo así como ratas de laboratorio, lo cual ya nos está indicando mucho de cómo se ven ellos a sí mismos. Y incluso han tenido a bien crear un capítulo dentro de los veteranos atómicos para contar sus propias experiencias, ¿no? Lo cual nos indica que esto de la radiación no solo afecta a quienes se exponen directamente, sino a las generaciones futuras. ¿Y hasta qué punto? ¿Hasta qué generación? Pues eso, por desgracia, solo lo sabremos con el tiempo.
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3: Continuamos en Luces en la Oscuridad desde ABC.radio. Desde tiempos ancestrales, el hombre ha soñado en poder contactar con civilizaciones de otros planetas. En este sentido, son muchos los historiadores e investigadores que relacionan antiguas civilizaciones, como la sumeria y la egipcia, con el contacto con una civilización tecnológicamente superior. Asimismo, en la actualidad, el término objeto volador no identificado, más conocido por OVNI, se refiere al avistamiento de un objeto volante real o aparente que no puede ser identificado por el observador y cuyo origen sigue siendo desconocido después de realizar una investigación. Hoy en Luces en la Oscuridad vamos a continuar analizando esa presencia OVNI en la historia, centrándonos en el Antiguo Egipto y en algunos pasajes del Antiguo Testamento. ¿Pero qué es la conocida como era Dipsepi? ¿En qué tipo de jeroglíficos egipcios se pueden encontrar vinculaciones con el fenómeno OVNI? ¿Qué son las lámparas de Dendera y la conocida como la flor de la vida? ¿En qué pasajes del Antiguo Testamento se pueden intuir la presencia OVNI? Para responder a estas y otras cuestiones tenemos con nosotros a David Allen, investigador del fenómeno OVNI y conferenciante. David Allen, muy buenas noches.
4: Sí, hola, buenas noches, Pedro.
3: Bienvenido, David, bienvenido. David, para empezar, decir que la última vez que estuviste en este estudio hablamos de que la presencia OVNI en la Tierra no empieza con el famoso caso Roswell en 1947, sino que ha sido una constante en toda la historia y que está presente en numerosas representaciones artísticas. En este sentido, y para hacer un poco de recordatorio, ¿quiénes eran los Van Ginas?
4: Bueno, podríamos decir que es la constatación del fenómeno OVNI más antigua que está documentada. Esto son unas pinturas que hay en el norte de Australia, en la cordillera Kimberley, y son pinturas rupestres que se han podido datar hasta una antigüedad de 100.000 años. 100.000 años de antigüedad. O sea, se dice rápido, ¿no?
3: Fueron descubiertas en 1838.
4: Sí, exactamente. Entonces, bueno, se ven pinturas rupestres de forma antropomorfa que llegan a medir hasta 6 metros y presentan rostros blancos desprovistos de boca, y alrededor de las caras hay como una aureola o una especie de cascos, y los nativos ya consideran estas figuras como representaciones de sus dioses y dicen que fueron pintadas por los mismos dioses, ¿no? Uh-huh.
3: David, dejando de lado la cultura sumeria y los Anunnakis, que ya hicimos también referencia en la primera parte de esta entrevista, ¿qué relación podemos establecer, por ejemplo, entre la mitología egipcia y la visita de seres llegados de las estrellas? ¿Qué es la conocida como era Dipsepi?
4: Bueno, pues es esa época oscura, misteriosa, del antiguo Egipto, que está datada mucho más anteriormente de lo que es la historia oficial de Egipto. O sea, nosotros conocemos el imperio antiguo que empieza sobre alrededor del 3100 antes de Cristo, pero según el historiador griego Heródoto, que tenía fuentes de sacerdotes egipcios, pues estos sacerdotes egipcios le dijeron que la civilización faraónica comenzó 11.340 años atrás. Y fíjate que estábamos en el siglo V antes de Cristo, o sea que podríamos hablar de que la civilización egipcia comenzaría sobre 10.000 años antes de Cristo o más atrás, ¿no? Entonces esta fecha coincide con la época de la Cuarta Glaciación, que sería la época donde supuestamente se hundió la mítica Atlántida, que también fue descrita por Platón a raíz de fuentes de sacerdotes egipcios. Entonces, sobre esta época, podríamos hablar de unos 10.000 años antes de Cristo, la mitología egipcia habla en el papiro de Turín, o canon de Turín, que se encontró en la tumba de Tebas, de la era de Dipsepi. La era de Dipsepi era el principio de los tiempos en la cual los dioses del cielo bajaron de las estrellas a la tierra en barcos volantes. La palabra dios, según el egipcio antiguo, es Netilo, que es ser que viene del cosmos. Y esta época estaba liderada por los Semsu-Or, que literalmente significa los seguidores de Horus, y era una especie de reyes míticos que gobernaron Egipto antes de la época de los faraones y que tenían poderes divinos.
3: Uh-huh. La era de Dipsepi también dicen que era la era de los principios de los tiempos, en el cual los dioses del cielo bajaron de las estrellas en barcos voladores.
4: Exactamente, en barcos volantes. Entonces, la palabra Dios, según el egipcio antiguo, es Netilu, que es ser que viene del cosmos, y pues literalmente hablan de eso, de que venían en barcos volantes. Y tenemos un jeroglífico muy interesante donde se ven siluetas de naves, que parece, una de ellas parece un helicóptero, otra de ellas parece... O sea, hay cuatro siluetas diferentes que están en el templo de Seti, en la antigua ciudad de Abidos. La ciudad de Abidos era una antigua ciudad de los gobernantes del periodo protodinástico, y aquí vemos unas siluetas de una especie de naves. Muchas de ellas nos recuerdan las siluetas de los ovnis que se ven, que se han visto a lo largo de toda la historia, ¿no?
3: Qué curioso también, porque creo que al dios Osiris también, que estaba representado como un hombre de piel de color verde, ¿no?
4: Pues sí, así a veces tenía, se le representaba de color negro por su relación con lo funerario, pero sí, generalmente se representaba de color verde, y según se dice era porque estaba asociado a la vegetación y a la fertilidad, aunque hay quien también ha querido ver el tema de la asociación con la serpiente, porque recordemos que en el Antiguo Egipto hay muchos dioses serpientes, hay el dios cocodrilo Sobek, bueno, que para algunos es simplemente un símbolo de la energía o de otro tipo o de la medicina o de muchas otras cosas, y para otros puede ser una, pues que hay quien lo interpreta como literalmente que eran unos extraterrestres de aspecto reptiliano.
3: David, siguiendo en Egipto, ¿qué son las lámparas de Dendera?
4: Las lámparas de Dendera son unos jeroglíficos que se encuentran en el templo de Dendera, que está consagrado a la diosa Hathor, que era la consorte de Horus, en el sur de la región egipcia de Saqqara. Entonces, se ven representados unos seres que transportan una especie de bombillas alargadas gigantes, y digo especie de bombillas porque de ellas sale como un tubo que va conectado a una especie de generador de energía. Y dentro de estas especies de bombillas se ve como el filamento de la bombilla en forma de serpiente. Esta serpiente que está representada se ha identificado como un tipo específico de serpiente eléctrica. Entonces, claro, recordemos que esto está en un subterráneo, está en el fondo de unas galerías subterráneas del templo de Dendera, y no se ha encontrado ningún resto de hollín ni ninguna prueba de que se iluminaran con antorchas, que se iluminaran con fuego. Entonces, en ningún jeroglífico se ven representadas antorchas. Entonces, ¿cómo se iluminaba esta gente si esto estaba representado en unos subterráneos, ¿no? Entonces, se ha especulado cómo que pues tenían algún tipo de conocimiento sobre electricidad o sobre...
3: Claro, para que esas bombillas o esas lámparas funcionaran,
4: sí.
3: ¿No?
4: Exacto.
3: David, así mismo estamos haciendo ese recorrido, esa presencia ovni en el Antiguo Egipto y en el Antiguo Testamento, temas curiosos que esta noche estamos descubriendo, ¿no? ¿Qué es la conocida como flor de la vida de 10.000 años de antigüedad y que creo que se encuentra también en el Templo de Osiris en la ciudad egipcia de, en este caso, de Abidos?
4: Pues sí, efectivamente, se encuentra en el Templo de Osiris. Es una representación de una figura de geometría sagrada conocido a lo largo en todas las regiones del mundo como la flor de la vida. Esto está en el centro del templo, es un pilar rosa de 100 toneladas y es una inscripción, como te digo, de un dibujo de geometría sagrada que está asociado a formas fundamentales del espacio-tiempo, y es como un patrón de vida, expresa visualmente conexiones que la vida tiene con todos los seres vivos. No es, lo más curioso de esta representación es que no está tallada, no está esculpida, ni tampoco se ha utilizado ningún tinte. Se trata de un dibujo hecho a base de una energía calorífica y se ha quemado la piedra con una tecnología que no sabemos si puede ser algún tipo de rayo láser u otro tipo de energía desconocida, pero esta inscripción penetra toda la piedra, que hemos dicho que es de 100 toneladas, y aunque la desconchásemos, se continuaría viendo el dibujo. No hay una tecnología actualmente que permita hacer un fenómeno como este. Entonces, claro, en ningún libro de historia sale representada porque no tiene una explicación. Tendríamos que aceptar que han habido civilizaciones mucho más avanzadas que la actual, que han podido hacer cosas como esta, ¿no?
3: ¿Cuánto sabes, David, del tema? Es curioso, ¿eh? Ver además una persona tan formada que conozca tan profundamente diferentes pasajes de la historia, ya no solamente relacionada con la historia, sino con temas que tienen que ver con la ufología, y que haya recabado tanto, que haya buscado tanto, no solamente en estos libros sagrados, sino también en el propio Antiguo, en el Antiguo Testamento, ¿no? Iremos poco a poco descubriendo esos parangones. ¿Es cierto que se han encontrado también representaciones de naves extraterrestres en el templo de Seti, situado al sur de Cairo?
4: Sí, estas siluetas, donde se ve una silueta de una especie de helicóptero, otra de lo que parece el típico ovni circular, otra de una especie de avión con una hélice. Entonces esto está en el templo de Seti, que también está dedicado a Osiris, en la antigua ciudad de Abidos, que, como hemos dicho, era la ciudad de los gobernantes del periodo protodinástico. Entonces, esto tiene una antigüedad de unos 10.000 años aproximadamente, por tanto, pertenece a esta época de la que yo hablaba, que es desconocida por la historia oficial. Pertenece a un periodo tecnológico anterior a la civilización egipcia que conocemos. Uh-huh. Es la época en que se construyó la Esfinge con su original cabeza de león, porque esta, yo considero, como se ha podido demostrar, la Esfinge se le cambió la cabeza, pero originalmente tenía cabeza de león, y lo que y estaba construida, coincide que estaba construida en la era de Leo, la era asociada astrológicamente al signo Leo, y por eso hacían culto al león.
3: Vamos a seguir recorriendo estas epopeyas, ¿verdad?, del propio misterio. Hablemos de esa mitología Dogon. Vamos a situarnos, David, por favor, en África, para hablar de los Dogones, un pueblo de Mali. ¿Qué vinculación existe entre el fenómeno ufológico con este pueblo y su propia mitología?
4: Bueno, sí, mira, Pedro, los Dogones conocían la constelación de Sirio, pues mucho antes de que fuera descubierta por nuestros astrónomos. Está datado, o sea, ellos tienen una ceremonia que se llama la fiesta Sigi, donde en este ceremonial conmemoran el tiempo que tarda la estrella Sirio B en dar una vuelta alrededor de Sirio A, que es aproximadamente unos 50 años. Entonces, tú piensa que Sirio B fue descubierta en 1862 por el óptico norteamericano Alvan Clark, y los Dogones llevan representando estos ceremoniales y tienen estos conocimientos desde siglos antes de este hecho. Entonces, por lo menos está datado desde el siglo XII el ceremonial de la fiesta Sigi de los Dogones, desde el siglo XII. Y te digo que en el 1862 se descubrió oficialmente la constelación, la estrella Sirio B, que orbita alrededor de la estrella Sirio A. No hay tecnología para poder ver esto, y mucho menos para saber la órbita que trazaba, porque ellos conocían exactamente cómo se movía esta estrella. Uh-huh. O sea, y todo esto está representado en gráficos.
3: ¿Tú qué crees, David, por ejemplo, que el pueblo Dogón tuvo alguna visita extraterrestre en su momento?
4: Bueno, no hay más que fijarse en la mitología de los Dogones, porque allá mismo nos lo dice claramente. Ellos hablan de los gnomos, que son unos seres mitad hombre, mitad peces, que vivían en el sistema de Sirio, que bajaron del cielo a lo que es la actual Mali, y dentro de una arca. Entonces ellos nos describen la nave con la que bajaron, que era una especie de arca que levantó mucho polvo al bajar, y sus antepasados los llamaban los instructores y los amonestadores. Respiraban a través de dos estrechas hendiduras situadas encima de cada una de las clavículas. O sea que los describe con pelos y señales, nos dice de qué estrella venían y nos dice cómo eran y cuál era y cómo les enseñaron ellos a la agricultura. Toda su civilización fue inspirada por estos dioses.
3: Bien, por otro lado, David, ¿qué nos puedes contar sobre la ascensión de Felipe el Evangelista y que está narrada por San Lucas?
4: Bueno, pues te puedo decir que es uno de los casos más antiguos que se conocen sobre abducciones. O sea, Felipe el Evangelista nos dice el Antiguo Testamento en San Lucas, Hechos de los Apóstoles, que fue arrebatado en el camino que va de Jerusalén a Gaza por el Espíritu. Y y no se le vio más. De repente Felipe apareció en Azoto, ciudad costera al norte de Gaza, donde siguió con la prédica del Evangelio. En un instante pudo recorrer entre 30 y 40 kilómetros. Entonces, casos como el de Felipe, pues tenemos muchos en el Antiguo Testamento. Está el famoso caso de Elías, por ejemplo, que también en el Libro de los Reyes, en el capítulo segundo, nos dice que Elías, profeta bíblico, iba caminando con su discípulo Eliseo cuando un carro de fuego con caballos de fuego se interpuso entre ellos. Elías fue ascendido al cielo en medio de una tempestad. Elías lo veía y clamaba: Padre mío, carro armado de Israel y conductor suyo. Ya no le volvió a ver más. Entonces asió sus vestidos y los rasgó en dos partes, en señal de dolor. Otro caso podría ser la visión de Ezequiel en el Antiguo Testamento, donde en este caso nos da una descripción muy detallada de un avistamiento ovni y nos habla de el Ezequiel, sacerdote y profeta. En el Antiguo Testamento nos dice que vio una rueda que estaba como dentro de otras ruedas y una estructura que era como el refulgir del crisólito. Nos está hablando de un aspecto metálico. Su estructura era como si una de las ruedas estuviese en medio de la otra y sus llantas llenas de ojos alrededor. Nos está hablando de ventanas alrededor. Y sobre las cabezas de los animales había una semejanza de firmamento que parecía un cristal por encima de sus cabezas. Cuando caminaba era un rumor tumultuoso, nos está hablando del ruido que hacía este ovni. Y encima, como la apariencia de una piedra de zafiro, sobre este la apariencia de un trono, y en este un hombre sentado, nos está hablando del tripulante. Y vi como un brillo de metal brillante, como un fuego resplandeciente alrededor, parecido a un arco iris. Nos está dando una descripción bastante detallada de lo que vio y que antiguamente se asociaba a la visión de ángeles. Ahora, con la tecnología actual, podemos ya asociarlo a otro tipo de fenómenos.
3: Asimismo, has podido encontrar también alguna referencia a una posible presencia ovni en el Antiguo Testamento, más concretamente en el momento en que Moisés separó las aguas del Mar Muerto para que los israelitas pudieran escapar de los carros del faraón, ¿no?
4: Sí, sí, porque fijémonos que si leemos detenidamente el Antiguo Testamento, nos dice que cuando el pueblo judío huía de los egipcios en el desierto, pues esto se explica en el Éxodo, en el capítulo 14, y nos dice, porque el pueblo de Israel iba siguiendo una nube que era la gloria de Yahvé. O sea, esta nube que iban siguiendo, dentro de ella es donde estaba su Dios, el Dios Yahvé. Tenemos mucha fenomenología ovni, donde los ovnis se ocultan a través de nubes. Entonces, dice que alzándose el ángel de Dios, que iba delante del ejército de Israel, se posó detrás de ellos y con él juntamente la columna de nube, quedando este entre el campo de los egipcios y el de Israel. Y la nube era tenebrosa por el lado que miraba a ellos, al paso que para Israel hacía clara la noche. Nos está diciendo que la nube se iluminaba por un lado y por el otro lado era oscuro. De esta manera impedía a los egipcios ver dónde estaban el pueblo de Israel. O sea, estaba ocultando a su pueblo escogido de la persecución de los egipcios. De tal forma que no pudieron acercarse los unos con los otros durante toda la noche. Después nos dice Moisés puso la mano sobre el mar y abrióle el Señor por el medio, y soplando toda la noche un viento recio y abrasador, lo dejó en seco y las aguas quedaron divididas. ¿Qué quiere decir? Que nos dice que estuvo toda la noche esta nube soplando un aire abrasador para separar las aguas. Por tanto, no es como vemos en las películas, que levanta la mano Moisés y se separan instantáneamente las aguas, sino que estuvo toda la noche soplando. Estamos hablando de un proceso que requiere un tiempo. O sea que este Dios no era tan todopoderoso como nos han querido hacer creer, sino que necesitaba estar soplando toda la noche para separar las aguas. Son detalles que cualquiera que se lea detenidamente el Antiguo Testamento le harán pensar, le harán dudar sobre la verdadera identidad de este Dios, que dice que era Dios celoso de los otros dioses, el Dios Yahvé, que no negaba la existencia de otros dioses, decía que él era celoso de otros y que eran sus enemigos los demás dioses. Por tanto, había una lucha entre dioses.
3: Es curioso que en el Antiguo Testamento, si de verdad nos paramos a leer y a releer, ¿no?, ese Dios que es, está ahí manifiesto, lo de infinitamente bueno, que perdona a los buenos, castiga a los malos, pero que a los buenos

0: comer, ¿no? ¿Por qué me pones a mí, al cordero más viejo, al que le falta, pues, tiene la pierna rota y demás? O sea, como que no quieres desprenderte del mejor de tus corderos y me das uno de los malos. Bueno, pues caiga sobre ti y sobre toda tu descendencia el mayor de los males. Caramba. ¿Dónde está ese Dios infinitamente bueno, no? Que
1: Exactamente, nos encontramos, el dios Yahvé es un dios rencoroso, es un dios vengativo, es un dios castigador y es un dios que se asemeja mucho a los dioses paganos como por ejemplo lo era Zeus en la antigua Grecia o lo era el dios Quetzalcóatl para los aztecas o tantos otros dioses que siempre han gobernado a través del miedo, de forma dictatorial y de forma abusando del poder que tienen sobre los hombres. Eso no quiere decir que, bueno, mucha gente, yo respeto profundamente a todos los creyentes de buena voluntad porque mucha gente, yo a veces le comento estos pasajes del Antiguo Testamento y los mismos creyentes no los conocen o se los han explicado de otra manera, pero no hay más que coger una Biblia y leerlos. Y entonces nos veremos que no tiene nada que ver el Dios del Antiguo Testamento con el Dios que predica Jesús en el Nuevo Testamento, que es un Dios de paz, es un Dios de todos los hombres, no solo de un pueblo escogido.
0: parece que hayan como dos dioses, ¿no? En esas sagradas escrituras. Bueno, pues David, si te parece bien, podríamos hacer un día un recorrido por otros pasajes bíblicos, hablando de otros temas que tengan un poquito más de referencia, a lo mejor sobre lo que hoy estamos viendo, nos toca vivir, ¿no?
1: Sí, por supuesto. Es un tema muy extenso que permite hacer todos los programas que quieras.
0: Bueno, pues David Allen, investigador del fenómeno OVNI y conferenciante, te agradezco mucho que nos hayas traído esos pasajes hoy para ir descubriendo un poquito que esa fenomenología OVNI ha venido existiendo desde hace más de 10.000, 15.000 años, ¿verdad?, atrás, y
1: Sí.
0: que hoy todavía estamos por descubrir verdaderamente el fondo de esa materia, ¿no? ¿Vendrán de fuera? ¿Estarán ya entre nosotros? ¿Cuándo de verdad se van a desvelar o nos van a aportar los conocimientos que al pueblo Dogón dieron en su día, ¿no? Bueno, pues lo iremos haciendo poco a poco. David, muchísimas gracias.
1: Sí, gracias a ti por invitarme.
0: Un placer y saludos desde aquí a nuestro buen amigo Mario Pérez, que ha tenido también
1: Sí.
0: bueno, pues la dicha de tener hoy con nosotros a este estupendo profesional que hoy nos asiste, porque es conferenciante, amigo personal de Mario, y Mario es un gran colaborador de este programa.
1: Sí,
0: Gracias,
1: desde aquí
0: David.
1: le quiero saludar y felicitar también por sus trabajos y por sus libros.
0: Gracias, David, y hasta siempre.
1: Vale,
0: Buenas
1: gracias,
0: noches.
1: Pedro.
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0: Entendemos por mitología griega el conjunto de mitos y leyendas pertenecientes a los antiguos griegos y que versan sobre sus dioses y antiguos héroes. Asimismo, dicha mitología hace referencia a la naturaleza del mundo y al origen y significado de sus propios cultos y rituales. Asimismo, la mitología griega ha ejercido una amplia influencia sobre la cultura, el arte y la literatura de la civilización occidental y sigue siendo parte de su patrimonio y lenguaje cultural. En este sentido, desde las épocas más antiguas hasta la actualidad, poetas, artistas y escritores han hallado inspiración en dicha mitología, han descubierto en los mitos clásicos un significado y una relevancia contemporánea. Pero ¿cómo podemos definir a un mito? ¿Qué simbología hay detrás de los mitos griegos? ¿Qué misterio y esoterismo escondían? ¿Utilizaban los antiguos griegos los mitos para transmitir sus creencias religiosas? ¿Qué influencia tienen los antiguos mitos griegos en la sociedad actual? ¿Para qué nos puede servir hoy la mitología? Para responder a estas y otras cuestiones tenemos con nosotros a Josep Quaglia, profesor de filosofía y voluntariado en Nueva Acrópolis, Barcelona y escritor. Josep Quaglia, muy buenas noches, profesor.
1: Muy buenas noches, Pedro, y gracias por la invitación a tu maravilloso programa.
0: Gracias, que es el tuyo, tú lo haces posible, sin más, aquí no hay más misterio, ¿eh?
1: Eres tú realmente y tu equipo, que es muy acogedor, como siempre.
0: Gracias, qué amable. Gracias por venir, Josep, gracias por estar con nosotros y un saludo muy afectuoso a los amigos de Nueva Acrópolis. Josep, para empezar, hay que decir que la palabra mitología es de origen griego, pero curiosamente es común a la gran mayoría de idiomas y culturas. Pero ¿cuál sería para ti la definición de mito? ¿Consideras que los mitos son fruto de supersticiones y fantasías o que forman parte de las realidades psicológicas propias de todo ser y en un momento determinado?
1: Sí, sí, es como tú dices, la palabra mitología es de origen griega y de hecho en prácticamente todos los idiomas se dice de forma parecida, mitología, mitología, mitología, mitología. Y esto es que realmente ha llegado hasta nosotros de una forma directa. Y en cuanto a lo que significaría, a mí me gusta recordar un poco el origen etimológico de las palabras. Y los que saben dicen que mitología significa historia sagrada, vendría de logos, historia o narración, y mito sería algo sagrado, pues algo que nos puede poner en contacto con algo trascendente, sagrado, elevado.
0: Lo cierto es que para muchos estudiosos los mitos corresponden a retratos repletos de símbolos e imágenes que representan realidades universales, ¿verdad?
1: Sí, sí, eso es. El lenguaje propio de los mitos es el símbolo. El símbolo es otra palabra de origen griego que significa algo así como yo llevo, yo porto. Es como el mito es como el contenedor de algo, de una idea. Y lo que pasa es que muchas veces se ha perdido el contenido y lo que queda es solo el mito en sí. Haría falta, creo yo, la filosofía para recuperar el contenido y el mensaje que encerraban esos mitos originales, sobre todo.
0: Así pues, profesor Quaglia, muchos consideran la mitología como, permíteme la expresión, cuentitos del país de las fábulas. Otros solo como supersticiones y hasta como seducciones de que hay que liberarse, ¿no? Todos parecen coincidir que se trata de relatos muy amenos, pero ¿cuál era la opinión de los antiguos respecto a la mitología?
1: Yo creo que en general, la misma opinión que podemos tener hoy en día, pues las definiciones que tú has podido dar las podían tener los antiguos, podían haber gente que los consideraba como cuentitos propios del país de las fábulas, como tú dices, o supersticiones y fantasías. Pero yo creo que los transmisores, aquellos filósofos, poetas que transmitieron los mitos, realmente lo veían como elementos psicológicos que nos podían ayudar a todos para entendernos a nosotros mismos, al ser humano, nuestro mundo psicológico, nuestra alma y también para conocer verdades universales sobre la naturaleza o encontrar respuestas también a preguntas fundamentales del ser humano. Y pues había, como te digo, todo tipo de opinión. Realmente yo me acercaría más bien a las opiniones de aquellos grandes poetas y filósofos que los ven como elementos fundamentales para entendernos a nosotros mismos.
0: Muchos expertos, como bien apuntas, ¿no? Esos expertos también ahora modernos, de este siglo pasado, siglo XX, como el filósofo rumano e historiador de las religiones Mircea Eliade, el filólogo alemán Walter Otto, por ejemplo, o el erudito y escritor británico Robert Graves, han asegurado que relatar mitos y escucharlos con atención es muy saludable para el alma, y por esta razón seguimos escuchando o leyendo distintas versiones de los mismos mitos a lo largo de toda nuestra vida. Josef, ¿qué diferentes maneras existen o existían en la antigüedad para acercarse a la comprensión de los mitos?
1: Narraciones, a través de narraciones de los poetas o la lectura, pero en la antigüedad era muy normal que la transmisión de los mitos sería de forma oral, en familia, en las plazas, y sobre todo siempre se utilizaba para transmitir ideas morales, especialmente a los niños, pero luego se recordaba en cualquier momento de la vida y era útil para cualquier edad. Yo creo que para hoy sería muy bueno si no lo dejáramos solo como elemento para amenizar nuestros niños o nuestros jóvenes, sino también para los adultos. Para todos nosotros pueden ser elementos muy, muy amenos, muy profundos y para recordar a lo largo de toda nuestra vida.
0: La mitología griega, profesor Boaglia, se conoce en la actualidad primordialmente por la literatura griega y por representaciones míticas sobre medios plásticos fechados desde el periodo geométrico, sobre el 900-800 antes de Cristo en adelante, ¿no? Pero ¿cómo podríamos nosotros a día de hoy entender ese mito? ¿Verdaderamente proviene de un hecho que ha calado en lo más profundo del alter ego de las gentes, por ejemplo? ¿Un mito se ha creado en base a algo que realmente existió? ¿O es todo una fábula, una forma de entender un momento determinado, una situación, una acción, un hecho histórico, etcétera, etcétera?
1: Sí, yo, por lo que entiendo, es que los mitos tienen muchas claves. Y para los grandes poetas, no sé si hablamos de Grecia, Homero, Hesíodo, pues yo creo que no siempre es importante que el hecho haya ocurrido en sí. Yo tengo mis convicciones de que así es en las mayorías de los casos. Pero quizás quieran reflejar sobre todo aspectos psicológicos, vivencias propias del ser humano, que muchas veces son muy difíciles de explicar a través de la razón. Y entonces necesitamos el mito para entender nuestro mundo psicológico, llenos de cosas negativas como egoísmos, angustias, rencores, y también lleno de paisajes interiores muy, muy bonitos y de belleza, de bondad. Y necesitamos el mito, necesitamos las experiencias de héroes, de personajes de los mitos para un poco entendernos a nosotros mismos. Uh-huh. Que sea realmente acaecido de esa forma, puede ser que no siempre sea así. También por la razón que es posible que lleguen a nosotros un poco deformados, porque es difícil conservar documentos originales de Hesíodo, de Homero. Los primeros documentos que tenemos son de siglos muy posteriores y puede ser que hayan habido pequeños cambios en las traducciones. Pero, en fin, creo que no es tan importante que saber si son hechos que hayan ocurrido a nivel histórico, sino sobre todo qué es lo que nosotros nos podemos llevar de estas enseñanzas tan profundas y tan actuales.
0: Lo que está claro, Josep, profesor Coaglia, es que los griegos utilizaban los mitos para transmitir sus creencias religiosas, ¿no? Vamos, entiendo yo que se hablaba sobre la unión del ser humano consigo mismo, con la naturaleza y con Dios. La religión para los antiguos griegos, creo yo, era también creer en Dios y en los dioses, sentirlos, vivirlos, y Y así lo transmitieron de generación en generación a través de esos mismos mitos, ¿no? Según el filólogo alemán Walter Otto, que antes hacíamos mención, lo más importante de la religión griega es que es adogmática, no tiene dogmas, no sabe nada de las escrituras sagradas, no hay ninguna fe impuesta, obligatoria, como sucede en todas las religiones monoteístas modernas. O sea que uno puede tener la creencia que quiera, pero puede acercarse a la filosofía tranquilamente, porque ahí no le van a vender ningún tipo de dogma.
1: Sí, sí, es como tú dices, es muy amplio, no obligan a una creencia determinada. La religión, bueno, como lo dice la misma palabra, que viene del latín y significa, viene del verbo religare, significa volver a unir. Y realmente la idea es unir a los seres humanos, como decías tú, con nosotros mismos y con los demás y con la naturaleza, y acercarnos también a ese mundo de los dioses, a ese mundo de las fuerzas naturales. Simplemente aquellos que así lo sentían y lo vivían, intentaban transmitir su vivencia a través de los mitos. Obviamente tenían que tener también las capacidades literarias, poéticas, no cualquiera se convierte.
0: Platón, por ejemplo, es seguramente un referente en la historia de la filosofía por los mitos que inserta, ¿no? Con frecuencia en sus diálogos, como el mito de la caverna, el carro alado, el mito de Er, el mito de la Atlántida. ¿Pero por qué crees que usaba los mitos con tanta frecuencia? ¿Es cierto que Platón consideraba en el siglo IV antes de Cristo al mito como el complemento perfecto de la razón?
1: Sí, sí, es cierto. Bueno, creo yo que utilizaba la razón de una forma extraordinaria, sobre todo a través de la dialéctica, nos puede llevar a través de sus diálogos a verdades trascendentes, es decir, partiendo de hipótesis, nos puede llevar a recorrer un camino luminoso y para encontrar respuestas sobre las cuales apoyarnos, sobre temas muy importantes, la belleza, la bondad, la justicia. Pero llega un momento que puede ser que la razón no sea suficiente para entender, por ejemplo, qué es el amor o la inmortalidad, qué es lo que nos pasa cuando nos vamos a morir. Y justo en esos momentos es cuando Platón introduce al mito como la expresión más alta para la transmisión del conocimiento, una transmisión que no necesita de una razón, sino más bien de otro vehículo, como el vehículo intuitivo. Y es ahí que cuando el mito puede calar hondo en nosotros y transmitirnos algo trascendente.
0: Profesor Coaglia, llegados hasta aquí y a estas horas de la noche, ¿no? ¿Nos puedes contar brevemente un mito? Por ejemplo, no sé cómo nacieron o se crearon los mundos según los antiguos griegos, o sería muy largo de explicar.
1: Bueno, es un mito muy largo porque realmente, bueno, Hesíodo lo cuenta en su Teogonía, pero bueno, creo que la imagen es muy bonita. Pues luego realmente invitaría a todo el mundo en coger este libro, porque muchas veces leemos adaptaciones modernas y nos olvidamos que tenemos a disposición libros muy antiguos, muy amenos y originales, que es lo que más cuenta. Hesíodo viene a decir algo así como que en un principio existía el caos y ese dios caos soñó crear los mundos. Pero por sí solo no podía crearlos, necesitaba de la ayuda de Gea, la tierra. Y es así como crea la tierra, la diosa Gea, y a partir de ahí empezaría a buscarse esa dualidad, y para que haya esa dualidad tenía que nacer de la tierra, de sí misma, el cielo, Uranos. En el momento en que teníamos esa dualidad, pues se unieron la diosa Gea con Uranos, y de ahí empezaron a generarse los primeros dioses inmortales. Nacieron los seis titanes, las seis titánidas, entre los seis titanes, por ejemplo, el famoso Cronos, y a partir de ahí venía toda la manifestación, con todas las aventuras que nos narran sobre las peleas, digamos, entre dioses y titanes, y el porqué de esas peleas, y es algo muy, muy ameno y creo que muy interesante para poder entender también nuestras propias peleas. Muchas veces necesitamos pelear dentro de nosotros mismos con nuestros mejores valores, representados por los dioses en sí y los titanes, por ejemplo, de nuestros instintos, de algunas de nuestras limitaciones que no nos dejan evolucionar, digamos, y es muy interesante en este sentido.
0: Está muy bien, muchas gracias, profesor. Hablando de esos pequeños ítems de dioses, ¿no? Entre esos principales dioses griegos estaban los olímpicos, que residían sobre el Olimpo bajo la mira de Zeus. La mayoría de los dioses estaban relacionados con aspectos específicos de la vida. Por ejemplo, Afrodita era la diosa del amor y la belleza, mientras Ares era el dios de la guerra, Hades, el de los muertos, y Atenea, la diosa de la sabiduría y el valor. Algunas deidades como Apolo y Dionisio revelaban personalidades complejas, mientras que otros como Hestia, que significa literalmente hogar, y Helios, que significa sol, eran poco más que personificaciones. Es frecuente encontrar dentro de la mitología griega hechos que hablan de castigos llevados a cabo por los dioses como penitencia provocada por un orgullo o vanidad desmesurada. ¿Qué nos están señalando esos mitos, por ejemplo, esos que hablan de vanidad?
1: Pues que tenemos que partir de un elemento básico, que es la humildad. Por muchos éxitos que podamos tener en la vida, pues no hemos de olvidar ser humildes. Y también hemos de saber reconocer, si hay personas que saben más que nosotros, saberlo reconocer. Lo digo porque muchas veces hoy en día se ven muchas competencias en los trabajos, en los deportes, y casi hay quien prefiere poner dificultades en el compañero, cuando en cambio haría falta un poquito más de compañerismos y reconocer las habilidades o los éxitos de nuestros compañeros, a pesar de no tener nosotros toda la relevancia que queremos, pero hay que ser honrados y justos, y quizás esos castigos que cuentan muchos mitos es un poco para recordarnos la importancia de ser humildes y de reconocer los éxitos de los otros.
0: Qué verdad que tiene nuestro invitado, Josep Coaglia. Profesor, hay mucha gente que prefiere quedarse tuerta mientras el otro quede ciego, ¿verdad?
1: Sí, verdad.
0: ¿Qué le vamos a hacer? Ese es un castigo casi de los dioses. La vanidad, la soberbia, el orgullo.
1: Sí, es un castigo también que nos ponemos nosotros mismos. Ellos no nos castigan, simplemente nos recuerdan que de alguna forma nuestro orgullo y nuestra vanidad pues deben de ser pagados kármicamente, si es que nosotros no aprendemos una de las leyes fundamentales de la vida, que es saber convivir serenamente con todos y ayudándonos en la evolución a cada uno de nosotros.
0: Lo que está claro es que la filosofía, en este caso el mito, nos recuerda de dónde venimos, quiénes éramos y quiénes somos en este preciso instante. Lo que pasa es que a la gente no le gusta recordar quién era o quién fue en un momento determinado, y solamente se queda con la película, con el film de lo que está viviendo en ese momento, cuando a veces esas cosas son banales. Hoy están y mañana desaparecen de nuestra vida, ¿no? Y volvemos no solamente a donde estábamos, sino volvemos a lugares peores, ¿no? Más filosofía, ¿verdad?, en la vida de todo ser humano, incluso comenzando por la de los pequeños en los colegios, en las escuelas.
1: Sí, desde luego, más filosofía. Es fundamental que aprendamos a reflexionar sobre lo que nos pasa, sobre nuestros errores, para aprender a no caer una y otra vez, y que el ser humano muchas veces cae una, dos, tres y cuatro veces en la misma piedra, ¿no? Y más, y 100. Y es muy importante no recaerlos, y de ahí que los mitos, creo yo, que puede ser un elemento pedagógico muy muy bueno para inserirlos en los programas educativos de los colegios y de nuestro sistema educativo para todas las edades. Muchas veces la materia de literatura, por ejemplo, es quizás un poco pobre, no es tan amplia como podría ser, se limita a enseñarnos momentos concretos de nuestras historias, cuando es importante también ir muy atrás, es como para saber a dónde podemos llegar. Y sí, a mí me gustó imaginar, por ejemplo, utilizar la imagen del arquero. Un arquero, si quiere disparar una flecha muy lejos, tiene que tirar un poquito hacia atrás. Y nosotros, para saber realmente de dónde venimos, no podemos olvidar nuestros orígenes, por lo menos en Occidente, nuestros orígenes griegos, latinos, y a partir de ahí quizás aún remontarnos más atrás con Egipto, la India, y para encontrar respuestas a preguntas fundamentales que muchas veces olvidamos con el paso del tiempo.
0: Preguntas fundamentales que hoy hemos hecho en antena, en directo a estas horas de la madrugada, al profesor Josep Coaglia, profesor de filosofía en la Asociación Nueva Acrópolis en Barcelona. Asimismo, nuestro invitado es autor de los libros Mitos en Platón y Paideia, Aristóteles y la enseñanza de la filosofía. Si queréis mayor información del tema que hoy nos ocupa en este programa de Luces en la Oscuridad, solamente habría que entrar en www.nova-medioacropolis.org/es y tendremos toda la información que necesitemos. Pues profesor Coaglia, profesor de filosofía, gracias por estar en Luces en la Oscuridad.
1: Muchas gracias otra vez por la invitación, Pedro.
0: Un abrazo fuerte y hasta siempre.
1: Un abrazo, gracias.

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0: Buenas noches y bienvenidos a Misterios On Air. Vamos a comenzar un viaje donde la realidad se mezcla con lo inexplicable. Pues de eso va este espacio, de misterios que vienen de la vida real, de leyendas que han pasado de boca en boca y de enigmas que todavía a día de hoy nadie ha conseguido explicar. Y esto nos hace preguntarnos qué hay detrás de todo esto, pero siempre basados en la historia real, en las leyendas y, por supuesto, en este mundo tan mágico como es el misterio. Esta semana vamos a hablar de Buda frente a Cristo. Fijaros que es un poco... Bueno, vamos a ir desentrañando todo este enigma. Antonio, bienvenido.
1: Hola, Blanca. Yo creo que es un tema bonito en el fondo, ¿no? Y un tema del que podemos aprender. Que son dos grandes personajes de la historia. Y uno representa muy bien Occidente y el otro Oriente. Y son esos dos mundos entrechocados y siempre en continua conversación.
0: Y enfrentados.
1: Enfrentados, ¿eh? Y a la vez apoyados, de alguna manera.
0: Bueno, Víctor, buenas noches, bienvenido.
2: Muy buenas noches, Blanca, la verdad. Un programa más que interesante. Veremos a ver.
0: A ver si no nos enfrentamos aquí. David, buenas noches.
3: Buenas noches, Blanca. Como ha comentado el compañero Antonio, dos personajes históricos de gran relevancia histórica, valga la redundancia. Y bueno, esperemos que no salgamos discutiendo porque son dos adalides de la paz, como fueron Jesucristo y Buda en sus enseñanzas, y esperemos que sea un programa interesante para nuestros oyentes.
0: Interesante, por supuestísimo. Ahora que ya veremos a ver por dónde salimos. Bueno, ¿qué separa a Buda de Cristo? Más allá de las diferencias entre budismo y cristianismo, antes ofrecieron respuestas al sufrimiento, la compasión y el sentido de la vida. Sin embargo, uno señaló el camino del despertar personal y el otro se presentó como el camino hacia Dios. Esa diferencia marca dos de las visiones espirituales más influyentes de la humanidad. Antes de decir el nombre, voy a hacer una pequeña biografía del invitado que tenemos tan interesante esta noche. Doctor en filosofía, teólogo, másteres en metafísica y estudios religiosos, mentor, coach espiritual y emocional, periodista especializado en salud, bienestar y espiritualidad, presidente de la Academia Española de la Espiritualidad, presidente de la Sociedad Española para la Difusión de la Espiritualidad, vicepresidente de IANS España, Asociación Internacional de Estudios Cercanos a la Muerte, presidente de la Asociación Española de Ayuda al Duelo y a una Muerte Serena y Lúcida, director de Espíritu Sofía Escuela del Alma, fundador y secretario general de la ONG Periodistas por Ucrania, autor del libro que vamos a hablar esta noche, Buda frente a Cristo, o Cristo frente a Buda, pero el título es Buda frente a Cristo, ¿eh? Bueno, no voy a decir versus, aunque es así, ¿eh? La VS, sabéis que no me gusta hablar mucho de siglas. Articulista, te lo tengo que decir, oye, articulista en la revista Mundo Misterioso, porque ha participado en un artículo en el número 9 muy interesante sobre una ciudad que no se veía ni que existía, que luego le preguntaré, así, por encima. Y también decir que hace unos años tuvo un programa de radio sobre misterio, que ahora le preguntaré también. Federico de Sánchez, buenas noches.
4: Buenas noches, Blanca. Muchas gracias. Has leído demasiados. Tus oyentes pensarán, este hombre, bueno, es trabajo. Tanta presidencia lo que dan es trabajo, no es otra cosa, sinceramente. Es decir, prestigio, bueno, estoy agradecido, pero es trabajo, trabajo y trabajo.
0: Me imagino, Federico, me imagino que es trabajo. Bueno, ese programa que tenías de radio de misterio, cuéntanos un poco.
4: Sí, pues fue un programa que estuvo 10 años, se llamaba Sendero al Infinito. Y la verdad es que, bueno, ahí pudimos entrevistar, ya sabes, la magia que tiene la comunicación es maravillosa. Pues era un programa donde tocábamos fenómenos paranormales, misterios, y también era sábados y domingos por la noche, el bloque, sobre todo de los sábados, era dedicado a salud a un nivel integral, y el bloque del domingo a los fenómenos paranormales, misterios, leyendas, todo lo que tiene que ver con el ser humano, porque al fin y al cabo la vida es una experiencia maravillosa y hay tantas y tan fascinantes vertientes que ¿por qué quedarnos con una sola, verdad, Blanca?
0: Claro, por
4: cuando
0: supuesto.
4: Podemos tener varias a la vez.
0: Por supuesto, estoy de acuerdo contigo. Así que, mira, te invitamos a que participes con nosotros en los programas de misterio. Le estoy liando.
4: Te voy a tomar la palabra.
0: Sí, no. Te lo firmo ahora y lo firmamos ahora mismo. Ojalá. Porque me parece que nuestro invitado es una persona muy interesante a nivel de poder hablar con él, de charlar y de que nos diga cosas. Hace un rato he estado hablando con él antes, fuera de micrófono, y me dice cosas muy, muy, muy interesantes, que lo sepáis. Oye, esa ciudad tan maravillosa que se llama Termes,
4: sí,
0: es que yo no la conocía.
4: Es una joya arquitectónica.
0: La he conocido por ti, sí.
4: Termes o Termancia, depende de las denominaciones. Es un asentamiento arqueológico muy importante en el suroeste de Soria.
0: ¿De Soria? Sí.
4: En Tiermes, muy cerca de Montejo de Tiermes.
0: Sí.
4: Y allí podemos encontrar sobre un asentamiento primitivo que se perdería en la noche de los tiempos, probablemente troglodita. Llegaron una tribu celtíbera, los arevacos, durante mucho tiempo construyó una ciudad con una muralla impresionante. Vinieron los romanos. Todos hemos oído hablar de Numancia.
0: Sí, claro.
4: Pues Tiermes tardó más tiempo en sucumbir al yugo romano, es decir, Numancia cayó antes y Tiermes se mantuvo durante unos años todavía. Llegaron los romanos y después de ellos vinieron los visigodos, en una ermita muy bonita también, uh-huh. Visigoda, y la verdad es que es una joya. Yo de verdad animaría a las personas que se pasaran, porque da gusto encontrar, se puede pasear perfectamente.
0: Sí, además es que me llamó la atención porque es que no la conocía, no había oído hablar nunca de ella, y me pareció súper interesante. Lo tengo que decir, oyentes, compren el número 9 de Mundo Misterioso, que ahí viene el artículo de Federico de Sánchez, la historia de esta ciudad, porque era una ciudad.
4: Exactamente, era una ciudad habitada. Y entonces, vamos, ¿qué es lo que vemos? Vemos la roca, vemos, yo diría que se sumergieran por las calles. Estamos hablando de perdernos en la noche de los tiempos.
0: Claro.
4: Hay un museo al lado del yacimiento donde podemos encontrar también información, un museo de entrada libre, y podemos visitar el yacimiento arqueológico con plena libertad. Solamente hay una pequeña zona que está agotada, lo demás podemos verlo sin tener que pagar ninguna entrada, que también es importante.
0: Bueno, pues sí, es importante porque últimamente hay que pagar por respirar, así que eso es bueno. Bueno, vamos a lo que interesa, y sobre todo el libro que estoy mirando, Colima Books es la editorial. Conozco la editorial de Colima, la has editado allí, lo pueden encontrar en todas las librerías.
4: Perfectamente, es decir, aparte de la propia editorial, se puede encontrar en todas las grandes superficies, en librerías especializadas, es decir, lo pueden buscar directamente si quieren en los buscadores, ponen el título,
0: sí,
4: y lo pueden
0: lo ahí
4: pueden
0: lo ver. Estamos poniendo en pantalla.
4: Ahí lo estamos viendo,
0: o
4: sí.
0: Sea que
4: es un título muy sugerente,
0: sí,
4: por otra parte.
0: Sí, sí. Porque tú has puesto Cristo y Buda.
4: Cristo y Buda, sí. Espíritu y mente. Es decir, describo un poco lo que son dos personalidades, dos grandes pensadores, dos figuras únicas, probablemente excepcionales, que compartamos o no con ellos, estemos muy de acuerdo o no, está claro que a nivel mundial son muy conocidas, ¿no? Buda representa para mí un universo de la mente, una persona que es Siddhartha Gautama, el iluminado Buda. Cuando él se ilumina, se convierte en un Buda, ¿no? Y la verdad es que es el trabajo que él desarrolla sobre el tema de la mente. Él dice, una de las frases que a mí más me gusta expresar también y decir, el dolor es inevitable, pero el sufrimiento es opcional. El sufrimiento de la mente.
0: Ah.
4: Que nos trae una situación pasada, pretérita, una muerte, una separación, una ruptura, a un momento actual de nuestra vida. ese es el sufrimiento. Y es un ser, para mí, el iluminado, muy especial, al que le tengo un gran cariño. Yo he escrito 4 libros sobre Buda, otro tanto sobre Jesús de Nazaret, sobre Cristo. Y en este libro, Cristo y Buda, Espíritu y Mente, quería hacer una, digamos, una referencia. Son 2 libros en uno. Es decir, sí. 2 libros en uno. Es una maravillosa ocasión para comprar, por el precio de un libro, dos.
0: ¡Guau! Wow, perfecto. Pero, bueno, ¿qué experiencia personal o qué inquietud intelectual te llevó a escribir Buda? Buda y Cristo.
4: Pues la verdad es que es... yo de siempre, desde que era muy pequeñito, he sentido una gran necesidad espiritual. Y la verdad es que esa necesidad, de alguna manera, yo probablemente por eso estudié filosofía, luego hice, tú lo has hecho referencia, hice teología también, uh-huh. Pero siempre he sido muy heterodoxo, lo tengo que decir. Es decir, yo soy una persona de pocos dogmas. Los dogmas están bien si tienen coherencia, si son lógicos, si de alguna manera nos ayudan, ¿no? Uh-huh. Pero el dogma por el dogma, yo soy poco partidario, ¿no? Uh-huh. Entonces, a mí me ha movido mucho a lo largo de mi vida a buscar, a indagar, a bucear. Incluso yo aprendí, tuve un profesor extraordinario, Carlos Paris, que él ya falleció hace unos años, que él me decía, miren ustedes, no solamente a mí, sino a otros compañeros, ustedes lo que tienen que leer es de aquello que no les gusta, porque lo que les gusta ya es lo que leen habitualmente. Amplíen su horizonte, lean aquello con lo que no están de acuerdo, les va a ampliar mucho las miras, ¿no? Y eso ha sido uno de los motivos fundamentales, y esa búsqueda me llevó en un momento determinado, bueno, pues a empezar a leer. No solamente, evidentemente, he nacido en una cultura judeocristiana, en un país católico, aunque no sea oficialmente católico, apostólico y romano.
0: Ha sido católico y creo que lo sigue siendo, aunque digan ahora que a confesional, laico...
4: No sí, pero qué, bueno, en general, todo el mundo por lo menos cristiano, ¿no? Pero yo dije, bueno, hay más cosas bajo el cielo. Horacio, decía, ¿no?, el poeta. Y empecé a indagar en otras culturas. El budismo siempre me ha parecido un tema muy interesante, sobre todo la figura de Buda, de Siddhartha Gautama. Empecé a leer sobre él, porque él, igual que Jesús de Nazaret, no dejó nada escrito. Y la verdad es que eso me llevó también a ir indagando en todo lo que era el tema del cristianismo, y sobre todo de Jesús de Nazaret, de Cristo, ¿no? Para mí es la luz de la energía universal, la luz de la divinidad, ¿no? Y... ahí sigo. Yo me defino como un hombre de fe, pero explico lo que es para mí la fe. Yo no soy creyente, yo soy un hombre de fe. Para mí la fe es vivencia, praxis, recorrido, camino, existencia de vida, conexión y realmente certidumbre. Es decir, yo siento y vivo de una manera especial para mí la fe. Y eso me nutre, me sirve para crecer, para desarrollarme. Y evidentemente, como yo digo, como todo hijo de vecino, pues tengo que pagar mi factura de móviles, la luz, echar gasolina al coche, etcétera, etcétera. Pero soy un hombre de fe. Pero no le pido a la divinidad o al espíritu que haga cosas que no le competen. Yo tengo mi responsabilidad y tengo que actuar en el día a día, en el plano en el que estoy.
0: Por supuesto. Eso de que acabas de decir hijo de vecino, me suena mucho a la India, ¿eh? No sé por qué, pero eso lo he oído mucho, lo de hijo de vecino. Bueno, voy a preguntar. Mira, el título de tu libro, para mí, plantea un aparente enfrentamiento. ¿Es verdad que realmente quieres establecer una oposición entre ambas figuras o provocar una reflexión más profunda en las distintas enseñanzas?
4: Yo me quedaría con la última parte, que tú muy inteligentemente señalas. Yo creo que hay que acercarnos a la figura del iluminado, Siddhartha Gautama, pues de una manera normal, tranquila, porque hoy hay muchísima información. Es verdad que hay incluso mucho respeto dentro del... de Occidente hacia esta parte del Oriente, que tiene que ver con el budismo, donde hablemos con el mundo del yoga, etcétera, el mundo de la meditación. Incluso corrientes católicas, apostólicas y romanas han incluido la meditación dentro de las prácticas habituales, ¿no? Entonces, yo lo que pretendo es mostrar 2 formas de comprender al ser humano y de comprender, por tanto, el universo. Lo que representa Buda, la parte del budismo, y lo que representa Cristo, la parte del cristianismo. Porque creo que es importante que muchas veces hablamos de oídas y decimos, bueno, sí, esto está bien, pero esto es que he oído, me han dicho. No, no, vamos a ver, por lo menos, a tener información. Por eso son dos libros en uno. La primera parte la dedico al tema del iluminado, de Siddhartha Gautama, el Buda, y la segunda parte la dedico a Jesús de Nazaret, el Cristo, la luz de Dios, ¿no? Uh-huh. Y hablo no tanto de la biografía, hay muchas biografías sobre ellos, ¿no? Me interesa más lo que es la enseñanza, lo que es el cuerpo de doctrina, lo que es lo que ellos transmitían, esa fuerza maravillosa que hoy sigue estando presente. Son dos personajes importantes, pero yo me considero esencialmente cristiano. Para mí, Jesús de Nazaret es un salto, y diríamos un salto cuántico, sobre Siddhartha Gautama, sobre Buda, pero Buda es muy importante y hoy todavía sigue siendo fundamental para que comprendamos ciertos postulados del tema de la mente. ¿Cuál es la diferencia con Jesús de Nazaret, con el Cristo? Bueno, si quieres lo iremos a lo mejor desarrollando luego más adelante, por no adelantarme, sí, a lo mejor.
0: Porque van a hacerte... No, yo me gustaría seguir haciéndote más preguntas, pero voy a dejar a mis compañeros que te hagan alguna. Antonio.
1: Sí, casi es una tertulia, ¿no? Y la verdad que es un tema muy interesante, sí. Porque los historiadores alemanes, hubo varios que a finales del XIX se dieron cuenta de que en torno al siglo V antes de Cristo convivieron, en principio sin tener contacto entre ellos, una serie de personajes por el mundo que influenciaron sobre todo filosóficamente y culturalmente a esas poblaciones de una manera radical. Platón vendría a ser la gran figura del pensamiento para Occidente, Buda para Oriente, pero es que también está Zoroastro para el Oriente Medio, ¿no? Persia, si lo queremos llamar así. Es decir, hay una serie de personajes que, más o menos en ese eje historia que llamaron ellos en torno al siglo V a.C., establecieron tal vez los cimientos sobre los que incluso a día de hoy se basan las culturas de todo el planeta, ¿no? Eso es muy interesante. Y también es interesante esa unión entre Cristo y Buda, porque aunque son personajes en principio muy distantes culturalmente y geográficamente y espacialmente y cronológicamente, hay muchos puntos de unión que tú ya has ido enlazando también entre ellos, aunque tienen sus diferencias. Recientemente, y la pregunta va con esto, no sé si... creo que aquí lo hemos comentado en alguna ocasión. Sorprende, o al menos los medios de comunicación así les sorprende, que dicen como que la espiritualidad está volviendo, especialmente entre los jóvenes, comparativamente con lo que venía siendo los últimos años o décadas atrás. Como que parece que hay un renacer de la espiritualidad en ciertos grupos de población, que veníamos una tendencia de que cada vez la gente pues o no creía nada o se declaraban agnósticos y, por supuesto, no practicantes. Pero también es interesante, o al menos yo sí lo veo, que creo que ahora estamos asistiendo, en el siglo XXI, a una especie de nueva creencia, una nueva espiritualidad, alejada de las tradiciones y sobre todo de las instituciones que venían amparando estas creencias, como venía siendo tradicional desde hace milenios. ¿Cómo lo ves? ¿Crees que es posible a día de hoy creer tal como lo veníamos haciendo antes, pero fuera de esas instituciones, de esas tradiciones, y hacerlo de una manera más individual, más personal, más, bueno, pues no sé cómo decirlo, sí, personal, ¿no?, a la hora de creer?
4: Sí, además creo que es necesario. No solamente que es importante, sino que es necesario. Tú has hablado de algo que a mí me encanta decir, nueva espiritualidad. Yo hablo mucho de nueva espiritualidad. ¿Qué tiene de nueva? Corresponde a los tiempos presentes. Hoy día, antaño, íbamos andando en carretas o en caravanas de estirada por caballos. Hoy día viajamos en aviones supersónicos, trenes de alta velocidad, cuando funcionan. Tenemos móviles, tenemos conectados a todo el mundo. Es decir, claro que los tiempos han cambiado. Entonces a mí me gusta hablar de una nueva espiritualidad necesaria. Esta espiritualidad para mí es una espiritualidad práctica, fundamental. Es decir, yo no deslindo, no quito la espiritualidad del bienestar emocional, del despertar de la conciencia, de tener una calidad de vida. Es cierto que en todas las culturas, a lo largo de la historia de la humanidad, ha habido enviados, maestros, iniciados. Yo que soy muy, muy de Platón, yo cuando estudiaba filosofía, yo nunca era de Aristóteles, nunca fui de Aristóteles, y mi profesor de filosofía antigua se ponía malo conmigo. Me decía, ya está usted hablando segundo, en cuanto le dejo un poco de Platón, parece mentira. Digo, es que Platón para mí es un personaje muy, muy importante, no solamente el mito de la caverna, sino todo lo que él desarrolla, ¿no? Uh-huh. Pero es importante comprobar cómo hoy día hay un renacer, hay una búsqueda. La búsqueda de un sentido diferente de la vida, de comprender cuál es el sentido de mi vida. La vida tiene su sentido, pero ¿cuál es el sentido de mi vida? Nacer, crecer, desarrollarme, brillar, descender y apagarme. ¿Qué comprobamos en esta vida, en esta realidad? La impermanencia de las cosas. Luz, oscuridad, día, noche, bien, mal. Quien te salva en un momento determinado de la vida puede llegar más adelante a intentar quitártela. Es una situación impermanente. Pero en cambio hay algo en muchas personas, en millones de personas, hay un anhelo que le dice, que le tiende a buscar la felicidad con mayúscula, el amor con mayúscula, la justicia con mayúscula. Cuando estamos comprobando sistemáticamente que en esta realidad no se dan. Bueno, a mí me gusta hablar de nueva espiritualidad porque entiendo que esta nueva espiritualidad es una espiritualidad práctica. Siempre ha habido personas que en todas las grandes religiones, monoteístas y no monoteístas, pero sobre todo monoteístas, ya sea el judaísmo, el cristianismo, el islam, han tenido místicos. Y los místicos siempre han estado mal mirados.
1: Siempre.
4: Siempre, siempre.
1: Los gnósticos por los cristianos, los sufís por los árabes.
4: Exactamente.
1: Y los cabalistas por
4: ahora
1: los,
4: todo el mundo habla muy bien. Yo, que soy un enamorado de Juan de la Cruz, yo siempre le digo Juan de la Cruz. Enfadan mucho conmigo buenos amigos sacerdotes. Oh, es que siempre, nunca dice San Juan de la Cruz. Porque a él no le hubiera gustado. Era un hombre sencillo. Tanta santidad y tanta historia. Era un hombre de pie, ¿no? Pues en su época fue totalmente perseguido. Por sus propios hermanos, los carmelitas calzados. Entonces, Rumi, un gran poeta sufí, maravilloso, encontramos enormes testimonios en todos, en todas las culturas. Por eso yo intenté con otros compañeros dar una forma y crear la Academia Española de la Espiritualidad, que es la casa común. Una persona puede ser católica, cristiana, budista, ateo, agnóstico, pero puede ser una persona espiritual, porque tiene unos valores éticos importantes y puede tener unos deseos de mejorar emocionalmente y de desarrollo también espiritual. Eso es la nueva espiritualidad, es la casa común. Dentro del cristianismo, pongo un ejemplo, se habla ya, llevamos ya unas cuantas décadas hablando de ecumenismo, ¿no? De que todas las grandes religiones cristianas se unifiquen, lo que llamamos el protestantismo con la Iglesia católica. Bueno, ¿qué es lo importante? Lo importante no es preguntar a alguien dónde está, de dónde viene, sino cómo se comporta. Antaño nadie preguntaba sobre Dios, se suponía que todo el mundo creía en Dios. Hoy día se empieza a preguntar, bien, ¿cómo es tu Dios? ¿Cómo es tu divinidad? A mí me gusta hablar mucho del espíritu, porque la idea de Dios a veces pensamos en un ser antropomórfico, un ser mayor, un
1: barbado.
4: Hombre. Y claro, a mí esa idea me parece que está muy bien, pero es muy antigua. Me gusta hablar del espíritu o de la divinidad, ¿no? No me importa hablar sobre Dios, pero creo que tenemos también que emplear un lenguaje. Hoy, ¿la nueva espiritualidad es posible? Sí. Por eso hay muchas personas jóvenes que van buscando, que tienen la necesidad de cubrir algo. Lo importante es que, bueno, que vayan encontrando su hueco y según van despertando el nivel de conciencia, según su pensamiento, emoción, sentimiento, se instala un programa. Si ese programa, ese pensamiento, emoción y sentimiento es positivo, hay un programa curativo en nuestra mente. Si es negativo, tenemos un programa tóxico. Y es importante porque la espiritualidad ayuda a limpiar también desde el campo de la esencia, el ser interior, el niño interior, el átomo chispa del espíritu, la flor del loto. Hay muchísimas denominaciones para hablar sobre el alma. A mí me gusta hablar de la esencia, el ser interior.
0: Ya, mira, una hablando de la gente joven y todo esto, hace poco ha estado aquí el Papa, y la verdad es que la mayoría de la gente ha ido a verle ha sido gente muy joven.
4: Muy joven, sí.
0: Muy joven. Me llama muchísimo la atención porque normalmente Papa, gente muy mayor, gente mayor, no sé cómo, siempre lo he relacionado un poco con la vejez. Papa, vejez, no sé.
1: Y creo que está bien relacionado, es decir, porque históricamente o lo que veníamos conociendo sobre todo, o la tendencia que había en el siglo XX era así, pero es muy interesante lo que está ocurriendo en el siglo XXI y creo que es una tendencia al alza. Que más allá de entenderlo o tratar de valorarlo como la nueva espiritualidad o no, creo que también hay que entender los mecanismos psicológicos por los que esto está ocurriendo, ¿no? Y eso es otro tema aparte que luego lo podremos hablar, pero creo que tiene una explicación también, ¿no? O sea, yo creo que al final todo es consecuencia de algo, los resultados son de algo, y creo que se puede explicar, o hay teorías, ¿no?, que explican por qué está surgiendo esta nueva espiritualidad, en, sobre todo en gente joven, porque son los que tienen, yo creo que, ese anhelo de preguntas que muchas veces no se les ha querido ofrecer desde las instituciones, o bien desde los padres, o bien desde, no sé, es que los
0: no
1: mayores.
0: No te lo explicaban, y cuando lo preguntabas te decían,
1: tapote.
0: ¿Tú qué quieres, que me pille el toro? Así me lo dijo a mí un religioso una vez, ¿eh? ¿Qué quieres, que me pille el toro? Pues no, hija, no, vete. Y me fui.
4: Claro, te invitó amablemente, ¿no?
0: Me invitó, pero que no revolucionara al patio.
4: Claro, eso era muy importante, sobre todo no revolucionar al patio.
0: Entonces dije, bueno, ¿y esto de qué me vale? ¿De qué me vale? En fin, que son historias. Has comentado una cosa que se me acaba de ir por yo decir algo de lo de que no me pille el toro. ¿Dónde podemos contactar con la Escuela de Espiritualidad, la Academia, perdón, de Espiritualidad? ¿Dónde, cómo, de qué manera?
4: Pues mira, nosotros tenemos el portal maravilloso, que es una página web que la ha diseñado nuestro director de informática, que creo que está bastante bien. Uh-huh. Sería, ya sabes, www.academiadelaespiritualidad.es. academiadelaespiritualidad.es. Y ahí es el mayor escaparate. Ahí tenemos todo puesto, desde quien compone la junta

0: Yo tengo, doy clases, esto, hacemos sesiones, no sé qué, no sé cuándo, pero ¿cuánto? Luego después, ¿cuánto?
1: Nosotros las actividades que realizamos son conferencias.
0: No, lo digo porque es verdad lo que ha ocurrido y lo que ocurre, ¿eh? Entonces,
1: y además tenemos registrada como marca también en marcas y patentes de España el registro, ¿no? Pero bueno, lo más importante que es ser un portal, ser un lugar de encuentro. Que sí. Muchas personas sientan que, bueno, hay una entidad que puede acogerles y pueden bucear tranquilamente, migrar, fisgonear. Yo lo hago con montones de web también.
0: No, yo lo estoy fisgoneando la tuya.
1: Amigas y
0: ¿eh?
1: No amigas, ¿eh? O sea, que es lo normal.
0: Sí,
1: buscar y hallaréis. Pero habrá que buscar. Si no buscamos es más difícil que ayer. Hallaremos.
0: Lógicamente. David, tu pregunta.
2: Bien. En Occidente tenemos la imagen de María Magdalena, además de seguidora de Jesús. Y bueno, tenemos una imagen un poco más peor, que es el de prostituta, y me gustaría saber si fue realidad esa profesión, y si no fue así, ¿de dónde nace ese mito o esa, cómo se dice, falsedad de que ejerció la prostitución? Porque yo desde pequeño, cuando iba a catequesis para hacer la comunión, porque tus padres te habían un poco obligado, pues tenía esa imagen de la María Magdalena, y claro, me impresionaba que una mujer que ejerciera pues una profesión tan negativa, fuera seguida de Jesús.
1: Pues la verdad es que es uno de los grandes mitos que se ha permitido a lo largo del tiempo. No es cierto, ni es bíblico. Además, hay que recordar algo fundamental. María Magdalena, María de Magdala o María de Betania es apóstol apostolorum. Sí. La propia jerarquía de la Iglesia Católica la ha declarado apóstol de los apóstoles.
0: Sí.
1: Es decir, es un personaje muy importante. ¿Por qué? Porque en los evangelios, sobre todo en el evangelio de Juan, seguro tus oyentes saben perfectamente que hay cuatro grandes evangelios, tres sinópticos y uno gnóstico. Yo incorporo otros evangelios que a veces son muy importantes. Yo creo que a lo largo del tiempo se ha quedado muy corto cortando y pegando, en eso soy muy crítico con muchas de las estructuras de los evangelios, y me ha llevado bastantes también puntos de controversia. Pero ¿qué es lo que observamos? Que la figura de María Magdalena es una figura muy importante. En el evangelio de Juan, él describe al final las personas que son mujeres, las que están debajo de la cruz, y la cita a ella, una de ellas, a quien, si entendemos, los cristianos creemos en la reencarnación, en el nacimiento de Jesús de Nazaret, en que venció la muerte,
3: la resurrección.
1: Sí. Mi reencarnación por resurrección. Sí. Gracias, Antonio. Pues la primera persona que se le aparece es María Magdalena, a la que le encarga
3: dar
1: la buena nueva es María Magdalena. Y todo el resto de los apóstoles, ¿qué dices? ¿Quién te ha dicho?
3: En el momento del Via Crucis y de la crucifixión, las mujeres en general tienen una importancia fundamental.
1: Una de las iglesias primitivas, porque a veces no nos damos cuenta, y que yo siempre suelo decir, los católicos somos las personas que menos hemos leído la Biblia en general, porque si leyéramos un poquito más, nos daríamos cuenta de lo que ha sido muchas veces a lo largo de la historia, valga la redundancia, la historia del papado. Es decir, ha habido papas sangrientos, justicieros, voy a emplear una palabra, con un montón de hijos, es decir, el celibato no existía, la castidad no existía, y esto
0: eran los más golfos.
1: Sí, claro, es que eran si no los más golfos de los más golfos.
3: Eran los menos
1: ¿no?
3: cristianos, ¿no?
1: Pues, que se decía... pues, y hay que observar que al principio en las comunidades cristianas había cuatro grandes grupos. Porque luego está todo el desarrollo de la teología es paulina, es decir, es de Pablo, Saulo de Tarso, San Pablo, que no fue apóstol, él no conoció a Cristo, no conoció a Jesús de Nazaret, él se autodenomina apóstol, la mitad casi del Nuevo Testamento es suyo, ¿no? En toda la carta al Corintios, Efesios, etcétera, etcétera, ¿no? Y no le quito importancia porque es un personaje muy importante, ¿no? Pero había otras comunidades. Estaba la de Santiago el Menor, el hermano de Jesús de Nazaret. Sí. Estaba la de Pedro, estaba la de María Magdalena también. Es decir, que a veces nos pensamos que todo ha sido de golpe desde el día 1 de la muerte. Recordemos que los evangelios, el primero son 45 o 60 años, pues nadie se pone de acuerdo con esto. Después de la muerte de Jesús de Nazaret, claro, en esa época no había vídeos, no había programas de radio, no había cámaras fotográficas. Alguien recogía. Y entonces, ¿qué ha pasado? En los diferentes concilios, bueno, la mujer

0: tiene alma por los pelos, ¿eh? Por los pelos, en un concilio se debatió si la mujer tenía alma.
1: Ya.
0: Y salió por muy poquitos votos, ¿eh? No pensemos que esto fue... Entonces, ¿qué quiero decir? Perdón, que me estoy yendo un poco del tema, Víctor. María Madalena es una figura muy...
2: Víctor es compañero.
0: Perdón, David. Es una figura muy importante dentro. Y no voy a entrar en los temas, que últimamente están muy, muy, muy tenidos a cuenta, de si era la esposa, la mujer de Jesús de Nazaret, o si era... Eso no. ya es un tema que nos llevaría...
2: Y en los últimos años ha aparecido el Código Da Vinci de Dan Brown, que da una imagen de, bueno, de que María Magdalena tuvo un hijo con Jesús de Nazaret.
0: Dos hijas, una de ellas Sara, sí.
2: Y luego que se huyó hasta Provenza.
0: El secreto de los templarios.
2: Claro, todo eso... Claro.
3: Hay una corriente esotérica que viene ya desde hace décadas, es muy antigua.
2: Todo eso, claro, es un mito o una leyenda que a lo mejor no tiene ningún tipo de fundamento histórico.
0: Sí, yo últimamente compruebo varias cosas, por ejemplo, ¿no? En personas que tienen, está claro, mucho cariño. Yo digo que es una persona que tengo un cariño y profeso una admiración importante a María Magdalena, pero no podemos situar al mismo nivel que Jesús de Nazaret. Y entonces estoy viendo también una corriente importante de personas que hablan de ella como divinidad y se olvidan de él. Y una cosa es que reconozcamos importancia y otra cosa es que añadamos algo que parece que no es muy, muy, muy lógico, ¿no? Yo creo que, ¿qué es lo importante? Colocarla en, no fue una prostituta, evidentemente, está reconocida como apóstol de los apóstoles, es decir, una figura muy importante en el Nuevo Testamento, y eso tiene que ver mucho con el rol a veces que se ha dado desde la jerarquía de la Iglesia Católica, porque Iglesia es comunidad de fieles, es asamblea, es todos, pero de cierta jerarquía en la cual se ha dado un papel menor, minúsculo, muy reducido a la mujer.
1: Uh-huh. Ya. A ver, yo voy a hacer la pregunta porque...
0: Me da miedo cuando te veo con esa cara así.
1: A ver, en este mundo, ¿no?, que cada vez es más plural, desde el punto de vista espiritual, ¿qué puede aprender un cristiano del budismo y qué puede aprender un budista del cristiano?
0: Pues puede aprender primero a respetarse, es decir, que es importante, a comprender al otro, a ver que desde un punto espiritual... pues es un hermano, es una hermana en el sendero de la vida, en el sendero del camino. ¿Qué nos enseña Buda? Nos enseña que él, cuando en un momento determinado, después de pasar múltiples vicisitudes, todos recordamos que nació en un maravilloso palacio, era un príncipe, etcétera, etcétera, pero sale por vez primera a la calle y se encuentra, pues eso, con la vejez, con la muerte, con la enfermedad. Y eso le cambia su vida. Él enseña que hay que desapegarse, que el deseo nos lleva a insatisfacción, a tener que volver a colmar, a sosegar, a callar, a quietar la mente. Eso es importante, ¿no? Y eso es importante a veces que lo recordemos los cristianos también. ¿Qué nos enseña Jesús? Jesús rompe con el Antiguo Testamento. El Antiguo Testamento, para mí, con todo respeto, tengo muy buenos amigos judíos, y yo respeto mucho al judaísmo, pero lo considero prehistoria.
1: Sí, claro. Es decir, perdona que te interrumpa, Federico. A mí me encantaba leer el Antiguo Testamento. Para mí son cuentos, ¿eh? Historias, de leyendas y cosas de esas.
0: Estos preciosos.
1: Pero son algunos muy, muy...
0: muy poéticos.
1: Ya, y otros y muy sangrientos, ¿eh?
0: ¿Pero por qué? Porque están hablando Yahvé, Jehová, que es un dios nacionalizado, el león de Judá, un dios de un pueblo elegido, que es capaz de matar a gente que está orinando en una tapia por detrás. Es decir, no estamos hablando... ¿Qué nos habla Jesús? Jesús nos trae al Padre. Y el Padre no es ni tuyo ni mío, es nuestro.
1: Claro.
0: Y el Padre es luz, es amor, es comprensión, nos habla de algo totalmente diferente, ¿no? Y por eso hay una ruptura muy grande entre el Antiguo Testamento y el Nuevo Testamento. Uh-huh. ¿Qué nos enseña Jesús de Nazaret? Nos enseña que podemos llegar... Nos describe un método de desarrollo espiritual y, por lo tanto, emocional muy importante. Nos enseña que si nosotros, a través de sus parábolas, hay un montón de parábolas, Buda también tenía parábolas, es decir, cuando Jesús se sube, igual que Buda en su época, en el sermón de Benaret, pero cuando Jesús se sube al monte y aparece el sermón de la montaña, el sermón del monte, y él dice, oísteis a los antiguos que fue dicho, pero yo os digo, y habla de la misericordia, y habla del perdonar, y habla de sois la sal de la tierra. La sal es importantísima porque sí. conservaba. Es decir, y te enseña un camino para vencer muchísimos problemas, obstáculos. No es fácil, yo no digo que sea fácil, ¿eh? Yo no digo que sea fácil porque recordemos también que Jesús, siendo Jesús de Nazaret, cogió el látigo y expulsó a los ladrones, digo, a los mercaderes, del templo.
1: Sí.
0: Claro, es decir, y para mí, por ejemplo, lo importante es, yo tengo muy buenos amigos, tengo un amigo que es monje zen, con el cual me llevo muy bien, siempre y cuando no me quiera hablar de la vida. Porque es verdad, Carlos, hoy, ¿qué tal? ¿Hace un día? ¿Qué hora de las 7? Ah, sí, pues mira, porque la vida, digo, genial, vamos a hablar de la vida, pero no vamos a hablar solo de tu vertiente. Es decir, hoy día no tenemos que tener ningún complejo ni en Occidente ni en el Oriente, y la enseñanza es para mí universal, es maravillosa y podemos coger aquello que es bueno e incorporarlo. Y desde luego no tener ningún tipo de miedo, ni de, no hay que estar en trincheras peleándonos sistemáticamente. La verdad la tengo yo y solamente la verdad.
1: No.
0: En nombre de Dios, ¿no? Es uno de los, digamos, de los más sagrados que puede haber, es no quitar la vida. Es decir, es uno de los, voy a decir, mandamientos, sacramentos o incluso éticamente. Entonces, se ha derramado demasiado sangre en nombre de dioses diferentes, que al fin y al cabo, teóricamente, eran dioses de luz y de amor.
1: Perdón, Víctor.
4: Yo, Federico, si hay una cosa que me llama mucho la atención, a ver, no es que pueda decir que he estudiado la Biblia de capo a rabo, pero si hay una cosa que sí me llama muy poderosamente la atención es las contradicciones que hay entre los cuatro evangelios canónicos. Pero si a esto encima le añadimos las contradicciones de los apócrifos, es que parece que son siete historias, ocho historias completamente diferentes la una a la otra.
0: Claro, es que, por ejemplo, el tema, lo hacía una referencia hace un rato, la Biblia, el Nuevo Testamento. En un momento determinado se van decidiendo que no vamos a quedar solamente con cuatro grandes evangelios. Tres que son sinópticos porque prácticamente son iguales, se podían colocar en columnas y se pueden leer de una manera bastante homogénea. Y uno que es totalmente gnóstico, que es el Evangelio de Juan, que no tiene nada que ver con los tres anteriores. Pero hay que recordar que estos evangelios han ido siendo cortados y pegados, y además las traducciones primitivas, arameo, hebreo, latín
3: y griego, la Septuaginta.
0: Sí, se han ido totalmente. En algunos momentos, pues yo diría que forzando para transmitir una idea homogénea. Pero hay muchísimos evangelios. Yo, por ejemplo, los evangelios gnósticos, soy un enamorado de los evangelios gnósticos, son los evangelios más complicados, que están dentro de los apócrifos. Todo el mundo mete los gnósticos en los apócrifos, para mí son diferentes, pero tenemos un cuerpo de doctrina que a lo largo del tiempo se ha cortado y se ha pegado. Es decir, eso hay que ser realista, y esa verdad se mantiene como universal, pero hay que comprender que se ha cambiado en concilios determinados. Es decir, el tema de Jesús de Nazaret, dar el rango de Dios, la tercera persona, son tres en uno, fue en el concilio de Nicea. Estamos hablando del 325, creo que fue después de Cristo. Es decir, que no siempre se pensaba que Jesús de Nazaret, Cristo, era Dios encarnado. Pasa igual con el principio de la Virgen María, de la Inmaculada Concepción. Uh-huh. Esto no se refiere a la sexualidad de María. Todo el mundo se cree que tiene que ver, y además es el del siglo de 1900 y pico. Se refiere a la concepción, no a que María tuviera no relaciones sexuales. Porque en la propia Biblia, en los evangelios, se dice José visitaba a María. Es decir, José mantenía relaciones sexuales con María. Y no pasa nada por eso. No pasa, el mundo no se hunde. Es decir, no pasa nada. Yo soy de la opinión de que hay que abrirse a una realidad. Y hay que leer los evangelios de una forma. La Biblia no es un libro de historia, es un libro histórico que hay que interpretar. Hay demasiados teólogos y muchas veces los teólogos, los sacerdotes. Yo recuerdo, voy a contar una anécdota. discúlpame en este momento, Víctor. Víctor, ¿verdad?
4: Sí, soy yo.
0: Sí, no me confundo. Y es que yo cuando estaba estudiando, ya había acabado filosofía, pero estaba estudiando teología, tenía mi profesor de teología moral, que era dominico. Los dominicos, ya sabéis que han sido los grandes inquisidores, ¿no? A lo largo de la historia de la tradición. Bueno, pues yo, que tengo tres conceptos muy claros en mi vida. Una, que para mí la culpa no existe. Yo soy responsable de todo lo que hago, pero no soy culpable en un sentido interior. Pues claro, me preguntó sobre la culpa. Pues aquí, o sea, me invitó amablemente a salir de clase. Porque bueno, el hombre le extrañó, ¿no? Pues pasa eso, es decir, tenemos una visión demasiado estática de... Y claro que hay que cambiar. Y eso es muy importante porque los evangelios... No se habla de todas las primitivas comunidades cristianas donde había mujeres y las mujeres eran diáconos. Y donde el propio Pablo dicen que tengan una sola mujer, una sola. Mejor que tengan una, que se condenen. Es decir, la práctica habitual era el matrimonio. No pasa nada. Es decir, el tema del celibato no es evangélico. Para nada. O sea, el tema del celibato no es evangélico. Es tradición, me parece muy bien. Pero yo pongo el mismo ejemplo. Y en esto tuve una discusión hace 4 o 5 meses, precisamente el año pasado en Roma con un arzobispo, porque si es tradición de la Iglesia Católica este tipo de cosas, entonces ¿cómo se puede explicar que se haya cambiado la única oración que enseña Cristo, que es el Padre Nuestro? Porque no enseña nada más. Y se haya cambiado, porque se ha cambiado dos frases. Entonces, si todo es tradición y se puede cambiar, podemos cambiar todo. Si cambiamos las palabras sagradas que pronunció el maestro nazareno con el Padre Nuestro, pues si podemos cambiar eso, podemos cambiar algo que es más lógico, como que haya un papel mucho más activo de los seglares y de las mujeres dentro de las comunidades.
1: Yo he estado cotilleando ayer, perdonad antes que me ha dado un ataque de tos, pero es que estoy todavía convaleciente.
0: Estás convaleciente un poquito.
1: Sí. Ayer he estado cotilleando un artículo que me has enviado sobre Tomás, y pones que evangelizó el sur de la India, que se le considera el fundador de la iglesia india, y bueno, en aquella época se le consideraba, se le considera el incrédulo. Explícame eso del incrédulo apóstol, ¿eh?
0: Sí, el que ponía...
1: Perdona, es que
0: no,
1: se me ha ido.
0: Sí, o sea, el evangelio de Tomás es un evangelio que hoy día, incluso para muchísimos teólogos importantes, debería ser considerado el quinto evangelio.
1: Ah.
0: Es decir, complementaría. Es un evangelio donde dice Jesús dijo. No cuenta de datos, de biografía ni nada, sino que habla de lo que decía el maestro nazareno. Entonces, como te decía hace un rato... entendemos la idea del catolicismo. ¿Qué quiere decir Iglesia Católica? Una única verdadera. Vale, eso es católica, ¿no? Tiene un dogma. Todo lo que es dogma no lo puedes tocar. Pero los dogmas surgen en el tiempo. Surgen en un concilio, surgen porque el Espíritu Santo guía, etcétera. Pero tenemos que recordar que había diferentes comunidades al comienzo del cristianismo. O sea, la Iglesia Católica, ya no hablo solamente del cristianismo, porque cuando Lutero, con buen criterio de mi punto de vista, clava las tesis, que era un monje agustino, un profesor de teología, no era uno que pasaba por allí, porque estaba vendiéndose culas para coger dinero, porque un pontífice y otras cosas querían hacer la basílica de Roma y necesitaban dinero, a cambio de que... Te quito 100 años de estar en el purgatorio a tu abuelo. Te perdono. Sí, claro. Sí, sí. Pero es que imaginaros,
3: claro,
0: a la gente
3: sí, claro.
0: Subiendo de rodillas a la iglesia, a un templo, una iglesia, y pagando para que a su abuelo, a su padre, le quitaran 200, 300 años de estar en el purgatorio.
1: Ya.
0: Claro, entonces Lutero, ahí aparece el protestantismo, luteranismo, clavo las tesis. Claro. Es decir, tenemos que reconocer que ha habido unas prácticas complicadas. Y es que eso hay que sanarlo. ¿Se ha sanado? Yo creo que una parte sí, hay otra que todavía hay que sanar. Y ese tema tiene que ver mucho con esos otros evangelios, sí, como el evangelio de Tomás.
1: De Tomás. Es que me ha llamado la atención, lo estuve leyendo ayer, me ha llamado la atención y por eso...
0: ¿Podemos hacer un chiste, Tomás? ¿Qué Tomás?
1: Pues sí.
0: Un poco de humor bíblico.
1: Sí, mira, no viene mal el humor bíblico, ¿eh? Antonio.
3: Pues un poco cojo el guante que ha lanzado David, y siempre nos han interesado esas otras vertientes, otras corrientes o esas otras teorías que hay en torno a la Biblia, a la Iglesia o a Cristo. Nos ha llamado aquí, lo digo porque lo hemos hablado públicamente entre nosotros en varias ocasiones, esa teoría que la recogen varias personas, pero entre ellos hay un libro muy interesante de Andreas Faber-Kaiser de los años 80, 90,
0: creo recordar. Jesús vivió en Buenos Cachemira.
3: Eso es. Y él argumenta, aparentemente muy, muy bien, ¿no?, la tesis de que Jesús no solo se educó allí y se formó en esa parte o esa región de la India, del norte de la India, sino que tras la cruz en la cual no murió, sino que fue crucificado, pero él defiende que no murió allí finalmente, acabó marchándose y acabó pasando el resto de su vida allí en la India. Claro, es una cosa que al que no le suene de nada esta historia le va a parecer, no sé si exégeta, si pecado o cualquier otra cosa. Desde luego es muy interesante, ¿no? Y él argumenta porque hay una comunidad muy primitiva aquí de cristianos que se dicen herederos de Cristo, ¿no? Y que ellos defienden que allí Cristo acabó llegando, viviendo y muriendo allí también.
2: Está su tumba allí. Creo que está en Srinagar.
0: Srinagar, la capital de Cachemira.
3: Hay una tumba allí, sí.
0: La capital de Cachemira.
2: Yo sé que...
3: Y de hecho hay un heredero... que a día de hoy se dice el heredero del linaje de Cristo, que tuvo hijos y tuvo descendencia allí.
0: Es un tema muy interesante, iría contra el dogma fundamental, esencial.
3: Por supuesto.
0: Es decir, que Jesús murió en la cruz, resucitó al tercer día, ¿no? El libro, yo lo leí hace tiempo, lo tenía, estaba publicado en la editorial ATE, luego sacaron otra editorial. Me parece un libro interesante, documentado, con fotos.
3: Sí, sí. Él hizo el viaje a Cachemira, sí, y lo rastreó.
0: Yo no he estado, mi mujer sí ha estado en Srinagar, en la capital, sí tiene fotos con la tumba. No solamente está ahí, está la tumba de Moisés también en la zona. Es decir, es una zona muy especial, porque la India es muy especial y Egipto es muy especial. En algunos contextos gnósticos se habla, Jesús se fue a Egipto, mi hijo viene de Egipto. Es inexplicable que perdamos la pista.
3: Desde la niñez hasta los 20 y tantos años.
0: A los 30 años.
3: Sí.
0: Bueno, es que esto parece un poco raro.
3: La teoría de que fue a Egipto donde se educó.
0: Estuve en Egipto, estuve en la India, estuve en el Tíbet.
2: En Egipto hay una tradición. Yo he visitado, por ejemplo, alguna parte del Cairo. Hay un sitio que llaman el árbol de la Virgen María. Incluso en el barrio copto hay una iglesia donde estuvo la Sagrada Familia. O sea, hay mucha tradición en Egipto, sobre todo por la comunidad copta, de que hay rasgos históricos de la huella de sobre todo de la familia, claro. Y que hay de verdad en ello, porque claro.
0: Claro, vamos a ver, desde un punto teológico yo no podría afirmarlo,
2: claro,
0: porque evidentemente estaría fuera. Como teólogo no puedo afirmar, claro, ir en contra del dogma más sagrado,
3: claro,
0: y yo soy heterodoxo,
2: vale.
0: Que coste, y tengo un máster de estudios religiosos, pero claro, eso iría a ir contra el dogma, no lo podría afirmar porque entonces tendría que dejar. Pero dicho esto, sí es verdad que hay una información muy interesante que apunta a un viaje, no solamente de Jesús, también de Magdalena, también a un viaje posible
3: de formación.
0: O no, que hay, y allí en este lugar sí encontramos una veneración y unos datos históricos muy, muy interesantes, ¿no? Lo que sí está claro es que, bueno, hay un punto en que, aún admitiendo la resurrección, no habría problema, porque Jesús apareció, estuvo y luego ascendió a los cielos. Bueno, o no, también se pudo ir a peregrinar o andar, ya no sería tanto conflicto, pero es verdad que sigue siendo parte del dogma que ascendió en cuerpo al cielo, ¿no? A los cielos, como si no recuerdo mal, se dice. Pero yo creo que esa parte es interesante, hay que verla, pero para mí lo más importante es la vida, la enseñanza del maestro nazareno. Cuando iba, predicaba a personas normales, cuando iba rodeado de mujeres, cuando la mujer valía menos que nada en el mundo del judaísmo en esa parte, cuando iba rodeada, cuando hablaba en parábolas para todos, cuando hacía los milagros, cuando era capaz de realizar una serie de cosas que eran muy interesantes, y hablaba para todo el mundo. Eso para mí, su mensaje, es lo más importante. Yo no me quedo con el hecho de la crucifixión. O sea, yo la imagen, mi imagen no es esa. Yo no me gustan los templos. Yo en eso soy... Hay unos templos magníficos en la zona del norte de Noruega donde el Cristo es totalmente diferente. O sea, no está con los clavado en los maderos, mirando para abajo con una cara de sufrimiento terrible, sí, con las costillas ahí. Sí. No. Mi Cristo es un Cristo que caminaba, que era capaz de nadar sobre las aguas, que hablaba con los hombres, con las mujeres, que convertía el agua en vino porque se lo ordenó su madre, no olvidemos. Cumplió como hijo el mandato. La madre le manda al hijo.
3: Se le acerca y le pide, oye, claro, tenemos este problemita.
0: Claro, o sea que quiero decir que eso para mí es lo más importante. Mi Dios es luz, es amor, es alegría. No es dolor, no es sufrimiento, no es culpa. Yo no me quedo, eso es Antiguo Testamento para mí. O sea, para mí Cristo libera. Entonces, como Cristo me libera, yo el sufrimiento... No hablo de un sufrimiento moral, no estoy hablando de un sufrimiento físico, el dolor que se puede combatir, ¿no? Y la culpa no son terreno de juego, ni el miedo a la muerte. Porque es curioso que yo tengo sesiones individuales, también doy sesiones individuales a personas, pues de misa diaria, hombre, no son jóvenes, son mayores, pero a veces con un miedo a la muerte, y yo le digo, pero bueno, si te vas con el jefe, ¿dónde está tu fe?
1: ¿Pero qué jefe?
0: Si te vas con el jefe.
1: ¿Pero qué jefe? ¿Qué jefe?
0: Claro,
3: pero bueno, el miedo a la muerte es bastante más común. Yo creo que es un tabú que no se dice, incluso entre los creyentes. Yo he conocido muchos casos de personas aparentemente que se les considera muy creyentes y los últimos años de la vida es un pavor. A
1: mi padre.
3: Mucha gente. Sí, yo terror, familiares he tenido.
1: Terror.
0: Pero es un hecho indiscutible.
3: Sí, es algo, yo creo que es algo biológico, es algo mental.
0: Vamos a vivir. Es decir, la clave está en vivir. No en preocuparnos de morir, sino ocuparnos de vivir.
1: Sí, por supuesto.
0: La muerte, hay un refrán que es muy conocido, tiene tan segura su victoria que te da toda una vida de ventaja.
1: Claro, aunque te escondas, te va a encontrar. Eso lo digo siempre. Aunque te escondas, te encuentra. No te preocupes. Vamos a pasar a publicidad.
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0: que las diferencias, porque hay grandes diferencias, entre el cristianismo y el budismo, esas tradiciones son irreconciliables, o existe, bueno, puede existir un diálogo entre ellas.
1: Yo creo que un diálogo debe existir, ¿no?
0: Debe.
1: Pero es verdad, otra cosa es que exista realmente, pero es verdad que, por ejemplo, el budismo no es una religión, el budismo es ateo. El budismo niega una trascendencia en el sentido de, podemos hablar del nirvana, del samsara, de las reencarnaciones, pero su idea fundamental, Buda, lo dice claramente, Buda no es Dios, es un ser que se ilumina, pero ya está. El cristianismo como religión monoteísta sí cree en un ser hacedor, en un creador, en una figura que está por encima de esta realidad. Eso es un hecho que ya de por sí es el punto, el núcleo de toda divergencia. Ahora bien, en la parte ética, en la parte práctica, yo creo que pueden convivir de una manera razonablemente bien. Es decir, mientras no haya una intromisión, el cristianismo es más poderoso, todo el cristianismo, ya el catolicismo también lo es, más que el budismo, hay diferencias. A veces cuando hablamos de la iglesia católica y decimos que es un Estado, porque el Vaticano es un Estado.
0: Sí.
1: Es decir, pero no olvidemos también que el budismo tibetano tenía un Estado. Otra cosa es que llegaran los chinos y los echaran del Tíbet.
0: Ya.
1: Pero tenía un Estado. Y al Dalai Lama está considerado el Dalai Lama su santidad, igual que al Papa.
0: Uh-huh.
1: Es decir, que hay una estructura de monjes, etcétera, muy parecida también, muy piramidal, cosa que no es el Zen. El budismo Zen es diferente, ¿no? Es un budismo más de meditación, no es un budismo tan mágico, ¿no?
0: Relajado, es un budismo relajado.
1: Sí, bueno, es zen. Todos empleamos estas palabras. Uy, te veo muy zen, ¿no? Como si estuviera muy relajado, muy... Entonces, bueno, eso es una diferencia importante.
0: Ya.
1: No hay grandes guerras. Es decir, no es, por ejemplo, como el conflicto que pueda haber, que ha habido a lo largo de la historia y que hay realmente, por ejemplo, especialmente entre el cristianismo y el islam. Ahí sí hay unas diferencias importantes, ¿no? Y recordemos que para el islam Jesús es un profeta, uh-huh, al cual respetan y veneran.
2: Y la Virgen
1: Dios,
2: María también.
1: Y la también sí respetan. Es decir, que hay puntos, ¿no? En el judaísmo es diferente porque todavía están esperando al Mesías.
0: Sí.
1: Es decir, no consideran a Jesús Nazaret el Mesías. Pero con respecto a lo que tú me preguntas, yo creo que el budismo es como, siempre una palabra que no le gusta a algunos de mis amigos que son budistas, es muy laic. ¿Es muy laic en qué? A la hora de que no busca conflictos, que eso me parece muy positivo. Que, bueno, está ahí. Si tú quieres acercarte, vale, que no, pues no pasa nada. O sea, no hacen apología, sobre todo la parte del budismo zen. Y en ese sentido, casi al comienzo del programa, hacía referencia a que hay una corriente de meditación tipo budismo zen que se está incorporando en religiosos y en religiosas,
0: uh-huh,
1: que practican un tipo de meditación que le permite también llegar a una conexión. Recordemos que cuando una persona entra en éxtasis, que no en trance, una cosa es el trance y otra cosa es el éxtasis, un éxtasis místico, bueno, pues se puede llegar a lo mejor mediante un estado de meditación, etcétera. Hoy ya de hace unos años se habla de un estado que es el gamma. Antes no hablamos del nivel, o sea, recordamos de beta,
0: sí,
1: beta, alfa,
0: delta
1: alfa. Me falta uno por medio que no me acuerdo y luego gamma, ¿no? Entonces quiero decir que para mí no me plantea ningún problema en generar la figura de Buda. Otra cosa son los seguidores, como pueden ser también los seguidores del cristianismo, con todas sus corrientes, incluyendo el catolicismo, que si somos dogmáticos, pues presentamos a un Jesús de Nazaret dogmático, donde toda la verdad está solamente en nosotros, donde toda la verdad, y no olvidemos una cosa, que yo la digo y yo sé que en muchos foros no sienta bien, Dios no es católico, Dios es Dios.
0: Claro, sí.
1: Pero es que a veces se nos olvida.
0: No era judío.
1: ¿Perdón?
0: ¿No era judío?
1: Si te refieres a Jesús, que era rabí o
0: bueno,
1: rabino...
0: Bueno, pero ¿cuántos judíos hay? Digo, ¿cuántos Jesús hay? A ver, explícamelo.
1: Vamos a ver, todo lo que queramos, no todo que uno. Se llame Jesús, es Jesús, ¿no?
0: ahí te pillo.
1: No,
0: o también quieres que me vaya, como el que no quieres que me pille el toro.
1: No, ¿a qué te refieres? Vamos a ver, hablamos de Jesús de Nazaret, hablamos de Jesús.
0: Los cristianos primitivos... Sí. Vale, que están esperando todavía el Mesías y el Cristo Jesús que nosotros conocemos.
1: Se está hablando de la parusía, la segunda venida de Cristo. Que vendrá o no vendrá, que no lo sabemos, no ha dicho ahora, ¿eh? No.
2: Eso también lo piensan los musulmanes. La segunda venida. Claro. Yo, por ejemplo, en Damasco, en la mezquita Omeya, hablan que hay un mirador que supuestamente la tradición dice que vendrá por ahí. Ahí en Damasco. Yo cuando estuve, digo, me pareció sorprendente.
0: Mira, que venga por donde quiera.
2: No,
0: que
2: venga. La tradición es esa.
1: El caso es que venga de alguna
2: que venga,
1: manera,
2: ¿no?
0: Y así ahora, salimos de dudas, si nos explica.
1: Ahora, el tema está en si en, cuando venga o si viene, ¿no? No sabemos. ¿Seremos capaces de reconocerle?
0: Yo te digo una cosa, que creo que no va a venir. Me da a mí la sensación, para mantener ese enigma durante años,
1: lo dejamos fluir.
0: Efectivamente, de todas maneras, efectivamente creo que las personas que siguen a Buda o el hinduismo o el budismo o como lo quieran llamar, sé que budismo es una cosa y hinduismo es otra, sí que son personas como muy relajadas, pero también no les gusta, a ver si me explico, que les digas o que les lleve la contraria,
1: Yo creo que
0: no les gusta.
1: Hay de
0: pero
1: todo,
0: nada.
1: En botica, ¿no?
0: No. Bueno, no, en algunos en particular que he conocido, les sienta mal que les digas. A ver, yo por ejemplo, el tema de, y lo he hablado aquí en el programa, este no sé si era budista o hinduista, Ignacio.
3: Nacho. No, hinduista.
0: Hinduista, ¿verdad?
3: Sí, sí.
0: Pues yo le decía, digo, vamos a ver, ¿cómo es posible que la gente que se baña en el Ganges se limpie y se purifique cuando el río está lleno?
1: No, cuando hay alguien que está defecando al lado.
0: De
1: o hay
0: mierda,
1: muerto,
0: hablando
1: está...
0: mal y pronto.
1: Sí,
0: perdón,
1: sí, es un río sagrado, Dios, para ellos.
0: Por
1: claro.
0: Dios. Es que se va de la, o sea, es que no me puedo hacer idea de que sea, ya lo sé que es un río sagrado para ellos, pero no me puedo hacer idea de eso, pero claro. lo respetan tanto que les sienta muy mal que diga yo que
1: claro,
0: es lo que he dicho,
1: exactamente, es para ellos es importante,
0: pero es, ¿no? Sucio,
1: hombre, sucio es.
0: Es sagrado, serás todo lo sagrado que quieras,
1: pero
0: dato, es sucio.
1: Es un dato objetivo que hay suciedad, ¿no? Eso es un dato objetivo, ¿no? No entramos en otras cosas, yo probablemente no me bañaría, evidentemente.
0: Te puede salir cualquier cosa, no por nada. Víctor.
4: Yo sé otra cosa dentro de la Biblia, Federico, que a mí me ha llamado toda la vida la atención, son esos años perdidos de la vida de Jesús. O sea, realmente me da igual ahora el evangelio que sea. Nos vamos desde que Jesús se pierde en el templo con tan solo 12, hasta que sale a la luz pública, si no recuerdo mal, en las bodas de Caná, con 30 años. ¿Qué es? ¿Qué puedes contarnos sobre esos 20 años? ¿Se sabe algo?
1: Vamos a ver, tenemos que reconstruir. Tenemos que hacer de investigadores históricos, investigadores paranormales casi, ¿no? Pero la verdad es que son esos años perdidos. Y hay mucha literatura recogida al respecto. Desde el punto de vista doctrinal, desde el punto de vista dogmático, no hay nada. El niño seguía creciendo habitualmente y ya está. Y no hay más, ¿no? Hombre, yo la verdad nunca me he quedado solamente con eso. Yo creo que algo más habría, evidentemente. Yo creo que se debía de haber cubierto para dejar, no dejar sitio a tanta especulación también, como ha habido, ¿no? Para mí, desde mi punto de vista, que además esto sí que no iría absolutamente contra ningún tipo de dogma, porque no hay, es una barrera que está ahí formada. Sí sabemos que está considerado como un rabino, como un sacerdote judío, un rabí, le llaman así, tiene la autoridad de estar instituido, por lo tanto tenía que haber ido al templo, tenía que haberse formado también. Pero de mi punto de vista es muy probable que él viajara a Egipto, a la India y al Tíbet, donde aprendió una serie de conocimientos pues que luego incorporó. Esa es mi opinión personal. Y como no hay podemos ver muchos autores, diferentes autores, podemos reconstruir, ¿no? Pero mi opinión personal es esa. Ahora bien, ¿qué trajo él cuando empezó a predicar? Yo creo que trajo una sabiduría, trajo una formación, trajo una paz, trajo un desarrollo, trajo un trabajo bien aprendido que se mezcló con su figura, con lo que es él, la luz de Dios, la luz crística, la fuerza. Pero claro, esa fuerza se fue formando también probablemente en diferentes comunidades, algunas comunidades gnósticas también. Es decir, estamos hablando un poco por reconstruir. Mi opinión personal es que viajó a esos países, viajó a Egipto, viajó a la India, viajó al Tíbet, y ahí fue incorporando una serie de doctrinas o conociendo. Es decir, no se trata de que él enseñaran algo diferente a lo mejor a lo que él traía, pero sí que conociera, y que conociera más la mentalidad, la psique de diferentes lugares de la humanidad. Y es que poco más puedo decir.
0: David, el siguiente pregunta tuya, ya hemos hablado de, sí, ¿no? De todos los...
2: Ya. Y es que yo iba a hacer otra, pero bueno,
0: pues,
2: diferente.
0: No, pues...
2: Pues tenemos un poco a la Virgen María un poco idealizada por la Iglesia Católica, pero yo, por ejemplo, he leído a diferentes autores, a diferentes historiadores, que hablan de otra idea de la Virgen María, una Virgen María más nacionalista, que se siente decepcionada porque ella creía que su hijo iba a ser el Mesías, pero un Mesías más redentor, más revolucionario, más político, y viendo esa imagen de que su hijo es más, pues, más espiritual, se ve decepcionada. ¿Qué hay de verdad en esta imagen que algunos historiadores nos están difundiendo en la actualidad?
1: Volvemos un poco a repetir desde el punto de vista más, más de cuerpo doctrinar. No, o sea, es decir, claro, ella no es una mujer nacionalizada, es una sierva de Dios, pero es que a veces yo creo que le estamos quitando un papel fundamental. Ella ejerce un grado de libertad que no se sabe transmitir a lo largo de... Es decir, ella es la única persona, el único ser humano, desde el punto de vista doctrinal, nacido sin pecado concebido. O sea, está libre de ese momento, ¿no? Entonces, tiene una fuerza enorme, enorme. Recordamos el ejemplo de que ella, el primer milagro que le pide, que realiza Jesús de Nazaret bíblicamente, es convertir el agua en vino, porque su madre se lo ordena a la boda de Caná. Se lo ordena, se lo manda. Y él obedece como hijo. Es decir, tiene un papel más no tan secundario, no tan hágase en mí la esclava del Señor, sí, pero con conciencia, con desarrollo, con plenitud, mucho más fuerte. No solamente es una mujer resignada, ¿no? Por eso hay otros papeles, otros roles que le atribuyen un sentido más guerrero, ¿no? Desde el punto de vista de los judíos, ellos esperaban un Mesías que fuera un guerrero, claro, que liberara del yugo romano. Y claro, Jesús, lo primero que le dice: mi reino no es de este mundo. Ya vamos mal. Ahí vamos mal, ¿no? Recordamos las imágenes que se nos dicen. ¿Quién es? ¿A Barrabás o Jesús? A Barrabás. Es decir, estaban los celotes, había diferentes comunidades. Estaban los gnósticos, también los esenios, perdón. Sí. Estaban los celotes, estaba una serie de grupos. Los celotes eran un grupo armado y que querían la liberación de la esclavitud, ¿no? Uh-huh. Yo creo que yo el papel que veo en María, la madre del maestro nazareno, es un papel muy importante. Está evidentemente como madre a los pies de la cruz, lo describe el Evangelio de Juan, y es un papel no de resignación, sino un papel más activo de lo que muchas veces os ha querido transmitir. Porque desde un punto de vista doctrinal, que no evangélico, se ha dejado a la mujer, recordemos, en la Biblia, el primer libro, el Génesis, el primero de los cinco, los pentateucos, todo el mundo recuerda a Adán y Eva, todo el mundo recuerda... Pues sí, pero es que la primera creación no es esa. Cuando después de los días y tal, dice: y creó al hombre, varón y hembra los creó. Varón y hembra los creó.
0: Sí, no solamente varón.
1: Iguales los creó. es que la segunda creación, que es una creación adámica, que podríamos hablar muchas cosas, sí, podríamos hablar de las traducciones que se han hecho, no hablan de los Elohim, de los espíritus, de los dioses, natural, de los gigantes, que sí se habla en ella, que vieron que las mujeres de los hombres les gustaron y empezaron a... Es decir, la Biblia en el Génesis, sobre todo, tiene no tiene desperdicio. Es, incluso desde el punto de vista de novela o histórico, es impresionante. Sí. Entonces ahí vemos cómo después se ha jugado un papel, se ha dado un papel muy minoritario a la mujer, empezando con María. Y María no solamente es el útero que en un momento determinado da vida a Jesús de Nazaret, hay mucho más, por lo menos desde mi punto de vista.
0: Ya. Bueno, Cristo y Buda, es que quiero esta media hora que nos queda, bueno, menos de media hora, hablar de otro tema. Pero Cristo y Buda, recomiendo a los oyentes que lo compren, que lo lean, y verán las diferencias que hay entre uno y otro. Y bueno, y si alguna vez se reconcilian, digámoslo así, amablemente, no guerreramente, lo pueden encontrar en todas las librerías. Federico de Sánchez, Editorial Colima, y ahora voy a hablar de otro libro que me has traído, además, y que es Espíritu Sofía. Oh. Método para sanarte desde el alma. Tenemos que, perdonarme, chicos, pero teníamos que cambiar de tema porque queda muy poco tiempo y si no, no da tiempo a hablar nada de esto. La pregunta es para ti directamente. ¿Qué significa ser un mentor emocional? ¿Y en qué se diferencia este acompañamiento de otras formas de desarrollo personal o crecimiento?
1: Sí.
0: Emocional, perdón.
1: Hoy día hemos oído términos como coach, ¿no? Coach de todo. Es un término, bueno, está bien. Es un término que no es terapéutico, porque solamente en España realmente un profesional del campo de la psicología es lo que puede hacer de terapia, lo demás son otras cosas, pero el tema de coach o mentor son para mí importantes. Yo, que además tengo también una formación psicológica, tengo un máster en todo lo que tiene que ver con la psiconeuroinmunología también. Entonces,
0: sí, disculpa, ¿ese no me lo has contado?
1: No, bueno, es que no te voy a contar todo tampoco, era lo mismo, ¿no?
0: ¿Ese no lo he dicho? Sí,
1: no se trata de aburrir a tus oyentes, oyentes, ¿no? Pero quiero decir que mi vida ha sido, hay una constante, ¿no? La búsqueda, el encontrar y el seguir formándome en diferentes campos, porque es fundamental, es decir, tenemos que estar despiertos en el mundo que estamos. Entonces, un mentor es una persona que da un paso adelante con el tema del coach, porque ha pasado, porque ha vivido, porque ha experimentado una serie de sensaciones de las cuales puede hablar y puede ayudar acompañando en ese proceso de desarrollo personal, de crecimiento personal. ¿Cómo? Con montones de técnicas, escuchando, la relajación, la meditación, la visualización, montones de técnicas, ¿no?, que tienen que ir incorporadas en base a lo que es la persona. Es decir, lo que es importante es saber escuchar, saber conectar con la persona. Entonces es cuando podemos ayudar en un proceso de desarrollo, de crecimiento para esa persona. Para que tú puedas ayudar a alguien, tienes que estar mínimamente equilibrado, mínimamente bien, ¿no? Y tienes que tener una formación que por lo menos sea coherente. Yo, cuando alguien viene a mi consulta o me llama, aunque venga recomendado por una amiga, yo siempre le explico quién soy, qué hago y cómo trabajo. Yo no tengo ningún problema. No espero a que alguien me pida referencias, yo las doy. Y yo siempre digo a las personas que pregunten, cuando van a cualquier profesional, a cualquier médico, a cualquier terapeuta, que se enteren de quién es, incluso a un nutricionista, que tiene un papel muy importante hoy día, que pregunten y que les informe de qué, si no se tiene que ofender, porque eso es normal, ¿no? Entonces, el ser mentor es acompañar en ese proceso de desarrollo emocional. Y a mí me encanta ser, sobre todo, mentor espiritual. Es uno de los campos que más me agradan, porque por formación, por los procesos que yo he pasado a lo largo de mi vida, me considero capacitado para poder orientar. Yo no aconsejo, es decir, todo el mundo puede aconsejar, yo oriento. Hay técnicas, claves y herramientas para que la persona pueda, si quiere, trabajar, mejorar y sentir que puede incorporar en su vida diferentes técnicas, claves y herramientas, como decía ahora mismo, para mejorar como persona, como hombre o como mujer, como ser humano.
0: Perdón, otra vez por la tos.
1: Te ha dado el golpe de tos.
0: Es que Blanca. Esto es horrible. A ver, ¿cómo puedes hacer que una persona te escuche? Que no una persona que no escucha, que te escuche.
1: Bueno, primero yo siempre, cuando alguien donde viene, le miro a los ojos y le dejo que hable. Las veces que yo me he presentado, le dejo que hable. Entonces veo si esa persona tiene una necesidad y quiere cambiar, quiere mejorar. Porque si no tiene necesidad, me levanto, le doy la mano y no le hago perder ni el tiempo, ni el suyo, ni dinero. O sea, es decir, si esta persona tiene la necesidad de mejorar, de cambiar, de dejar de estar mal, de dejar de tener angustia, ansiedad, de dejar de sufrir, de perder el miedo a la muerte, es cuando le puedo ayudar. Es decir, ella, la persona, tiene que tener actitud, con C. Eso es fundamental, ¿no? Entonces, en función de eso, le diseño, como está la persona en este momento, una serie de pautas. Al principio hay que escuchar mucho. La escucha es fundamental. Ver cómo se comporta, ver cómo está. Eso es psicología básica. No estoy explicando nada que los oyentes no sepan. Pero luego hay que empatizar con la persona. Para entrar en el cuerpo a cuerpo y para que la persona se abra, tiene que haber conexión. Tiene que haber química, tiene que haber energía, tiene que haber chispa, sí, como se suele decir. Y eso, evidentemente, te lo da la experiencia de vida y te lo da sobre todo que a ti te guste hacer lo que haces. Para mí no lo considero un trabajo, a mí me encanta todo el tema de mentoría, de ser un mentor espiritual, porque forma parte de que tenía 13 años. Yo tenía 13 años, en el colegio yo iba un año y medio adelantado, ¿no?, a lo que era el curso. Y siempre venían mis amigos y me decían, bueno, Federico es increíble, Federico lo que liga. Digo, pero si yo no ligo nada. Estaba rodeado siempre de mujeres, de chicas. Pero claro, venían a contarme problemas. Me la traían amigas. Y digo, pero ¿qué es que...? Abro paréntesis, no me como un panchito. Cierro paréntesis. Pero sé que solo me vienen a contar problemas. Así que me veían rodeado siempre de amigas y decían, bueno... Es decir, yo llevo desde los 13 años escuchando. Es decir, ya es algo, pues vendría conmigo. Tengo una buena amiga que siempre me decía, tú hubieras sido un excelente sacerdote. Yo tuve dos crisis de fe muy grandes, con 13 y con 15 años, para entrar en el seminario, pero a mí me gustaban las mujeres. Y yo no podía ir contra natura, contra mi naturaleza. O sea, no podía mentir en algo que para mí era fundamental. Claro, puedes mentir, puedes decir lo que sea, pero a mí me gustaban las mujeres. Entonces, claro, yo pues no iba a ir contra mi naturaleza en hacer algo que sabía que no me lo iba a corregir, porque lo sentía, no me iba a corregir el tiempo. Entonces, bueno...
0: Como a muchos no les ha corregido el tiempo, ¿eh?
1: ¿Qué es lo importante? Ser honesto, ser honrado con uno mismo. Es lo más importante de todo.
0: Me parece genial lo que estás diciendo. Me parece estupendo la frase que acabas de decir. Ser honesto con uno mismo.
1: Fíjate, hace de esto 3 semanas estaba hablando con un conocido, un sacerdote, no es amigo, y le decía, mira, ya sabes que yo he tenido estas dos crisis, claro, a mí me gusta la mujer, y a los sacerdotes también nos gusta. Ya, pero tú no puedes tocarla. Tú no puedes tener, si eres fiel a tus votos, no puedes. Claro, no, me decía, no, sí. Claro, que hay una diferencia. Hombre, claro, aquí todo el mundo puede hacer lo que le da la gana. Ya. Pero entonces... No podemos predicar y dar otra cosa y no dar trigo.
0: Claro, pero no podría caber la posibilidad que fueran mejores sacerdotes que se casaran y que vivieran una familia.
1: Los protestantes lo tienen claro.
0: Claro.
1: Bueno, sus reverendos, sus pastores, etcétera.
3: Sí, sí, tienen familia, como cualquier otra, con sus hijos y no...
1: Probablemente ellos pueden comprender mejor, porque claro, si una persona ha entrado muy joven en un noviciado, no es igual que

0: pero ya. En este punto...
1: David.
2: ¿Cómo puedes mejorar el bienestar emocional de una persona que ha sufrido una pérdida de un ser querido de forma traumática? Claro, por ejemplo, por un accidente o por una enfermedad... Pues si es por una muerte natural, pues hombre, es algo que obviamente se ve, pero sobre todo por una muerte traumática, no esperada. ¿Qué consejo les das si a una persona viene a tu consulta?
0: Hablamos del tema, me estás comentando el tema del duelo. Tema del duelo, evidentemente, cuando es una muerte violenta, una muerte súbita, claro, una muerte... Ya hay dolor, pero cuando es una muerte son los padres, después de un proceso, con 80 y tantos, 90 años... Es normal, lo entiendes, te puede, pero no. Por ejemplo, la muerte muy rápida, un hijo, un dolor, un cataclismo, por ejemplo, un terremoto, una inundación, y claro, es una muerte violenta, es una muerte dura. Yo siempre primero digo lo mismo, cuando alguien me viene, le pregunto, ella, ¿cuál es su forma de pensar? Es decir, si es una persona creyente, si no es una persona creyente, si es creyente en algo determinado, si no es creyente en algo determinado, porque eso es importante para enfocar. Cuando yo estudié los fenómenos paranormales, la parapsicología, hace esto ya, iba a decir casi otra vida, ya a finales de los 80, pues cuando había un fenómeno de carácter paranormal, imaginaos una casa, había ruidos, movimientos, una casa que estaba habitada, ¿no? Los famosos poltergeist, de que todos hemos ido a hablar. Pues yo coordinaba un equipo de investigación, entonces era el director del Instituto de Parapsicología de la Comunidad de Madrid, y entonces íbamos a investigar. Entonces yo lo primero que decía a todos es, aquí venimos a respetar el estatus que hay de la familia. Aquí no venimos a desplegar aparatos y a empezar a entrometernos, no, vamos a respetar. Y si hay que rezar, rezamos. Le dice, y si hay que rezar, rezamos. O sea, esto no es, hay que respetar el estatus donde vas como invitado, ¿no? Entonces, pasa igual. En el tema del duelo depende mucho de cómo sea la persona. Depende de la actitud, depende de la época de su vida y depende sobre todo de su nivel de consciencia. Esto es un mundo diferente. La gran diseñadora de todo el tema, que fue la doctora Elizabeth Kubler-Ross, cuando ella habló de todo el tema del duelo, sobre todo esos cinco pasos en el año de la pérdida, estamos hablando en el año 1969, los libros de Kubler-Ross, sobre todo La muerte y los moribundos, es uno de los libros que más han leído sobre todo este campo, ella pues describe con una humanidad enorme. Yo siempre digo, los modelos están hechos para no cumplirse. Cada persona es un mundo. O sea, yo no puedo repetir sistemáticamente cinco pasos de un proceso cuando veo que a lo mejor se queda en tres.
1: Ya.
0: Está bien. O sea, es bueno tener una metodología. Es bueno tener un protocolo. Yo no estoy en contra de los protocolos. Yo soy una persona que aplica protocolos, ¿no? Pero los baso en función de cada persona. La experiencia de la vida que te ha dado, y si estás abierto a que cada persona es un mundo. Y eso es verdad. Y que no hay enfermos, no hay enfermedades sino enfermos. Y que cada persona en un momento determinado responde de diferente manera ante una situación. Y para algunas personas una muerte puede ser terrible porque puede ir asociado a complejos de culpas terribles, porque no pude, porque no hice, porque lo dejé. Eso es terrible. O hay otras personas que pueden ir, pero puede salir en muy pocos meses adelante. Salir adelante, todo el mundo tiene que salir adelante, porque sale de una manera o de otra, ¿no? Pero salir de una manera no es igual la pérdida de un hijo pequeño, por ejemplo. Son pérdidas terribles. En ese caso también depende mucho de su concepción filosófica y religiosa que encuentren ayuda y de las personas que les pueden ayudar. No solamente hace falta que trabaje. A mí me gusta a veces trabajar con equipos multidisciplinares de personas porque te dan una visión importante. Porque uno llega donde llega. Y no tiene por qué llegar a todas partes. Es decir, no es Dios hablando en este plano, ¿no? Entonces necesitas rodearte a veces de profesionales y saber derivar donde tú ya no puedes más a una persona, a un profesional que puede ayudar o complementar este tema. Pero sí es un campo duro. Volvemos al budismo. El dolor es inevitable. Una pérdida terrible. Un cataclismo. Una inundación. Pero sufrimiento es opcional, es lo que tenemos que intentar, cortar cuanto antes ese sufrimiento que permanentemente trae nuestra mente al día a día.
1: Sí, yo te has dicho hace un momento, no te hablo cuando muere una persona en circunstancias imprevistas, no, hablo cuando muere tu padre, tu madre, personas que, bueno, que por ley de vida que decimos, pues les toca, ¿no? Que nunca

0: época que yo no me adapto ni pienso, no. Sé que mi padre era muy mayor, pero no asimilo que la muerte de mi padre, por ejemplo. Sí. Pero fíjate, ese sentimiento de culpa que estás diciendo, creo que lo vas a tener siempre. Hayas hecho las cosas bien, bueno, si las has hecho mal, que tengas el remordimiento que quieras, porque ahí tienes la culpa que tienes si has hecho las cosas mal y si tienes conciencia. Si no tienes conciencia, te importa todo tres narices. Pero yo sí que me he planteado muchas veces, tenía que haber hablado más con mi padre, y me he preocupado muchísimo de mi padre. Pero yo tenía que haber preguntado, tenía que haber hablado más con mi padre, tenía que haber, no sé, investigado más de mi padre. Eso sí que te queda, ¿eh?
1: Claro,
0: eso pero es humano. No tengo sentimiento de culpa de no haber atendido a mi padre.
1: Perfecto. Vamos a ver, es humano, claro, me parece lo sí, pero llegamos hasta donde llegamos. Ninguno somos perfectos en esta realidad. Cuando tú honradamente, a un nivel de conciencia, actúas, haces lo que puedes. No puedes controlar todos los parámetros. La vida se puede mostrar, y se muestra, la mayoría de las veces, absolutamente esquiva o parece antojadiza, ¿no? Sí. Pero lo único que podemos hacer es nosotros, incluso después de la que persona se haya despedido y no esté allí, podemos despedirnos de diferentes formas, ¿no? Con tal de que nuestra tranquilidad, nuestra serenidad también se pueda producir y no molestar, no interferir en un proceso, sobre todo si es muy reciente la pérdida, de cierres de diferentes cuerpos, porque no solamente un cuerpo físico, hay otra serie de cuerpos energéticos muy importantes, y ya sabemos, hay un desarrollo de la física cuántica muy interesante, donde hablamos de, bueno, onda partícula, y ya no vamos a hablar del famoso gatito, de Schrödinger, está en la caja, no, a ver la caja y lo vemos, no como el chiste, ¿dónde está? Bueno, pero quiero decir que es importante todo esto, ¿no? Y es importante que nosotros aprendamos a que tenemos todo el derecho de equivocarnos,
0: ya.
1: Y tenemos todo el derecho de cambiar, y tenemos todo el derecho de sentir que somos valiosos, cada uno de nosotros somos infinitamente valiosos. Eso es espiritualidad también.
0: Ya, Antonio.
2: Pues mira, tenía dos preguntas, pero el de la culpa ya lo hemos medio abordado, y como creo que nos queda poquito tiempo, me gustaría hacer la segunda pregunta, que me parece casi más oportuna. Y de alguna manera van relacionada con lo que hemos hablado antes. Sobre todo a mí me interesa mucho el ahora, la generación de chavales jóvenes. Yo ya no me incluyo en ella, ¿eh? O sea, quiero decir, los chavales que ahora... No, es verdad, o sea...
0: Que... Eres joven.
2: Sí, hijo. Sí, pero aún así, fíjate, no es falsa modestia. Creo que los chavales de ahora tienen otra manera incluso de pensar muy distinta.
0: La Z.
2: Estoy perdido con los nombres.
1: Sí, la siguiente, la Z.
2: No sé ni cómo se llaman. Digo chavales de 15, 16, 18 años, ¿no? Que veo que tienen una manera de enfrentarse al mundo muy distinta a la que incluso los que nacimos en los 80, los 90, hemos tenido, ¿no? Y de alguna manera me retrotrae a pensar que estamos en ese Kali Yuga que mencionan los hindús, en ese último fin de los tiempos, o ese reino de la cantidad del que habla también René Guénon, un autor muy interesante, que nos puede dar muchas pistas para entender el mundo actual. Sobre todo veo en esta generación un problema de confrontación emocional que tienen entre ellos, que para mí creo que se puede resumir en el tema de la competitividad, en todos los sentidos. No solo económico o laboral, sino a veces afectivo o personal, ¿no? De unos con otros. Y creo que esa... Entre otras muchas causas, puede ser una de las explicaciones, no sé cómo lo ves o cómo lo interpretas, de esa deriva a esa renuncia de ese mundo que nos están planteando, que es el que cada vez está más instalado, que es ese reino de la cantidad, en el que parece que solo lo material tiene valor por sí mismo, esa competitividad sin sentido muchas veces, ese querer llegar a más porque sí, y que hay gente que, de manera consciente o inconsciente, y eso es lo más interesante, está renunciando a ello, o está derivándose hacia otro tipo de espiritualidades o de sensaciones. Y creo que lo estoy viendo mucho en gente muy joven, que aunque ellos no son, creo, muchas veces capaces de nombrarlo o de reconocerlo como tal, creo que está derivando debido a ese tipo de mundo que se les está presentando y se les está casi obligando a coger, ¿no? Que muchos de ellos están diciendo, no, por aquí no, o sea, quiero otras realidades.
1: Sí, la verdad es que es un campo, has tocado varios temas, todo está muy relacionado.
2: Sí, lo he intentado juntar.
1: Pero no, está muy bien porque tenemos que recordar que pensar es característico a nuestra especie. Es decir, una humanidad con mucha tecnología y sin calidad humana nos lleva al desastre, al caos. Propiciar exclusivamente la competitividad, proyectar exclusivamente desde el punto de vista de redes sociales, que yo no estoy en contra de las redes sociales, porque me parecen muy interesantes, como todo en la vida. O sea, un cuchillo de cocina es una herramienta extraordinaria para lo que es. Pero claro, si la podemos utilizar como claro, arma, es más conflictiva.
2: Igual que una piedra, puede servir igual para construir o para lanzar.
1: Exacto. Pues pasa un poco exactamente igual, ¿no? Si nosotros solamente incluimos unos valores muy tecnológicos, si nosotros casi lo quitan hace unos años, al final lo mantuvieron, quisieron quitar la filosofía de los planes de estudio, si dejamos que la gente no recuerde que pensar es importante y que no te tienen que dar todo pensado, es decir, la inteligencia artificial, la IA, no tiene alma y a veces se nos olvida. Es decir, están recogiendo información y la gente lo está tomando como si fuera Dios últimamente, ¿no? Entonces, hay que tener cuidado en que tenemos que pensar por nosotros mismos, que buscar por nosotros mismos, no solamente quedarnos con un prisma de la información. Yo me acuerdo, en mi época, con todas las historias que teníamos, pues yo me iba a una biblioteca, me iba a otra biblioteca, consultaba libros, sacaba libros, etcétera. Claro, ese era mi Google, ese era mi IA. O sea, tenía que ir a la biblioteca, pues no podía tener todos los libros, evidentemente. Hoy día tenemos una ventaja muy importante, es verdad. Tenemos, a través de los ordenadores, de las tablets, de los móviles, podemos buscar, podemos encontrar. Pero tenemos que tener cuidado y seguir pensando. No dejar que nos den ya los textos hechos. Y sobre todo, como sigamos escribiendo muchas veces, como se escribe por WhatsApp, por mensajes, nos cargamos la lengua de Cervantes. Sí. O sea, nos cargamos. Yo, por ejemplo, cuando algunas veces veo alguno de los WhatsApp, y no es de las peores que escribe, a mi hija, y es antropóloga, o sea, estamos hablando de alguien que tiene una formación, y empieza por una X, por el otro, tienes que adivinar la mitad del mensaje, yo digo, a este paso, en 20 años nos hemos olvidado del castellano o el español. Entonces, yo creo que tenemos que utilizar en la cabeza. Esta generación es una generación, la gente más joven, ¿no? Adolescentes, preadolescentes, etcétera, que podría hacer magnífica si no les damos todo tan hecho. Si no le dejamos que se equivoquen también, como nos han dejado nosotros.
3: Sí, sí.
1: Es decir, yo creo que se está marcando demasiado. Está muy bien que se tengan cuidado con cosas, con historias, pero al final todos tenemos el derecho de equivocarnos. Y para mí es fundamental, sobre todo, yo soy una persona que soy, manifiesto, tengo próximamente voy a sacar unos artículos sobre el tema de la inteligencia artificial. No estoy en contra de la inteligencia artificial. Estoy no en acuerdo con una serie de formas que se empieza a utilizar la inteligencia artificial. Te hacen un libro, tú puedes ya buscarte, se está anunciando, donde contratas un servicio y te hace un libro entero.
3: Sí.
1: Bueno, entonces, vale, está bien, pero ¿qué satisfacción tiene esto? O sea, llega, ya como antes se dice, ya ni siquiera contratas a alguien que te haga el libro. Ahora te lo hace la propia. Tenemos que tener cuidado. Tenemos que recordar que no solamente somos un cuerpo físico, somos una energía, somos unas emociones y somos también una parte trascendental. Todo eso forma parte de lo que es el ser humano. Y la verdad, yo digo que siempre apuesto por la esperanza, pero yo no sé si se lo estamos poniendo muy bien a la generación más joven. Ya. Sinceramente, tengo mis serias dudas. Si en vez de ayudarle, les estamos complicando más el camino.
0: Yo también.
1: Sobre todo si no les damos valores de esfuerzo, de responsabilidad, de libertad, de verdad, que son fundamentales. Para mí uno de los valores más importantes en mi vida ha sido la libertad. Es decir, la capacidad libremente, conscientemente de equivocarme. Uh-huh. Eso es la libertad. La libertad supone que te sometas a la realidad. Si no conoces la realidad, no puedes elegir libremente.
0: Efectivamente.
1: Entonces, para mí eso es uno de los principios más importantes. Lo veremos dentro de unos años, los que lo vean. Yo no sé si lo veré.
2: Lo iremos viendo.
0: Para terminar.
4: Sí, yo una pregunta doble. La primera, ¿en qué medida es castigarse a uno mismo el peor castigo? Y luego, ¿cómo puedes aprender a perdonarte a ti mismo?
1: Buenas preguntas como cierre, además, duras. Fíjate, castigarse a sí mismo es el peor castigo que existe, o uno de los peores castigos, porque nosotros tenemos que amarnos, que comprendernos, que valorarnos, que reconocer nuestros errores también, para poder cambiarlos, pero siempre también con un punto, a veces somos muy críticos, somos muy duros, somos muy rígidos con lo demás, pero en ocasiones con nosotros mismos, y tenemos que ser mucho más flexibles como el junco, para que si llueve, sé que escampará. Y el perdón es el perdón es la terapia más difícil que existe, la más complicada. Pero no solo es perdonar a los demás, vuelvo a hilvanar con la primera parte de tu pregunta, es perdonarnos a nosotros mismos. Uh-huh. Es fundamental. Y desde luego, además, habló mucho Jesús de Nazaret, el Cristo, sobre el tema del perdón, y lo que más en general cuesta a las personas, ¿no? Porque dice, te perdono pero no olvido. Bueno, está bien, vale, ¿eso qué quiere decir? Que perdones no quiere decir que no tengas en consideración. No quiere decir que si alguien te ha pegado una paliza, le perdones, pero vayas a ponerte otra vez para que te pegue otra paliza. Hay que aprender algo de la vida, ¿no? También, es decir, el pensamiento positivo es todo lo contrario. Yo hablo de pensamiento eficiente, me gusta más que pensamiento positivo. Es todo lo contrario de no tener autocontrol emocional de sí mismo. Entonces, perdonar es no solamente un tema emocional, es un tema energético, a veces complicado, pero es la terapia más liberadora que existe, porque cuando tú perdonas,
2: la carga que te quitas es inasumible.
1: O sea, es que te has quitado piedras en la mochila, y todos, cuando llevamos una determinada edad, llevamos una mochila que empieza a cargarse, y eso nos va encorvando. Y no solamente nos encorva desde un punto de vista emocional, sino que tiene una respuesta física, patológica, con enfermedades en nuestro organismo.
0: Tenemos un minuto. Te voy a hacer una pregunta y en menos de un minuto me la tienes que contestar. Si pudieras dar un único consejo a alguien que atraviesa una etapa de crisis personal y quiere recuperar ese bienestar emocional, ¿qué le dirías? ¿Qué le dirías?
1: Le diría que tenga esperanza. Que la esperanza no solamente es lo único que se pierde, sino que es el foco, el faro que a todos nos ilumina. Ilusión, alegría, esperanza en mi vida. Que no está solo, que tiene solución y que se le puede ayudar. Eso es lo más importante. El nunca sentirnos solo. Ningún cristiano puede sentirse solo porque siempre está en conexión con la divinidad.
0: ¿Pero no dicen que la esperanza es lo que nos queda a los pobres?
1: ¿O a los ricos? Bienaventurados los pobres de espíritu, porque ellos, ya sabes, será el reino de los cielos.
0: Federico de Sánchez, muchísimas gracias por haber estado esta tarde. A mí me han quedado un montón de preguntas por hacerte.
1: Gracias a ti, Blanca, a todos los compañeros.
0: Presidente de la Academia de la Espiritualidad. Repite la página web, por favor.
1: Pues como siempre, www.academiadelaespiritualidad.es. academiadelaespiritualidad.es.
0: Y su libro, Cristo, Buda y Cristo, creo súper interesante. Perdonadme, pero estoy muy mala hoy y me estoy poniendo cada vez peor. Antonio, por favor, termina.
2: Espero que te mejores, que no estés tan mal. Es que la verdad que en verano es horrible, ¿no?
0: Estoy fatal hoy. Estoy fatal.
2: Bueno, vamos a despedirnos, compañeros. Víctor, muy buenas noches.
4: Muy buenas noches. Que Blanca se mejore, por supuesto. Y la verdad ha sido un auténtico placer haber tenido a Federico con nosotros.
2: Ha sido David, buenas noches.
3: Buenas noches, Antonio. Que se mejore, Blanca. Y agradecer a nuestro invitado, Federico, por sus conocimientos y su experiencia. Y bueno, hasta la próxima.
2: Y sobre todo a Federico, muchas gracias por habernos acompañado, por habernos iluminado también en este espacio, que aunque han sido 2 horas prácticamente, se nos han quedado muy, muy cortas, muy, muy cortas, seguro, y seguro que tenemos espacio para volver a hablar más adelante. También a David, nuestro técnico de sonido, que está al otro lado, agradecer a José Luis Benguioch por cedernos su música, a Informa Radio por realizar este programa. Recuerden que lo inexplicable está siempre a la vuelta de la esquina. Nosotros nos vemos aquí la próxima semana, al límite ya del verano, para intentar descubrirlo. Me personifico en ti, soy Blanca Martín. Y les espero la próxima semana en Misterios on Air.

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1: Muy buenos días a todos y bienvenidos un domingo más a la Gaceta del Motor. Como es evidente y ya habrán podido detectar, nuestro director Pepe Martínez hoy no está con nosotros al frente del programa. Trataremos de conectar en algún momento a lo largo del mismo con él si podemos, pues asuntos personales le retienen en otros cometidos. Pero bueno, vamos a analizar el panorama del mundo del motor, como siempre. Me toca esta vez a mí sentarme al volante de este equipo de méritos, como él dice, para facilitarle la actualidad al motor y tratar que estas dos próximas horas le resulten lo más amenas y entretenidas posible. Vamos a ver si lo conseguimos. Hoy es un domingo muy especial, por muchas razones, ¿no? La final, el Gran Premio de Spa, tenemos después de la final, pendiente de la hora de finalización, el arranque de la Indy. O sea, va a ser un fin de semana de zapatilla y televisión, pero bueno, sobre todo también es un fin de semana importante, porque es el primer fin de semana de la operación salida, la de mediados del mes de julio, en la que mayor número de conductores se ponen en la carretera, salen a conducir. Para muchos de ellos es el primer viaje del año, o su gran viaje del año, y bueno, pues muchos de ellos tienen miedo a conducir, muchos de ellos no están acostumbrados a distancias largas, se mueven básicamente por ciudades y demás. Veremos, a ver, hablaremos de ello porque hay cosas importantes que decir al respecto. Sobre eso y sobre muchos otros temas relacionados con estas operaciones de salida que conviene conocer. Uno muy simple, las colillas. Estamos viendo que hay un montón de incendios, la gran mayoría de ellos muy cerca de las carreteras. Hay mucho descuidado, hay mucha gente imprudente que arroja las colillas por la ventanilla o limpia sus ceniceros pensando que no va a pasar nada. Y miren, sí, pasan muchas cosas, por desgracia. También hablaremos de ello. Bueno, en todo caso, recomendarles a todos ellos paciencia, mente fría y sobre todo muy atentos, que circulen muy atentos a lo que sucede alrededor y que no se tomen este tipo de decisiones, que lejos de solucionar la vida les pueden complicar y mucho. Vamos a ver casos muy, muy interesantes. En todo caso, bueno, vamos a comentarlos todos en compañía de nuestros expertos, a los cuales ya doy paso y comienzo a saludar para meternos en faena, que hoy tenemos mucha colada por delante. Ettore, buenos días.
2: Buenos días, encantado de estar como siempre en el programa. Y efectivamente, las recomendaciones que haces para la gente que va a coger el coche, me atrevo a ampliarlas. Ya sé que la gente cada día es un poco más preparada que antes, pero por niveles de aceite, niveles de agua, presiones de neumáticos, ropa ligera, comer lo justo, no pegarse una comilona del viaje, ni nada de alcohol. Yo creo que son recomendaciones que son suficientes para que haga un buen veraneo todo el mundo que lo necesita.
1: También está con nosotros Arturo Fernández de la Puente. Arturo, ¿qué tal por Cádiz?
3: ¿Qué tal? Buenas tardes. Pues bien, en Cádiz muy bien, con una temperatura muy agradable, 24 grados. Y muy tranquilito y aquí esperando, ya tengo en la cocina todo preparado para ver qué cocino hoy, para ver el partido y la Fórmula 1. Y ojalá que en esta operación salida de vacaciones no se incrementen las cifras de accidentes, pero me temo que como están las carreteras, esto no va a suceder, ¿no? Pero bueno,
1: esperemos que no pase nada. Ya vosotros dos que vivís por aquella zona, ya ha empezado la gran avalancha, o sea que tened cuidado.
3: Bueno, ya los supermercados no tienen nada.
1: Ya está todo lleno. Ya no podéis salir a comer, no podéis salir a cenar, nada de nada.
3: Ni aparcar en la playa, sí. Olvídate.
1: Bueno, y también tenemos con nosotros, al menos durante esta primera hora del programa, a nuestro compañero Iván Mingo, responsable de la sección de motor del debate. Buenos días, Iván.
4: Buenos días, Guillermo. Buenos días a San Elfín del Motor. ¿Cómo estáis?
1: Estupendamente. Tú ya estás también por ahí de vacaciones, ¿no? Creo. Nos has hecho un poco
4: veraneando un poco aquí por las tierras del norte de España, pero que no venga nadie, que aquí se está fatal.
1: Sí,
4: que vayan todos a otro sitio.
1: ¿Y las carreteras cómo han ido, compañero?
4: Pues a ver, yo lo que tú decías, estoy de acuerdo en que no diría que no hay que tener miedo a conducir, pero a día de hoy hay que tenerle respeto. Respeto porque las carreteras están francamente mal. Y hace dos días que viniendo hacia acá, yo iba por mi carril izquierdo perfectamente, adelantando un camión que, para esquivar un bache que tenía en su carril, dio un volantazo y echó medio camión suyo dentro de mi carril. O sea, que es que hay cosas que ya van por encima de nosotros, que no podemos definir nosotros y que están pasando en las carreteras. Entonces, lo que sí pido es mucho respeto a la carretera y, joder, un poco de sentido común.
1: Sí, sí, pero fíjate el sentido común y el respeto, que las últimas normas aprobadas por la Dirección General de Tráfico, aparte de las sempiternas balizas, van todas dirigidas al uso de bicicletas y de vehículos, los VPM estos, ¿no? Los vehículos de movilidad personal. Patinetes y bicicletas. Es el futuro que nos espera, según nuestros responsables.
4: Bueno, mira, nosotros hacemos el camino contrario de China, ¿no? China pasó de las bicicletas a los coches en las últimas dos décadas y nosotros vamos a pasar de los coches a las bicicletas en las próximas dos décadas, sí, a este sí. Camino.
1: Pues
4: porque parece que es lo que quieren.
1: Menudo momento hemos elegido. Ya hablaremos de ello después porque los chinos están en plena ofensiva de producto. O sea que parece mentira que vengan ahora a vendernos coches cuando lo que tenemos son más, cada vez más interés por las bicicletas, según nuestros dirigentes. Pero un tema importante, del que se habla muy poco, pero que existe y que realmente es preocupante, ¿no? Que es el de la amaxofobia. La amaxofobia es el miedo a conducir, algo que padece hasta el 90%, que parece el 30% de los usuarios de vehículos en la carretera padecen amaxofobia. Tienen miedo a conducir realmente, ¿vale? Tienen que buscar apoyo. Entre el 70 y el 90% de las personas que reciben ayuda especializada pueden recuperarse, porque al final es un trauma que tiene tratamiento y tiene posibilidad de recuperación. El problema es que el 90% de los que padecen este síntoma no acuden a especialistas ni nada por el estilo. Es tremendo, ¿no? Entonces, Hay empresas que se están dedicando a generar servicios y a generar productos para intentar facilitar esa recuperación. Es el caso de Eurojar con una cosa que se llama Gaming Therapy, que es un sistema que mediante un curso de ordenador y una serie de aplicaciones prácticas permite, a través de un proceso, recuperar. Pero el problema es dramático, porque ¿os habéis encontrado en algún caso alguna vez con gente que padeciera miedo a conducir? ¿O habéis detectado en la carretera algún conductor?
3: ¿Arturo? Sí, mira. Bueno, perdona, Iván.
1: No, Arturo, sigue tú.
3: Mira, yo di cursos de conducción y demás y apreciaba esas cosas, ¿no? Yo soy de la teoría que, sin querer discriminar ni entrar en temas de género y tal, que las mujeres, por ejemplo, son amantes de los SUV porque van con miedo conduciendo. Y he visto muchas veces, cuando he ido con alguien por la carretera, que cuando van adelantando un camión a 120, la gente se lo piensa y tal. Y yo creo que es un problema de vista.
1: ¿De vista?
3: Desde que no saben poner la vista donde deben de conducir. Y entonces, muchos... gente novel o gente que no está acostumbrada a conducir y tal, primero le sudan las manos, se sientan mal, van nerviosos, van a adelantar o un obstáculo, lo que sea, y lo que hacen es mirar el obstáculo o el camión, y entonces se le hace más pequeño el hecho y ven que no tienen espacio para adelantar, ¿no?
1: Sí, miran justo al morro de su coche para evitar chocarse con nadie, en vez de mirar... Exacto. En vez de lanzar la vista a larga distancia, que es la forma de abrir campo y de tener una mayor percepción.
3: Es un problema de no saber poner la vista en la conducción y le genera ese nerviosismo y demás, aparte de la inseguridad que le crea a ellos mismos.
4: Tú has tocado un tema clave, que es cursos de conducción. Tú has dado cursos de conducción, tienes contacto, sabes lo que pasa. Eso debería ser obligatorio, no tantos cursos de conducción económica ni ecológica, ni cosas que nos están vendiendo, cuando la gente no sabe lo que es un coche, no sabe cómo va a reaccionar, no sabe lo que pasa con lluvia, no sabe lo que pasa con nieve. Entonces, yo creo que hay una cosa que debería ser obligatoria, que es una formación más allá de conducir, que es una formación práctica de qué pasa con un coche cuando pasan cosas que nos van a ocurrir en la carretera, a todos, porque es que antes o después nos va a ocurrir, y lo importante es que ya te haya pasado y tengas la agilidad mental para evitarlo, si es que no, de verdad. Pero mientras haya un gobierno que no apueste por una DGT, que no apuesta por este tipo de cursos, sino que apuesta por, pues eso, tenemos un verano más de multas, de radares. Ayer me encontraba yo dos radares, lo que llaman ahora radares en cascada, que esto ya es lo más moderno del mundo, que es que te ponen dos coches de la Guardia Civil seguidos a 200 metros, con lo cual, si no te multa uno, te multan otro. O sea,
1: o los dos.
4: Una maravilla.
1: Claro. O los dos, que es peor.
4: O los dos, exacto. Entonces, por eso te digo, Arturo, que tienen mucha razón, que hay que una cultura automovilística que no hay de conducción, y que eso es seguridad al volante.
1: Tore, ¿cómo lo ves tú?
2: Sí, yo coincido con lo que dice Iván, porque es un problema de las autoescuelas. O sea, para mí, el que te enseña a conducir, no, el que te enseña a probar es la autoescuela, pero no te enseña a conducir. Entonces, ahí es donde está la dicotomía de la enseñanza. Tenía que ser, como dice Iván, una enseñanza también en el campo. Llevarte a una persona a un área donde haya espacio libre, con agua, sin agua, enseñarle a tirar el coche para que se haga en derrapada, cómo corregirlo, cómo frenar fuerte en una situación de estrés máxima. Y entonces yo creo que la gente saldría con una tranquilidad mayor, que lo que tiene el miedo es al no saber qué es lo que puede pasar. Entonces, sabiendo qué es lo que puede pasar, es cómo se va a mejorar, se podría mejorar la conducción.
4: Ettore, tú que eres persona habitual de los circuitos, ¿cuánto aprenderíamos si a todos los conductores les obligaran a entrar a un circuito y dar, no te digo 10, 3 vueltas con un monitor? ¿Cuánto aprenderíamos?
2: Pues depende del precio, seguramente, ¿no? Pero yo creo que convendría muchísimo, o sea, para, independientemente de todo, si es que está en la vida, te juegas la vida en ello, o sea, la tuya y la de la familia que llevas dentro, o de incluso el otro que viene enfrente, porque eres es un arma, el coche es un arma que hay que saber llevar en el cinto sin que se te dispare, y ese es el problema.
3: Yo hacía un par de pruebas que eran petén, y una de ellas era la simulación en la rotonda que te va de morro, ¿no? Que suspiras, y evidentemente con un tracción delantera, si entras en la rotonda y le metes mucho volante, suspira, ¿no? Y le enseñaba al tío a quitar volante para que el neumático cogiera más grip. Y te volví a meter y decía, tío, pero si yo voy para allá, ¿cómo voy a quitar volante para acá? ¿No? Y digo, no, es que estás metiendo mucho volante para allá.
1: Se te va a ir
3: y por una ley que se llama de cable, estás quitando grip a las ruedas, y la rueda se te está yendo el morro de morro el coche, ¿no? Y he recibido llamadas, de verdad te lo digo, con el tiempo, de gente que me ha dicho, oye, me pareció eso una estupidez y tal, pero un día me fui en una rotonda y me fui de morro y tal, y se me vino al coco instintivamente y lo hice. Oye, que me salvaste de un accidente con aquello que me dijiste, ¿no? Uh-huh. O sea, pues son cosas que tú solo explicas a la gente, lo ven, te creen o no te creen, pero se les queda en su mente, y cuando llega el momento, sin que se den cuenta, reaccionan como tú lo habías enseñado, ¿no?
4: Y exacto, Arturo. Es algo de automatización que si no te ha ocurrido, no lo sabes hacer. Pero si te ha ocurrido una vez, vas a saber hacer un contravolante, vas a saber cuándo hay que soltar el acelerador o cuándo hay que mantenerlo. Si no lo has hecho nunca, no lo sabes. Pero la primera vez que lo haces, se te queda.
1: Pues tú fíjate que durante décadas, la Dirección General de Tráfico ha estado plenamente en contra de los cursos de conducción y de los cursos de mejora de conducción segura, de conducción eficiente, de una serie de cosas que había en el mercado. ¿Por qué? Porque consideraba que eso lo que hacía era incentivar a los conductores a utilizar sus coches de manera más extrema, ¿no? Entonces, en vez de mirar eso desde el plano de la seguridad. Coincido con vosotros en que cuando tú sales de una autoescuela, lo único que sabes hacer es mover el volante, malamente introducir marchas y poco más. no sabes hacer mucho más, porque tampoco los exámenes piden mucho más, alguna maniobra y demás. Todos conocemos, yo por lo menos sí, a gente que solamente circula por ciudad, que es incapaz de sacar el coche a la carretera porque tienen miedo a circular en Madrid. Yo conozco a gente que es incapaz de utilizar la M30 porque se pone nerviosísima, porque considera que se va a perder, porque considera que supone un riesgo añadido que no está dispuesto a asumir en su vida diaria, ¿vale? Y demás. Con lo cual, cuando llega el momento del verano y tiene que asumir un largo viaje en carretera, se encuentra con lo que se encuentra, y el resto de los conductores también. De la misma forma, también todos hemos visto en un atasco o circulando con nuestros coches, si hemos mirado al conductor del vehículo contrario, hemos visto a gente que circula pegada al volante, que van agarrando el volante como si no hubiera un mañana, rígidos, tensos y demás. Cuanto más rígido y más tensa la conducción, yo creo que supone un mayor riesgo para él y para todos los para toda la gente que circula a su alrededor. ¿Qué opináis de esto?
3: Yo no tengo coche, pero uso el taxi cuando me voy a Cádiz, que rara vez salgo del centro, y oye, son profesionales, y voy en una avenida que tiene 8 kilómetros de largo, y los tíos van a golpe de gas, o sea, no mantienen el gas, sino que van boom, boom, boom, boom, y van solos por esa avenida sin semáforo encendido ni nada, y claro, no le digo nada, porque cómo le vas a decir tú a un profesional cómo lo tiene que hacer, porque te puede contestar de mala manera, ¿no? Uh-huh. Pero le está diciendo, este tío está gastando gasolina y una inseguridad y no se ha llevado el coche, ¿no? Y además mal sentado, y es un profesional. Imagínate lo que son los que no sean profesionales del volante, ¿no? O sea, que
2: bueno,
3: yo creo que lo que falta es una educación vial que enseñe todas esas cosas que ellos creen que son malas, pero que son buenas a la postre, ¿no?
1: Debería ser paso obligatorio, sí, desde la autoescuela, pasar directamente a una escuela de conducción para soltarse al volante. Así de claro.
4: Todos habréis oído... Tore, perdona.
1: Tore.
2: No, nada. Simplemente en breve. Ese miedo o ese temor que tiene la gente conduciendo se refleja en la venta de coches. Es decir, la tendencia de muchísima gente es ir a los SUV, ¿no? A ese camión grande, gordo, que tenga mucho morro. Eso que no se rompa, y si que me dan un golpe no lo sienta, porque eso me protege. Esa es la traducción del temor o del miedo que tienen de conducción.
4: Absolutamente. Y Guillermo, tú habrás oído alguna vez la anécdota del mecánico que le llega un paisano con el coche y le dice que se le ha roto el freno porque ha frenado muy fuerte y le ha dado golpes en el pedal.
1: Sí, sí.
4: Y lo ha tenido que soltar. Es el ABC. El ABC de la conducción de no saber, de que no sabes que eso es el ABC y que eso te salva la vida. O sea, que eso no es que se rompa, que es que está funcionando el coche como debe.
1: De todas formas, gracias a Dios, por ejemplo, Eurocar acaba de sacar lo he mencionado antes, un programa que se llama Gaming Therapy, que aborda el miedo a conducir a través de una exposición progresiva y controlada de los hábitos, ¿no? Y eso genera mayor seguridad al volante. Es un proceso que permite ir ganando confianza de manera gradual, a través de un programa en el que primero practicas en casa con videojuegos, entre otros con el Gran Turismo 7. Lo digo porque parece una tontería, pero eso ayuda a muchos jóvenes a perder ese miedo. A veces excesivamente, pero luego hay una segunda etapa en simuladores bajo control, con que son capaces de reproducir mejor la carretera, y luego ya incluso experiencias con la propia gente de Euroscar en carretera y demás. O sea, que es un programa intenso. Y las consecuencias son importantes, porque es que un amaxofóbico está obligado a depender de los familiares. Tiene problemas porque en ocasiones se ve obligado a rechazar ofertas laborales, o tiene que modificar sus planes porque no tiene quien le lleve o quien le traiga, o porque no le apetece conducir en determinadas circunstancias, ¿no? Entonces, conducir tiene que ser una actividad normal más, como montar en bici, como nadar, como andar, como mil cosas más, que la gente no tiene que perder el respeto, pero sí el miedo. O sea, son dos cosas muy distintas, ¿no?
4: No, pero el problema de estos miedos es que van a más. Tú hoy tienes miedo a conducir y dejas de conducir, y mañana tienes miedo a salir de la calle y no sales del portal de tu casa. O sea, que eso es un síntoma de que algo no va bien.
3: Les crea una agresividad en la conducción por el miedo que tienen.
1: Uh-huh. No, por eso te digo que al final... Espérate que estaba yo intentando... Bueno, También piensa una cosa, que es que ¿cómo no van a tener miedo mucha gente a conducir si luego hay historias como esta que vamos a contar ahora mismo, ¿no? David, ponnos ese audio.
5: Esta marca que vemos en el asfalto es de mi chasis. No tengo matrícula, que el paragolpes está partido. Que mira, hasta aquí, porque tienes que ir por el carril izquierdo porque el derecho de los camiones está lleno de baches, lleno de boquetes. Ya, pagar por viajar cuando las carreteras no están bien, ¿por qué las carreteras no pasan una ITV también?
6: Mira, yo no se vea si la solución será saltarse el peaje o no, pero su razonamiento me parece muy lógico.
7: A ver, todos comprendemos su razonamiento. O sea, el problema es que se llama el ejercicio arbitrario del propio derecho, cobrarte tú la deuda o hacer tú, en este caso, sí, la queja de esta manera, pues al final la multa probablemente la vas a tener que pagar, por más que recurras. ¿Qué es lo que yo sí te recomendaría? Que si hay día cualquiera, que si tú puedes conectar los daños de tu vehículo con el estado de una autopista, reclames a la autopista, que está obligada, porque pensemos que las autopistas al final son concesiones, claro, de obras públicas, claro, se conceden digamos a entidades privadas que luego van a ir recuperando el dinero que dieron para la fabricación, explotación y conservación. Si usted no la tiene en el estado que debe, y a mí se me ha roto esto y aquello, me lo tiene que pagar, pero no dejes de pagar la autopista, porque al final la multa te la van a poner.
6: Es que
7: son conceptos diferentes.
6: La concesionaria tiene la obligación no solo de proveerte de una vía rápida, sino de una vía segura
7: y mantenerla. Y mantenerla. Claro. Entonces, si se nos rompe algo porque la autopista no está en correcto uso, podemos reclamarlo, pero no dejen de pagar porque la multa les llega.
1: Bueno, es una conversación entre un conductor y una persona que está en un puesto de peaje en una autopista que le va a cobrar el paso. El chico llega en su coche, se queja de que ha sufrido daños circulando con el coche por la autopista por el mal estado de la carretera, que ha tenido problemas con sus llantas y en concreto con un paragolpes que se le ha roto, ignoramos el cómo, ¿vale? Y que por eso se niega a pagar, que no piensa pagar el peaje. Porque una de las obligaciones de las autopistas es el mantenimiento de las vías. No solamente es el derecho a cobrar por haber hecho la carretera, no, es que está obligada a un mantenimiento estricto de la carretera, cosa que no se
4: cumple. Ojo, Guillermo, con un pequeño matiz, que es lo que está pasando en las carreteras hoy. Todo este tipo de socavones, grietas, agujeros, como lo llamemos, si está señalizado, la propietaria, la concesionaria, se exime de responsabilidades. Tan pronto como ha colocado una reducción de velocidad o ha colocado una señal de ojo peligro, que son muy habituales en las carreteras, solo hay que salir a cualquier autopista para encontrarse con media docena, eso, el único sentido que tiene es que la administración no quiere responsabilidades de eso. O sea, no es tan fácil como que podemos reclamar cualquier daño ocasionado en una autopista.
1: No, y está pasando otra cosa muy grave, que es que en los últimos tiempos estamos oyendo que muchas de las concesionarias de autopistas han perdido la concesión, es decir, que está revertiendo de nuevo la vía al Estado para su mantenimiento, conservación y mantenimiento. Pero es que todos sabemos cuál es la política del Estado con las autopistas, ¿no? Entonces,
4: así el problema se complica un poco más, ¿eh? Porque el País Vasco, Cataluña y Navarra tienen transferidas las autopistas que pasan por su territorio. Entonces, ¿qué está pasando? Porque autónomamente están poniendo peajes que no hay en el resto de España. O sea, eso es digno de análisis lo que va a pasar. Porque, por ejemplo, en el País Vasco ya funcionan las autopistas free flow de peaje que pagas debajo de arcos cuando pasas en función de kilómetros que has recorrido. O sea, es que esto está cambiando demasiado rápido, ¿eh?
1: No, pero es que de todas maneras yo creo que es necesario, como en tantos otros aspectos de la vida de este país, que realmente nos tomemos en serio esta situación. ¿Por qué? Porque estamos acostumbrados a que, sobre todo nos pasa cuando sales de la Comunidad de Madrid. En la Comunidad de Madrid el estado habitual de las carreteras suele ser bastante bueno en comparación, no digo que sea bueno en general, pero sí suele ser bastante bueno en comparación con el resto de vías de otras comunidades. Y es que llegas al borde de la comunidad y en ese preciso instante cambia el asfalto, cambia el mantenimiento de una forma drástica, empiezan a aparecer baches y socavones y badenes y un montón de cosas que no te encontrabas. Entonces, ¿cómo no va a tener la gente miedo a conducir?
4: Claro.
1: ¿Qué opinas, Héctor?
2: Yo aquí en nuestra provincia de Cádiz, llega el verano y ves las máquinas que se tiran como al degüello para echar una capita ahí de asfalto. y de tapar todo, pero vamos, Arturo y yo lo sabemos, tú te vas por la autovía que hay desde Cádiz a San Fernando, que son unos 8 o 10 kilómetros, y aquello era como meterse en el Dakar, ¿no? De un salto de otro salto de bache. Ahora ya está todo perfecto. Dentro del mes de noviembre volveremos con la lluvia, se levantará esa capita de nada que han hecho, porque no son obras estructurales las que hacen, es simplemente parche. Y con el parche, pues dura lo que dura el parche, unos días, unos meses.
4: A ver, eso bien lo dice un dato muy fácil, Lettore. 13.000 millones de déficit de mantenimiento y hace mes y medio que el Ministerio de Óscar Puente destinaba 400 millones al mantenimiento de urgencia, por cómo está todo. O sea, eso da para lo que tú dices, poner cuatro parches y poco más.
1: Sí, Arturo. No te oímos, Arturo. No te estamos oyendo.
3: Perdón.
1: Ahora.
3: El problema ya no creo yo que sea de parcheado ni nada. Yo creo que el problema es estructural desde el principio que se hace la autopista, que no se gasta todo el dinero para el subsuelo. Y el subsuelo, con las lluvias y tal, genera todos estos baches que se crean y que si los parchea, el subsuelo seguirá cediendo y por eso hay esos grandes problemas, ¿no? Y con el chico este, el otro día analicé yo el vídeo de este chico y hay dos cosas que... Primero, yo creo que este chico iba con un coche de drifting o tuneado de esos que son muy bajitos y tal, que van a ras del suelo, por como vi yo el coche, como sonaba y demás, ¿no? A mí me parece muy bien que no quieras pagar la autopista, pero hay trámites legales para que tú demuestres a la administración que estás pasando por un sitio que te ha dañado y has perdido la matrícula y demás, ¿no? Pero tomarse la justicia por su mano y decir no pago aquí y después, ojo, hacer un vídeo conduciendo con el coche moviéndose y hablando al vídeo, tampoco es un ejemplo para una persona que quiere que se arregle un problema que existe y está creando otro que es que va conduciendo de forma ilegal, ¿no?
1: En eso coincido plenamente contigo. Creo que tomarse la justicia por su mano no es de recibo. Hay que pagar los peajes, porque precisamente buena parte del mantenimiento de la carretera tiene que venir del ingreso que se recibe por el peaje, por la utilización de esa vía, aunque últimamente tendemos a que todas las autovías, si ya no las estaban manteniendo las concesionarias porque se les acercaba al final de la vía útil, que lo normal sería que le pasaran la autovía en perfecto estado al Estado, ¿vale? Cuando el Estado asume esa carretera, pues si encima no se paga el peaje, pues ¿cómo va la autovía a llegar en buen estado al gobierno para que el gobierno empiece a mantenerlas si se acaba la concesión?
4: Bueno, la situación puede ser peor, Guillermo. Lo que acaba de ocurrir en la AP7 es de traca. La AP7, que es la autovía del Mediterráneo, el trozo que atraviesa Cataluña en dirección Francia. En el 21, hasta el 21 fue de peaje. En el 21 quitaron los peajes porque caducó la concesión. De hecho, lo adelantaron un poco. Muy bien. Pero es que esta semana Salvador Illa, presidente de la Generalitat, decía que lleva demasiado tráfico, como es gratis, y que va a haber que hacerla de pago para que tenga menos tráfico. O sea, es el mundo al revés. Estamos hablando de seguridad, estamos

0: vía principal de enlace con Francia y con Europa, ¿vale? Pues la Generalitat va a poner en marcha un nuevo sistema denominado Transit, en el cual va a someter a control a los vehículos pesados sin necesidad de que estos tengan que detenerse. Es decir, precisamente por esa liberación de los peajes y el tráfico, el denso tráfico que se ha generado en cuanto al volumen, perdón, el denso tráfico que se ha generado en la vía, se ha incrementado notablemente el riesgo de accidente en el caso de que las fuerzas de orden público tengan que parar a los camiones en la vía o indicarles que salgan de la vía para poder efectuarles un control, porque han detectado que su estado es deplorable. Entonces, lo que va a hacer es, a través de un sistema de videovigilancia y sin necesidad de tener que detener al camión, detectar qué camiones son que están fuera de norma, para proceder a enviarles un vehículo en su busca para detenerles, sacarles de la vía y proceder a efectuar el control. Sea, un sistema más para seguir controlando, deteniendo y demás. No sé cómo lo veis.
1: Bueno, y con los coches eléctricos, ¿qué pasa? O sea, una autopista que está hecha para que funcionen, vamos a poner un número, para hacerlo 1.000 coches a 1.000 kilos es 1.000.000 de kilos. Ahora, 1.000 coches eléctricos a casi 2.000 kilos son 2 millones de kilos que van pasando y eso va mermando. Y las concesionarias no quieren seguir porque las concesionarias lo que hacían eran parchear. Pero es que las concesionarias están viendo que van a tener que levantar la autopista y hormigonar toda la subbase para que no se vuelva a generar eso. O sea, el próximo gobierno que venga a España, cuando tenga que meterle mano a las autopistas y a las carreteras, les va a costar una pasta que no la vamos a tener, porque es que va a haber que levantar la mayoría de los sitios donde haya subsuelo calizo y arenoso, porque ha seguido con
0: No,
1: las
0: es que
1: lluvias y
0: esa.
1: porque mal hecho. ¿Qué pasa con la 92, la de Andalucía? Desde que se inauguró no ha tenido nunca libre toda la autopista sin un tramo en obra.
0: Claro, pero es que esa es precisa.
1: Esa autopista es la vergüenza de España, la 92. Yo no sé
0: Desde que nació.
1: cómo se autorizó en su día,
0: Desde que
1: cómo se ha
0: nació.
1: mantenido en funcionamiento, porque esa sí podemos decir que es la autopista más vergonzosa que hay en este país.
0: Sí,
1: Pero
0: porque.
1: bueno, Iván, ¿de dónde me ahorro el dinero? De donde no se ve, del subsuelo.
0: Sí, pero precisamente eso que estás diciendo, Arturo, es uno de los graves problemas. Que es que no son solamente los vehículos eléctricos los que han incrementado notablemente su peso. Es que un Serie 7 de hace unos años pesaba escasamente una tonelada y media, y es que ahora supera las 2 toneladas. O sea,
1: Pero
0: los camiones han incrementado hasta las 44 toneladas. O
1: si lo
0: sea.
1: vais a ver muy fácil, iros al carril derecho de una autopista y hay
0: No.
1: roderas, como si fuera un
0: Totalmente.
1: camino de tierra. Eso es de los camiones que han hundido el
0: No,
1: pavimento. Y arreglar eso es carísimo.
0: sí, pero
1: Eso es el
0: es
1: cambio
0: que.
1: climático. No, no, no
0: Sí,
1: penséis otra cosa. El
0: cambio climático le daba yo cambio climático al ministro de Transportes, porque eso básicamente es el haber despreciado el mantenimiento, las operaciones de mantenimiento, reduciéndolas al mínimo o incluso no llevándolas a efecto durante los últimos 8 años, así de claro, ¿eh? Ahorrándose un dinero que lo único que hacen es incrementar la factura. Tuvimos en su día aquí a una persona especialista en carreteras y demás que se quejaba no ya solamente del mal mantenimiento que se está efectuando en las carreteras, sino además de la mala inspección que se realiza de las mismas, que impide que se lleven a cabo muchas más reparaciones y demás. O sea, es absolutamente lamentable. Y claro, carreteras en mal estado, conductores con miedo, peajes y situaciones como esta, pues nos llevan a una operación salida en la cual pues se están generando muchos problemas, ya no solamente de atascos, sino muchos problemas porque además hay muchos conductores que son muy imprudentes
1: Ojo, ¿eh?
0: y que asumen unos riesgos en estos momentos en los que ellos van a disfrutar de su ocio, que ponen en riesgo no solamente a los usuarios de la vía, sino a mucha otra gente, ¿no?
1: Ojo, Guillermo, el mes pasado, 141 muertos
0: Sí.
1: en las carreteras españolas, récord absoluto de un mes de julio desde hace más de una década, un 50% de incremento respecto al año pasado,
2: y estábamos en junio, queda julio y agosto, y hablamos de un 50% de aumento. El año pasado fueron 90%.

0: 50 y tantos fallecidos.
1: Sí, sí.
0: O sea, los datos comienzan a ser preocupantes. Y esta semana...
1: Y aquí pensando en la visión cero, ¿no? El
0: consejo claro. Cero. O sea. Y esta semana, como contábamos en un artículo del periódico, había un accidente muy grave en Málaga, creo que ha sido, que un camión cisterna se ha llevado por delante, ha matado a dos personas, ha dejado cinco en el hospital porque se ha llevado por delante un coche que estaba cambiando en una rueda, una grúa. O sea, no era nada grave ni nada del otro mundo. Pero como ahora la baliza V16, nadie coloca triángulos, los camiones no tienen tiempo literal de frenar porque es imposible frenar eso con una baliza que no la ves hasta que no la tienes encima, pues tenemos lo que ha pasado, un accidente muy grave que podría haber sido incluso peor. De hecho, se originó un incendio por culpa de la cisterna. O sea que el asunto es preocupante lo que tenemos por delante este verano.
1: No, y encima tenemos a la Guardia Civil de Tráfico pendiente de ir al sitio donde la baliza ha detectado que hay un coche parado, en vez de tener que hacer sus recorridos habituales y tradicionales con los que se cubría, y se había logrado precisamente esa reducción de accidentalidad y demás. O sea, es estupendo. Pero tú fíjate además que nos encontramos con todos esos conductores que, aparte de... no, o sea, el número de fallecidos, la letalidad que tiene el no ponerse el cinturón de seguridad o el no controlar que los pasajeros lo llevan puesto, el circular con las ventanillas bajadas, que lo hace muchísima gente, arrojar colillas por las ventanillas, que eso para mí es uno de los peores actos que puede cometer alguien que viaja a bordo de un coche, porque se generan todos estos graves incendios, muchos de ellos están provocados precisamente por arrojar una colilla por la ventanilla. Sin ir más lejos, ayer uno en Villanueva de la Cañada. O sea, es que es así de simple, ¿no? Y aunque eso supone multas directas muy serias de 600 y pico euros, y retirado hasta 6 puntos del carné, es tremendo, doctor.
2: La mayor parte del parque automovilístico que gira por las carreteras españolas en verano son extranjeros, muchos extranjeros que vienen de fuera, franceses, ingleses, etcétera, a pasar aquí las vacaciones. Con el tema de los límites de velocidad, saben o piensan que aunque te metas tú a 140, 150 por la carretera, si te multan no te va a llegar la multa, porque no te la va a mandar nadie a Berlín, nadie te la va a mandar a Londres, y entonces son como una especie de aquí estoy yo que no pasa nada. Si me multan, como no me para el tío, me lleve directamente a la comisaría, yo hago aquí los 180 o los 150, que para eso estoy en mi cuerpo y hago lo que me da la gana. Entonces, esos son puntos de peligro también adicionales.
1: Bueno,
2: que eso, no se cortan.
1: Eso tradicionalmente ha sido así. Se han hecho hasta gincanas de gente pudiente que venía a España con supercoches a precisamente hacer cannonballs para disfrutar y demás. Exacto. Pero eso se está cambiando. Iván, corrígeme si me equivoco, pero creo que la Unión Europea está tramitando un acuerdo para llevar el cobro de las sanciones a cualquier país sin ningún problema.
0: Así es, ahora se está trabajando ya desde hace años en un gran paquete de tráfico, porque Bruselas quiere recuperar competencias de tráfico de toda la Unión Europea y quiere dirigirlo desde allí. El asunto consiste y va a comenzar con un carnet de conducir único que va a estar en funcionamiento a partir de 2030, tiene que pensar a entrar progresivamente, lo vamos a tener todos los ciudadanos europeos, va a ser igual. Va a ser en principio formato digital, aunque se han quejado algunos países, entre ellos España, y van a permitir que el país que quiera mantenga los carnets físicos, porque lógicamente hay muchos conductores que no están en la época digital ni quieren saber nada de un carnet digital. Y este es el primer paso de una unificación de normas de tráfico y de un fichero común que va a permitir cobrar las multas independientemente del país donde te la pongan, lo cual pues tiene bastante sentido, ¿no? Esperemos a ver cómo lo hace la Unión Europea, porque de lo que anuncia a lo que hace suele haber bastante diferencia.
1: Uh-huh. Bueno, pero igual que hay vándalos de la carretera hacia afuera, también hay vándalos de fuera hacia la carretera, ¿no? Hay un caso muy sintomático que se ha dado, que es el de un vecino de Arriondas de 27 años, o sea que el tío ya tenía una edad suficiente como para no ser un descerebrado juvenil de estos que andan por ahí, que se dedicaba a lanzar bloques de hormigón de 30 kilos a la carretera desde lo alto de un viaducto. Bueno, le han detenido y está ahora en proceso de judicial, igual acaba con una cárcel de 6 meses a 2 años, vamos a ver si esto pasaba a vehículos que circulaban por la Nacional 634 en la localidad de Arriondas. Es realmente sintomático que haya gente así. Ya no es solamente los vándalos que se dedican a este tipo de acciones, sino aquellos que alteran las señales de tráfico, que, ¿no? Es un síntoma muy, no sé, es que no sé cómo calificarlo. Arturo,
2: Sí,
1: ¿tú qué?
2: que la justicia es muy laxa con todo este tipo de cosas y que a la gente le pasa poco y 6 meses y 6 meses como no son 2 años, pues no entras en la cárcel y ya está, y ahí se ha acabado. Y eso es lo que tenemos una justicia muy laxa y a todos los que hacen este tipo de cosas, pues no pasa nada. Es como cuando están las motos en Jerez. Y la gente se pone en los puentes y hay quien les tira piedra en algún momento o lo que sea, ¿no? Esa gente tendría que culpar, o sea, que penar por esa incívica labor, ¿no?
1: Bueno, fijaros también que ya no es solamente los que hacen este tipo de cometen este tipo de fechorías, ¿no? Sino que también son los propios conductores los que cometemos imprudencias y ni siquiera sin necesidad de salir de la ciudad. David, ponme este audio.
3: En el interior de este vehículo que están viendo, estacionado en el centro de Lleida, deja 5 heridos, uno de ellos de gravedad. Según las primeras investigaciones, en ese vehículo había botes de aerosol que al parecer el conductor había adquirido en un bazar.
1: Fíjate, o sea,
0: ¿Qué había en el interior?
1: aerosoles, botes, sprays,
0: Aerosoles.
1: el típico
0: Oh, madre mía.
1: spray que tú te compras
0: Madre mía.
1: tranquilamente, lo llevas ahí, pues simplemente a lo mejor el spray para echar un poquito de aceite en una pieza del coche o lubricante, o un spray,
0: Sería un grafitero.
1: o un grafitero, o vete tú a saber, pero que han reventado, han destrozado el coche y han provocado heridos alrededor, ¿no? O sea, el verano da pie para muchos problemas, por lo cual hay que tener mucho cuidado. Hablamos siempre del tema de los niños y de los animales que dejamos en los coches y el calor y todo lo que sufren. Podemos hablar del mantenimiento de los vehículos, de la prudencia necesaria para hacer una revisión previa al largo viaje, controlar los neumáticos, su estado, controlar los frenos, controlar los limpiaparabrisas, que en verano se estropean mucho por el calor y demás. O sea, hay mil circunstancias y hay que tomar mil precauciones.
0: De tal manera, Guillermo, yo aquí que todos somos un poco aficionados al automóvil, a la conducción y los oyentes también, yo no recuerdo haber tenido un coche en un estado de abandono que me tenga que ir de viaje a hacerle una revisión, ni siquiera mirar neumático. Yo estoy al orden del día de cómo está mi coche, de cómo están los neumáticos, de si he mirado la presión, de. Yo creo que es un poco cultura del automóvil y volvemos a los cursos de conducción. Esto es un poco de si tienes un coche, tienes que tener un mínimo constante de cuidado y de dedicación al automóvil, porque si es lo contrario, de poco te sirve la noche antes bajarte al garaje a mirar si el coche y darle patas a las ruedas a ver si están bien. Es que eso no tiene sentido.
1: Pues
0: Lo que hay que
1: mira.
0: hacer es un mantenimiento previsible y preventivo y constante,
1: Pero
0: vamos.
1: lamentablemente las encuestas no están contigo y hay un elevado porcentaje de
2: Igualmente.
1: conductores españoles que no mantienen adecuadamente su coche y que lo reconocen, además, que es
2: Tengo
1: todavía más grave.
2: en mente que ahora en este mes de julio, agosto, todos los pueblos de España, la mayor parte de ellos, tienen fiestas locales, verbenas, ferias, y ahí, pues lógicamente, el control de uno mismo a veces no es tan importante o no llegas a poder controlarte tan bien como deberías. Entonces, lo que yo recomiendo, desde luego, es que no se coja el coche, que se utilice el medio público, el que haya, el autobús si lo hay, o un taxi o un Uber o lo que te dé la gana, pero o andando, pero que no vayas en coche para evitar justo multas, por supuesto, pero sobre todo accidentes.
1: Arturo.
0: Esto es una de las reflexiones más sensatas que he oído en mucho tiempo, porque las estadísticas dicen que la mayor parte de los accidentes no son los largos desplazamientos, son los desplazamientos de pueblos de alrededor, cercanías, vamos aquí uno más en el coche que no cabemos, voy hasta la calle de al lado y voy sin casco en la moto porque está aquí al lado. No, todo ese tipo de cosas son las que acaban mal. O sea,
1: Arturo.
0: hay que hacer una reflexión sobre la cultura de conducción, tiene que llegar hasta los desplazamientos cortos del día a día. No es una cosa excepcional del día que me voy de vacaciones a Cádiz y estoy a 7 horas en la carretera.
1: Estamos mandando a todo el mundo a Cádiz, hay que cambiar un poco, Arturo.
2: Vamos a volver a lo que hablábamos antes de enseñar a la gente a conducir o explicarle cómo son las cosas y tal.
4: A nosotros que estamos acostumbrados y a todos los que estén acostumbrados a conducir y demás, que hayan aprendido un poco de física, un poco de cómo hay que llevar las presiones, los ruidos que cuando las pastillas de freno no van bien y tal, no necesitamos estar el uno de cada mes mirando las presiones. Sabemos cuando el coche va con malas presiones. ¿Por qué? Porque se nos abre la curva, porque suena el rumor de las ruedas, porque sabemos que el asfalto está muy caliente y la presión habrá subido mogollón y entonces el coche no coge el grip que debería de coger. Yo he visto a gente conducir con la rueda pinchada y iba
1: Y
4: como si nada. La
1: con las
4: verdad es que
1: ruedas en los
4: tú no
1: hierros.
4: te das cuenta que el volante te está vibrando y que hay algo que no va ahí. Es que no sé lo que pasa, pues para y mira.
1: Para y ponle presión a tu coche que llevas 6 meses sin comprobar el estado del neumático,
4: O
1: por
4: cambiar
1: ejemplo.
4: las ruedas y va pinchada, ¿no? Porque yo
1: Exactamente.
4: veo gente aquí en Cádiz por el centro con una rueda pinchada y van conduciendo. Claro, cuando te tomes una curva de 80 y apoyes esa rueda, pues ¡boom! A llamar a la policía.
1: Pero fíjate también estos comportamientos incívicos también se producen muchas veces en los rallies. Cuando tú vas a una prueba y la organización para velar por la seguridad ha dispuesto una serie de elementos a lo largo del trazado para evitar que en determinados momentos y espacios los pilotos corten demasiado las cunetas, tengan prevención ante determinadas situaciones que se pueden producir, han montado chicanes especiales para cortar la velocidad de paso en determinadas situaciones. Es lo que llaman los anti-cats, ¿no? Que elementos físicos que se han instalado para impedir que los pilotos alteren un poco el trazado que la organización quiere llevar. Bueno, pues hay mucha gente que de forma, yo creo que más por ignorancia que por mala fe, desplazan esos elementos, los desplazan de sitio, los alteran para poder disponer ellos de un mejor sitio desde donde ver pasar el coche o cosas de este estilo, ¿no? Y están creando un grave riesgo.
4: Esto es un debate que había que estudiarlo y hablar mucho. Yo, como sabéis, estuve 10 años de delegado de seguridad de la Federación Española. Me busqué muchos enemigos porque les obligaba o les reglamenté cosas que tenían que hacer para que hubiera más seguridad. Yo creo que en aquella época se hizo un buen trabajo, pero aquí hay un problema de fondo, que es que se han creado coches que te permiten cortar las cunetas. Y los coches ahora, para que vayan muy rápido, tienen que ir por las cunetas. ¿Por qué? Porque tienen unas suspensiones de categoría, una aerodinámica de categoría, un chasis de categoría y unos neumáticos que te permiten eso en el asfalto normal, no en Grecia, evidentemente. Pero el problema está en que si tú le pones uno, como vi el otro día en una foto en Galicia, un palo de hierro con un tope de cemento
1: Una
4: abajo,
1: piedra.
4: si se me va el coche y me meto el palo ese con el cemento dentro del coche, igual me entra por el pecho, ¿eh? Cuidado.
1: No hay.
4: Después hay otro tema. El público que es inconsciente y demás, el verdadero problema que está habiendo ahora en los rallies es el teléfono móvil, que la gente está intentando ponerse en los sitios peligrosos y tal para sacar su TikTok y su YouTube y su historia para vender más imágenes y por ahí que se vea el riesgo. Ese es el verdadero problema que creo que tenemos ahora en las cunetas, los móviles y las grabaciones y los vídeos de los móviles que la gente busca estar lo más cercano porque desde lejos el vídeo no vale
1: De
4: la
1: hecho,
4: pena, ¿no?
1: no sé en qué, en una de las últimas pruebas que se han celebrado, creo que se llevaron a un fotógrafo, a un grabador de vídeo de estos por delante. O sea que.
4: Bajo mi punto de
3: Falleció.
4: vista, ¿cuál es la solución? La solución la dio, fíjate tú, el romaní, copiloto y organizador que organiza el Rally Costa Brava histórico y demás, Romaní puso los palitos esos que tú de plástico que tú tienes cuando vas esquiando en el slalom, que se hunden, pero cuando tú has pasado se vuelven arriba, y los ponía en los límites de las cunetas y pon ahí un juez de hecho que el que le dé al palo y lo agache tiene 5 segundos de penalización. Y verán cómo dejarán de cortar las cunetas. Pero el tío que corte la cuneta porque se le ha ido el coche, porque le ha derrapado, porque ha pinchado, no lo mates, tío. No lo mates con una pieza de hormigón o con una bala de paja de 500 kilos.
1: De hecho, hay muchos pilotos que compiten que se están quejando precisamente de este tipo de elementos, ¿no? Porque ellos consideran que pueden alterar la evolución normal de la carrera. La pueden alterar porque estamos acostumbrados a ver en Fórmula 1 cómo se pasa, ya no diría milímetros, diría micras de los muros, circulando muchas veces. Pues lo mismo pasa en los rallies. Hay muchos pilotos que pasan a unas distancias tan, tan, tan cercanas a estos elementos que en ocasiones los desplazan, los mueven, los cambian de sitio, incluso los propios espectadores muchas veces, como decimos, lo hacen, ¿no? Y eso está alterando trazadas, está alterando tiempos, está alterando el resultado de la prueba. Entonces, los pilotos, muchos están en contra de este tipo de indicaciones.
2: Tipo piloto, yo llego a la curva, me veo la curva, hay ese pequeño bajón de asfalto. Cuando tú metes la rueda ahí, es como si tuvieras un punto de apoyo que te sujeta al coche. Entonces tú aumentas la velocidad, pero como está dentro de la rueda, de esa zona más baja, tú haces la curva mucho más rápido. Esa es la intención mental que tienes ahí en ese tramo, ¿no? Pero me parece genial lo que dice Arturo, un palo de estos que se pueda tirar abajo con un sensor y que te diga 5 segundos cada vez que toques el sensor. ¿Y está?
4: Además, te digo una cosa, el problema ya no está ahí. El problema está que cuando se termina el rally, cuando pasan 40 coches por una cuneta y salen a la tierra y tocan el asfalto, destrozan la cuneta y destrozan el asfalto, y al organizador le dicen, oye, la diputación, la dueña de la carretera, esto no lo quieres arreglar, ¿no? Y le sale el rally al organizador por un esto. Pero ¿qué pasa también? Que con los coches, la concesión de los coches de ahora, si no los deja entrar por las cunetas, los coches no van a ir rápido. Porque van a ir acelerar, frenar.
1: Y de hecho hay muchos pilotos que están pidiendo a las organizaciones que pongan a un comisario, a un experto, junto al obstáculo este, precisamente para, en el caso de que un coche lo toque o alguien altere su posición, que lo vuelva a poner en el mismo sitio, para que el que sale decimonoveno tenga la misma oportunidad que el que ha salido el primero, ¿no?
0: Exacto.
4: Pues que es una locura ponerle cemento ahí. O sea, un palo con cemento. Imagínate que le das al palo y está dentro del coche.
2: Eso es peligrosísimo.
0: Desde el punto de vista del público.
2: Y eso fue un guardarrail. Pues un palo de esto es como lo de Kubica con un guardarrail. Te mata. Simplemente te mata.
0: Desde el punto de vista del público, yo tengo poca esperanza. Después de ver los Sanfermines últimos, que han tenido que prohibir las gafas estas que graban, porque la gente iba con las gafas grabando el toro como le cogía. O sea, ella. El público también merece una reflexión, porque es que lo que se ve en las cunetas de los rallies, yo no sé si es adrenalina, es grabar coger la mejor foto, como decíais, o es que hay un poco de falta de sentido común, porque es que si te están quitando de un sitio que es la trazada natural del coche, si se sale y sigues ahí y te vuelves a poner cuando se ha ido la Guardia Civil o se ha ido el comisario, pues tenemos un problema, que es lo que está ocurriendo en los rallies ahora.
1: El problema es que la solución a todo esto exige mucha inversión, vamos a decirlo claramente. Y está...
4: O cambiar la LOXE.
1: También. Eso sería lo primero para muchas otras cosas. Pero
2: lo que dice Iván del teléfono es que la gente ha perdido el norte en un aspecto. O sea, lo importante es tú que vives ese momento, tú que estás realizando lo que sea en ese momento, y no el teléfono para inmortalizar el momento para que lo vea mi amigo o lo cuelgue en la red. O sea, el recuerdo tuyo va a ser el momento que tú has vivido. Y eso no te lo da el teléfono, te quita el momento, porque tienes que estar atento al botón, a que me caigo y a que no sé qué.
1: Es que precisamente esos que van a captar el vídeo, lo que están buscando en ocasiones es captar no el vídeo, es captar ese momento crítico, ese momento espectacular que consigan hacer que su vídeo, cuando lo suben a las redes, sea viral, con la pretendida idea de que les van a pagar un dineral por ello, y cada vez se está pagando menos por los vídeos.
4: No es aficionado.
2: Otra cosa es en las carreras que se ponen todos ahora normalmente todos llevan la camarita encima del casco o en un sitio del coche y tal. En parte yo lo puedo entender porque dices, bueno, termino la carrera y veo por dónde he ido, cómo he trazado, cómo la he hecho, y te puede servir para estudiarla, ¿no? Pero eso es una cosa, pero el que yo tenga que ser el protagonista de esto, que se me vea bien en el primer plano, que soy más guapo que nadie y que hago esto así, esto es un absurdo. Esto no te lleva a ningún puerto.
1: Oye,
0: Una cosa, corregidme, o es verdad que en el Dakar tuvieron problemas porque los paisanos se metían debajo de los saltos para grabar a los coches cuando pasaban por encima.
1: Bueno, locos, de estos ha habido o sea, siempre.
0: Estamos llegando a un nivel de insensatez, lógicamente, que no tiene el menor sentido.
1: Sí, sí, hay auténticos descerebrados en las cunetas.
2: En los arcenes de los circuitos que te pone la cámara ahí metida dentro del asfalto para cuando llega el coche que se vea cómo pasa, pues eso es el padre de la cuestión de sacar casi.
1: Bueno, o sea, si vieras cómo manejan las cámaras los equipos de televisión de Fórmula 1, que según pasa el coche, tienen que coger al coche según viene, y directamente lo que hacen es que giran por completo 180 grados, porque es la única forma de conseguir que el coche se mantenga en línea. Son auténticos expertos en eso, y es un movimiento muy típico y es realmente difícil, ¿no? Pero quiero cambiar un momento de tema porque Iván se nos va en un ratito y me gustaría hablar con él un par de cuestiones. Por un lado, hablando de coches autónomos, la ONU acaba de exigir que este tipo de vehículos se puedan conducir como mínimo igual de bien, o sea, que cuando ellos se desplacen lo hagan como mínimo igual de bien que lo puede hacer un humano. La ONU acaba de fijar las primeras reglas a escala global, es decir, para todo el planeta, para que los vehículos autónomos que se produzcan mantengan una serie de características y una serie de cualidades que sean comunes a todos ellos, independientemente del país, de la región o de la zona en la que se esté de todo el planeta, porque es la única forma en la cual la movilidad autónoma puede llegar. ¿Qué opinas de esto, Iván?
0: Pues a ver, yo de verdad sigo asombrado de la capacidad de tragarnos cosas que tenemos en Europa. Porque es que primero fue el coche eléctrico y estamos a día de hoy pagando el coche eléctrico. Y así nos va. Y ahora es en la conducción autónoma. Yo no veo una necesidad real de una conducción autónoma, más allá de que es una tecnología en la que nosotros una vez más estamos en braga, no tenemos ningún tipo de desarrollo y quedaremos de nuevo manos chinas, que es lo que nos ha pasado con esto. Porque yo no veo la conducción autónoma como una necesidad real, ni veo que haya gente. Me parece una de las peticiones más del movimiento woke, que últimamente está consiguiendo todo, que ha destrozado la industria automóvil europea y que ahora vamos a la conducción autónoma, vamos a ver, eso es cambiar las reglas totales del juego. Nuestras carreteras no están preparadas, nuestro sistema legal no está preparado, se generan vacíos muy importantes, no es una necesidad. Y luego también lo están vendiendo como que es una realidad en 5 años, la conducción autónoma no va a ser realidad ni en 5, ni en 10, ni en 20 años. Eso es remover absolutamente todo lo que hay.
1: Tienes ahí en Estados Unidos ya hay servicios de taxis autónomos circulando por las grandes ciudades. Y en Madrid comienzan a finales de este año. Aviso.
0: Proyectos en pruebas que se están haciendo. No es lo mismo hablar de un coche en un sistema de conducción que conduzca el autónomo que hablar de una conducción autónoma como pretenden. No tiene nada que ver. Y en San Francisco ha habido unos problemas increíbles con la conducción autónoma. Porque tiene muchos problemas y hablamos de meter un vehículo en condiciones muy claras. Vale, pero
1: la pregunta, Iván, ¿es razonable que se exija a todos los fabricantes? Porque es lo mismo que cuando sacas el sistema de vídeo o sacas el teléfono móvil, que ni siquiera los enchufes son o los colectores son iguales y no son válidos para todo. ¿Es razonable que desde la ONU se pida a escala global que todos los coches mantengan una serie de uniformidades para que los usuarios que vayan a utilizar este tipo de servicios o este tipo de vehículos puedan saber a qué atenerse independientemente del país, independientemente de la región en la que estén o de la ciudad?
0: Yo lo veo tan razonable como imponer el coche eléctrico por unas supuestas ventajas que a día de hoy nadie ha demostrado. Sinceramente, veo que la conducción autónoma supone una inversión en investigación tan grande que al final va a tener que pagar el comprador del coche, porque eso no se está desarrollando. Eso se desarrolla porque es un negocio, lógicamente, un negocio en manos de gente muy concreta. Entonces, yo de verdad considero que es un paso más del proceso de tontificación de la sociedad en el que estamos entrando.
1: ¿Y vosotros qué opináis?
4: Yo más que la conducción autónoma, ¿sabes por dónde iría? Por el GPS y por los satélites, en que tú estés conduciendo y que el coche llegue a una calle con un stop y sea el coche el que te pare, pero que tú eres el que conduce, o que vayas por una autopista de 120 y vayas a 160 y el coche te diga no, usted aquí nada más que puede ir a 120, y que sea por medio del GPS, los satélites y la red que hay montada, quien sea la que te está diciendo. Lo de los coches autónomos, muy bien, en Europa y en América, y en China a lo mejor, pero en Etiopía, Congo, Namibia y todo ese sitio, ¿cómo vas a preparar tú las calles y las carreteras para que pueda haber una conducción autónoma, ¿no? Que es lo que se está buscando.
0: Y luego, Arturo, ¿cómo conviven los coches autónomos con los coches de siempre? ¿O qué tenemos que renovar otra vez todo el parque móvil europeo? Primero nos vamos al coche eléctrico y luego al coche autónomo.
1: Pues mirar lo que nos tienen preparado.
5: Para 2030 tu coche va a decidir cuándo acelerar, dando igual lo que opines tú. Ya no vas a poder apagar el chivato de la velocidad con un botón, porque no hará falta chivato. Tu coche simplemente no te hará caso y adaptará su velocidad a la de las señales. Bruselas ya no quiere avisarte, sino que quiere decidir por ti. Europa trabaja ya en la siguiente fase del ISA, la tecnología que utiliza cámaras para leer las señales de tráfico y los datos del GPS para ajustar la velocidad del vehículo. Llegará para 2030 y esta vez no habrá pitido su aviso. El software intervendrá directamente sobre la potencia del motor según las señales que vaya leyendo. El conductor seguirá pisando el acelerador, pero el coche decidirá cuándo le hace caso. Eso contando con que los sensores lean bien las señales, que éstas estén bien colocadas y sean visibles. Porque el ISA a día de hoy falla más
1: que una escopeta de feria.
0: Bueno, y si yo estoy adelantando una circunstancia de riesgo y la carretera es de 90, yo necesito ponerme a 120 para que no haya situación de riesgo, ¿me lo va a impedir el satélite que yo me ponga a 120 y no tenga un accidente?
4: Sí, sí. Eso es una de las problemáticas, que deja de decidir tú, pero el coche autónomo también va a ser lo mismo.
1: Es que el conducir se va a acabar, que decía aquel, ¿no?
2: Es que estamos haciendo un mundo que no es para las personas, es para controlar a las personas. Entonces, con este tipo de mundo, yo desde luego no lo comparto. Prefiero irme a Nigeria, donde no haya coches autónomos, o a Mombasa.
1: Paren el mundo que me bajo, que decía Mafalda o Kino, no sé quién era.
2: Claro. O sea, me bajo del mundo porque es que esto ya no es mi mundo. Esto ya es un desecho, que me voy a Marte, la primera expedición que me manden, ¿no? Y ya está, allí por lo menos conduciré.
1: Fíjate que precisamente el gran éxito del automóvil era la libertad que concedía a sus usuarios. Y estamos haciendo justo todo lo contrario. Estamos
4: la libertad y la ilusión y el gusto por conducir, ¿no? Que hay gente que le da gusto conducir y hay otra gente que a lo mejor está hasta las narices de estar en su casa y tal, y dice, pues me voy a pillar el coche y me voy a ir a hacer 30 kilómetros y me voy a ir a la venta de no sé dónde a dar una vueltecita y tomarme ahí un café y volver y me relajo y pienso en mis cosas, ¿no? El coche siempre ha sido como un refugio para todos los que les han gustado conducir y tal. Pero, como dice mi ley, viva la libertad, ¿no?
1: Bueno, y vamos con una última cosita que quiero que Iván comente justo antes de marcharse, porque anda con líos. Sí, ¿puedes, Iván?
0: Sí, perfectamente, hombre. Sí, bueno, con vosotros siempre.
1: Creo que es una buena noticia, por lo menos para los que nos gustan los automóviles y sobre todo ese olor a combustible quemado, ¿no? Que es que Toyota, BMW, Bosch y Repsol van a comenzar un programa piloto aquí en España que tiene 6 meses de duración para experimentar el uso de vehículos con motores de combustión impulsados por un nuevo combustible que elabora en exclusiva, solamente lo hace Repsol en todo el mundo, y que produce apenas el 10% de las emisiones que suele producir un vehículo normal con motor de combustión actualmente, lo cual es una barbaridad. Y es hasta tal punto interesante que el propio Parlamento Europeo y la Comisión Europea están financiando este proyecto y probablemente se están planteando incluso alterar la normativa para permitir el uso de vehículos con este tipo de combustible en el futuro. Entonces, Iván.
0: A ver, esto es interesante saber que a día de hoy España es una de las principales potencias mundiales en producción de hidrocarburos refinados, o sea, todo lo que es gasolina, gasóleo. De hecho, en Europa somos prácticamente el único país que tenemos independencia funcional. Nosotros podemos estar, si recibimos petróleo, podemos estar produciendo sin ningún problema para autoconsumo e incluso llegaríamos a exportar. De hecho, las cuotas de producción de queroseno de España son altísimas respecto a otros países de Europa. O sea, somos una potencia a los combustibles, ahora que nos están imponiendo el coche eléctrico de nuevo. O sea, todo tiene
1: coherencia, coherencia pura.
0: Coherencia pura, exacto. Pues ahora Repsol, lógicamente, como todo esto del coche eléctrico se ha hecho sin hablar con los fabricantes de coches y con las petroleras, pues ahora Repsol ha movido ficha. Y Repsol ha movido ficha con un proyecto que lleva años en la casa, que es hacer combustibles renovables. Combustibles renovables son una tercera generación de los biocombustibles, de los que se hablaba tanto en Brasil, con caña de azúcar y con todo esto, pero esto ya tiene otros materiales de producción, básicamente grasas, que son grasas animales y grasas vegetales, e incluso algas, se está experimentando con algas, y se ha llegado a la misma molécula que llegas con el petróleo, pero sin necesidad de petróleo. O sea, es exactamente la misma. No hay diferencia ninguna. Entonces, eso significa que es válido para todos los coches. O sea, da igual que tu coche sea de tal año o de cual año. Ese combustible, que ya está en la gasolinera, no es ciencia ficción, ¿eh? No es una cosa que algún día lo van a... No. Ese combustible está ya en la gasolinera desde hace un año. Se llama Nexa, y esto no es publicidad ni nada parecido, y lo hay en gasolina y lo hay en gasóleo. Y, a ver, Repsol está más adelantada porque ha sido capaz de hacer gasolina Nexa, o sea, renovable, pero, por ejemplo, la competencia está ya trabajando y ya vende también gasóleo renovable. Tú, a nivel particular, ¿qué puedes hacer? Pues usarlo tranquilamente, porque es que, de hecho, esta semana BMW y Toyota anunciaban un macroproyecto de cientos de coches en el que lo van a poner en funcionamiento para que la gente vea que es combustible absolutamente normal, pero, y que no pasa nada.
1: Pero sobre todo lo que busca este proyecto es extraer datos del uso de esos coches en todo tipo de condiciones, pues va a ser una flota, creo, de en torno a unos 20, 40 coches. Entonces, ir extrayendo datos que luego permitan realmente hacer un seguimiento para poder demostrar que este tipo de combustible realmente supone una merma en el volumen de emisiones tan importante, ¿no?
0: Yo lo he probado desde hace un año cuando salió, he hecho varias pruebas en coches y es absolutamente igual, no hay la menor percepción ni pérdida de potencia ni de humo raro, absolutamente nada. La mayor diferencia es que tiene un precio equivalente al combustible premium, o sea, en vez de pagarlo a eso, 20 céntimos más. Bueno, un inconveniente que totalmente de acuerdo, pero las petroleras también dicen, si esto se generaliza, será tan barato como el combustible y romperemos la dependencia del petróleo. Ahora el segundo paso, que es el que os quería decir, el segundo paso es decirle a Bruselas, vale, tú quieres quitar los coches por sus emisiones, los coches de combustión, pues ahora aquí tienes unos combustibles que los motores de combustión no emiten prácticamente nada de carbono, porque ese 10% va a llegar a cero. Antes de una década anunciaban que estarían cero emisiones. Entonces Europa está demostrando, moviendo ficha, pero lo triste es que la legislación europea no marque estos avances ni los reconozca, que es lo que piden las petroleras y fabricantes de coches también. Es decir, es que, ojo, que tenemos una ventaja competitiva respecto a los coches eléctricos altísima en motores de combustión que la estamos tirando a la basura. Que esto hay que ponerlo en valor y estos combustibles, todo indica a que van a ser una de las excepciones que Bruselas tiene que admitir. Pero es que lo curioso es que lo va a tener que admitir a hechos consumados. O sea, es que lo va a tener que admitir porque no hay vuelta de hoja de lo que está pasando, es un auténtico desastre.
1: Uh-huh. Bueno, Iván.
2: Perdóname, Iván, corrígeme si me equivoco. Yo creo que los de Repsol están ya poniendo del 10 al 15% dentro del litro de combustible normal de combustible sintético en ese consumo.
0: Exactamente, sí. Y de hecho en los aviones ese porcentaje es bastante más alto. O sea, es que estamos hablando de la misma molécula, no estamos hablando de que el coche vaya con aceite de girasol, no tiene nada que ver con eso. Esto es la misma molécula que se consigue con el petróleo, es que la compatibilidad es absoluta.
1: Arturo.
4: Sí, que antes que se vaya Iván, quería decir, creo que no lo conozco personalmente, soy un gran seguidor. Y me ha encantado debatir contigo y sobre todo que sepas que sigo todos tus artículos y tus análisis, que con un gran sentido común y con mucha sabiduría.
0: Pues muchas gracias, porque yo aprendo de vosotros, que sois los que sabéis.
2: Te leemos en el debate.
1: En el debate, exactamente.
0: Muchas gracias, Héctor, un placer.
1: Hay que estar ahí. Iván, muchísimas gracias por tu colaboración, como siempre.
0: Gracias a vosotros. Y os quiero decir que tengáis un buen verano, ya en Cádiz o donde vayáis, que tengáis un buen verano y que tengáis cuidado las carreteras.
1: Tú sí que tienes que tener cuidado, que creo que andas por terrenos llenos de cachopos y demás historias. O sea que ten cuidadito, ¿eh? A ver cómo algo volvemos.
0: Algo cuentan.
1: Venga, un abrazo.
0: Bueno, amigos, Iván. Qué maravilla Cuídate. Estar con vosotros. Un fuerte abrazo.
1: Vamos a ver si hacemos un poco una paradita un momento. Y... Sí, ya volvemos.

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3: Bueno, seguimos aquí en la Gaceta del Motor, un domingo más. Ya se nos ha ido nuestro compañero Iván y seguimos con Ettore Acuani y con Arturo Fernández. Sabéis que siempre tocamos un poco el tema de Marrín. La semana pasada estuvieron los señores de Ferrari, estuvieron los señores de Ferrari llevando a cabo un filming day. Y ya empiezan a salir las primeras impresiones de tanto de Hamilton como de Leclerc respecto a lo que se han encontrado y a sus opiniones respecto al Marrín, ¿no? Esta es en concreto una información que han facilitado. David, pone este audio.
4: Vergonzoso e inadmisible.
5: Perdón por la negatividad, pero lo que se ha visto hoy en Spa es demasiado como para tolerar.
3: Ese no es. Es el 1225. Es uno que habíamos cogido de Facebook. A Leclerc le gusta Marrín. ¿Lo tienes? No, pues no lo tiene. Bueno, simplemente venía algo así a decir como que Leclerc estaba encantado, ¿no?, con el Marrín, que le gustaba, había tenido el privilegio de rodar y probar y que, bueno, que cree que va a ser una curva, en concreto la Monumental, cree que va a ser una curva genial y que cree que puede convertirse en unas curvas más emblemáticas del calendario. Y bueno, que el circuito, a él que le gustan especialmente los circuitos urbanos, pues piensa que aunque queda todavía bastante trabajo por hacer y que la pista está llena de tierra, pero que había situaciones muy interesantes a lo largo del trazado que podrían hacer de Madrid un circuito especial. Más o menos eso es lo que ha dicho. ¿Qué opináis vosotros de estas apreciaciones?
6: Bueno, el comentario que haces te lo alargo yo un pelín. En el tema de la Monumental, si tú ves las trazadas que han hecho tanto Leclerc como Hamilton, lo han hecho por la parte baja. En las curvas peraltadas, tengo el grave recuerdo aquí en mi cabeza de Monza, de Italia, de las dos peraltadas de Monza, cuando se va en velocidad a pleno, se va en la parte alta.
3: En la parte de arriba. Para eso está peraltada la curva, entre otras cosas.
6: Exacto, pues ellos han ido por la parte baja. Y decía, de hecho, que habría que ver cuando estén en carrera, a ver quién tiene el espalle, en italiano se dice espalle, de ir por la parte de arriba a tope. No es tan fácil.
3: No, además de en alguna de las tomas del filming day se ve al Ferrari rodar en una nube de polvo importante, de cómo estaba la carretera y la pista de sucia cuando hicieron las tomas.
7: Tuvo un lapsus Leclerc en esas declaraciones que dijo que empezó en un coche que creo que era un Alfa Romeo, no sé si se llama Stelvio o no.
3: El Stelvio, el monovolumen.
7: Sí, un piloto del grupo que creo que se llama Estelvi o algo así.
3: Exacto. Deben estar aplaudiendo todavía a Ferrari cuando
7: en Alfa Romeo. Yo creo que va a ser un éxito. Y además estoy viendo venir que va a tener unos arcenes y unas escapatorias pintados de una forma muy bonita y muy española.
6: Vale, yo digo, estamos casi a 20 del mes, 19 de julio, y tenemos que tener antes de la carrera de septiembre una carrera en ese circuito. Y todavía no he visto ni qué carrera va a ser. Si Fórmula 3, 4, 18, GTs, ¿qué?
7: Han dicho que una de tres, de Fórmula 3. Han dicho, pero da tiempo. Yo he visto, y tú también, Héctor, hace mucho circuito, y al final da tiempo lo que... Puede que sea que algo que haya en las pelús o en la zona de Fanzón o algo así no esté terminado, porque esto, pero lo que va a ser la pista y el alrededor de pista y lo que entre en la cámara de la de televisión, en la visión de la cámara de televisión, va a estar, y además muy bonito. Me parece que va a ser muy bonito. Yo creo que ahí, cuando lo dejó el grupo italiano y lo cogió Pirque, ahí puso a las manos a un amigo nuestro, que Juan Vaquero, que fue el director del circuito de Jerez, un gran gestor y el director de Qatar. Y hablé un día con él y me dijo que le dará tiempo y que no tiene ningún problema y tal. Yo creo que están por la labor y que se hará. La carrera será una carrera, han dicho, de Fórmula 3. Yo todavía eso no lo sé, pero lo harán y se correrá, ¿no? Y será un espectáculo para España y para Madrid.
6: Yo espero que no pase nada. Fíjate lo que te digo, que no pase nada.
3: Sobre todo con el asfalto.
6: Esos muros de cemento, que son de cemento, vete al circuito de Miami y todos los demás que son con muros de cemento a los lados de la pista, yo lo veo muy peligroso. Podrían haber puesto barreras de Tech Pro para absorber los problemas.
7: Es que todavía no están todas las barreras. Eso se lo ponen en la última semana. Las definitivas las tienes apiladas por detrás en los sitios.
6: Yo veo la pista muy estrecha, con muy poco margen a ambos lados de la pista, y luego está el muro ya de cemento con la red encima. Pero no veo sitio para meter ahí una barrera de Tech Pro por delante de eso, que aguante lo que es el golpe.
7: En esos sitios no, pero en otros sí. Y te digo, por ejemplo, ¿y qué pasa con el circuito de Arabia Saudí? Que ni se ve.
6: Igual es peligroso.
7: Todos los de la Fórmula E, cuando iban, ahora están yendo a circuitos permanentes.
6: Pero con todo el cariño del mundo, Arturo, basta con que sea en Madrid y no sea en Jeddah, el circuito de Jeddah, que no ha habido un accidente, gracias a Dios, nunca, pero podía haberlo, porque tú vas en medio de un tubo, que es de cemento, y vas a 250 por hora y no ves lo que hay delante ni a 100 metros, porque estás en medio de ese tubo, serpenteando. O sea, es un peligro enorme de encontrarte ahí tirado uno, porque ahí con estos coches con la batería que se quedan tirados, pues más todavía. Tú imagínate que fuera el estreno en España, Madrid, y ¡bumba! Un premio gordo de estos de medio de la pista. Eso es lo que a mí me preocupa mucho.
7: Yo en el único sitio, bajo mi punto de vista, donde veo un poco de que pueda haber peligros es en las dos entradas de los túneles, que ya se han cuidado un poco.
6: La salida del túnel.
3: Ahí.
6: La salida del túnel, que es a izquierda y derecha. Eso es peligrosísima.
7: Es el único sitio, pero...
3: Esa va a ser complicada. De todas formas, pero sería que fuera un circuito urbano de estos que se corren de noche y se fuera la luz. Eso en un país como el nuestro, en el que la luz se va de repente, pues es auténticamente terrible, ¿no? Oye,
7: y ojo a los precios de las entradas, ¿eh?
3: Eso, lo que pasa
7: en Estados Unidos con el fútbol, ya verás tú, como aquí alguna entrada va a costar 20.000 euros o por ahí,
6: Cambio climático.
3: Fíjate los precios que están pagando por poder ver el partido esta tarde in situ, ¿no? Es terrorífico. Oye, hablando así de cosas nuevas, la Real Federación Española está intentando poner en marcha la de automovilismo, no la de fútbol, está intentando poner en marcha un nuevo campeonato que permita a los pilotos españoles o a los pilotos nacionales poder avanzar de una manera más progresiva entre el karting y los monoplazas, ¿no? Hablamos de un campeonato que se quiere poner en marcha a partir del año que viene, el año 2027, que está dirigido es un certamen nacional dirigido a pilotos de entre 14 y 15 años, como escalón ideal entre el karting y la Fórmula 4 Spain. Se llamaría Eurocup 5 y tendría un coste aproximado de unos 150.000 euros por temporada. ¿Cómo lo veis vosotros esto?
6: A mí me encanta la idea, siempre y cuando, uno, efectivamente sean 150.000 euros lo que se pretende que sea el coste por campeonato, y no luego vengamos que es que esto no cabe en lo de las ruedas, es que esto no cabe en lo de, no sé, todos los estas y los iyaque, ¿no? Eso por un lado. Segundo lado, no entiendo muy bien por qué de un car se pasa al F4 en medio con esta categoría, que no sé dónde se queda, porque el F4 ya de por sí es la categoría más baja que podríamos hablar de fórmula, que sería como la 1430 de los años 70. Pero esta otra es algo incluso menor, no sé cómo va a ser, no tengo ni idea. Yo no he visto nada más que las fotos de los coches.
3: Parece, sí, bueno, fórmula, tenemos, claro, pero... tenemos una foto aquí que nos puede indicar más o menos cómo puede ser este monoplaza. Ahora lo vamos a ver rápidamente. Ahí está. Tiene, la verdad es que tiene una pinta muy fórmula, ¿no?
6: Yeah, muy bonito, está precioso. Sí. Lo único que digo es que no sé ni qué tipo de chasis están empleando, porque no sé si existe ya la parte técnica de explicación de este punto. ¿Quién hace el chasis? ¿Dónde lo hacen? ¿Y qué motorización lleva el coche?
3: Pues mira, el chasis está desarrollado por ADES, que es una compañía de ingeniería especializada en vehículos de competición que pertenece al ex ingeniero de Fórmula 1, Stefan Chus, que ha sido fabricante oficial de prototipos LMP3 y en distintos proyectos de referencia a escala internacional, ¿no? Se prevé que el calendario esté compuesto por 5 meetings, cada uno de ellos con 2 carreras, y a lo cual se añadiría 5 jornadas oficiales de test, porque una de las cosas en las que la federación quiere poner especial interés es que no haya grandes posibilidades de realizar entrenamientos aparte en función de presupuestos adicionales, ¿no? Quieren recortar esto para que no haya excesivas diferencias entre los distintos participantes. Los premios, pues tiene previsto conceder una ayuda de 42.000 euros al mejor piloto junior clasificado en el Campeonato de España de Karting Hyundai 2026, es decir, al certamen de este año. El ganador recibirá ese premio para poder participar en este, siempre y cuando garantice que tiene la capacidad. O sea, esta es una beca que se va a dirigir a aquellos pilotos que tengan la capacidad de poder acreditar que tienen, que pueden completar el presupuesto necesario para participar en esta Eurocup 5. Entonces, bueno, aparentemente parece que por una vez se crea un escalón interesante para poder seguir llevando a los chavales desde el karting hacia las categorías superiores.
6: Perdóname, yo es que soy muy negativo. Últimamente el vaso lo tengo siempre medio vacío. ¿El motor no me he enterado todavía qué motor me has dicho que era?
3: Motor, o sea, no tengo información al respecto.
6: Pues eso es un dato muy importante. Y segundo, pues yo lo que no entiendo es si una categoría de karting, hablamos de karting, al año te puede llegar a costar hoy día, para ser competitivo a nivel europeo, del orden de medio millón de euros, incluso. O sea, hablar de 150.000 euros de un campeonato nacional en un fórmula me parece el canto del cisne. No lo veo.
3: Es de momento es toda la información que tenemos. Dime, Arturo.
7: Yo me he enterado hace unos días de esto, ¿no? Evidentemente es un gran movimiento de la Federación Española. Bajo mi punto de vista, yo creo que esto tiene que venir avalado por la FIA, que tenemos al vicepresidente de la FIA como presidente de la española, y a Carmelo Sanz, que es el que pone el dinero, para que sea como una especie de laboratorio para toda Europa. Por eso se llama Europa Cup, ¿no? Eurocup. Pero lo que yo creo que nos estamos equivocando haciendo un montón de modalidades para crear pilotos de Fórmula 1 y después tenemos en Fórmula 2 y en Fórmula 1 a gente que llevan un mogollón de años que no han ganado ninguna carrera corriendo y no dan cabida a chavales que vienen desde atrás si no tienen dinero. ¿Entiendes? Yo soy más partidario de que se limite los años corriendo en campeonatos donde no estás haciendo nada y sigues corriendo durante muchos años. Hay casos, no voy a decir nombres de pilotos ni nada, pero hay gente que hijos de pilotos o hijos de constructores o lo que tú quieras llamarle, que oye, mira, tú no has demostrado en 5 años que has ganado una carrera, ni siquiera que has puntuado entre los 10 primeros. A la calle vete a los GT3, que vienen muchos chavales jóvenes que los padres se están gastando un dineral y se están arruinando para que después no tengan sitio en la Fórmula 2, en la Fórmula 1.
3: Claro, pues no tienen, no tienen categorías,
6: Arturo,
3: aquí.
6: No solo eso, basta con que no es que digo que gane una carrera ni que haya hecho el primero 5, no, que saque punto, por lo menos un punto en la clasificación del Mundial o del europeo, porque hay buena parte de ellos, de los 40 o los 30 que se apuntan a un campeonato, que se quedan fuera 5 o 10 sin haber cogido un solo punto. Esos no tienen que estar ahí. Esos tienen que quitarse de medio y dar paso a otra gente.
7: Exacto. Lo que no puede ser es que se metan chavales a correr esta Eurocup, después la Fórmula 3, y ya en la Fórmula 2 les cuesta entrar y se vayan a los GT, que me parece muy bien, pero manda a los GT, a los que tienes que echar de las categorías superiores, que darían más emoción a los GT, y mete a los chavales que vienen jóvenes desde atrás, ¿no? ¿Cómo te llamas? Vettel pasó de la Fórmula BMW a la Fórmula 1.
3: Sí.
7: Y Verstappen lo mismo, y Carlos Sainz pasó de la Nissan. Pero han demostrado que son buenos, que están ahí, que hacen puntos y tal. Hay otro, o sea, a mí me cae muy bien Gasly, pero Gasly, oye, ya está bien, ¿no? O Stroll, o cualquier nombre, vamos, me da igual.
6: De todos modos, siendo optimista, ojalá salga bien, sea una buena categoría para el deporte, que haya muchos chicos que se puedan apuntar, que ya de por sí el precio no es nada barato, pero que puedan hacerlo, sobre todo no empeñen a la familia ni a amigos, sino simplemente que haya patrocinadores que se desvuelquen, porque hace falta que vuelvan a las fórmulas de promoción, los Cepsa, los Repsol, de una forma que la gente pueda pagarse parte de la factura, que es muy elevada siempre. Uh-huh. Entonces, eso es lo que hace falta, que el deporte vaya acompañado de patrocinadores. Sin patrocinadores el deporte no llega a ningún lado.
3: Estoy contigo, doctor, en que por lo menos es una buena noticia que la federación se dedique a generar, aquí lo hemos pedido muchas veces, a generar competiciones que permitan a los chavales, claro, seguir en su desarrollo hacia las grandes categorías y que la afición pueda seguir aumentando.
6: Pero que yo también te pongo la falta. El Racing Weekend ha sido un desastre total. Tú no puedes poner una parrilla y decir que es que estamos haciendo una gran carrera y no hay más que 10 inscritos. Y claro, dice, es que queda dentro de los 10 primeros. Nos ha jorobado, se nos viene el 11. Entonces, eso tiene que desaparecer. Ese tipo de carreras no hacen protagonismo. Eso es simplemente
3: es que lo que está todavía por ver es que la federación, cuando organiza este tipo de competiciones, no fagocite todo el capital publicitario y de promoción que hay y permita que los distintos equipos puedan acceder a ello para poder desarrollarse. Eso es lo que está por ver todavía.
7: El principio de la F4 fue nada y después, ahora ya últimamente no sé cómo está, pero después eran todos equipos de fuera de España y era la F4 española.
3: Sí. Por eso.
6: Sí. Incluso vienen al campeonato de España muchísima gente que son o rusos o eslavos, de cualquier otro lado, pero españoles no.
7: ¿Tenemos nosotros economía y personal como para poder meter más gasto a padres que se van a quedar arruinados porque van a intentar que los hijos vayan arriba por mala suerte, por lo que sea, no van a ir, y niños que se van a quedar hechos

0: puesto en el mercado nada menos que 650 nuevos modelos en apenas lo que llevamos de año, en 6 meses. O sea, al 30 de junio había lanzado comercialmente en China 650 nuevos modelos entre coches nuevos y versiones diferenciales con respecto a las que tenía ya en el mercado. 650, es decir, más de 4 novedades diarias. Se dice pronto, ¿eh? Y todo eso se pretende, porque claro, el mercado chino está reventado. El ritmo al que la industria china se ha desarrollado, ha incorporado avances tecnológicos y lanzado vehículos nuevos al mercado, no tiene precedentes en una industria en la que el normal desarrollo de los vehículos venía siendo pues cambiar, pues cada 3 años se hacía un año modelo nuevo, cada 6 un coche nuevo. No, estos señores avanzan y están haciendo 2 años. De hecho, Renault incluso está intentando acortar sus plazos de producción para adaptarse al calendario chino, cosa que algunos fabricantes europeos ya están analizando también. O sea, y todo eso genera una guerra comercial y está generando problemas en el propio mercado chino y puede generarlos de cara al mercado internacional. Fijaros, por ejemplo, en esto que está diciendo de lo que está pasando en el mercado chino, cómo habla la gente de Carbú, nuestro amigo Calero, de este problema.
1: En China, que en el año 23, 24, 25 se batieron récords de ventas de coches y sobre todo creció espectacularmente la venta de vehículos enchufables. Esto vino dado por una burbuja provocada por el Estado chino, por la gran cantidad de ayudas que da a los fabricantes chinos y además con una guerra de precios para poder crecer en ese mercado que ha ido expulsando poco a poco a las marcas europeas que estaban menos preparadas. Y en estas, que con esta guerra de precios salvaje, con un montón de incentivos del Estado chino, tanto para la parte de la industria como para la parte del consumidor, en los años 23, 24, 25, ha habido una guerra salvaje de precios que ha hecho que los chinos compren en masa. ¿Y qué es lo que ha ocurrido? Que se ha llegado a un punto en el que se ha puesto en peligro la propia industria del automóvil china, su supervivencia y muchas malas prácticas, algunas de ellas ilegales, que se producían en el país, como por ejemplo las automatriculaciones de coches. Esto se ha terminado. El Estado chino, después de haber inflado la burbuja a toda máquina y creado un monstruo de la producción de automóviles, pasa a la fase 2. Ordenamos dentro de nuestro mercado interior, ahora os ponemos trabas para que sigáis bajando los precios. La rentabilidad del automóvil en China, en lo que se refiere al producto y al fabricante, estaba en menos de un 3%, menos de un 3%, y muchas empresas vendiendo por debajo del precio. Y ahora el Estado chino básicamente ha dicho, se acabó la fiesta, paro las subvenciones, paro las ayudas, tanto para la industria como para los consumidores. Además, os obligo a que no vendáis por debajo de precio, a que tengáis buenas prácticas, os vamos a vigilar y ahora vais a vender menos coches dentro del país. ¿Y sabéis lo que vais a hacer? Pues ahora, esos coches que no vendéis en China, a venderlos fuera, a venderlos en el mundo, en el que además se pueden tener márgenes mayores que lo que vendemos aquí. ¿Sabéis cuál es el último fenómeno en China? Bueno, pues que cada vez más fabricantes, y entre ellos Volkswagen, se planteen utilizar a China como su gran fábrica para exportar y vender por todo el mundo, ya que en China los números no salen, pero es el lugar donde es más barato y más factible producir automóviles y además te puedes enganchar al mayor mercado del mundo, aunque ya no vendas tanto. Y al calor de esto, no solamente Volkswagen, sino también, por ejemplo, General Motors y Nissan están empezando a hacer lo mismo. Utilizar China como un centro de producción eficiente para vender multinacionalmente. Y luego está la otra pata del asunto, que desde luego es bastante peliaguda también. Nosotros por el sur, alfombra roja, pasen ustedes chinos y cojan lo que quieran, súrtanse. En el norte de Europa, alemanes diciendo, se acabó, basta, tenemos que poner más aranceles, tenemos que poner aranceles a los híbridos enchufables, tenemos que considerar regiones europeas, países como Turquía o Marruecos, para que podamos seguir lanzando allí nuestras factorías y defendiendo aquellos mercados porque nos interesa. Este es el terreno de juego que tenemos, queridos amigos, y veremos qué es lo que pasa con todo esto y cómo influye precisamente.
0: Bueno, como podéis ver, es un auténtico drama. Fijaros, y el drama, hemos hablado antes de 650 modelos que lanzaron en 6 meses. ¿Sabéis cuántos se han producido en Estados Unidos? En América. Decir una cifra.
2: 30.
0: El mínimo histórico ha sido 29 en el año 2024. 160 lanzamientos para los próximos, tienen previsto los fabricantes americanos para los próximos 4 años. 160 lanzamientos. Los chinos 650.
2: Ponme la medalla, que te he dicho 30.
0: Pues sí, has estado ahí. 30,
2: Fíjate,
0: te has equivocado por uno. 2024, no sé exactamente
2: Oye,
0: el del año 2025, pero el de 2024
2: de
0: fueron
2: todos modos hay
0: 29.
2: un tema

0: importante de lo que estáis diciendo de los coches chinos y es el tema del transporte. Transporte marítimo, containers. El tema de los containers de transporte marítimo para China es uno de los grandísimos problemas para la exportación. No hay contenedores, valen una fortuna. Cada contenedor vale del orden de 8.000 o 10.000 dólares, de ese orden, ¿eh? Y los barcos tampoco hay tantos cuantos necesitan ellos. Entonces, ahí está uno de los grandes nudos gordianos por los que ellos no pueden pasar fácilmente.
1: Bueno, te puedo decir que
0: Principal.
1: ese es un tema que se está, no diré resolviendo, pero sí solventando, que es que los fabricantes chinos, tipo las grandes corporaciones del automóvil chinas, tipo BYD o SAIC y demás, que también tienen, como son grandes consorcios que no solamente tienen intereses en el sector del automóvil, sino en otros muchos. En el caso de BYD en concreto, se elaboran ellos absolutamente todo. Pues tienen navieras propias que están construyendo barcos gigantescos para transportar coches. De hecho, SAIC, que es uno de los fabricantes que empieza a producir en España, Grupo Chery y demás, bueno, SAIC acaba de desembarcar nada menos que 700 coches de una tacada en Vigo, para dar comienzo a sus actividades en la factoría de Citroën allí en Vigo. O sea que están aquí, ya están aquí los chinos.
0: Vigila el tema, vigílalo,
2: Pero
0: vigílalo.
2: aquí hay una paradoja, Guillermo y Héctor, bajo mi punto de vista. Yo en esto de China soy un ignorante. Yo creo que estamos en una guerra geopolítica de a ver quién tiene el poder en diferentes temas de negocio y demás. China le interesa electrificar el mundo porque es la potencia número uno en temas de eléctricos y demás. Europa nos están apretando a todos por el tema de el CO2 y la combustión y todo esto, y resulta que China es la que más, o sea, nosotros nos meten impuestos y nos meten de todo, y resulta que China es la que más que todo el mundo entero emite gases. Y después esos barcos que tú dices y todo eso se mueve con petróleo.
1: Sí, claro, de momento.
2: Y eso no, o sea, para venderme un coche que yo no voy a polucionar en mi ciudad, tú vas a polucionar desde Beijing hasta Europa con unos macrobarcos a
1: Bueno,
2: venderme un producto
0: creo que
2: que dices que es
0: es del
2: ecológico.
0: orden del 38% del volumen global de consumo de la atmósfera de CO2 que hace China y aquí en Europa estamos al 8%. Todo, ¿eh? De aquí. La diferencia.
1: Pero de todas formas, eso es momentáneo, porque los chinos, los fabricantes chinos, no están quietecitos disfrutando de este éxito que tienen comercial y que están adquiriendo en el mercado, ¿no? Los fabricantes chinos están yendo más allá y están buscando soluciones a muchos de los problemas que tienen. Una de ellas, por ejemplo, es ese intento que están realizando de entrar en Europa, pensando no solamente en entrar, sino en quedarse y producir aquí en Europa. Es el caso, por ejemplo, de BYD, que
0: Y
1: tenemos.
0: me pregunto,
2: Sí,
0: 1.300
2: pero.
0: millones son los de India, 1.300 millones hay en India de
1: Sí,
0: habitantes, ¿no?
1: pues es que
0: ¿Y
1: India
0: por
1: tiene
0: qué
1: ya grupo
0: no se
1: tanta.
0: preocupan de este mercado?
1: Porque India no tiene
0: India
1: el
0: no tiene.
1: rendimiento económico que tienen otros países, ¿no? Pero fíjate, por ejemplo, lo que ha pasado recientemente. BYD ha intentado por dos veces, entrar en el accionariado de Renault, del grupo Renault, intentando comprar buena parte del grupo, buena parte de sus acciones. Entonces, significa que están teniendo intereses. El propietario de Geely, a título personal, él tiene el 9% del capital del grupo Mercedes, junto con otra parte accionarial que tiene el propio grupo Geely, llega casi hasta el 15% del grupo, del capital de
2: Sí.
1: Mercedes. Todo eso les da acceso no solamente a tecnología, sino a capacidad de producción, a capacidad de establecer acuerdos comerciales y vinculantes con sus marcas. Estamos hablando de una invasión en toda regla.
2: Sí, pero Guillermo y Héctor, quieren fabricar en Europa y tal, pero lo que quieren es plantas de ensamblado. La materia prima viene de China, la tecnología viene de China. Y quieren comprar el know-how y el I+D de las marcas europeas, que es lo que vale dinero. Un coche fabricarlo no vale dinero, el coche vale dinero, hacer la ingeniería, el desarrollo, el diseño y ponerlo en el mercado. Y
0: No
2: la
0: tiene, no tiene
2: robotización y todo
0: sentido.
2: eso lo tienen ellos allí y nos quieren mandar cajones con puertas y con chasis y que los montemos aquí, pero con lo que nos mandan de allí. Pero
1: Y
2: con
1: el dinero se
0: maquinaria
1: va para FIT.
0: automatizada, ¿eh? En versión de maquinaria automatizada, porque la mano de obra europea es 10 veces más cara que la china. O sea que no tiene sentido que tú mandes aquí para ensamblar que es mano de obra. O sea,
1: Más
0: lo que
1: cara.
0: sí tiene sentido es pegar golpes de prensa, pero no mano de obra, montaje.
1: No, pero
0: No,
1: es
0: no, no
1: que
0: lo llego a comprender.
1: tú ves
0: Y
1: los coches que se
0: faltar.
1: bajaban del barco en Vigo y eran coches prácticamente acabados. O sea, tienes que
2: Ya,
1: ponerle
2: pero.
1: cuatro piezas o cinco.
2: ¿Y no quiere montar una fábrica en Zaragoza y traerse a 3.000 chinos para que hagan los ensamblajes o algo así para el EI un día? O sea, que
0: Bueno,
2: también te vas a traer la
0: perdona.
2: mano de obra.
1: Ahora.
0: Perdona, a lo que dice Guillermo, hace años, me recuerdo los años 70-80, había una práctica mundial que era justo de equipo completo montado o equipo por spare part, partes componentes. La parte componente pagaba, no sé, te digo claro, un 5% de impuestos y la parte de equipo montado pagaba el 25% de impuestos. Entonces te mandaban el coche sin dos tornillos, como parte componente, pagando el 10%, 5%, lo que fuera, y así ya tenías el coche prácticamente montado. O sea, a ver si hay dentro de eso también algo que.
1: Seguro que hay una de esas, pues si no las cuentas no saldrían, evidentemente. Y os
0: Ya.
1: recuerdo que tenemos a Linares, la factoría de Linares recién abierta para producir los Santana. Tenemos a la factoría de Nissan, la antigua factoría de Nissan, que ahora es la factoría de Ebro en la zona franca de Barcelona. Tenemos que esta misma semana se ha anunciado que el acuerdo entre Renault y Nissan de producción que afectaba a las factorías de Ávila y de Cantabria de Nissan se ha roto, caduca, o sea, se dará por terminado este mes de diciembre, con lo cual la factoría de Nissan en Ávila pierde el 52% de su producción y la de Cantabria en torno, me parece que es al 15%. O sea, estamos viendo que mientras unas cosas avanzan demasiado rápido, hay otras que se pierden para no volver. Y si a todo eso le unimos toda la movida que tiene el grupo Volkswagen con cierre de factorías en la propia Alemania, cosa que no había pasado en la vida, más pérdida de empleo, que se está hablando de 100.000 empleos menos a finales de año. Vamos, perdón, durante los próximos 4 años, pues vamos a ver qué pasa, Arturo.
2: Y la industria auxiliar que fabrica todos los componentes para esa fábrica, si vienen todos los componentes de China, ¿dónde se queda la industria europea que fabrica
1: Ese es el
2: faros,
1: problema.
2: frenos, pilotos, tirantes, amortiguadores y todo eso?
1: No, no, estamos hablando de que el interés es. O sea, ellos no son tontos, saben que si van a la factoría de Vigo, caso de SAIC, pues van a Vigo, ¿por qué? Porque Vigo cuenta alrededor con un parque industrial de componentes y de la industria de componentes y recambios y accesorios y demás muy potente. Lo mismo sucede cuando han llegado a acuerdos, caso de Leapmotor, para la producción en Almusafes, o caso de Geely, que está, perdón, de Almusafes de Figueruelas, o caso de Geely, que también tiene una cadena, está montando una cadena de producción en la factoría de Almusafes. Entonces, la antigua la
2: Y
1: factoría
2: de
1: de Ford
2: camino
1: todavía
2: compramos
1: en.
2: los puertos. Y de camino compramos los puertos y ya lo tenemos
1: Eso
2: todo.
1: además, eso además. Una invasión en toda regla. Bueno, que nos queda poco tiempo de programa, vamos al caldo gordo de hoy, que es la Fórmula 1 y ese gran premio de Spa, que ahora sí, David, si tienes el audio ese que nos pusiste antes, ponlo.
3: Vergonzoso e inadmisible.
4: Perdón por la negatividad, pero lo que se ha visto hoy en Spa es demasiado como para tolerarlo.
3: Los coches perdiendo 50 km/h de velocidad en la recta de Kemmel entran en velocidad de GTS en Le Coms.
4: Super clipping y necesidad de recarga en todo el segundo sector y también el tercer sector.
3: Hemos visto que en la zona de Blanchimont se perdían otros 40 km/h con el acelerador a fondo. Tenían que bajar una marcha. Bajar una marcha con el acelerador a fondo.
4: Es duro, pero han convertido la Fórmula 1 en un deporte que se disfruta más sin volumen, al menos en esta pista.
3: Por cierto, Antonelli líder en libres 2 y es lo poco.
1: Bueno, ese era de los libres. Bueno, pues ese eso es lo que nos estamos encontrando en el arranque de este gran premio, ¿no? Un auténtico fiasco comparado con otros grandes premios anteriores. Ettore, tú que eres nuestro experto en la materia.
0: Bueno, no experto en nada, soy apasionado.
1: Bueno, pues nuestro apasionado.
0: El apasionado dice que está harto de su pasión ya, eso está claro. Eso de entrada. Y la segunda es que parece ridículo, y es verdad que es ridículo, que un Fórmula 1 del año 2026 vaya 4 segundos más lentos que el del año 2025. Eso ya también es ridículo. Es ridículo los comentarios de pilotos, que no es cualquiera, lo dice un Verstappen, lo dice un Alonso, que te encuentres con, al final, cuando llegues a Lecombe, ahí, después del rectilíneo de Kemmel, llegues a 250, cuando llegabas antes a 320, 330, también es ridículo. O que tengas que hacer, como decía esta persona que ha intervenido, hacer Blanchimont, que es un sitio que se hace siempre en pleno, a tope, full gas, y ahora tengas que bajar una marcha para quedarte con un poco de energía. O como la trampa que hacen los de Mercedes, que justo poco antes de la meta, del orden de unos 15 metros antes de la meta, levantan el pie del todo del acelerador para recuperar la energía. O sea, estamos ante unas carreras que no son carreras, que son sistemas de recuperación de energía, y que los pilotos, el que mejor entienda el sistema o tenga un sistema más fiable o mejor que el vecino, será el que gane. Por ejemplo, Mercedes respecto a McLaren. McLaren compró el motor Mercedes, pero el software del motor, la parte de historia de cómo poner ese motor en la parte eléctrica al máximo, no la tiene, la tiene Mercedes. Eso no se le ha pasado a McLaren. Y claro, está la gente negra, ¿no?, en McLaren. Andrea Stella dice que esto no es el convenio, que cuando ellos compran el motor lo compran con todos sus tornillos y con todas sus cosas, y no le funciona. Y la verdad es que, bueno, ver sectores virados donde decíamos que Ferrari iba a ser la diferencia, no pueden. Llegar a una tú imagínate, o imaginaros, que una Red Bull, con lo maravillosa que es para conseguir Verstappen hacer su tiempo, tenga que hacer un rebufo en plena recta de la zona de Blanchimont con el piloto Adjar de su equipo, para poder coger ese poquitito más de velocidad, esos segundos más de velocidad, para situarse justo detrás de Antonelli, es vergonzoso. O sea, llegar a un rebufo para ser primero o tratar de estar primero. Esas son cosas que nunca antes las habríamos visto en las carreras, ¿no?
1: Arturo.
0: En fin, es suficiente. Yo creo que la carrera va a ser a lo que es hoy día habitual, ¿no? Lo vamos a ver dentro de poco. Va a haber una salida donde Verstappen va a pasar a Antonelli, que siempre sale mal, porque tiene el problema de que en la salida no se habitúa y sale mal. Pero nada más que después de la salida de la primera curva, en el momento que suban la rampa de Orús y lleguen a la recta de Kemmel, o bien ya le pasa a Antonelli porque se ha aburrido, o le espera la siguiente vuelta y él le vuelve a pasar, y ya esa es la carrera desde Mercedes, si no rompe, que también tiene esa posibilidad, pues ya se ha dado con el caso de Russell. Russell tiene un coche que, según Wolff, dice que no le funciona bien, no entienden que hay una diferencia de 2-3 décimas que no saben de por qué, pero yo creo que el de por qué es porque Antonelli tiene que ser el que gane y no Russell, ese es el de por qué. Y por lo demás, poco más. Los Ferrari pueden dar alguna sorpresa, pero no creo, porque no estamos en condiciones de estar ahí luchando de igual a igual. No olvidemos que el motor de Mercedes sigue siendo ese que yo siempre blasfemo, que es ese de la compresión de 18-1 en lugar del motor de 16-1. Seguimos con esta trampa que son de 20 a 25 kilómetros por hora de punta. Se ve en la recta de Kemmel, donde tú pasas, ves el Mercedes que pasa como un cohete a cualquier otro. El otro está parado. Es como en la autopista, si tú vas a 120 y el otro va a 80. Uh-huh. Parece que está parado completamente. Pues esto es exactamente igual. Oye, así que esto es lo que hay, ¿eh? Es lo que vais a ver.
1: ¿Sorprende el octavo puesto de Bortoleto en la parrilla?
0: Me ha encantado. Es una buena noticia para mí, que me da lo mismo que sea Audi o quien sea, pero Audi como nuevo fabricante en la Fórmula 1, que consiga ya estar dentro del top 10, es importante. Sea Bortoleto, sea Gaul Hulkenberg, que también podría haber estado también perfectamente acompañándole, ¿no? Me extraña mucho los de Racing Blue, los Racing Bull, el segundo equipo oficial de Red Bull, que tiene dos pilotos que no son nada malos. El Lindblad, mira que no me gusta la gente que es guerrera y que se golpea con los demás en pista, que es ese estilo Lindblad, como lo es Lawson,
1: sí, son...
0: pero son pilotos que van a estar ahí en la lucha por las 10 primeras posiciones.
1: Están séptimo y octavo de salida, creo, ¿no? Pero fíjate, a mí me sorprende mucho la posición de Hulkenberg, que sale 12. Y...
0: Sí, porque tuvo un problema en la Q3, tuvo un problema, tuvo una pérdida hidráulica en el motor y ya no pudo hacer su vuelta. Ese es el problema. Es una carrera con neumáticos complicados. Es decir, aquí Pirelli ha traído las mezclas más duras dentro de su gama, la C2, C3 y C4, se llaman. Uh-huh. Todo el mundo piensa que va a ser a una sola parada. Yo creo que no. Yo creo que van a salir con el medio blando, medio duro, duro. O sea, yo creo que será esa la secuencia, o duro, medio, duro, que es más rara, porque lógicamente el blando no se va a usar. El blando lo usará Alonso para aprender a dar un par de vueltas con el Aston Martin detrás de la cola.
1: Y ya que hablas de Alonso, toca hablar de los españoles, porque vamos, o sea, Sainz sale de decimocuarto. Pero...
0: Seguimos con el problema del peso en el Red Bull, perdón, en el Williams. Uh-huh. Ellos tienen del orden de 15 a 20 kilos más que los demás, y entonces eso ya sabemos que por cada 10 kilos son 3 décimas de segundo. Entonces, 20 kilos son 6 décimas por vuelta. Ya te pongo, por muy Sainz que seas, o por muy el otro que es Albon.
1: El peso es el peso, y contra eso no puedes luchar.
0: Y el caso de Aston Martin, pues esperando ya al próximo Gran Premio de Budapest, en Hungría, donde ya finalmente tengamos el nuevo chasis de Adrian Newey, y a este ya se manda a freír puñetas porque ha sido un desastre, y veremos si efectivamente llega este chasis a darles algo más, y luego el motor nuevo será en Zandvoort, después del verano.
1: Bueno, creo que en ese sentido hay muy buenas noticias procedentes de Honda, porque el ingeniero, no me acuerdo del nombre, Soichiro, no sé qué, ha dado muy buenas referencias del comportamiento que está dando en banco. Están incluso ellos mismos sorprendidos de cómo está rindiendo. Vete tú a saber si esto significa que es una mentira más de Honda o simplemente por calentar el ambiente o qué, pero que las expectativas que están dando son bastante buenas. Vamos a ver luego cómo casa una cosa con la otra, ¿no?
0: Tienen un proceso a seguir, que es la adaptación de ese nuevo motor al nuevo chasis, porque es como empezar de nuevo. O sea, es que no haya vibraciones, que no haya comportamientos extraños, bumping este que me quedé ahí, vibraciones por todos lados. Y entonces, no lo sé, habrá que verlo. En las carreras hay que verlas, no se puede prever porque es muy difícil a priori establecer cualquier cosa.
1: Uh-huh. Bueno, pues llegamos a un final de la casi de la temporada. Nos queda todavía, como bien dices, Hungría.
2: Y a mí, perdón un momento, Guillermo, a mí lo que me ha extrañado de Spa, primero que, como dijo antes un poco Héctor, yo me estoy desapasionando del deporte que he sido un apasionado toda mi vida, ¿no? Ya no solo en la Fórmula 1, sino también en los rallies, pero estoy cambiando para dormir la siesta los animalitos de la 2 por la Fórmula 1. Me quedo dormido, o sea, no me ha pasado mi vida, me quedo dormido en la quali.
1: Bueno.
2: Y después cuando lo veo, esta mañana cuando me he despertado a las 6 de la mañana y veo la quali, veo que el segundo está a 3 décimas y pico, y el tercero está a medio segundo o casi medio segundo, y el cuarto, el compañero, está a medio segundo, y que después ya el noveno está ya a un segundo y tres, o por ahí.
1: Sí, sí, es tremendo. Pero el peor eran los libres y demás, con los Aston Martin a 5 segundos, prácticamente fuera del registro, ¿no?
2: Era
1: terrorífico. Pero ahora que lo dices... Ahora que lo dices, que nos quedan apenas 3-4 minutos, me gustaría hacer una reflexión importante, porque creo que Arturo ha puesto el dedo en la llaga. O sea, hoy tenemos este domingo, fíjate que tenemos este domingo, el Tour de Francia, la Fórmula 1, coincidiendo con el Tour de Francia, la final del Mundial de Fútbol. Según acaba la final del Mundial, tiene que arrancar la Indy. Ahora hablaremos también de Parou rápidamente. ¿Por qué? Porque la Indy y el Mundial lo retransmite la cadena Fox en directo por su canal principal, con lo cual hasta que no acabe uno, no empieza el otro. Y encima el Mundial tiene problemas porque van a hacer, entre tiempo y tiempo, van a hacer un espectáculo, cosa que no se ha hecho nadie nunca, y que en vez de 15 minutos puede durar del orden pues de 20, 25 minutos. O sea, todavía más, echarlo más para atrás la Indy. Si puestos a elegir, no es cuestión de tirarse toda la tarde del domingo delante del televisor hinchándose a palomitas, quicos y demás historias, no. Puestos a elegir, ¿cuáles serían vuestras opciones para esta tarde?
0: Arturo.
2: Yo, evidentemente, la Fórmula 1, el ciclismo no lo sigo desde que he visto que van por delante de...
1: Desde que no hay españoles, como Dios manda.
2: La Indy no la veo, desgraciadamente, porque no tengo dinero para pagar poder verla. Y el fútbol, que no soy futbolero, pero lo veré como español que soy, y que me gustaría que ganara España. Pero la Fórmula 1 es posible que en la vuelta 30 igual me queda dormido.
1: Te has quedado frito. Bueno, hoy seguro, con el calorcito que hace y las velocidades que alcanzan.
2: Y el arroz que me voy a comer.
0: Es cierto, porque no te da la... cuando hablas de adelantamientos hoy día en la Fórmula 1, no es un adelantamiento. Es como dice Alonso, cualquiera, le das a un botón y pasas al otro porque le dice chao, bip, bip, como decía aquel muñeco, ¿no?, de los dibujos animados al coyote. Bip, bip, y me voy. Pues esto es lo mismo.
1: Sí, igual.
0: Yo sí voy a ver la Indy, si puedo, si me da tiempo. Es un circuito oval, pero con una curva intermedia de entre dos curvas de 180 que hace una especie de arco, de, digamos que sería unos 170, 160 grados, yo qué sé. Es un circuito raro, muy raro, rápido. Sale primero Kyle Kirkwood, que es uno de los oponentes de Alex Palou. Alex sale el cuarto. Están Kirkwood, Newgarden, que es otro de los fuertes, McLaughlin, que también es otro de los fuertes, y Palou. O sea que son cuatro ases de la baraja, ¿eh? Cualquiera puede ganar en condiciones normales y llevarse la carrera. Bueno. Estamos con una buena posición, con 50 puntos de diferencia todavía en poder de Alex para el campeonato. Y ya queda menos carrera. Creo que quedan,
1: esperemos que Palou, que es nuestro, hoy por hoy, nuestro mejor piloto, nuestro mejor representante en el mundo del automovilismo.
0: Hablaremos un día cuando volvamos de lo que es el automovilismo en Japón, de la superfórmula japonesa y de cómo se adaptan los pilotos en Japón. Porque tanto Pedro de la Rosa o Alex Palou mismo estuvieron allá. O sea, han sido pioneros en el pilotaje. Y es muy interesante todo. Eso es algo que estoy yo preparando.
1: Me vais a permitir que aproveche este final ya, porque estamos al límite. Me vais a permitir que despida el programa, porque finaliza la temporada. La semana que viene prácticamente empiezan las vacaciones. Ya han empezado para muchos.
5: Ojalá. 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
1: Vivimos en un mundo que tiene muros y esos muros han de estar vigilados por hombres armados. ¿Quién va a hacerlo? ¿Tú? Mi existencia, aunque grotesca e incomprensible para ti, salva vidas. Tú no quieres la verdad porque en zonas de tu interior de las que no charlas con los amiguetes, me quieres en ese muro, me necesitas en ese muro. Nosotros usamos palabras como honor, código, lealtad. Las usamos como columna vertebral de una vida dedicada a defender algo. Tú las usas como gag. Y no tengo ni el tiempo, ni las más mínimas ganas de explicarme ante un hombre que se levanta y se acuesta bajo la manta de la libertad que yo le proporciono y después cuestiona el modo en que la proporciono. Preferiría que solo dijeras gracias y siguieras tu camino. De lo contrario, te sugiero que cojas un arma y defiendas un puesto. De todos modos, me importa un carajo. ¿A qué creas tú que tienes derecho? Tienes ese lujo. Tienes el lujo de no saber lo que yo sé.
2: Muy buenos días, amigos. Les habla Javier García Isaac. Estamos en la boca del lobo. Estamos en Informa Radio. Estamos aquí en Madrid. Y les hablamos a todos ustedes de estos estudios Jesús Quintero. Desde esta redacción de noticias, Antonio Herrero. Ya saben que como cada mañana comienza justamente ahora una nueva aventura radiofónica que debería conducirnos directamente hasta las 12. Vamos a tener información, 24 de julio, viernes, opinión, tertulia. Y mira, una cosa de la que aquí andamos sobrados es de reflexionar. A mí no me gusta reflexionar, a mí estos chillidos, unos y otros, me dan una pereza, una grandísima pereza. Bueno, saben que estamos en estos estudios, en esta redacción de noticias. Saben que estamos aquí para entretenerles, para acompañarles, que lo vamos a hacer durante el mes de agosto, sí, con un formato más reducido. Sí, claro, tenemos el derecho a vacaciones. Por cierto, yo sé que ustedes no lo piensan, pero tenemos ahí a un hater que le gusta mandar anónimos. Bueno, anónimos utilizando un seudónimo como Luis de la Hermosa, que fue el primer que ha ido a la Falange. Es un poco vergonzoso. Sabemos quién es, tenemos... Pero es un poco molesto que intente, ¿cómo decir yo? Bueno, se meten en asuntos, don Javier está siempre de viaje y tal. Claro, si sabéis que muchos de estos viajes que me manda es el presidente del grupo de comunicación. Es que hay que ser muy patoso y muy tonto. Y luego haciendo recomendaciones de a quién debe fichar, porque claro, yo vivo como en los tiempos de Franco, llegó a decir una de estas cosas. Un día igual lo publico, porque como él escribe bajo seudónimo, aunque ya le digo que le tenemos muy localizado. Bueno, estas son tonterías. Esto es el precio que tenemos que pagar muchos de ustedes también cuando están en redes sociales y cómo le insulten y cómo se vuelven. No, hay que desfallecer. Me da igual que seamos más o menos, que cada vez somos más, efectivamente. Lo que hay es que contestar a estos mamarrachos. Tampoco perder mucho el tiempo. Acordarse de su madre, decirle que le pregunte a mamá por su papá, a la que no ha conocido nunca, y todas estas cuestiones, pues eso tampoco está nada mal. Pero bueno, insisto que estos, ¿cómo se llaman ahora? Hater, me dice mi hija, hater. Hater no van a, vamos, nosotros que hemos vivido años complicados, va a venir un algún caso de mierda a meternos miedo. Bueno, hoy les tengo que hablar del PSOE, que sigue sin quedarse con ley de 10. Digo, hoy viernes para ir acabando la semana, y también les tendré que hablar, eso será la próxima semana, de cómo el mes de agosto se acerca inexorable, como y están en Ferraz y en Moncloa, están de rodillas adorando al mes de agosto para que llegue cuanto antes. Si ellos pudieran por decreto, mañana era agosto. Esto es como Hugo Chávez, ustedes se acuerdan de sus últimas, perdón, del... Hugo Chávez, no, Nicolás Maduro, es que estaban igual de taraos. Nicolás Maduro, que llegó a la ventana de Navidad, no sé si es el 1 de octubre empezaba la Navidad. Esto es como el Chiqui, cuando fue alcalde de Cádiz, que dijo, llegó a plantearse que por qué no todos los días, como era tan bueno para la ciudad, que fuera carnaval. Yo se lo digo, que es que esto, y la gente aplaudía, ¿no? La gente aplaudía, vamos, los analfabetos. También estuve en Bruselas hace 3 semanas ya, es que ya el tiempo pasa, es que el mes de agosto, no, el 1 de julio para ser exactos, estamos ya 24, casi un mes, me pasa porque he estado en la República Dominicana, efectivamente, he estado en Italia, he estado en Bruselas. Bueno, pues todo de trabajo y sus frutos se están viendo cada vez más en la televisión venezolana, en la televisión dominicana. Hablan de ZP y de Bono, cosa que era impensable porque era intocable. Y claro, uno sabe que eran intocables, entre otras cosas, porque Bono se llevó un contrato suculento, no me atrevo a decir millonario, suculento, por asesorar a la policía dominicana. Como fue ministro del Interior, el cacique de la Mancha, como vaya para todo, un día para cacique de la Mancha, otro día para tener caballos, sus hijos compiten en las competiciones más elitistas, más que son imposibles para el resto de los mortales. Y ahí sí que le ha dado al cacique de la Mancha lo de los caballos, bueno, lo de ser cacique de la Mancha. Luego vinieron los caballos, las hípicas. Bueno, el fortuno. Y Hacienda sin investigar. Hacienda le investiga a usted y a mí, al autónomo, que no llega, que si usted pasa un recibo mal de IVA, que como eso, allá tiene un recargo del 20%, luego no sé qué, luego le voy a meter una apoyada. En cambio, llegan tres inspectores de Hacienda, amigo de Ayahuascamonte, y dice, que este tío vivía en Elbas, por el hermano. ¿Cómo? ¿Que vivía en Elbas? ¿Pero usted lo ha comprado? No, no lo he comprado, pero a mí me lo han dicho y, joder, cualquiera dice que no a la Montero, que tiene un carácter. Bueno, pues el círculo en torno a la Montero se va cerrando y el PSOE sigue sin creerse contra Ley de 10, cosa que algunos ya sospechábamos o intuíamos. Ya saben, como decía Pachi López, el miserable entre los miserables, que bueno, es que la justicia lleva sus pasos. Yo voy a decir eso, es de verdad, se lo digo. Estamos rodeados de puta gentuza. Yo les odio. A mí no me puede decir la fiscalía, yo lo entiendo, yo, si hay un rojo ahí al otro lado, que habrá algunos siempre, no tengo más remedio que decir que yo al comunismo, al socialismo, a las bandas terroristas de ultra izquierda, no de ultra izquierda, de izquierda, cercanas al PSOE, las odio, el daño que han hecho, y deseo que sean exterminadas. Y cuando digo exterminadas no me refiero a las personas, me refiero a las ideas, digo para que no haya dudas, o no sea que venga la lumbrera de Sara Santaolalla, ya saben que también me tienen muchas ganas en malas lenguas, cosa que me parece divertido. No sé si tanto como a Fernando Paz, que a este sí que le han enfilado. Le han enfilado para bien, te quiero decir, porque yo soy de opinión que es bueno que hablen. Yo cuando saco, me hago un vídeo desnudo de cintura para arriba y los haters, que es como lo llama mi hijo, los acosadores, te empiezan a insultar y tal, yo me descojono. De verdad que me alegro, digo, hostia, qué bien cuando estos que no conocen a su puta madre, o mejor dicho, a la madre, si al padre no le conocen, porque la madre no sabe quién es, disfruto. ¡Gangoso otra vez! ¡Y gangoso! Y eso es un insulto muy recurrente. Se piensan que a un tío que ha pasado 50 le va a importar. No, sobre todo... me molesta, ¿saben por qué me molesta? Se lo juro yo a ustedes, me molesta por, lo he contado en alguna ocasión, Beatriz Carvajal, se lo pueden ustedes preguntar, o dejó de hacer chistes de gangosos porque niños con 7 o 8 años se suicidaron, y dejó de hacer chistes de gangosos, por eso, pero yo jamás en mi vida he tenido ningún complejo, además, no, a mí este tono de voz me ha ayudado a llegar, iba a decir dónde he llegado, no he llegado a ningún lado, pero bueno, estoy contento a ganarme la vida así, pero a mí esto de los haters que quieren cambiar la constitución, bueno, de hecho la han cambiado, que no se puede llamar discapacitado, discapacitado, aunque yo tengo una discapacidad, que nací sin paladar, pero bueno, no pasa nada, es verdad que es mejor lenguaje, pero ellos son los primeros que te insultan. Eso es que, no, pobre Echenique, que es un escombro, Echenique no es un problema el cuerpo que tiene. Es una desgracia, ¿no? Nadie, yo tengo un amigo y al que quiero un huevo. El problema de Echenique es lo que tiene en la cabeza. Que son malos, son hijos de perra. Son malos. Es decir, el problema de Óscar Puente no es que sea que tenga aspecto de orangután. Es un orangután por el cerebro que tiene, no por su aspecto. Podría ser Josh Clooney, que lo seguiría siendo igual. Así que no haya líos. No entremos nosotros. Un tema físico, otra cosa, pues te le guste o le parezca feo. Yo, una tía, pues le iría Gertrudis Alcázar, pues me parece una tía horrorosa. En cambio, en alguna de Podemos, pues a lo mejor tiene un puntito. No sé si me entiendes. Hay que rebuscar, pero a lo mejor hay alguna que tiene las altacapillas que quemaba Iglesias. Uno puede decir, esta tiene un puntito y tal, y no sé qué, ¿no? ojo, que nadie me malinterprete, la belleza o la fealdad, en mi punto de vista, es muy subjetivo. La maldad es intrínseca a ideologías como el socialismo o el comunismo. Bueno, cuando uno habla de socialismo, incluye el comunismo. El comunismo es el hijo de puta del socialismo. El hijo, de hecho, es una extinción en mayo de 1921 en España. Digo, para estos analfabetos de la izquierda que no se saben ni su propia historia, o es peor, si la saben, es casi peor. Si la saben, es casi peor. Porque la ignorancia no te exime del cumplimiento de la ley, pero por lo menos te hace... Somos un poco más generosos, bueno, es que no lo sabía, no sabía qué tal, pero bueno, no te exime. Pero el problema es que muchos de estos sí que lo saben. Y eso es lo peor. Seguir defendiendo una ideología criminal y corrupta, a sabiendas de su pasado, bueno, y de su presente. Y por ende, posiblemente de su futuro, porque llevan el mismo camino. Bueno, saben que estamos en Informa Radio, aquí de estos estudios Jesús Quintero, desde esta redacción de noticias Antonio Herrero, y que como cada mañana comienza justamente una aventura radiofónica que debe llevarnos, debe conducirnos directamente hasta las 12. Vamos a tener opinión, tertulia, información, y por qué no decirlo, mucho, mucho análisis. En tiempo de tertulia, en tiempo de información, en tiempo de entretenimiento, y a partir de las 9:15 de la mañana, José Luis Barceló, que hace triplete hoy, Jesús García Conde, Alicia Rubio y Luis Alberto Pérez Calderón. Espero que vengan todos, como siempre les digo, no es fácil en los tiempos que corren, que estamos a finales de julio, nos queda una semanita. Yo la semana que viene, si Dios quiere, haré el programa ya desde Galicia, sí, aquellos que tienen envidia, no ustedes, sino esos haters que se meten, ay, este tío viaja mucho, tal. Pues sí, desde Galicia, desde donde Franco vivía también, de donde pescaba el caudillo, desde el Pazo de Meirás, aquel que lo tuvo Franco, porque a su legítima propietaria, entre otras cosas, saben que le mataron al hijo y al nieto, y se lo mataron el Frente Popular. Luego le quitan a la familia Franco el Pazo de Meirás y dicen, el Pazo es del pueblo, si nunca fue del pueblo, fue de Pardo Bazán, que por cierto, asesinasteis a su hijo, y a su nieto en el 36, en agosto del 36, con lo cual, taparos un poco, mierdas, taparos un poco, que era de Pardo Bazán, eso de que el Pazo es del pueblo, que es que hay que ser muy sinvergüenza, bueno, ¿qué les diga? Bueno, sinvergüenzas hay en todas partes, incluso en algunos miembros con apellidos rimbombantes. Bueno, hablamos de economía, como les he dicho, con José Luis Barceló, que hace doblete y que por la noche debe presentar la noche del estado de alarma de 9 a 10:30. De deportes, con el bueno, el magnífico de Esteban Pacio. Ya un poco de deportes hablamos, ya seguimos dando la vuelta a otros deportes, tal, que la Fórmula 1 en España, que está en Madrid. Bueno, con el genuino Tate Barceló, edatv.news, nuestro digital de cabecera, con Rafa Escalona, Juan Pulido, Gonzalo Dundún Pinilla, Macarena Martínez, Alfonso Bernal y Pablito Gallo. Y como cada mañana, a la mano la singularísima, pues no es singular, es singularísima, Cristina Sol, nuestro informativo, nuestra caja de Pandora y nuestro termómetro de 1 a 2:30, porque a las 2:30 tenemos de nuevo a Pablo Gallo, que lleva redes sociales de Informa Radio, le tenemos dirigiendo el informativo deportivo, la sección del informativo deportivo de 2:30 a 3. Bueno, y no nos olvidamos de que los mandos de la nave, la dirección técnica, la inimitable Cecilia Jara, la persona que hace posible que esto salga adelante, la que hace la magia, los polvitos mágicos, el tarro de las esencias, que diría el currista como yo, de Curro Romero, cuando sacaba el tarro de las esencias. Bueno, Cecilia Jara no está solo porque está con Eduardo Vital Jr., nuestro hombre de Nueva España, y, como no, David López. Y tampoco nos olvidamos del departamento de producción, con Mercedes de Brad y Carmen Domínguez. Bueno, todo el equipo hace posible que esto salga adelante. ¿Qué va a pasar a partir de las 10:30 en Informa Radio, en La Boca del Lobo de hoy, viernes 24 de julio? Bueno, pues tenemos Tu Voz en Europa. Yo hace un par de semanas me tuvieron a mí porque estuve en Bruselas charlando. Estuve con Girauta, que es el que me entrevistaba, Marco de Quinto, Carlos Saura. Bueno, Tu Voz en Europa con los grandes del grupo parlamentario Vox en Europa, los europarlamentarios. Tengo debilidad por ellos. Buenos amigos como Jorge Buxadé, por cierto, Jorge Buxadé, los primeros que ha dado la cara también por nuestro amigo Fernando Paz, como no podía ser de otra manera. Fíjense si las cosas han cambiado en Vox, que hace, creo que fue en el 2018, cuando Fernando Paz decide dimitir como candidato número uno a Abascal o 19. Sí, como candidato, han pasado 7 años ya, sería el 19, como candidato de Vox por Albacete, deciden dimitir. Pues es verdad que yo entendí, no estaba siendo un poquito solo. ¿Cómo han cambiado las cosas? Que ahora no solo no lo han dejado solo, sino que ahora le reivindican. Bueno, miren ustedes, el PSOE sigue sin quererse contra Ley de 10. El PSOE, que no se quiere querer contra Ley de 10, a pesar de los momentos que dijeron, el PSOE, ese PSOE que mantiene silencio en los tribunales respecto a la fontanera del PSOE. El PSOE mantiene por el momento silencio en los tribunales respecto a Leire. Y pese a la dureza con la que Ferraz cargó contra la militante socialista, todavía no han presentado ninguna querella. Y creo yo que no lo van a hacer, porque eso le obligaría al juzgado a investigar más en profundidad y sobre todo a investigar al PSOE. Desde la dirección del partido llegaron a definir a Díez como una persona resentida, farsante y oportunista, además de sostener que había utilizado el nombre del PSOE en vano y en falso, como si fuese Dios, el PSOE. Sin embargo, esas acusaciones no se han traducido hasta la fecha en acciones judiciales contra la que fuera afiliada socialista y una persona que estaba en la sombra, pero que tenía un poder de tres pares de cojones, tanto con que se reunía con la presidenta del partido, Cristina Narbona, el sapo, la rana Cristina Narbona, con la directora general de la Guardia Civil, Mercedes González, con presidente de la SEPI, con alguno de ellos mantenía amante o lo compartía junto con Ayahuasca Montero, según parece, motivo por el cual la Ayahuasca Montero, por este, ahora ya sí que no pone la mano en el fuego, lo ha puesto varias veces. En fin, con varios dirigentes, por no hablar del todopoderoso, super santos tendrán, y por no hablar también de que mantenía algo, o por ejemplo a José Luis Rodríguez Zapatero y a Gertrudis, la secretaria Phil, le gustaba mucho cómo se manejaba de bien Leire Díez, la fontanera del PSOE, que no es Santos Teldán, no, la que les hacía el trabajo sucio, la que colocaron en Correos y luego ya presumía de que en su pueblo había arrasado el PSOE por el voto por Correo, eso es muy sospechoso, pues no lo dice Abascal, lo decía ella, y luego también la que estaba en la empresa de energía eléctrica. No, perdón, energía en el uranio, en la empresa de energía atómica. ¿Qué sabe a esta? Bueno, de átomos igual sí que sabe mucho. También conocíamos hace un par de semanas la imputación de Serrano, el que fue el jefe de gabinete, si no me equivoco, también había estado en Correo. Bueno. Bueno, hay alguna voz crítica en el Partido Socialista que se quejaba amargamente porque no es que sea una voz salvable, porque son Paje, Emiliano García Paje, Susana Díaz, ha sido una panda de cobarde. Lo de Susana Díaz, mucho quejarse, pero estaba colocada de senadora calladita, porque estas cosas esperando su oportunidad. Pero no han denunciado nunca nada. Emiliano García Paje, es verdad que ahora está más activo. Es más, está más activo y está preocupado, porque si él ve que en intención de voto pierde, no se va a presentar. Ojo lo que les digo. Motivo por el cual está intentando desvincularse de Sánchez. Lo podrían haber hecho antes o de otra manera. Creo que llegan tarde. Lo bueno de esto es que yo creo que Sánchez, al no ser que la estrategia del voto por correo, de la regularización y de la nacionalización masiva, saben que está fuera de juego. Y lo bueno, al no ser que esto lo impida, es que Sánchez hunda al PSOE. Y esperemos que en esta ocasión el PP no acuda al rescate. Bueno, el pasado mes de junio, el presidente de Castilla-La Mancha, Emiliano García Pajar, fue muy crítico contra el gobierno durante un desayuno informativo organizado en Madrid por Europa Press. Estos desayunos que se hacen en hoteles muy rimbombantes. Ese día pidió a Ferraz que se querellase contra el militante socialista. Y el dirigente castellano manchego defendió que el PSOE debía haber actuado ya por la vía judicial por el caso de Ley de 10. Ay, y a que no lo han hecho, Emiliano. A su juicio, la presentación de una querella era una decisión evidente. De hecho, esa querella la llegó a anunciar el miserable, el tono miserable de Pachi López, y nunca se materializó. Paje decía, yo me había querellado, pero me parece de libro. Afirmó al tiempo que reclamó que el partido emprendiera acciones legales contra todos los que estaban manchando el nombre de los socialistas. Emiliano, tú mejor que nadie, yo creo que esto era irónico, no lo pudieron hacer porque era el propio partido quien estaba ahí. Era su secretario general y su presidente, Cristina Narbona. Bueno, y su secretario de organización. Elige tú al que quieras. Si quieres a José Luis Ábalos o si quieres elige a Super Santos Terán. O si quieres elige a la que está ahora, que parece ser que es la novia de aquel que ahora está en Buenos Aires y que le largaron para allá para que se ocupara un poquito de las nacionalizaciones y sobre todo después las quejas de que metía mano a las empleadas en Moncloa. Elige a los que quieres. Y Emiliano García Page, su opinión dice que, en su opinión, la documentación e informaciones conocidas hasta el momento dibujan un escenario especialmente comprometido por los socialistas. La acumulación de pruebas es ingente, afirmó antes de añadir que también hay corruptos, tontos y torpes. Sí, y todos ellos, por el momento, ahora, no digo que no vayan en el PP, están en el PSOE. Pero en el PSOE, Emiliano, desde su fundación. Y tras pronunciar esta frase, fue preguntado pues, si estaba señalando a alguna persona en concreto. Aunque inicialmente evitó responder de forma directa, terminó apuntando a Leire Díez, a la que responsabilizó de estar manchando al presidente del gobierno. Hombre, yo creo que esto lo decía irónicamente, porque Emiliano, mejor que nadie, sabe que Leire Díez estaba al servicio de Pedro Sánchez. El presidente de Castilla-La Mancha también expresó su convicción de que Pedro Sánchez no estaba al tanto de las actuaciones llevadas al cabo por quienes ocuparon la Secretaría de Organización del PSOE. Un cojón de pato, insisto, yo creo que esto lo decía de forma irónica, aunque no lo decía de forma irónica, pero yo creo que en su interior lo decía como de forma irónica, ¿no? Y según explicó, ese área funciona con autonomía, es el secretario de organización, hay que salvar a la secretaría del partido, quien asume prácticamente toda la gestión interna del partido, especialmente cuando la formación se encuentra al frente del gobierno. Sí, pero me da la sensación, y tú, Emiliano, lo sabes mejor que yo, que en este caso, este equipo era el equipo de confianza de Sánchez y que nada se movía sin el conocimiento de Sánchez. Y que el propio Sánchez, a José Luis Barceló, al tabernario Ábalos, cuando ya no estaba de secretario de organización y lo puso de diputado, por cierto, el número 2 por Valencia, después de la feminista Diana Morán, se escribió en WhatsApp de cariño, no, de apoyo, como te echo de menos yo a ti también, tatatín y patatán. Pese a esta defensa, García Page admitió que la polémica tendría un importante coste electoral para el presidente del Ejecutivo y a su juicio la opinión pública dará por hecho que conocía lo ocurrido. Por eso decía yo que era algo irónico. Y por eso motivo reclamó que el PSOE adopte una posición más firme, ya sea personándose en alguna de las causas por corrupción que afecta al partido o promoviendo acciones legales que evidencien una ruptura con los implicados. Bueno, les adelanto yo, les hago spoiler, que diría Oscar Puente, nada de eso va a pasar. Y no va a pasar sencillamente porque el presidente Sánchez es el PSOE y nada se mueve dentro del PSOE sin que lo sepa el presidente Sánchez. Bueno, en fin, amigos, de esto y mucho más les vamos a hablar hoy aquí en Informa Radio, en La Boca del Lobo, en un programa no apto ni para natillos, ni bizcochables, ni almibarados, en un programa que genera adicción, ya les aviso, en un programa que comienza ni más ni menos, que es apto para todas las edades, que no para todos los públicos, no piense que se me había olvidado, en un programa que comienza ni más ni menos, justamente en este momento.
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3: Me recordaba a mi amiga Nanda Guedano que felicitara a mis Cristinas, a Cristina Sol, a la Cristina que tengo en casa, bueno, pues a todas ellas, a todas las Cristinas, felicidades. Me contaba Cristina Sol que Santa Cristina fue martirizada por su padre, hay que ser cruel, por convertirse a la fe. Bueno, felicidades a todas las Cristinas. Es un nombre muy bonito, María Cristina. Bueno, o María Cristina, o María Solos, o Cristina Solas. Madrid, Toledo están en alerta nacional, emergencia nacional. En Madrid hay 10.000 personas que han tenido que ser desalojadas. En Toledo hay 1.500 y más 800 personas que estarían confinadas en sus hogares. Ayer Jesús Muñoz, amigo de esta casa, me decía que en el pueblo de Chabela no podían salir. Yo en mi casa, en Las Rozas, caían cenizas, ha sido una noche de muchísimo humo, el sol o la luna no se veía, estaba absolutamente rojiza, era un efecto por el humo, parecía que iba a llover, a desatarse naturalmente, lo que había era una especie de calima que había provocado el humo. El cambio climático no es lo que mata, matan el fanatismo climático. Nos avisaron que iba a haber fuertísimas lluvias en primavera y las hubo y no hicieron nada. Solo nos avisaban de que había un riesgo extremo de incendios. Eso se le da muy bien. Carteles alarmistas que además era riesgo extremo de incendios. Y el fuego avanza a la misma velocidad que las inoperantes políticas medioambientales socialistas. Todo lo que tocan lo destruyen. Solo prohíben. Prohibido fumar, prohibido beber, prohibido zumbar, prohibido no sé qué. Todo está prohibido. Pero no hacen nada. Lo que está sucediendo ahora en Madrid, Toledo y Ávila, en tres comunidades autónomas, Castilla y León, Castilla-La Mancha y la Comunidad de Madrid, es culpa no tanto del calor que hace, joder, qué calor hace. No, es culpa de no hacer nada, de la burocracia. Hasta los ayuntamientos se quejan de que no les dejan limpiar los montes, desbrozarlos. También es de la falta de una política rural. La gente está abandonando el campo porque no hay futuro. Entre otras cosas, porque es lo que querían. Llevarse el campo a Marruecos y a Sudáfrica. Claro, pues aquí no es como antes, los ganados no están en los campos abiertos, no sea que se coman una margarita que tiene un valor incalculable, como si después de que el fuego lo arrasara todo, quedaran esas margaritas de valor incalculable. Es un auténtico despropósito. Es decir, no matan el cambio climático, matan ellos. Ellos son los que matan. el PSOE y sus compañeros.

0: Dices, hacen caso a cuatro fumados que lo más cerca de la naturaleza han estado es fumándose porros, de la hierba que se fuman. Ese es, o de tener un caniche que pasar en brazos por el retiro. Eso es lo más cerca que han estado en la naturaleza. Y estos son los que dictan las políticas climáticas. Estos son los que dictan las políticas climáticas. Solo avisan, va a haber incendios, se van a quemar muchas cosas. Yo le aviso, va a haber muchos incendios. Pero, oiga, haga usted algo para minimizar el efecto de ese incendio. Nada de nada. Por cierto, el incendio de Madrid, el incendio de Ávila, están, hay tres focos distintos y están los tres muy, muy juntos. También hace sospechar o pensar que qué casualidad que haya un fuente. Al principio solo hubo uno en Guadalajara, brutal. ¿Se acuerdan? Bueno, antes había habido el de Almería, con 13 o 14 muertos. Y ahora resulta que convenían fuegos ahí donde gobernaba el PP. Digo convenían porque para el socialismo esto les viene muy bien. Ya no hablaremos de los fuegos en las comunidades donde gobierna el Partido Socialista, sino donde gobierna el Partido Popular. ¿Irá Sánchez al fuego, al centro de operaciones para combatir el fuego en la Comunidad de Madrid? Porque fue al de Guadalajara. Bueno, independientemente de eso, les contaremos la última hora de lo que está pasando con los incendios que están asolando el centro de la península. Ayer estuvo Zapatero con su amigo Javierito Ruiz. Yo no les engañaba cuando les decía que este individuo, este vendeburros, este vendehumo, iba a hablar mucho, que fue lo que hizo, y no decir nada. Menudo espectáculo, menudo bochorno. Yo no sé cómo algún amigo como Beltrán, joder, menudo pedazo de entrevista han hecho Javier Ruiz, pero estamos tontos, con perdón, estamos tontos de verdad. Donde estaba todo absolutamente pactado, incluso esa voz impostada de ambos estaba pactado. Zapatero no dijo nada. Zapatero, que fue obligado a salir para que diera algún tipo de explicaciones más de un mes después de ser imputado. Las joyas, un regalo personal, prácticamente que no sabía que estaban ahí. Bueno, yo llamo a un directivo en Santander. ¿Se acuerdan a quién llamó el prevaricador Baltasar Garzón para que le financiaran una cátedra, unas charlas por Hispanoamérica? Al Banco Santander también. No, pero eso no es presionar. ¿Pero por qué coño le dan a una aerolínea, que además no es generalista porque no vende billetes a todo el mundo, es tu operadora en el sentido de que hace viajes cerrados, en esto, queremos ir a Caracas, y te monta un avión y te hace un charter, lo que antes se llamaba un charter y tal, y cosas, no es una línea al uso, usted métase, igual ha cambiado en 24 horas, a ver si puede comprar un billete de Plus Ultra. En cambio, los billetes sí se los regalaban a José Luis Rodríguez Zapatero. No dijo nada. Fue una entrevista para convencer a los muy cafeteros suyos que ya están convencidos. Pero yo creo que dentro del PSOE ha dejado un sabor agridulce porque es indefendible. Es indefendible. No desmontó ni una sola de los informes de la UDEF. Ni uno solo. Ni uno solo. No dijo absolutamente nada más que la negación. Tampoco aportó pruebas. No las dijo claramente. Y luego, incluso cuando habla de sus hijas, bueno, ellas tendrían que dar la cara cuando en el proceso judicial que les toque. Claro, tampoco le preguntó si había presionado al que fue su amigo Julito Martínez Martínez, con el que hacía footing, según Santa Olaya, por qué le había intentado o había intentado que este cambiara de abogado. Bueno, de eso les vamos a hablar luego. Pero ¿saben lo que pasó también un 24 de junio? El asesinato, la muerte de Onésimo Redondo, el hombre que cayó por España. Y miren, hay nombres que el paso del tiempo no consigue borrar. Podrán ser silenciados, podrán ser incómodos por el relato oficial, podrán ser condenados al olvido por quienes pretenden escribir una historia amputada de una parte de los españoles, pero siempre terminan regresando, porque la historia, por mucho que algunos intenten manipularla, acaba imponiéndose. El 24 de julio de 1936, 90 años, porque durante todo este año, 1936, se cumple el aniversario de la muerte, asesinato y crimen de miles de personas, y aquí yo solo, cuando hablo de algunos personajes más conocidos, quiero homenajear a todos los que fueron asesinados por el PSOE y su banda de secuaces. Miren, el 24 de julio del 36, apenas unos días después del comienzo del alzamiento nacional, que había abatido en las cercanías de Lavajos, en Segovia, Onésimo Redondo Ortega. Tenía tan solo 31 años. Había salido de la prisión de Ávila tras el inicio del levantamiento y, lejos de buscar refugio o seguridad, decidió incorporarse inmediatamente a quienes combatían en el frente. Su vida terminó en un enfrentamiento armado cuando el vehículo en el que viajaba se encontró con una frente populista, una columna republicana, en un episodio del que han existido distintas versiones históricas, pero cuyo desenlace fue el mismo: la muerte de uno de los fundadores del nacionalsindicalismo español. Hoy, 90 años después, apenas se le recuerda fuera de determinados círculos, y eso, en mi opinión, no es casualidad. Vivimos en una España donde abundan las calles dedicadas a revolucionarios extranjeros, donde se homenajea a personajes cuya trayectoria estuvo ligada a la violencia política de la izquierda, donde se blanquean episodios protagonizados por organizaciones terroristas, pero donde recordar a quienes combatieron en el otro bando sigue siendo considerado poco menos que un delito moral y penal. Y miren, yo no comparto esa forma de entender la historia. Creo que un país maduro, el nuestro creo que no lo es, debe ser capaz de recordar a todos sus muertos, cada uno a los suyos, y sobre todo a todos sus héroes que, como Onésimo Redondo, entregaron su vida por una España mejor. Miren, capaz de estudiar a todos sus protagonistas, y también un país maduro sería capaz de comprender las circunstancias dramáticas que llevaron a miles de españoles a enfrentarse entre sí. Lo que no es de recibo es que el partido que provocó la Guerra Civil Española, el PSOE, intente decirnos a quién tenemos que homenajear y a quién no. Onésimo Redondo fue una figura decisiva dentro del sindicalismo revolucionario de la Segunda República. Junto a Ramiro Ledesma y posteriormente junto a José Antonio Primo de Rivera, impulsó un movimiento político que aspiraba a transformar España desde posiciones nacionalsindicalistas. Fue un hombre profundamente comprometido con sus ideas y extraordinariamente activo en los años previos a la Guerra Civil. Podría discutirse su pensamiento, quien lo haga. Podrían analizarse críticamente algunos de sus escritos. Podría discreparse de sus propuestas políticas. Todo eso forma parte del debate histórico. Lo que no debería hacerse es intentar borrarlo de la memoria colectiva, porque eliminar nombres, destruir monumentos o censurar biografías nunca ha servido para comprender mejor el pasado. Al contrario, solo consigue empobrecerlo. España atraviesa desde hace años una auténtica guerra contra su propia memoria. Se decide qué muertos merecen respeto y cuáles deben desaparecer del recuerdo. Se dictan leyes que pretenden imponer una única interpretación del pasado y se castiga moralmente a quien se aparta de esa versión oficial. Yo siempre he defendido que la historia debe estudiarse, no legislarse, y precisamente por eso considero necesario recordar y reivindicar hoy a Onésimo Redondo. No han oído bien, recordar y reivindicarle. Y no para reabrir heridas, no para alimentar enfrentamientos, sino para reivindicar el derecho a conocer toda nuestra historia. Onésimo murió convencido de estar luchando por la España en la que él creía. Esa convicción, compartida o no, forma parte de nuestra historia nacional. Su muerte fue uno de los primeros golpes que sufrió Falange durante los primeros días de la guerra. Anteriormente había sufrido muchos y convirtió su figura en un símbolo para muchos de quienes combatían en el bando sublevado. Bando sublevado porque otros sublevabas o te asesinaban. En una contienda civil, insisto, y no debemos dejar de recordarlo porque se ajusta a la realidad, provocado por el partido que hoy nos gobierna, por el mismo PSOE. Resulta llamativo que hoy se hable constantemente de memoria democrática mientras se practica una memoria selectiva. La auténtica memoria consiste en recordar, no únicamente la que resulta útil políticamente, no únicamente la que sirve para dividir a los españoles. Cada 24 de julio merece la pena detenerse unos minutos para recordar a aquel joven castellano que decidió ponerse al frente de los suyos sabiendo perfectamente el riesgo que corría. Su vida terminó demasiado pronto, pero su nombre sigue figurando y formando parte de la historia de España, de la España inmortal. Y la historia, aunque algunos se empeñen en reescribirla, siempre termina sobreviviendo a quienes intentan censurarla. Porque los pueblos que olvidan deliberadamente una parte de su pasado acaban perdiendo también una parte de su identidad. Y recordar a Onésimo Redondo no obliga a compartir sus ideas, obliga únicamente a reconocer que existió, que desempeñó un papel relevante en una de las etapas más dramáticas de nuestra historia y que murió apenas unos días después del comienzo de una guerra que marcaría para siempre el destino de España. Y esa memoria, como todas las memorias, merece ser conocida, estudiada y respetada. Y en mi caso también reivindicada. Ya saben que les habla Javier García Isaac, que estamos en la boca del lobo. El Informe Radio, en ese programa que genera adicción. Eso también se lo aviso. Esto es como el café o el tabaco. Nos han prohibido fumar. Dentro de poco les prohibirán a ustedes escuchar en la boca del lobo. No tengan ninguna duda si no conseguimos echarles antes. Por cierto, nos va la vida en ello. Porque incluso sus políticas climáticas cuestan vida. Su corrupción cuesta vida. Su negligencia cuesta vida. Así que como en el 18 de julio estamos obligados a sublevarnos si queremos mantener nuestra vida. Esto va en serio. Todo lo que hacen cuesta algo. Y muchas veces cuesta hasta vida, hasta la penosa gestión de los trenes, con 46 muertos a los que les han faltado el respeto. Bueno, luego les seguiré hablando de Zapatero, la declaración surrealista de ayer, con su amigo Javierito, con el que había quedado a cenar, y con él en su casa, y con Sara Santaolalla. Bueno, la izquierda hispana está muy jodida con el grupo de la TV, la derecha Diario, Informa Radio.
1: Incluso un vocero como Javier Negre, el dueño de la derecha, que va llevando ese medio, ese pasquín a todos lados, le va sacando guita a todo. Ahora está en México sacándole al dueño de TV Azteca, que es un tipo de derecha también, admira a Milei, y todo, le está sacando plata. Es la prostituta de los poderosos, Negre, la prostituta periodística de los poderosos. Le va sacando plata a cada uno. Vino acá, sacó plata, va a Estados Unidos, saca plata. ¿Se acuerdan que fue el pelotudo que quedó afuera? Que había hecho el acto
2: del evento con periodistas de Donald Trump.
1: Exactamente, bueno. Él pone claro, en claro, como buen fascista que es, casi nazi diría,
0: casi nazi, casi,
1: el
0: casi,
1: español este,
0: como Feijóo,
1: pone en claro
0: en nazi como
1: cuál es el pensamiento.
0: Javier Negre,
1: porque este tipo es amigo de Milei y si fuese argentino casi seguramente nazi. Sería el vocero de Milei.
0: Sí.
3: Podría hacerlo tranquilamente.
0: Nos encanta este tipo de cosas. Mire, les voy a decir, como dijo El País, hemos pasado de un pseudo medio a la multinacional del bulo. Lo que pasa es que los bulos que contamos resulta que son ciertos. Y sí, sacamos el dinero. ¿Pero sabes a quién? Anunciantes. Vosotros vivís de lo que robáis del Estado. Vosotros, por ejemplo, habéis saqueado a Argentina. Vosotros estáis saqueando España. Vosotros, vuestras ramificaciones, el Grupo de Puebla, el Foro de Sao Paulo. Así que sí, claro que sacamos el dinero para mantenernos. No se lo robamos al Estado como vosotros. Nosotros, ¿eh? Vosotros sacáis 53 millones para dárselas a empresas amigas a través de Zapatero. Dice, es fascista, es un casi nazi. Se han pasado tanto de frenada. Bueno, para mí nunca han sido creíbles, pero es que cada vez menos. Hombre, Javier Negre pues puede ser un tío de derecha, liberal, pero llamarle fascista, bueno, a él le gusta. ¿Eh? Yo creo que ha aprendido con nosotros, y lo digo con cariño, lo que es el fascismo. La justificación de las agresiones. Esta es la miserable de Sara Santaolalla. Su pareja el día anterior hablaba de un enfrentamiento entre bandas de extrema derecha y de extrema izquierda cuando eran etarras. Ustedes vieron las imágenes, y si no les recomiendo, grupos de pebetadas apaleando a un grupo de militares que les pilló desprevenido cuando estaban viendo el partido de España. También hemos visto imágenes de un grupo de pebetadas persiguiendo a un niño de 12 años para quitar la bandera. También hemos visto imágenes como pateaban 5 o 6 de estos hijos de puta a otro chaval en el suelo en Bilbao para quitarle también la bandera de España. Esto es lo que tenemos. Pero Sara Santaolalla no ve esas agresiones, ve otra cosa.
4: como si llevar una camiseta, si es que la llevaban, fuera razón suficiente como para pegar una paliza
5: no
4: a alguien, francamente. Es que me parece vergonzoso tener ese tipo de razonamiento en lugar de simple y llanamente condenar un acto de violencia.
5: Estás manipulando. Te acabo de decir exactamente lo mismo. Ni leches, ni golpes, ni porras, ni pegar a 10 personas
4: pero
5: que están sentadas.
4: Pero ya había camisetas y me han dicho y conozco a gente de Berriozar que
5: pero. Me dejas hablar y verás cómo no hay un pero. Me dejas hablar y verás cómo no hay un pero. Ni leches, ni golpes, ni camisetas nazis. Es decir, no hay un pero. Es que ni una violencia ni la otra. Es que ni una violencia que te rompe los dientes.
4: Estás equiparando
5: ni
4: un tío con una camiseta por mucho que sea nuclear nacional sentado tomando una cerveza en medio del fútbol.
0: Pero tú sabes lo que hace esta gente.
5: Estábamos con Antón Lozada. Yo vuelvo, me permitís, muchísimas gracias.
6: Antón, vuelvo a lo que me parece que es la prudencia. Hay un acto violento que se investigue y que no se saquen conclusiones de por qué era. Porque aquí ya se están sacando conclusiones. Y yo creo que lo prudente es que se investigue lo que ha ocurrido.
0: Es que la hija de puta, con perdón, que yo cuando digo hablo estos exabruptos, son metafóricamente hablando, pero es lo que me sale, está comparando a unos tíos que llevan camisetas de España viendo el partido a otros que van por detrás con balas de acero y les machacan. Y los está comparando como en la línea de su pareja, que era un enfrentamiento. No había ningún enfrentamiento. Unos tíos estaban viendo la televisión. Y dice, pero tú no sabes lo que hacen. Pero tú los conoces a los que están ahí. Tú sabes quiénes son. Esto es como lo de Ferran Torres, que es multimillonario porque tiene 20.000 pisos, 20 pisos, que además es mentira. Hombre, taparos un poco. ¿Qué más tiene el pequeño Wyoming? Bueno, pero además, insisto, es mentira. Pablo al rescate de ZP, Pablo el peluquero, de las puntas abiertas. Yo, esto es, resulta que Podemos es quien en Badajoz habla de la corrupción de David Sánchez y luego da vueltas. Bueno, pero no se trataba de denunciarlo, sino por un contencioso administrativo. Y ahora esta gente de Podemos, claro, sale al rescate de ZP. ¿Y por qué sale al rescate de ZP? Se lo voy a explicar yo a usted. Porque ellos estaban en el Consejo de Ministros cuando ayudaron a las empresas que ZP decía que había ayudado. Entre otras, que se sepa por el momento, Plus Ultra.
7: Trinquen a alguien del PP
8: y en el tema de las
9: que
8: FIFA.
9: Le han condenado, Pablo, pero que además es que
5: bueno,
9: esa idea
5: vender
9: la idea de que solo por televisión,
5: que solo es fiesta, pero vamos a ver,
9: ya sé que se han ido maravillosos penalistas y constitucionalistas y por tanto no va a sorprender que os recuerde que el Código Penal ya prevé desde hace milenios la figura del colaborador con la justicia y que la premia.
5: Pero no, no a cambio de esa impunidad.
9: De jueces
5: hay muy pocos
9: fascistas
5: casos.
9: Con Aldama.
5: Habla
9: pero
5: con
9: si queréis siempre
5: juristas.
9: Hablar del humo, nosotros vamos a hablar del fuego, que es de lo que hay que hablar. Porque siempre estáis cogiendo el rábano por las hojas para ver si no vamos a lo mollar del asunto.
5: Claro,
9: y lo mollar del asunto es preguntarse
5: lo que tiene, una cosita
9: el miedo
5: sin
9: que puede tener Pedro Sánchez a que Zapatero hable también de las cosas que le afectan. Esa es la cuestión.
5: Bueno.
9: Y yo, cuando veo que a Pedro Sánchez ayer lo que hace es movilizar a su patético ejército de pretorianos a seguir defendiendo desde el Consejo de Ministros a José Luis Rodríguez Zapatero contra todo sentido común, lo que me pregunto es si ese miedo ha crecido en las 24 horas últimas. Y me explico por qué, además.
5: Pero
9: Porque la cuestión es que Zapatero y Plus Ultra solamente es una pieza de un puzzle. Es que tenemos también hidrocarburos, es que tenemos Venezuela, es que tenemos China, es que tenemos la empresa PDVSA, es que tenemos una causa en la Audiencia Nacional, con a pruebas aportadas, que ya veremos dónde acaban, en las que se habla que Zapatero es el que consigue dinero para financiar al Partido Socialista y al Internacionalista.
7: Diputada del Partido Popular.
0: Bueno, en definitiva, manda pelotas. Por cierto, está muy bien llevar a diputados del Partido Popular. A ver, si no llega hasta el Vox, esto no hace nada. Ni se suman a ninguna denuncia ni nada. Esto estaría tapado, igual que estaba tapado lo del Piocés, que tuvo que ser Vox quien denunciara a los golpistas del Piocés, que no fue el Partido Popular. Que a cada uno lo suyo, que el Partido Popular va más en la línea de Pablo el peluquero, de que esto hay que ir por lo administrativo, si se ha creado un puesto que no es lo que toca, no por la vía penal, que es lo que se estaba haciendo hasta que llegó Vox. Por cierto, mi amigo Yagoba me dice que a una íntima amiga, a una amiga suya, la agredieron y la escupieron, y a su hija de 13 años también. Pero si estos hijos de puta ponían bombas y mataron a siete niños, si no me equivoco, siete niñas, en la casa Guantel de Zaragoza, que les da igual. ¿No ves que han cosificado? ¿Ven una bandera de España y la han cosificado? Es como cuando dicen que Javier Negre no es fascista, ya es casi nazi. Porque con eso ya te cosifican. A ver si nos queda claro que no ha habido más ideología, más terrorista, más asesina, más criminal y más genocida que el socialismo a lo largo de la historia. A años luz que el nazismo, pero a años luz. Hitler era un aprendiz de brujo al lado de Mao Zedong, si hablamos de eso. Bueno, o hablamos también de Pol Pot, que tanto les molaba aquí, los maoístas. Y en Camboya se cargan un tercio de la población en 3 años. Y no en los años 40, ¿eh? Se lo cargan del 76 al 79. Así que vamos a dejar las cosas claras. No hay ideología más asesina, criminal y también corrupta como el socialismo. El comunismo es un hijo putativo del socialismo. Soto Ibar y las explicaciones de un mentiroso. No esperaba nada y Soto Ibar no se confundía. No dijo nada.
8: De la socialdemocracia española, ya pues dicen eso, ¿no? Que sí, que Zapatero tendría que dar explicaciones o no sé quién tendría que... No, no tienen que dar explicaciones, si no hacen más que mentir. ¿Por qué estamos esperando las explicaciones de un mentiroso? Yo no espero las explicaciones de Zapatero, yo espero ver cómo va la causa, qué pruebas se aportan, hasta qué punto las mentiras de Zapatero quedan desacreditadas. Pero esperar las explicaciones de Zapatero sería tan estúpido como esperar las explicaciones de Pedro Sánchez. Son personas que no hacen más que mentir. Por lo tanto, todo lo que digan, creo que hay que... Bueno, quien lo espere, también hay gente que espera la segunda venida del Mesías.
10: Bueno, claro.
8: Pues vale, pues que esperen
10: sentados. Y que todo es presuntamente...
8: No, sí, nosotros... presuntamente...
10: Claro, pero que decir, hay cosas que se contradicen, no, Paco, y uno tiene que elegir...
8: Hay una cosa que no es presunta.
10: Lo que cree,
8: la mentira,
10: ¿no?
8: Y la verdad no son presuntas. Nosotros sabemos ya que Zapatero ha mentido. Mintió en la entrevista que dio con Carlos Alsina, mintió en el Senado, en la comparecencia que tuvo. Ya ha habido cosas que ha dicho ahí que sabemos que son mentira. Uh-huh. Eso lo sabemos, sin presunción. Hay cosas que son verdad y cosas que son mentira. Yo no sé si es un delincuente. Eso lo determinan los jueces. Y por eso digo que hay que esperar a ver qué pruebas se aportan, etcétera. Pero
0: ni más ni menos. Zapatero ha mentido, ya, punto. No sabemos si es un delincuente o no, pero que ha mentido, ha mentido. Y ha mentido reiteradamente. Y lo de ayer fue bochornoso. A mí me resultaba patético. Volvía a ese tono paternalista que por el cual le apodamos Bambi. ¿Se acuerdan? Lo de Mr. Bean vino después, cuando lo del aire, el polvo y del polvo, el aire del aire, y esa santa de gilipolleces. Qué confundidos estábamos con Bambi. Miren, esto decía un africano. Interesante.
11: Europa de africanos. Todos los africanos estos que viven mal, que encima son gente con pocos recursos allí, lo venden todo, consiguen llegar a Europa. Y llega un momento que los europeos dicen, pues yo aquí ya no tengo nada que hacer, no puedo vivir. Me voy. Vámonos todos los europeos a África. ¿Tú qué crees que pasaría en 2 décadas, 3 décadas?
12: Yo creo que si pasase eso, dentro de, digamos, 3 décadas o menos, África sería el mejor continente, el continente más desarrollado del mundo, y Europa estaría en una decadencia absoluta. ¿Por qué? Muchos dirán, es que no es racista, por decir eso. No, porque el problema de África no es el continente, es la mentalidad del africano, son las personas en general, que no queremos aprender, que estamos enfocados en las religiones, que simplemente, pues que el africano en una parte de su subconsciencia sigue pensando que alguien de fuera le vendrá a ayudar, que un ser divino le va a ayudar, porque hace muchos años, con la colonización y todo, se vendió al africano de que la vida aquí no importa, que lo importante es el más allá. Entonces, el africano cuando tiene un problema, ¿qué hace? Reza.
0: Pues mire lo que dice, si todos los blancos se fueran a África, pues seguramente África fuera el continente más adelantado, y los africanos que hubiesen venido a Europa volverían a África. La verdad es que parece loco, pero es que tiene mucha razón, no le falta nada de razón en este razonamiento. Bueno, la inventada de una mamarracha que se llama Marta Sánchez, no confundir con la cantante mítica de Olé Olé, que antiguo soy, ¿verdad? Bueno, ahora tiene su carrera en solitaria, la guapísima Marta Sánchez, no es la misma. Esta es una mamporrera de estas del sanchismo que pulula por las televisiones. Vaya inventada.
13: Que estamos viendo casos de violencia.
0: Ojo.
13: brutal, brutal por parte de la extrema derecha.
0: Ojo.
13: Cotidianamente, pero contra la gente de la izquierda. Lo hemos visto, ¿no?, con Fonsi, que le zurran. Hemos visto la cantidad de agresiones.
0: Iba mamado, iba borracho, que un moñezurran, porque estaba tocando un culo en la discoteca.
13: De personas de extrema izquierda, la extrema derecha, que se están, contra personas de izquierda simplemente porque están expresando sus opiniones. Y hay una violencia que es un goteo sistemático contra todas las personas de izquierda. Pedro Sánchez, hijo de puta. Eso es así.
0: Eso es violencia.
9: La diferencia, y si no lo entiendes...
13: ¿Tú has visto lo que le han hecho a Fonsi, por ejemplo?
9: No, sí, claro, lo he visto, y cualquiera lo puede ver.
13: Pues ya está, eso no es violencia.
9: No, eso es ir mamado y meterte en una
13: jala. No, ir mamado tienes derecho.
14: Tú también te mamas y no te pegas.
13: Pero te da un tortazo.
0: No, te da una hostia porque le tocas el culo a la novia y no te ves que enteras. Que se lo haces a mi madre, ¿eh? Y te comen las orejas.
9: Y lo que tienes es una borrachera y te peleas con gente, no lo conviertas en lo
13: que
9: no es.
13: Ah, que está justificado, porque si vas borracho ya se pueden pegar.
0: Ah, no, si vas borracho puedes insultar.
14: Si vas borracho y eres rojo... Llevas la falda muy corta, ¿no?
13: Ahí está. Llevas la falda muy corta. Buenísimo ese. Es exactamente eso.
15: Sí, sí, oye, literal.
13: Exactamente.
15: No le habéis sumado ni un añadido.
9: Es imposible.
15: Casi no habéis exagerado.
9: Es imposible ser. Es imposible. Que a estas alturas no tengamos clara la diferencia que hay entre que un partido político cobije esa violencia, la haya defendido y se haya beneficiado de ella, y que haya mamarrachos que le pueden pegar a uno.
0: Esto no se lo pierdan. Era para justificar las agresiones a los militares que estaban viendo un partido de fútbol. Mi amigo Yagoba, que me está escribiendo, dice que esta mujer le dio un ataque de nervios, su amiga a la que escupieron intentaba agredir, que se tuvo que refugiar en un bar, y también a su hija de 13 años. Y esto, el comportamiento de esta feladora mediática de Marta Sánchez, lo que justifica es que eso pase. Entonces, para comparar eso, mira lo que le ha pasado. La extrema derecha está todo el día dando hostia. Ha llegado a decir, ¿a quién, guapa? ¿A quién? Alfonso Loiza, que nadie sabía quién era, que era un mamao, que tiene todo el derecho, el mamao. Lo que no tiene derecho es a tener las manos tan largas. Porque sois una banda de patosos. Esto es como lo de Íñigo Errejón, ahí con esa cara de niño, pateando a un enfermo de cáncer de estómago. ¿Se acuerdan también? Estos son todos muy violentos. O cómo se ponía de cachondo Pablo Iglesias, lo decía él, cuando pegaban a policías en esas movidas de... a rodar el Congreso. Y hablan de la violencia de la extrema derecha, pero ¿cuál es? El llamar a Sánchez hijo de puta es lo mínimo que se le puede llamar. Si yo lo que no sé es cómo puede salir un ministro a la calle de todos los que estaban en la pandemia, no por los casos de corrupción que estamos conociendo ahora, sino por la gestión que costó 150.000 vidas. No sé cómo pueden salir a la calle después de que estos hijos de puta los hayan encerrado en nuestras casas. No lo sé. Y luego nos enteramos que hacen negocios con la mascarilla que te decía que te tenías que poner. Y con las vacunas. Y con todo. Y no se han responsabilizado de nada. Solo por eso, lo dije en su momento hace 6 años, no podían volver a pisar la calle. Y ahí están. Y se quejan porque se les llama hijo de puta. Es lo mínimo. ¿Qué es Óscar Puente después de descojonarse las 46 víctimas de Adamuz? ¿Qué es un hijo de puta? Filosófica o metafóricamente hablando, que este es un programa de humor negro a veces. Bueno, Javierito Ruiz, que es que no da basto últimamente, está dando sus últimos coletazos en Televisión Española antes de pasarse a la otra televisión, que seguramente hay que observarla muy de cerca, estará ayudada con fondos públicos nuestros, atacando a Ferran Torres, porque el enemigo número uno de la izquierda es Ferran Torres, por ponerse una camiseta, una gorra, que consideran que es hacer política, ponerse una gorra de España más grande. Volvemos a hacer España más grande, les jode a esto de la izquierda, porque nos quieren hundidos, empequeñecidos y empobrecidos. Y sobre todo lo que más les ha molestado es que se considera un católico.
16: Javier. Vean la imagen. Mira, este mira, es mira. Ferran Torres, con el troleo mira. Absoluto a... al movimiento ultraconservador MAGA, el de Donald Trump, el Make America Great Again, contestado con este Make Spain Great Again. Todo un debate abierto, lo vamos a llevar a la mesa, y es el de si son pertinentes estos gestos, porque son clarísimamente de posición, no de derechos, no de,
0: ¿de qué?
16: ¿De? Posición de principios, ¿de principio? Sino de pura simpatía o antipatía política. Hay que mostrarla así.
17: la de Ferran, pero con mensaje más político. Que se hace de España grande de nuevo, que nos recuerda a la mítica gorra del presidente de los Estados Unidos. Estaría mandando nuestro goleador un mensaje a Donald Trump, víctima de ataques racistas junto a Lamine Yamal. Así posaban ayer ambos con la bandera de España, mirando a cámara, lanzando un mensaje contra el odio.
16: A quien no le cuadra esta selección, gestos ayer a la comunidad gay. Inmigrantes, musulmanes, esto tiene que haber vuelto loco a más de uno, ¿eh?
0: Bueno, yo a más de uno estáis en shock. Que llevar una gorra que pone volver a hacer grande España otra vez, que me parece cojonudo, que es un tema que ha metido político y que no es un la reclamación de un derecho, como joder, pedir que España vuelva a ser grande después de cómo la están empequeñeciendo, creo que nos debería alegrar a todos, jugando un jugador en la selección española. Y por cierto, eso de que bonito el gesto de Nico Williams y de Lamine Yamal, vamos a ver en sus respectivos equipos si no les pasa factura esto, porque les recuerdo a ustedes que han intentado agredir tanto en Bilbao como en Navarra a gente que llevaba banderas de España. Bueno, las han agredido, de hecho, a jóvenes también. Y dicen, miren la cámara, y era un mensaje contra el racismo. ¿Cómo? Que Lamine Yamal y Nico Williams, que parece que iban chispados, además hacían bien porque se lo merecían, con la bandera de España, estaban lanzando un mensaje contra el racismo. Pero esta gente, ¿qué pajas mentales se hace? ¿Pero qué es lo que, qué tienen esas cabezas, además de basura y de serrín? ¿Qué tienen esas cabezas? Lamine Yamal y Nico Williams, que además hacen de puta madre, se saca una foto con la bandera de España que me encantó, y ahora, según Javierito Ruiz, esa foto era un mensaje contra el racismo y la xenofobia. Lamine Yamal y Nico Williams estaban pensando en eso. Esto. Y Ferran Torres estaba pensando en le voy a hacer un guiño a Donald Trump. Esto de loco. Y además, si se lo hace, ¿qué? ¿Cuál es el problema? Bueno, claro, es que aquí les recuerdo que algún jugador de fútbol ha sido castigado con alguna sanción por decir Gibraltar español. Madre mía. Y es sancionado por decir Gibraltar español. Bueno, Maduro nos dicen que dijo esto. Así están las cosas en Nueva York.
18: La gente acaba de estallar un fragmento del testimonio de Nicolás Maduro en suelo estadounidense. Fue filtrado y su contenido podría cambiar el equilibrio político de todo el mundo. El ex dictador venezolano mencionó directamente a presidentes en ejercicio en una supuesta red de protección y financiamiento vinculada al narcotráfico y a operaciones ilegales transnacionales. Según fuentes internas del Distrito Sur de Nueva York, el contenido del interrogatorio es tan sensible que incluso agentes federales fueron retirados de la sala para evitar filtraciones en tiempo real. Lo que ya se sabe es que Maduro comenzó a hablar pocas horas después de aterrizar en Nueva York y fue llevado de inmediato a la sede de la Policía Federal de los Estados Unidos, donde prestó sus primeras declaraciones oficiales. Desde su captura, informes preliminares indican que no dudó en citar nombres, fechas, cuentas bancarias, reuniones secretas realizadas en varios países. La revelación de estos datos podría desatar una tormenta política sin precedentes y derribar a líderes hasta ahora intocables. La Casa Blanca y el Departamento de Justicia aún no se han pronunciado oficialmente, pero es cuestión de horas antes de que el mundo conozca el contenido completo del testimonio que podría incendiar todo el continente.
0: Insisto que lo de Maduro puede ser muy serio, Lo que pasa es que eso de que Donald Trump le tiene inquina a Zapatero, que se la puede tener y allá bien, pero que vaya a hacer algo cuando ha dejado de presidente a la mira de Zapatero, no lo veo tan claro. Bueno, los ataques de la izquierda a Ferran Torres no cesan.
5: Es que intentar manchar la imagen de Ferran, el autor del gol y del Mundial, es ya de por sí es asqueroso. Pero encima mentir es todavía más repugnante. Y encima para intentar, ¿qué? O sea, Ferran está celebrando su Mundial y su familia. Además, yo también he leído esa información y era tan fácil como ejercer el periodismo antes de dar esa información. Y son 50 fincas registrales que han podido ser, han dicho oficinas, pero también hay algún garaje y no estamos hablando como si fuera un complejo como en las Torres Kio de Madrid. O sea, son simplemente inversiones que la administradora su hermana Arancha, y es una manera de invertir el dinero que se lo ha ganado legalmente y honradamente. Si estuviéramos criticando que se ha llevado el dinero a Andorra o que se está pagando impuestos fuera de España, pero que lo que está haciendo es invertir, generar puestos de trabajo y utilizar su dinero en lo que buenamente pueda, desde luego todavía estoy esperando que dé las disculpas pertinentes. Es que aunque fuera verdad y tuviera 20 pero, pisos o tiene 30 o tiene 40, no. Él ha ganado su dinero y se lo gasta lo que le dé la gana.
19: Pero eso ya es debatible, porque entonces ya entramos.
5: No, no, no. Debatible es todo.
19: No, no, claro, por supuesto. No, no, pero, que es que, pero eso ya es debatible, es porque lo que no podemos en este país es seguir manteniendo.
20: Claro, lo ha hecho muy bien ella. O sea,
19: no podemos seguir manteniendo la cultura de seguir invirtiendo en el ladrillo.
0: Bueno, vamos a ver, que me va a decir a mí un mamarracho en qué tengo que invertir. Lo tengo que invertir en el PSOE, lo tengo que invertir en joyas, lo tengo que invertir en el petróleo venezolano. A que en eso sí. Si aquí los únicos que especulan con la vivienda sois vosotros, que lleváis 8 años gobernando, que el futuro que le espera a un joven es alquilarse una habitación, y si tiene suerte, porque claro, ahora con esta llegada masiva de ilegales, que se meten 25 en un cuarto, ni eso vas a poder. Vaya banda, que no, que es debatible. Si yo tuviese dinero, le invertí en ladrillos. Donde no iba a invertir, claro, el ladrillo es igual en Portugal, que no aquí. Faltaría más. Porque ahora nos dicen incluso en qué te tienes que gastar el dinero en caso de tenerlo. En lo que ellos digan. Eso se lo decís al pequeño Wyoming. O se lo decís a Pablo Iglesias. Que parece ser que tiene varias viviendas ya. Él o la borrica tiene Montero. Es decir, que ahora ya nos van a decir en qué invertir el dinero que hayas ganado honradamente. Claro, el suyo lo deben tener en República Dominicana o en Suiza. ¿Para qué lo van a invertir? Si tienen millones para vivir varias vidas de lo que nos han robado nosotros. Bueno, vamos a la entrevista de Javierito Ruiz. Esto decía Javierito sobre las joyas. Esta es la tercera versión que ha dado.
21: ¿Pero de dónde salen esas joyas?
22: Esta es una historia sin intención.
0: Sin intención.
22: Sin afán patrimonial. Es un regalo de cortesía personal de hace muchos años. Desde luego, tengo que ser muy prudente porque quiero que sea ante la justicia cuando se especifique todo el origen y lo que ha sucedido, pero lo voy a decir, ni tenían uso ni destino, ni hemos pensado en ellas, ni el valor que ahora se ha atribuido, por cierto, que es un valor que será sometido a contradicción, y por tanto, pues debo decir eso, ni uso ni destino, ni afán patrimonial, estaban...
0: ¿Pero de dónde salen?
22: Yo casi...
0: ¿De dónde salen esas joyas?
22: Hace muchísimos años, y... Estaban con todas las joyas de nuestra familia, de nuestras familias, ¿no? Y algunos otros regalos. Ah. Bueno, así
0: ¿regalos de quién? ¿Pero quién te regala eso? Se había sacado pues, una ley que había que devolver las joyas. ¿No? Había que devolver los regalos si valían más de 50 euros.
21: 23.915 euros, lo que dice.
22: Le reitero, eso va a ser sometido a una contradicción. Y segundo, debo, por respeto al procedimiento judicial, aclarar todas las circunstancias y todo lo que se va a hacer constar. Ante la justicia.
0: Entonces, ¿por qué vas a la televisión? ¿Para qué?
22: Debo hacerlo así, porque es mi compromiso y mi deber. Lo único que quiero dejar aquí claro es que ni afán patrimonial, ni uso y destino, ni podíamos imaginar ese valor, estaban ahí y nada más. Y fue un fruto de un regalo personal, de una cortesía personal de hace mucho tiempo.
0: Pero no ha dicho nada. Este es Zapatero en estado puro. Un tono paternalista, amigable, institucional, para no decir nada. Lo que yo les comentaba ayer con Jorge González, que iba a hablar mucho para no decir nada. Bueno, aquí mete a sus hijas en un lío porque no da la cara por ellas. Escuchen.
23: Sí, dejan una tesitura muy complicada a las hijas de José Luis Rodríguez Zapatero, a Alba y Laura Rodríguez Espinosa, porque ha apuntado que, aunque en un principio esa empresa, What the Fab, sí que maquetaba los informes de análisis relevante, informes que solía escribir Sergio Sánchez con las ideas que le daba José Luis Rodríguez Zapatero, ha dicho que, aunque en un primer momento sí que los maquetaban, que luego después sí que es cierto que mantuvieron unos pagos por no hacer ningún tipo de labor, con lo cual, evidentemente, eso sustenta la tesis de la investigación, de que esos pagos eran absolutamente ficticios, que respondían al pago de comisiones por otro tipo de servicios, por otro tipo de favores que se prestaban a empresas, y en ese punto la declaración de José Luis Rodríguez Zapatero, de Julio Martínez, desde luego pone en un aprieto a las hijas de Zapatero.
0: Un aprieto, y él llegó a decir que sus hijas, pues que cuando las llame el juez que declaran, no dijo nada ni destapó nada, únicamente fue una entrevista pactada, todo pactado, lo que dijo y tanto lo que le preguntaban, pues para los muy cafeteros, como ha dado explicación, no, si no ha dicho nada. El PSOE está en una situación complicadísima, por cierto, claro, no habló de Sánchez ni habló de cómo se le habían dado esas ayudas a Plus Ultra. No desmintió nada lo que dijo Laudez. Porque puede dar la sensación, joyado la cara, no ha dicho nada. No ha dicho nada que hablaría en tal juez. Entonces, ¿para qué vas a Televisión Española? ¿Dónde están las explicaciones? Sigue sin saber quién te regaló esas joyas. Tampoco se lo pregunto el otro. Oiga, pero esas joyas, ¿de dónde salen? ¿No se acuerda usted? Bueno, ZP también hablaba de la presunción de inocencia.
24: Hoy
16: Zapatero rompe su silencio. Han pasado 65 días desde que se abriera una investigación.
1: Desde que se publica esta información de Zapatero, y llevo diciendo lo mismo desde hace una semana, porque las fuentes con las que he contactado me dicen cuál es lo que hacía Zapatero. Zapatero va allí a hacer deporte, lo hace con todo el mundo, con amigos, con compañeros, es una persona que se dedica al deporte. No había ningún tipo de negociación, no había ningún tipo de aviso. Es una persona, con todos mis respetos al presidente Zapatero, un jubilado que va a correr y que queda, y que queda, y que no avisa de ninguna estrategia. Voy a terminar con una cosa. A día de hoy estamos a 17 de diciembre. No hay ninguna prueba, lo que hemos visto son informaciones publicadas, no hay ninguna prueba de que Zapatero sea un corrupto, de que Zapatero sea un delincuente, de que Zapatero esté en ninguna trama. No hay ninguna prueba. ¿Sabes de lo único que hay pruebas a día de hoy? Por ejemplo, llevamos 2 semanas sabiendo que Vox y Revuelta tenían unos audios donde se repartían presuntamente el dinero de la DANA y donde había chanchullos. Y por lo que sea, de eso no hablamos. Una segunda evidencia. Zapatero hace eso todos los fines de semana. Tercera evidencia. Zapatero es un presidente que todavía, por ahora, no se ha podido demostrar ninguno de sus negocios. Y cuarto.
0: Y ahora, la novia, el novio de esta mamarracha, que mintió el 17 de diciembre, es el que le hace la entrevista un 24 de junio, un 23 de junio, a José Luis Rodríguez Zapatero, después de saberse que habían quedado para cenar en casa de Javierito Ruiz. Es de un bochorno, esto hay que recordarlo. Que quedaba ahí como queda todos los fines de semana para correr con amigos, y se encontró a Julio Martínez Martínez. Bueno, ZP, y ahora sí la presunción de inocencia.
22: Bueno, ayer oía al señor Feijóo decir que era el gobierno que me había permitido delinquir.
0: Sí, claro.
22: Él es un representante público y debe tener respeto a la presunción de inocencia extraprocesal que muy bien ha definido el Tribunal de Estrasburgo, por cierto, de derechos humanos. Y, en fin, hasta que no haya una sentencia firme, aquí no delinque nadie.
0: Bueno, eso de que no delinque nadie, tú estás ahí al borde. Claro, estás ahí al borde. Bueno, eso hablaba de la presunción. Luego también le pusieron un extracto de una conversación de Felipe González, un extracto donde Felipe González, un corte, hablaba de cómo había que, de que Zapatero no estaría preparado para montar este tejido empresarial. Igual Zapatero era más listo de lo que parecía, ¿eh? Igual era más listo. Y le lanzó una pullita a Felipe González. Bueno, él sabrá mucho, sí, efectivamente, Felipe González, de esto de entramados, ¿eh? Aquí hay dos Mister X y siempre han pertenecido al PSOE. Uno, sospecho que ha sido Felipe González, y el otro que ha sido ZP. Bueno, ZP considera que llamar a un directivo, igual que hizo el corrupto Garzón, no es corrupción. Vamos a escuchar.
22: Un exceso. Yo lo único que hice fue llamar a ese directivo del Banco Santander para ver directivo. Si podía recibir a unas personas y atenderlas. Punto. Eso no tiene nada que ver, obviamente, ni con el rescate de Plusultra, ni con la SEPI, ni con nada.
21: ¿Eso es ejercer influencia, presidente?
22: No. Eso es simplemente facilitar un contacto. Fíjese, a mí en esas cosas, pues podía decir que me llegan todos los días. Me llegaban muchísimas. Ahora todavía me llegan. Claro, en esta situación,
0: me parece que
22: es normal, vamos a llegar a la locura de que llamar a alguien, reunirse con alguien, es ejercer una influencia. Es decir,
0: hombre, si yo llamo al Banco Santander para que le deis un crédito a alguien, le ayudéis a alguien, es ejercer influencia, no pasa nada, si es legal. Pero claro, yo a mí me hacen menos caso que a ti. Si a ti coge un medio de comunicación, la nueva Telepedro, que se está montando la séptima, y te piden que hagas alguna gestión, pues sí, claro que se ejerce influencia y no pasa nada. Claro, si para eso estáis. Y tú has ejercido mucha influencia, como ejerció Garzón cuando llamó a Botín a pedirle que le ayudara en unas charlas que iba a dar por Hispanoamérica. Bueno, lo de Garzón fue todavía peor, porque la carta era casi amenazante. Claro que te amenace un prevaricador, ex juez, como Garzón, para que le apoyes en unos cursos con las amistades peligrosísimas que tiene Garzón, es jodido, ¿eh? Bueno, miren, Tate Barceló, mientras unos estaban alabando y blanqueando la corrupción, nosotros estábamos en la noticia preguntando a una de las góticas qué opinaba de la entrevista que le habían hecho a su padre.
2: Laura.
0: Date Barceló.
2: Una pregunta, somos periodistas. No, voy a preguntarle qué le ha parecido la entrevista a su padre. Queríamos preguntarte qué te ha parecido la entrevista a tu padre.
21: Se pagó por trabajos que no realizaban sus hijas.
22: Mis hijas y Godefard van a presentar el procedimiento judicial, todos sus trabajos y toda su tarea.
2: La aviso tranquilo. Bueno, dice que va a demostrar de Waterfall realmente qué eran esos contratos, si realmente era para canalizar algún beneficio para su padre. ¿Nos puede contestar por lo menos? No sé si usted cree...
3: No sé, no tengo...
2: Vale, bueno, lo siento, vale, muchísimas gracias, ¿eh? Hasta luego.
0: Bueno, la verdad es que de manera educada y ya cuando la chica estaba incómoda, no deben trabajar porque era por la mañana y estaba en un parque pasando al perro. Yo estas cosas me está muy bien. Laurita, que tiene más de 30 años y que ha cobrado por no hacer nada. El padre les ha pedido meter un lío porque según la UDEF los pagos a What the Fuck eran por maquetar informes que nunca existieron. Y que estuvieron varios meses que ni siquiera se preocuparon en maquetar, porque debía ser los meses que el papá hacía los informes orales. Ya saben que dentro del socialismo español todo es muy oral. Cristina Sol, muy buenos días, ¿cómo estás?
4: Pues preocupada, Javier, por los incendios.
0: Sí. Cuéntanos la última hora.
4: Está ahora mismo la situación bastante, bastante complicada, de hecho es situación crítica. Como describen en El Mundo, ahora mismo en Madrid, tres incendios de extrema gravedad activos. Te empiezo a contar, tenemos por ejemplo que hablar de Ávila. Bueno, tanto en la Comunidad de Madrid como en Ávila se ha obligado a desalojar a 11.500 personas. En la Comunidad de Madrid se encuentran evacuadas más de 10.000 debido a los tres incendios de Villa del Prado, con afectación a Aldea del Fresno, otro en San Martín de Valdeiglesias, con afectación a Pelayos de la Presa, y otro en Almorox Toledo, que está en fase de estabilización. El de Ávila se declaraba el miércoles en Burgondo, ha obligado a desalojar a 1.500 personas. Y tanto en el núcleo del turismo rural como en la urbanización municipal del Tiemblo. Y luego tenemos el fuego de la Mierla de Guadalajara, que sabemos que ha quemado 32.000 hectáreas y aún permanece activo. Ahora mismo hay cortes en las carreteras de Madrid para tratar de solucionar esos incendios y para que no afecte al resto de población. Es la M507, la M540, la M501, la M541 y la M206. Yo sé que decirlo así es un poco ambiguo, pero
0: la gente que vive cerca lo sabe. Pero claro, vamos, 10.000 personas han sido desplazadas en la Comunidad de Madrid, 10.000, en Toledo 1.500 personas, pero sí, en Ávila, perdón, 1.500 personas, no en todo en Ávila, y otras 800 en Ávila que permanecen en sus casas. Entre ellos el Albedo de Chabela, y me comunicaban, Jesús Muñoz, que les habían dado un aviso de que cerraran las ventanas y que no salían de sus hogares. En Las Rozas, que es donde yo vivo, ayer, desde toda la tarde hasta bien en toda la noche, caía una lluvia de cenizas.
4: Sí. Bueno, estábamos comentando que ahora el humo, lo estaba diciendo también Alfonso, que vive cerca tuyo, están diciendo también que estaría llegando a puntos de Tarragona.
0: Bueno,
4: o sea,
0: yo según subí ayer con la moto, aquello era increíble porque parecía como una nube, y era una nube de humo que tapaba el sol y parecía que parecía un eclipse.
4: Y mientras tanto hay que dar gracias al Gobierno central por decretar la emergencia nacional.
0: Bueno, la ha decretado porque la ha pedido Isabel Díaz Ayuso, claro, sí. Porque es un desastre.
4: Y aún así le pusieron pegas, que le estaba contando yo a los chicos, a Juan y a Alfonso, que yo estaba viendo, pues a las 11:30, estaba viendo a Esparza en El Toro y lo estaban diciendo. Y resulta que delegación de gobierno, cuando Isabel Díaz Ayuso manda la carta diciendo estoy desbordada, no puedo más, necesito ayuda nacional, y le dice delegación de gobierno, pero ¿sabes qué? Que es que tienes que detallar lo que necesitas.
0: Bueno, hombre, si supiera lo que necesito no te lo pediría,
4: claro,
0: al experto.
4: O sea, es maldad.
0: Eso, pero es maldad, pero la culpa también lo tienen las comunidades autónomas por haber aceptado competencias que en verdad ese marrón se lo tenía que comer el gobierno central. El gobierno central está encantado con esto, porque si te das cuenta, y es más, me atrevería a decir que como son tan malos y tan hijos de puta, están encantados con que haya un incendio en Ávila y en la Comunidad de Madrid, porque son comunidades gobernadas por el Partido Popular. De Guadalajara no hablamos. De la de Guadalajara hasta el presidente fue a ver al sinvergüenza de Paje, a sacarse la foto. Al que no va a esta de Madrid, o si irá una vez que ya no esté Isabel Díaz Ayuso. Son criminales. Miren, no mata el cambio climático Lo que mata es el fanatismo climático y las políticas que están aplicando. Insisto, va a llover mucho en primavera. Ha llovido mucho en primavera, ya lo sabíamos. No han hecho nada. Lo único que hacen son carteles. Esteme la precaución, peligro de fuego. Coño, peligro de fuego, quite usted, desbroce los campos. Limpie las riberas de los ríos. No hacen nada, porque son criminales. Y nos va la vida en ellos. Lo que nos cuesta la vida no es el cambio climático. Nos cuesta la vida el fanatismo climático y las políticas socialistas. Y por cierto, los tontos que son otros, porque yo soy la Comunidad de Madrid, toma guapete. Esto de emergencia te lo comes tú. La educación te la comes tú y la sanidad te la comes tú. Esto te encargas tú. Yo no me voy a comer este marrón tuyo. Y los menas y esto te lo comes tú. Pero aquí, como son todos... aquí se hizo esto para desmontar España, el modelo autonómico. Y todos los que han colaborado son culpables. Todos son culpables. Porque efectivamente, ¿qué coño vas a ver Isabel Díaz Ayuso de la gente que le hace falta?
4: No, dame la ayuda. Claro, dame la ayuda. Pero ya.
0: Mande usted al ejército, claro. Mande usted a la UME, que es para lo que ha quedado el ejército, que por cierto lo inventó Zapatero. Esto de para apagar fuego. Pues como era muy pacifista, dice: pues apagar fuego. Que me parece bien, a lo mejor no sé si el ejército tiene que estar para eso, o más dotaciones de bomberos, pero luego es una que te enteras que un bombero aquí cobra de otra manera distinta, que un bombero en Cataluña tiene que saber catalán antes de estar como un camión para subirte a una torre, vamos, con fuertote. Eso es, lo que es un cacho. Este es España es un estado fallido ya, es peor que Bélgica. Vamos a eso. En Bélgica tiene francófonos y los balones y tal, y en España tenemos 19, 17 más Ceuta y Melilla. Es un desastre todo. El problema es que lo paga el ciudadano. Las políticas autonómicas también matan. No, la gestión del mantenimiento de trenes también mata. Todo tiene un denominador común.
4: Pues vamos a ver el postureo de Pedro Sánchez a las 9:30, que va a presidir la reunión del Comité Estatal de Coordinación y Dirección del Plan Estatal de Emergencias en Moncloa.
0: ¿Pero qué sabe Pedro Sánchez de esto? Bueno, en fin, si te parece, efemérides, tiempo que vamos a tener, tiempo en los territorios de ultramar, lo que fue el Imperio de España, la manera de ponerse en contacto con nosotros y, muy importante, los titulares de la jornada. Por cierto, ya nos hablan de refugios climáticos, que son el metro, que pongan aire acondicionado. Esa es algo, te utilizan unas palabras en vez de gota fría, la lana, para meterte miedo, pero no hacen nada para evitarlo. No hacen nada para evitar las consecuencias de una catástrofe natural, que por ejemplo en Japón hay un terremoto, y no es lo mismo un terremoto en Japón que en Haití. Y en Japón, pues lo que hacen es edificios que aguanten sísmicamente, porque pues saben que va a haber terremotos. No es el cambio climático, es que hay terremotos. Bueno, en cambio en Haití, como no hacen nada, pues bueno. O Haití o República Dominicana, el mismo terremoto en los dos sitios, o el mismo vendaval, o el mismo huracán, en uno provoca 5.000 muertos y en otro 5. Bueno, vamos al lío.
4: Venga, pues vamos con los nacimientos en España. Vamos con 1925, con Ignacio Aldecoa, escritor, con un conjunto de obra narrativa con corriente neorrealista, iniciada en España en la década de los 50. Tiene, por ejemplo, en poesía títulos como Toda la vida o El libro de las algas, en novela Ciudad tarde, El gran mercado, El furgor y la sangre, finalista del premio Planeta. Y de aquí me voy a un futbolista de los años 50, también de 1930 nace Eduardo Manchón. Desarrolló la mayor parte de su carrera en el Fútbol Club Barcelona entre el año 48 y el 57 como extremo izquierdo. Él formaría parte de la legendaria delantera del Barça de las cinco copas de la temporada 51-52 junto con Basora, César, Kubala y Moreno.
0: Grandísima la delantera del Barça, ¿eh? Yo siempre lo sostengo que era del equipo de Franco. Bueno, ¿qué más?
4: Y hace algo más de 40 años, pero no sé cuántos, a lo mejor tú lo sabes, nacía nuestro amigo y además miembro portavoz de la Asociación por la Reconciliación y Verdad Histórica, José Luis García Castañeda.
0: Ah, pues le mandamos un abrazo, que nos lo diga.
4: Pero no sé cuánta, no diga, sé cuántos años, digo algo más de 40.
0: Sí, yo creo que estaba cerca de los 50, vamos, eso es algo más de 40 y cerca de los 50. Bueno, vamos. Venga, a más cosas.
4: Pues vamos a nacimientos en el mundo. Continúo 1942 con un actor estadounidense, Chris Sarandon, conocido por papeles como ser el príncipe Humperdinck en la película La princesa prometida,
0: bueno,
4: del año 87. También ha doblado la voz de Jack Skellington en Pesadilla antes de Navidad. Y luego tiene la candidatura al Oscar al mejor actor de reparto por su actuación en Tarde de perros.
0: Hola, buenísima película, ¿eh?
4: Vamos a 1949 con Michael Richards, otro actor y también estadounidense, conocido especialmente por su interpretación de Cosmo Kramer en la comedia Seinfeld, por la cual recibió el premio Primetime Emmy al mejor actor de reparto. Y luego también ha tenido diversas apariciones como invitado en variedad de programas como Cheers.
0: Cheers. Grandísima esa serie, ¿eh? No sé si tú tuviste ocasión de verla.
4: Sí, un poquito de después de en el tiempo.
0: Vamos.
4: Venga, pues continuó con 1952 con un director de cine estadounidense, Gus Van Sant. A lo largo de su trayectoria ha obtenido 68 nominaciones, incluido 2 a premio Oscar, mejor director por El indomable Will Hunting, de 1997, y Harvey Milk, del año 2008.
0: Bueno, ¿y ahora?
4: Y en 1969 nacía la actriz y cantante Jennifer López.
0: Ah, oye, Jennifer López, sí, sí, es la que está casada con... Michael Douglas.
4: No, esa es la de... No, esa es la del zorro.
0: Sí, sí, eso, la zorra, el zorro. No, ya, Jennifer
4: Catherine Zeta-Jones.
0: Eso es, esta es la otra, sí.
4: No, está con problema. Con el otro de la música, con el productor musical.
0: Que se separaron
4: y ahora está con otro, está con el actor, con Ben Affleck, yo
0: tienen
4: creo.
0: Tienen una facilidad para enamorarse, esto es...
4: Y casarse, es una cosa de locos.
0: Además, manera de casarte rápido cuando te vas a separar inmediatamente.
4: Ay, mira, 56, ya nos lo ha dicho.
0: Ay, 56. Yo sabía que estaba por encima de los 50. No los aparenta, está hecho un chaval. Pero
4: la verdad que sí. Pues voy con fallecimientos en España, con el padre de una tertuliana de esta casa. En 1985 fallecía José Bódalo.
0: Anda, hombre, buena amiga, lista. Hace mucho que no la veo, ¿eh?
4: Pues uno de los más representativos de teatro, televisión, cine español desde la década de los años 50. Todo tipo de títulos, es una cosa tremenda.
0: El año pasado le hice yo un especial, un programa especial en homenaje a su padre.
4: Pues tiene las mejores obras de teatro, desde, por ejemplo, El jardín de los cerezos de Chekhov, Las cartas boca abajo de Antonio Buero Vallejo. Luego también estuvo con obras de Antonio Gala, como Anillos para una dama.

0: con Rafael de León y Manuel Quiroga, compuso canciones para un numeroso grupo de famosos como por ejemplo Sergio y Estíbaliz, Paloma San Basilio, Lolita Flores, Rocío Jurado, Chiquetete, y además te voy a decir que para la romería de El Rocío compuso La Salve Rociera.
1: Bueno, y Manuel Pareja Obregón. Manuel Pareja Obregón, sí señor, además torero, lo intentó.
0: ¿Sí?
1: Sí, yo juraría que no, sí. Figura. O él debe ser un primodelo o algo así. Ya tengo un cacao. Hay muchos. Pareja Obregón. Bueno, ¿dónde nos vamos ahora?
0: Pues a fallecimientos en el mundo con Peter Sellers, de 1980. Actor británico con un reconocimiento de forma internacional obtenida por el papel del inspector Clouseau en la popular saga de películas La Pantera Rosa.
1: Bueno, me encanta. Y luego no solo La Pantera Rosa. Tiene una película maravillosa que se llama El Guateque, que es que sigue siendo... No es ejercido nada mal. Por cierto, el saxofonista que toca la banda sonora de La Pantera Rosa,
0: ¿sí?
1: Falleció el otro día. Sí, un saxofonista muy conocido y fallecía, pues yo creo que fue antes de ayer. Bueno, ¿dónde nos vamos ahora?
0: Pues con el año 2008. Mira, precisamente hablando de saxofonistas, aquí tengo yo a uno, pero no es este. Johnny Griffin, saxofonista tenor estadounidense de jazz, encuadrado en el bop y en el hard pop. Y ya me voy a acontecimientos en el mundo con 1917. Mata Hari comparece ante un tribunal militar y recibe condena a muerte por espionaje.
1: Mata Hari, sí señor, trabajaba para los franceses y para los alemanes. ¿Mm? Y el descubierto en España, me parece, si no me equivoco, y entregado a los franceses. Bueno, ya me pierdo. Tendré que indagar, porque me apasiona.
0: En 1969, Neil Armstrong, Edwin Aldrin y Michael Collins regresan a la Tierra en el Apolo 11 tras realizar el tercer viaje a la Luna.
1: Se cogieron un tren de cercanía de los estudios de Los Ángeles a Nueva York. Oye, por cierto, lo de Mata Hari fue impactante porque hablamos de 1917, ha pasado más de un siglo y seguimos hablando de ella, ¿eh? Aquello fue impactante. Sí. Bueno, sí.
0: Y se dice expresión de
1: Mata Hari.
0: Mata Hari, parece Mata Hari o...
1: el móvil, el teléfono, ahí. Bueno, y seguimos adelante. Tenemos...
0: Pues voy con 1974, en el escándalo Watergate, la Corte Suprema de los Estados Unidos ordena al presidente Richard Nixon entregar las cintas de grabaciones de las conversaciones que mantenía en su poder y que se negaba a entregar.
1: Bueno, efectivamente ayer escribí sobre ese tema, ese paralelismo de cómo Richard Nixon entendió que había que dimitir para no perjudicar a la institución en comparación con el PSOE.
0: Y aquí en España, pues tenemos 1933, se publica la sentencia contra los procesados por el 10 de agosto de 1932, conocido como la Sanjurjada.
1: Eso es, sí.
0: Penas que oscilaban entre 22 años de prisión mayor y 3 de reclusión menor. Hubo absoluciones.
1: Hombre, hubo muchas absoluciones porque aquello fue una sonada más ridícula y mal planteada. Pero bueno, el general Sanjurjo, que se sublevó en el 32, cuando él fue uno de los que colabora, posiblemente sin saberlo, con el advenimiento de la República, porque cuando Alfonso XIII le pide que mande a la Guardia Civil, que era el director general de la Guardia Civil, a que desaloje a los que estaban en la Puerta del Sol, entre ellos Pedro Mohín, que luego lo asesinarían un agosto de 1936, que es el abanderado de la Segunda República, él se niega. Y él se niega precisamente, posiblemente, esto lo tengo escrito en mi libro Franco en el banquillo o la Segunda República sin complejos, se niega, entre otras cosas, porque Alfonso XIII había traicionado al mismísimo Miguel Primo de Rivera, ¿no? Entonces dice, ahora te apañas tú. Bueno, en cambio, claro, luego se arrepintió y un año después apenas estaba sublevándose contra esa Segunda República que él, sin darse cuenta, había ayudado a que llegara.
0: Me voy a 1959 con Gregorio López Bravo, nombrado nuevo director general de Comercio Exterior. Vamos con 1964. El régimen de Francisco Franco acuerda la devolución de los depósitos de oro constituidos por particulares en 1937.
1: Sí.
0: 1979, el Congreso español aprueba el establecimiento del Tribunal Constitucional. 1994, Miguel Indurain, ciclista, gana el Tour de Francia por cuarta vez consecutiva. Y año 2001, un activista de la banda terrorista ETA muere en Alicante al estallar un artefacto explosivo que manipulaba en un apartamento de Torrevieja.
1: La verdad es que pocos murieron, para lo que hubiese hecho falta.
0: Bueno, últimamente

0: Estaba muriendo
1: sí,
0: bastante.
1: sí, claro, ya pueda. Bueno, a uno le atropella una bicicleta,
0: sí,
1: y tal,
0: es.
1: Sí.
0: Porque les sí. llegó el momento.
1: Claro, les llegó el momento. Igual algún golpe de calor, ya que hace tanto calor y ellos son aguerridos. A ver si... Bueno, en fin. Vámonos al tiempo que vamos a tener hoy en los territorios de Ultramar, que fue Imperio de España.
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0: Pues para hoy tenemos acercamiento de una corriente, va a dejar situación de inestabilidad en el noroeste peninsular, con cielos nubosos o cubiertos en Galicia y Asturias. Chubascos y tormentas, localmente con granizo y posibilidad de ser fuertes por la tarde. Cielos poco nubosos o despejados en el resto, con algunos intervalos de nubes bajas matinales en puntos de Levante y nubes medias y altas en el sureste. Cielos nubosos en el norte de las Islas Canarias, poco nuboso al sur, posibles bancos de niebla matinales en Galicia, Cantábrico y puntos de la fachada oriental y Baleares, presencia de polvo en suspensión en la mitad sureste peninsular y en ambos archipiélagos, y las temperaturas máximas que descienden en la mayor parte de España, notablemente en puntos de Levante, del extremo noroeste y exceptuando litorales del extremo sureste y también zonas aledañas a Navarra. Superará los 35 grados en amplias zonas de la mitad este peninsular, incluso sobrepasando los 40 en regiones del sureste, también puntos de Alborán y de Mallorca. Viento alisio fuerte con rachas muy fuertes en las Islas Canarias, viento moderado del oeste con posibles intervalos en los litorales del sur peninsular. Y como siempre mencionamos, el antiguo Imperio Español. Comenzamos por el tiempo en San Juan de Puerto Rico. Para hoy máxima 31 grados, mínima 26, con precipitaciones o lluvias al 20%. En Manila, Filipinas, 31 de máxima, 26 de mínima, con probabilidad de lluvias del 60%. En La Habana, Cuba, 32 de máxima, 26 de mínima, con precipitaciones o lluvias al 50%. En Santiago de Chile, máxima 16 grados, mínima 9, con probabilidad de lluvias del 20%. El Ayun, máxima 29 grados, mínima 21, sin apenas probabilidad de lluvias. Malabo, máxima 28 grados, mínima 24, con probabilidad de lluvias del 25%. Miami, máxima 32 grados, mínima 28, con precipitaciones o lluvias al 25%. Ciudad de México, máxima 27 grados, mínima 14, con probabilidad de lluvias del 20%. Ciudad de Buenos Aires, máxima 15 grados, mínima 11, con probabilidad de lluvias del 25%. Y por último, para hoy en la isla de Guam, máxima 27 grados, mínima 24, con probabilidad de lluvias del 35%.
1: Del 35%. Hay varias formas de ponerse en contacto con nosotros. La app de DATV, DATV.news también. Un teléfono de WhatsApp, 686-36-6715. Y vamos ahora, eso sí, a por los titulares de la jornada.
0: Pues comenzamos en Nacional hablando de José Luis Rodríguez Zapatero, el expresidente del Gobierno. Ayer, con esa entrevista concedida a Javier Ruiz en Radio Televisión Española, dejó sin aclarar el rescate Plusultra y las polémicas joyas. Se limitó a reconfirmar su inocencia y su legalidad laboral. El juez Ismael Moreno ha ordenado investigar las cuentas de la mujer, la hermana y el cuñado de Santos Cerdán por comisiones de obra pública. Los consulados aquí en España admiten expedientes incompletos para agilizar el derecho a voto de nietos de exiliados. Las comunidades del Partido Popular ayer plantaban al gobierno de Pedro Sánchez por vetar información clave sobre la regularización masiva. El Ayuntamiento de Sevilla dará la licencia para la nueva mezquita que Vox pretende paralizar. Detenidos dos monitores acusados de violar y agredir sexualmente a niños de 16 niños de 3 y 4 años en Biarritz. Y antes de pasar a Internacional, hablamos de un informe que alerta de las violaciones de fronteras y las ambiciones expansivas de Marruecos con España. En Internacional, un MENA marroquí de 16 años persigue a una anciana hasta su edificio en Reims, en Francia, y accede a la fuerza para violarla y robarla. La administración Trump suspende subsidios sanitarios a los gobiernos demócratas de California y Minnesota señalados por fraude. Asesinado a tiros un periodista mexicano, Alejandro Leiva, en Oaxaca, el sexto crimen contra un comunicador en 2026. Vox, el partido de Santiago Abascal, va a iniciar un curso político muy extenso, reuniendo en Chile a los soberanistas patriotas internacionales. Si me lo puedes subir, Ceci, es que prácticamente no escucho la sintonía para... En economía, no, la música, pero bueno, en economía el Estado se queda con el 62% del precio de una vivienda entre impuestos de compra, tenencia y venta. La mitad de los hogares en España que percibe el ingreso mínimo cobra otra prestación pública. Y terminamos sin dejar al gobierno de Pedro Sánchez, porque sabemos que ha gastado más de 4 millones de euros en enviar cartas a los jubilados para informar de la subida de sus pensiones.
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1: Venga, venga, venga, venga, venga, que vamos tarde. Nos estamos relajando mucho en el mes de julio. Zapatero reaparece. Bueno, la última hora de los incendios. No, yo me relajo muchísimo.
0: Estamos activos como los fuegos.
1: Demasiado activos como los fuegos que están asolando la Comunidad de Madrid. Madrid, Toledo, Guadalajara, siguen activos. Vamos, iba a exagerar, pero viniendo del PSOE no estoy exagerando. Al PSOE le convienen los fuegos en la Comunidad de Madrid y le convienen los fuegos en Toledo. Claro, porque son en Toledo, no, en Ávila, porque gobierna el Partido Popular, ni más ni menos, porque el Partido Socialista lo ve en esto, ni más ni menos, que en función de dónde está el fuego le importa más o menos ese fuego, para ver si así culpa a la Comunidad de Madrid. Miren, las políticas climáticas es lo que mata, no el cambio. O mejor dicho, la ausencia de políticas climáticas, como el dejar que los campos, a pesar de que haya llovido mucho, no se desbrocen, la ribera de los ríos, ese es el problema. Las políticas socialistas y el fanatismo climático es lo que mata. Bueno, vamos a hablar de Zapatero. Zapatero ayer fue con su amigo Javierito Ruiz, con el que iba a cenar él con su novia, la novia diciendo, ¿se acuerdan ustedes del 17 de diciembre? Yo se lo he puesto antes, que él estaba haciendo footing, iba a correr como todos los fines de semana, que no habían hecho nada ilegal. Se tenía que comer sus palabras algún día esta auténtica mamarracha de Sara Santaolalla. Bueno, Zapatero apareció en televisión para hablar mucho y no decir nada. Es un charlatán, un vendedor de humo, un vendedor de crecepelo. Y deja, esto me recuerda a mi cuñado. Mi cuñado es militar, bueno, ya está en la reserva. Y estaba siempre con lociones para ver si el pelo le crecía. Le echaba la culpa, como mi suegro, la culpa de que no le crecía el pelo era de llevar la gorra. El caso es que nunca le creció el pelo. La única manera que tengas pelo no es hacer caso a Zapatero. Por eso se habla de vendedor de pelo o de humo, porque luego te echabas esas lociones, hombre, ahora mejora mucho la fórmula. Antes la Coca-Cola era medicinal. Bueno, en los años 40-50 para el asma te mandaban que te fueras una paquetilla de tabaco. Una cajetilla de tabaco. Bueno, Zapatero reaparece en Radio Televisión Española para no decir nada. Y deja sin aclarar el rescate de Plus Ultra. No desdijo ni una sola de las informaciones de la UDEF. Tampoco habló de las joyas y se limitó a reconfirmar su inocencia y su legalidad laboral.
0: El expresidente del gobierno defendió su inocencia en una entrevista de aproximadamente media hora, 40 minutos, en el programa Mañaneros 360 de Televisión Española, que conduce Javier Ruiz, donde aseguró que nunca ha hablado con miembros del gobierno ni con responsables de la Sociedad Estatal de Participaciones Industriales, es decir, de la SEPI, para favorecer el rescate de la aerolínea Plus Ultra, rescate que, como sabemos, fue aprobado por Consejo de Ministros en el año 21 por un importe de 53 millones de euros. Por supuesto, no dijo nada de las comisiones tampoco, ni mucho menos, ni de ese 1%, ni de ese otro testigo que salió en el día de ayer diciendo que la comisión era un 1, que la comisión podría llegar a estar en un 20%.
1: Bueno, es que la comisión de 53 millones de euros serían medio millón.
0: Sí.
1: Pero es que luego está un dineral que se ha dado a las hijas.
0: Claro.
1: Y ahora se está investigando no solo esta trama, se está investigando la trama de hidrocarburos que el juez Santiago Pérez ha alargado hasta el mes de diciembre. Con lo cual, me temo no, algunos ya lo sospechábamos, que Zapatero es la llave de muchos candados.
0: Pues el expresidente afirmó: soy inocente, no me he corrompido. Insistió en que nadie podrá demostrar que ejercí ninguna influencia y no explicó la llamada tan siquiera de 11 minutos que realizó el 30 de abril del año 2020 al entonces presidente de la compañía, Julio Martínez Sola, un año antes de aprobarse la ayuda pública, ni por qué, según la investigación, comunicó la inminencia del rescate a Julio Martínez, considerado como el presidente presunto testaferro, ese amigo personal, 11 días antes de la decisión del Gobierno. También defendió Zapatero durante la entrevista la legalidad de su actividad como consultor en la empresa Análisis Relevante, de la que reconoció haber percibido ese medio millón de euros, asegurando que la sociedad se creó antes de pandemia y que nunca formó parte de su accionariado. Rechazó las acusaciones de Julito Martínez, quien sostiene que era el expresidente quien marcaba la estrategia de la empresa y aportaba clientes. También admitió José Luis Rodríguez Zapatero haber mantenido una comida con Julito Martínez en el restaurante Porto Novo, pero calificó de invención la acusación de que allí le pidió crear la sociedad offshore en Dubái para canalizar pagos. Y luego también se vieron cuestiones como de sus hijas, Laura y Alba Rodríguez Espinosa, de las que aseguró Zapatero que ambas van a aportar al juzgado toda la documentación sobre su trabajo en Análisis Relevante. Ha negado que actuaran como testaferros. ¿Qué más? Respecto a las joyas también habló José Luis Rodríguez Zapatero, y esto es tremendo, Javier, porque esas joyas que estaban en la caja fuerte, las cuales dijo Zapatero que estaban ahí, que era un regalo personal, que estaban ahí, y no le quiso dar más importancia al tema.
1: No, estaban ahí. Claro, que estaban ahí y que no saben que son regalos personales, pero no dijo que se los había regalado, porque si se los ha regalado un jefe de Estado, él había aprobado 6 meses antes una ley por el cual todo regalo que supera los 150 euros se lo tenía que dar a patrimonio. Claro. Eso no lo hizo él, parece que a él no le aplicó. Y que estaban junto con otras joyas de la familia. No ha aclarado absolutamente nada, porque es muy difícil. Y que ya lo haría en sede judicial. Entonces, la pregunta es, ¿para qué fue ayer a Televisión Española para no decir nada en una entrevista pactada? Las preguntas, las respuestas. Porque estaba todo pactado. Dice, no, es que Javierito le hizo preguntas incómodas. No, le hizo preguntas que no tenía más remedio que hacer eso. Pero esas preguntas se las sabía Zapatero de memoria, porque estaban pactadas. Es que te recuerdo que en esas conversaciones que le pidan a Zapatero con Gertrudis Alcázar, habían quedado en ir a cenar a casa de Javierito con Sara Santaolalla. Habían quedado en ir a cenar. No sé si esa cena se llevó a cabo, porque después de este escándalo, pero estaban organizando una cena para cenar en casa de Javierito. Con lo cual, hombre, la entrevista se la ha hecho un amigo con el que acaba de cenar, y esto ha sido el PSOE, le ha obligado a Zapatero a que salga a la palestra, porque han pasado 65 días, bueno, no sé cuántos días, más de un mes ha pasado desde que se abrió la investigación. Él dijo que iba a dar explicaciones y él está en su búnker de Las Rozas y de ahí no sale.
0: Luego también habló muy bien de Gertrudis Alcázar, dice que ya ha tenido un comportamiento y una trayectoria impecable en todo momento, su secretaria, y a pesar de que yo todavía no he podido ver la entrevista, Javier, luego la veo, pero lo que dicen de él es que se mostró nervioso, y además eso, con expresiones de... Como diciendo lo de la inocencia, pero en tercera persona, ¿sabes? Hombre, o sea, claro, si tú eres inocente, no...
1: No, vamos a ver. Él sabe que tiene un futuro judicial muy oscuro y él ha intentado lavar un poquito su imagen para ir ganando tiempo. Fue una entrevista para los muy, muy cafeteros. Pero una entrevista a mí me resultó patética. Patética en el sentido de que no dijo nada. Y que las preguntas se notaba que había una complicidad entre ambos y que estaba todo pactado. Incluso las preguntas incómodas, pues no le va a preguntar, ¿qué tal están tus niñas? ¿Dónde vas a ir de vacaciones? ¿A Lanzarote o a Ibiza? No, claro, fue una pregunta, tuvo, pero no insistió más, porque dijo, oiga, pero usted no se acuerda de quién le regaló estas joyas, pero de quién se las regaló. Dijo, oiga, ¿qué pasa con las joyas? Es decir, claro, preguntó lo que todo el mundo queríamos saber. No dijo absolutamente nada más que cortinas de humo.
0: Pues si quieres escuchamos, Javier, empezamos a escuchar las reacciones. Por cierto, nosotros encontramos a Alba y luego OK Diario en otro momento encontró a Laura. Encontraron a las dos y ninguna, vale. ninguna dijo nada. Venga, pues vamos con Pepa Millán.
15: Bueno, buenas tardes a todos. Estamos a 23 de julio del año 2026 y Zapatero sigue sin explicar el origen de las joyas que se encontraron en su despacho. Zapatero sigue sin explicar cuál fue su papel en el rescate de la compañía Plus Ultra y sigue sin explicar cuál ha sido el papel de sus hijas en toda esta trama, esta macrotrama corrupta que a nuestro entender no hubiera podido ser posible sin la intermediación del Consejo de Ministros y sin la mediación, el consentimiento o la tolerancia de Pedro Sánchez. De manera que manifiesta es la situación anómala en la que nos encontramos en España, que nosotros como oposición pues vamos a seguir denunciando a pesar de que hoy se termina el periodo ordinario de sesiones, y vamos a seguir trabajando por revertir esta situación, como digo, absolutamente anómala, de corrupción que cerca al gobierno de España, de corrupción que cerca a la familia de Sánchez, a su mujer y a su hermano, de corrupción que cerca al artífice, al autor intelectual de la ruptura social en España, como es Zapatero, y a la que afecta también al seno y al corazón de las instituciones más importantes del Estado, como por ejemplo la Guardia Civil, que todavía hoy se encuentra bajo el mando de una directora y de un DAO que hace mucho tiempo que tenían que haber dimitido. La Guardia Civil hoy está en manos de la cloaca de Leire por el consentimiento del Gobierno de España.
1: Bueno, estuvo muy acertada Pepa Millán, porque es ni más ni menos que eso. Pero además de Pepa Millán, habló...
0: Pues tenemos a la portavoz del Partido Popular, a Esther Muñoz.
16: Que además no solo ha ido a defenderse a Televisión Española, sino yo creo que ha ido a defender a Sánchez, porque aquí hay una verdad incuestionable. Y es que si Zapatero acaba y resulta siendo culpable de un delito de tráfico de influencias, es porque hay otro culpable al otro lado de la cuerda, que es el Gobierno de España.
1: Eso está claro.
16: Y es Sánchez. Por tanto, Zapatero no ha ido solo a defenderse hoy su inocencia a Televisión Española, ha ido a defender a Pedro Sánchez, al que, por cierto, le ha agradecido su apoyo.
1: Ni más ni menos. Sí, porque para que Zapatero pudiera cometer los delitos de los que se le acusa, era el Consejo de Ministros. Y en ese Consejo de Ministros está Podemos. Por eso entendemos la defensa cerrada que hace Podemos del propio José Luis Rodríguez Zapatero, por la cuenta que les trae. Porque Podemos también es culpable de haber concedido las ayudas a Plus Ultra. Ayudas que están en duda, y no solo eso, hay 700 millones que están siendo investigados, que se ha dado a empresas que igual no se lo merecían, con una de ellas es Plus Ultra, 53 millones. Pero hay 700 millones que se dieron en tiempo de pandemia, ¿cómo le llamaban? Estado de alerta o alarma, y había un... Había un comité, no el de expertos, sino un comité donde estaba Sara Agensen, que eran las que adjudicaban la pasta. Bueno, ¿a quién más tenemos?
0: Pues al presidente del Partido Popular, Alberto Núñez Feijóo.
17: ¿De verdad que la izquierda de nuestro país le está diciendo a los trabajadores que una persona que tiene 1.300.000 euros en joyas en su caja fuerte, en unas dependencias del Partido Socialista, no tienen ni destino ni interés? ¿De verdad que esto es una forma de respetar a los trabajadores y a los ciudadanos de nuestro país? En fin, después de la entrevista a la que no ha contestado a nada, ni siquiera ha defendido a sus hijas, me parece que el señor Zapatero hoy tiene más problemas que ayer.
1: Sí.
17: Porque después de lo que ha dicho,
1: sí,
17: los ciudadanos le creen ya mucho menos de lo que le creían, y ya era poco después de que hemos conocido ya hace semanas que el señor Zapatero ha cobrado una comisión muy importante, que sus hijas han cobrado otra, y que además el instrumento que ha utilizado para poder cobrarlas lo ha dicho delante de los jueces y lo ha declarado delante de los jueces. Por tanto, en fin, yo creo que lo que le ha mandado Sánchez al señor Zapatero a hacer, el señor Zapatero no debería haberlo hecho. Y por eso digo que la situación judicial del señor Zapatero le corresponde a los jueces. Ahora bien, la situación política del señor Zapatero no tiene un pase.
1: Bueno, me dice Manuel Ortiz que el pendiente que perdió Lola Flores en una actuación en directo, creo que era con José María Íñigo en directísimo en Florida Park, donde se grababa, ha aparecido en la caja fuerte de Zapatero. Bueno, a todo esto, el juez Ismael Moreno ordena investigar las cuentas de la mujer, la hermana y el cuñado de Santos Cerdán por comisiones de obras públicas en esa empresa que tenía con Anchón Alonso, el intermediario entre el Partido de los Negocios Vascos y ETA.
0: Pues el juez de la Audiencia Nacional lo ha considerado porque ha pensado que podrían haber servido como una investigación, perdón, como una fuente de ingresos no declarados procedentes, presuntamente, del cobro de comisiones ilegales por adjudicaciones de obra pública. Es por ello que ha ordenado a la Fiscalía investigar las cuentas bancarias del entorno familiar. Un auto que también recoge ingresos en efectivo de origen desconocido, el uso de una tarjeta de Servinavar para gastos personales, y destaca que más del 87% de los ingresos de la mercantil procedían de Acciona o de proyectos relacionados con la compañía.
1: Vamos a seguir avanzando, porque ya te digo que el frente judicial al que mejor dicho, la ofensiva judicial a la que tiene que hacer frente el PSOE es muy complicado. Y yo creo, Cristina, y te lo digo sinceramente, que van a entrar en colapso de un momento a otro. En colapso. Oye, los consulados ahora admiten expedientes incompletos para agilizar el derecho a voto de nietos de exiliados, donde, por cierto, ya hemos denunciado que también estuvo involucrado José Luis Rodríguez Zapatero. Quien quiera ver esto de... Si es que el PSOE no da puntada sin hilo. La ley de memoria histórica, además de era de borrar los huellos, las huellas de sus crímenes, se trataba también de una forma de adulterar el censo electoral. Todo lo que hacen es por maldad.
0: Y por cierto, puesto que antes hemos hablado de José Luis García Castañeda, su asociación por la reconciliación y la verdad histórica habría pedido parar los contratos con INECO para la ley de nietos, porque han planteado dudas jurídicas.
1: Bueno, y luego tenemos que actuar, también ha denunciado la hermana de Óscar Puente, que parece ser que había tergiversado la ley y había hecho una lectura que no correspondía, una ley que debió ser derogada, porque si llegan a derogar la ley de memoria histórica, la primera, la del 2007, posiblemente hubiesen sacado la del 2022 y no estaríamos hablando de esto. Las comunidades
0: pues
1: de...
0: Déjame que te cuente, Javier, que el Consulado General de España en Caracas sabemos que ha permitido presentar expedientes sin toda la documentación antes de que expirara el plazo en octubre de 2025, concediendo después un periodo de 18 meses para completar los requisitos. Igualmente, el consulado de Buenos Aires, que dirige José María Ridao, confirmó que ha aceptado expedientes incompletos y esto ha permitido que más descendientes puedan solicitar la nacionalidad.
1: Bueno, hombre, claro, o sea, aquí se trata, pero sobre todo si les van a votar al PSOE. Solo les falta una cosa, requisito. Usted va a votar al PSOE, entonces lo hacemos español. Y yo insisto, ayer lo hablábamos con Busade, él decía que cada debate a su tiempo. Yo la única manera que veo, porque quitarle un tío a la nacionalidad española, que se puede hacer, es muy complicado, pero lo que sí que se podría hacer inmediatamente es que nadie que viva en el extranjero pueda votar en España. Eso es la primera medida que yo tomaría antes de depurar responsabilidades. Y luego depurar responsabilidades. Pero un tío, aunque sea un español, aunque sea Santiago Abascal, mañana Santiago Abascal se va a vivir a Berlín o se va a vivir a Nueva York, por lo que sea, podrá votar en España cuando decida, cuando vuelva a España. Pero si está 10 años despatriado, pues no me va a meter a mí las políticas cuando no va a estar aquí, no las tiene que sufrir él. Esto es un ejemplo, ¿eh? En las comunidades del Partido Popular plantan cara al gobierno por vetar información clave sobre la regularización masiva.
0: Sí, aquellas comunidades con competencias en inmigración que no asistían ayer a la conferencia sectorial de inmigraciones, la número 14, en protesta por la gestión del Ministerio de Inclusión, Seguridad Social y Migraciones, consideran que ese tipo de encuentros se han convertido en un instrumento de imposición, opacidad y unilateralismo, denunciando la falta de diálogo del Gobierno. Dicen los ejecutivos autonómicos que el Ministerio no les ha facilitado documentación sobre la regularización extraordinaria, ni información sobre su impacto económico, tampoco la financiación prevista, ni el número de personas que podrían beneficiarse de la medida.
1: Oye, Ayuntamiento de Sevilla dará la licencia a una nueva mezquita que Vox quiere paralizar, el Ayuntamiento del Partido Popular, por cierto, a pesar del trabajo incansable que están haciendo desde el Ayuntamiento, el Grupo Municipal de Vox. Ayer pusimos ahí unas declaraciones de Manolo Gavira diciendo que van a intentar paralizar como sea la construcción de esta mezquita, pero el Partido Popular está deseando que esta mezquita salga adelante.
0: Sí, porque han pedido todo tipo de informes técnicos. Es más, a lo que se han acogido, que ya hablaba ayer con prensa de allí Andalucía, me decían que espero tener, por cierto, a Javier Cortés, al nuevo portavoz del Parlamento andaluz, y me decían que se acogen a que, aunque si no lo llevan a cabo, es prevaricar, cuando Vox dice que si levantan esa mezquita, lo que están haciendo es precisamente prevaricar. Pero bueno, en cualquier caso, es el Ayuntamiento de Sevilla el que tiene la sartén cogida por el mango y prevé aprobar el próximo martes esta licencia urbanística para construir un centro cultural islámico con mezquita en el polígono sur. Oye, más de 6.000 metros cuadrados, Javier, de los que 1.000 se van a destinar a la mezquita, además de salas de exposiciones, espacios multiusos, comercios y aparcamientos, impulsado por la Fundación Mezquita de Sevilla.
1: Mezquita de Sevilla. Bueno, detenidos dos monitores acusados de violar y agredir sexualmente a 16 niños de 3 y 4 años en Biarritz. joder, siempre pasan cosas raras por estos campamentos, estas cosas que hacen por estas zonas, ¿eh?
0: Pues en este caso mencionamos a estos dos monitores de 21 y 36 años, acusados de agredir sexualmente y corromper a menores de entre 3 y 4 años en el centro de ocio Mauriscot, donde los hechos han ocurrido entre julio del año pasado y este julio de este año. La Fiscalía de Bayona ha abierto una investigación judicial por presuntas agresiones sexuales en este campamento de verano en Biarritz. A raíz de la denuncia, la policía ha recopilado nuevos testimonios de otras familias y hasta el momento la investigación afecta a 16 menores, de los que 12 han sido identificados como posibles víctimas de agresiones sexuales y traumas correspondientes.
1: Oye, un informe de alerta, las violaciones, seguimos con ese asunto de fronteras y las ambiciones expansivas de Marruecos sobre España. En este caso, violar fronteras. Es algo que también llevamos ya anunciando mucho tiempo.
0: Pues en este caso se ve reflejado en un informe del CEU CEFAS, con más de 350.000 inmigrantes que han intentado entrar de forma irregular en España. No, perdón, han entrado a través de las Islas Canarias, de Ceuta y de Melilla en los últimos años. Un estudio que estima que más de 270.000 han llegado por vía marítima a Canarias desde el año 94 y entre 85.000 y 100.000 lo han hecho por Ceuta y Melilla, principalmente por Marruecos. Y un informe que advierte de las reivindicaciones territoriales de Marruecos sobre Ceuta y Melilla. Más del 86% de los residentes nacidos en el extranjero con población de origen marroquí musulmán puede ser mayoría entre niños y jóvenes.
1: 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Pues vamos para allá porque hay mucho que contar también internacional, ¿eh?
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1: Bueno, ejemplos de integración les ponemos todos los días, no solo en España, sino también en el resto de Europa. En este caso, un MENA marroquí de 16 años persigue a una anciana hasta su edificio en Rennes, en Francia, y accede por la fuerza para violarla y robarla. De 80 años, el marroquí tenía 16 años y la anciana 80 años. Bueno, esto es las nuevas sociedades que queríamos construir, ¿no? Por eso les digo que o ellos o nosotros, o les echamos cuanto antes, porque esto es un goteo incesante.
0: Pues un agresor presentado como menor extranjero no acompañado, vale, sin domicilio fijo, identificado gracias a un análisis de ADN realizados a la víctima y detenido por la Brigada Anticriminalidad. En el momento de su arresto, el joven portaba además cocaína. Este inmigrante marroquí de 16 años, detenido por la policía francesa por haber violado y robado a una anciana de 80 años en el noroeste de Francia.
1: La administración Trump suspende subsidios sanitarios a los gobiernos demócratas de California y Minnesota señalados por fraude.
0: Ha suspendido de forma temporal cerca de 1.000 millones de dólares en pagos del programa sanitario Medicaid a los estados de California y Minnesota. El secretario de Salud ha justificado la medida por sospechas de fraude e incumplimientos administrativos. Aclaran que se trata de una pausa administrativa y no de un recorte, porque los beneficiarios no van a perder su cobertura.
1: Bueno, y nos vamos también a México, porque aquí hemos tenido lo de la Sheinbaum, esta la tarada presidenta de México, debería preocuparse de esas cuestiones. México es de los países más peligrosos del planeta. Miles de desapariciones, mujeres asesinadas, enterradas, no vuelven a aparecer. Y el asunto es que está preocupado por lo que pasó pues en la época de la conquista, la evangelización y tal, y no se preocupa por la realidad que le ha tocado vivir. Claro que aquí la bailamos el agua, ¿no? Hay mucho mamarracho que le dio las gracias a esta tarada. Bueno, ahora han asesinado, lo último que hemos sabido, a tiros a un periodista mexicano, Alejandro Leiva, en Oaxaca, el sexto crimen contra un comunicador desde el 2026. ¿De quién se sospecha? ¿Del cártel de Sinaloa?
0: Días después de publicar un vídeo y una columna en los que lanzaba duras acusaciones contra el gobernador Salomón Jara. En la grabación, el comunicador aseguraba, sin aportar pruebas, que el mandatario habría sido interceptado por presuntos integrantes del cártel de Sinaloa para imponer el nombre de la secretaria de Turismo, Saimi Pineda, como futura candidata a gobernar. También acusaba en esas imágenes al senador Antonio Morales de presionar al gobernador por la sucesión política y de mantener supuestos vínculos con actividades ilícitas.
1: Oye, a todo esto, Vox va a iniciar el curso político reuniendo en Chile, ni más ni menos que en Chile, a los soberanistas patriotas internacionales.
0: Y lo va a hacer a través de Foro Madrid, la alianza internacional impulsada por la Fundación Disenso, con una celebración que va a tener lugar el próximo 3 de septiembre. Es el quinto encuentro regional en Santiago de Chile. Se van a reunir a dirigentes políticos, centros de pensamiento y representantes de la sociedad civil de Europa, Estados Unidos e Iberoamérica para analizar el nuevo escenario político, un encuentro que se va a desarrollar bajo el lema Una nueva era para Iberoamérica. Y van a abordar cuestiones como seguridad, economía, libertad de expresión, política internacional y vigilancia de procesos electorales.
1: Bueno, me está confirmando que mi cuñado Fernando no me ha escuchado cuando me he referido a si le compraba el crecepelo a José Luis Rodríguez Zapatero, porque nunca le creció el pelo. Vámonos a economía, pero de cabeza. Madre mía, qué locura de mensajes, de tal, de noticias que me van llegando, entrando. Estoy un poquito ¿cómo sería? Despistado, no, es distraído. No sé cuál
0: ya
1: es.
0: Ya veo,
1: la palabra.
0: Pues ni siquiera te has acordado de felicitarme.
1: ¿Te he felicitado tres veces?
0: Ya, por mensaje.
1: No, lo he felicitado en antena.
0: Pero a mí
1: ti,
0: no.
1: A Cristina, que lo juro que sí. No. Que lo he dicho aquí. Nanda, lo primero que he dicho, Nanda Arenano. Nanda Arenano me ha dicho, felicita
0: sí.
1: Ay, no, a tus cristianos. Pero
0: joder,
1: vamos.
0: Pues estamos.
1: Mira, sí. Me dice Cecilia, escucha el
0: ponte
1: lobo.
0: El lobo,
1: porque vamos. Lo he dicho tres veces.
0: Sí, es que estoy muy pendiente de los incendios.
1: Es más, he llegado a decir lo que me has dicho de que Santa Cristina de
0: Bolsena
1: sí. Fue torturada o matizada por su padre porque se convirtió en la fe.
0: Pagano.
1: Fíjate sí. Si lo he dicho
0: porque
1: todo.
0: Porque ella quería defender a todos los cristianos.
1: Lo he dicho todo. Me ha dicho, felicita a tus cristinas. Y yo, muy obediente, es lo que acabo de hacer.
0: Ay, mira a mi hermano.
1: ¿No ve? Claro, y he felicitado a todas las Cristinas, de tu parte también, que me ha pedido felicita a Cristina, felicita no sé.
0: No, qué. Pero es que no suele ser habitual,
1: no,
0: que
1: yo
0: se
1: no,
0: conozca
1: yo,
0: el 24
1: no,
0: de julio.
1: Mi suegro me dice que celebraba los santos más que los cumpleaños, pero en mi casa es decir que nunca se han celebrado los santos, es una pena. Nunca.
0: Pues hay que hacerlo. Y San Francisco Javier lo hacemos.
1: Eso no me acuerdo de ese, que es el 3 de diciembre. Y del de mi madre, porque ella me escribe. Hija, es mi santo, San María Luisa de Orleans, me parece que es. O algo así. O Luis, o Luisa, no sé, no me da mucho caso.
0: Ay, ya te dejo volver con economía.
1: Bueno, el Estado se queda con el 62%, pero es lo primero que he hecho, a las 7:30, del precio de una vivienda entre impuestos de compra y tendencia de venta. El 62% se la queda el Estado.
0: Sí, es un estudio que ha presentado la Fundación de Estudios de Economía Aplicada, FEDEA, y concluye que comprar, mantener y vender una vivienda en España puede suponer pagar en impuestos una cantidad equivalente al 62% de su precio de compra. De hecho, se ha analizado un caso de un inmueble adquirido por 90.000 euros en el año 2000, vendido en 2025 por 240.000 y el propietario abonó cerca de 56.000 en tributos durante todo el periodo.
1: Bueno, y la mitad de los hogares que perciben el ingreso mínimo cobra otra prestación pública. Esto es un cachondeo.
0: La Autoridad Independiente de Responsabilidad Fiscal, la conocida como AIREF, concluye en su quinto informe sobre el ingreso mínimo vital que la prestación ha reforzado la protección frente a la pobreza, aunque persisten importantes deficiencias en el funcionamiento. De hecho, el organismo destaca que el 51% de los hogares que reciben el ingreso mínimo vital también perciben al menos otra ayuda pública y reclaman una mejor coordinación para evitar duplicidades.
1: Bueno, y para rematar este asunto, el gobierno de Sánchez gasta más de 4 millones de euros en enviar cartas a los jubilados para informar de la subida de las pensiones. Es decir, lo que tiene que hacer esos 4 millones los reparte usted entre los pensionistas, pero no se gaste 4 millones de euros para decirle a un pensionista que le va a subir la pensión.
0: Es que es un 27% más que 2024, Javier,
1: claro, pero,
0: en esa publicidad.
1: Claro, es que se gasta en esa publicidad para... Están desesperados y, ojo, como el Partido Popular siga por uvas, tenemos Sánchez para 4 años más mínimo. Entre las regularizaciones, las nacionalizaciones, la publicidad, el miedo que están metiendo a los pensionistas. Por otro lado... tenemos que recordar que el Banco Central Europeo decide mantener los tipos de interés en 2,25. Eso es una buena noticia. A mí me tenía que subir la hipoteca. Ahora, a mí no me sube nada más que la hipoteca. Bueno, en fin, vámonos al mundo del deporte, porque luego vamos a tener aquí a José Luis Marte, ¿no?
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1: Vamos a ver si lo organizamos hoy. Yo tengo poca fe a mi amigo Esteban Pacio, porque está por las Islas Griegas. ¡Qué envidia! ¿Tú has hecho ese crucero o no?
0: No,
1: pues es una maravilla.
0: No. Estuve en Agios Nikolaos. En Grecia.
1: Ah, bueno, sí, estuviste hace poco.
0: Claro.
1: Es verdad.
0: En mayo,
1: bueno,
0: no estuve.
1: El debate, Chris, se centra en Rodri. Si el Madrid va a fichar a Rodri o no va a fichar a Rodri. Y lo digo porque a las 5 de la mañana, como ya no hay noticias, que hay muchas noticias, pero todos nos han copiado y se ponen a las 7, nosotros todo el año. El debate es si Rodri lo ficha el Madrid y si no lo ficha el Madrid, ese es el debate. Mira, tenemos a Esteban Pacios. Esteban, ¿cómo estás? Muy buenos días.
19: Don Javier, ¿cómo estáis? Buenos días.
1: ¿Dónde estás hoy, tío? Que estamos dando mucha envidia.
19: Hoy estoy en Corfú.
1: Ay, Corfú, yo también lo conozco, Corfú, madre mía.
19: Claro, madre mía, acabamos de desembarcar y vamos ahora a hacer una
1: excursión.
19: Una visita, sí, es lo típico por aquí.
1: Sí, y vais organizadas porque están bien, así te quitan de en medio.
19: Bueno, van organizadas, lo que pasa es que en vez de cogerlas del crucero, que son muy caras...
1: Sí, las coge por cuenta.
19: Claro, la Mónica se encarga y eso lo gestiona ella, ya sabes, y las cogemos por nuestra cuenta y son mucho más económicas. Vale. Pero la verdad es que está bien todo esto. Sí,
1: hombre,
19: es una pena.
1: Mucho calor y tal, mucha ruina.
19: Sí, es un calor, tío, de muerte, pero bueno. Pero ¿sabes qué pasa? Que con la victoria de España todo se lleva.
1: Oye, ¿sabes que yo cuando hacía el crucero, cuando había tiempo, ¿sí? yo estaba deseando volver al barco, que es donde mejor estaba? Y si íbamos a un sitio donde ya conocía, oye, iros todos, que yo me quedo aquí en la piscina, en los jacuzzis, y mirando a las chicas con bikini, ¿sabes? Tomándome un aperolizar. Esto lo digo con cariño, ¿eh?
19: Ya,
1: no soy un viejo verde ahí, no. Tomándome un aperol tranquilamente y fumándome un puro cuando dejaban fumar.
19: Lo que sí te digo es que es brutal. Acabamos de desembarcar en Corfú y hay 4 cruceros de estos gigantescos.
1: Sí, increíble.
19: Es que esta gente vive de esto, claro.
1: Bueno, es que son esas islas... Viven de eso, es que luego se quejan, pero la millonada que se deja, porque lo que vale que un barco atraque aquí ahí. A mí los cruceros me han encantado. Ahora, es verdad que se han popularizado mucho, que o sea que está muy bien. Se han popularizado tanto que ya no tengo ni dinero para ir. ¿Sabes? A ver, que son más baratos, no tengo para ir. ¿Sabes? Oye, que cuéntame, el mundo del deporte, el debate de Rodri, si fichamos a Rodri o no.
19: Bueno, eso es lo que está ahí en boca de todo el mundo, ¿no? Yo desde hace mucho apuesto porque deberían ficharlo, porque el Madrid desde la salida de Kroos pues se quedó desnortado. Es cierto que ha habido intentos con jugadores, que si Arda Güler, que si Tchouaméni, pero yo creo que el Real Madrid con un Tchouaméni, con un Rodri delante organizando, pues estaría bastante mejor.
1: Hombre, me gusta,
19: es lo que,
1: además,
19: es lo que le falta.
1: Además me gusta que si Cucurella, que si Rodri, es decir, ya jugadores españoles, a ver si
19: sí,
1: me acuerdo,
19: claro.
1: Me aprendo la alineación de una vez.
19: ¿Sabes qué pasa? Que el otro día escuchaba en unas Casillas, que tiene un blog o una cosa de estas, sí, que entrevista a jugadores,
1: sí,
19: y él lo decía un poco irónico, pero lo decía con cierta envidia, ¿no? Él decía que a ver si va a ser necesario tener una crisis para invertir en la cantera y creer en ella, ¿no?
1: Sí,
19: que es lo que le ha pasado al Barcelona.
1: Sí.
19: Pero yo me pongo a pensar en el tema y ya también lo hizo en la época de Messi, de Xavi, de Iniesta. O sea que yo creo que el Barcelona eso lo cultiva bastante mejor que el Real Madrid.
1: Sí, sí.
19: Sin duda alguna. El Madrid juega más a pelotazos y todavía lo que dices tú, está por pendiente ver el fichaje de los 150 millones de euros que dijo Florentino en su programa electoral, que como bien sabemos todos, los programas electorales pues no los cumple nadie y no se los lee absolutamente nadie.
1: Bueno, en lo de Florentino es todavía peor, porque la promesa electoral era una sorpresa hasta después de que ganara. Por cierto, Rodri era uno de los fichajes estrellas de Riquelme.
19: De Riquelme.
1: Sí, señor.
19: Sí, es verdad. Sí, señor. Sí, señor.
1: Digo porque ahora resulta que Florentino acude donde su adversario. La sorpresa era fichar lo que quería Riquelme.
19: Claro, pero bueno, también es cierto, Javier, que yo creo que hay que fichar jugadores que sean buenos y también que tengan experiencia en partidos importantes.
1: Sí,
19: ¿no?
1: Señor.
19: Rodri las tiene, porque Rodri...
1: A mí me encanta.
19: No solo, claro, y es que Rodri juega a finales de Champions, que la juega con el Manchester City, ha jugado contra el Madrid y se ha pegado muchas veces. Yo creo que Rodri tira penalti cuando el Real Madrid se juega a los cuartos contra el Manchester City y en su día. Y me extrañó el cambio de Luis de la Fuente, cambiarle en la prórroga, porque dijo, coño, si Rodri es un tirador de penalti. Pero bueno, eso a ver si tenemos la fortuna de coincidir un día con él en Castelubide y se lo podemos
1: preguntar. Y se lo preguntamos, efectivamente.
19: Sin lugar a dudas.
1: Oye, ¿qué más nos cuentas?
19: Bueno, pues poco más, ¿no? Hay cosas de Fórmula 1, que está Alonso ahora, que parece ser que se deja querer con más temporadas, que parece ser que había dicho que igual no lo dejaba, pero igual el coche es verdad que está mejorando y a lo mejor pues tenemos la fortuna de que corra el año que viene con un coche competitivo.
1: Y te casa con 40 años, tiene que ser un coñazo, ¿no?
19: Sí, con la pasta que tiene.
1: Claro, ya tengo... Vamos, es verdad que él juega al golf y tal cosa, pero...
19: Bueno, claro, esto...
1: Bueno, juega al golf, no lo sé, hace un anuncio con de
19: flexibilidad. Sí, no, yo creo que sí que juega. Ya sabes que golf está de moda entre la gente que le gusta el deporte. Te deja jugar siendo mucho más mayor.
1: Oye,
19: ¿cómo nos pasa a nosotros?
1: Paquito, ¿qué ha sido de Paquito? ¿Sabes quién te digo?
19: El club.
1: Sí.
19: Pues le tengo perdida la pista. Le vi el año pasado, con lo cual me hizo ilusión, pero...
1: Porque tiene más de 90 años.
19: Pues no lo sé si tiene 90 años o está muy cerquita.
1: Sí,
19: pero vamos,
1: sí.
19: Domingo, que es otro que está por ahí, sí que jugué con el año pasado y tenía 91. O sea que...
1: Sí, es verdad, Domingo.
19: Y le pega el drive y hacía 190 metros.
1: Más que yo.
19: De esperanzas.
1: Oye, por cierto, en el Tour de Francia, el esloveno. Iguala a Indurain ante Kilmer e Inaul, ganaría su quinto
19: No. Pero es que es una diferencia incontestable. Benepoel le ha ganado un par de etapas, pero lo de Pogacar es increíble.
1: ¿Cuándo estás por aquí?
19: Pues el sábado retorno.
1: Vale.
19: Yo el domingo os aviso, si alguien se anima, pues igual le echamos.
1: Yo me quiero ir ya a Galicia y allá el programa desde allí, con lo cual te voy diciendo.
19: Muy bien.
1: ¿Vale?
19: Pues ya sabes que yo encantado.
1: Saludos.
19: De los mares entro yo aquí. Abrazo a todos.
1: Abrazos a toda la familia, a Mónica, a los
19: España,
1: niños.
19: Gracias. De
1: España siempre grande. Un abrazo, amigo.
19: Siempre. Adiós.
1: Magnífico, mi amigo Esteban Pacios. Hablamos de todo. Lo que toca.
0: Yo creo que es el primer día que me dice viva España.
1: No, ha dicho algo, ¿no? En España.
0: Sí. Ha dicho
1: algo de España.
0: Me está afectando el calor
1: Sí. Bueno, ahora llega el fin de semana, piscina, tal, ¿eh?
0: Sí.
1: Hay que fugar los cuartos de baño de las piscinas, ya no van a dejar.
0: Sí. Yo creo que ha destapado...
1: Ay, madre mía.
0: Un monstruo, Mónica García.
1: Qué opción, qué ganas de prohibirlo todo. ¿Por qué no se dedica Mónica García a desbrozar los montes y ararlos? Bueno, vamos con el panfleto del país. 50 años independiente de la verdad. Zapatero defiende su inocencia sin revelar el origen de las joyas. No, claro, ¿qué va a decir? No dijo nada. Nada. Está solo. Y el coche chino llegó para salvar al Musafir. Esto es una enganifa, lo que no cuenta. El petróleo supera otra vez los 100 dólares por los ataques en el Mar Rojo. Oye, ayer puse gasolina en la moto. Esto es una estafa. 1,8.
0: Eso es una barbaridad.
1: Una barbaridad, sí, como el diésel. Dicen, de media está 1,6.
0: O sea, ha vuelto a subir.
1: Claro, ha vuelto a subir. Sí, y ahora en mes de agosto ya verás. Bueno, ¿cómo viene la retaguardia?
0: Dicen que Zapatero exculpa al gobierno de las acusaciones de Plus Ultra. El expresidente niega contactos políticos para la operación investigada. Las joyas fueron un regalo de cortesía, le dijo a Javier Ruiz en la entrevista.
1: ¿Pero de quién? ¿De Pablo Escobar?
0: Y Feijóo vinculando el futuro del exmandatario al de Pedro Sánchez. Luego también tenemos el calor extremo nocturno que causa más muertes que el diurno en Barcelona.
1: Joder.
0: Y la Generalidad Catalana que reclama al Tribunal de Cuentas que no demore la amnistía.
1: Vamos, ayer fui a la clínica Vilaboa, me han limpiado tal y me han dado una clave que... No hay que cepillarse los dientes nada más tomar café, sino a la media hora. Y cuando uno tome café, que se enjuague un poquito la boca. Lo digo, pues es una recomendación interesante.
0: Claro.
1: Pues la gente nada más toma el café, se cepilla los dientes y es un error, porque abre los poros y te llena. Y después de tomar café, Coca-Cola o algo así, un poquito de agua, unas garras y para adentro. Y así minimiza que le salgan manchas como a mí. Para mí son los puros. Pero me dijo que no tenía, tenía poca placa. Bueno, vamos a lo importante. Estos son consejos domésticos. El panfleto del mundo dice: anticorrupción pide averiguar las, la antigüedad de las joyas del zapatero. Como decía mi amigo Fernando Lea esta mañana de Málaga, me decía que él se había autoinculpado en un delito fiscal. Por cierto, Javierito no le dijo, bueno, pero ¿quién te las dio? Porque si es un regalo de cuando eras presidente de gobierno, tú mismo sacaste una ley 6 meses antes que toda, todo regalo superior a 150 euros lo tenías que devolver. La inocencia del inocente Zapatero. Una columna en el panfleto del mundo. ¿Cómo viene la razón?
0: Con Zapatero defiende su inocencia tras la traición de Julito. El expresidente niega su mediación en el rescate de Plus Ultra y desliga a sus hijas del caso. También explicó que las joyas halladas en su despacho fueron un regalo de cortesía, pero no dice de quién.
1: Un regalo de cortesía. No, digo, Pablo Escobar, en todo caso, se las hubiese regalado a Felipe González. Zapatero, pues igual alguien del Foro de Sao Paulo, algún narco, esto es una suposición, o colombiano o venezolano, con los que también se llevaba bien con los jefes de Estado de esos países que habían colaborado con el narcotráfico. El ABC, las explicaciones del Zapatero solo convencen a una parte del PSOE. Hombre, convencen a una parte muy cafetera, porque la verdad es que convencer si no dijo nada. Ayuso pide al gobierno que tome el control de los incendios que devoran Madrid. Y Marlaska declara la emergencia nacional. 2 minutos, Cristina Sol, y vamos a tiempo de tertulia y análisis.
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0: estamos ya en tiempo de análisis, en tiempo de tertulia, y ustedes no vean aquí la conversación que mantenía entre Macarena Martínez. Buenos días, Macarena, ¿cómo estás?
1: Buenos días, Javier.
0: Saludos a tu madre y a tu padre también, que estuvo el otro...
1: Sí, estuvo ayer.
0: Sí, sí, sí, no tuve ocasión de saludarle porque yo estaba por aquí...
1: Estabas liadísimo,
0: estaba
1: como
0: así,
1: siempre.
0: Como suele ser habitual. Bueno, un besazo a tu madre, que tu madre es guapísima.
1: De tu parte.
0: Y tus tías también lo son. Y José Luis Barceló, que no es tan guapo como la madre de tal, pero mantener una conversación.
2: Bueno, no soy tan guapo como su madre, pero soy guapa.
0: Sí. Eso sí. Bueno, tú puedes ser lo que quieras, ya sabes que el genio, el sexo ha excluido. Yo no entiendo muy bien qué es eso, pero. Vamos, que puedes ser lo que quieras, a pesar de que tengas.
2: Yo nunca he sabido, no te líes, que vas a entrar en unos terrenos muy fácilos. Yo nunca he sabido muy bien lo que soy, o sea que tampoco, eso tengo unas complicaciones.
0: Complicando la vida. Bueno, Luis Alberto Pérez Calderón, ¿cómo estás?
3: Buenos días. Yo, como decía Unamuno, yo sé quién soy, o sea que en principio...
2: ¿Tú crees que sabes quién es?
0: Bueno, yo a Macarena no la había...
3: Yo paso la ITV, no como José Luis, que parece ser que no la pasa.
2: No, yo no, es verdad, y ahí alguna vez voy a tener alguna... Un pequeño problema, claro, un pinchazo. O sea que...
0: Oye, a las 10 vamos a entrevistar a David. David es el responsable de la cuenta. Ustedes lo van a oír, pues yo le digo a David, ¿a quién es? Hay una cuenta en Twitter que se llama Capitán General de los Tercios, una cuenta muy activa. David acaba de publicar un libro, es un catalán de 48, de 47 años, que se llama Reyes y Vasallos, que ha publicado La Esfera de los Libros. Así que a eso de las 10 hablamos con David.
2: Qué bien, muy bien.
0: Bueno, insisto, en Twitter, Capitán General de los Tercios. Vamos a ver, Macarena, Zapatero habló mucho.
1: Zapatero.
0: Y no dijo nada. No dijo nada más que yo creo que el PSOE le obligó a que diera cualquier tipo de explicaciones para ganar tiempo, porque llevaba un mes desaparecido, que iba a dar una explicación. No dijo absolutamente nada. Una entrevista pactada para todas las preguntas, para todas las respuestas. Entonces, a mí aquellos que dicen que bien estuvo Javier Ruiz, por favor, que estaba todo pactado, pero además se notaba, porque él no le dice, oiga, pero vale, muy bien, usted no sabe nada de las joyas, que fue un regalo. ¿Quién se las regaló? Si usted había sacado una ley 6 meses antes de que los regalos como jefe de gobierno tenían que ser devueltos, si eran con un valor superior a 150 euros, usted no sabría que esas joyas, a lo mejor no sabe que valían 1 millón, pero hombre, más de 150 euros seguro que valían.
1: Desde luego que sabía que no era bisutería, eso yo creo que Zapatero lo tendría muy claro. Yo sí que es cierto que ayer...
0: ¿Qué conclusión sacaste?
1: No me sorprendió lo que vimos, yo era lo que me esperaba, sabía que le iban a preguntar por estas cosas, porque no hay otras cosas
0: claro,
1: las que le puedan preguntar.
0: ¿Dónde
1: no le va a preguntar qué desayunaba cuando él vivía en el Palacio de la Moncloa, lógicamente. Entonces tampoco considero, como tú, Javier, que Javierito estuviera acertado. Hizo lo que tenía que hacer porque no había otras
0: preguntas.
1: Estaba patado, ¿verdad? Efectivamente.
0: Es que sí, que se trataba de hablar de esto.
1: Que ya cuando Zapatero le daba la negativa de no, si es que yo no lo conozco, o las joyas que dijo que simplemente eran regalos de cortesía de hace muchos años, Javierito no siguió preguntando.
0: Claro.
1: Ahí ya cambiaba de tercio,
0: cambiaba
1: de pregunta para que siguiese cómodo el presidente del... Bueno, se le llama presidente del gobierno,
0: sí,
1: pero
0: bueno,
1: a mí
0: el
1: peor presidente del gobierno que hemos tenido en nuestro país, o uno de los peores...
0: Sí.
1: Y bueno, y ayer mientras estaba produciendo esto, nuestro compañero Tate Barceló y Juan Pulido captaron a su hija.
0: Unos estaban blanqueando la corrupción, este grupo de comunicación iba en busca de los supuestos corruptos, como son las hijas de Zapatero, porque están involucradas en esta causa.
1: Claro, que no olvidemos que ayer Zapatero, cuando le preguntaron eso, no dijo que no en ningún momento, simplemente dijo que ya se hablará de eso cuando llegue el momento de que hablasen las hijas en relación a la empresa What the Fab, que es la agencia que ellas tenían. Pero sí que se le notó tocado. Sí que es cierto que estuvo respondiendo bien, pero cuando le preguntaron por las hijas, físicamente su posición corporal y sus gestos cambiaron. Con lo cual se nota que ahí dieron en la fibra sensible y yo creo que es lo único que le puede dar miedo, que las hijas estén salpicadas.
0: La entrevista de ayer le obligaron a hacerla.
1: Sí, por supuesto.
0: Le obligaron a hacerla porque no tenía... Porque él está tocado, porque él se consideraba intocable, inmune. Aquí son todos... se consideran que están por encima de todo. Que cómo van a tocar a Zapatero cuando él hablaba del viento, del tema climático y de mamarrachadas. Al final resulta que todo era negocio. Todo en Zapatero, todo en el PSOE es negocio y cálculo electoral. Y a Zapatero... Ayer, no sé si estás de acuerdo, Luis Alberto, le obligaron a comparecer. Le dijo, macho, algo tienes que decir, porque no has aparecido, no has dicho nada, vamos a ganar tiempo, comenta lo que sea, pero suelta algo. La verdad es que habló mucho para no decir nada, todo pactado. Y aquellos que me dicen que Javier Ruiz estuvo bien,

0: yo no sé qué tipo de periodismo es lo que hacen, porque estaba todo, además se notaba que estaba pactado. Sí. Javier Ruiz y Sara Santaolalla, según los WhatsApp entre Zapatero y su asistenta secretaria Gertrudis Alcázar, iban a cenar a casa de Javier Ruiz. Habían quedado para cenar. Hombre, una entrevista que me parece muy bien. Yo soy muy amigo de Musadell y ayer le hice una entrevista, pero no estamos hablando de lo mismo. Estamos hablando de un expresidente corrupto o supuestamente corrupto que ha hecho mucho daño a España y que llegó con las manos manchadas de sangre, con 195 cadáveres. ¿Sabes a qué me refiero? Con lo cual no estamos hablando de lo mismo. Fue una entrevista pactada, las preguntas y las respuestas.
1: Ayer le preguntaron un programa, no recuerdo si en Telemadrid, le preguntaron a uno de estos expertos de imagen corporal y tal, que le había parecido la comparecencia de Zapatero. Y este dijo que, bueno, pues que le había dejado un poco sorprendido la actitud de él, porque, vamos, yo es que tampoco sea experto, pero bueno, he interrogado e interrogo a un montón de gente en juicios y tal, y algo de experiencia tengo en eso. Y realmente la actitud de Zapatero, no solamente la de Zapatero, sino la del periodista, se notaba que habían ensayado ya, pues no sé si 10 veces, 15 veces o las veces que fuera necesarias. O sea, las preguntas estaban ya hechas, las contestaciones estaban hechas, las contestaciones de Zapatero las había repetido varias veces.
2: Sí,
1: no voy a decir infinidad, pero sí varias veces. O sea que, digamos que cuando ya se graba esa entrevista, previamente se había realizado ya 10, 15, las veces que fueran necesarias, hasta que alguien dijo, oye, esto queda perfecto, esto como en el cine, esta toma vale, ¿no? Pues esa toma fue la que se grabó. Y yo creo, yo no sé si realmente fue forzado o no Zapatero por el Partido Socialista o por el presidente del gobierno actual a que se hiciera esa entrevista. Bueno, realmente entrevista no se puede considerar como entrevista, porque el que entrevista intenta sacar la verdad. Aquí lo que se ha intentado es dar un masaje a Zapatero y que realmente la verdad no salga.
0: Hacia adelante,
1: la verdad
0: y hacia
1: no salga.
0: Un poquito más.
1: Es cierto que puede haber sido obligado, porque desde un punto de vista de defensa procesal, si yo fuera el abogado de Zapatero, o hubiera sido el abogado de Zapatero, hoy tendría Zapatero mi escrito diciendo que renuncio a su defensa. Primero, no le hubiera dejado hacer esa entrevista, y segundo, es que ha comprometido no solamente su propia defensa, sino la defensa de sus hijas.
0: Claro, pero Luis Alberto, tú eres un abogado sensato, quiero decir que es que estamos hablando de que el cliente aquí es Zapatero, que es un presidente del gobierno, que es un referente, es un tótem, es un mito dentro de la izquierda española. No sé por qué, porque es de los mayores.
3: Lo han construido porque no tenían otro.
0: Claro, pero lo han construido, es un referente moral. Este tuercebotas.
1: Pero ¿cómo va a ser, Zapatero un referente moral?
0: Porque se lo han inventado.
1: Para la izquierda.
0: El mejor presidente. Mira, a mí me contaban, claro, él deja a Beatriz Corredor, que es su ministra de Vivienda y es la responsable de la red eléctrica de España. Él se pasa por la red eléctrica como Pedro por su casa. Por cierto, la presidenta de la red eléctrica, Beatriz Corredor, me dicen que utiliza a los escoltas personales para que su hija vaya al fisioterapeuta o a rehabilitación. Es decir, eso lo deberían investigar, porque utilizar fondos públicos para temas personales no es para que haya la escolta ni la lleven ni nada. Pero bueno, eso es otra cuestión. Es decir, lo que ayer vimos es que Zapatero le han cometido un mito, se lo inventaron. Es decir, fue el peor presidente, salió vapuleado por Mariano Rajoy. El problema es que Mariano Rajoy lo hizo grande por sus malas políticas, por hacer seguidismo, y se lo han inventado. Es un referente moral de la izquierda. Entonces, se les ha caído un mito, y lo de ayer se trataba de, vamos a apaciguar esto, porque hay gente...
2: De blanquearlo. Ayer querían blanquearlo.
1: Pero quien ha pensado en esa estrategia, es una estrategia totalmente equivocada.
0: Ya, es que Zapatero no es solo él, es lo que representa. ¿No?
1: Porque Zapatero ahora, en la situación en la que se encuentra procesalmente, le vale más el silencio.
0: Hombre, claro.
1: Que salir a la palestra y salir en televisión española a decir, realmente no a decir nada.
0: A no decir nada.
1: Nos ha dicho Macarena. Uh-huh. O sea, es que realmente no ha dicho absolutamente nada.
3: No, es que
1: ha dicho
3: además...
1: generalidades que al final lo que le dijo el juez Calama, oiga, dígame, o lo que le ha dicho a Julio Martínez, dígame algo más, porque esto ya lo sabíamos.
3: Ahí lo primero que hay es un uso impropio, improcedente y nauseabundo de los recursos públicos, o sea, de una televisión pública, porque si hubiera contratado una entrevista en una cadena privada, pues me parece muy bien que haga lo que quiera, ¿no? Yo creo que no ha seguido además el consejo de su letrado, o sea, no sé qué letrados tiene, yo creo que está todavía con el aire perpotente de que es una persona intocable y no sé qué, sí. Creo que está muy equivocado, porque cuando se refirió, o sea, ningún imputado tiene ese uso de recursos públicos para poder salir a la palestra ante una tribuna pública como una televisión que pagamos todos a defenderse allí, a intentar blanquearse. No. O sea, yo creo que es no solamente masaje, sino eso forma parte de su estrategia de defensa. Pero yo creo que equivocado, porque cuando le preguntan por Julio Martínez, su viejo amigo de jugar, de ir a hacer footing, él dice, bueno, yo en eso no voy a entrar, porque eso es la estrategia de defensa de cada uno. No, oiga, no, lo que está haciendo el otro es colaborar con la justicia para mantener la imputación contra usted. O sea, no es una estrategia de defensa, es distinto que lo de usted, que está intentando taparse el culo. O sea, lo que ha hecho, que por cierto, luego lo ha continuado también Plus Ultra, y de ahí se ha salido luego que la cúpula, porque esto ha salido ya en las últimas 48 horas, la cúpula de Plus Ultra, una empresa supuestamente española que fue rescatada con dinero de todos, resulta que la cúpula era una cúpula que estaba en falseamiento, o sea, estaba en falsedad porque era, el capital es venezolano, con lo cual ahora habrá que pedirles, cuando ya haya juicio y tal, que devuelvan la pasta, que no la van a devolver. Vamos. Entre otros, el 1% que se ha llevado él, más el 1% que se han repartido por ahí otros.
0: Pero esto es un tema, vamos a ver.
3: O sea, es un uso indecente de los y servil de los recursos públicos para defender a un tipo que ya no tiene defensa. O sea, esto está perdido. Oye, y lo de las hijas, perdona.
0: Sí, sí.
3: Lo de las hijas también, por apuntar una cosa más, que la decía Macarena. Hombre, cuando te preguntan, yo entiendo que es muy doloroso. Ahí el que ha metido la pata es él. Cuando dice, pero hombre, ¿pero cómo voy a hacer yo eso con mis hijas? ¿Cómo? Y entonces yo pensaba por dentro cuando estaba escuchando, pero hombre, no va a ser el fiscal. O sea, ha sido usted, claro que sí. Si son sus hijas, oiga, lo siento, pues es usted el que ha metido a sus hijas ahí. Sí. Digo, ¿cómo voy a hacer yo eso con mis hijas? Pues hombre, que no lo voy a hacer yo. Ni el fiscal, lo ha hecho usted, ¿eh? Claro, ¿quién lo ha hecho? O sea, y ellas que se han dejado, ¿no? Pero no hay ningún criminal mafioso. O sea, los mafiosos italianos y de la Ndrangheta lo que hacen, si les ponen bares a los hijos para que no se metan en el negocio. O les pone un restaurante en Sicilia, vete allí con el barco, que esto no vas a tener ningún problema. Y bueno, pues se va allí, no le meten los negocios.
1: Lo peor es que cuando se hace esa entrevista, yo no sé por qué se olvidan de todas las declaraciones anteriores que ha hecho Zapatero.
0: Bueno, es que ha mentido en distintas ocasiones, hasta tres ocasiones ha mentido.
1: Ha hablado ante el juez, ha hablado ante la comisión del Senado, ha hecho determinadas tertulias. Oye, revisa primero lo que has dicho antes para ver qué es lo que dices en esa entrevista, para no incurrir en contradicción, porque él mismo y de manera casi continua incurría en contradicciones con relación a lo que había indicado anteriormente.
3: No, y ahí estaban, pero oiga, una cosa que vale un millón y medio,
1: que ahí
3: es como si te regalan una botella de whisky chino o de ron japonés. No es esto que te van unas florecitas de la embajada de Tailandia o un collar de madera de la de Polonia. O sea, aquí estamos hablando de que eso es un pago en especie por algunos servicios que habrá hecho, pero no es un presente que le dan. Por mucho, él además ha incurrido en eso, porque primero dijo que eran la Gertrudis, dijo otra cosa. Tenía cosas de la casa, de la herencia, con papeles y cosas viejas.
1: Luego
3: que
1: del príncipe Abdalá.
3: Luego del príncipe Abdalá. Y ahora que estaba... Bueno, esto, lo que decía ayer era, bueno, esto es un presente de cortesía que me hicieron hace muchos años, y bueno, ahí está.
1: Sin intención, además, me he quedado sin intención patrimonial, bueno, eso es muy elíptico.
0: Yo quiero que escuchéis esto porque, vamos a ver, a Zapatero no le pueden dejar caer la izquierda en general... Porque caen ellos. Sí. Es decir, os recuerdo que para cometer los delitos de los que se acusa Zapatero hace falta un cooperador necesario, que es el gobierno de España. Y en ese gobierno estaba Podemos. Por eso Podemos ha hecho opinión en apoyar a Zapatero. Entre otras cosas, porque es Pepe Bono el que presenta Pablo Iglesias a Zapatero. Y esto tiene una importancia fundamental. Pepe Bono, cuando era el pasante del despacho del viejo profesor de Tierno Galván. Que hay que recordar, porque el viejo profesor protegía, defendía, junto con Pepe Bono, a los criminales del FRAP, organización terrorista donde militaba el papá. Es decir, que Pablo Iglesias y José Bono se hacen, Pablo Iglesias y el amigo Zapatero se hacen muy amigos. Entran en el gobierno. Y son responsables también los ministros de Podemos, con lo cual hay que saldar a Zapatero como sea. No le pueden dejar caer, porque esto se lleva. Igual te digo que lo de Begoña Gómez y lo de David son delitos que no hubiesen sido cometidos si no es el hermano del presidente o la mujer del presidente. ¿Os parece que escuchemos este breve extracto de lo que dijo sobre las joyas? Y nadie le preguntó, vale, que es un regalito que te han hecho, pero ¿quién? ¿Un narcotraficante? ¿Un jefe de Estado? ¿Quién?
4: ¿Pero de dónde salen esas joyas?
5: Esta es una historia sin intención, sin afán patrimonial. Es un regalo de cortesía, personal, de hace muchos años. Desde luego, tengo que ser muy prudente porque quiero que sea ante la justicia cuando se especifique todo el origen y lo que ha sucedido, pero lo voy a decir, ni tenían uso ni destino, ni hemos pensado en ellas, ni el valor que ahora se ha atribuido, por cierto, que es un valor que será sometido a contradicción. Y por tanto, pues debo decir eso, ni uso ni destino, ni afán patrimonial, estaban, yo casi no habíamos hablado nunca de ellas, sinceramente, hace muchísimos años, y estaban con todas las joyas de nuestra familia, de nuestras familias, ¿no? Y algunos otros regalos. Bueno, ha sido sin duda alguna una circunstancia, pues, muy, muy, muy negativa, ¿no?
4: ¿Pero de dónde salen, presidente? Son 1.323.915 euros, lo que sí, dice.
5: Le reitero, eso va a ser sometido a una contradicción. Y segundo, debo, por respeto al procedimiento judicial, aclarar todas las circunstancias y todo lo que se va a hacer constar ante la justicia. Debo hacerlo así porque es mi compromiso y mi deber. Lo único que quiero dejar aquí claro es que ni afán patrimonial, ni uso y destino, ni podíamos imaginar ese valor, estaban ahí y nada más.
0: ¿Pero cómo que estaban ahí? ¿Cómo que estaban ahí? Yo no tengo 1.300.000 en joyas, pero ¿valían más de 150 euros esas joyas? ¿Quién te las regaló? Según tú, existe una ley que si un regalo sobrepasaba, siendo jefe de gobierno, los 150 pavos, había que devolverlo. ¿Quién coño te las regaló? Bueno, estaban ahí las joyas, Javier, como el que le apareció. ¿Cómo se llama esto del PP que le apareció 1.000.000 limpiando un altillo y la policía? Esto
3: estaba ahí.
0: Anda, estaba yo, que sé, era mi suelo.
3: Sí, aquella del coche que era la esposa del alcalde, que tenía un...
0: En Pozuelo y lo tenía abajo, un
3: deportivo. Tenía un Jaguar deportivo abajo. Sí, bueno, estaba ahí.
0: No lo había visto nunca. No bajes al garaje.
1: Es que no entendéis a Zapatero.
0: Estaba ahí, ha dicho.
1: Vamos a ver, no entendéis a Zapatero. Yo sí que le entiendo porque él utiliza la ley natural porque han florecido por generación espontánea.
3: Claro.
1: O sea, eso dejó de existir a partir del siglo XVI, no lo entendemos. Sí. O sea, que es que estaban ahí porque han florecido.
3: En la caja fuerte esa que no abrían nunca.
1: Tú te vas a la
3: cama. Por cierto, caja fuerte que es del PSOE, ¿sabes? Claro. ¿No?
2: Por ahí voy a ir yo, que dice que no hemos pensado en ellas, pero no olvidemos dónde estaban esas joyas. Era una caja fuerte en su despacho pagado por el Partido Socialista, que era propiedad del partido. Claro, en la calle Ferraz 35. Entonces, claro, es muy extraño que ahora diga que no han pensado en ellas, que no tienen ningún tipo de valor y que son un regalo de cortesía de hace muchísimos años, cuando en realidad estaban en un edificio que era
1: del PSOE.
0: En un piso del PSOE.
2: ¿Y qué otras joyas había? Porque dice que había con más
3: están en el inventario, se han visto y tal, que es verdad que hay algunas que sí las llevó su esposa, Espinosa, porque hay fotografías de abuela, estar en tal, y bueno, no, porque además no tiene nada que ver, era un collar de coral de no sé qué, cosas que tenía allí metidas.
2: Probablemente una herencia de verdad.
3: Que esa, bueno, era herencia de ellos, compradas
2: y pero, tal, tenía pero allí no metido. Joyas que no serán,
3: pero no son las, pero no son esas joyas, ni tenían ese valor. Era un collar de coral de 100 pavos, era unas cosas de tal, que allá hay fotos. Pero si
1: nadie,
3: en, claro,
1: nadie en su sano juicio tiene. Yo he heredado algunas cosas de mi padre, pero no las tengo en el despacho, las tengo en mi casa.
2: Claro.
1: O sea que
0: no, dice que se había mudado y que en la nueva casa no había caja fuerte. Bueno, pero para qué te hace falta una caja fuerte que hay 15 policías o guardias civiles vigilando tu vivienda. ¿Pero de qué coño me estás hablando?
3: No, y luego la impunidad, la sensación que da de impunidad, el hecho de que tú sabes que enfrente, en la sede de Ferraz del Partido Socialista, está entrando la UCO, está viendo registros, han detenido a Ábalos, han detenido a Santos Cerdán, a tus colaboradores, a Coldo y tal.
0: Super,
3: y que tal,
0: Santos Cerdán, que se bote, que le puso
3: no, porque es unos problemas, que está teniendo unos problemas enormes, y tú te quedas mirando desde la ventana del despacho con la caja fuerte así, que sabes que cualquier día van a entrar. ¿Y por qué no te las llevas y las entierras en el jardín de tu casa? O sea, yo no lo entiendo. ¿Cómo deja aquello con una sensación de impunidad y de superioridad?
1: Precisamente por eso, porque yo soy el expresidente del gobierno, yo soy el que mando, también tiene un poder muy influyente dentro del Partido Socialista y a mí no me va a pasar absolutamente nada.
3: Bueno, eso pensaba.
1: Si ese, si ese es el problema que venimos teniendo desde el año 75. Aquí los políticos se sienten impunes.
3: Yo creo que lo que ha dicho Luis Alberto, la entrevista es totalmente inapropiada. O sea, aparte de inaceptable que la televisión pública ahí se metan recursos públicos para blanquear a un señor que está imputado y que está en una situación muy difícil, además, porque ya sus propios colaboradores, ha habido ahí delaciones y ha habido confirmaciones de esto. Yo creo que es absolutamente inapropiada para su defensa. O sea,
1: pero
3: no ha hecho caso de sus abogados. Yo creo que él cree que sigue siendo.
1: Incluso, José Luis, yo voy a más, porque yo creo que ha hecho daño, aunque Javier nos diga que bueno, que es para salvar al Partido Socialista.
0: Bueno,
1: le ha hecho daño al propio Partido Socialista, porque que se dirija este periodista a Zapatero en calidad de presidente, cuando le dice, no le dice es presidente.
3: No, le dice presidente.
1: Oye, eso es un daño que realmente también se refleja en el Partido
3: Socialista. Bueno, ¿tú te acuerdas la que se le montó a Urdazi cuando hizo la entrevista, masaje también a José María Aznar, que por cierto no era para desimputarle ni blanquearle de nada, porque era presidente del gobierno y efectivamente fue allí pues para preparar unas elecciones y todos le pusieron a Urdazi como una cosa tal y de ahí salió mal luego además también, porque como perdió las elecciones y ya entró precisamente Zapatero, se tuvo que ir de Televisión Española, que dijeron que era una entrevista masaje, no sé cuántos, pero fíjate que no era ni, no tenía nada que ver con lo que ha pasado ayer. O sea, lo que ha pasado ayer es que le está haciendo una entrevista, no es una entrevista masaje a un presidente del gobierno que se va a presentar a unas elecciones, es un señor que está imputado, o sea, que es una cosa muy distinta, ¿no? Y hoy al Javier Ruiz este, pues nadie le está diciendo, o sea, que ahí se corre un tupido velo y aquí
0: bueno, pasa después gloria, Javier. Vamos a ver, quiero, ¿te parece, Macarena? Vamos a escuchar también el lío en el que están las hijas de Zapatero.
6: Sí, dejan una tesitura muy complicada a las hijas de José Luis Rodríguez Zapatero, a Alba y Laura Rodríguez Espinosa, porque ha apuntado que, aunque en un principio esa empresa, What the Fab, sí que maquetaba los informes de análisis relevante, informes que solía escribir Sergio Sánchez con las ideas que le daba José Luis Rodríguez Zapatero, ha dicho que, aunque en un primer momento sí que los maquetaban, que luego después sí que es cierto que mantuvieron unos pagos por no hacer ningún tipo de labor, con lo cual, evidentemente, eso sustenta la tesis de la investigación, de que esos pagos eran absolutamente ficticios, que respondían al pago de comisiones por otro tipo de servicios, por otro tipo de favores que se prestaban a empresas, y en ese punto la declaración de José Luis Rodríguez Zapatero, de Julio Martínez, desde luego pone en un aprieto a las hijas de Zapatero.
0: Vale, permitidme, porque al no seguido, mientras esto estaba sucediendo en Televisión Española, Javier Torres estaba blanqueando la corrupción socialista, porque no era corrupción de Zapatero, era corrupción del PSOE en general. Tate Barceló, el director de edatv.news, junto con Juan Pulido, nuestro cámara estrella, fueron a ver a Laura, creo que fue una de las hijas de Zapatero.
7: Laura. ¿Qué tal? Buena pregunta, somos periodistas.
8: No,
7: voy a preguntarle qué le ha parecido la entrevista a su padre. Queríamos preguntarte qué te ha parecido la entrevista a tu padre.
9: Se pagó por trabajos que no realizaban sus hijas.
10: Mis hijas y Wodefat van a presentar en el procedimiento judicial todos sus trabajos y toda su tarea.
7: Te aviso tranquilo. Bueno, dice que va a demostrar de Wodefat realmente qué eran esos contratos, si realmente se era para canalizar algún beneficio para su padre. ¿Nos puede contestar por lo menos? No sé si usted cree.
8: No sé, no tengo.
7: Vale, bueno, lo siento, vale, muchísimas gracias, Hasta luego.
0: Macarena, ¿qué te parecen el asunto de las hijas también, que están metidas en un buen lío?
2: Lo primero que quiero decir es felicitar a nuestros compañeros porque menudo trabajazo. Estuvieron ayer haciendo una guardia bastante larga y, oye, dio sus frutos. Hicieron un muy buen trabajo, tanto Tate como Juan. Entonces, lo primero, quería darles la enhorabuena a los compañeros. Me parece curioso que cuando le hacen la pregunta a Zapatero de van a presentar, no dice en ningún momento ni sí ni no. Directamente dice, ellas ya van a presentar, ellas ya van a hacer. Ya me parece preocupante que tu padre no diga sí o no si tú de verdad eres inocente. Entonces, claro, a mí me parece el verdadero problema y sobre todo que le vimos visiblemente afectado cuando se tocó este tema. ¿Por qué estás afectado? Porque hay algo ahí detrás que no sabemos.
0: Bueno, según Julito Martínez, la estrategia, cuando él porque a él hay que ver quién le pasa la información a Zapatero para que se reúna con Juanito Martínez Martínez y le diga que borre el teléfono, porque eso pasó el día que se fue encontrado en el Pardo. Sí. Según Sara Santaolalla, que era para correr. Luego recordaremos porque eso es brutal. Porque corre con todo el mundo, Zapatero. Es tan tío, tan generoso que corre con todo
2: qué
0: el mundo.
2: Qué divertido, ¿no?
0: Y ahí hay un tema, un punto de inflexión. Según Julio Martínez Martínez, es Zapatero quien dice, oye, los pagos ya no me los hagas a mí solo, hay que diversificar y está en la empresa de mi hija. Y empieza a dividir pagos. Claro, una empresa que solo tenía dos proveedores. La de las hijas de Zapatero y la de Zapatero. Análisis relevante. Así que es que esto,
2: me parece preocupante,
0: esto huele muy mal,
2: que
0: ¿no?
2: como padre te metan este tipo de berenjenal. Lo que decía Barceló, si tú de verdad quieres ayudar a tus hijas, les pones un bar.
0: Bueno, pero
2: no les metes en este tipo de problemas que tus hijas van a tener.
3: Perdona.
0: Espera un segundo.
3: O llamas, como podía haber hecho perfectamente Pedro Sánchez con su esposa. No le montas un chiringuito ilegal en la Complutense. Bien. O a su hermano, llamas a Telefónica, al Corte Inglés, claro, o a CaixaBank, que te los van a meter,
0: vale,
3: allí de cualquier
0: pero
3: cosa.
0: Pero quiero que oigáis esto. Es que así seguimos en hilo y nos sentamos. Claro, comentábamos que para que una empresa reciba 53 millones de euros de dinero público, una empresa que debía medio millón de euros, casi millón de euros a la Seguridad Social, Zapatero se reúne con el ministro de la Seguridad Social e Inclusiones, que es el actual gobernador del Banco de España. ¿Sabéis a quién me refiero? A José Luis Esquiva, el sobrino e hijo de divisionario, el único bono que debe tener. Y resulta que la Seguridad Social le hace un escrito, que tú sabrás de esto, le hace un escrito por el cual le aplazan la deuda, le conceden una ayuda cuando tiene una deuda con la Seguridad Social, tío. Que si tú debes una multa, a ti no te aplazan nada.
2: No.
0: Tú debes una multa de 100 pavos que se te ha olvidado, no te la han notificado tal, a ti no te dan, oiga, quiero aplazar el IVA del tercer trimestre, que son 1.500 pavos, divinamente. No te lo hacen. No puede, usted debe 100 pavos.
1: Al contrario, usted sanciona.
0: Bueno, pues a estos le hace un certificado donde la deuda, que tampoco la ministra el otro día supo responder si esa deuda estaba pagada, de medio millón de euros, tío. Es decir, bueno, y dijo que él llama a un directivo del Banco Santander, pero que eso no es presionar ni tráfico de influencias. Vamos a escuchar esto.
10: Es que así es eso. Yo lo único que hice fue llamar a ese directivo del Banco, claro, Santander, para ver si podía recibir a unas personas y atenderlas. Punto. Eso no tiene nada que ver, obviamente, ni con el rescate de Plus Ultra, ni con la SEPI, ni con nada.
9: Eso es ejercer influencia, presidente.
10: No. Eso es simplemente facilitar un contacto. Fíjese, a mí de esas cosas, pues podía decir que me llegan todos los días, me llegaban muchísimas. Ahora todavía me llegan en esta situación y me parece que es normal. Vamos a llegar a la locura de que llamar a alguien, reunirse con alguien, es ejercer una influencia. Es decir, no.
0: Esa gente de influencias, luego a tu empresa amiga le dan los millones que tocan. Si tú te reúnes con el presidente del gobierno o con Supersanto Celdán y le dices, ayúdame, o con Ayahuasca Montero, con Montero, que era la ministra de Hacienda, de la cual era responsable de la SEPI. Bueno, el presidente de la SEPI, el tal Vicente Martínez, se zumbaba todas. Entre ellas a Ley de Díez también, porque esto está todo más prosaico de lo que parece. Y te dan las ayudas. Esto me recuerda al prevaricador el juez Baltasar Garzón cuando llamaba a Botín porque iba a dar unas charlas por Hispanoamérica. A ver, yo creo que tiene un panorama en Luis Alberto muy complicado.
1: Antes hemos hablado del tema de las hijas de Zapatero y de la intervención de Zapatero. Aquí yo quiero poner un apunte. Vamos a ver. Uno, como padre, pues intenta ayudar a sus hijos en todo lo que puede.
11: Eso es natural.
1: Y él ha ayudado a sus hijas, pues bueno, pues para que obtengan ingresos y tal. Lo que me parece vil es la actitud de Zapatero en la actualidad. Cuando él no se echa encima toda la responsabilidad y toda la culpa y exonera a sus hijas de toda responsabilidad, que es lo que debe hacer un padre. Porque tú, es verdad que tú has intentado ayudar a tus hijas, pero ahora también la ayuda que tú debes dar a tus hijas es decir, mira, mis hijas no tienen absolutamente nada que ver aquí. Yo las he puesto, yo las he conducido, yo las he creado la sociedad, los ingresos han venido a través de mí. O sea, ellas no Se pueden haber beneficiado económicamente, naturalmente, pero no tienen ninguna intervención absolutamente en nada. Yo soy el verdadero autor de todo.
3: Casi lo ahora digo, no le queda otra estrategia.
1: Lo digo,
3: ¿no?
1: Lo digo porque incluso en una organización criminal de 10, 15, 20 truhanes, siempre hay uno que se echa la culpa del resto de los demás.
3: Para intentar esponjar a los demás,
1: para
3: claro.
1: Intentar sí, que pero, la responsabilidad no caiga sobre los 20.
0: Pero te cuento, eso implica una cosa muy seria. Vale, usted es el culpable. ¿A quién llamó para que le concediera
1: los 53
0: millones? Claro, es que es un delito que hace falta.
1: Pero en esa actitud de Zapatero, ahí también se denota su propia cobardía.
0: Claro. Llamé a Montero para que llamara a SEPI.
1: Pero ¿qué es más importante? ¿Salvar a mis hijas de una situación incómoda dentro de 3-4 años y someterlas a un banquillo en un tribunal? ¿O aceptar,
3: absorber
1: toda la culpa o toda la responsabilidad sobre mi persona?
0: Pero es que no puede, es que tiene un problemón, es que va a mantener que al final, que es lo que fue, que es una persecución, coño, que una ministra diciendo, creo que fue Assangen, que por cierto era la que estaba en esos comités que daban ayudas a empresas en tiempo de pandemia, Sara Assangen, ha llegado a decir que esto forma parte de una estrategia de Donald Trump para acabar con Zapatero, porque le tiene inquina.
3: No, mira lo que dice. Mira lo que dice Javier, el de Comuns, este Sumar, el Gerardo Pisarello de en Valencia, sí. Que dice lo que está ocurriendo es una persecución a Zapatero por haber logrado el apoyo conjunto del PNV, de Junts con Puigdemont, de ir a ver allá a Puigdemont, de Esquerra Republicana y tal, que el que ha cosido ese acuerdo de Pedro Sánchez para el gobierno ha sido Zapatero. Y que tiene una persecución y es el coste político que ha tenido eso, que lo están persiguiendo.
1: El tema está que si Zapatero también, la situación de Zapatero es un poco complicada, porque si salva a sus hijas o intenta salvar a sus hijas, perjudica al Partido Socialista.
2: Sí.
1: Entonces él está en un difícil equilibrio. Si yo asumo la culpabilidad y el sonido de responsabilidad a mis hijas, esa responsabilidad, ¿dónde se deriva de manera inmediata? Al Partido Socialista. Entonces, en el Partido Socialista deben estar
3: con
1: diciendo...
3: Con la financiación ilegal presunta también.
1: Deben haber dicho, primero, vete a Televisión Española. Haz lo que puedas. Y, segundo, sigue con las generalidades con las que te vas conduciendo.
2: Estás haciendo una marioneta.
1: Y si tus hijas van... se enredan en este procedimiento judicial, oye, pues aguántate.
0: Oye, perdonadme, yo esta mañana os decía, poniendo los cascos, que íbamos a tener hoy con nosotros a David. David es un joven de catalán de 47 años que es el responsable de una cuenta que estoy seguro que todos ustedes conocen en Twitter, Capitán General de los Tercios, un catalán de 47 años y que ha publicado su primera novela, Reyes y Vasallos, por cierto, por la esfera de los libros. David, ¿cómo estás?
11: Hola, Javier, buenos días, muy bien.
0: Bueno,
11: muy bien.
0: Un placer, además me hizo mucha ilusión porque fue Fernando Paz quien nos puso en contacto y es una cuenta a la que seguimos en esta casa mucho, Capitán General de los Tercios. Oye, David, primero felicidades por la novela, una novela histórica ambientada en el último cuarto del siglo XI, en plena Reconquista, centrada en el nacimiento y expansión del Reino de Aragón bajo el reinado de Sancho Ramírez y su hijo Pedro I. Lo primero que te debo preguntar es cómo nació la idea de escribir sobre este periodo histórico.
11: Pues mira, yo como tengo origen aragonés por parte de madre y siempre me ha gustado mucho la historia... Tengo un amor muy grande por esa tierra y tengo la sensación de que Aragón es como, dentro de España, como una especie de región que es muy poco conocida y poco reconocida. Y entonces pues quise escribir una novela donde se explicara pues cómo surgió de las montañas y cómo se expandió el Reino de Aragón. Así que en la época en la que yo iba a la universidad empecé a escribir esta novela. La dejé sin acabar porque nunca estaba contento con el resultado y hace unos meses me puse las pilas, contacté con la editorial Ellos apostaron por mí y también ellos tenían la misma idea que yo, que sobre la reconquista de Aragón se había escrito muy poca cosa y se apostaron por mí para publicar esta novela.
0: Oye, David, la historia combina personajes históricos con personajes ficticios y sobre todo sigue la trayectoria de un guerrero del Cid ligado a las grandes campañas militares de la época. Sí que me gustaría que nos dijeras el trabajo de documentación para ser tan exhaustivo en todo lo que relatas en la novela.
11: Bueno, tenemos que pensar que cuando yo escribí esta novela inicialmente iba a la universidad, o sea, estamos hablando de hace más de 20 años, y en aquella época no existía la tecnología como tenemos hoy, o sea,
0: todavía más fácil.
11: Al principio fue todo mucho trabajo de biblioteca, de ir así investigando. Pero con el tiempo, pues a través de páginas de internet, incluso a través de ChatGPT, yo cuando iba queriendo rellenar partes de la novela en la que yo veía que me faltaba material para ser más preciso en cuanto a la veracidad de lo que estaba indicando, o por lo menos tener así una referencia lo más correcta posible, pues incluso a través de la IA, porque yo qué sé, a veces estabas escribiendo sobre una batalla y pues
0: y te apoyabas.
11: ¿Cuántos soldados contaba Aragón? ¿Cuántos soldados contaban los otros? Porque claro, estamos hablando de una época en la que
0: no había tanta
11: población como hace hoy, entonces pues claro, las batallas no eran grandes inmensos ejércitos de 100.000 personas, no, eran ejércitos más pequeños, pero bueno, ya era suficiente para la época, era muy muy decisivo.
0: Oye, cuentas que el tema central de la obra podía resumirse en una idea, y es que la historia la escriben los reyes, pero son los vasallos quienes las hacen posible. O en la novela, que busca combinar el rigor histórico con una narración de aventura, poniendo el foco tanto en las grandes decisiones políticas como en la experiencia cotidiana de quienes lucharon y vivieron en la frontera medieval. Sí que me gustaría que nos dijeras qué parte del relato está documentado y cuál pertenece a la ficción.
11: Pues, por ejemplo, uno de los personajes que inician la novela y que es una de las figuras centrales es el Cid, que todo el mundo conoce. Pero aparte del Cid, yo me centré más en un personaje ficticio que se llama García, que está dedicado a mi padre, que era zamorano y también pues en parte personajes de allí. Y quería también que se tuviera en cuenta que, vale, sí, los reyes, todos conocemos los nombres de los reyes o de los generales que llevaban las batallas, pero si no fuera por los soldados que estaban bajo su mando, las batallas no se ganan solas. Y por eso también en parte el título de la novela es Reyes y Vasallos, porque están los reyes y también están los que les sirven. Y también indicar pues que no todos los vasallos seguían lo que se suponía que tenían que hacer. Hay personajes como, por ejemplo, el Cid, que era un noble que defendía mucho su autonomía, que luchó tanto como para cristianos como para musulmanes, que no es nada raro en la época. También los reyes cristianos se aliaban con reinos musulmanes para atacar a sus enemigos cristianos, o los musulmanes se aliaban entre ellos para atacar a sus rivales musulmanes. O sea, no era todo blanco-negro, sino que había grises y que había muchas cosas que tener en cuenta. Y yo creo que en la novela intento que la gente se pueda sumergir en la época para que entienda realmente cómo fue.
0: Bueno, en la novela hablas de, precisamente de eso, de luchas entre reinos cristianos y almorávides, y la evolución política también del reino de Aragón con los ya mencionados Sancho Ramírez y Pedro I. Oye, ¿y por qué elegiste seguir a determinados personajes?
11: Bueno, el Cid, yo creo que todo el mundo conoce al Cid. Lo que pasa es que la figura del Cid está muy conocida más que nada por el cantar del Mío Cid y por una parte épica, pero la parte histórica, que yo sí que he intentado describir lo máximo posible en la novela, no se conoce tanto. Que el Cid fue desterrado en dos ocasiones, que el Cid estuvo al servicio de Zaragoza, que el Cid conquistó Valencia y digamos que fue como casi un rey, pero nunca se quiso proclamar rey. Estas cosas no son tan conocidas para el gran público y yo lo he querido reflejar en la novela. Y también he introducido una parte ficticia, como que no quiero desvelarlo, espero que los lectores cojan mi novela, eso sí, es sin afán de lucro, ¿eh? O sea, sin afán lucrativo, es una novela sin afán lucrativo. Pero espero que la disfruten y que estamos ahí con ella.
0: Por cierto, hablas de la conquista de Huesca en 1996 como uno de los momentos culminantes de la novela. Hablas, fíjate, que me ha parecido muy interesante, de la repoblación y organización de los territorios conquistados. Hablas también de la relación entre nobleza, caballeros y gente común que sirve a su señor. A mí me ha contado un pajarito que ya estás trabajando en la continuación de esta novela, ¿no?
11: Sí, porque en el fondo la idea principal de los Reyes de Aragón era conquistar Zaragoza, que es el reino, la taifa de Zaragoza, que estaba muy bien establecida en el Valle del Ebro, y en esta novela que he escrito, Reyes y Vasallos, la idea se centra sobre todo en conquistar Huesca, que era la ciudad fronteriza más importante, sí. Pero la idea nunca se le quitó de la cabeza, que era conquistar Zaragoza. Y eso ocurriría más adelante con el rey posterior, que sería Alfonso I el Batallador. Y digamos que me he puesto a escribir lo que sería la continuación. Aún estoy en proceso, aún no sé muy bien cómo acabarlo, aún tengo muchas cosas a medias, pero se repetirán algunos personajes que aparecen en esta primera novela y... si las cosas van bien, pues a lo mejor hay una continuación. Veremos cómo, por dónde van los tiros.
0: Bueno, pues recordad que David, en Twitter, Capitán General Los Tercios, ha escrito la novela Reyes y Vasallos. Por cierto, David, por último, 193.000 seguidores en Twitter y manteniendo una cuenta muy activa desde hace ya mucho tiempo, ¿eh?
11: Sí, la verdad que jamás imaginé que iba a tener tantos seguidores cuando empecé a publicar cosas en Twitter, sí. Pero bueno, parece que a la gente le gusta lo que escribo, cómo escribo, que intento, como digo yo, opinar sobre temas de actualidad política desde el sentido común, y ahora estoy deseando que nos saquemos de encima al autócrata que tenemos en la Moncloa y que por fin podamos poner un poquito de orden en este país que hace mucha falta.
0: Pero mucha falta y mucho trabajo. Oye, te mando un abrazo muy fuerte. Estamos tú y yo en contacto, David, si te parece.
11: De acuerdo, Javier. Muchas gracias y gracias por la oportunidad de participar en tu programa.
0: Nada, y recomendar tu cuenta, Capitán General de los Tercios. Es una cuenta que hay que seguir en X, en Twitter. Te mando un abrazo muy fuerte, David, amigo.
11: Igualmente, Javier.
0: Gracias. Cuídate. Hasta ahora. Adiós. Bueno, la verdad es que fantástica la cuenta y luego además pues se ha metido a novelista, Magdalena.
2: No, una maravilla. Una maravilla. Bueno, y ahora para verano, pues oye.
0: ¿Os parece que sigamos hablando de Zapatero?
2: Seguimos.
0: Pero antes vamos a hacer un impasse. Permitidme.
3: No, nada que ver con el CIS.
0: Vamos a hablar...
3: Era mucho más estimulante seguir hablando sobre el CIS.
0: Vamos a hablar de la novia de Javierito Ruiz, el amigo de Villarejo. Javierito Ruiz y Santa Olaya iban a quedar a comer con Zapatero, a cenar en casa de Javierito Ruiz. No sé si llegó a culminar esa cena o quedó para más adelante, pero un 17 de diciembre del pasado año, esta mamarracha de Sara Santa Olaya decía esto.
12: Vean la imagen. Este es Ferran Torres, con el troleo absoluto al movimiento ultraconservador MAGA, el de Donald Trump, el Make America Great.
0: No, esto no.
12: Hoy
0: es.
12: Zapatero rompe su silencio. Han pasado 65 días desde que se abriera una investigación.
13: Desde que se publica esta información de Zapatero, yo llevo diciendo lo mismo desde hace una semana, porque las fuentes con las que he contactado me dicen cuál es lo que hacía Zapatero. Zapatero va allí a hacer deporte, lo hace con todo el mundo, con amigos, con compañeros, es una persona que se dedica al deporte. No había ningún tipo de negociación, no había ningún tipo de aviso. Es una persona, con todos mis respetos al presidente Zapatero, un jubilado que va a correr y que queda... Y que queda avisa, y que no avisa de ninguna estrategia. Voy a terminar con una cosa. A día de hoy estamos a 17 de diciembre. No hay ninguna prueba, visto son informaciones publicadas, no hay ninguna prueba de que Zapatero sea un corrupto, de que Zapatero sea un delincuente, de que Zapatero esté en ninguna trama. No hay ninguna prueba. ¿Sabes de lo único que hay pruebas a día de hoy? Por ejemplo, llevamos dos semanas sabiendo que Vox y Revuelta tenían unos audios donde se repartían presuntamente el dinero de la Dana y donde había chanchullos. Y por lo que sea, de eso no hablamos. Una segunda evidencia. Zapatero hace eso todo. todos los fines de semana. Todo tercera de evidencia. Semana. Zapatero es un presidente que todavía, por ahora, no se ha podido demostrar ninguno de sus negocios.
0: Y ninguno de sus negocios. A ver, esto lo decía el 17 de diciembre.
3: Es que,
0: 24 de julio, Zapatero, Javier, está imputado.
3: Este tipo de recursos retóricos los hemos escuchado ya otras veces de otros imputados que están ya en el calabozo. O sea, lo hemos oído de José Luis Ábalos, de Koldo García, que no tenía culpa de nada, que la novia está corrupta, que no hay trama corrupta,
0: años,
3: que no hay organización. Fíjate Santos Cerdán, fíjate lo de Leire Díez, fíjate cómo han acabado los policías nacionales y guardias civiles que han caído en la tentación de ascensos, de prebendas y de premios finales al final de su carrera, jodiendo a otros de su propio cuerpo. O sea, lo hemos ido viendo los fiscales, el fiscal general del Estado, el intento, o sea, esto lo hemos escuchado, estos recursos retóricos los hemos escuchado ya de gente que han sido condenados, el propio Óscar, el propio fiscal general del Estado, o sea que este tipo de argumentos ya los hemos escuchado antes, con lo cual no son argumentos que no valen ya cuando luego ya les condenan, o sea, deberían empezar a despegarse un poquito y ver cómo es la realidad, ¿no? La realidad no es tan bonita como parece.
0: Pero esta mamarracha se atreve a decir sin saber, porque esto es cuando se sorprende a se les pilla a Julio Martínez Martínez y tal, dos amigos que habían quedado a correr porque Zapatero lo hace todo el fin de semana. Bueno, pues, pero la siguen manteniendo en televisión, televisión a Luis Arroyo, que es el presidente del Ateneo, que decía que la joya tenía un valor de unos 30.000 euros cuando haya sido descubierto de transacción, que estamos hablando de entre 1.300.000 y 1.5 millones, y hay quien dice que de 3 a 5 millones, depende del origen.
2: Pero si es que es lo que necesitan, a gente como Sara Santaolalla, gente como Javierito Ruiz, que ante una corrupción que se está viendo tan abismal, lo único que hacen es blanquearles y defenderles. Ayer lo vimos con Javierito Ruiz, con las preguntas que le hacía Zapatero, Sara Santaolalla, que se refiere a Zapatero como un jubilado. Pues señora, un señor jubilado no se dedica a hacer este tipo de negocios.
0: Ni consultoría,
2: desde que
0: dejó
2: la Moncloa.
0: ¿Está jubilado o no está jubilado?
2: Efectivamente, y me hace gracia que dice, no hay pruebas. Bueno, de lo que tampoco hay pruebas es del origen de las joyas.
0: Claro,
2: seguimos esperándolas porque no olvidemos que Zapatero le dijo al juez, sí, en un plazo de unos 10 días yo le daré todos los recibos y todas las pruebas pertinentes. Ha pasado ya cerca de un mes. Seguimos esperándolo.
0: Bueno, ¿sabes lo que acaba de decir el PSOE?
2: ¿Qué?
0: Que Zapatero ha dado la cara. Que alguien me explique qué ha dado.
2: Pero
0: la cara a Zapatero
2: que...
0: ayer.
1: La cara la ha dado.
0: Sí, claro.
2: La cara dura.
0: Y está su derecho a la presunción de inocencia.
3: La cara no, lo que deberías dar más la cara, como planteaba Luis Alberto. Claro. Tendría que asumir tal para esponjar y limitar la inundación que va a tener con sus hijas, el partido, no sé qué. Él debería absorber la culpa de todo esto.
1: Pero eso ya no se da. Que hablemos de esta señorita a la que yo no conozco, ni sigo, ni
3: quiero conocerla.
2: Mejor no conocerla,
1: Que hablemos del periodista que entrevistó, que se llama Javier, creo, ¿no? También,
0: Javier.
1: A este señor. Vamos a ver, Televisión Española está al servicio del gobierno en la actualidad.
3: Más que de los españoles.
1: Entonces, si no es una televisión independiente. Entonces, ¿qué vamos a esperar? No nos podemos sorprender de lo que digan los contertulios o lo que digan, porque todos son amigos y la amistad entre ellos, pues bueno, es lo que aflora. Entonces, no nos debe sorprender que soneren a Zapatero. Zapatero caerá, incluso entre sus propios amigos, cuando en el último momento, cuando ya esté en el abismo, y para que no sean arrastrados los demás, pues le darán un empujón para que caiga él solo. El ejemplo lo tenemos en Ábalos. En Ábalos, que hasta el último momento, pues oye, todo el mundo estaba a ser fuerte y todo el mundo y tal, pero ya cuando ya hay que tirarse, pues se le da un empujón y punto. Y se acabó, y ya dejas de tener amigos, ya nadie sabe quién es. Oye, yo le conocí de refilón, yo realmente me vi forzado, dirá este Javier dentro de 5 años, me vi forzado a hacer esa entrevista, me obligaron a hacerla y tal. O sea, que es que el valor de la amistad es un tema muy relativo. Daros cuenta que hay un espíritu legionario, que es el espíritu de compañerismo y tal, y ese es el, y nosotros decimos que realmente es el de la amistad entre cada dos hombres. Y aquí y ese valor de la amistad no es simplemente el decir que yo nos conocemos o en los momentos buenos podemos tener un trato amable. No, donde se denota la amistad es en los momentos graves, en los momentos difíciles, Y ahora todavía no han llegado los momentos difíciles para Zapatero. Están iniciándose, estamos en el inicio. Cuando realmente lleguen los momentos graves, cuando haya realmente un auto de apertura de juicio oral, cuando haya un escrito de acusación firme, veremos a ver cuántos amigos tiene alrededor.
0: A ver, Marcelo, te cuento. El problema de estas amistades de Zapatero es que a ver cómo justifica el gobierno que dio dinero público para apoyar a una empresa de Zapatero, y además Zapatero se llevó una comisión por esa. Te quiero decir, porque se supone que la
3: bueno, serie, hay los otro, controles reguladores... No, Javier,
0: es
3: otro...
0: Ahí es muy complicado.
3: Hay otro 1%...
0: Vaya sinvergüenza de Zapatero. ¿Qué? Es un cabrón. O sea, ha engañado a todo un consejo de ministros. No sé si... Sí. Que es que el problema tiene una profundidad que Zapatero pueda arrastrar en su caída. Bueno, ya sabemos que los socialistas son los jetas que están intentando adulterar el censo electoral. Pero ¿qué van a decir? Que no sabían que Zapatero se iba a la comisión. Es verdad, no lo sabía. Pero ¿por qué concede usted a una aerolínea 53 millones? ¿Por qué le aplaza la deuda con la Seguridad Social cuando eso no lo hace con nadie? Explíqueme usted, alguien. No, es que Zapatero era muy convincente, nos dijo que un tío tiene unas tendencias como Rasputín en la corte de la Zaina, en la Rusia de 1915, y era el que y Zapatero es el Rasputín del gobierno de España.
3: Una aerolínea, como sabes, Javier, impostada, porque la cúpula era testaferros todos, o sea, el capital es venezolano, o sea, está rescatando una empresa española, está rescatando una empresa venezolana, que se supone que esto lo tendría que saber también el gobierno cuando lo rescatan. Sabes que no estaba ni siquiera, que esto ya lo sabemos tú y yo, en la plataforma de compra de billetes de Amadeus, estaba ahí, o sea, nadie podía comprar un billete ahí. Hacía paquetes para viajeros, era como una intermediaria para viajes, y a veces llenaba vuelos charter, pero solamente tenía de los tres aviones uno operando, o sea, el resto era pues para tráfico de mercancías, para triangular viajes, hacía un viaje Madrid-Malabo, en fin, pequeñas cosas que no llenaban nunca, pero nadie podía comprar un billete ahí, no estaban las plataformas de Booking, no estaba en ningún sitio, con lo cual al final han estado rescatando
0: una
3: compañía a la que si prospera la condena y prosperan los argumentos de imputación, tendrá que pedir que devuelva el dinero. Pero eso tardará años.
1: José Luis, pero eso es lo que dice Aldama también. Dice, bueno, Zapatero se ha llevado una comisión del 1%.
3: Y otros
1: pero
3: otra.
1: Aldama dice, oye, pero ahí. Es que 10 millones... No se sabe dónde han ido.
0: ¿Por qué se cargan a Ábalos?
1: O hay una presunción de dónde han ido esos 10 millones.
0: Vamos a ver. Se cargan a Ábalos. Quien se carga a Ábalos, estoy alto de repetirlo, es Zapatero. Porque Ábalos, no sé si porque quería llevarse una parte de la comisión del rescate de Europa, de Plus Ultra, o por otras cosas, quien pide la cabeza de Ábalos es Zapatero. ¿Y quién sustituye a Ábalos? Óscar Puente. Es que esto es un entramado.
2: Sí, sí, más complejo de lo que en realidad complejo. Parece.
0: Entonces,
2: sí.
0: No pueden decir, vamos a encapsular el problema de un putero cocainómano. Digo de lo que se le podría acusar a Ábalos, que yo no lo sé, ¿no? Uh-huh. Y encapsularlo. No sabíamos que vaya comportamiento, que sinvergüenza, hasta Carmen Calvo se quejó del comportamiento de Ábalos al presidente. No sabíamos que hacía negocios con las mascarillas que nos obligaban a llevar a nosotros. No sabíamos que hay que ser también muy muy torpe. Pero es que Zapatero aparece en la trama de hidrocarburos que va a salpicar Ángel Víctor Torres, y cuyo el juez Pedraz ha alargado la investigación hasta el mes de diciembre, cuya instrucción, quería decir, acabaría en diciembre de este año, donde puede salir el nombre de Zapatero. Zapatero ha sido vinculado a la ley de nietos también.
2: Sí, a todo.
0: Es decir, que esto es mucho más profundo.
3: Acuérdate.
0: No le pueden encapsular.
3: Acuérdate, Javier, que cuando quiere recibir Puigdemont a alguien enviado que tenga notoriedad y que sea un interlocutor válido para ciertos acuerdos, envían a Santos Cerdán, que se suponía que estaba en la cúspide debajo de Pedro Sánchez, era el que estaba de secretario de organización, y Puigdemont se reúne con él, pero no le acepta como interlocutor para validar los acuerdos, y dice que venga Zapatero. Bueno, y es Zapatero el que va.
0: Y cuando es metido en prisión Super Santos Cerdán, el que hace el intermediario, porque lo conté yo aquí, y el PSOE tardó 4 días en reconocer que había ido a Suiza Zapatero, porque coincidió con un colega mío, pero no una vez ni dos, unas cuantas veces iban, porque no se veían en Waterloo, se veían en Suiza. Y iban una semana iba Zapatero y la otra iba a Super Santo Estadán. Cuando Super Santo Estadán cae en desgracia, el que tiene que hacer intermediario es Zapatero. Por eso digo que es muy complicado.
3: Bueno, no les quedaba otro, sí, es que ya sí, no había tampoco.
1: Se dice que Ábalos estaba en contra del tema de
0: Plus Ultra. Claro, estaba en contra, por eso ponen a Oscar
1: Puente. Estaba en contra y que no lo veía claro y tal, por lo que fuera.
0: Por lo que fuera, a lo mejor porque no se llevaba algo. A lo mejor porque no.
1: Oye, que yo quiero más. Pero por lo que fuera, estaba en contra y entonces le apartan, le quitan.
0: Bueno, ¿no? Mirad lo que dijo Pepa Millán respecto a este asunto, la valoración que hace la portavoz de Vox en el Congreso, Pepa Millán.
14: Bueno, buenas tardes a todos. Estamos a 23 de julio del año 2026 y Zapatero sigue sin explicar el origen de las joyas que se encontraron en su despacho. Zapatero sigue sin explicar cuál fue su papel en el rescate de la compañía Plus Ultra y sigue sin explicar cuál ha sido el papel de sus hijas en toda esta trama, esta macrotrama corrupta que a nuestro entender no hubiera podido ser posible sin la intermediación del Consejo de Ministros y sin la mediación, el consentimiento o la tolerancia de Pedro Sánchez. De manera que esta es la situación anómala en la que nos encontramos en España, que nosotros como oposición pues vamos a seguir denunciando a pesar de que hoy se termina el periodo ordinario de sesiones y vamos a seguir trabajando por revertir esta situación, como digo, absolutamente anómala, de corrupción que cerca al Gobierno de España, de corrupción que cerca a la familia de Sánchez, a su mujer y a su hermano, de corrupción que cerca al artífice, al autor intelectual de la ruptura social en España, como es Zapatero, y a la que afecta también al seno y al corazón de las instituciones más importantes del Estado, como por ejemplo la Guardia Civil, que todavía hoy se encuentra bajo el mando de una directora y de un DAO que hace mucho tiempo que tenían que haber dimitido. La Guardia Civil hoy está en manos de la cloaca de Leire por el consentimiento del Gobierno de España.
0: Bueno, gravísimas estas palabras, Macarena, sí. Y muy acertadas, por cierto.
2: Iba a decir lo mismo, digo, sí. Muy acertada, Pepa Millán.
0: Bueno, pues suele estar casi siempre acertada.
2: Sí, sí, casi siempre lo está, por no decirte siempre. Es que yo lo que creo es que no ha dado ninguna explicación Zapatero todavía porque está gestionando con Pedro Sánchez muchas cosas. Yo creo que la entrevista de ayer era una estrategia que está siguiendo el gobierno de Pedro Sánchez. No sabemos qué tipo de asesores tienen, pero desde luego que nefastos.
0: Bueno, o muy buenos para seguir tapando esto,
2: bueno,
0: porque
2: sí,
0: claro,
2: también,
0: es que está en una situación
2: también
0: muy
2: es verdad, también hay que verlo así.
0: Claro.
2: Que yo creo que por eso Pedro Sánchez no dimite y no se va a ir hasta que las urnas así lo digan, porque en el momento en el que Pedro Sánchez caiga, cae todo.
0: Sí.
2: O sea, yo creo que es el último pilar que queda para que no se desmorone absolutamente en todo. Entonces yo creo que Zapatero está gestionando para ver, porque yo creo que su cabeza va a caer.
0: Bueno,
2: entonces está gestionando para intentar salvar a sus hijas, creo.
0: Es que
2: yo.
0: Hay un problema aquí serio, que es que en la ecuación, en un hipotético gobierno, no sería el Partido Popular solo. Te recuerdo que el Partido Popular de José María Aznar dijo que no iba a levantar las alfombras de la Revolución Socialista. Entonces, el problema que tiene ahora mismo el PSOE es muy gordo, porque a Feijóo le hubiesen convencido mucho jajajiji, pero que
2: sí.
0: Aquí, con Ábalos en el talego, ya hemos tenido bastante, vamos a tensionar la sociedad y hacerle el juego al PSOE, que es lo que le interesa ahora, por otro lado, en el hipotético caso de que vayan a la oposición. No, es que un hipotético gobierno con Vox, la cosa iba a ser muy diferente. Y eso es lo que están, por eso están tan sumamente nerviosos. Por eso están tan sumamente nerviosos en Andalucía, por cierto.
1: Sí,
0: una última valoración, Luis Alberto, que tengo mensajes.
1: Que tienes mensajes.
0: Sí.
1: Pues la última valoración es que, como tú decías muy bien esta mañana, hoy día España es un Estado fallido,
0: uh-huh.
1: O es un proyecto fallido.
0: Sí, sí. ¿Mm?
1: Más que Estado, es un proyecto fallido y hay que, y por algún sitio hay que empezar a desmontar este Estado fallido y levantar una nueva construcción para, no solamente ya actualmente para nosotros, sino para las nuevas generaciones.
0: Y
1: es hora ya de que la gente pues vaya despertando, como ya he indicado en algunas otras veces, y como le indicaba a José Luis antes de entrar a micrófono, yo creo que hay jóvenes que van a ayudar a esto, hay muchos jóvenes, yo he hablado esta semana con uno, y que es la gran esperanza de España, o sea que tenemos que tener todavía... hay futuro para España, pero claro, hay que hacer una limpieza. Aquella limpieza que no quiso hacer José María Aznar,
0: hay que
1: levantar las alfombras, pero
3: Bueno, yo lo que pasa es que, siendo optimista, que sabes que siempre lo soy, no creo que el terreno ahora esté preparado para un recambio fácil. O sea, yo creo que va a haber por parte de la izquierda y la extrema izquierda del gobierno, que sabes que en Australia, como decía Luis Sánchez de Movellana ayer o antes de ayer, desde fuera lo califican, por ejemplo, en Australia, como el gobierno comunista de España, o sea, los titulares aparece así, pero este gobierno va, y todos los socios que tiene alrededor, fíjate que, cómo lo trataban los de Comuns, ¿no?, que hemos leído la noticia y cómo lo perciben, va a haber una resistencia y se van a bunkerizar para intentar que no penetren otras fuerzas, defenderse, y yo creo que alargar la legislatura forma parte de la estrategia de defensa también. O sea, no olvidemos que esto no lo van a dejar caer, porque toda la destrucción de pruebas, por ejemplo, el hermano de Pedro Sánchez, de los 4 delitos que había, 3 han caído, no por solo por prescripción y tal, sino por falta de pruebas, que habían sido destruidos por guardias civiles y por personal del Ministerio del Interior, y solamente quedó una, que es por lo que le condenan por inhabilitación, y a toda la docena de jefes y de líderes socialistas en Extremadura, que ha caído aquello como una bomba atómica, pero por lo menos ha habido 3 delitos que han decaído. Alargar la legislatura hasta más allá de julio del 2027, si puede, aunque sea 2 días más, va a contribuir a defender a este grupo de delincuentes, pues se puede decir delincuentes, pues se puede decir ya, porque muchos están condenados, e intentar eliminar

0: La maleza no han hecho nada. Soy responsable. Bueno, el incendio forestal de la Cerollera en Teruel sigue activo, afecta a 80 hectáreas. Una lengua de fuego devora la sierra de Burgohondo en Ávila y ahora ya ha realojado los vecinos de San Pedro de Castañero y Turienzo en León tras la mejora del fuego de Castropondarme. Es decir, tremendo. Vamos a ver. Fran Postigo, magnífica tertulia, qué alegría ver a Macarena de nuevo. Un abrazo desde la Antilla, qué envidia. Por cierto, tengo más mensajes por aquí. Francisco de Córdoba, espero que en el libro de la historia de Aragón, espero salga el apellido Puicercus. La casa Puicercus fue la casa más grande de Voltaña y de Soberbe. Yo soy de la casa Puicercus. Madre mía, macho. Un abrazo, Francisco de Córdoba. Ramón de Badalona, la investigación del caso ZP ha sido un desastre. Se tenían que haber hecho registros simultáneos en despacho de domicilio de ZP, de sus hijas en la Secretaría, sedes sociales de ZP e hijas, etcétera. Solo se registró su despacho. Mucha, mucha razón. Más, buenos días. Soy Iván de Parla. Todo el mundo sabe que, al igual que una maceta sale en plantas, en una caja fuerte florecen joyas. Un saludo, a ver si les damos uso a las farolas de la M50. Nos dice por aquí, hoy es Santa Cristina, nos vuelven a recordar una patera con 150 personas, casi todos muertos, frente a las costas de Mauritania. Iban a Canarias, nos dice Fran de Torrejón. Feliz día del Santo a Cristina Soria, a todas las Cristinas. Agradecido por su dedicación a España, le deseo un feliz día junto a su casa. Doña Cristina, buenos días. Francisco desde Sevilla. Ayer no leí algunos que me gustaría leer porque les dejé tirados. Hay que declarar la nulidad de la ley de nietos y la de todos sus efectos. Vamos todos antes de que sea tarde. Enhorabuena a todos por los programas. Y también José Ruiz desde Córdoba me los decía. ¿Puede ser procesado un individuo con una profunda depresión? Creo que por aquí va la estrategia de Zapatero. Pues no es tonta, no está mal tirada ese asunto. Macarena Martínez, a seguir trabajando en relación. Muchísimas gracias por haber estado hoy aquí. Yo sé que la semana que viene tenéis algún viaje por ahí. Efectivamente. Algún viaje de trabajo.
1: Muchas gracias a ti por invitarme y...
0: Bueno, no. Esta es tu casa, vosotros mandáis. Aquí soy el pelele de Goya. Luis Alberto Pérez Calderón.
2: Un abrazo a todos.
3: Bueno, don Javier, aquí seguimos en la trinchera. Bueno, Vamos a seguir trabajando.
0: No se pierdan ahora a Juan Carlos Girauta hablando con Carlos Saura. Carlos Saura, el mediano, el hijo del mítico director Carlos Saura, que él es el director de ese documental cuyos guionistas somos Juan Carlos Girauta y yo, y cuyo productor y buen amigo es Michael de Quinto. Así que le dejo ahora con Juan Carlos Girauta y Carlos Saura.
4: Un placer volver a estar en este podcast que está patrocinado por el grupo Patriots del Parlamento Europeo y que además hoy es, digamos, doblemente protagonista porque ha sponsorizado la presentación de un documental dirigido por Carlos Saura Medrano. Querido Carlos, ¿cómo estás?
5: Fenomenal, encantado.
4: Carlos Saura, como todo su nombre indica, es el hijo del otro Carlos Saura, director de películas conocidas en el mundo entero, ganadoras de muchísimos premios. Y tú fuiste su ayudante de dirección en un montón de ellas.
5: En un montón.
4: En un montón de películas que son ya historia del cine. Sí. Aparte que has dirigido las tuyas propias. Uh-huh. Y en un momento dado, pues te has atrevido, cosa que en el mundo del cine español parece una especie de heroicidad, te has atrevido a dirigir un documental que lleva a la contraria al relato oficial sobre la República Española. Uh-huh. Déjame que te lo pregunte de una manera, digamos, que nos va a acercar a yo creo que al misterio del asunto. La República Española, cuando llegó, era una gran esperanza, era una cosa bella. Además, uh-huh, es que había un vacío de poder, y en política también existe el horror vacui. Uh-huh. Habían abandonado el poder los monárquicos, ganaron los republicanos y tal, y había una ilusión tremenda. Pero nosotros sabemos, lo hemos investigado, digo nosotros, yo soy co-guionista de este, uh-huh, documental que tú has dirigido, y sabemos las cosas que hizo el PSOE por el camino, y sabemos que el PSOE, otros actores también, ¿no? Pero el PSOE en concreto es culpable de la muerte de la Segunda República.

0: española, y que no es muy justo, y te quería preguntar por eso, ¿no me parece muy justo llamar republicanos a todos los que estuvieron en el bando Frente Populista? Yo prefiero el término Frente Populista para referirme a esos partidos, y tú, según me has dicho, y quiero que me cuentes eso, para ti esto es un descubrimiento.
1: Total, sí, sí. No, gracias a vosotros, ¿no? Y la idea de Marcos, de meternos en este follón a los cuatro. Y la verdad es que yo sí tenía esa idea de la República, un poco que has nombrado tú al principio.
0: Y que es cierta en su origen.
1: Bueno, pero que la mía era más bien del tipo de educación, un poco así, ya, de izquierda y tal, de que había sido un paraíso, había sido... Luego llegó, ¿verdad?, un Franco y lo destruyó todo, y, claro, pero aquello era una maravilla y tal. Y la verdad es que hablando con vosotros, cuando se plantea este trabajo, y además yo tenía bastantes dudas, porque digo, a ver si me voy a meter yo aquí en un lugar en el que no me apetece estar, ¿no? Desde un punto de vista ideológico, desde un punto de vista de mis conceptos, ¿no? De mis valores. Y la verdad es que ha sido pues todo lo contrario, ¿no? Ha sido todo un descubrimiento real de que no tenía ni idea yo de la historia de la República, y luego ya todos los descubrimientos que han ido unidos a la etapa de lo que habéis ido contando vosotros, ¿no? O sea, como los dos primeros años quizá, sí, son dos años pues llenos de ilusión, de expectativas, de leyes y demás. Yo creo que un poco equivocados también, porque tendrían que haber sabido mejor de qué España venían, ¿no? De una España muy católica, con la monarquía, etcétera. Pero bueno, eso ya es otra historia. Pero lo que está claro luego, y eso es una de las partes bonitas, ¿no?, que yo creo que se explica bien en el documental, es que lo que empieza el PSOE y los que luego se alían con el PSOE es la guerra contra la República. O sea, al ganar la CEDA, ¿no?, pues lo que ocurre es que hay una idea clara por parte de la izquierda, que tú lo cuentas eso muy bien, Isaac, también, de esto no puede ser, estos señores son unos republicanos burgueses, son fascistas y nada, vamos a empezar a destruir todo esto.
0: Sí.
1: Y eso es lo que más me sorprendió. O sea, de repente ver lo que ocurrió en Cataluña, ¿no? Las 10 horas de lo de Barcelona, ¿no? Que es lo que duró, 10 horitas.
0: Que duró, ¿no?, el Estado catalán. Es,
1: claro, pero porque hay un loco que declara algo que es contra el gobierno elegido. O sea, que es contra el gobierno de la República. Y lo de Asturias, que son las dos semanas, es lo mismo, solo que mucho mejor armados, mucho mejor organizados, pero es lo mismo, ¿no? Es un ataque directo a la legalidad de un Estado que tenía su constitución y que estaba funcionando, ¿no? Eso es lo que más, digamos, me sorprendió, ¿no? Y esto fue gracias a esto.
0: Que me cuentas me ha hecho pensar un par de cosas. La primera es que... la primera es cómo se atreve el PSOE a proclamarse, a reclamarse republicano de aquella república cuando ellos hicieron todo lo que estuvo en sus manos para derrumbarla. Golpe de Estado del 34, sí, ¿no?, con intención de guerra civil, levantamiento armado. Compraron y trajeron armas, y llevaron armas a los lugares estratégicos, que os dieron instrucciones a todo su partido para la lucha armada. Y luego el pucherazo del 36, siendo ellos el partido central del Frente Popular. No digamos ya, en fin, luego las checas, que ahí ha empezado la guerra civil. Algunas de las checas son previas al inicio de la guerra civil, pero eso se sabe desde hace muy poco, pero parece que es así. Entonces, a mí, de verdad, me duele decir los republicanos, porque no son los republicanos, son los Frente Populistas.
1: Claro,
0: los Frente Populistas.
1: Es todo lo contrario, los traidores a la República,
0: claro,
1: deberían ser...
0: No, republicano, ¿no? Republicano, pues fíjate, un republicano, sí, sí, accidentalista es Gil Robles. Sí, sí. Él tenía un partido que era accidentalista. Decía, yo, o sea, nosotros, república o monarquía, da igual. La gestión que pretendemos es esta. Luego tú tienes a un partido que era el único partido en realidad que en esta época final se mantiene como un partido democrático y que desaparece en las elecciones del 36, que es el Partido Radical de Lerroux. Era un partido importantísimo, había sido el segundo partido y el que gobernó en esta etapa. Una etapa que además, fíjate que la historiografía siempre sesgada llama el bienio negro.
1: Sí, me hace mucha gracia. Sí, sí,
0: es el bienio como negro. Le ponen los nombres, sí, bueno, sí, ahí lo negro de esa historia fue el golpe de Estado de los socialistas, ¿no? Sí, sí. Bueno, entonces, yo creo, no sé cómo lo ves tú, pero yo creo que no son ni los dos primeros años, los de la República idílica, la que generó aquellas ilusiones en mucha gente, es una República en la que se da una especie de divorcio con la realidad. Es posible que mucha gente que estaba en el terreno pues, de la pedagogía y tal, donde había planes, digamos, muy, muy avanzados, que venían de la institución libre de enseñanza, pues, es probable que esta gente no fuera consciente de que en el primer Consejo de Ministros, no es el primero, pero es uno de los primeros Consejos de Ministros, comunican que están quemando iglesias en Madrid. Porque la quema de iglesias, que esta es otra cosa insólita, es decir, la quema de iglesias en Madrid no ha pasado ni un mes desde que se ha proclamado la República y ya las están quemando, en mayo. Bueno, llega la noticia al Consejo de Ministros, esto lo cuenta Miguel Maura, y ¿qué hacemos y tal? Y es cuando Azaña dice la famosa frase: todas las iglesias de Madrid no valen la uña de un republicano. Sí. Entonces ahí hay una especie de rencor oscuro en el personaje, que se sabe, en fin, se ha estudiado muy a fondo, sobre todo por José María Marco, que lo ha estudiado muy a fondo. Yo dediqué un libro al personaje y él tiene unas historias turbias, un resentimiento de su época de escolar contra la iglesia, contra la monarquía. Niceto Alcalá Zamora, cuando se está redactando, cuando se está en el proyecto de constitución, en las Cortes Constituyentes, en octubre del 31, él ya escribe en sus diarios que la República está muerta. Todo esto parece ser que los republicanos del mundo, digamos, cultural, intelectual de la época, lo desconocen. Y se van a dar cuenta, porque... O yo creo que no lo desconocen los principales, los más sabios, lo comprenden, lo ven, Ortega lo ve, lo ve Ayala, lo ve tal, los que... Bueno, pero se mantiene la tradición de que la República tuvo, no los primeros meses, no el primer bienio, sino que la República tuvo un proyecto liberador en lo educativo, en lo creativo...
1: Pero yo creo que hay lo que acabas de decir, que es verdad y que pasa también con Les Rus, y lo dices tú en el documental, que es interesante y ha pasado, ¿no?, en nuestra vida no tan lejana. Y es que los partidos que son más de centro o que de alguna manera intentan mantener, ¿verdad?, una cierta coherencia entre los extremismos, acaban desapareciendo, ¿no? Mueren. O sea, muere Les Rus, bueno, a ti te pasó con otro partido. Son devorados, ¿no? Muy rápidamente por los partidos extremistas, que tienen mucha más fuerza cuando sus mensajes proponen, ¿no? Tienden a no ser conciliadores, a no... Claro, porque dicen, no, porque hay que acabar con los curas, hay que matarlas, tal. Y van a por ellos, y es verdad, ¿no? Sí. Y yo lo que sí, pero eso ya vosotros sois los que sabéis más, pero sí que habría que hacer un poco... Quizá de esos dos primeros años donde hay cosas tan válidas, es un poco el estudio del error de intentar, de alguna manera, acabar con la religión de una manera tan, tan brutal y tan rápida, que es lo que yo creo que haces la referencia un poco.
0: Yo creo que ese es
1: cuando él dice, esto está mal, ya está mal, ¿no?
0: Porque Niceto Alcalá Zamora era un hombre creyente y religioso.
1: Eso por un lado, y luego que España era un país que era una
0: tradición... Que era un país católico. Y Azaña dice, justamente, claro, España ha dejado de ser católica, cuando se aprueba el famoso artículo sobre las órdenes, prohíben la función educativa a las órdenes religiosas que se están ocupando de un porcentaje altísimo en la educación de España.
1: De una España muy analfabeta, ¿eh? O sea, claro. Una España terriblemente...
0: No, pero educada, es que, ¿no? A mí me parece de verdad que si algún día nos atreviéramos, no sé cómo, porque ya creo que ya ningún productor más querrá,
1: a no ser que Marcos ya engañemos,
0: un documental. Igual Marcos en un momento de heroicidad, pero no lo sé. Pero el que merece un documental es Azaña, porque es que Azaña lleva a la República hacia ahí cuando podía no haber ido hacia ahí. Es decir... Él tiene un entusiasmo anticlerical mayor que la izquierda de los partidos de masas. Y es, fíjate, no sé qué le pasaría, algo que le marcó mucho en los agustinos del Escorial.
1: Porque luego ya, a partir del 33-34, sí que está claro que ya, que es lo que planteáis vosotros ahí clarísimamente y muy bien explicado, que ya es una lucha directa de con una idea marxista-leninista detrás, ¿no? De la lucha de continua para llegar al poder, de destrucción por parte sobre todo del PSOE, ¿no?
0: Y luego que el PSOE, claro, estos sí. Las grandes demócratas estaban siguiendo un plan directamente de Stalin, que era la creación de frentes populares, donde ellos no, en principio no debían tomar el poder o la primera cara del poder, porque tenían que
1: estaban
0: tener
1: ahí, ¿no?
0: Claro, partidos republicanos, partidos burgueses, porque ese modelo, que es el que, digamos, el modelo que les había permitido acabar con la poca con la poca democracia que se pudo organizar en Rusia, con Kerensky, que ya ves lo que pero el modelo, claro, es un modelo desde el punto de vista destructivo, pues muy bien pensado. Pues dice, oye, nosotros nos proponemos la dictadura del proletariado. Entonces hay sitios donde esto se tiene que hacer de una manera crudamente violenta desde el principio. Pues dice, pero ¿por qué? Si hay mecanismos de entrada en el sistema que permiten destruir el sistema más deprisa, ¿no? Y ahí viene la idea en Francia, en España, de los frentes populares. Por eso me sigue doliendo que se llamen republicanos, porque la República Española, traicionada por ellos, era española y fue un régimen nuestro. Y ahí no solo llegaban todos estos tipos de los que estamos hablando, con sus modelos totalitarios y sus crímenes, ahí también llegaba una capa ilustrada que quería el bien de España.
1: Sí, sí. Con ideas modernas y con ideas de evolución y tal. Sí, sí. Yo estoy de acuerdo al 100%. ¿Sí? Hay una frase ahí que dice muy, muy bonita, ¿no? Creo que es Bullón, ¿no? Uno de los invitados.
0: Sí.
1: Que dice que hace referencia a la censura en la prensa, ¿no? Dice, bueno, un punto de vista constitucional, de la Constitución del 31, la prensa en España es el paradigma de la libertad, de la tal. Dice, cosa que jamás se cumplió, ¿no? Porque siempre estabas en estado de excepción,
0: o de alarma o de guerra.
1: O de guerra.
0: No, y además,
1: nunca se pudo aplicar.
0: ¿No? Es que estaba prohibido explicar lo que había sucedido en actos violentos. Prohibido.
1: Sí,
0: y entonces, eso es lo que conduce a Gil Robles y a Calvo Sotelo a hacer su recital de muertos, atentados, de iglesias quemadas, de tiros, no sé qué. En la sede, en el propio Congreso. Pero claro, eso que lo hacen para que no se pueda censurar,
1: claro,
0: al ser
1: cita.
0: No, pero claro, es que lo que sí podía hacer en los diarios era citar textualmente algo que había dicho un diputado. Y entonces, claro, tenía la retahíla. Y entonces eso va generando el odio de los que tienen alrededor a Carlos Sotelo, antes de matarle, la amenaza de muerte, a Galarza, pasionaria, como mínimo. Y él interpreta palabras de Casares Quiroga como una amenaza de muerte también, que conste. Bueno, como vamos con el tiempo un poco apretado, porque vamos a hacer tres podcasts diferentes a raíz de esta...
1: Ya repetiremos.
0: ...de esta historia, pues tenemos que cortar ahora, pero nada, yo me considero privilegiado por haber salido en la película de Carlos Saura Medrano.
1: Yo me considero privilegiado por haberla hecho con vosotros, o sea que...
0: Muchas gracias.
1: Nada, a vosotros.

Buenos días a ti, Javier, y a todos los oyentes del aullido más valiente de la radio, en La Boca del Lobo. En esta ocasión, desde el canal de iVox Cine y Libertad, te hablamos de la cartelera de la semana. Si quieres pasar un verano entretenido, no puedes perderte mi libro, La fe, la ética y los valores de los superhéroes. Un libro ideal para dar la batalla cultural con una sonrisa. El estreno más peculiar del mes de julio, a nuestro juicio, es El sueño americano, una cinta del director y guionista Anthony Marciano, que nos cuenta la historia de dos personas muy conocidas dentro de la NBA, Jeremy Medjana y Bouna Diaye, que a lo mejor le suena a chino como a mí. Pero hay que decir que estos hombres cumplieron un sueño casi imposible, llegar a la NBA y convertirse pues en los mediadores, en los las personas capaces de gestionar los fichajes que se hacen en la NBA. Hay que decir que el director vende la película de una forma muy bonita y por eso me ha llamado la atención y me parece interesante esta producción. Esta es la historia de dos hombres que se lanzaron de cabeza hacia una aventura en la que tienen una fe ciega. Gente humilde que intenta apañárselas para salir adelante plantando cara a las dificultades. Es una historia de amistad en la que estas personas consiguieron algo realmente imposible, pues no conocían muy bien la NBA o lo suficientemente bien como para poder participar y hacer gestiones importantes dentro de esta historia. De hecho, estas personas pues consiguieron, por ejemplo, cerrar fichajes en la NBA de Nicolás Batum o de Rudy Gobert, dos figuras francesas que son estrellas en la NBA.

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1: El cine de aventuras vuelve a ponerse de moda por el impulso de Christopher Nolan, que tras la oscarizada Oppenheimer se atreve con sobresaliente al reto de adaptar nada más y nada menos que la Odisea atribuida a Homero, que no había tenido hasta ahora una gran adaptación cinematográfica, pues la notable versión de Mario Camerini, que contó con la estrella hollywoodiense Kirk Douglas y la italiana Silvana Mangano, chirriaba en los efectos especiales. Y la versión franco-japonesa de anime Ulises 31 estaba ambientada en un mundo futurista. ¿Quién no se acuerda de la célebre banda sonora? Ulises, va volando por las galaxias, más veloz que una estrella fugaz. El caso es que a esta larguísima producción hay que decir que le hubiesen sobrado unos 20 minutos, pero tiene pasajes realmente entretenidos y logrados, como el paso de Escila y Caribdis o la batalla de Troya, donde los célebres griegos comandados por Ulises se escondían en un caballo de madera. El problema de esta producción, por poner un pero, es que las idas y venidas al pasado y al presente le quitan algo de fluidez a la historia. En contraposición con lo negativo, los secundarios están extraordinarios. Sobre todo, un inmejorable e irreconocible John Leguizamo, que lo hace realmente bien, haciendo precisamente de leal criado de Ulises y Penélope, con un matiz de verdadero sabio. Por otra parte, esta producción logra crear la tensión amorosa necesaria entre Penélope, interpretado magníficamente por Anne Hathaway, que prácticamente está al natural, no le importa que le salga alguna arruguilla para interpretar mejor a su personaje frente a un astuto Ulises de la mano de Matt Damon, que necesita redimirse por las faltas de respeto de no darle digna muerte a sus soldados y por las barbaridades cometidas durante la guerra troyana. Tom Holland aparece en un segundo plano como Telémaco, hijo de Ulises, que lo hace a la perfección mostrando sus debilidades y sus fortalezas, mientras que la novia de Tom Holland, por cierto que se casa con él, Zendaya, representa a la divinidad. De alguna manera ella representa a la diosa a la que agarrarse cuando la vida se hace insoportable. Las escenas finales del famoso reto de Penélope y Ulises me parecen realmente emocionantes. Nos recuerdan de un modo explícito e implícito, pues aparece en la película de vez en cuando, la posibilidad de luchar por amor y de alguna manera dar la vida por el otro, como en un mensaje en términos similares al cristianismo, mezclado con las impertinencias de esos dioses griegos que juegan con los humanos como si fuesen piezas de ajedrez. Y si quieres saber más, puedes escuchar nuestro comentario a título informativo.
2: Señoras y señores, ladies and gentlemen, preparen el bol de palomitas porque llega otro peliculón en el verano de los grandes blockbusters de alta calidad. Llega nada más y nada menos que La Odisea, del director de Oppenheimer, que recibió varios premios a los Oscar. Nos estamos refiriendo lógicamente a Christopher Nolan, recordado por películas tan interesantes como Memento, la trilogía que hizo sobre Batman, que estaba realmente bien, o películas como Origen. El caso es que se nos está ocasión se atreve con una gran obra atribuida a Homero. Nos estamos refiriendo a la Odisea, aunque también es conocedor, por supuesto, de la Ilíada, ambas muy relacionadas entre ellas, sobre todo con la figura de Ulises. Este señor vende la película del siguiente modo en declaraciones a Fotogramas: lo que la gente entiende como épico es una excusa para tratar las emociones humanas más potentes, nuestros impulsos más profundos. En la Odisea se encuentra la esencia de todas las historias, el origen de nuestra cultura, todo lo que durante siglos nos ha fascinado. Hay que decir también que esta historia tiene, de alguna manera, el reto de superar a la película protagonizada por Kirk Douglas, en la que se nos contaba esta bonita historia de Ulises y Penélope. Los protagonistas de esta historia han sido Zendaya y Matt Damon. dos auténticas estrellas. Matt Damon, que todos los años siempre encuentra alguna que otra película donde sacar rédito económico y fama internacional después de la cantidad de años que lleva en el cine. Y Zendaya, que gracias a Spider-Man se ha convertido en una auténtica estrella que destaca no solo por su belleza, sino también por su talento. Una belleza exótica que funciona muy bien en esta historia de aventuras. Este director es admirador de las historias de romanos de otras épocas, donde Harryhausen pues lo hizo muy bien en películas como Jasón y los Argonautas, pero por lo visto, en su criterio, estas películas eran de serie B por el tema de los efectos especiales. Por eso se hicieron interesantes peplum de otra manera, como por ejemplo Espartaco, o Quo Vadis, o La Túnica Sagrada, todas esas películas que nos gustan a todos tanto, sin, por supuesto, olvidar a nuestra queridísima Ben-Hur, y por supuesto no nos podemos olvidar de nuestro actor favorito de esa época en cuanto a género histórico, como era Charlton Heston. En esta ocasión, pues él sabe que tiene la suerte de que los efectos especiales le van a respaldar el trabajo realizado.
0: La fe, la ética y los valores de los superhéroes. Un libro perfecto para dar la batalla cultural con una sonrisa.
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5: Muy buenos días, señoras y señores oyentes. Estamos en una nueva edición del programa Españoles Olvidados. Les habla el doctor Luis Sánchez Movellán. Y hoy vamos a hablar de un caso famosísimo que sucedió, cuando digo caso, por no llamarlo escándalo, que sucedió en la corte de Felipe II. Fue un escándalo protagonizado por Luisa de Castro Cisneros, una dama al uso castellano, y el mismo fue generado por su matrimonio, vamos a ponerlo de matrimonio entre comillas, con el noble Gonzalo de Chacón. Si en la época de Felipe II hubieran existido las revistas del corazón, como podrían ser Hola o Semana, hubiera sido un éxito, puesto que tuvo a la corte y a las grandes familias de la aristocracia española en ascuas durante muchísimo tiempo, y el joven Gonzalo Chacón se libró de ser degollado por los pelos, pero en todo caso fue desterrado, al igual que fue condenada Luisa de Castro Cisneros. Don Gonzalo Chacón, comendador de la Orden de Calatrava, principal y deudo de muchos caballeros y señores de este reino, tuvo amores que no debiera en el año de 1572 con doña Luisa de Castro, dama de la princesa doña Juana, y lo que entre ellos en fin pasó, ellos lo saben. Así comienza la memoria sobre el negocio de don Gonzalo Chacón y doña Luisa de Castro, de la que hoy día conservamos diversas copias manuscritos. Los amores ilícitos entre la dama y el galán generaron un gran escándalo en la corte, acrecentado tras la huida de don Gonzalo hacia la frontera francesa. Una vez apresado, se abrió un pleito que, tras muchas idas y venidas, se finiquitó con una pena de destierro para los amantes. Este asunto, que concitó la atención de propios extraños, no fue un caso aislado en la corte de Felipe II, pues pocos años antes, tenemos que citarlo, el hijo del gran duque de Alba, ni más ni menos, don Fadrique de Toledo, cayó en desgracia por unas circunstancias similares al mantener una relación amorosa más que sospechosa con doña Magdalena de Guzmán, dama de la reina Isabel de Valois. Estos casos notorios nos permiten realizar una lectura diferente de la corte de Felipe II. Podríamos llamarlo una crónica escandalosa del reinado, pero que sin duda ello nos va a permitir ahondar en muchos más aspectos. Si bien nos interesa destacar la idoneidad de estos asuntos para conocer las costumbres de la corte, También queremos destacar el componente humano de los mismos, en definitiva, saber cuáles fueron las motivaciones que llevaron a sus protagonistas a actuar de la manera que lo hicieron. Y lo vamos a hacer poniendo especial énfasis en los comportamientos de las protagonistas femeninas. Si bien es cierto que contamos con un cada vez mayor número de estudios sobre los personajes de la corte, lo cierto es que todavía queda mucho por conocer, especialmente cuando nos referimos a colectivos como los de las damas. Conocemos con bastante detalle las mujeres que sirvieron a la familia real durante estos años, merced a la detallada documentación administrativa que ha sobrevivido en los archivos. Pero evidentemente esta no ofrece una información muy pormenorizada de cada una de estas mujeres, pues para ello debemos complementarla con otras fuentes como son los epistolarios, las memorias, etc. Hechos notarios como los que vamos a referir, constituyen, todo hay que decirlo, una anomalía que resulta de enorme interés, lógicamente, para el historiador. La gravedad de estos episodios ponía en marcha una maquinaria, en este caso de tipo judicial, que se vino a traducir en la generación de una documentación de enorme valor por la cantidad de datos y detalles sobre las vidas de personas particulares. En el caso concreto que vamos a tratar, contamos con las confesiones, trámites y condena en el caso de don Gonzalo y doña Luisa, además de los papeles de Martín de Gaztelu sobre la resolución del conflicto y diversos memoriales de la madre y hermana de don Gonzalo. Todo hay que decirlo, que estos memoriales que van a hacer la madre y la hermana con Felipe II van a evitarle, les condenan el destierro, como hemos dicho, pero van a evitar que efectivamente don Gonzalo sea condenado a muerte. Asimismo, los papeles del patronato eclesiástico, concretamente las consultas del presidente Pazos a su majestad Felipe II, han sido la fuente fundamental que han venido usando los historiadores para conocer también el caso de doña Magdalena y don Fadrique, así como las gestiones del duque de Alba para evitar la conclusión de este matrimonio. A ello hay que añadir los memoriales que la hermana de doña Magdalena elevó a Felipe II y las cartas que don Juan de Zúñiga envió a la misma. En definitiva, podemos decir que se trata de un corpus complejo y variado que nos ha permitido reconstruir los hechos y reflexionar sobre los medios usados por sus protagonistas para defender sus intereses y, en algún caso, también su vida. La vida de las damas se ha estudiado desde los textos normativos que regulaban sus vidas, testimonios literarios que nos hablaban de las máscaras y comedias que representaban a los ojos de la corte, y a través de las noticias breves que apuntaban sus matrimonios, sus entradas en conventos o sus muertes en plena juventud. Los desafíos a esta vida arreglada y ordenada quedaban simplemente mencionados en textos o romances con un punto moralizante, cuando no idealizado. En definitiva, la vida de las damas sigue siendo, en muchos casos, una incógnita para aquellos que se acercan, para los que nos acercamos al mundo de la corte. A veces parece que las imágenes arquetípicas se suceden una y otra vez sin llegar a reparar en que detrás de ese colectivo hay vidas particulares e intereses personales cuyo conocimiento es esencial si queremos avanzar en nuestra comprensión de las sociedades pasadas. Asimismo, creemos que ofrecen un campo de estudio interesantísimo para la historia de las mujeres. Pertenecientes en muchos casos a linajes aristocráticos, insertadas en redes familiares y clientelares, su paso por las casas reales constituía no solo un entrenamiento adecuado para sus futuras labores, sino también la vía a través de la cual podían alcanzar una posición favorable para la defensa de los intereses familiares. Era un todo un cursus honorum. Frente a las restricciones que las etiquetas de palacio imponían a las damas, la verdad es que la realidad fue mucho más flexible de lo que nos parece, y las conexiones que se realizaban dentro de las residencias regias beneficiaban a estas mujeres y a su círculo más próximo, que en muchas ocasiones también estaba integrado dentro de la servidumbre palatina. Los casos de doña Magdalena por una parte y de doña Luisa por otro nos sitúan en un escenario excepcional y en principio con una serie de obstáculos que a priori les tendría que haber dificultado la consecución de una salida honrosa. La documentación que hemos podido manejar y ver nos demuestra que ambas damas y su círculo más cercano pudieron establecer una serie de estrategias para, en circunstancias totalmente adversas, defender de la mejor manera posible los intereses de ambas mujeres. Un hecho que queremos resaltar en este aspecto es el papel juzgado por las propias damas, pero también por otras mujeres cercanas, lo hemos visto, las madres, las hermanas, etcétera, a las mismas o afectadas por los hechos. Por ejemplo, en el caso de doña Magdalena de Guzmán, la figura de su hermana doña Brianda va a tener un peso esencial y los memoriales escritos de su mano son una fuente francamente interesante para poder reconstruir diversos aspectos del escándalo. En el caso de nuestra autora de hoy, doña Luisa de Castro Cisneros, nos queremos referir al papel jugado por la madre y la hermana de su amante don Gonzalo, doña María Luisa, doña Luisa, integradas en la casa de la reina. Y si bien sus acciones no estarían destinadas a defender los derechos de la dama en cuestión, nos remiten a la importancia del papel femenino en estos casos. No queremos dejar de señalar que, además de ser un indicativo de cómo actuaban y se movían estas mujeres en el universo cortesano, también nos sirve para comprender mejor las relaciones entre ambos sexos. Si bien es cierto que la servidumbre femenina de las casas, de la reina y otras mujeres de la realeza, como es en este caso la de la princesa, tenía unos límites establecidos que trataban de evitar la intromisión de los varones o la de ellas en los espacios masculinos, la utilización de plazas comunes hacía que ambos grupos se mezclaran y relacionaran. La verdad es que más allá de la práctica del galanteo, que eso se hacía con frecuencia, las mujeres que conformaban la servidumbre palaciega establecían relaciones de diversa naturaleza, y vamos a ser bondadosos en la adjetivación, con miembros del sexo opuesto. Y en ocasiones los lazos se estrechaban en relaciones más íntimas como las que unieron a los protagonistas de estos episodios. Vamos a ser muy claros, se acostaba. El hecho de que casos como los que vamos a tratar saltasen a la esfera del conocimiento público nos van a permitir entrever el modo en que hombres y mujeres convivían, socializaban e interactuaban en un espacio común, lo que nos va a permitir avanzar en nuestro conocimiento sobre este complejo mundo de la corte. Hay que decir que la historiografía inglesa frente a la española ha prestado bastante más atención a los comportamientos sexuales ilícitos de los miembros de la élite. La curiosidad por los amores ajenos, la verdad es que tuvo su asiento entre los lectores del Siglo de Oro. Muchas veces nos pueden parecer que estos asuntos de corte, vamos a llamar escatológico, era algo muy típico del siglo XIX, siempre el siglo XIX, primeros del XX, ha sido el siglo de las amantes, de las relaciones ilícitas. Ya en el Siglo de Oro nos puede parecer, por las lecturas que se han hecho, la presencia de la Inquisición, el catolicismo militante, etcétera, etcétera, la figura de Felipe II. Hay que decir que Felipe II, a pesar de su apariencia austera, con ese vestimenta negra que llevaba siempre, era un hombre con una mente abierta, y además todo hay que decirlo, por si ustedes no lo saben, era el monarca europeo que tenía la mejor colección de libros de magia y de libros nigromantes. Es importante la relación manuscrita que detalla el sonado caso de dos nobles y jóvenes amantes en la corte de Felipe II. Se titula, se escribe una especie de libro, y se titula La memoria del negocio, fíjense ustedes, el negocio de don Gonzalo Chacón y doña Luisa de Castro. Hay que sepamos dos copias, una custodiada en la Biblioteca Nacional de España y otra en la British Library británica. La noche, vamos a hacer una especie de resumen de qué sucede, qué pasa en esta historia que estamos comentando en Españoles Olvidados. La noche del lunes 18 de agosto de 1572, doña Luisa de Castro salió de Palacio, donde vivía, para acudir a la vivienda que don Gonzalo Chacón tenía fuera de él. Se trataba de dos jóvenes nobles con un reconocido asiento en la corte. Don Gonzalo era nieto de su homónimo, mayordomo de Isabel la Católica, e hijo de don Hernando de Sandoval y Rojas, comendador de Almodóvar en la Orden de Calatrava y mayordomo mayor del príncipe don Carlos, que había muerto en 1567, y de doña María de Chacón y Pacheco, natural de Casarrubias, aya de las Infantas y del príncipe don Fernando. Entre sus nueve hermanos estaban doña Isabel de Rojas, por entonces dama de la reina doña de Austria, que luego se casaría con su primo, otro don Gonzalo Chacón, primer conde de Casarrubios del Monte, o don Bernardo de Rojas y Sandoval, que más tarde sería arzobispo de Toledo y que entonces ejercía como canónigo en Sevilla bajo la tutela de su tío, el cardenal don Cristóbal de Rojas. Doña Luisa, a su vez, era hija de don Francisco de Cisneros y de doña María de Castro y de Saá, dama de la emperatriz doña Isabel. Don Gonzalo había de tener no mucho más de 20 años y, como caballero de Calatrava, había heredado la encomienda de su padre en Almodóvar con un beneficio de 3.200 ducados anuales, que dieron mucho que escribir durante el proceso y aún después. Al igual que otros miembros de su familia, estuvo al servicio de la corona, primero como paje del príncipe don Carlos y para entonces ejerciendo como gentil hombre de boca de la casa del rey. Por su parte, doña Luisa, de origen portugués, era dama de doña Juana de Austria, princesa de Portugal y hermana de Felipe II, que tuvo un papel muy destacado en la política de los Austrias. Pero volvamos a esa noche, cuando la ausencia de doña Luisa fue notada en Palacio. Tras varios intentos de dar con ella, la dama fue encontrada en la calle cuando intentaba regresar. ¿De dónde venía? A don Gonzalo no se le pudo hallar. Dos días después, el 20 de agosto, la dama era interrogada por el alcalde Salazar, abriéndose así un proceso que habría de durar hasta principios de 1575. Bajo la presión de la inmediatez y consciente de su culpa, doña Luisa confesó y no negó, aceptando que desde hacía 3 años don Gonzalo y ella se trataban, y digo lo que ella dijo, como lo suelen y acostumbran a hacer los galanes y las damas. Modo muy elegante de decir que se acostaban. Que en el último año habían hecho promesa de matrimonio y que el dicho don Gonzalo decía a esta confesante que no le llamase otro nombre sino marido. No estaban casados. Con la intención de que se autorizara su desposorio, solicitaron la ayuda de Fray Francisco de Vega, confesor de la princesa doña Juana. Al cabo, la promesa de matrimonio vino a convertirse en razón de unos amores ilícitos, y doña Luisa confesó que durante una visita de la reina al monasterio de las Descalzas, el dicho don Gonzalo, fíjense ustedes lo que declaraba, tuvo acceso carnal con esta confesante y la desfloró, y llevó su virginidad y tuvo el dicho acceso carnal con esta confesante 3 veces. Fin de la cita. ¡Qué barbaridad! Luego, según declara, dispusieron cómo volverse a Bar, y así llegaron a hacerlo días después en el aposento del guardajoyas de Palacio, siempre bajo la perspectiva de un futuro casamiento, teniendo don Gonzalo acceso carnal con esta confesante 2 veces. Es que no paraban, ¿eh? En la visita al monasterio 3 veces, en la visita al guardajoyas de Palacio 2 veces. Esa era la noche del 18 de agosto y como encontraron cerradas todas las puertas de Palacio, decidieron que doña Luisa iría al aposento de don Gonzalo hasta buscar el modo de regresar, aunque, aun en medio de esa turbación, tuvo acceso con esta confesante el dicho don Gonzalo, estando ambos desnudos en la dicha cama, según se deduce de los escritos del procedimiento. Es decir, no paraban, no paraban, no estaban casados, eran accesos carnales ilícitos, ellos lo confiesan, y fue el gran escándalo de la corte de Felipe II a mediados del siglo XVI. El caballero salió luego para resolver la situación. ¡Ay, qué iba así a arreglar don Gonzalo! Pero llegadas las 4 de la madrugada y viendo que no regresaba, doña Luisa decidió volver a palacio acompañada de un paje, siendo entonces apresada. ¿Qué hacía una dama de su categoría por la noche en plan clandestino yendo y viniendo? Claro, es lo que efectivamente levantó la sospecha y al final la acabaron deteniendo. Lo que ocurrió fue que don Gonzalo, viendo irresoluble el caso, se decidió a huir y buscó el socorro del almirante de Castilla, Luis Enrique de Cabrera, de su tío Cristóbal de Rojas y de su hermano Bernardo, arzobispo uno y canónigo el otro en Sevilla. Fueron muy probablemente ellos los que le buscaron acogida en varios conventos para intentar al fin pasar a Francia. Y fue precisamente al cruzar el río Bidasoa, recuerden ustedes que hace la frontera en la zona de Irún entre Francia y España, cuando casi un año después fue descubierto, apresado y enviado a la corte, a donde llegó el 18 de junio de 1573, siendo encerrado en el castillo de la Alameda. Es decir, este buen hombre, buscando la protección de gente de su familia, estuvo un año en la clandestinidad hasta que al final los corchetes lo descubrieron. Solo 2 días después, es decir, el 20 de junio, fue interrogado por el alcalde Salazar, que ya contaba con el testimonio del amante doña Luisa y de un buen número de criados y subordinados que cantaron la gallina, eso lo digo yo. Aún así, don Gonzalo se mantuvo firme a la hora de rechazar los actos que más podían perjudicarle. Bien es cierto que tanto los interrogadores como los interrogados insistieron llamativamente en la promesa de matrimonio cruzada entre doña Luisa y don Gonzalo y en la oposición de la madre de este al enlace, probablemente como un argumento para atenuar la culpa. La ira regia, ojo, sin embargo, fue implacable y la causa de don Gonzalo concluyó con su expulsión de la Orden de Calatrava, la pérdida de la encomienda de Almodóvar del Campo, con los miles de ducados, lo hemos visto que suponía, y su condena a muerte a instancias del propio rey. Es cierto que aquí, en este momento, a Felipe II no le tembló el pulso. Luego veremos cómo las súplicas fueron importantes para rebajar la pena. Las súplicas de doña María Chacón, la intercesión de no pocos nobles y magnates, la buena disposición de los jueces y, sobre todo, el favor de los miembros femeninos de la familia real y, en especial, de doña Juana de Austria, hicieron que la pena fuera conmutada por el destierro. Tras ser unidos en matrimonio, ambos desposados salieron hacia Portugal y don Gonzalo, el amante, terminaría muriendo en la batalla de Alcázar-Quibir junto al rey don Sebastián en el año de 1578. Bueno, pues por lo menos, aunque el hombre no fue condenado a muerte, lo desterraron, pero terminó muriendo de forma heroica, como hemos comentado, en la batalla de Alcázar-Quibir. Conservamos, la verdad, mucha y muy diversa información, lo he comentado hace un rato, en torno al caso de estos amantes, que tuvo un eco verdaderamente notable entre los contemporáneos de su momento. Fue la gran noticia, el gran escándalo en la corte, lo cual dio, en fin, pábulo a muchos dimes y diretes. Esa documentación que se puede manejar nos habla de los modos de difusión de la noticia y de cómo la información y el lenguaje en el que ésta se vierte se va transformando a medida que se aleja en círculos concéntricos del núcleo original. Eso sucede con este caso y con muchos otros. Al principio se cuenta una versión y a medida que va pasando de boca en boca, normalmente las versiones quedan distorsionadas y al final la historia final, valga la redundancia, no se parece a la historia inicial en nada. Así disponemos, en primer lugar, de los expedientes correspondientes al proceso abierto contra don Gonzalo. La parte conservada en el Archivo Histórico Nacional Español incluye, entre otras cosas, las transcripciones directas de las declaraciones realizadas por ambos implicados, los dos amantes, las de varios testigos más y la sentencia. La del Instituto Valencia de Don Juan se centra en su expulsión de la Orden de Calatrava y en la pérdida de la encomienda. Todavía en el núcleo mismo de la causa están las notas que el secretario Martín de Gazquelio intercambió con su majestad Felipe II. En un ámbito más externo hay que situar los memoriales que elevó doña María Chacón, madre de don Gonzalo, a favor de su hijo, las cartas de doña Catalina de Austria, reina de Portugal, intercediendo por el caballero, o la misiva de don Cristóbal de Rojas en 1573 a la princesa doña Juana, escrita con la misma voluntad de intercesión. Fuera ya de la acción jurídica del caso y respondiendo a una intención meramente curioso, existen varias cartas donde se detalla el caso por parte de personajes vinculados de uno u otro modo a la corte y a su entorno político. Así, por ejemplo, Nofre Saposa, agente de don Luis de Requesens en Madrid, escribía a la mujer del comendador, doña Jerónima de Stalric, en julio de 1572 y a los pocos días del suceso, lo siguiente, cito: el martes pasado se salió doña Luisa de Castro, hija de don Francisco de Cisneros, nieta de doña Petronila de Mendoza, y se fue a casa de su galán, que era don Gonzalo Chacón, hijo mayor de don Fernando de Rojas, pensando volverse a palacio sin ser sentida. Es dama de la princesa y fue echada de menos, y está presa en palacio y don Gonzalo huido. Avisaré a vuestra excelencia en lo que parará. Fin de la cita. El mismo secretario Gaztelu va a dirigir varias cartas a don Juan de Zúñiga, embajador entonces ante la Santa Sede, para tenerle al tanto del caso y de su evolución. Y ya de 1578 son dos cartas que don Juan de Silva escribe al secretario Gabriel de Zayas sobre la estancia de don Gonzalo en Portugal y su muerte en la batalla de Alcazarquivir. En un ámbito externo a la corte hay que ubicar, sin embargo, ese libro, La memoria del negocio de don Gonzalo Chacón y doña Luisa de Castro, del cual podemos decir que se trata de un texto razonablemente bien informado y dirigido a lectores ávidos de cotillos cortesanos, y más cuando, como este, tenía un componente amoroso y aún trágico. Es decir, esta memoria del negocio de don Gonzalo y de doña Luisa sería algo así como el precursor de lo que luego van a ser las revistas del corazón en el siglo XX y no digamos en el XXI. Como se deduce de la propia memoria, esta fue compuesta en Toledo al hilo mismo de los hechos, que se cierran pendientes en su resolución definitiva. Y aunque la información es razonablemente fiable, con alusiones expresas a los documentos del proceso y a datos cronológicos bastante exactos, también se incluyen errores como la identificación de la madre de don Gonzalo con el nombre de Ana Pacheco. No solo eso, la propia escritura de la relación acude recurrentemente como una suerte de muletilla lingüística a expresiones que subrayan la procedencia indirecta de la información que se traslada. Una y otra vez podemos leer dicen haber, dizque y aun dicen, según dicen o se cree y tenemos entendido. No se trata de un hecho circunstancial, ya que contribuye decisivamente a construir una dimensión más literaria de lo narrado. Las copias que nos han llegado se presentan como memoria, aunque no deja de ser significativo que el manuscrito de la British Library añada la voz narración, incorporando de este modo un cierto grado de ficcionalización. Lo mismo ocurre con la presencia del término caso, recurrente en la ficción amatoria en la época. De hecho, el texto tiene una construcción buscadamente literaria, comenzando por la postilla inicial, recuerden, tuvo amores que no debiera. Se sigue la inserción de elementos que adelanta la acción posterior, como la mención de los retratos de don Gonzalo, que se van a distribuir por orden real el anuncio de la sentencia o la inclusión de la sentencia misma en términos bastante exactos, que al tiempo que refuerza la verosimilitud, introduce un elemento de dramatismo en la narración. Hasta el final abierto contribuye a esa inclinación de los hechos narrados hacia la ficción amatoria. Sin embargo, la transformación completa de la historia en literatura se produce en el romance titulado Donde hay damas, hay amores, que conocemos por tres copias manuscritas que se conserva. Aquí llega al extremo el contraste entre los hechos juzgados en el proceso, las noticias conocidas en la corte, lo narrado en la memoria y la completa metamorfosis literaria de los versos. En el romance, que narra lo esencial del suceso, doña Luisa y don Gonzalo se presentan en un marco, diríamos que pastoril, con una fuente y un verde prado, movidos por un cupido que enciende su compasión y enfrentados por sus amores al rey, que solamente se aviene a conmutar la pena de muerte por el destierro tras la intervención del mismísimo pontífice de Roma. No deja de ser curioso que una de las copias concluya con la siguiente declaración del copista. Cito: y por ser verdad, lo firmé de mi nombre, Lucas Maeso, que va a insistir en la historicidad de lo narrado. Esa misma manifestación nos muestra a las claras que nos encontramos ya en el círculo de emisión y recepción de la historia más lejano a la corte y a los hechos, que terminan pasando de la historia al mito. Prácticamente lo que hoy vemos a través de esa memoria es pura ficción. Se ha completado el ciclo del ficcionamiento. En ese proceso que va desde la documentación de la causa criminal hasta la ficción amorosa del romance, la verdad es que la información se ha ido simplificando y transformando para dirigirse a unos lectores ajenos, incluso yo diría posteriores, a los hechos y a las personas que los protagonizaron.
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Esta memoria que venimos comentando va a marcar precisamente el eje de esa metamorfosis de la noticia en ficción. Con respecto a la memoria, la copia más antigua y por lo tanto base de las dos en que nos ha llegado a la memoria es la que se custodia en la Biblioteca Nacional de España con la asignatura MSS 18698/27. Y se va a componer de tres folios transcritos a dos columnas con letra del siglo XVI que se cierran con una coda final escrita de otra mano. El hueco dejado en la segunda línea del manuscrito indica que probablemente es copia de un original anterior y hoy parece que se ha perdido. Directa o directamente, la copia de la British Library con una asignatura MS Gerson 329, folios 59 a 56, va a proceder de la misma familia, ya que incluye la coda final y trata de resolver, como puede, la laguna de la segunda línea. Se trata de un traslado hecho por un copista profesional, probablemente en la segunda mitad del siglo XVII. Don Gonzalo Chacón, comendador de Almodóvar del Campo, de la Orden de Calatrava, caballero principal y deudo de muchos caballeros y señores de este reino, tuvo amores que no debiera en el año de 1572 con doña Luisa de Castro, nieta de don Benito Jiménez de Cisneros, dama de la princesa doña Juana, hermana del rey don Felipe nuestro señor, y lo que entre ellos en fin pasó, se lo saben ellos mismos en fin. Se dijo los usodichos haber quebrantado el palacio y casa de la princesa en Madrid y haber los usodichos venido a noticia de su majestad y de ello haber recibido muy grande enojo, por razón de lo cual el dicho don Gonzalo Chacón huyó y se fue de la corte y la dicha doña Luisa de Castro fue traída a Toledo a la casa que se dice de las doncellas que fundó el arzobispo de Toledo don Juan Martínez Silicio, donde a la sazón estuvo harto triste, presa y opresa. Su majestad mandó hacer y se hicieron todas las diligencias posibles para que el dicho don Gonzalo fuese preso, y aun dicen haber mandado hacer muchos retratos de su mismo gesto para que fuese conocido por dondequiera que fuese y pasase, para que nos entendamos. El famoso Wanted se busca de las películas de vaqueros. Se hicieron muchos retratos, se colgaron a lo largo y ancho de la península ibérica para que cualquiera que lo viera o lo identificara dijera que a dónde estaba. Su madre de este caballero, doña Aña Pacheco, era y es aya de las infantas, hijas de su majestad, y estaba en palacio, y es de creer que le pesaría del destierro de su hijo. Así que se dice que, si ella antes quisiera, ellos se hubieran casado, porque se querían bien, y que la dicha su madre no había querido ni consentido. Esta señora, por todas las vías posibles, procuraba de aplacar a su majestad, y un día entró muy fatigada y llorosa su majestad, hablándole y suplicándole en este caso de hinojos, y su majestad la despidió con toda la gracia posible, y aun dicen la Pascua de Navidad, comienzo del año 1573, haber entrado las infanticas a su majestad, su padre, a le pedir en aguinaldo el perdón del dicho don Gonzalo, y con todo su majestad haber pasado, según el enojo que con él tenía. Todo este tiempo el dicho don Gonzalo Chacón andaba huido y desventurado, no sabiendo qué hacer de su persona. Dicen haber acudido al almirante duque de Medina de Rioseco, y este haberle dado dineros y encaminado cómo se salvase. Este don Gonzalo Chacón es sobrino del arzobispo de Sevilla, don Cristóbal de Rojas y Sandoval, por cuya causa y contemplación el deán de Sevilla, don Francisco de Rebringa, dizque le acogió y encubrió muchos días y le hizo mucho favor. Y en fin, o por mandado o por favor del dicho arzobispo de Sevilla, su tío, este don Gonzalo Chacón fue llevado al monasterio de Sahagún, donde fue recibido por monje por el abad y monje del dicho monasterio, donde estando él no pudo callar su desventura por no ser cauto ni prudente, y se descubrió
a un monje del dicho monasterio, de donde se vino a

saber y descubrir que él era don Gonzalo Chacón, a quien tanto su majestad deseaba haber. Y este abad del dicho monasterio le aconsejó se pasase a Francia y le encaminó para allá a un monasterio de Navarra, a donde no le quisieron recibir. Es decir, hay un monje del monasterio que le descubre y el abad, sospechando que pudiera ser un delator, le dice que se vaya a Navarra, donde, como hemos comentado, y dice la memoria, no le quisieron recibir. En fin, él se vio tan corrido y tan atajado que, en fin, determinó de pasarse a Francia y trocó sus vestidos con cierto pastoro vaquero y entró en un batel es una especie de bote de pequeño, bote de madera, para pasar a Francia por cierto río que pasa cerca de Fuenterrabía, el río Bidasoa, donde ninguno puede embarcar ni pasar sin que se presente al alcaide y registre todo cuanto lleva. Es que es la frontera natural con Francia. Y él había cohechado, es decir, había hecho cohecho, había pagado al barquero e marineros, y le pasaban sin se presentar ni registrar, es decir, le pasaban como polizón. Y sigue diciendo la memoria, y el alcaide y gobernador dice que los vio desde la fortaleza y los hizo volver. Y allí le preguntó quién era y que a dónde iba. Y el dicho don Gonzalo Chacón en esto mostró algún pavor y turbación, diciendo lo que le pareció para que le dejase ir. Y como iba doliente y flaco y tiznado, es decir, la cara la tenía pintada con hollín como de negro, por ir desconocido, no se conocía. Mas el dicho alcaide dicen que tenía un retrato suyo, eso que hemos comentado, que se corrió por todo el reino, de los que su majestad había mandado enviar a las partes donde le pareció que podía acudir. Y habiéndole hecho, estamos hablando del alcaide, lavar el rostro y viendo el retrato, conoció ser él y le prendió. Es decir, le identificó clarísimamente el alcaide. Y avisó de ello a su majestad. Y su majestad, se refieren a Felipe II, mostró mucho contento de haber sido preso. Y aún dicen que mandó dar a quien le trujo la nueva un bon porqué. Esto en lenguaje del castellano del siglo XVI, es decir, que encima Felipe II le dio dinero al alcaide. En este ínterin, su majestad de la reina Nuestra Señora y la princesa Doña Juana habían procurado su vida y salvación a instancia de su madre. Y habido cartas de su santidad y del emperador y del rey de Francia para su majestad en favor de don Gonzalo Chacón y por su salvación. Y así se ha esperado buen fin de este negocio. Por este caso, fue preso el duque de Medina y estuvo algunos días preso en Alcalá de Henares. Y también fue preso y estuvo en la cárcel arzobispal el deán de Sevilla y algunos criados suyos y otras personas en la cárcel real. Y él mismo fue puesto a cuestión de tormento y desnudado para ello, porque se vea y entienda en cuanto tuvo su majestad este negocio. Es decir, que los alguaciles y corchetes le habían sometido a tortura. Sigue diciendo la memoria. Dicen que su madre del dicho don Gonzalo al principio, habiendo sabido y entendido los amores que entre el dicho su hijo y la dicha doña Luisa se trataban, había pedido y suplicado a su majestad que él se le desterrase de la corte y le enviase alguna parte donde sirviese a su majestad y se apartase de la susodicha. Y que la dicha doña Luisa había pedido a su majestad licencia para se casar con el dicho don Gonzalo Chacón y su majestad haber en todo disimulado. Es decir, que su majestad se llamaba Andana y no quería dar su autorización. Y sigue diciendo. Y así, cuando la cosa que después pasó se supo, yendo la madre a besar a su majestad las manos y a darle a entender su pesar, hizo cargo a su majestad de ello, diciendo que su majestad tenía la culpa de todo, pues no había querido proveer en ello, es decir, que no se había querido meter. Hase de ver una carta del virrey de Navarra que escribió sobre la prisión del dicho don Gonzalo Chacón y las diligencias que sobre ello había hecho por mandado de su majestad,
y lo que lo había prometido a quien le prendiese. Este caballero fue traído preso por un alcalde de la Chancillería de Navarra y dos criados suyos y tres o cuatro marineros hasta la fortaleza de la Alameda, legua y media de Madrid, donde llegó con él a 18 de junio de 1573. Luego fue allá el alcalde Salazar y le tomó su confesión y le dejó allí preso en aquella fortaleza. Y los criados y marineros fueron llevados presos a Madrid a la cárcel de Corte. Sobre este negocio hubo grandes cosas porque todo el mundo deseaba que el dicho don Gonzalo se salvase. Su majestad cometió el negocio a ciertas personas, como después se verá por la sentencia, uno de los cuales era el doctor Velasco, el cual dicen estar muy a favor del dicho don Gonzalo, porque los letrados sustentaban este no ser crimen cometido en el Palacio Real de su Majestad, sino de la princesa. Y siendo la causa penal, no se había de extender, sino restringir, y que ellos estaban desposados muchos días antes que lo postrero aconteciese. Y alegaban otras razones en su favor, mayormente, según el proverbio antiguo, los yerros por amores dignos son de perdonar, a lo menos de mitigar las penas. Con todo eso, su majestad, Felipe II, siempre tuvo intento de hacer justicia, y la madre del dicho don Gonzalo en todo este tiempo no dormía, y aún dicen haberse querido despedir de palacio y su majestad no haberla dejado. Su majestad se salió luego de Madrid a mediados del mes de junio, y los príncipes de Bohemia, y luego la reina, y las infantas, y la princesa doña Juana, para el Pardo y para el Escurial, lo cual se tuvo por mala señal en el negocio de don Gonzalo Chacón. Luego, a 24 de junio, hubo nuevas en esta ciudad de Toledo, y así se sonó en la corte, como había habido sentencia en el negocio de don Gonzalo Chacón y sus consortes, en que le mandaban degollar en la plaza de Palacio. Y que antes de esto, la dicha doña Luisa de Castro fuese llevada a Barajas y allí fuesen casados, y él muriese y ella fuere de Etrusa en un monasterio por todos los días de su vida, y que su madre de él se fuese a su casa con cierta ayuda. Y el almirante, en perdimiento del oficio de almirante, y sirviese en Orán con ciertas lanzas, y el deán de Sevilla en cierto destierro y servicio de ciertas lanzas, y a uno de los demás a degollar y a otros a arcar y a cuartizar. Esto todo fue falsedad inventado por el demonio, padre de las mentiras, porque el negocio fue a la larga. Y en el ínterin hubo lugar que la reina Nuestra Señora y la princesa hablasen y suplicasen por él a su majestad, y siempre se esperó haber de tener fin a este negocio. Después, al tiempo que la princesa doña Juana estaba ya para morir, por el mes de septiembre de 1573, dicen haber pedido a su majestad una merced, y fue la vida del dicho don Gonzalo. Y a la sazón no haber su majestad respondido cosa alguna, y ella todavía perseverando en lo susodicho, envió después, antes de que muriese, a su confesor a su majestad, pidiéndole le otorgase la merced que le había pedido de don Gonzalo Chacón, a lo que tampoco su majestad no respondió cosa alguna. Mas fue después a verla, y estando con ella, se cree y tiene entendido que le otorgó la vida del dicho don Gonzalo, es decir, Felipe II se estaba haciendo de rogar, y a lo menos le daría buena respuesta, sigue diciendo la memoria, por manera que con razón se puede decir por él haber tenido buenos padrinos. Este negocio se fue algún tanto resfriando, por manera que parecía estar ya olvidado, con otros muchos y muy importantes que en este tiempo hubo, como es notorio. Y cuando no nos catamos, jueves día de la Ascensión de Nuestro Señor, 20 días de mayo de 1574, en la fortaleza y prisión donde el dicho don Gonzalo Chacón estaba, se le notificó una sentencia del tenor siguiente. Cito, en el pleito y causa de oficio de justicia, que se trata de don Gonzalo de Chacón preso en la cárcel de la fortaleza de la Alameda, hallamos que debemos de condenar y condenamos a que de la cárcel y prisión donde está sea sacado y con voz de pregonero que manifieste su delito sea llevado al campo que está cerca de la dicha fortaleza y encima de un tapete sea degollado hasta que muera naturalmente, lo cual se ejecute luego.
Firmado el doctor Francisco Hernández de Liébana, el licenciado Salazar, el licenciado Ortiz, el licenciado Jiménez Ortiz y el licenciado Álvaro García. Pronuncióse a 22 de enero del 74 y no se publicó alta día de la ascensión, dicho aucho que se le notificó. Y aunque fuera muerte de horca, la merecía, según su grande maldad, y que confiaba en la divina clemencia y que su majestad usaría con él de misericordia, por lo cual lo suplicaba, firmándolo con su nombre de don Gonzalo Chacón. En bajo de la dicha sentencia estaba letra de don Francisco Hernández, en lo que nos decía lo siguiente: había de firmar el doctor Velasco que haya gloria. La madre de don Gonzalo, como estaba en palacio y supo la sentencia dada contra su hijo, acudió luego a la reina Nuestra Señora y de rodillas, las manos puestas, le suplicó intercediese con su majestad por su hijo. Y luego la reina fue a su majestad y le suplicó por él. Y luego las infantas, cuya cargo tiene la madre de dicho Gonzalo, le suplicaron por él. Y todo ello hizo que su majestad siempre guardó su autoridad, gravedad y severidad, no mostrando en ello torcer su voluntad. Dicen que esa misma noche la reina habló con su majestad. Su majestad le envió un billete haciéndole conceder la vida al dicho don Gonzalo, y que al presidente del Consejo Real había remitido este negocio. Y así dicen que la reina Nuestra Señora había dicho a la madre de don Gonzalo que le había hecho merced de la vida y de los bienes, que también había sido condenado. Después de lo cual don Francisco Enrique, primo de don Gonzalo, donde estaba preso y jurado, se desposó con la dicha doña Luisa de Castro en la casa de las doncellas, donde ella estaba a martes 18 días de julio del año 1574 por mano del canónigo Hoyos, ante quien se presentó el dicho poder, siendo remitido por el presidente Covarrubias y el administrador. Así se hizo, y aún dicen haberse hecho por cédula firmada de su majestad, y así es de tener por cierto. Después de lo cual, el 15 de febrero de 1575, viniendo el dicho don Gonzalo Chacón, acompañado de dos alguaciles de corte, se veló con la dicha doña Luisa en la capilla, se está casando, es lo que quiere decir, en la capilla del Colegio de las Doncellas, en esta ciudad de Toledo. Velólos, que los casa el canónigo Hoyos, y ella salió de ahí. Fueron a casa del dicho canónico, donde estuvieron y posaron. Decíase a la sazón que ellos iban desterrados de estos reinos y que los alguaciles los habían de llevar y dejar desterrados, y que irían a Portugal, por el tiempo que era, su majestad lo sabe. De creer es que saliendo y estando por ella algún tiempo, su majestad les alzara el destierro. De doña Luisa de Castro, cuyo suceso refiere la relación antecedente, hace memoria la serenísima princesa de Portugal, doña Juana Infanta de Castilla, en una memoria que cita en su testamento y manda que lo dispuesto en él se guarde y ejecute, como lo manda en dicho testamento que le hizo en Madrid a 12 de enero de 1573 y le otorgó cerrado en San Lorenzo el Real a 30 de agosto del mismo año y se abrió en 8 de septiembre de él. Quiero asimismo que si doña Luisa de Castro saliere libre de su prisión y se hubiere de casar, también se le haya de dar el cuento de maravedís de dote de dama para su remedio, de cualquier manera que sea, gozando de libertad. En conclusión, y para ir terminando, aquí en este programa hemos delineado concretamente la compleja realidad del mundo cortesano. La vida de doña Luisa de Castro muestra cómo las mujeres del siglo XVI contaron con unas estrategias de actuación que le van a permitir defender sus intereses particulares y resolver con una cierta solvencia situaciones que podríamos calificar de dramáticas. Los casos particulares, como hemos contemplado, nos conducen en ocasiones hacia la excepcionalidad, y evidentemente no podemos pensar que todas las damas se hubieran comportado de manera similar en circunstancias parecidas. Todas estas mujeres que poblaron la corte de Felipe II no son meros apéndices de los varones que las rodearon, son seres autónomos que supieron actuar y manejar
dejar los recursos a disposición para moverse en un escenario complejo, interactuando en los círculos femeninos que habitaban de continuo, pero también en aquellos que compartían de común con los hombres. El matrimonio, la construcción de redes sociales, la defensa de los intereses familiares son aspectos en los que ellas, al igual que ellos, van a tener un protagonismo que debemos poner de relieve en este programa. En este caso concreto que hemos venido comentado, hemos analizado el proceder de doña Luisa de Castro y de su círculo más inmediato en asuntos relacionados con un matrimonio ilícito, como lo hemos visto. Pero también es verdad que hay muchísimas otras casuísticas en que las mujeres van a protagonizar los hechos. Conocer sus actuaciones y estrategias no solo va a redundar en un mayor conocimiento del particular universo femenino que conformaba la corte, sino también en tener una mejor comprensión sobre la sociedad del siglo XVI y el rol femenino que va a jugar en ella. No tenemos más tiempo, les ha hablado el doctor Luis Sánchez de Movellán y hasta una nueva edición del programa Españoles Olvidados. Muy buenos días, queridos señores oyentes.

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0: Hola, ¿qué tal? Bienvenidos todos a una nueva edición de Fotos a Contraluz. Nacido en el madrileño barrio de Ventas en noviembre de hace ya unos pocos años, es mucho más que la voz de Barón Rojo. Es un artista total que ha sabido navegar entre el rigor de la formación clásica y la rebeldía del rock duro. Aunque el mundo lo reconoce como Sherpa, su identidad se forjó entre pentagramas de conservatorio y el polvo de los talleres de escultura. Su camino musical comenzó temprano. Con solo 13 años ya interpretaba a Chuck Berry sobre los escenarios. Tras estudiar solfeo y contrabajo en el Real Conservatorio Superior de Música de Madrid, su vida dio un giro laboral total que lo llevó a Guipúzcoa. Allí, mientras trabajaba en Telefónica, no dejó de lado su pasión uniéndose a la orquesta Los Cisnes, donde perfeccionó su técnica haciendo versiones de bandas como Chicago. A su regreso a Madrid, formó parte de los legendarios Módulos, grupo pionero del rock sinfónico en España, antes de dar el salto que cambiaría la historia del heavy metal nacional. En 1980 fundó Barón Rojo. Con ellos alcanzó el estrellato internacional, vendiendo millones de discos y llegando a lo más alto de las listas británicas con himnos como Resistiré o Los rockeros van al infierno. Sin embargo, tras la ruptura de la formación clásica en 1989, Sherpa demostró que había vida más allá del Barón. Inició una sólida carrera en solitario con trabajos como Guerrero en el desierto y más recientemente ha mantenido vivo su legado con el proyecto Los Barones. Pero bajo el cuero del rockero late siempre el corazón del artesano. Sherpa nunca abandonó su vocación por las artes plásticas. Miembro de una familia con inclinaciones artísticas, estuvo a punto de dedicarse plenamente a la escultura, una disciplina que hoy practica con maestría, exponiendo obras que rinden homenaje a grandes de la música como Serrat o Mecano. Su fascinación por la forja y el acero es casi espiritual. Él mismo afirma sentirse un forjador de katanas en otra vida, uniendo así la dureza del metal con la delicadeza del arte. Hoy Sherpa sigue siendo un personaje inquieto y a menudo polémico por su honestidad sin filtros. Es un hombre que no entiende de medias tintas, un espíritu autodidacta que prefiere la libertad de su yunque y su bajo a las convenciones de la industria. Como él mismo dice, su vida es una búsqueda constante de la belleza, ya sea a través de la nota perfecta o de una figura modelada en hierro. Y él es José Luis Campuzano, Sherpa. Bienvenido, Sherpa, ¿qué tal?
1: Bien hallados. Bien, pues muy bien.
0: Bueno, pues para mí es un placer tenerte aquí. La verdad es que, bueno, nosotros ya mantenemos desde hace ya un tiempo que pude entrevistarte por primera vez en otra cadena. Creo que podemos decir que tenemos una pequeña amistad.
1: Sí.
0: ¿Mm? Yo me considero amiga tuya.
1: Pequeña y sólida.
0: Y sólida además. Nos respetamos mucho y compartimos algunas cosas. Y la verdad es que tenía ganas de traerte a Informa Radio, aunque yo sé que tú aquí en esta casa has sido colaborador de programas pues como Una Hora de Libertad, de sí, Paparelli, sí, donde eras un tertuliano político de alto nivel, ¿eh?
1: También Javier García Isaac.
0: Con Javier García Isaac, sí. También, sí, con nuestro querido director, por supuesto que sí.
1: Entonces, las malas gentes que nos juntamos.
0: Las malas gentes, ¿no? Las malas gentes. Sí, será eso. Y bueno, tenía ganas de traerte y por fin pues hoy he podido cumplir esa intención y ese deseo. Y aquí estamos. Voy a preguntarte cositas, pero como siempre nos pasa a nosotros, empezamos muy bien con las preguntas y luego ya nos vamos yendo a otras cuestiones y, bueno, que fluya, ¿verdad?
1: Que fluya, no tengo ningún miedo.
0: Que fluya, yo ya sé que no. A nada ni a nadie.
1: A nada ni a nadie.
0: Bueno, yo te iba a preguntar que cuándo fuiste consciente de que te dedicarías a la música y de que ya harías tu profesión, pero vamos, yo sé que con 4 años cantabas canciones de Antonio Molina, sí, Juanito, sí, Valderrama, Manolo el Malagueño y Pepe Marchena.
1: Pepe Marchena. También de Pepe Mairena.
0: Y de Mairena también.
1: Pero, que era un cantante maravilloso que dedicaba canciones a la perrita pequinesa. La perrita pequinesa me esperaba en el portal. ¡Ay, sí! Yo lo cantaba con 4 años.
0: Con 4 años.
1: La perrita pequinesa, lo de la ovejita lucera. Tengo yo una ovejita lucera, qué pena.
0: Oye, que le pones el acentito,
1: sí,
0: ¿eh?
1: Sí, es que tiene la voz así un poquito.
0: Tiene un poco, así como un poquito engoladita y un poquito
1: más. Para la ovejita. Para.
0: Qué bueno, qué bueno. Bueno, qué bueno. O sea, que tú cantabas estas cosas.
1: Es un heavy metal cantando la ovejita lucera.
0: Un heavy metal cantando la ovejita lucera es algo inédito y exclusivo de esta cadena.
1: Sí, sí.
0: Bueno. ¿Hay tradición actoral o musical en tu familia?
1: Sí, totalmente. Pues mira, mi mujer, Carolina Cortés, es diplomada por la RESAC, la auténtica RESAC, la Real Escuela de Arte Dramático de España. Y mi hija Titania llegó hasta cuarto de arte dramático, lo que pasa que lo dejó porque la Real Escuela Superior de Arte Dramático se había convertido en un nido absolutamente de comunistas y era insufrible. Yo he estado en esa escuela y era insufrible el lavado de cerebro de sobre la República, la pasionaria, la no sé qué. Y mi hija no lo pudo soportar ya, no lo pudo soportar, porque era un clan aquello que o te incluías o eras un apestado. Y mi hija lo dejó, pero sí, sí.
0: Fíjate, a un año de terminar, ¿no?
1: Sí, fíjate. Pero en mi familia, por parte de mi hija y mi mujer, sí, sí, arte dramático absoluto. Mi hermana Maribel, mayor que yo, mi segunda madre, pues me enseñó a dibujar, canta mucho mejor que yo, canta igual que Rocío Dúrcal, ¿no? Y me enseñó a dibujar, me enseñó a cantar y bueno, pues he tenido mucha suerte. Siempre entre mujeres he tenido mucha suerte.
0: Se te dan bien las mujeres.
1: Vamos a dejarlo. En el mejor de los sentidos.
0: En el mejor de los sentidos, vamos a dejarlo ahí. Bueno, te quería preguntar, ¿qué queda hoy de aquel joven que trabajó 7 años en Telefónica en Guipúzcoa?
1: Pues queda un... Queda alguien más viejo, más usado, más pendejo, pero más, no más sabio, pero menos necio. He aprendido muchas cosas importantes. Y bueno, en esta última etapa de mi vida, yo digamos que pienso que he gastado 3/4 partes de lo que me queda de vida ya. Quizá me quede un cuarto, ojalá sea un cuarto muy largo. Y bueno, pues he aprendido a dejar de ser un gilipollas, de ser un infantiloide, de ser un egoísta, y soy un poco mejor persona. O sea, pero cuesta, cuesta. Si pones empeño en la vida en aprender, cuesta, pero al final merece la pena, porque te das cuenta que lo conseguido es oro puro, ¿no?
0: Es oro puro.
1: Sí, sí.
0: Pues sí, es que al inicio cuando te he formulado esta pregunta y me has respondido, has hecho como un par de estrofas casi casi de una canción. Mm-hmm. Podría haber sido una parte de una canción. ¿Cómo has definido a esa persona que ahora era no mucho más sabia pero menos necia?
1: Sí.
0: Ha quedado muy, mm-hmm, muy lírico, ¿eh?
1: Sí, sí.
0: Ha quedado muy bien. Bueno, me gustaría saber...
1: Son malos tiempos para la lírica.
0: Son malos tiempos para la lírica.
1: Sí, sí.
0: Bueno, oye, te quería preguntar. ¿Qué sentiste la primera vez que pisaste un escenario? Es que tuvo que ser algo tremendo.
1: Bueno, pues los pisaba con 4 años.
0: Bueno, con 4 años, pero no, a ver, me refiero que cuando los pisabas ya con conciencia y conocimiento. Con 4 años tú pisabas el escenario, pero no sabías la magnitud ni el alcance.
1: No, con 4 años yo íbamos a las bodas, nos invitaban a las bodas, a los bautizos de la familia, y como yo era famoso porque cantaba Molina, me llamaban Molina.
0: Molina.
1: Molina.
0: O sea,
1: Molina.
0: Tú eres el niño de que cante el niño.
1: Que cante Molina, sí.
0: Que cante,
1: sí.
0: Molina.
1: Y entonces me plantaban ahí encima de una mesa y se tenía que callar todo el mundo. O los novios de la boda o la niña del bautizo, o sea. Y entonces cantaba, soy minero, con pico y barrena. Y bueno, me daban pesetas, caramelos, yo era como Joselito.
0: Como Joselito.
1: Me lo pasaba de puta madre, sí, sí.
0: Pero yo me refiero a la primera vez ya.
1: Mira, la primera vez fue con 13 años, cuando conocí a mis amigos de los Top Ten, del grupo Top Ten, con una guitarra prestada y un amplificador prestado, una guitarra preciosa de rico, era una guitarra de ricos, era una Fender Jaguar y un amplificador Fender Deluxe con reverberación. ¡Wow! Para mí eso era ¡wow! Y fue, no sé, en un escenario, en una matiné que se hacía como un concurso, y no te digo que estaba nervioso, no, estaba excitado, pero no nervioso, y la verdad es que lo hicimos muy bien.
0: Lo hiciste muy bien.
1: Bueno, canciones de la época, canciones de Chuck Berry o de los Beatles o de en aquella época, en los años, pues mira, el año 63, 64.
0: Uh-huh. O sea, hace ya un tiempo.
1: Pero siempre me ha dado un poco de cosilla subir al escenario, ¿eh?
0: Sí, ¿no?
1: Y me sigue dando, sí,
0: es
1: sí.
0: Que yo supongo que es una responsabilidad tremenda.
1: Totalmente, totalmente. Yo he tenido siempre vergüenza torera, o sea, nunca he salido a cumplir, a decir, mira, que les den, me siento mal, me siento cansado, paso, doy unos muletazos, como se dice, una faena de aliño, los toreros. No, siempre he salido a
0: tope.
1: Vergüenza torera a dejarlo ahí. A lo mejor porque en realidad es mucho ego como artista, a lo mejor es... o a lo mejor es mucha honradez como artista, quién sabe. Pero hombre, yo siempre he salido a hacerlo bien, siempre.
0: Yo pienso que eso lo que dice de ti es honradez como artista, sí. Y sobre todo el respeto absoluto por el público.
1: Por el que ha pagado por ir a verte. O sea,
0: claro.
1: Claro. Es mira, que... yo hay una anécdota, yo soy muy fan de Ritchie Blackmore, no como persona, que me parece un tipo detestable, pero como músico me parece una joya, ¿no? El fundador de Deep Purple, fundador de Rainbow, y yo era muy fan, sobre todo de Rainbow. Les había visto en el estadio del Moscardó y, bueno, me encantaron, o sea, fue un shock para mí verles en directo con el cantante este que traían, ahora no recuerdo cómo se llama.
0: Ay, yo tampoco.
1: Bueno, pero me encantaron. Y la segunda vez fui a verles al extinto pabellón del Real Madrid. Y bueno, resulta que Jolyn Turner, que era el cantante, estaba afónico. Y entonces fue una desastrosa actuación porque trajeron unos coros de chicas para ayudarle y tal. Pero yo eso lo entendí y lo asumí. Y bueno, ya está. Pero lo que no puede ser es que encima el Ritchie Blackmore ni siquiera se dignara a hacer un bis y tratar al público con una falta de respeto acojonante. O sea, y desde entonces no se lo he perdonado a Ritchie Blackmore eso. ¿Eh? O sea, el público somos más importantes que tú, chaval. Ritchie Blackmore, mucho más importantes que tú. Porque sin el público que ha pagado la entrada, tú no existes.
0: Efectivamente.
1: Tú no existes. Tú estás ahí en tu escenario solito esperando a que entre el público. Y como no entra el público, te vas. Entonces... yo siempre lo he tenido clarísimo. El público es muy importante. Importantísimo. Primero el público, luego el artista. Porque sin público no hay artista, ¿no? Uh-huh. O sea, quizás es un rollo de esos cuánticos, ¿no?
0: Sí.
1: Nada existe si no hay un espectador que lo vea.
0: Claro, o sea, efectivamente.
1: Hay que ponerse a pensar en eso, ¿no?
0: Efectivamente. De que hubieran servido tantas obras de arte pictóricas,
1: si no
0: escultóricas y musicales, si no hay quien las vea, las
1: si
0: toque
1: no
0: o las oiga.
1: Si no hay un espectador.
0: Si no hay un espectador.
1: Claro.
0: Pues estoy muy de acuerdo contigo, la verdad que sí. ¿Quiénes son tus referentes musicales y tus referentes en la pintura, por ejemplo?
1: Hombre, mis referencias musicales en la música moderna son los Beatles, evidentemente. Y en la música clásica pues son Mozart.
0: Mozart.
1: Mozart Bach.
0: Uh-huh.
1: Y luego ya si nos ponemos a más exquisiteces, más de ahora, pues son autores como este hombre... No me sale ahora el jolín. El autor es de noruego, Edvard Grieg.
0: Ah, Grieg, hombre, Grieg, por Dios, hombre.
1: El de la mañana,
0: Sí.
1: Y luego
0: sí.
1: Hay, por ejemplo, un músico cuya obra, me basta solamente con esa obra, que es Rachmaninoff. El concierto para piano número 2 es que es, bueno, yo lo tengo gastado ya. O sea,
0: no sé si ese es el concierto, porque aquí el melómano verdaderamente es mi marido, no yo, del que se sacó una canción,
1: sí,
0: el
1: sí,
0: All
1: sí.
0: By Myself,
1: sí,
0: ¿verdad?
1: Sí. El Obama es él, que
0: el All By Myself
1: sí, sí, sí.
0: Sale de ese concierto,
1: claro,
0: del número 2 de Rachmaninoff.
1: Claro, porque por lo visto este chico, el que canta el All By Myself,
0: sí.
1: Estudiaba piano. Y le gustaba mucho esa obra, y
0: sí,
1: tocaba esa obra, ¿no?
0: Claro.
1: Es
0: que es magnífica, es magnífica, sí. De todas formas, en la historia de los cantantes más contemporáneos, españoles incluso, sí que hay siempre referencia, y yo entiendo que tiene que ser de alguna manera así, a música clásica, porque al final... todos los que cantan o componen o tocan un instrumento, algo de música han estudiado. Y claro, te encuentras, pues por ejemplo, pues con canciones a lo mejor incluso, fíjate, ¿qué te diría yo? De... ¿cómo se llama? Ahora me he quedado en blanco yo, fíjate, sí. ¿Cómo es esto? Bueno, hay una canción muy típica de Sergio Estíbaliz y toda uh-huh. no del consorcio, sino de Mocedades,
1: sí.
0: Que era una canción que está basada en la séptima de Beethoven.
1: Uh-huh.
0: En la séptima sinfonía de Beethoven.
1: No,
0: es una que no voy a tararear aquí. Yo sé que los nuestros oyentes y seguidores están deseando que les cante algo, pero no va a ser así. Hoy no. Bueno, es que no estoy yo cualificada para cantar mucho, pero bueno, es una canción, es que no sé cómo se llama. Es la de cuando tú nazcas.
1: No me suena, pero sí, seguro.
0: Bueno,
1: hombre,
0: luego te la tarareo y ya verás cómo sí. Pero está basada en esa música.
1: Es que la música,
0: en esa música.
1: De hecho, Beatles están muy basados en el en la música del barroco, o sea, es,
0: claro,
1: hay cantidad de canciones Michel y canciones así,
0: sí,
1: que es totalmente música barroca.
0: Sí, o sea. Y esta que te digo yo creo que se llama así, Cuando tú nazcas, me parece que se llama. Y es muy bonita la canción, han sabido utilizar esas melodías para hacer luego una letra muy bonita, la verdad que sí.
1: Hombre, es que estaban dirigidos por Juan Carlos Calderón, que era un musicazo y sabía mucho de eso. De ese tipo de música sabía mucho.
0: Sí, sí, sí. Oye, has pisado infinidad de escenarios en tu carrera musical, pero ¿cuál te queda por pisar?
1: ¿Escenarios?
0: Te quedará alguno, ¿no?
1: Sí, hombre, me quedan muchos. Me queda
0: alguno. Pero así alguno que dijeras, bueno, si solamente pudiera pisar un escenario más, ¿cuál sería?
1: Hombre, el Madison Square Garden, que tuvimos oportunidad de hacerlo, cuando nos ofreció AC/DC hacer una gira con ellos.
0: Anda, ¿sí?
1: Y la compañía no quiso pagar, digamos, la entrada que hay que pagar para acompañar, para ser telonero de un grupo famosísimo, porque hay que pagar. Pero luego eso te redunda en beneficios.
0: Siempre, claro.
1: Con creces. Y el Zafiro no quiso pagar 7 millones que valía la gira. Cuando Zafiro no habría sacado 7, habría sacado 70 millones. Porque se ofrecían 38 ciudades para el For Those About Madre to Rock. Mía. De claro, teloneros de ellos.
0: De teloneros.
1: Porque a su productor le interesaba mucho un grupo español. Para atraer a todo el grupo hispano, todo el público.
0: Claro,
1: hispano.
0: Todos los de habla española.
1: Y el mejor grupo español que vio era Barón Rojo y nos ofreció eso.
0: Bueno, es que para mí, yo creo que para muchos de los que hemos vivido los 80, Barón Rojo ha sido el mejor grupo de heavy metal español.
1: Sí.
0: No creo que haya otro que pueda...
1: Ha sido y es.
0: Y es. Y es. Y es. Pues sí, lo que es. Pues sí, ¿no? La verdad es que sí, porque ha habido algunos que lo han intentado, pero no creo que ni musicalmente, ni vocalmente, ni en la composición, en las letras, se esté a la altura de Barón Rojo.
1: Bueno, yo diría...
0: No, de la letrista...
1: Yo diría se esté a la altura de los varones.
0: De los varones. Bueno, los ahora varones. Ya de los varones,
1: porque
0: sí, también.
1: Barón Rojo son los varones.
0: Los varones son... Bueno, sí, también es verdad. También es verdad. Bueno, un reconocimiento especial para tu esposa, para Carolina, sí. Letrista del grupo, que es a la que le debemos esas letras maravillosas, sí, magníficas.
1: Exacto.
0: Y que no sé, yo desde aquí ya voy a lanzar una petición, Carolina, si nos escuchas, por favor, ¿cuándo te vienes a nuestro programa? Sé que va a decir que no, pero
1: que no, porque
0: es muy
1: no.
0: Discreta.
1: Carolina tiene una especie de agorafobia y no quiere que le... En cierto modo es muy lista, porque cada foto nos roba un poco de espíritu, como dicen los chiricahuas.
0: Sí.
1: Vete a saber si no es verdad, ¿eh?
0: Uy, pues yo no tendría que estar ya aquí, porque yo soy de foto,
1: sí,
0: o sea,
1: sí,
0: que...
1: Sí.
0: Bueno, yo he lanzado la petición, Carolina, y bueno, ya veremos si me recoge el guante.
1: Muy bien.
0: ¿De dónde viene el apodo de Sherpa?
1: El apodo de Sherpa es porque, bueno, cuando yo, con 20 años recién salido del servicio militar, pues grabé mi primer disco en una compañía que se llamaba Marfer, una compañía pequeñita. Pero tenía la suerte de tener en el catálogo como exclusiva a los Creedence Clearwater Revival.
0: Ni más ni menos.
1: Ni más ni menos. Y ellos me dieron la oportunidad de grabar varios singles y me preguntaron, cuando firmé el contrato, pues me dijeron, oye, ¿cómo te lanzamos? ¿Con qué nombre? ¿Con qué nombre? Y de repente me pillaron como, oh, pues es verdad, José Luis no me voy a llamar. Porque ya había habido en los años 50 un tal José Luis y su guitarra, que yo era fan de él, que incluso hizo películas de la tuna y tal. Me dijeron que todavía vivía, ¿eh?
0: Ah, pues no sé.
1: Hace unos años que vivía en Córdoba. Porque
0: en Córdoba.
1: Él cordobés, sí, sí. Y José Luis no me iba a llamar, evidentemente. Aparte que yo no me llamo José Luis, yo me llamo Sherpa. José Luis me pusieron
0: Te bautizaron como José Luis, pero tú eres Sherpa.
1: Yo soy Sherpa, hasta que no encuentre mi otro nombre espiritual, ¿no? Pero de momento soy Sherpa. Y bueno, pues dije Sherpa porque yo era alpinista, vamos, hacía alpinismo, pertenecía a un club de alpinismo llamado Los Galayos. Galayos es una formación muy bonita que
0: sí.
1: Hay en Gredos, donde se, en fin, van los alpinistas allí a practicar y a dejarse a veces los cuernos, que si se caen. Y... Bueno, pues dije, pues Sherpa, porque yo estaba muy metido en esto de la montaña, los grandes escaladores míticos como Walter Bonatti, Maurice Herzog y gente así, ¿no? Y con Sherpa me quedé. Y yo pensaba, en aquella época, yo pensaba que Sherpa era, pues eso, el porteador del Himalaya, el bla, bla, bla, bla, bla, bla. Hasta que, muy interesado en los mundos espirituales de Buda, del Tíbet, de los lamasterios, del Gran Lama, el Dalai Lama, pues llegó a mis manos unos libros de una tal Alexandra David Neal, que aconseja a quien le interese todo esto, les aconsejo que busquen a esa autora, una mujer absolutamente genial, maravillosa. Hace unos años que murió, con 101 años, y era una mujer que era, primero era soprano, llegó a cantar en la Scala de Milán. Era amiga de grandes dignatarios, de príncipes, de reyes. Se casó con un noble llamado David Neal, de ahí tomó el apellido, ella era francesa. Y fue la primera mujer que entró en la ciudad prohibida de Lhasa, del Tíbet, antes de que el Tíbet se lo anexionaron a sangre y fuego los chinos comunistas. Estaba prohibido entrar bajo pena de muerte.
0: ¿Y ella fue la primera mujer?
1: Ella fue la primera. Entró disfrazada de peregrino. Porque sabes que los peregrinos que van a... O, bueno, que iban, antes de que los chinos se cargaran todo esto, iban tirándose al suelo, levantándose, volviendo a tirarse al suelo, levantándose. Iban así miles de kilómetros hasta que llegaban a Lhasa, peregrinando. ¿Eh? O sea, muy fuerte. Y ella se disfrazó de peregrino. Tenía dinero, contrató unos cuantos guías que la... Iba protegida por un revólver. Dice que más de una vez le vino bien sacar el revólver porque en aquellas montañas tal había bandoleros también, ¿no? Y esta tal David Neal tenía tal carácter, tal cultura y tal magnetismo que cuando la detuvieron, la presentaron ante el Dalai Lama para condenarla a muerte. Y entonces el Dalai Lama, ella había aprendido ya tibetano, porque estuvo 2 años hasta que llegó y aprendió el suficiente tibetano, y el Dalai Lama de la época se quedó entusiasmado con ella. Dijo, hasta no me la tocáis, vamos, está aquí conmigo que es una mujer muy interesante. Entonces llegó a perfeccionar el tibetano, y los primeros libros que se tradujeron al francés, al inglés, del tibetano, fueron escritos por Alexander David Neal. Y con Alexander David Neal yo descubrí que la palabra Sherpa viene de la unión de dos palabras, que son Sher y Pa. Sher significa pueblo u hombres. Y Pa significa... No, al revés. Pa significa pueblo y hombres, y Sher es el este, de donde sale el sol. Porque la historia es que cuando Genghis Khan, durante toda esa época, asolaba Asia, conquistando todas las tierras, pues claro, cometían tropelías de todo tipo, y las tribus pastoriles, las tribus pacíficas que huían de los mongoles, la mejor forma de huir era subir a esas crestas tan, tan altas que a los mongoles pues no les venía bien, no les merecía la pena.
0: Claro, y son los hombres que venían del sol, sol naciente.
1: Y claro, con el tiempo la gente decía, ah, sí, esos que vienen del este, ese pueblo que es Sherpa, que vienen del este. Esto no es esta gente, ¿no? Y bueno, pues con Sherpa me quedé. Incluso yo tengo con el este, con el punto cardinal este tengo, porque yo nací en la carretera del este. Yo nací en el barrio de Ventas, pero en el barrio de los marmolistas, muy cerca del cementerio de la Almudena. Y era todo barrio de marmolistas, donde hacían cruces, hacían lápidas, todo evidentemente para el cementerio de la Almudena. Y se llamaba Carretera del Este. Después lo llamaron Avenida de Daroca. Incluso creo que se sigue llamando Avenida de Daroca.
0: Yo pienso que sí.
1: Pero su nombre original, y cuando yo iba al colegio Maeztu, no Ramiro Maeztu, sino Maeztu, que estaba al principio de la Carretera del Este, ya cerca de la Plaza de Toros, se llamaba Carretera del Este y luego Carretera de Vicálvaro.
0: De Vicálvaro.
1: Claro. Uh-huh. Y tengo un rollo con el Este muy curioso, ¿no? Sí, sí, sí.
0: Tienes un rollo ahí curioso con el
1: Este.
0: Los pueblos del sol naciente.
1: Sí, evidentemente, sí. Con Japón, que hemos estado hablando. Sí. Tengo yo muchos rollos con Japón. Y con los samuráis, con toda esa cultura, en fin.
0: Bueno, hemos comentado que tú eras uno de los compositores del grupo, pero tu mujer Carolina también componía temas para la banda. Por ejemplo, pues Barón Rojo, Hijos de Caín, Los Rockeros Van al Infierno o Concierto para Ellos. ¿Cómo valoras, bueno, aparte que sea tu mujer, cómo valoras su aportación al grupo?
1: Mira, yo tenía muy buenas ideas. Tenía muy buenas imágenes, pero me faltaba literatura. A mí me faltaba mano para esas imágenes plasmarlas en una letra de forma brillante. Entonces, la mayoría de las canciones que has nombrado eran todo ideas mías inconexas, imágenes.
0: Percepciones,
1: pero,
0: todo.
1: Pero no sabía cómo, y tenía la suerte de tener a mi lado a Carolina, que esas ideas las plasmaba literariamente y de una forma poética preciosa. Pero, por ejemplo, Carolina jamás habría hecho Resistiré. ni los rockeros van al infierno, porque no es su mundo. No es que no le interese, es que no es su mundo es otro, su mundo es otro. Pero se puso a mi disposición, y entonces, porque Carolina no tiene la sangre caliente como yo, de criminales disfrazados, seres sin razón ni piedad, no tiene la mala hostia, ni la frustración. Ella es mucho más tranquila, pero yo le decía todo esto y ella lo ponía literariamente, pues eso, y luego resistiré y resistiré hasta el fin.
0: Claro. Y luego tú le imprimías esa fuerza.
1: Claro, claro. Y esa... Pero luego, por ejemplo, Barón Rojo, la letra, esa sí es suya absolutamente. Porque yo tenía la música y dije, hazme una letra para esto. Que hable del Barón Rojo, del Manfred von Richthofen, del piloto este, el as de la Primera Guerra Mundial.
0: Que es así por lo que se llama el grupo.
1: Sí. Hizo esa, el mítico varón, ¿dónde quedó el vuelo fuga de tu gran avión, varón? Pionero audaz, el aire fue tu pasión y otro avión te destruyó. Que hay que decir que no le destruyó un avión. Le destruyó un soldado desde abajo de una trinchera que le metió un tiro en todo el bebé.
0: Ah, el soldado Evans. Sí, el soldado Evans.
1: El soldado Evans, sí, sí. Y es el que le derribó realmente.
0: Sí, bueno, pues mira, eso está bien también apuntarlo, porque hay, a veces hay mucho desconocimiento de muchas cosas.
1: Sí,
0: ¿eh?
1: Sí, sí, sí.
0: La historia nos la venden a veces.
1: Hombre, es que a los aliados le vino muy bien decir que había sido el capitán Roy Brown, canadiense, que había derribado el famoso Barón Rojo. Mentira.
0: No.
1: Mentira, porque Barón Rojo se iba descojonando de Roy Brown, que le perseguía y toda la cuadrilla, toda la escuadrilla.
0: Hasta que le cazó.
1: No, y cuando se iba alejando, fue por su culpa. Fue por su culpa. Fue tan vanidoso, se aburría tanto en su aeropuerto que dijo, me voy a dar una vuelta por el frente, a ver si me encuentro con otro caballero. Y nos, porque eran como caballeros samuráis que se batían, no. Entonces, bueno, se encontró con Roy Brown y con la patrulla que salió a interceptarle y se descojonaba de ellos. Porque era un gran piloto y cuando ella se aburrió, después de derribar a varios, se fue. Pero se fue y, claro, el soldado Evans, que se murió sin saber que había sido él el que había derribado al Barón Rojo, se murió con casi 100 años, un soldado australiano, desde una trinchera dijo, uy, ese gorrioncito, voy a ver si le doy, joder, que
0: y
1: si le dio.
0: Y le dio.
1: Le dio, pero no veas cómo
0: le dio. De lleno, sí, le dio de lleno. Bueno, en abril de 1981 lanzáis vuestro primer disco, Larga Vida al Rock and Roll. ¿Qué supuso para vosotros ese primer disco? O, más que nada, ¿qué supuso para ti?
1: Pues una sorpresa, un flash, un shock. Porque yo me acuerdo que cuando unos días después de que llegáramos a Disco de Oro me decían, oye, que habéis conseguido Disco de Oro. Y yo decía, ¿y eso qué es lo que es? ¿Eh? Disco de Oro, tío. No tenía ni puta idea, era el Disco de Oro. Joder, que habéis vendido ya 50 millones de pesos, tío. Y yo, pues como que no era consciente, ¿no? Y recuerdo que hicimos una presentación en el Gran Frontón de Madrid, ahí por el centro, y yo vivía con Carolina, con mi mujer, vivíamos en un piso muy bonito en frente de la Real Fábrica de Tapices, al lado de la Basílica de Atocha, Basílica, creo que es.
0: Es la Basílica de Atocha, sí.
1: Y cogimos un taxi, yo iba con mi bajo y con el taxi y mi mujer íbamos a probar sonido, porque íbamos a actuar esa tarde, como la primera presentación en Madrid. Y me acuerdo que cuando el taxi entró en la calle, nosotros vivíamos muy cerca de Atocha, luego tenías la glorieta de Atocha con la estación, y luego ya subía la calle Atocha hacia arriba, y subiendo, había en la izquierda una cola de chicos, una cola que no se terminaba nunca. Y yo decía, ¿qué ha pasado aquí? ¿Qué ha pasado? ¿Sabe usted algo, jefe? Le digo al taxista. Pues no sé, pero unas colas inmensas. Y es que estaban esperando para ir a vernos. Era gente esperando para entrar al pabellón, al frontón.
0: Al frontón, que es donde actuabais.
1: Que es donde actuábamos. Y cuando llegamos y me salgo del taxi, ¡ah! Vienen todos como locos a que le firmaran autógrafos. Y para mí fue como, ay, ¿pero esto qué es? Esto no es... Yo no conocía esto.
0: Claro, no. Yo con algo, mi bajo, algo nuevo.
1: Sí, sí, sí.
0: Y bueno, supongo que te tuvo que pasar algo parecido cuando empezasteis a escuchar pues alguna de tus canciones sonando con mucha fuerza en la radio en los 80.
1: Sí, bueno, sí, sí. Sí. Lo que pasa es ya te empezaba ya a curar de espanto, pero sí, hay anécdotas muy bonitas de que te tocan el ego, ¿no? Te tocan la vanidad, pero bueno,
0: cuéntanos,
1: está bien.
0: Cuéntanos alguna.
1: Está bien. Pues, mira, tocábamos en un festival en Brujas. Brujas creo que es de Bélgica, ¿verdad? Porque a veces me confundo y me pienso que es de Holanda. No, Brujas es de Bélgica. El festival de Brujas estaba muy mal organizado porque se desarrolló en el campo de fútbol del Brujas, Y llovía a mares, llovía, o sea, estuvo lloviendo desde que amaneció hasta que anocheció. Lloviendo, lloviendo. Entonces, el escenario que habían montado, pues no estaba suficientemente bien montado, la carpa, y había muchas goteras. Y eso es muy peligroso. Cuando hay muchos voltios, es peligroso, ¿no? Y recuerdo que la estrella era Gary Moore, grandísimo guitarrista, ya fallecido. Las segundas estrellas éramos Barón Rojo. Los terceros eran un grupo llamado Anvil, que significa yunque. Y así, pues una serie de grupos. Y estaba petado, o sea, el césped estaba petado. El césped, que era una piscina, los pobres chicos estaban con sus chubasqueros, sus paraguas. En la hierba era como
0: un charco enorme.
1: Un charco inmenso. Allí aguantando horas y horas y horas y horas. Y fue muy bonito porque Gary Moore, como con esas ínfulas que traen siempre los británicos, bueno, en este caso era irlandés, pero bueno, esas ínfulas que traen de que son los que mandan en el rock y tal, pues vio el escenario y dijo que, uff, a mí no me gusta nada eso no me gusta nada. Y entonces íbamos a salir nosotros primero, ya como fin de fiesta salía Gary Moore. Y entonces nos vino el productor, el organizador del concierto, vino al camerino a decirnos que el camerino eran los vestuarios del Brujas. Por favor, mire, que es que Gary Moore me ha dicho que o sale ya o se va. O se va. Porque esto ni contrato ni leches, ¿eh? Eran así, ¿no? Y dijimos, pues dígale a Gary Moore que le den. Está así, por las buenas. Y entonces se fue. Y al cabo un ratito volvió casi llorando, ¿eh? Pero, o sea, le faltó ponerse de rodillas, por favor, que se va, que Gary Moore me ha dicho que os sale ya, porque no le gusta nada lo que está pasando, porque el escenario está lleno de charcos, y es verdad, por su culpa, por organizarlo mal.
0: Claro.
1: Y se va, que por favor. Y dije, pues venga, salimos nosotros, ya está.
0: Y salisteis vosotros.
1: Y salimos nosotros.
0: Y lo petasteis.
1: No. ¿No? Perdón, y salieron ellos. Ah. Dijo, salieron ellos. Venga, pues que salgan ellos, vale. Entonces recuerdo que salió Gary Moore, empezó una introducción del teclista que llevaban, un tal Don Airey, que había tocado con Deep Purple, un teclista famosísimo, yo era admirador de él, y empezó la canción de Gary Moore, pues brutal, ¿no? Un guitarrista increíble.

0: rápidamente.
1: Claro.
0: Subimos nosotros y yo, ¡ah, varón, varón! Bueno, como si fuéramos los héroes. Entonces, claro, yo recuerdo que me acerco a saludarles, toco el micro y me dio una hostia en los labios.
1: ¡Ostras! Claro.
0: De 220, que vi estrellitas azules, te lo juro, ¿eh?
1: O sea, que te pegó un buen latigazo.
0: Peligrosísimo, muy
1: madre
0: peligroso.
1: Mía, para haberte pasado de todo.
0: Bueno, pues así somos los españoles, o sea, como los toreros.
1: Como los toreros, a por todas.
0: Nada, a por todas. Y entonces, la anécdota bonita es que cuando terminamos el concierto, fue un exitazo, y ya cuando en los camerinos nos cambiamos de ropa, por cierto, escampó y se quedó un cielo en Brujas estrelladísimo.
1: Fíjate,
0: dije, ¿será posible?
1: Lo que se perdió Gary.
0: Dije, ¿será posible? Y entonces había cientos y cientos de coches saliendo de los aparcamientos fuera, iba sonando varias canciones de Barón Rojo en los coches, en algunos coches.
1: Ah, mira.
0: Y veía el matrícula de Alemania, matrícula de Suiza, matrícula, y eso fue guau. Y me acuerdo que estaba sonando Siempre Estás Allí en uno de los coches que se iba, ¿no? Y dije, guau.
1: Hombre, eso te tiene que dar un buen rollo, una sensación.
0: Entonces, cuando dijiste,
1: magnífica.
0: Viva España.
1: Viva España.
0: Viva España.
1: Claro que sí. Bueno, en 2004 y casi 15 años después de tu salida de Barón Rojo, volviste con el disco Guerrero en el Desierto. ¿Qué supuso ese disco, ese proyecto para ti?
0: Pues nada, que tuve que volver porque yo quedé muy tocado, muy... Yo sufrí mucho con el grupo porque ya, como te he comentado antes, nos llevábamos muy mal y, bueno, éramos una pequeña España, o sea, una pequeña España con sus autonomías y sus malos rollos. Y bueno, pues yo estuve casi 10 años sin hacer nada, sin tocar una guitarra, ¿eh? O sea, no quise saber nada. Estuve haciendo producciones musicales, gané muchísimo más dinero que con Barón Rojo. Haciendo mis producciones.
1: Sí, porque hiciste para, has hecho temas para muchísimos cantantes muy conocidos.
0: Y entonces, pues, como dicen que la cabra tira al monte, y yo soy muy cabra en eso, pues de repente dije, pues voy a volver. Y volví con un disco muy, muy aplaudido. Y yo estoy bastante orgulloso de ese disco. Y bueno, volví, se llama Guerrero en el Desierto, porque yo en aquella época estuve muy influido por la filosofía de Carlos Castaneda, de los indios yaqui, los huicholes, los indios del desierto Sonora, los chamanes, los nahuales, que toman peyote y que hablan con los espíritus, todo eso. Estuve muy imbuido, de hecho, Guerrero en el Desierto es una canción dedicada a Carlos Castaneda y al nahual, ¿no? A Don Juan, las enseñanzas de Don Juan. Y bueno, pues de ese disco estoy bastante orgulloso.
1: O sea, es un disco muy tuyo, de tus experiencias,
0: sí,
1: y de
0: sí,
1: tu
0: sí.
1: forma de ver la vida en ese momento.
0: Sí, sí, sí, sí.
1: Luego, en 2006, anunciaste un nuevo trabajo, un disco en directo. Cuéntanos cómo nace ese nuevo trabajo, con algunos temas nuevos de estudio, como extra, pero que finalmente acabó siendo un doble CD. Un doble CD porque fue creciendo y se editó finalmente en 2007.
0: De ese disco no me quiero ni acordar.
1: No te ¿Por qué no?
0: Porque no se puede hacer... Tú no puedes grabar un disco en directo en una sola sesión. No,
1: claro.
0: Puedes. O sea, los artistas americanos, extranjeros, hacen una gira y después escogen lo mejor de cada canción, de cada gira. Lo mejor de cada sitio.
1: Uh-huh.
0: Y a mí me tocó hacerlo en una discoteca que estaba en obras, cuyos camerinos tenían una cortina para cambiarte, que los chavales todavía se podía fumar en aquella época, y tenía 5 o 6 chavales con unos porros como bates de béisbol fumando. O sea, y yo tenía un pedo tocando en el escenario, estuve de gira. Oye, tío, alejaros de aquí. O sea, que es que no me acuerdo ni de las letras, tío. Y tuve que sacar ese material y estoy, bueno, no me quiero ni acordar.
1: Pues no hablamos más
0: de ese
1: tema.
0: Disco.
1: Vamos a hablar de otra cosa que yo sé que te hace especial ilusión. En junio de 2009 os volvisteis a reunir los originales de Barón Rojo. Hicisteis una gira por España en 2010. Bueno, esta gira quizá no fue lo que más... Te llenó. Porque,
0: no me
1: bueno,
0: quiero ni acordar.
1: Tampoco te quieres acordar.
0: Ni acordar me quiero.
1: Bueno, pero luego sí que te vas a acordar, y te va a gustar hablar de ello, de tu doble álbum de estudio titulado Transfusound. Ese sí, de 2013. De ese sí quieres hablar.
0: Transfusound fue una despedida.
1: ¿Fue una despedida?
0: Sí. Dije, mira, estoy harto ya de... Porque la industria ya no existe, la industria como tal ya no existe. Entonces, todo lo que se te ha facilitado, por un lado, con internet, con los estudios de grabación digitales que te lo puedes hacer tú todo en casa, todo lo que se ha facilitado por un lado, se ha dificultado por otro. Y es que evidentemente una discográfica se encargaba de cosas muy gordas, como lo que es prensar el disco, distribuir

0: decirlo, que es importantísimo. Tú puedes tener unas naranjas maravillosas, si no tienes un señor que las lleva a los pueblos y venda las naranjas, se te pudren las naranjas. Con los discos pasa igual. Si tú no tienes un distribuidor que tu disco lo ponga en La Coruña mañana o lo ponga en Tomelloso hoy, ese disco no funciona.
1: Claro.
0: Entonces, claro, al perder esa ventaja de las compañías de discos, te lo tienes que gestionar tú todo y es mucho más difícil, mucho más difícil. O sea, que lo que se te ha abaratado para grabar tú en tu casa, se te ha facilitado con todo tipo de máquinas, de maquinaria, de amplificadores, de efectos y todo eso, se ha dificultado por el otro. O sea, si es que en la vida lo que te dan por un lado te lo quita
1: Te
0: por
1: lo quita
0: otro.
1: por otro.
0: Entonces, yo dije, mira, como ahora puedo hacerme mis discos en mi casa, me voy a despedir. Entonces metí veintitantas canciones, ¿eh? Es un disco doble y voy a meter desde un bolero hasta lo que se me ponga. Y también estoy bastante orgulloso de ese disco, también.
1: Luego en 2019 ya volviste a los escenarios de nuevo junto con Hermes Calabria a la batería, con Marcelo, su hijo, y Sergio Rivas a las guitarras, bajo el nombre de Los Barones. Bueno, en abril de ese año se publicó una canción nueva con esta formación llamada Vive Hoy, letra de Carolina
0: Sí.
1: Cortés, y a este lanzamiento lo siguió una gira bajo el nombre de No Habrá Final, con actuaciones, bueno, pues en festivales de rock como el Rockfest de Barcelona y Leyendas del Rock de Villena.
0: Sí.
1: Luego, en abril del 23, realizasteis un nuevo concierto en Madrid junto con Panzer. ¿Y de dónde sacas tú tanta energía para acometer todo esto? Porque verdaderamente es que no paras. No paras.
0: Bueno, tampoco es eso, ¿eh? No, si no
1: Estás
0: parase,
1: hiperactivo.
0: ¿eh?
1: Eres hiperactivo.
0: No, no te creas, no te creas. Ahora es mucho más tranquilo que antes, ¿eh? Antes sí que el primer año de Barón Rojo hicimos 200, como 250 galas, ¿eh? Que se dice pronto, ¿eh? De
1: Es
0: 365
1: que es casi
0: días,
1: una al día.
0: 250 galas se dice muy pronto. Y se dice muy pronto. Ahora no. Ahora pues, ahora nos dejamos llevar. Nos llaman, vamos. No nos llaman, nos quedamos. Estamos jubiletas.
1: ¿Y qué tal funciona, varones, desde el punto de vista de dentro?
0: Mejor, mejor que nunca. Yo siempre digo que lo que hicimos con Barón Rojo y lo mismo que nosotros, todos los grupos españoles, son maquetas, son demos, porque no tenemos la oportunidad, la facilidad, la riqueza de trabajar como los grandes, como Metallica, como que para grabar una canción o los Rolling Stones pueden tirarse meses. Y la dan vueltas, y la dan revueltas, y la modifican aquí, y la modifican allí. Y cuando sale, claro, sale pulida. Nosotros era, compones la canción y sin haberla cantado nunca en el ensayo siquiera, la cantas en el estudio. Y dices, claro, ahora
1: No, no.
0: yo escucho las canciones que evidentemente tienen la energía y la luz que necesita una canción para ser un éxito, pero no la forma. Yo ahora escucho canciones de Barón Rojo y digo, joder, qué mal le canta esa canción, tío. Esa canción hay que darle otra historia, hay que darle otro feeling, hay que darle esto, hay que esa síncopa acentuarla ahí y tal. Y eso, si hubiéramos tenido la oportunidad de hacerlo, habrían sido mucho mejor
1: Mucho
0: canciones.
1: mejor.
0: Mucho mejor.
1: Bueno, con todo y con eso, es muy difícil interpretar, si no se estudia con profundidad, vuestra música.
0: Bueno, nuestra música, en lo que se refiere a la música de rock. Nosotros nunca hemos sido, sobre todo heavy metal, ¿eh? Hemos sido hard rock, o sea, rock potente, rock duro, porque el heavy metal es otra cosa.
1: Sí.
0: Es Judas Priest o es Black Sabbath. Es metálico y pesado.
1: Iron Maiden.
0: Incluso Iron Maiden son un poco, en fin,
1: Un poco más light.
0: un heavy metal un poquito de Burger King, pero bueno.
1: De Burger King.
0: Pero nosotros hemos sido rock duro, incluso rock americano, y sobre todo también rock sinfónico, porque las canciones de Barón Rojo, si tú escuchas, por ejemplo, Se escapa el tiempo, y es una canción que podrían haber tocado Boston o cualquier otro grupo de estos, o
1: Sí.
0: Journey, o sea, son arreglos concienzudos, ¿eh? Arreglos de gente que sabe por dónde se anda. No es tres acordes, tra, tra, tra, tra, tra, tra, tra, tra, tra. No. No, es
1: Es muy
0: música
1: elaborada.
0: un poquito para gente adulta, ¿no? Y si a eso añades las letras también, la mayoría de las letras. De hecho, yo tengo muy, muy, muy orgullo el que Umbral dijo una vez,
2: Las organizaciones de la letra de Barón Rojo son letras muy buenas. Joder, que lo dijera un Baral, tío. O sea, ya,
1: qué bien limitas.
2: Flipé, tío.
1: Flipaste, ¿no? Bueno, con una carrera tan larga, ¿qué es lo que más te motiva para seguir subiéndote a los escenarios? Que muchos a lo mejor dirán, bueno, a estas alturas ya, pues yo ya me quedo tranquilo, me dedico a mi familia, a mis cosas,
0: sí, de hecho,
1: a mis guisos.
0: De hecho, sí, me dedico a mi familia, a mis guisos, a mis ñapas, a mi taller, a mis esculturas, a mis pinturas.
1: Pero, ¿qué tiene el escenario?
0: Sí, tiene, evidentemente, algo. Cuando estás disfrutando, cantando y te está saliendo bien la cosa. El otro día estuvimos en Jaén, en un festival, y la voz se oía muy bien y yo me solacé cantando, o sea, me solacé porque es un gustirrinín que sientes por dentro, incluso casi sensual. Sí, uh-huh. O sea, la gente no sabe que cuando un tenor como Pavarotti está cantando y le está saliendo esa voz, sientes mucho gusto por dentro, sientes un gustirrinín sexual. De verdad, es cierto, es un gustirrinín porque te está vibrando el cuerpo por dentro y te está vibrando bien. Con una vibración muy bonita, muy, muy armónica. Uh-huh. Y eso es lo que en realidad persigue el músico sin saberlo, ¿no?
1: ¿Tu tesitura cuál es? ¿Tú tienes tesitura?
0: Mi tesitura, yo soy barítono alto, digamos. Uh-huh. Y todavía tengo esta voz que, bueno, que para 75 años hay gente que me dice, joder, que tengas esta voz todavía con 75 años. Bueno, pues tengo esta voz porque...
1: Bueno, a veces... porque también la cuidas un poquito.
0: No, que va.
1: ¿No, no la cuidas?
0: No, no.
1: ¿Maltratas tu instrumento
0: de
1: trabajo?
0: No, no que maltrate, sino que yo no sabía cantar. No sabía cantar, porque la gente se cree que cantar es afinar. No. Cantar es muchas cosas. Uh-huh. Cantar influye e incluye el dominio de las cuerdas vocales, el dominio del diafragma, el dominio hasta de los pies. O sea, los tenores cuando dan un do de pecho, esto...
1: Anclan.
0: Es como anclan y como que se elevan. Es algo, no sé, espiritual, ¿no?
1: Espiritual.
0: Y todo eso hay que dominarlo. Y yo, pues tiraba de cuerdas vocales, tiraba del cuello, y ahí es cuando te estropeas la voz, cuando te salen nódulos en la garganta.
1: Claro.
0: Yo he tenido la suerte de no tener nódulos nunca en la garganta.
1: Sí, pero eso es un problema.
0: Pero yo no sabía cantar. Y la gente dice, no, hombre...
1: Cualquiera diría que no sabías cantar.
0: No, no sabía cantar. Una cosa es que tú cantes bien, pero estés usando mal.
1: Sí, que estás usando mal todo el instrumento fonador,
0: claro, dice,
1: todo...
0: Qué bien conduce ese chaval, tío. Se ha tomado la curva, ha aparcado bien. Sí, pero es que va con el freno a mano, tío.
1: Claro, claro, claro.
0: Está
1: jodiendo
0: el coche.
1: Claro, así vas un poco tú con el freno de mano.
0: Claro, entonces, si no tenías la... Hay gente que lo tiene de naturaleza, de natura. Mm. O sea, innato.
1: Innato.
0: Que tiene la voz colocada, ahí, pum, y hay gente que no.
1: Bueno, y la técnica, que luego al final hay que tener un poco de técnica.
0: Claro, claro. Por ejemplo, Pavarotti no tenía ninguna técnica. Uh-huh. Pavarotti era un monstruo de la naturaleza.
1: Nació así.
0: Sin embargo, Alfredo Kraus sufrió muchísimo para conseguir esa voz.
1: Claro.
0: Muchísimo. De estudio y de estudio y de estudio y estudiar y la técnica en máscara, con la máscara, con los huesos de las mejillas, resonando la resonancia del cráneo, bla, bla, bla. Y llegó a tener una voz tan bonita. Porque yo, después de Pavarotti, de las voces más bonitas que he oído, es la de Alfredo Kraus. Plácido Domingo no me gusta nada. Canta como Dios. Pero no me gusta nada esa voz que tiene. Como que me perdonen los camioneros. Tiene como una voz de camionero.
1: Bueno. A ver, te quería preguntar ahora en otra vertiente, tu vertiente pues más artística también, pero en otro plano. ¿Tienes previsto realizar alguna exposición de tus pinturas y esculturas próximamente?
0: Pues sí, lo que pasa es que tengo una casa grande, tengo una familia grande, y la casa es como el cuerpo, del cada vez más viejo, que se va cayendo, y ahora se han volado tres tejas. Y ahora no sé cuánto, y ahora no sé. Y como todo intento arreglarlo yo, porque incluso no me fío de la gente que me viene a trabajar, pues estoy que no tengo tiempo. Que si dos perritas, que si dos gatitos, que si tres nietos, que si...
1: Sí, sí.
0: Entonces, pero sí, quiero un día de estos, a ver si consigo hacerme con un equipo de soldadura láser, que es mi sueño. Tengo todo equipo de soldadura de todo tipo, ¿no?
1: Te pero falta ese.
0: La soldadura, lo que pasa son 5.000 pavos, macho. Es que, uf.
1: Bueno, bueno.
0: Pero la soldadura... La...
1: Pídelo a los reyes.
0: Sí, se lo pediré a los reyes. Sí,
1: a los reyes.
0: O sea, se lo pediré a Felipe VI.
1: Bueno, yo digo a los otros, a los que traen regalos. Te quería preguntar, bueno, te quería... Tú te defines como un espíritu inquieto, incansable. ¿Qué es? ¿Hay alguna cosa que te quite el sueño actualmente?
0: Sí, la muerte.
1: La muerte te quita el sueño.
0: Sí, pero no de miedo. O sea, vamos a ver. Yo siempre he mantenido y mantengo que la muerte es el momento más importante de la vida. Parece como algo incongruente, ¿no? Sí, sí. La muerte es el momento más importante de la vida porque es cuando traspasas lo desconocido. Es cuando te enfrentas con lo desconocido. ¿Qué habrá ahí detrás? ¿Qué habrá detrás del velo, no? El velo de Isis. ¿Qué habrá detrás ahí? Y a mí eso siempre me ha preocupado porque me gusta controlarlo todo. Me gusta saber qué hay detrás de la cortina, qué hay detrás de ese rincón. Me gusta saber, me gusta.
1: Y eso te inquieta, el no saber qué hay ahí. Si hay algo, no lo... Bueno, tú ya lo sabes.
0: Es que ya lo sé porque tengo la suerte de... Yo siempre he estado buscando, siempre. He sido un buscador. He sido cristiano, cristiano devoto. Cristiano devoto del Jesucristo que me enseñó la Iglesia Católica. Luego me desvinculé de ese tipo de cristianismo y me fui al budismo tibetano. Después al budismo hindú. Después del budismo hindú di un salto al chamanismo de Carlos Castaneda y los indios huicholes y los chamanes del desierto de Sonora, en México. Después de todo eso, de repente volví al cristianismo, pero el cristianismo que no es el católico apostólico de la Iglesia Católica, es el cristianismo de los gnósticos, de los seguidores del conocimiento, los que consiguen liberarse de este mundo, que es una prisión. Este mundo es una prisión en el que ríes y lloras, naces y mueres, sufres y disfrutas, y siempre vuelves aquí. Sí, y yo no quiero volver más a esta prisión. Yo quiero irme a Dios, estar con Dios, con mi diosecito maravilloso y con Jesucristo, mi hermano mayor maravilloso. Y entonces, este movimiento gnóstico me ha permitido saber lo que hay después de la muerte. Y lo que hay después de la muerte, pues es muy sencillo. Y yo me estoy preparando para cuando muera, pues no caer en los errores que caen la mayoría de los que fallecen, que vuelven a renacer otra vez. Yo no quiero renacer otra vez. Este mundo, yo muchas veces decía, a mí es que no me gusta la vida. Y decía, ¿pero cómo dices eso? No, no, es que no me gusta la vida. Vamos a ver, me gusta un momento maravilloso de sale el sol y estoy con mi familia, qué bonito, pero sé que en algún momento voy a sufrir. Sé que se ha ido mi hija y volverá, y a lo mejor un accidente y no sé qué. O sea, no, yo quiero felicidad absoluta y tranquilidad absoluta, y eso se tiene siendo Dios.
1: Bueno,
0: y entonces no quiero volver a este
1: no
0: mundo.
1: No quiero volver a este mundo.
0: No quiero volver, quiero quedarme con Dios, y ya está.
1: Bueno, hablando de este tema, pues una vez que ya no estés con tu Dios, con Jesús tu hermano mayor, y haciendo las cosas bien, como tú dices que hay que hacerlas para no volver a llegar a esta cárcel, ¿cómo te gustaría ser recordado? ¿Como músico, como artista plástico o simplemente como un hombre inquieto? ¿O de otra forma?
0: Si es que... ¿Cómo te diría yo? Es que cuando estás ahí ya no necesitas ser recordado porque todo es presente. Todo es presente, presente, presente, presente, presente, presente, presente. Infinito, presente, infinito. Entonces lo de ser recordado es como... Y además cuando tú te mueres te llevas todo. Te llevas a tu... Porque tú eres todo. Tu familia eres tú realmente. Son proyecciones tuyas. Tu madre, tu padre, yo, el otro. Son proyecciones tuyas que te las llevas y están siempre contigo, pero tú eres Dios. Entonces no necesitas que te recuerden.
1: No necesitas que te recuerden.
0: No, qué va. Bueno.
1: Si te doy a elegir entre libertad o seguridad.
0: Bueno, es que puede
1: ser... Si tuvieras que elegir una cosa solo.
0: Es que puede,
1: o primero una y luego otra.
0: Es que depende qué libertad y depende qué seguridad. O sea, porque no hay nadie más seguro que un prisionero en su celda. O sea, ahí es quietecito tal, y no hay nadie más libre que alguien que va por el campo libre y de repente le cae un rayo. O sea,
1: o sea que dependería del momento y la circunstancia.
0: Dependería de la calidad de la libertad y de la calidad de la seguridad. Pero
1: esa es la
0: si
1: respuesta.
0: Me pones en un brete, libertad.
1: Libertad si te pongo en un brete.
0: Prefiero ser, te he dicho antes que oveja en un redil, prefiero ser cabra por el monte, que las pasa putas, frío, cuando la ovejita está en el redil, en el aprisco ahí calentita, con el pastor cuidando y los perros guardianes, la cabra está sufriendo por ahí una lluvia y hambre y el acoso de los lobos, pero prefiero ser una cabra.
1: Prefiere ser una cabra.
0: Porque luego ves cómo la ovejita se la llevan al matadero. ¿Entiendes?
1: Y a la cabra hay que pillarla y por eso los montes no es fácil. Brevemente, ¿cómo es un día normal en la vida de Sherpa, cuando no hay ni focos, ni amplificadores? Delante.
0: Pues mira, levantarme, poner la comida a las perritas y a los gatitos, acompañar a mi hija con mis dos nietecitas al colegio en la guardería, acompañarla quizá a ir al Mercadona a comprar, y luego empezar a hacer la comida, arreglar alguna de las miles de ñapas que tengo en casa.
1: Que hemos comentado, sí.
0: Alguna de las miles y miles de ñapas, tocar un poco la guitarra, y yo qué sé, y después...
1: Una vida tranquila.
0: Después de la comida, acostarme un media horita de siesta, luego levantarme, empezar a preparar la chimenea, que nos gusta mucho tener la chimeneita encendida, y ver alguna serie, luego cenar muy
1: poquito. Una vida familiar.
0: Cenamos muy poquito así, proteínas y tal, y vemos alguna serie en la tele con nuestra chimeneita encendida, nuestras perritas ahí a nuestro lado, y ya está ahí, ¿eh? Eso es lo que me...
1: Y eso es lo que te gusta. Sí. Bueno, pues se oye comentar a las gentes del lugar que los rockeros no son buenos, y yo creo que sí que lo son. José Luis Campuzano, Sherpa, para todos los rockeros, forma parte de la historia musical de nuestro país, junto con su grupo Barón Rojo y ahora con los Barones. Grabado en nuestro recuerdo para siempre quedan aquellos que vivimos en los 80, quedan aquellos temas. Canciones como Larga Vida al Rock and Roll, Volumen Brutal, Metamorfosis, En un lugar de la Mancha. Y ahora los Barones nos hacen regresar a aquellos años 80 con sus canciones y energía. Yo, José Luis, Sherpa, te tengo que agradecer muchísimo que hayas venido a esta entrevista, que me acompañes este día. Para mí ha sido un lujo y un placer tener un buen amigo en estos micrófonos. Y bueno, quedaré contigo brevemente para volver a entrevistarte, seguro.
0: Pues nada, te devuelvo todos los elogios que te los mereces. Y cuando quieras, ya sabes que yo soy un chico de barrio y lo seré siempre.
1: Y lo serás siempre, claro que sí. ¡Viva los chicos de barrio! Bueno, y a todos ustedes, muchísimas gracias por estar siempre ahí. 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Nos vemos la próxima semana. Muchísimas gracias por acompañarnos y no me falten.

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1: ¡Ay, qué susto! Bueno, para susto los que tienen todos aquellos que están teniendo que convivir con esos incendios, que no paran de extenderse. Ahora mismo hay una masa de aire, de viento, que está haciendo que precisamente poblaciones como, por ejemplo, Chapinería, Navas del Rey y Colmenar de Arroyo hayan tenido que ser evacuadas. Hay fuentes cercanas a la Presidencia de la Comunidad de Madrid que señalan que debido a la evolución de los incendios se procede a evacuar esta zona. No les decimos nada de cómo ha quedado toda la parte del pantano de San Juan con el club. Las últimas imágenes que nos pasaban, que era de anoche por la luz, es un club náutico arrasado, más también casas que estarían teniendo bastante peligro. Nos informan también de que la zona de Valdemorillo, ya saben, muy cerquita del Escorial, está habiendo bastante espesor en cuanto al humo y las cenizas, y eso está haciendo pensar a distintas personas que están allí por diversos motivos, por residencia, por veraneo, por lo que sea, en abandonar precisamente esas casas antes de que haya una situación más extrema. Vamos a ir paso a paso en estos minutitos de principio de este último día de la semana, viernes 24 de julio, 1:07 del mediodía, una hora menos en Canarias. Ha habido diversas declaraciones. Bueno, las últimas, por ejemplo, el alcalde Martínez Almeida, José Luis Martínez Almeida, el alcalde de Madrid, que ha dicho que no hay que tener en cuenta las declaraciones del delegado de Madrid, porque entre otras cuestiones, tanto el delegado de Madrid como una tal Virginia, que ahora mismo no recuerdo el apellido, pero de los efectivos de emergencias, siguen con ese relato que no se puede consentir del cambio climático. Por supuesto que es una emergencia, pero no es una emergencia que se deba a esa ideología con la cual pretenden, además, echarle incluso la culpa a aquellos que venimos diciendo que no se está cuidando la masa forestal, los campos, las tierras, no se cuidan, y por eso los incendios se expanden y llega a una situación completamente crítica, no, mortal, porque incluso hay personas que pueden poner precisamente en peligro su vida. Ha habido también declaraciones de Fernando Grande Marlaska, el ministro del Interior, en cuanto a la colaboración de la Comunidad de Madrid. Ha dicho que la coordinación está absolutamente siendo efectiva y de lealtad. Todo lo que venga también, como yo ponía hace unos instantes en redes sociales, todo lo que venga de manos de Fernando Grande Marlaska, que sabemos cómo ha actuado también con la gota fría, catástrofe natural, muy diferente al tema de los incendios. Delegado de Madrid, que le vamos a escuchar, el propio presidente del Gobierno también hace bastante, deja bastante que desear, porque como les decimos, ellos están sumidos en ese relato climático frente a ingenieros forestales y frente a otro tipo de voces. También vamos a escuchar a Íñigo Enrique de Luna, que es miembro de la Asamblea de Madrid, diciendo que no se puede llevar a cabo ese relato, ese discurso, porque lo que no se tiene es un buen mantenimiento. No hay. Yo he escuchado testimonios acerca de que es que ni siquiera hay la infraestructura necesaria, ya sea en tema de vehículos aéreos, en tema de hidroaviones, para poder hacer frente. ¿Y por qué no? Si hay un presupuesto que se destina, ¿por qué no hay ese material disponible para cuando haya una emergencia de este tipo? Que tenemos a un Pedro Sánchez que ha pedido ayuda a la Unión Europea. O sea, ¿en qué estamos pensando? ¿En qué estamos destinando esas cantidades presupuestarias que tendrían que llevarse a cabo precisamente para esta defensa, para este buen cuidado del territorio? Y no se está haciendo. Bueno, como les decía, vamos poquito a poco y vamos a escuchar precisamente parte hasta donde he podido yo llegar. Luego, por ejemplo, tengo aquí también pantallazos de lo que ha sucedido en la mañana con el puesto sanitario de Villamanta, junto al polideportivo de la localidad, donde se está realojando a los vecinos de Aldea del Fresno. Ellos saben que hay unos buenos amigos que de vez en cuando están en esta casa, nos visitan, y nosotros a ellos, como son los responsables, los profesionales del Safari Madrid. Bueno, pues ellos han tenido que poner a los animales grandes en confinamiento porque también la cercanía del fuego podría poner en peligro las instalaciones y precisamente a las especies que están allí, en ese régimen de semilibertad. Así que desde aquí mucho ánimo, Cristian, Kiko, todos los que formáis parte del equipo, que ojalá os afecte lo menos posible y se pueda continuar con esa buena labor y con esas buenas, mejores visitas que cuando podemos hacemos al Safari Madrid, que está entre Navalcarnero y Aldea del Fresno. También tenemos la fusión de los incendios en Navas del Rey, que, como les decía, ha procedido a llevar a cabo esa evacuación con Chapinería, con Colmenar de Arroyo. Y tenemos pues voces como, por ejemplo, este consejero que daba estas declaraciones.
2: A Madrid, el que vino de Almorox y el que se produjo por el vehículo ardiendo en San Martín de Valdeiglesias, eso lo que hace es que tengan una única cabeza y una progresión que nos ha obligado a hacer la evacuación que les ha explicado el delegado del gobierno del municipio de Navas del Rey, de Chapinería y de Colmenar del Arroyo, hacia ya municipios más cerca del área urbana de Madrid, el eje de la 5, como zona segura.
1: Y como ha mencionado precisamente al delegado de gobierno, a Francisco Martínez Martínez, pues vamos a ver cuáles eran parte de esas declaraciones esta mañana.
3: El Alberche ya pasó el fuego por allí, como saben, y ocasionó importantes daños. Importantes, hay más de 200 parcelas que fueron afectadas y muchas edificaciones de las cuales se está completando la evaluación de la situación de cada una de ellas. Pero ahora mismo, donde está toda la atención, como les digo, es en ese frente que avanza hacia Navas del Rey y que puede evolucionar en sentido hacia Chapinería y hacia Colmenar del Arroyo. Por lo tanto, es ahí donde tenemos que focalizar todos los esfuerzos. Es importante también que sepan que de momento el incendio de Ávila todavía no ha penetrado en la Comunidad de Madrid. Se está haciendo un trabajo ímprobo para evitarlo, pero en las condiciones meteorológicas que tenemos que valorar también la posibilidad de que a la altura del Tiemblo, que es por donde está evolucionando el incendio de Burgondo, pueda producirse una penetración en la Comunidad de Madrid, para la que también tenemos que estar preparados y dar la respuesta que sea necesaria ante incluso el escenario de que todos los incendios terminen juntándose, que sería el peor de los escenarios y al que también tenemos que poder hacer frente.
1: Pues como lleguen, vais a tener un problema, pero de verdad, porque como decimos, tanta imposición, tanta asfixia fiscal por no poder trabajar el campo, por ni siquiera tus propias tierras, ya no decimos a lo mejor de ajenos, solo se me ocurren las propias tierras de cada uno, más allá de que se puedan explotar, eso sí, para todo tipo de negocios, ya sabemos, energías renovables y otro tipo de cuestiones que vemos a lo largo de todo el territorio español. En connivencia, además, con casos como estamos también, acuérdense de ese gigante de Forestalia, donde también se ha visto parte de esa investigación y parte de esa corrupción por cuanto generan. Esto es un poco una especie parecido a la trama de hidrocarburos. Ya saben, con todos esos negocios, esas comisiones que se obtienen, tú autorizas un terreno que no está concebido para ese uso, sin embargo, como hay un negocio, pues de repente, ¡ay!, sorpresa, aparece esa licencia optimizada. Pero en el fondo, como decimos, son muchas las vidas que ya con las que ya ha jugado este gobierno central, porque hay que decirlo así. O sea, yo ahora mismo, según escuchaba al delegado de gobierno, a Francisco Martín, me acordaba también de los choques de trenes en Adamuz. ¿Por qué? Por esa falta de mantenimiento de las vías. ¿Cómo están las carreteras? Lo decimos aquí día sí y día también. Hay auténticas grietas, pero grietas no solo a nivel de asfalto en base, sino también en otras que sostienen, por ejemplo, puentes y estructuras donde si hay ahí un tipo de resquebramiento, si se abre ese territorio, pueden suceder cosas auténticamente espeluznantes. Se está jugando con la vida, más allá de esa provocación con el dinero, de esa falta de decisiones o incluso esas decisiones que se toman para llegar a molestar al rival político. Solo había que ver la situación de ayer. Y no es que seamos nosotros adalides de las políticas de Isabel Díaz Ayuso, pero si tú tienes a la máxima autoridad de una comunidad, que es la presidente, solicitando por carta, por escrito, una ayuda porque está completamente desbordada y sabe que en horas próximas puede pasar lo que está pasando en estos momentos, no dudas ni un momento en que ese delegado muestre y aporte esa ayuda de forma inmediata. No, como le hemos contado, les hemos contado esta mañana en la boca del lobo, que llegue a decir, no, pero es que me tienes que aportar los detalles de qué es lo que necesitas exactamente. Pues claro, se le salieron muchas voces en tromba a estas declaraciones de Francisco Martín, y entonces fue cuando hubo que decretar esa emergencia nacional, poniendo de por medio al ministro del Interior, al presidente del Gobierno, bueno, y todos como si estuvieran haciendo un favor a la propia presidente. Pero como les decimos, todo esto es una falta de, no sé si de conocimiento, o si se conoce, pues como decimos, no se quiere solucionar este problema del campo con esos cuidados, con esos tratamientos, con esos ganados que también hacen su trabajo. Me ha parecido ver las imágenes de un pastor con unas ovejas que las tiene todo el día tratando de hacer limpieza por el terreno, comiendo esas hierbecitas y todo para que esté limpio y para que esté cuidado. Bueno, pues todo eso es lo que se ha restringido de un tiempo a esta parte. Es más, te multan si llevas a cabo este tipo de actividades. Y esto pues lo dice muy bien el representante y compañero de Isabel Pérez Moñino en la Comunidad de Madrid, Íñigo Enríquez de Luna.
4: Esto del cambio climático es una tomadura de pelo y es el gran burladero donde los políticos irresponsables y corruptos, como es el caso de Pedro Sánchez, se esconden para no asumir sus responsabilidades. Todo el mundo que sabe algo de incendios tiene claro que los incendios hay que apagarlos pronto. Si son a nivel de conato, esa es la manera más importante de que esto no ocurra. Y para eso los hidroaviones, que antes Marcos estaba hablando de ellos, son fundamentales. En España el Estado tiene 14 hidroaviones, solo tiene operativos 6. Si tuviera los 14 hidroaviones operativos, o tuviéramos más, ante esa emergencia climática que estamos viviendo y ante ese aumento de los incendios forestales, pues seguramente el incendio de Guadalajara de la Mierla se hubiera podido extinguir en ese nivel de conato, porque fue un incendio de día, fue diurno, fue un chispazo presuntamente de una cosechadora, y si ahí aparecen automáticamente 6 o 7 hidroaviones, que además en esa zona había muchos embalses donde la captación de agua precisamente es muy fácil, pues ese incendio no habría arrasado 32.000 hectáreas de máximo valor en la Sierra Norte de Guadalajara. Esa es la realidad de lo que está pasando, no es el cambio climático, es la corrupción, como se ha dicho antes, que hace que el dinero no se ponga en lo importante, y luego, evidentemente, pues hay unas razones de fondo, y es un abandono del mundo rural, porque esas zonas, pues que antes se gestionaban, se pastoreaban, pues había, lógicamente, un aprovechamiento del monte que hoy en día no existe, porque esas zonas están absolutamente abandonadas y despobladas, ¿no? Y yo creo que cuando se reacciona a tiempo, ayer en Madrid, anoche, hubo también un incendio que empezó en Almorox, en Castilla-La Mancha, que en el año 2019 arrasó 1.500 hectáreas de mucho valor en la Comunidad de Madrid, pero ayer se consiguió extinguir en un tiempo bastante récord. Es decir, cuando se ponen los medios y se actúa pronto, los incendios muchas veces pues no tienen gran importancia. Pero claro, cuando esos medios no existen, porque el dinero nos lo gastamos en otras cosas, pues al final pasa lo que pasa.
1: Y es que cuando hay situaciones límites, como por ejemplo les estaba diciendo antes, esa fusión de incendios de Villa del Prado y de San Martín de Valdeiglesias, pues esto ha tenido que llevar, como decimos, a esa evacuación de otros puntos de Madrid. Y mientras tanto, pues esto era de hace un ratito, porque ha sido en el programa, si no me equivoco, Dando Caña, de El Toro con Alba, y ahí es donde reflejaba esa indignación, como tenemos muchos, Íñigo Enríquez de Luna, diciendo que de los 14 aviones de los que disponemos, solo se tienen en activo 6. ¿Por qué? ¿Y los otros 9 dónde están? ¿Qué está sucediendo? ¿Por qué no quieren hacer el buen trabajo? Sí, bueno, lógicamente ya la respuesta la conocemos todos, porque son personas no solo con una maldad asociada, sino también con incompetencia, y luego además pues tienen una maldad por las vías externas, pero una maldad hacia, como les decía antes, el rival político. Y tenemos pues a un ministro, Óscar Puente, que lo que hace es dedicarse en estos instantes, estaría criticando al Partido Popular porque dicen recortan servicios y después pide que les resuelva la papeleta la UME, que por lo visto estaría pues llevando a cabo la extinción en su máxima amplitud de estos incendios. Bueno, no les he dicho antes porque esto me parece un poco vamos, saben que emitimos para toda España, pero bueno, esto es de la Comunidad de Madrid por los incendios que estamos teniendo aquí. Igual que he dicho esta mañana que había ciertas carreteras cortadas, voy a hablar de líneas de autobuses, entre otras cuestiones porque precisamente con esas labores de movimientos de personas para o bien desalojarles de las casas de unos municipios o bien trasladarles hacia otros puntos, está habiendo alteraciones también con los transportes. En este caso hablamos de las líneas 541, 545, 546, 547 y 548 de autobuses interurbanos que están suspendidas. Para quien se encuentre en la Comunidad de Madrid, que lo sepan, que esto es de hace un momentito también, están haciendo buen seguimiento, como no podía ser de otra forma, en Telemadrid, y la 551 no tiene autorizada la salida desde el Tiemblo, porque saben que está toda esa zona afectada, que es la que colinda, vamos, la propia de Ávila. Bueno, voy a contarles hasta que vayamos conociendo más información de precisamente cómo se desarrollan estos incendios. Voy a decirles también que tenemos una nueva hora. Saben que ayer tuvo lugar esa entrevista en Mañaneros 360 del expresidente José Luis Rodríguez Zapatero. Claro, esa indicación dada por, seguramente, no tenemos la certeza, pero tiene toda la pinta de que fuera una decisión a raíz de Moncloa, de propia presidencia de gobierno, para tratar de salir al paso de las declaraciones de Julio Martínez Martínez. Y es que el juez ha rechazado el incidente de nulidad de José Luis Rodríguez Zapatero porque lo presentó fuera de plazo. Estaríamos hablando del juez de la Audiencia Nacional, el magistrado José Luis Calama, con una defensa del expresidente que alegó vulneración de derechos en decisiones como el registro de su despacho profesional y por el que presentó un escrito dos días después del vencimiento, con lo cual no se va a anular la causa y todo sigue adelante. Esto sería, por un lado, parte de esa actualidad. Ahora les voy a leer algunos otros titulares que esta mañana comentábamos para quien no haya tenido acceso a esa información del día, pero también hemos tenido reciente conocimiento de que esto es, una vez más, todo ese antiespañolismo que reflejan determinados separatismos, como es el del separatismo vasco y el separatismo catalán. Bueno, pues la Universidad Pública Vasca no ha tenido ningún tipo de complejos para dejar de impartir varias carreras en español. Es más, han llegado a declarar en la EJU se forman los euskaldunes, tal y como ha denunciado la plataforma Hablamos Español. Ni integración ni nada que se le parezca relativo, ya han visto, esperemos que se pueda rebatir esta decisión y que desde luego aquellos que quieren estudiar en español lo puedan hacer porque estamos en España, mal que les pese a algunos separatistas, algunos independentistas, como se llaman ellos, y que lo puedan hacer con todas sus convicciones y sin dejar de lado sus ideas. Bueno, voy a continuar con, como les decía, con... precisamente, como he hablado de Zapatero y con esa reaparición que tuvo ayer en Mañaneros 360, saben que ha habido voces que poníamos esta mañana, como por ejemplo Pepa Millán, Alberto Núñez Feijóo, luego también Esther Muñoz, diciendo que fue una completa desvergüenza esa entrevista, por supuesto, pactada, unas preguntas que había que hacerle al expresidente. Lo que pasa es que las respuestas, pues lógicamente ya sabemos a lo que aludían, que era a esa versión completamente manipulada de José Luis Rodríguez Zapatero, que no casa con la realidad, no porque lo digamos nosotros, que también, sino porque está en los informes de la UCO, entre otras, de la UDEF también, y también en las declaraciones de dos personas más, Julio Martínez Martínez y Julio Martínez, el otro, el presidente de la aerolínea Plus Ultra. Bueno, pues ahora lo que tenemos son las palabras de los socios de gobierno, porque claro, tenían que hablar, no podía ser de otra forma, los separatistas de Izquierda Republicana a cabeza de Gabriel Rufián y también del PNV. Vamos primero con el charnego Rufián.
5: ¿Le han convencido las explicaciones de Zapatero en la entrevista que ha dado? Ha dicho que no habló con nadie de la SEPI, con nadie del gobierno.
6: No soy objetivo, como todos ustedes saben, tengo una relación muy buena con Zapatero. Ha ayudado mucho, pero sí que es cierto que creo que tiene pocas explicaciones o cero explicaciones para según qué cosas.
5: Y de las joyas dicen que eran un regalo de cortesía personal, ¿no? Algo así que comentó.
6: Un regalo de cortesía es una cesta de Navidad.
5: El Partido Socialista sigue insistiendo en defenderle, en su presunción de inocencia. ¿Está siendo arriesgada la estrategia del gobierno del Partido Socialista?
6: Tampoco le veo alternativa.
5: No sé si ha podido ver ya lo último, que ayer la ministra Diana Morant comparó el nuevo gobierno, los nuevos acuerdos de gobierno del Partido Popular y de Vox con un gobierno de Hitler. ¿Qué le parece esta comparativa?
6: Que pones excusas para que te metan caña. Creo que hay ejemplos mucho mejores. Al final debería haber una derecha antifascista en este país y no existe. Hay una derecha que imita a la otra derecha.
1: No debería haber ese tipo de organizaciones y de movimientos que sean antifascistas, porque ya vemos a lo que incluso conducen, como a la muerte de Quentin Deranque. Y eso hay que decirlo como tal y hay que contarlo, y también con esa alteración de actos que están perfectamente registrados cuando son convocados por determinados movimientos que ellos llaman de ultraderecha, de derecha, de fascistas, y van a reventarlos. Y luego, pues claro, nos encontramos con la realidad, con que es, por un lado, quienes les hacen frente y, por otro lado, esa complicidad de, a veces, fuerzas y cuerpos de seguridad del Estado, que no sabemos hasta qué punto quieren parar ese tipo de movimientos. Bueno, yo decía socios de gobierno, sí, también al PNV le podemos considerar así, porque el Partido Nacionalista Vasco, cuando quiere, le interesa, y cuando no, pues obviamente mucho que tiene que decir en contra del presidente de gobierno, pero el hecho es que cada uno tiene que obtener precisamente de este traidor a España, que es Pedro Sánchez, lógicamente, los intereses que buscan. Y Partido Nacionalista Vasco siempre lo ha hecho y estamos seguros que lo seguirá haciendo. Vamos a escuchar la reacción de uno de sus miembros, diputado Maribel Vaquero.
7: No, le queríamos preguntar por las explicaciones, la entrevista que ha dado Zapatero. ¿Qué le parecen las explicaciones o qué le parece que ha dado de sí?
8: Bueno, pues de sí no ha dado mucho, la verdad, porque sabemos lo mismo que sabíamos ayer. Esas las acusaciones policiales de las que es objeto Zapatero, no ha aclarado nada en torno a ellas, por lo tanto seguimos en la misma situación que antes de la entrevista y, bueno, tendremos que esperar a lo que se produce en juicio.
7: ¿De qué manera afecta esta falta de explicaciones al gobierno o a su relación con el gobierno?
8: Yo no voy a entrar en relaciones con el gobierno, no relaciones con el gobierno. La pregunta era qué aportaba hoy las declaraciones del señor Zapatero, y ya, como he dicho antes, no han aportado nada a lo que venían siendo las preguntas que se le estaban formulando, tanto a raíz de los informes policiales como de las preguntas que estamos formulando cualquiera de nosotros, ustedes, como estamos formulando nosotros. Si nos importa, voy a hacer un corte también en euskera, ¿vale? Zapatero gaur egin dituen deklarazioaren arira, ez du berririk eman, atzo genekiena gaur berdina da, informazio berdina da, ez du erantzun txosten polizialek eskatzen dioten horri, eta beraz, juzgatuak erabaki beharko du zer dan gertatzen dena, vale? Mila esker.
1: Hombre, para que luego no digan que no tenemos esa cuota de registro de idiomas, claro que sí. Fíjense que lleguemos a estar allí por la zona de País Vasco, de Vascongadas, y oye, pues habrá personas también que se consideren muy españoles que les guste hablar en la lengua de su territorio. Bueno, en cualquier caso, ellos se pueden permitir, obviamente, desprestigiar o mostrar lo que fueron claramente las declaraciones declaraciones de José Luis Rodríguez Zapatero, que se limitó, como ya os he dicho antes, a manipular la realidad, insistiendo en esa inocencia, que sus hijas iban a presentar todo el material, todos los trabajos, cuando sabemos que no hay nada, pero bueno, allá que era una de las posibilidades a las que tenía que acogerse José Luis Rodríguez Zapatero, tienen la... Me he planteado poner la entrevista, pero como tengo contenidos bastante más importantes, como es mostrar a José María Figaredo hablando, porque ayer saben que no se aprobaron esos presupuestos generales, con lo cual vuelve a temblar, bueno, nunca es que estuviera muy estable, pero vuelve a temblar ese techo de gasto y vuelve a temblar esa legislatura de Pedro Sánchez, que vamos a ver por dónde camina, porque ya no creemos que tenga muchos más fondos europeos de los que tirar para ampliar la legislatura, lo que le quede, hasta 2027. Digo que luego escucharemos al portavoz nacional de Economía de Vox, a José María Figaredo, igual que, por supuesto, también, y esto me enorgullezco mucho, primero, de haber estado viéndole en persona. Saben que ayer estuvimos con Jorge Buxadé, con el eurodiputado, en la Boca del Lobo, en la tertulia, y estuvimos hablando del discurso de clausura en el curso de verano de este año del ISEP. Y lo tenemos con nosotros. Tenemos con nosotros ese discurso. Van a disfrutar muchísimo porque son unas palabras que hacen falta difundir, promover y, sobre todo, acoger como muy nuestras, porque tienen una fuerza brutal. Hablan de ese lema del curso de verano de ser, es defenderse, porque hay que defender la identidad, porque hay que defender la patria, porque hay que defender la idea de comunidad, no solo por la parte de la hispanidad, sino también por la parte española que nos toca como nación, y muchas cuestiones, además con alusión, pues, desde Ramiro de Maeztu, que es de quien procede precisamente seres defenderse, hasta otros nombres, y creo que, si no me equivoco, está también mencionado en las palabras de Jorge Buxadé. No, Onésimo no, está mencionado Ramiro Ledesma, y esto lo digo porque hay mañana un acto de aniversario del asesinato de Onésimo Redondo, caudillo de Castilla. Lo organiza la Juventud Patriota de Valladolid. Desde aquí un abrazo a Fran, porque a las 12:30 hay una conferencia, que es la que se titula, como les acabo de decir, Onésimo Redondo, caudillo de Castilla, la da Álvaro González. A las 12:30 hay una comida de hermandad, a las 5, acto homenaje, en el cementerio municipal de El Carmen, y a las 6:30, fiesta patriota. Así que 1936-2026, aniversario del asesinato, y Juventud Patriota de Valladolid, pues le rinden este...

0: Voxade. Y de hecho, les voy a decir, porque yo creo que voy a introducirlo ya, Vox ha pedido a la Comisión de Venecia un dictamen país sobre España por el fraude censal de la ley de nietos. Han sido Jorge Buxadé y José María Sánchez quienes han formalizado ante el Consejo de Europa una denuncia para la vulneración de cuatro directrices electorales fundamentales. Es la nueva pieza de la ofensiva europea que Vox mantiene contra el gobierno de Pedro Sánchez. Yo creo que lo mejor es que escuchemos directamente a Jorge Buxadé.
1: Sin elecciones libres, limpias y transparentes, esto será papel mojado. Y por eso hemos denunciado hoy a Pedro Sánchez a la llamada Comisión de Venecia, al Comité de la Democracia, para el Consejo o del Consejo de Europa. Desde hace meses Vox lleva denunciando la alteración programada del censo electoral por parte del gobierno de Sánchez. A través de instrucciones manifiestamente ilegales de la Dirección General de Seguridad Jurídica y Fe Pública, el gobierno puso en marcha una máquina de nacionalización masiva de extranjeros sin información, sin publicidad, sin transparencia, ampliando ya en cientos de miles los posibles votantes residentes en el extranjero. Hemos lanzado baterías de preguntas parlamentarias en el Congreso de los Diputados y en Bruselas. Hemos impugnado las dos instrucciones manifiestamente ilegales y exigido dictamen del Consejo de Estado. Hemos impugnado los contratos con terceras empresas para la gestión de esas nacionalizaciones, incluso una empresa estatal del régimen comunista cubano. Nos hemos querellado contra las directoras generales autoras de esas instrucciones manifiestamente ilegales por prevaricación. Estamos ya en el Tribunal Supremo exigiendo que la Junta Electoral ejerza su competencia y ponga fin a la alteración planificada, ilegal e ilegítima del censo electoral y que asegure la igualdad de voto de los españoles y la transparencia. Y como colofón, denuncia en Bruselas a la Comisión Europea y ahora en Estrasburgo a la Comisión de Venecia del Consejo de Europa. Defender nuestro derecho es defender tu voto. Ser es defenderse. Y no vamos a parar hasta asegurar unas elecciones limpias, libres y transparentes. Lo peor de Sánchez ya ha llegado, pero eso exige que los españoles saquemos lo mejor de nosotros.
0: Bueno, y lo mejor de también otros países que están ahora mismo aportando esa ayuda. Yo les decía que Pedro Sánchez, frente a esta ola de incendios, había solicitado ayuda a la Unión Europea, pues tenemos ya aviones movilizados. A la 1:30 se ha confirmado que la Unión Europea, ¿cómo estará la situación para que hayan movilizado cuatro aviones para reforzar la respuesta ante los incendios? Estamos hablando de unas aeronaves, dos procedentes de Grecia y dos de Italia, con el soporte del sistema de satélites Copernicus para mejorar la respuesta del terreno. Y es un marco de mecanismo que pertenece a la denominada Protección Civil Rescue. Además, hay que decir que Bruselas mantiene preparados 22 aviones, 5 helicópteros y 777 bomberos para apoyar a los países afectados en caso de necesidad. Y fíjense, antes con lo que les estaba leyendo yo de esas líneas de autobuses interurbanos, ahora mismo conocemos también hace escasos 10 minutos, que la Comunidad de Madrid ha activado un dispositivo de transporte con 24 autobuses interurbanos para facilitar la evacuación de los vecinos de, les decía al principio, Chapinería, Navas del Rey y Colmenar del Arroyo. Una primera fase con un operativo que prevé el traslado de 1.200 personas desde las zonas afectadas hacia municipios habilitados para su recogida. Y también tengo otra novedad con respecto a la Junta de Castilla y León, que ha rebajado el incendio de Brieva y deja de suponer un riesgo para la población. Un incendio que, fíjense, llevaba en activo desde el pasado lunes. Se habían evacuado 420 personas de 8 localidades. Bueno, pues se rebaja de nivel 1 a nivel 0 el índice de gravedad potencial en la provincia de Segovia. Ha desaparecido el riesgo para la población motivando la activación de esta emergencia. Luego tenemos más efectivos municipales desplegados en el ayuntamiento por parte del ayuntamiento de Madrid. Y cuando empezábamos este informativo, en torno a la 1:06, Protección Civil enviaba un mensaje, el mismo que por las inundaciones, si no recuerdo mal, del sistema S-Alert. Bueno, pues Protección Civil ha enviado Centro Nacional de Emergencias.

0: en colaboración con Protección Civil y Emergencias estos mensajes de evacuación o confinamiento por distintas localidades de la Comunidad de Madrid. Es la primera vez, dicen, que se hace tras darse las circunstancias adecuadas para situación operativa de nivel 3. Y esto, como les digo, pues forma parte de las últimas informaciones que vamos a ir conociendo y que yo voy a tratar de ir facilitando mientras vamos emitiendo otro tipo de contenidos. Sigo hablando de ahora vamos a irnos a Aragón, porque igual que en el caso de que antes les haya comentado que la Universidad Pública Vasca ha decidido retirar determinadas carreras en español, es decir, se hace en euskera sí o sí. Bueno, pues tenemos a un buen portavoz de Vox en las Cortes de Aragón, que es David Arranz, hablando del otro separatismo, del catalán. Ayer estuvieron los compañeros de Vox en Mequinenza y estas eran las declaraciones que dejaban con respecto a imponer esta lengua.
1: El motivo de convocarles es para mostrar nuestro rechazo total al convenio suscrito recientemente entre el Ayuntamiento de Mequinenza y la Academia Aragonesa de la Lengua, que tiene por objeto reforzar, promover, promocionar el catalán, el uso del catalán, en esta parte oriental de Aragón, que ellos, el pancatalanismo, lo denomina la francha o la franja. Nosotros, desde luego, desde Vox, defendemos pues las modalidades lingüísticas de Aragón, las reales, y defendemos pues que no se haga tabula rasa de todas esas modalidades con ese Aragón normalizado, ni tampoco esa imposición del catalán, que creemos que no es de recibo. Igualmente, el Estatuto de Autonomía pues no recoge como lenguas propias de Aragón, ni mucho menos el catalán ni el aragonés normalizado este que nos impone. En la zona oriental pues se hablan pues modalidades lingüísticas como el chapurriao o el fragatino, por ejemplo. En el pacto de gobierno suscrito entre el Partido Popular y Vox, que somos partidos que representamos una inmensa mayoría de los aragoneses, realmente estamos 40 escaños de los 67 de las Cortes de Aragón, pues se ha convenido, hemos pactado, que vamos a liberar a Aragón de esa imposición del catalán. Igualmente, vamos a suprimir el Instituto Aragonés del Catalán y vamos a modificar ese artículo 4 de la Ley de Patrimonio de Aragón para acabar con esa que se cita allí, que se habla aragonés y catalán, lo que no es cierto. Nosotros igualmente consideramos que esta Academia de Aragonesa de la Lengua, pues una vez más está demostrando que es el caballo de Troya del catalanismo y del separatismo catalán, porque este pacto o este acuerdo con el Ayuntamiento de Mequinenza muestra una vez más que está más a favor del catalanismo que del aragonesismo. Igualmente, esta Academia Aragonesa de la Lengua pues es el chiringuito de Chunta aragonesista, que cada vez es menos aragonesista y más catalanista. Del mismo modo, entendemos que se utiliza la lengua, en este caso el catalán, como ariete de conquista territorial, conquista política, conquista cultural de Aragón, ¿no? Y no vamos a permitirlo. Es una expansión del catalanismo, del pancatalanismo en Aragón, y tenemos que frenarla. Del mismo modo, consideramos que no se puede tampoco permitir que se haga en base a justificar o avalar esa fantasía, esa ilusión, esa ensoñación de los países catalanes. No existen los países catalanes, y bueno, y además es que se está reclamando hasta territorio, anexionarse territorio aragonés, no solo aragonés, sino también de la Comunidad Valenciana y también de Baleares. Entonces no entendemos cómo partidos como Chunta Aragonesista están en ello cuando dicen ser aragonesistas. Y eso es todo. Nosotros veníamos aquí pues a mostrar nuestro rechazo a ese acuerdo entre la Academia de la Lengua la Academia Aragonesa de la Lengua y el Ayuntamiento de Mequinenza, porque es un paso más para ese favorecimiento del catalanismo y el pancatalanismo en Aragón.
0: Y con respecto, muy buena iniciativa, por cierto, desde aquí un fuerte abrazo a esos representantes de Vox en las Cortes de Aragón, con esa vicepresidencia de Alejandro Nolasco, que seguramente, pues yo no sé si podremos estar ya con él, lógicamente que él ya viene también de atender situaciones de incendios forestales. La semana pasada hablábamos con él precisamente por el, o era esta, bueno, el caso es que ha estado presente en, ha sido esta, en el incendio de Julbe en Teruel, y a Dios gracias que se ha conseguido sofocar de forma bastante rápida y efectiva. Saben que Vox está en coalición de gobierno, en el gobierno de Aragón, valga la redundancia, con el Partido Popular, y por allí, pues como decimos, también han tenido que superar este tipo de situaciones que no responden a un cambio climático. Sí, lo decimos todos los días, el clima cambia, pero lo que desde luego tendría que cambiar es esa mano profesional, esas indicaciones que desde la política se dan para que no se puedan hacer esos trabajos previos que no decimos que no produjera o sobre los cuales no se pudiera producir una situación, una catástrofe, como una negligencia también, como es el caso de los incendios y esos delitos, además de quema. Pero sí que es verdad que se podría controlar y seguramente no llegaría por unos terrenos completamente abandonados, no llegarían a la expansión y a la virulencia y a la incidencia que está teniendo ahora mismo sobre el terreno. Yo les digo que voy a intentar actualizar todo lo que pueda esa información, pero ahora pues nos vamos a tomar unos minutitos de descanso, así también vuelvo yo a tomar un poquito de aire y recogemos los titulares de por la mañana y vamos con las otras dos intervenciones.
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0: Pues tengo un problema importante y es la hora a la que tenía que haber terminado, pero es verdad que nos hemos detenido bastante con toda la información de los incendios. Yo les decía que por un lado teníamos esa escucha de José María Figaredo con respecto a los presupuestos, ese techo de gasto, el cual pues ha vuelto a sobrepasar una vez más por parte del gobierno de Pedro Sánchez, y todo esto pasa por una muy mala gestión, que se está tratando de reflejar por activa y por pasiva, por el partido de Santiago Abascal, por Vox, adiós gracias, que también se está sumando según qué determinados territorios el Partido Popular, viendo que lo que hacen falta es efectivamente soluciones efectivas, soluciones que le permitan cosas o cuestiones tan vamos a decir, de derecho, de libertad a los españoles, como es poder trabajar, poder abrir sus negocios cada día, poder disfrutar de una familia, poder llegar a fin de mes, poder hacer una compra, una cesta de la compra medianamente decente o en lo que cada uno le dé la gana, poder moverse, poder trasladarse, poder utilizar unos servicios públicos decentes también, como corresponde a un país como España, y no que todo eso se vea alterado porque ha llegado un punto en el cual esto viene de mucho tiempo, y esto viene, como lo hablábamos ayer con Pedro Martínez Alba, de muchas cuestiones más allá de una inmigración ilegal y descontrolada. Es el negocio de las multinacionales, es el negocio de las mafias que comercian sobre todo con seres humanos, es el negocio también de cuestiones muy tratadas y muy peligrosas, como la Agenda 2030, como el Pacto Verde, como Mercosur, por supuesto, como Chat Control, como el Euro Digital. Bueno, todas esas cuestiones que, entre otros, Jorge Buxadé trata en el día a día de reflejar. Acabamos de escuchar lo de la Comisión de Venecia también, con la denuncia para la cuestión de la ley de nietos, para no alterar que no se lleve a cabo y a formalizar esa alteración del censo electoral, que es lo que busca un ejecutivo como el de Pedro Sánchez. Y por todo ello, pues hay una importante base que formar. Y yo creo que nos vamos a quedar ahora directamente con esas palabras de Jorge Buxadé, precisamente porque ya saben que a las 2:30 tienen que entrar los compañeros de deportes para actualizar esa información de 2:30 a 3:05. Así que lo mejor que podemos hacer, puesto que estamos en este final de semana, ya en previos de coger ese merecido descanso, es respirar, oír bien, escuchar bien, abrir los oídos y tomar esa fuerza que nos va a aportar el eurodiputado Jorge Buxadé, como decimos, en la clausura del curso de verano de ISEP de este año. Ser es defenderse. Mañana regresamos a la misma hora, aquí al termómetro. Si hubiera algún extremo de información que contarles, volveré a entrar en directo con ustedes. Muchísimas gracias y hasta mañana a la una.
4: Muchas gracias a Lisset por su invitación, a Miguel Ángel Quintana Paz, a Luis Montero, a Quique Méndez Monasterio, a Javier, a Miguel Menéndez Piñar. Bueno, en general, a todos por vuestra invitación, a todos por organizar el curso de verano y por los cursos de formación de las élites buenas que se desarrollan durante el año escolar. El título de la intervención es tan amplio que el fracaso de mi conferencia está asegurado. Nuestra patria, nuestra civilización, nuestra identidad. Más cuando uno ha de concluir unas jornadas donde han podido escuchar y compartir con las mejores plumas, los mejores cerebros y los mejores corazones de esta nación. Cuando empecé a escribir la intervención pensé en dedicar estos 30 minutos a diseccionar la destrucción de nuestra civilización, empezando por Guillermo de Ockham, pasando a Lutero, Rousseau, Voltaire, darle un par de palos a John Locke y a Montesquieu, que han sido encumbrados a no sé qué cima, combatir los efectos de la Revolución Francesa, un rendido homenaje a los resistentes de la Vendée, recordar aquel fatídico año 1848 donde se publicó el Manifiesto Comunista y las revoluciones burguesas, que simplemente cambiaron el número y los modales de los opresores. Revoluciones que abrieron paso al parlamentarismo censitario, a la lucha de clases, el terrorismo anarquista, el gulag, la guerra civil europea, en fin. Quizá extenderme con los idealismos de todo tipo, alemán, italiano, y luego ya caer sobre la escuela de Frankfurt y la posmodernidad. Gran parte del auditorio se iría razonablemente satisfecha. Miguel Ángel Quintana Paz combatiría eficazmente al día siguiente en su columna del periódico mi crítica a la filosofía europea de los últimos 300 años. Alguno diría que le ha sabido a poco y la mayoría que se le ha atragantado. Aunque un par de guiños a Lepanto, la Vendée y los defensores del Alcázar de Toledo podrían salvar la mañana con encendidos aplausos del auditorio. Y de repente tuve claro que eso no tenía ningún sentido. Que no quería hablar del pasado, que quería hablar del futuro. Hablar del futuro sabiendo, por otra parte, que en la historia hallamos claves indudables para comprendernos y para comprender nuestro entorno. Y hablar del futuro no como profeta, sino como explorador. Punto de partida es que no se trata de repetir la historia ni de añorar tiempos pasados que no van a volver. Lo lamento. No van a volver. La teoría de los grandes paralelismos puede servir como diagnóstico, pero no como remedio. Desde que tengo uso de razón, leo y oigo que vivimos los tiempos de la caída del Imperio Romano, o peor aún, que estamos como en el 34. Y argumentos hay para ello. Pero miren ustedes, un mundo donde lo que yo digo ahora se puede estar escuchando en tiempo real, en cualquier otro idioma, en cualquier lugar del mundo. Un mundo donde iglesia, ejército y aristocracia han desaparecido como agentes de la contención. Un mundo donde las clases medias son los pensionistas y los pensionados no admite ningún paralelismo científico con ningún momento de nuestra historia. Podemos proponer muchas soluciones. a los numerosos problemas, pero estamos en el momento de tomar decisiones, y tomar decisiones es cabalgar el tigre de ébola. El segundo punto de partida es que los purismos y los esteticismos han de ser desterrados. Aparta de mí a los puros, Dios mío, tú que has venido a curar a los enfermos y dar paz a los desesperados. Si algo sabemos de nuestra historia es que el pueblo español ha sido siempre muy comprensivo con los pecados de la carne, pero implacable con los del espíritu. Lo del jansenismo se lo dejamos a los del norte y a los que no saben leer a San Agustín. A propósito de los puros, solo basta recordar que en las Navas de Tolosa se ganó porque los reinos hispánicos supieron entender que servían a un ideal superior. Pero los puros, que venían simplemente a degollar infieles, se dieron la vuelta. Hablemos de la patria. La intuición más perfecta sobre el sentido de patria es la de José Antonio. La unidad de destino en lo universal. Y digo intuición. Y digo intuición porque no es una definición exacta, completa, acabada. Y aquí cada uno interpreta, pues yo voy a interpretar. Unidad porque conjuga comunidad y patrimonio, tierra y pueblo. La idea de la nación como comunidad de destino ya se había expuesto a la doctrina alemana por Hermann Heller, no inventó nada. Y lo del patrimonio de destino es una institución clásica del derecho civil, para los muchos abogados que habrá por aquí. La patria es una herencia yacente que queda a la espera de que los herederos la acepten. Cuando el heredero acepta la herencia, asume todos los derechos y obligaciones, las acciones y las omisiones, los compromisos adquiridos y los que quedan por cumplir, los créditos y las deudas, es decir, un patrimonio de destino. Por eso nos comprometemos con la tierra, con el paisaje, con la geografía. No hemos heredado una tierra salvaje, heredamos un paisaje modelado por agricultores, por ganaderos, pero también por ingenieros y arquitectos. Hemos de cuidar nuestros montes, como hicieron nuestros mayores, caminos, veredas, bosques, tierras de cultivo y pasto, nuestras playas, nuestras costas, pero también las vías, carreteras, puertos, puentes, canales, presas. Extremadura es vida porque se canalizó el Tajo, y Valencia no ha sucumbido mil veces a las riadas porque siguió el cauce del río Turia. Hay agua por doquier, porque el hombre dominó la corriente del agua e hizo presas y produjo energía, y en los páramos y tierras yermas de España apareció la mejor agricultura de precisión del mundo, y el hombre se aposentó y creó comunidades locales. Aunque luego vinieron desde Bruselas y desde Madrid burócratas ideologizados que pretenden destruirlo todo para salvar el planeta. Lejos de nosotros la depredación del patrimonio, la sobreexplotación y la devastación del paisaje, y lo digo muy en serio. Rechazamos la tala masiva de olivos centenarios para sembrar la tierra con enormes plantas fotovoltaicas, y por lo mismo impugnamos ese fanatismo de ONG financiada por grupos poderosos de presión que impone supuestas leyes de restauración de la naturaleza y prácticas ambientales desastrosas que han dejado nuestros cauces descuidados, nuestros montes abandonados, causando muerte y desolación. Y a un patriota esto le tiene que doler en el alma. Y por lo mismo, porque lo hemos heredado, porque no es nuestro, tiene más valor. Y porque lo hemos heredado, no vamos a renunciar a Gibraltar a pesar del acuerdo traidor y corrupto alcanzado esta semana. Ni podemos permitir que Sánchez o quien le siga, junto a Úrsula o quien le siga, pactando en lóbregos despachos el expolio de nuestro patrimonio, pacte con Marruecos y un comisario bien pagado la entrega de Ceuta, de Melilla o de las Islas Canarias. Para eso estamos aquí. Pero la patria no es solo un patrimonio, no es solo tierra, es también comunidad. Lo descubrió Burke, luego Scruton, no inventó nada, una línea continuista que une de forma sagrada a los que fueron, a los que son y a los que vendrán. Por eso rechazamos las leyes de memoria histórica y de memoria democrática, leyes que dividen, que rompen la continuidad histórica de la nación. Buscan enfrentar al heredero con su causante, imponen una visión deformada y partidista de la historia y le roban a nuestros hijos el legado a que tienen derecho. Y el que venga, y Dios quiera que seamos nosotros, habrá de alzar la bandera de la unidad, de la verdad y de la libertad científica frente al negacionismo, esto sí, y el oscurantismo de las izquierdas. Esa unidad de destino, comunidad y patrimonio mira hacia el futuro, pero no cualquier futuro. Ortega no tenía razón, no cualquier proyecto de vida en común, por muy sugerente que sea, no. Al destino que le es propio. El destino que está escrito en sus cordilleras y en sus santos, en sus ríos y sus mártires, sus costas y sus navegantes, sus bosques y sus héroes, sus mesetas y sus madres. De esa idea de patria surge la de tradición y brota un concepto de hombre. Un hombre que no está solo. Un hombre que no es un individuo aislado, autosuficiente. Ni es el lobo para otros hombres de Hobbes, ni es el lobo estepario de Hermann Hesse. Es simplemente un heredero. Un heredero que recibe para entregar a sus descendientes mejorada la herencia que le dieron. Ese hombre sí hace del honor su divisa, no como la directora general de la Guardia Civil ni alguno de los generales entregados al vicio del ascenso sin mérito, del mando por el mando, de la orden injusta y del capricho. Ese hombre que se siente heredero es generoso, es prudente y es audaz, y sobre todo sabe que su libertad, su seguridad y su prosperidad están en manos de la comunidad. Ese individuo pertenece a la comunidad, se hace persona en la comunidad, compartiendo, cooperando en la familia, en el municipio, en la empresa, en la universidad, en la parroquia, en el barrio, en las redes sociales o en un club deportivo. Ese hombre no es un en sí mismo, es un para otros. Y eso sí que es un valor eterno. Porque eso vale en una sociedad agraria, en una sociedad industrial, en una sociedad de servicio o en una sociedad de inteligencias artificiales a la que vamos. Tampoco el destino de la patria es un en sí mismo. El destino de la patria no es aislamiento. El destino es abrirse a una comunidad más grande, la comunidad de los pueblos. Cuando una nación se hace patria, es cuando descubre que su destino está también con los otros. Forja alianzas, alcanza acuerdos, firma convenios, proyecta su identidad sobre otras naciones. Vayamos pues a lo de la identidad. Patria, ya lo hemos resuelto. Identidad. Y planteemos la cuestión, ¿qué es la identidad? Pero no, como hacen los filósofos, no esa duda cínica de Descartes. No, una pregunta sincera, una pregunta en la que sabemos que hay necesariamente respuesta. ¿Qué es la identidad? Y como no soy capaz de contestarla, citaré a Claudio Sánchez Albornoz, uno de esos verdaderos exiliados, este sí, que decía, otorgo función primordial en el acuñar de la personalidad común de los españoles la doble y perdurable tarea de la reconquista y la repoblación del solar nacional. Ningún pueblo europeo ha llevado a cabo una aventura tan dilatada y tan monocorde como la que implicó la reconquista y la repoblación del solar nacional, desde Covadonga hasta Granada. Ninguna nación del mundo ha vivido como nosotros cerca de 8 siglos, con una frontera siempre abierta y en avance. Esos 8 siglos casi forjaron nuestra identidad. ¿Y qué es la identidad? Pues el conjunto de los aspectos espirituales, económicos, sociales, culturales, sentimentales, emocionales, que conforman el vivir hispánico. Lo sabéis, lo han explicado en estas jornadas. La reconquista fue la recuperación de la unidad territorial del viejo reino visigodo, de esa península protegida por los Pirineos y abierta al mar pequeño, al mar nuestro, pero también al mar grande, que se convirtió en el océano de España. Así le llamó Carlos V cuando de Bruselas decidió irse a retirarse de la carrera de la edad cansado a bien morir a Yuste. La restauración de la unidad jurídica con el fuero juzgo y la restauración de la unidad espiritual con la conversión de Recaredo al cristianismo, que manda narices que hayan tenido que venir los franceses a recordárselo a los españoles en Puy de Fou. Manda narices. Por eso nos duele España, que no es una expresión poética, que nos duele que haya 17 parlamentos y 17 gobiernos legislando, regulando, ordenando, sancionando y ampliando cualquier mínima diferencia entre los españoles para justificar su existencia, sus sueldos, sus privilegios, sus inmunidades, mientras la juventud de España es condenada al paro, al chabolismo vertical y a la infravivienda. Y nos duele más aún ver cómo esos gobiernos, desde esos gobiernos se alimenta el odio, la división, el enfrentamiento y el resentimiento. Y se pone en riesgo una unidad que fue ganada para nosotros con sangre. Yo creo que no somos del todo conscientes de lo que significa la patria. Solo desde esa concepción de la unidad como bien moral y del amor a la patria de interpretarse nuestro rechazo a un modelo que azuza el enfrentamiento y la división, nosotros somos la fuerza de la unidad. Nuestra identidad es reconquista y repoblación, tierra y pueblo, patrimonio y comunidad. En la reconquista España se hizo nación, se hizo comunidad política, restaurando el patrimonio mediante la población. La hispanidad se produce en la siguiente fase, es restaurada la unidad. España se hace universo. La hispanidad es el destino en lo universal, del mismo modo que la reconquista fue la condición de posibilidad de ese destino. En América la hispanidad fue penetración, extensión, número. La hispanidad fue espacio y tierra, cultivo en tierra fértil donde nadie había sembrado aún. La hispanidad en América no se puede ocultar porque es la espina dorsal del continente, de Alaska a la Patagonia. Todas y cada una de sus naciones, incluso los Estados Unidos de América, son obra de España e hijas de nuestra fe. En Europa, la hispanidad fue defensa, resistencia, retención, muro, frontera, un cortafuegos frente a los enemigos de la Europa una y cristiana. El enemigo interno, el protestantismo, luterano, calvinista, hugonote, y el enemigo externo, el Islam en su versión otomana. La hispanidad en América es paisaje, en Europa es un tesoro oculto. Nuestra identidad, por tanto, es la suma de reconquista e hispanidad. Y, por tanto, tienen visión muy corta quienes se fijan solo en una y rechazan la otra. No se puede venerar la reconquista y la lucha contra el Islam y luego renegar de la hispanidad. Y no se puede hablar solo de hispanidad y ocultar la reconquista. Somos las dos cosas. La ocultación durante décadas a varias generaciones de lo que fue el imperio y la hispanidad es un crimen político de tremendas consecuencias, un delito grave, porque hay una explícita intención de vaciar al español de a pie de su identidad. La aceptación de la leyenda negra por la izquierda española es el signo más evidente de su infiltración por ideologías antihispánicas. Pero tranquilos, es la prueba más evidente de que nunca la izquierda en España va a ser capaz de movilizar verdaderamente a la nación. Restaurada la unidad, nuestra identidad fue en Europa luchar sin desmayo por la unidad de la cristiandad. Por eso, tras la victoria de los ejércitos de Felipe II en la batalla de San Quintín, os lo habrán contado 20.000 veces durante estas jornadas sobre las tropas francesas, el rey prudente no mandó saquear palacios e iglesias, ni levantó arcos del triunfo. Mandó construir un palacio y un monasterio, una fortaleza espiritual y una fortaleza política. La ciudad de Dios junto a la ciudad terrenal de San Agustín, mausoleo de reyes, y por eso se lo deja a los agustinos. Un nuevo templo de Salomón, dijo Luis Suárez. Yo soy en Vox portavoz de Europa, con lo cual tengo que hablar de Europa, y solo puedo deciros una cosa, y es que no hay capital de Europa donde no resuene la voz de España. En Lisboa, Monasterio de los Jerónimos, en Dublín, el Colegio Irlandés, en Bruselas, la Gran Place, en Roma, toda Roma, Nápoles, Cerdeña, Sicilia, o el Fuerte de San Telmo, en la Valeta, que recuerda la ayuda española, decisiva en el gran sitio otomano de 1565. Los españoles iban a tomar Túnez y se enteran de que los otomanos van a tomar la Valeta y cogen, se giran, salvan la Valeta y luego toman Túnez. O en Buda, cuya reconquista en 1686 contó con el apoyo de tropas españolas. Pero esa Europa empezó en declive, una fecha, ya la tenemos todos en la cabeza, la paz de Westfalia, 1648, y fue enterrada 300 años después en Yalta. 300 años después, curiosidades de la historia. Una Europa derrotada, una Europa invadida, una Europa ninguneada desde 1945, empobrecida y pastoreada por élites dirigentes carentes de ningún tipo de disciplina personal, de virtudes elementales, de decisión y determinación política. Una Europa, en último término, entregada a potencias extranjeras que devoran su capacidad productiva, agraria, ganadera, pesquera, industrial y absolutamente indefensa. Élites improductivas que carecen de un ideal que defender. El problema actual de Europa es que pretende ser algo, esto lo explico en la clase del ISEP, pretende ser algo en el mundo, pero hemos olvidado que para ser algo en el mundo es necesario demografía, energía, materias primas, economía, industria de defensa y una idea superior de un orden trascendental. Si no tienes eso, no eres nadie. Y lo teníamos todo. Y las élites dirigentes lo han dilapidado. El último cuarto del pasado siglo, toda Europa entró en un invierno demográfico. La llamada revolución sexual, la crisis del matrimonio, las doctrinas del género, pero sobre todo, de verdad, la pérdida del sentido de comunidad. Luego llegó la inflación, las crisis cíclicas, la inmigración masiva que ha colapsado el modelo social y económico. Ciertamente, en España, eso coincide con el cambio de régimen, pero no es el cambio de régimen, de verdad. Porque en toda Europa está sucediendo lo mismo al mismo tiempo. En paralelo a la caída brutal de la natalidad y la crisis familiar en toda Europa, procesos de inmigración masiva de extranjeros procedentes de otros continentes, fundamentalmente África, la permisividad en el control de fronteras, una crisis del año 73, los mayores lo recordarán, la crisis del petróleo, que demostró la debilidad de una economía europea dependiente del gas y del petróleo una vez desarbolados los imperios. Las élites entonces buscaron resolver los problemas de productividad y caída del consumo con masas ingentes de personas que abarataban salarios e incrementaban el Producto Interior. La generalización de la reagrupación familiar en Holanda, en Bélgica, en Francia, en los años 70, inició un proceso que ha acelerado en progresión geométrica. Luego llegaron las violaciones masivas en Rotterdam, ocultadas por la policía, los alcaldes musulmanes, la sharia impuesta en las periferias de las grandes ciudades, policías paralelas, autocensura, ocupación de barrios, zonas no-go, donde la policía ya no puede entrar, ya no rige la ley civil, saturación de servicios sociales, cientos de miles de extranjeros que viven de las ayudas que han creado las élites y que pagan los europeos. Este es el paisaje. Y cambian las calles, cambian las plazas, los barrios, las ciudades, y el paisaje deja de ser europeo. Y con el paisaje la comunidad se disuelve, porque somos tierra y pueblo. España se incorporó de pleno derecho a esta debacle 20 años después, con Aznar a la cabeza, lo siento, sí, y su ley de extranjería, su arraigo permisivo, sus regularizaciones extraordinarias y su reagrupación familiar. El milagro económico de España consistió en privatizar lo rentable y solidarizar lo deficitario. La misma dichosa década de los 70 vio la publicación de aquel horrendo informe, Los Límites del Crecimiento, llamando al control poblacional y al decrecimiento económico. Si yo fuera Federico Jiménez Los Santos, diría, comprad mi libro, lo explico en globalismo. No. Pero las élites de Europa no se enteraron, en el mejor de los casos, pues su único problema en aquel momento aparente era vencer al comunismo, sin darse cuenta de que en Europa, en sus naciones, un mal tremendamente dañino se colaba en las estructuras, instituciones jurídicas, universitarias y culturales. De forma que, vencido el comunismo, caída el muro, se entregaron a la molicie espiritual. Si ya ha llegado el fin del mundo, el fin de la historia, escribieron. ¡Hemos ganado! Eso solo en la demografía. Vamos a la energía. Otro punto sin el cual no eres nadie en el mundo. La renuncia a la nuclear, promovida por poderosos grupos de presión, fue seguida de la renuncia al carbón, al petróleo y al gas para salvar al planeta. Renunciar a la energía asequible y barata fue entregar la producción industrial, el acero, el aluminio, y luego la industria del automóvil, la joya de la corona de la economía europea, y luego ya todo. Maastricht, Ámsterdam, Lisboa, el Acuerdo de París, la Agenda 2030, Europa es ahora mismo un fracaso porque, dijo Benedicto XVI, ha apostatado de sí misma. Europa era libertad, propiedad, seguridad, prosperidad, cooperación, intercambio, y no es nada de eso ahora ya. Una unión que premia al traidor, como Sánchez, al que rinde la frontera del sur, con regularizaciones masivas de más de 1 millón de inmigrantes ilegales, y regala nuestra nacionalidad con fraude a quienes carecen de vínculo alguno con la tierra y con la comunidad. Y sanciona esa Europa. Y esa Europa que sanciona a quienes estaban en el muro del norte defendiendo nuestra frontera, ya sea Polonia o la Hungría de Orbán. Esas élites dirigentes carentes de nada que ofrecer, sin vínculo efectivo con ninguna nación, ni con el territorio ni con la comunidad, se lanzan por ello al control, la censura y el expolio de la libertad. En las redes sociales, con sus verificadores, sus sanciones a los gigantes tecnológicos que ayer eran socios colaboradores de ellos, con el control de las comunicaciones, el control de los intercambios monetarios, a través de crear e incentivar el euro digital, la planificación quinquenal de la economía, un vasto programa de depuración de la disidencia y de empobrecimiento económico. Toda sociedad o comunidad política, esto no es idea mía, está urgida de controles, límites y reglas que dispongan el mejor modo de proceder para el bien común. Si queremos que esto funcione, necesitamos límites. Muy bien, hay dos tipos de límites. O hay una conciencia interior que nos controla, o hay un poder público que impone las normas. Esta ley de la ciencia política fue descubierta por un español, Donoso Cortés, que señaló claramente que cuanto mayor es la disciplina interior de los miembros de la comunidad, es menor la presión coactiva de las leyes estatales. Así, en su contrario, como ahora, toda Europa, cuando una comunidad carece o se han derogado las reglas de cohesión y disciplina personal e interior, el poder público despliega todo su poder más implacable. Sin temor a equivocarnos, cabe afirmar que era más libre un pobre hidalgo extremeño en tiempos del rey Felipe que un profesional liberal en tiempos de Úrsula. Y aquella idea de imperio se construía sobre la convicción de que todos unidos en espíritu de cristiandad existían diversas comunidades políticas hechas en la historia con su geografía, su clima, su lengua, sus tradiciones jurídicas y políticas. Todo eso se respetó. Ahora el poder global lo que busca es arrasar la diferencia y someterlo todo a élites cooptadas, no electas. Algunos muy cerca nuestros descubren ahora que no tenemos niños, que no tenemos ejército, que no tenemos ni siquiera una conciencia o cultura de la defensa, que no tenemos materias primas, que no tenemos energía, ni sobre todo un ideal superior al que defender. Pero su propuesta es más Unión Europea, más inmigración, más ONU y más acuerdos comerciales para importar todo lo que precisamos. Y si el diagnóstico es correcto, pero el remedio es incorrecto, pues no es un buen médico. Sin duda, el islam político, el islamismo, es el enemigo de Europa. La enemistad, más allá de lo bélico y lo histórico, es ontológica, es inevitable. Nuestra identidad, nuestra cultura occidental cristiana es naturalmente incompatible con la cultura e identidad islámicas. El islamismo divide para vencer, se aparta de nuestras leyes, crea y promueve sociedades cerradas, paralelas, con su propia ley, su propia policía, sus propios tribunales, sus reglas, sus impunidades, su banca, sus dependencias exteriores. Yo creo, seguro que alguien se lo ha dicho ya, pero si no, lo digo yo, nos van a ganar. Porque creen en sí mismos, salvo que haya una élite dispuesta al sacrificio. Houellebecq, ese francés tarao por los temas sexuales, lo contó en su libro Sumisión hace ya casi una década. Pero no hay Lepanto sin Trento. Y no pudo haber Trento sin Cisneros, la Escuela de Salamanca, esto es por Miguel Ángel, sobre todo, la mística carmelitana, la Compañía de Jesús. La monarquía hispana tejió la primera red cultural europea, Madrid, Bruselas, Nápoles, Milán, Palermo, Lisboa, Viena. Un circuito político-cultural común. El camino español de Flandes a Italia, una proeza logística por la que transitaban no solo los tercios, sino también la fe, la cultura y el arte. Cervantes, Lope, Calderón, Quevedo, El Greco, Rivera, Zurbarán, Velázquez, Murillo. Hasta que no tengamos de esto, no ganamos. No vamos a ganar. En Westfalia, en ese tratado horrible de 1648, España perdió Alsacia y Lorena. Luego franceses y alemanes hicieron tres guerras por Alsacia y la Lorena. Y ahí está Estrasburgo, la sede del Parlamento, que es ciudad mariana por los españoles. Sin una concepción del mundo seremos vencidos. Y esto no lo dije yo, esto me viene, te recuerdo, de un ensayo de Ramiro Ledesma, bajo el título de Filosofía, disciplina imperial, una joya del Ramiro filosófico, o filósofo orteguiano, germanófilo, kantiano. Escribió: la filosofía es inevitable. Si queremos forjar una cultura seriamente creadora, no es posible sin una concepción del mundo. Luego, ya saben, se subió a una moto, se hizo moderno y antiburgués y le mataron. Decía Ortega y Gasset que lo característico de la circunstancia actual es que el alma vulgar, aun reconociéndose vulgar, tiene la audacia de afirmar el derecho a la vulgaridad y lo impone por doquier. Esto lo escribió hace 100 años. Es obvio que no conocía a Ábalos, Cerdán, Pedro Sánchez, Úrsula von der Leyen o Christine Lagarde. Pero esta es nuestra realidad. Formar nuevas élites, y por eso el ISEP, entiendo yo, nuevas élites que redescubran una concepción del mundo. Y España tiene todo para hacerlo. Porque tenemos esa escuela de Salamanca. En todo el mundo, quien quiera estudiar el derecho internacional, la dignidad del hombre, el derecho a la propiedad, la libertad de comercio, la libertad de intercambio, la cooperación, la guerra justa, la distinción entre legitimidad y legalidad del poder, tiene que venir a Salamanca y estudiarlo. Eso lo hicimos nosotros, los nuestros. Pero yo me siento heredero, por tanto digo, sí, lo hicimos nosotros. De 1348 a 1648, curiosamente también 300 años, dice Luis Suárez, España dominó el mundo. En términos de doctrina schmittiana, ya sabéis que yo soy un loco de Carl Schmitt, y si no daría, no puedo dar una conferencia o una charla sin hablar de Carl Schmitt. Él hablaba del catecón, es decir, siempre tiene que haber alguien salvando al mundo. Pues el genio de Plettenberg tiene un tochaco que es el Nomos de la Tierra, y luego un ensayito más pequeñito, Tierra y Mar, donde se equivoca porque dice que fue Inglaterra, no, fue España. Fue España el verdadero retenedor. Él estaba tan enamorado de Hobbes y del Leviatán que no supo entender que la primera gran revolución espacial la hizo España. Y que efectivamente nosotros somos los que durante más de 300 años salvamos al mundo de la llegada del anticristo. Esto queda como muy potente. Para los periodistas, Luxadé dice que ese espacio no ha sido desocupado, lo ocupó España, efectivamente, y cuando dejó de estar, algunos abrazaron el fin de la historia, que en términos de teología política es la llegada del anticristo. ¿Y ahora qué? Venga, vamos a lo importante. Tesis: la existencia de un enemigo real y existencial, como es el islamismo, en Europa, unido a las dificultades económicas y el fin seguro y pronto de un aparente periodo de bonanza sin fin, provocado por una nefasta política económica y la invasión migratoria que colapsa los estados del bienestar, reúnen todas las condiciones para provocar una nueva guerra civil dentro de Europa. Frente a ello caben tres actitudes. Tres. La sumisión que anunció Ulebeck ha sido interiorizada por la extrema izquierda y por la izquierda europea. Vamos a perder, nos hacemos de ellos. El esteticismo en que se han cerrado eso que llaman lo liberal conservador, que no va a detener nada, pero siempre dedicará páginas enteras y bellas a demostrar que si todos fueran como él, el mundo sería mejor. Y la tercera vía, la del patriotismo y la identidad en acción restauradora. Un movimiento de fuerzas patrióticas que en sus respectivas naciones identifiquen un enemigo global que permita cohesionar internamente las comunidades políticas y fortalecerlas para combatir al enemigo, sirviendo a un ideal superior, una Europa abierta a los grandes espacios, y uno lo entregamos nosotros, que es América, y por eso la iberosfera, y por eso la extraordinaria labor de la Fundación Disenso. Y luego lo que podamos salvar de la África cristiana y de la Asia cristiana. Ese es. No hay otro camino. Los fundamentos no se hallarán en ningún etnicismo racionalista al modo norteño, sino en la capacidad de cooperación de todas las fuerzas patrióticas. Por eso hay dos acciones políticas que resultan de extrema necesidad. Evitar el definitivo colapso social y cultural mediante la reemigración de millones de personas que viven en Europa de los beneficios del sistema sin capacidad ni voluntad de vincularse efectivamente ni al territorio ni a la comunidad. Una nación exige un mínimo de homogeneidad cultural, si no, fallece. Y evitar el colapso económico financiero mediante la imposición de una prioridad nacional y preferencia comunitaria en los intercambios y en los sistemas de ayudas y beneficios sociales a los desfavorecidos. Tiempos pasados no volverán, y ahora ya voy concluyendo. Pero lo esencial sigue vigente. Tenemos dos líneas de acción, remigración y prioridad nacional. Si las fuerzas patrióticas en todas las naciones de Europa ponen en marcha estos programas, tenemos un futuro. Decía que lo esencial sigue vigente y en lo esencial tenemos las claves para construirlo todo. Primero, que todo hombre es digno por ser criatura de Dios y merece el respeto y protección desde su concepción hasta su muerte natural. Y durante toda la vida. Pues nada aportan los que promueven e incentivan el aborto. Pero poco aportan aquellos que dicen rechazarlo, pero abogarían por un mundo de feroz competencia donde el débil, el necesitado, el perdedor, ha de vagar arruinado y desamparado durante toda su vida. Segundo, que el hombre está hecho para vivir en comunidad y que la comunidad nace del vínculo y no del contrato. El contrato nacen los contratos. Y las sociedades mercantiles. Las fundaciones. Pero la comunidad nace de un vínculo. Que el hombre está hecho para vivir en comunidad. Que recristianizar el espacio público no depende del número de procesiones bajo palio. Recristianizar el espacio público es dignificar el trabajo y la profesión del empresario y del trabajador, sobre todo del trabajador manual, que curiosamente sobrevivirá a la inteligencia artificial. Acusar a la igualdad y elevar la justicia y la idea de sacrificio, de servicio al bien común y de heroicidad de lo cotidiano. Que hay comunidades naturales como la familia, la nación, la comunidad de fe, que el poder debe cuidar y proteger. Que la hierba es verde y estamos dispuestos a empuñar la espada para defenderlo. Porque si en el principio fue el logos es lo que primero debemos recuperar para reconstruir. Evitar el engaño, la estafa, la simulación, el fraude, el abuso de derecho. Instituciones todas jurídicas, lamento hablar como abogado en este punto, que nacieron para defender al débil y que sin embargo son ahora utilizadas para fortalecer al poderoso. Que el fruto de la tierra es bueno que se reparta entre el que la trabaja y el que la detenta, con justicia, respetando la propiedad privada y las leyes de una economía que ha sido descubierta por la razón del hombre. Que las fronteras no separan, sino enriquecen. Que la competencia es buena, pero la grandeza moral del que gana no es ganar. La grandeza moral del que gana en justa competencia es abrazar al derrotado y ayudarle a levantarse. Como Carlos, emperador, que derrotó a su primo en Pavía y en lugar de acuchillarle en el campo de batalla, se lo trajo a la corte. Es la historia en la que nos enseña la identidad de los españoles. Que no todo lo que se puede hacer es correcto, ya sea en bioética o en inteligencia artificial. Que las cosas verdaderamente valiosas están fuera del comercio de los hombres y no se puede contratar. Que toda civilización, si quiere de veras serlo, requiere un algo sagrado que se respeta y se venera. Que en nuestro caso es esa cruz, desde Tallinn hasta Melilla. Precisamos élites buenas. España las tiene. Están aquí. Europa las tiene. Están aquí, en Italia, en Francia, en Alemania, en Portugal, en Polonia, en Hungría. Solo falta que esas élites sean capaces de conectar definitiva y completamente con el sentir de los pueblos. Y que los pueblos de Europa se llenen de ese espíritu de frontera de repoblación y de unidad que iluminó nuestra reconquista y nuestra hispanidad. Imposible cerrar el curso sin citar a Maestu. Maestu nos dejó una doctrina del ser. Ser es defenderse. No es la voluntad de poder nietzscheana, protestante y destructiva, sino la voluntad de ser, la afirmación positiva, católica y universal, la voluntad de la propia identidad que se afirma en un sí auténtico y orgulloso. Sí a España, sí a Europa y sí a la civilización. Muchas gracias a todos.
0: Y ahora, mientras trato de localizar rápidamente, porque me quedan unos instantes para dar paso a los compañeros de los deportes de la redacción de DATV.news con las últimas informaciones que ha dejado el ámbito deportivo en el día de hoy, les voy a decir, a ver si localizo por aquí las palabras que ha puesto, por cierto, esta íntegra publicación está tanto en el canal de YouTube de Jorge Buxadé como en el del propio ISEP. Y digo que mientras Samuel Vázquez estaba allí, también con una maravillosa ponencia, con una expresión completamente real con lo que está sucediendo y con esa capacidad de defensa que tenemos que tener, no para lo que se nos viene encima, sino para lo que ya tenemos encima, pues me voy a referir a las palabras que él dice en su red social, que es: os pido solo un favor a raíz de este cierre, de este discurso de Jorge Buxadé. Enseñadle esto a vuestros hijos y pasadlo por todos vuestros grupos. 40 minutos para entender la importancia del legado que estamos llamados a defender y para asumir la responsabilidad de defenderlo. Pues ahí queda dicho. Me voy a marchar. Saben que luego, además, a partir de las 3 vamos a estar como cada viernes con Informa en Femenino, porque no sé si antes me ha parecido despedirme. Ya no sé ni dónde tengo la cabeza después de unos días tan saturados de información y sin dejar de ver que tenemos unos dirigentes completamente faltos, con una ausencia de vergüenza tremenda, incluso a los que ya no están en el gobierno, pero se siguen creyendo que están y que tienen, por supuesto que tienen esa presunción de inocencia, pero las pruebas no ayudan, como es en el caso de José Rodríguez Zapatero, que cuenta además con tentáculos mediáticos completamente mediocres, como es en el caso de Javier Ruiz y de Sara Santaolalla. Y me había parecido decirles que regresamos mañana, no, regresamos el lunes. Bueno, en mi caso, después, en media horita con Informa en Femenino. Pero nada, únicamente la última hora de los incendios, antes de dar paso a Pablo Gallo y a otros compañeros de la redacción de DATV.news es la siguiente. Andalucía ha enviado medios para luchar contra el fuego en la Comunidad de Madrid y Castilla y León. En total han enviado 2 aviones anfibios, 1 helicóptero, 4 autobombas y 70 efectivos, según ha explicado el propio presidente de la Junta de Andalucía, que es Juan Manuel Moreno Bonilla. Habría también 21 medios, 95 personas trabajando en la extinción del incendio declarado en Retuerta del Buyaque, en Ciudad Real, y qué más, aparte de luego las imágenes, que eso no se lo voy a decir. Galicia también ha enviado equipos de extinción, por lo que estoy leyendo también, y el alcalde de Tres Cantos también ofreciendo ayuda al municipio. La Comunidad de Madrid ha cerrado 5 escuelas en las zonas de los incendios y ha suspendido 5 campamentos de verano en los colegios. Así que si ustedes se encuentran entre los afectados de este tipo de informaciones, que entiendan la situación tan grave que se ha llegado a originar con estos incendios, el cual además, por cierto, han llegado a decir de uno de ellos que ha sido por un coche. Es lo que había llegado yo a averiguar en estas últimas informaciones. Pero, como les decimos, absolutamente descarten ese relato de cambio climático. Es la falta de dejadez, el abandono y las políticas de asfixia fiscal lo que están llevando a cabo este tipo de tragedias, que esperemos paren pronto. Regreso, nada, en media horita con Informe Femenino y con el termómetro, ya lo saben, a partir de esta última semana de mes que tenemos, el próximo lunes 27. Gracias al control técnico de esta casa, Edu Vital Jr., Cecilia Jara y a todos los compañeros del Grupo EDA, como de Informa Radio y de Estado de Alarma.
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0: Battle. Bueno, pues ya estamos aquí de vuelta, un día más caluroso, un día más donde, para alegría de todos, el fútbol no descansa, porque ya estamos aquí de vuelta en el gallinero con Pablo Gallo y los secuaces. Y me acompaña hoy Juan Pulido. Tate Barcelona no puede estar con nosotros porque está en un parque de diversión para adultos. Y no hablamos de ningún establecimiento en el kilómetro 47 de ninguna carretera comarcal, sino en una preboda.
1: Sí, señor, ¿eh? Hoy no ha hecho pella nuestro amigo Tate, pero bueno, aquí estamos.
0: Pero se lo perdonamos porque, siempre, claro. Porque él sabe, se sabe lo que se hace.
1: Estamos aquí con la cobertura sin problema.
0: Oye, Juan, ayer no estuviste conmigo y me dediqué a repasar el mercado de fichajes del fútbol español.
1: Sí, señor.
0: Estuve hablando de Julián Álvarez, estuve hablando de del Real Madrid, del Barcelona,
1: Cucurella.
0: Bueno, Cucurella, por supuesto, hablamos de él. De hecho, dije que al Madrid le había salido bastante bien la jugada, porque al final había ingresado una pasta. El Madrid ha ingresado una pasta este verano, así casi sin moverse, porque de derechos que tenía de jugadores que se han vendido, que se han traspasado, pues mira, de los 40 kilos de Víctor Muñoz se lleva 20, por ejemplo, ¿sabes? O sea, el Madrid ha hecho bien las cosas y cuando hacen bien las cosas nuestros vecinos, se dice.
1: Madrid es una empresa, Pablo.
0: Es una empresa, efectivamente. Y hoy vamos a hablar de el mercado internacional.
1: Muy bien.
0: Pero yo antes quería preguntarte por uno de los culebrones del verano, Juan.
1: Cuéntame.
0: Quería preguntarte por cuál será la estrella que traiga a Florentino Pérez, porque a mí me da la impresión de que a Florentino le queda un puñetazo en la mesa, aunque no sé si lo va a llegar a materializar.
1: Sí, yo ahí te doy un poco la razón, porque además los jugadores que hasta ahora el Madrid ha presentado o se han anunciado ya como nuevos fichajes, sin duda son estrellas, pero no es esa estrella a las que Florentino Pérez nos tiene cada verano acostumbrado, como tú bien dices, de pegar un puñetazo en la mesa y decir, bueno, un jugador como Kylian Mbappé, como Hazard, como en su día fue Ronaldo y demás. Y bueno, yo ahí sí que me decantaría un poco por alguna pieza española, ¿eh?
0: ¿Alguna ¿Tú
1: pieza,
0: crees?
1: Sí, yo alguna pieza española y además creo que le vendría bastante bien porque le hace falta un jugador del perfil de...
0: ¿De quién?
1: De Rodri.
0: Rodri no va a ir a
1: Puede ser, ¿eh? No, o sea, quiero decir...
0: Desde aquí la cruzada personal, Rodri no va a ir.
1: No va a ir al Madrid, es uno de los nombres que se barajan, que se escucha, bueno, sí, que se escucha mucho. Pero sí que es verdad. Y que al Madrid le hace mucha falta, ¿eh? Porque yo creo que por posición quizás sea de las grandes estrellas que se oyen, por posición quizás sea la más necesaria, ¿no? Para el Real Madrid. Pero bueno, también se oye Haaland, se oye Olise, que son grandísimos jugadores, pero que esas posiciones, pues bueno, el Madrid las tiene un poquito más, digamos, cubiertas.
0: Bueno, dejando a un lado aparte el fútbol español, tenemos que hablar de... Si hablamos de grandes fichajes y hablamos de grandes sumas de dinero... El Manchester City nos sorprendió con el fichaje de Elliot Anderson del Nottingham Forest, este nuevo Manchester City de Enzo Maresca, que pagó la friolera de 135 millones de euros por un tipo que tiene 23 años, que es muy bueno, pero que le hemos visto en el Mundial, y para 135 millones de euros,
1: hombre...
0: Hombre, es que, ¿sabes cuál es el problema de estas sumas de dinero? Que es que a mí se me ocurren pocos jugadores en el mundo que valgan 135 millones de euros.
1: Claro, o sea, y este Anderson, pues bueno, lo hemos visto en el Mundial, muy bueno, pero me pasa un poco como a Gordon, ¿no? Que también es de la misma, o sea,
0: sí.
1: Que han pagado una pasta. Bueno, Gordon en este caso no es tanto la pasta que han pagado, o sea, son 80 kilos, pero Anderson no sé yo, ¿no? 135 kilos de donde...
0: Millones. Pero es que te voy a decir más, Juan, cuando parecía que todo estaba absolutamente roto en la Premier League, de repente llegó el Chelsea, asiduo a los fichajes veraniegos, absolutamente locos y macabros, y dijo, Morgan Rogers, Aston Villa, ¿cuánto queréis? Pues hombre, si habéis pagado, si ha pagado por el Anderson este 135, nosotros con 140 nos confirmamos. Dice, 140

0: No, pero 137 te los doy ahora mismo, en metálico. 137 millones. Morgan Rodgers al Chelsea. 137 millones de euros.
1: Un tipo que ni siquiera que ha jugado muy poco el Mundial. O sea,
0: otro tipo, 23 años, que es un extremo media punta, marca 10 goles de temporada y da 6 asistencias. Es verdad que, ojo, que muy bueno, no hay nada que decir. Es absolutamente clave en que el Aston Villa consiga lo que ha conseguido esta temporada. Llevarse la Europa League. Pero, hombre... 140 sí. millones de euros.
1: 140 kilos, no me parece.
0: Es que te digo una cosa, es que 140.
1: Como si cogen, yo que sea, a Jeremy Pino, ¿no? Y pagan.
0: Claro, o sea, es que 140 millones de euros a mí me parece una oferta a escuchar por Julián Álvarez, por ejemplo.
1: Totalmente.
0: Julián Álvarez está muy por encima de Morgan Rodgers.
1: Totalmente. O un Michael Olise, un jugador de una talla mundial. O sea, que no estoy diciendo que Rodgers no lo sea, pero.
0: No es que no lo es. O sea, claro, es que no juega en esa liga.
1: No es tan determinante como cualquiera de estos que hemos nombrado.
0: No, pero no tiene sentido, pero que es un tipo que además que no ha sido tampoco titular indiscutible en Inglaterra, porque claro, ahí está Bellingham y muévele tú.
1: Efectivamente.
0: Es que no lo sé, no termino yo de ver esto que ha hecho el Chelsea, pero es que el Chelsea no se ha quedado quieto, porque claro, aquí suenan mucho los 137 millones de euros, pero es que el Chelsea paga por Marco Palestra, Marc Anissou, eso es como cuando te tocaba la... Marco Palestra, que no pongo yo en duda para nada, porque el siguiente que viene sí que le conozco, pero es que este tipo yo no tengo ni idea de quién es, 21 años.
1: Viene desde
0: la Atalanta, no le he visto jugar, y mira que el Atleta jugó con la Atalanta este año un par de veces, no le he visto jugar, y es un tipo por el que el Chelsea ha pagado entre 50 y 57 millones de euros. ¿Sabes? O sea, es que es una barbaridad, Juan, es una barbaridad. Este era el ejemplo que te ponía antes, esto era cuando con los cupones del Marca... te daban una televisión así pequeñita para ponerle en la tele, total, que luego la marca era, pues eso, Nisu, NPI. Yo tenía una tele que me dieron a mí con el Marca, que era de la marca NPI. Marca. Mi padre decía siempre, ni puta idea.
1: Claro. Una Hitachi de toda la vida.
0: Claro, o sea, pues esto es igual, Marco Palestra, ¿quién es? Y ahora sí que te voy a dar una sorpresa porque se incorpora al Chelsea por 50 millones de euros, Giovanni Kenda, que sí que es un extremo bueno del Sporting de Portugal. Es un chico súper joven, 19 años, pero que sí que es un chico por el que se puede pagar, teniendo el dinero, evidentemente, 50 millones por él.
1: Sí, 50 millones.
0: Se puede hacer, porque es un tipo que de verdaderamente tiene proyección, que bueno, pues sí.
1: ¿En qué han quedado los 50 millones, Pablo?
0: Yo me acuerdo cuando...
1: 50 millones te llevaba a Figo, casi. O sea,
0: bueno, es que el Atleti fichó a Falcao por 40.
1: ¿Por 40 kilos? O sea,
0: y fichó a uno de los mejores. O sea, en aquel momento, de delanteros que había así salido de tal, era Luis Suárez o Falcao.
1: Sí. Sí. 9 puro, rematador, o sea, lo enganchaba todo, me parece que...
0: 40 millones.
1: Sí.
0: Pero es que luego el Atleti, 2 años después, cuando Falcao era todavía mejor de lo que fichó, cosa que ya venía siendo buenísimo, lo vendió por otros 40 millones.
1: Por 40, además creo que se fue al Mónaco.
0: Al Mónaco, 40 millones. O sea, y ahora con 40 millones... No, pues mira, con 40 millones el Atleti ha fichado al Morten Hjulmand ese.
1: No hacen nada con 40 millones.
0: O sea que sí, pues será bueno, no sé, le veremos. Igual, oye, os tiene papeando a todos toda la liga.
1: Ojalá, por el bien de la liga española.
0: Ojalá sea así, pero hombre, a mí me da la impresión de que por 40 millones, te quiero decir, del mismo equipo del que ha salido Hjulmand, sale el Kenda y pagan 10 millones más por él. También te digo, no es lo mismo venderle al Atlético de Madrid que venderle al Chelsea.
1: Claro.
0: Que al Chelsea siempre le vas a poder pedir más dinero.
1: Chelsea, Abramovich hizo mucho daño.
0: Efectivamente, ¿no? Pero ahora están ahí, vamos, está ahí metido... Parece eso la casa de Bernarda Alba, el Chelsea, macho. ojo, hemos hablado de Anderson ya y me voy directamente a Yuri Tielemans, que sí que nos ha gustado mucho este Mundial.
1: Sí, ese lo he visto, el Manchester United lo ha fichado.
0: Efectivamente,
1: sí,
0: Tielemans se va al Manchester United por 41 millones de euros, centrocampista de 29 años, que le da la vida al United con la salida de Casemiro, que además Casemiro con la edad que tenía era titularísimo en el United, pues viene con un tío experimentado de la liga, que además muy bueno el belga, que nos ha sorprendido a todos este Mundial. Sí. Es verdad que sorprendió que el partido contra España no jugó.
1: Sí, pero tenía alguna lesión o algo.
0: Tenía alguna lesión, pero... Pero bueno, oye, este fichaje sí que por 40 kilos a mí me parece un fichaje muy razonable. Creo que podría.
1: Yo ya en su madurez deportiva. O sea,
0: creo que podría haberse ido a cualquier equipo en realidad. Sería titular en realidad. Mira, es un tío que no voy a meter al Barcelona en esta ecuación, pero incluso al Madrid le hubiera venido bien. O sea, al Madrid le dicen, Tielemans, 40 millones. Dice, bueno, pues sí, igual sí.
1: Pues igual sí, sí.
0: Sí, yo creo que, vamos, es que le viene bien. Y luego, una sorpresa, porque todos pensábamos que, bueno, todos sabemos que el ciclo de grandes estrellas del Liverpool se está terminando. Salah sale libre, Trent Alexander-Arnold se fue, pese a que Alexander-Arnold sea un tipo joven, pero se fue al Madrid. Y el que quedaba ahí de tal era Andy Robertson,
1: sí,
0: que ha terminado contrato y todos pensábamos que podía irse, pues eso, a hacer con la chequera ahí, a Arabia o a donde fuese. Se va al Tottenham, macho.
1: Al Tottenham. Oh, el Tottenham también está haciendo libre, fichaje interesante, ¿eh?
0: Un tipo que tiene 32 años, realmente no es tan mayor el escocés.
1: No.
0: Y yo creo que ahí en el Tottenham, en el lateral izquierdo, le puede dar mucho, ¿eh?
1: Sí, señor.
0: Pero te diría algo más. ¿Tú sabes quién juega en el Tottenham de lateral izquierdo? Pedro Porro.
1: Ah, bueno, claro, perdón. Sí. Perdón. Pero es que no sé si será todavía cerrado o no, pero estoy viendo un fichaje también interesante, muy interesante.
0: Cuéntamelo.
1: ¿Tú tienes alguno más del Tottenham?
0: Yo del Tottenham no tengo aquí nada más.
1: No sé si esto será cierto o no, pero me sale Sandro Tonali.
0: Sandro Tonali se ha ido al Tottenham.
1: Al Tottenham del Leeds United. Y,
0: sí, sí, 100 kilos.
1: El Madrid estaba ahí un poquito oliendo el rastro de ese futbolista porque...
0: Bueno, Sandro Tonali, que tuvo la polémica esta, estuvo sancionado jugando en el Tottenham porque por un tema de apuestas deportivas... y la gente hacía bromas con él y decía Tonolín. La gente hacía bromas porque le trincaron con apuestas deportivas. Estuvo sancionado un montón de tiempo.
1: Qué grande.
0: Sí,
1: ¿Lo han fichado este verano o viene del anterior?
0: Sí, ciento y pico millones
1: del Leeds al Tottenham.
0: No, del Newcastle al Tottenham. Lleva razón. Sí, no sé si tienes alguno más que apuntarme que...
1: Este no lo conozco, lo siento. Me parece que es un portero. Meslier, que se va del Leeds United al Arsenal.
0: Meslier es muy buen portero, os diré. Si no me falla la memoria, belga. Ha pasado por el círculo vicioso que tiene el Chelsea de equipos, Estrasburgo, Chelsea, creo que sí.
1: Vale.
0: Y es buen portero, es un portero Premier, de primer nivel. Lo que pasa que en el Arsenal no sé hasta qué punto... Bueno, esto es una cosa que hacen muchos equipos ingleses, que es aglomerar jugadores de primer nivel en posiciones en las que solo puede jugar un tipo. Vamos a ver, a mí me da la impresión de que nadie va a mover a David Raya del Arsenal. Me parece muy complicado moverle la portería a David Raya. Pero bueno, ojo, sorpresón también hemos tenido en la Liga Italiana, Juan.
1: Ah, también viene ahí como bien.
0: Aquí con todo. Joder. Gonzalo Ramos, chaval, del PSG al Milan por 74 millones más variables desconocidos por el momento.
1: Fíjate el Milan, ¿eh?
0: ¿Cómo vas a pagar 74 millones de euros por Gonzalo Ramos, por favor?
1: Que tampoco ha jugado, no ha jugado ni un puñetero minuto en esta...
0: Que va a jugar, pero ¿y en el PSG tampoco? Mira, este tío, de verdad, ojalá llegue al Milan y lo rompa por el bien del fútbol y que nosotros todos nos alegremos. Pero, macho, lo último que hizo este tío fue marcar muchísimos goles en el Benfica, hincharse a goles, fichó por el PSG.
1: Y hasta aquí.
0: Ya está.
1: Hasta aquí su historia.
0: Ya se acabó. No, pensabas que iba a meter un plot twist, pensabas que iba a hacer algo, ¿no?
1: No, pensaba que yo digo, bueno, pues lo mismo el chaval le pasó como Ferran, no tuvo un buen mundial, pero les dio la... ¿no?
0: Nada.
1: Nada de nada.
0: Nada.
1: Qué pena.
0: O sea, que no... Qué pena. No puedo decir nada de Gonzalo Ramos. Pero también tenemos porteros, ¿eh? Hay uno aquí que me trae muy malos recuerdos, que es Provedel, que se va de la Lazio al Inter.
1: Oh.
0: Es un portero de 32 años, y te lo cuento de manera anecdótica, porque no lo estaríamos sacando aquí si no tuviera tal. Provedel es, se acordarán los aficionados del Atlético de Madrid, el portero que le marca el gol al Atleti en el último minuto, fase de grupo, no sé si fue este año o el año pasado, de Champions, que marca un gol de cabeza, el portero del Lazio es este tipo. Que se va al Inter.
1: Y le metió el gol al Atleti.
0: Le metió el gol al Atleti y le sacaron el empate. Y luego estuvimos nosotros bien fastidiados para pasar de fase de grupos, macho. Sí, o sea, brutal. Y luego, a mí, sí que hay una liga que creo que se está moviendo demasiado, que es la Bundesliga y más concretamente el Bayern de Múnich. Porque, madre mía, Nathaniel Brown, vaya pedazo de mundial, ha hecho el bicho del Eintracht.
1: Sí, señor.
0: El Bayern de Múnich, sin dudar, ¿eh? 55 millones.
1: ¿55 kilos?
0: Hombre,
1: ha hecho un muy buen mundial, las cosas como son. Se ve joven, se ve, en fin, con futuro.
0: Sí.
1: Pero, tía, 55 kilos, tío.
0: Pero te voy a decir más, y esto sí que me sorprende porque no lo había visto. Saibari, mi debilidad del Mundial, el mediapunta marroquí, que es como un armario empotrado, pero que lo hace todo bien, chuta bien, regatea bien, es ágil, todo lo hace bien.
1: Sí, velocidad, exactamente.
0: Le ha pagado el Bayern al PSV por él 50 millones, o sea, ha pagado 5 millones más por Brown que por Saibari.
1: ¿Que por Saibari?
0: Saibari es un jugador, pues mira,
1: probablemente de los mejores de Marruecos, ¿eh?
0: Claro, pero es que yo pienso en los 137 millones de Morgan Rogers, claro, y digo, ¿y cómo vais a pagar 50 por este tío?
1: Y te dan ganas de arrancarte las cuencas de los ojos, totalmente de acuerdo. Totalmente.
0: Claro,
1: el mundialazo que ha hecho, además un tipo eso, que rompía líneas, que entraba, que marcaba, que solucionaba, exactamente.
0: Es que para mí no tiene sentido, o sea, digo, después del mundial que ha hecho, paga 130 millones de euros por Saibari.
1: 50 kilos por Saibari, pues me parece que cualquier equipo se lo podría haber llevado, ¿eh?
0: Te digo una cosa, pienso que el Mundial hace mucho, el Bayern cierra el fichaje de Saibari antes del Mundial y tengo que decir que posiblemente el fichaje de Saibari se hubiera complicado y hubiera sido más costoso para el Bayern de Múnich si se hubiera llevado a cabo después del Mundial que ha hecho el tipo. Pero es verdad que...
1: Hombre, después del Mundial te piden por él 80 kilos y, oye...
0: Si los pagas.
1: Y los pagas, porque... ¿Qué edad tiene Saibari?
0: 25 años.
1: O sea, un chaval, ahí le queda carrera todavía, ¿eh?
0: Los pagas. El Bayern se trae del Hannover también a Noel Aseko Inkili, 20 años. No desconozco todo sobre este chico. Luego es este tipo de futbolista que nos acaba sorprendiendo a todos.
1: Pues,
0: Y luego tenemos objetivos de mercado del PSG, Jan Domandé, que nos gustó muchísimo.
1: Domandé, wow, qué bueno.
0: Qué bueno, extremo de Costa de Marfil, 19 años, actualmente residente en Leipzig, Alemania. Diogo Costa, portero de Portugal, porterazo, que nadie se lo olvide, que es un tipo que está en el Oporto. Y te voy a decir una cosa, Juan, tengo aquí un dato, pero vamos, que estoy por mandárselo a Gilmarín ahora mismo. Que Diogo Costa tiene una cláusula de 60 millones de euros.
1: 60 kilos me parece poco. Para el nivel del porterazo que es,
0: parece poquísimo. Me parece ahora que el Atleti las está pasando putas con el cambio generacional de portero y tal, yo por 60 kilos me traigo a Diogo Costa, tiene 26 años.
1: 26, joder.
0: 26 añitos y ya está. Suena también a Cliouche para el PSG, pero bueno, ya veremos qué se acaba completando de...
1: Otro que no ha jugado, vamos, minutos contados con Francia.
0: No hay menos. Y ahora te voy a dar, antes de irnos, Juan, una despedida de auténtica leyenda. Jugadores que se quedan libres, procedentes de la Liga, Pero es que son todos, tío, para...
1: Sí, para montarse un equipo, para ficharlo a todo.
0: O sea, no para montarte un equipo, desde luego no, porque irían todos que, vamos, hay que ver las cifras, y tú el primer número de las cifras de todos de la edad no baja de 3. Pero, bueno, no, sí, hay uno que sí, pero casi. Pero son todos, tío, auténticos leyendas, ¿eh? Carvajal, 34 años, wow. Libre, 6 Champions.
1: Wow.
0: David Alaba, 34 años.
1: Otro, sí, señor.
0: Ceballos queda libre, 29 años. Vaya jugadorazo, ¿eh? Parejo, 37 años, libre.
1: Otro.
0: Morales, del Levante, 39 Joder. Años. Marcos Alonso, libre, 35 años. Bacambú, 35 años, del Betis. Alexis Sánchez, 37 años. Gudel, 34 años. Jan Uzay, 31 años. Nilan, que ha hecho un mundialazo con Noruega. Libre, 35 años.
1: Nilan, libre. Me quedo alucinando.
0: ¿Verdad? Nilan, libre. Pero es que te voy a decir algo más, Juan. Te voy a decir algo más. Otros jugadores libres. Pero ya no estos. Sino libres de nivel. Hablabas tú de Meslier, que se ha ido libre.
1: Sí.
0: Y tenemos aquí muy buenos jugadores, como puede ser Idrissa Gueye, Bissouma. Todos estos son de la Premier League. Bueno, por supuesto, Mohamed Salah.
1: Salah, se queda claro.
0: Mohamed Salah. Y a mí hay uno que me gusta para perfil en clave Atlético de Madrid, que es Jadon Sancho.
1: ¿Sancho?
0: Jadon Sancho, 26 millones. Borussia Dortmund. Bueno, queda libre desde el Manchester United. A mí está el Aston Villa, el Bournemouth y el Crystal Palace interesados.
1: Además, ese no es tan mayor, quiero decir. No, 26 añitos.
0: No, y es un tipo que es verdad que viene unas temporadas malas, pero que tiene mucho fútbol. Y ojo, y otros libres, te doy más, libres que quedan de perfil europeo grande. Antes, ya, justo de irnos. Dusan Vlahovic, 26 años libre.
1: Muy bueno. Muy bueno. Este estaba en
0: la Juventus.
1: Juventus, sí, señor.
0: Marcelo Brozovic, ¿te acuerdas tú de él? 33 años, del Al-Nassr, libre. Zinchenko, que fue clave en la Champions que gana el City de Guardiola, en el Ajax. Tuvo una lesión grave de rodilla, es verdad, pero bueno, libre. Y Lorenzo, a mí hay un tipo que me encanta, que es Lorenzo Pellegrini, pero creo que ha renovado con el
1: Vale, que finalmente se queda, ¿eh?
0: Con la Roma. Pero, a ver, Xaver Schlager, que también ha estado por ahí, Diego Leite, Frank Kessié, 29 años. A mí esto me parece una joyita de mercado, un caramelito equipo. Para cualquier equipo, Julian Brandt, Fabinho y Goretzka está libre también.
1: Frank Kessié, además, que él sí ha hecho un mundial muy
0: Chaval. Decente. Pero es que aquí hay tipos, ¿eh? Goretzka, sí, Fabinho,
1: Goretzka también,
0: Goretzka. Julian Brandt. Aquí hay mucho jugador que puede llegar a ser muy interesante para,
1: te puedes
0: para
1: montar, equipos. Te puedes montar algo con eso, ¿eh?
0: Hombre, solo de agentes libres.
1: Te puedes montar algo.
0: Sin ningún tipo de problema. Bueno, Juan, valoración súper rápida de cómo estás viendo a día 24 de julio el mercado. Queda un mes, algo más de un mes, para que cierre el mercado. ¿Cómo lo ves?
1: Lo veo precio muy inflado y, de momento, aunque hay algún nombre potente que se va moviendo, pero creo que todavía los grandes clubes tienen que mover ficha.
0: Hombre, agosto es el mes.
1: Efectivamente.
0: El mes siempre es agosto. Yo recuerdo siempre con auténtica nostalgia poner ahí Deportes 4 todos los días de agosto y ver ahí las cosas.
1: Sí, sí. Y sobre todo, los Manolos. Sobre todo destacar algunos precios me parecen absolutamente desorbitados. Exactamente.
0: Son bárbaros.
1: Hay algunos que puede discutirlo, ¿no? Porque dice, bueno, he subido o tal, pero 137 millones por... Creo que era Rogers, si no me equivoco.
0: Morgan Rogers.
1: Sí, no tiene mucho descabellado,
0: sentido.
1: Sí.
0: No tiene mucho sentido. Nosotros nos despedimos. Pasen muy buen fin de semana. Nos vemos el lunes. No se lo pueden perder porque el lunes va a haber cositas, Juan. Va a haber cositas. Oye, mucho ánimo a toda la gente que lo está pasando mal con los incendios en España. Y desde aquí todo nuestro apoyo. Y nosotros nos retiramos y nos vemos el lunes. Hasta la semana que viene. Que vaya muy bien. Buen fin de...
1: Un abrazo, compañero.

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0: Hola, ¿qué tal? Muy buenas tardes, España. De los estudios de Gran Vía Radio Barcelona, molt bona tarda, Cataluña. Molt bona tarda a tothom. Bien, son dos los minutos que pasan de las 7 de la tarde, una hora menos, en la Comunidad Canaria. Jan, mira a ver por qué me está haciendo un retorno, me hace como eco. Míramelo, por favor. Bueno, repito, son dos los minutos que pasan de las 7 de la tarde, una hora menos. Marta Sanz, en la Comunidad Canaria, ¿qué te parece?
1: A mí me parece muy bien la Comunidad Canaria. Mira, me gustaría estar ahí, ¿sí?, en alguna islita. Lanzarote, por ejemplo, me gustaría estar ahora. Bueno, que prefiero estar aquí, pero irme mañana a Lanzarote estaría muy bien, ¿no?
0: Qué bueno, que sería fantástico, claro,
1: no,
0: que sí.
1: Va a ser
0: sí,
1: que
0: sí,
1: no,
0: sí,
1: ¿eh?
0: Sí, sí. No, va a ser que no.
1: No.
0: Bueno. Bueno, pues vamos a ir ya adelantando cositas. Vamos a hablar el tiempo que está reinando en Barcelona, por supuesto, y en toda España, que es horrible la calor.
1: ¡Qué calor!
0: Y vamos a poner, mira, ¿qué te parece? Antes de arrancar vamos a poner un tema musical. Jan, si te parece, búscame cualquier tema. Y así arrancamos con un poquito de música.
1: ¿Cualquier tema?
0: Sí, de María Burguillos, de alguien así que a ti te parezca bien. Y te parezca correcto,
1: vale,
0: que
1: si
0: sí, que María Burguillos, por cierto, no va a estar hoy. Y así solucionamos un poquito el problemilla que tenemos, porque me está viendo con retorno y me estoy volviendo loco, así de claro.
1: Eco, eco.
0: Sí, eco, eco, tú lo has dicho. Vamos con la musiquita, venga.

0: y sobre todo chabahar, que es muy importante, una doble ruta. Los indios también lo utilizan para proyectarse en Asia Central, ¿no? Sus mercancías y demás. Entonces, el presidente, Shavkat Mirziyoyev, el presidente de Uzbekistán, tomó la decisión, en el momento en el que llegó al poder, de, en primer lugar, cerrar conflictos. Había un conflicto en el valle de Ferganá por la cuestión de las aguas de los ríos Amurdaria y al mismo tiempo también por el tema de las tierras cultivables y demás. Había un conflicto con fronterizo porque había comunidades uzbecas en Tayikistán, tayikos en Kirguistán, etcétera, ¿no? Entonces el presidente llegó a un acuerdo con Kirguistán primero y luego con Tayikistán. Y aquello se concretó el año pasado, en marzo del 2025, en el tratado de Huyan, por el cual se ponía fin a estos conflictos. Entonces el presidente Momali Rahmon de Tayikistán y el presidente Mirziyoyev de Uzbekistán llegaron a ese acuerdo, se pacificó y se volvió de nuevo a abrir la frontera, y hay movimientos entre ambos países. Han estado cerradas más de 30 años la frontera, a cal y canto. De hecho, paradojas de estar en Tashkent y ir de Tashkent a Dushanbe, que son una hora y media en coche, tenías que ir de nuevo a Estambul y de nuevo a Moscú o donde fuera para coger otro vuelo a Dushanbe.
1: Claro, porque hay una puntualización, porque al final lo que ha hecho Occidente ha sido dividir y crear conflictos étnicos. Es verdad que son poblaciones, vamos a decir, multiculturales, en que que hay mucha variedad de etnias, religiones, diferentes ramas, aunque vengan de la misma. Entonces, claro, eso en estos últimos años, sobre todo desde los 70...
0: Asia Central tiene una ventaja que no tiene Oriente Próximo. Y es que la gran mayoría son sunitas, pero la Unión Soviética sí es cierto que redujo la religión a algo cultural e identitario. Incluso que ahora son mucho más religiosos, son mucho más creyentes. Obviamente la Unión Soviética era un estado ateo, un estado que perseguía este tipo de manifestaciones. Ahora son manifestaciones más públicas, pero aún así siguen manteniendo esa disciplina soviética de que en el elemento público tiene que primar sobre todo ese patriotismo. Es decir, el patriotismo soviético ha dado lugar a un patriotismo regional que tiene que ver también con elementos turáneos. Es decir, el uzbeco, al fin y al cabo, se entiende con el kazajo, con el kirguís, con el turcmeno, de una forma muy son idiomas mutuamente inteligibles, es decir, muy fácil de entenderse entre ellos. Por lo tanto, no hay una barrera como puede ser un español y un alemán, sino que se entiende como puede entenderse un español y un italiano.
1: Bueno, es como si fuese una España, ¿no?
0: Efectivamente.
1: El gallego, el catalán.
0: Claro, efectivamente. Y entonces tienes un pueblo que étnicamente es prácticamente el mismo. Un pueblo que habla prácticamente el mismo idioma, apartando el tema de los tayikos, que ellos son persas, hablan persa, pero también hablan los idiomas túrquicos de la zona, y sobre todo tienen experiencia de ser un estado unificado, los imperios timúrida, los imperios los basmajíes, los emiratos de Bujará, los emiratos de Samarcanda, esto del imperio corásimio, por ejemplo. Entonces ellos están acostumbrados a haber sido siempre parte de un entramado netamente túrquico, aunque ahora están divididos en diferentes países por la herencia de esas fronteras que vinieron de la Unión Soviética, de la caída de la Unión Soviética y previamente del Imperio Ruso, ¿no? Cuando conquista el centro de Asia. Pero la realidad es que son países que, salvo el conflicto de Ferganá, que se ha podido solventar de una manera muy, muy clara y muy fácil, no existen grandes conflictos internos. No existe tampoco esa división chiita-sunita porque, repito, prima el elemento de patriotismo postsoviético, donde eso no es tan importante. Yo conocí a un hombre, guía turístico en Samarcanda, que era de origen persa, era chiita y no había absolutamente ningún problema. O sea, no hay nada. O sea, es totalmente seguro. Entonces, claro, vemos países de este tipo, ¿no?, que tienen elementos históricos de ellos descienden directamente de esos grandes señores de la estepa, ¿no?, de ese gran tramo, ese tramo tan importante, tan vital de la antigua ruta de la seda, ¿no? Por ahí pasó Marco Polo, por ahí pasó Ruy González de Clavijo, no nos olvidemos de él, la embajada Tamerlán, por parte de Enrique IV de Castilla, y por lo tanto...
1: ¿Tienes un artículo tú en otra lectura de...?
0: Además, es que es curioso, porque yo bromeaba en Tashkent con Ruy González de Clavijo, porque mi abuelo materno se llamaba Manuel López Clavijo. Entonces digo, a lo mejor venimos de la misma familia, entonces hacíamos la broma. Sí. Y la cosa es esa, ¿no? La cosa es que son países que han decidido que se van a abrir al mundo. ¿Cómo se van a abrir al mundo? Pues el presidente Mirziyoyev, que a mí me parece que lo está haciendo muy bien, es uno de los grandes presidentes decidió hacer la Uzbekistán Strategy 2030, es decir, apertura económica, apertura política reformas judiciales, reformas internas, es decir, modernizar el país para meterlo de cabeza en el actual sistema geopolítico internacional, ¿no? Como un país importante, además quiere ser el hub, o sea, el gran centro de Asia Central. Pero sin embargo, los uzbekos han estado tomando nota, y entonces ellos saben que abrir las fronteras de esa manera a capital internacional, a elementos pues geopolíticos que vengan de Occidente, sí puede distorsionar un poco, la cuestión de la identidad propia, puede hacer que se confunda o que vengan ideologías pues que son ácido para la cohesión social. Entonces, en paralelo, el presidente, que ha sido muy inteligente, inauguró en el pasado Ramadán, el pasado Eid, el Museo de la Civilización Islámica, en el que yo estuve, que es el museo de la civilización islámica más grande del mundo, dedicado al tema islámico más grande del mundo.
1: Bueno, las imágenes de tu Instagram, que tú has colgado fotos, es que es... Bueno,
0: es espectacular. Solo el edificio.
1: Espectacular.
0: Solo el edificio, viéndolo desde fuera, sin ver lo que hay dentro, es ya un espectáculo. Es ya increíble. Y en paralelo, en el mismo día se inauguró el nuevo complejo de la mezquita del Imam Bukhari. Imam Bukhari es el más importante de los imanes del Islam sunita. Es decir, él hizo la metodología para la aceptación de los hadices. Viajó por todo el mundo islámico en el siglo IX, sobre el año 870. Era de Bujará. Lo que pasa es que fue expulsado por el emir de Bujará y murió en Samarcanda. De hecho, yo estuve en su tumba, estuve en la puerta de su tumba, que está debajo de ese complejo. Y ese complejo tiene una red de madrasas que lo que buscan es vincular o entrar dentro del flujo islámico internacional, ¿no? De una manera basándose sobre todo en ciencias islámicas, en teología y en cuestiones de derecho islámico, ¿no? Desde un punto de vista absolutamente alineado con el tercer renacimiento islámico. Eso es importantísimo en el mundo, en esto. ¿Por qué? Porque en el mundo uzbeko, el gran renacimiento uzbeko viene en la época de Tamerlán. Y sobre todo de su nieto Uluzbek, que es uno de los grandes astrónomos de la historia, Uluzbek. Entonces, una forma de promocionar ese tercer renacimiento islámico, basándose en el concepto del ilm, o sea, el concepto del conocimiento, lo que busca es, en primer lugar, parar cualquier elemento progresista, woke o que venga de Occidente, claro, y parar cualquier movimiento radical islámico que pueda venir desde sectores que no quieren esa apertura y que también se choque. Por lo tanto, es un dique que sirve para protegerse de dos elementos absolutamente peligrosos. Por lo tanto, el plan es un plan completo. Es desarrollo económico, social, cultural, político y también religioso para que no se disuelva esa identidad uzbeka.
1: Sí, sobre todo es la identidad y sobre todo es que no nos tenemos que olvidar que la ciencia, la astronomía, la astrología, la álgebra, todas las ciencias que han partido de esa zona, vamos a decir, de nuestro planeta, y que todo eso se ha perdido. No está basado, aunque tú estás diciendo renacimiento islámico, pero no como religión, sino como un renacer.
0: Como un todo.
1: Filosofía, que también.
0: Fíjate que cuando entras en el Museo de la Civilización Islámica, lo primero que te encuentras son unos mosaicos enormes, que de hecho trajeron expertos chinos en mosaicos y tardaron 3 años en hacerlos. En el cual, bueno, enfrente está obviamente Amir Timur, Tamerlán es para ellos, pues, como para nosotros los reyes católicos, ¿no? O sea, la base es su gran elemento de identidad. Pero lo primero que te encuentras es al Biruni, al Juarismi y Avicena también. Es decir, han puesto Avicena ahí. Es decir, básicamente lo que te están diciendo es el tercer renacimiento islámico, el Islam es la matriz de la cual surge pues todos estos elementos de ciencia, de matemáticas, de, en el caso de Avicena, pues también de filosofía y medicina. Es decir, dentro de nuestro contexto islámico vamos a retomar esto. Entonces, luego vas a esas conferencias y te das cuenta de que adaptado, obviamente, no estamos en el siglo XIV, en el siglo XIII, sino adaptado a lo actual, pues sí es cierto que tienen una gran fijación, por ejemplo, en el uso en el uso social y en el uso correcto de la inteligencia artificial, sobre todo para eliminar elementos pues que puedan ser pues de administraciones con muchos funcionarios, pues que pueda ser de una manera más rápida y más eficiente, pero sin tener que gastar tanto en un cuerpo funcionarial, pero haciéndolo poco a poco para no generar tampoco una crisis de credibilidad para el gobierno, ¿no? Elementos tecnológicos, minería, es decir, yo estuve precisamente, la persona que me acompañaba era del Ministerio de Minería y Geología, y comentaba también eso, ¿no? Ese desarrollo tecnológico para poder realizar extracciones mineras de la manera menos contaminante y menos agresiva, claro, posible, incluso para temas de prospecciones, para ir viendo, sí, cosas.
1: Utilizar la tecnología, claro.
0: Por lo tanto, es un país que se ha tomado en serio a sí mismo y que ha decidido pues convertirse en el gran país del Asia Central. Ojo, no el gran país del Asia Central para dominar a los demás, sino, claro, para ser la inspiración que también tire pues de Kirguistán, de Turkmenistán, que la verdad Turkmenistán está muy cerrado, está muy atrasado en todo eso. Tayikistán sí es cierto que tiene una posición un poco más también abierta, se va muy a la par de Uzbekistán, Kazajistán también sobre todo, el país que tiene mejor proyección en ese sentido. Pero claro, lo que está haciendo Uzbekistán es, en primer lugar, está abriendo el camino para una posible integración de esa Asia Central en un elemento político unificado. No como un superestado, pero sí como un elemento parecido a la Unión Europea. Es decir, defensa de fronteras externas, colaboración judicial, policial, militar, entre todos ellos, libre tránsito de personas y de bienes y de capitales. ¿Por qué? Porque al final no dejan de ser el mismo pueblo túrquico. Ellos tienen, claro, la conciencia. Claro, para nosotros como españoles, que vemos al portugués como un marciano, al francés, los franceses, pues, tal, los ingleses, pues con los ingleses nos llevamos mal, con los italianos, más o menos, pero también tal, o los alemanes, con los polacos, con los franceses y tal y cual. Eso en el centro de Asia no existe. ¿Por qué? Porque han sido el mismo estado durante mucho tiempo y son en la misma población. Entonces hay uzbecos de Tayikistán, hay tayikos de Uzbekistán, hay kirguises en Uzbekistán, hay uzbecos en...
1: Sí, porque ha habido flujos, entonces, migratorios dependiendo, ¿no?
0: No,
1: sí,
0: no.
1: Con normal... no. Me refiero, migratorios no, demográficos con total normalidad.
0: Efectivamente, efectivamente. Y sobre todo son porque se trazaron fronteras, uh-huh, que en el momento en el que se disolvieron, pues de repente el uzbeco, no, por ejemplo, no, en Asia Central no generó problema porque el uzbeco de Kazajistán seguía siendo uzbeco y al final kazajo es primo hermano. Entonces, al fin y al cabo, es una nación... que es lo mismo, es una nación turánea. Ellos me lo decían, dice, yo me identifico, yo soy uzbeco, amo mi país y tal, pero yo me identifico con Turón, es decir, con el elemento turáneo, el elemento túrquico. Entonces, claro, ves muy claro cuál es el objetivo y te vas dando cuenta que se van alineando todos esos países de Asia Central con esa visión del presidente Mirzoyayev. Y es muy positivo porque, también por la posición geográfica, a ver, los uzbecos han tomado nota de todo lo que está pasando en Oriente Próximo.
1: Claro.
0: De esas intervenciones absolutamente violentas y peligrosas, de lo que ha pasado en Ucrania también, cuando han intentado sacar a los rusos de allí de mala manera, atacando a la población rusa de Ucrania, que al final ha acabado en una guerra que nos está destrozando también aquí. Ellos también son conscientes de lo que ha pasado en Armenia, ese timo de la estampita que le hicieron a los armenios, que los dejaron totalmente, sí, vendidos. Entonces, ¿ellos qué dicen? Dicen, vamos a ver. Ellos, en primer lugar, son conscientes de su posición geográfica, es decir... después de la frontera kazaja, ellos tienen la frontera rusa. O sea, los rusos están al lado. Por el otro lado, después de la frontera kirguisa, está la frontera china, tienen a los chinos al lado. Después de la frontera de Turkmenistán, están los iraníes, tienen a los iraníes al lado. Por lo tanto, ellos no van a hacer experimentos con Coca-Cola,
1: claro,
0: para acabar mal. Por eso, lo que están haciendo es, yo liberalizo la economía, vosotros venid todos aquí... Y en algunas cosas los rusos, en algunas cosas los chinos, en algunas cosas los norteamericanos, en algunas cosas los ingleses, en algunas cosas los franceses, en algunas cosas los japoneses o los surcoreanos. Pero, primero Uzbekistán, primero el interés de Uzbekistán. O sea, aquí vamos a ganar dinero todo, aquí todos vamos a tener influencia, pero yo no me voy a enfrentar por vosotros. Con los otros, bueno, porque los otros tampoco me exigen que yo me enfrente a vosotros.
1: Claro, y bueno, tienes la ventaja de que, por ejemplo, China, Rusia, quiero decir que no son países, Irán, que te exigen que te enfrentes a los otros. O sea que, aparte que como no tienes salida al mar, pues no es tan, a lo mejor, tan interesante para los del Atlántico.
0: Efectivamente.
1: Que también, pero bueno, depende que mañana a lo mejor si como quieran dinamitar, por eso es tan importante lo que has dicho, no dejar que permee la ideología y todas estas agendas woke que
0: Lo intentarán siempre
1: moviendo el avispero étnico de tú eres...
0: Sobre todo moviendo... empezarán con becas universitarias.
1: Claro.
0: Ahí es donde empezará. Pero, vuelvo a repetir, los uvecos lo tienen muy claro de que ellos están haciendo eso por el bien de su país. El país lo necesita. Pero claro, ellos no van a tampoco a sacrificar... Es decir, ellos no van a... hacer las cosas para acabar peor.
1: Claro.
0: Entonces, ellos lo que necesitan es eso. Ellos lo que necesitan es esa apertura. La están consiguiendo, además lo están haciendo de una manera tremenda. Las reformas están yendo muy bien. Y además se nota en el país, que es un país que está... Yo cuando he llegado, yo siento envidia de los uzbecos ahora mismo.
1: Sí.
0: Envidia sana. Y lo saben mis amigos uzbecos, ¿no? Uzbekistán es un país que está despegando. Es un país que está despegando. Y es un país donde la gente sabe que es un país que está despegando. Entonces todos quieren ir a una. Entonces yo le decía a los chavales, ¿no?, que me habían asignado, ¿no?, con todo el tema chavales que están estudiando económica, que están estudiando diplomacia y demás, ¿no? Y yo le decía, no vayáis de Uzbekistán. Claro. O sea, si os vais de Uzbekistán, vais a perder la oportunidad de vuestra vida. Vosotros venid a Europa a estudiar, sacaros un título en una universidad prestigiosa, iros a Oxford, a Cambridge, a la Sorbona, a la Universidad de Florencia, os vais a Salamanca, os sacáis el título, un año o dos, y os volvéis para Uzbekistán. En Europa no hay absolutamente nada. Europa está muerta.
1: Claro.
0: No hay economía, no hay seguridad, no hay sociedad, no hay nada.
1: Y aparte que lo único que les, como se dice, se les corrompe el espíritu.
0: Total.
1: Y al final
0: esas cosas las he vivido cerca y al final se les acaba corrompiendo.
1: Y se les acaba corrompiendo porque aquí, bueno, pues al final...
0: Y lo que yo le decía, vamos a ver, te vas a ir al otro extremo del mundo. Yo le decía, un inmigrante... Muchas veces romantizamos la inmigración y nos creemos que un inmigrante es un turista full time. No es un turista full time. Es decir, yo se lo dije a él, digo, yo estoy en mi país y yo tengo que luchar muchísimo, pero al fin y al cabo, cuando yo estoy cansado, cuando estoy agobiado, yo cojo el tren y me voy a la casa de mi madre y me quedo con mis amigos y tal y cual. Tú tienes que coger dos vuelos, Madrid-Estambul, Estambul-Tashkent, para ver a tus padres y demás. O sea, vas a estar lejos, vas a estar solo.
1: Claro.
0: Entonces, si vienes aquí... Vente a sacar algo positivo. O sea, vienes de turista, disfrútalo, claro, porque Europa es preciosa. Europa es un muestrario maravilloso.
1: Europa es maravillosa, pero...
0: Pero aquí trabajar, olvídate, porque vas a trabajar como mucho limpiando baterías en un McDonald's o cargando y descargando camiones. Te vas a amargar y vas a odiar Europa y te vas a querer volver para tu país. Coge directamente, vente como turista, disfruta el país, disfruta las costas, claro, disfruta tal. O vente a estudiar, a sacarte un máster, a sacarte un doctorado, tu título y te vuelves
1: si
0: a Uzbekistán y salir adelante.
1: Claro, tiene que salir adelante y la posición que ha cogido ahora Uzbekistán, si la cogésemos el resto de países aplicado, cada, imagínate si España hiciese eso, todos los países, incluso los países de Hispanoamérica que estamos viendo cómo los están destrozando ahora con el nuevo que ha ganado en Colombia, otro producto más como Milei, otro, y yo digo, bueno, pues si es tan maravilloso el candidato, ¿por qué no se van todos para allá a levantar su país? Y sin embargo vemos aviones que sigue saliendo la gente en manadas.
0: Bueno.
1: Quiero decir, algo en esta parte del mundo se está haciendo mal. Pues al final es lo que están haciendo los uzbecos. Pensar en tu país, en tu identidad, en tu cultura, en tu religión, pero no desde un punto de vista, como estamos hablando aquí, religioso, no, sino desde un punto de vista también cultural.
0: Religioso, es que claro, es que hay una diferencia entre religioso y me apilas.
1: Claro.
0: Entonces, sí, sí. ellos buscan el tema religioso porque es su matriz cultural.
1: Claro.
0: O sea, aquí nosotros hablamos de hacer el segundo renacimiento europeo. Pues el primer renacimiento era católico, pues entonces
1: claro,
0: el segundo renacimiento necesitará esa matriz. O católico, ortodoxo, ya los bizantinos llaman por el segundo, así que el mundo ortodoxo iría ya por su tercer renacimiento, nosotros por el segundo.
1: Nos vamos a tener que volver ortodoxos.
0: O el tercero. O el tercero si contamos el carolingio, ¿no? No, pero lo que quiero decir es que, por ejemplo, estamos haciendo algo muy mal en Occidente. Nosotros no, lo están haciendo ciertas personas en ciertas esferas, lo están haciendo muy mal. Yo recuerdo cuando se llevaron a Maduro, que lo secuestraron, llegó Delcy Rodríguez, y recuerdo muchos venezolanos diciendo, ya se ha ido Maduro, nos vamos a volver a Venezuela, maravilla. Yo no he visto ninguno venezolano yéndose de allí.
1: Ni volver, bueno, yo he tenido discusión con una persona muy cercana que me decía que, bueno, que ya llegó la democracia
0: y
1: que venga para invertir, que no sé cuánto, que va a ser maravilloso, y yo le dije, espérate.
0: Tu compañero negro entrevista dentro de poco a Delcy Rodríguez.
1: Sí, parece ser que sí, a ver qué le
0: cuenta. Está ahí. No, pero a lo que me quiero referir es que hay elementos... en los cuales Occidente tiene un problema grave.
1: pero muy grave.
0: Gravísimo, y es que todos los elementos están subordinados a unos intereses internacionales, que todos ya sabemos quiénes son, todos ya le hemos puesto nombre, apellido.
1: Sí.
0: Lo que pasa es que es complicado nombrarlos, pero todos sabemos a quiénes nos referimos. Y es así, y se quieren expandir, pero se encuentran con un muro en ciertos países en los que no. Por ejemplo, en China no hay manera de meterse, no lo están intentando de manera, no hay forma de meterse. En Rusia lo han intentado, pero al final ha salido escaldado.
1: Yo creo que siguen en Rusia. Está muy permeado.
0: Sí, pero están muy controlados también. Fíjate, en la posición
1: mira,
0: rusa.
1: Y aquí voy a citar a Stulin, a Daniel Stulin, ¿mm? que es el que sabe de esto. Él es ruso y él lo dice, que está muy permeado, como la jefa del Banco Central ruso, parece ser, o sea, quiero decir, está muy permeado. Entonces, veremos Rusia lo que pasa. En la semana pasada, no, la antepasada, tuvimos a Kasaña, que es de Astro Mundial, y uh-huh. lo que dice el cielo es que Rusia puede caer, lo que dice la astrología. O sea, que se está dando la conjunción que se dio hace 80 años, cuando cuando el imperio cayó. El
0: imperio ruso.
1: El imperio ruso, cuando la revolución rusa. O sea, que veremos a ver con Rusia, porque también está muy permeado. O sea, lo que le espera a Europa las próximas décadas es bastante duro.
0: Es duro,
1: es malo, y eso ya lo vieron. Yo recuerdo, y tengo también que citar a Dalmacio Negro, que ya desde... son personas que se han dedicado a estudiar toda la vida y decía que venían dictablandas, o sea que nos planteaba un panorama bastante oscuro para Europa.
0: No, pero ese panorama es el que tenemos ya, ¿eh?
1: Le tenemos ya, claro, sí. Claro, lo que pasa es que la gente parece ser que no es consciente y se presenta uno, estamos viendo y todavía la gente está pensando en votar. Coldo, es que sinceramente no lo entiendo.
0: Hay una frase que se puso de moda hace poco, un nuevo refrán español, ¿no? Cuando decía que la gente era estúpida antiguamente, ¿no? Se creía que la gente era estúpida antiguamente porque no tenía acceso a la cultura. Hoy con esto...
1: Es cierto.
0: Tienes absolutamente todo lo que tú quieras. Puedes aprender todo. Con la inteligencia artificial tú le dices, quiero aprender sumerio, y acabas aprendiendo sumerio a nivel de un catedrático. Claro. ¿Para qué lo usa la gente? Para ver TikTok. Y
1: para ver TikTok,
0: chavalas
1: sí.
0: bailando
1: sí.
0: Y tíos en yate y demás. Por sí. lo tanto... No es el acceso a la cultura, es que la gente es estúpida. La gran cantidad de personas, es que lamento decirlo así, es muy duro decirlo, la gran cantidad de la gente sí. así prefiere prejuzgar. Por ejemplo, decir Uzbekistán, no, Uzbekistán, Asia Central, talibanes, yo no quiero saber nada.
1: Sí.
0: A mí no me den nada. Esas son la gente que luego pierden el tren de la historia, que luego llegan con 70 años, se dan cuenta que no han hecho nada en la vida y al final se arrepienten, ¿no? Sin embargo, hay sociedades que se han tomado en serio a sí mismas. Mira, cuando fui... En el aeropuerto de Estambul llegó la hora de embarcar para ir a Tashkent. Hubo una cosa que me llamó la atención de una manera muy positiva y me encantó. Pero es que me encantó. Empezaron a llegar uzbecos y había por lo menos en el avión, un avión grande, estos de que tienen tres filas de cuatro, dos y dos. Podría haber 45 niños uzbecos chiquititos.
1: Ay.
0: De diferentes, cada uno de sus padres, su madre, una mujer con un carrito, con un niño embarazada y tal y cual. Y un montón de niños, Tashkent, en Samarcanda, muchísimos niños. O sea, hay una natalidad alta.
1: Claro.
0: ¿Por qué? Aparte, natalidad alta, un país seguro, un país estable, un país limpio.
1: Sí.
0: Limpio, yo he subido vídeos.
1: Sí, es que además hay...
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8: 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Y bien, amigos y amigas, queridos y queridas oyentes, lo prometido es deuda. La semana anterior saludamos a todos nuestros amigos y amigas de Competic, CFA, el CLOT, ya hacemos publicidad, no hay problema. Cursos de informática con nuestro, bueno, pues ha sido nuestro profesor en estos meses, Carlos Estañol. Y queríamos, ya os recuerdo, para aquellos que se hayan incorporado, no sepan qué va la canción, pues, le hicimos un curso de formación de informática y en el final de curso, pues decidimos hacerle un regalito a Carlos y la cosa quedó como muy simpática y muy bien. Y ahora tenemos un vídeo donde podemos comprobar y podremos ver ese homenaje, como quería llamarlo, ese detallito que le hicimos a Carlas. Vamos a verlo y a escucharlo.
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9: 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Ens en portem molt aprets, molts bons moments i la sort d'haver tingut un professor com tu. No et podem oblidar. 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
8: Bueno, lo voy a traducir un poco, pues le damos las gracias por la paciencia que tuvo con todos nosotros, y también hay que desde aquí saludo a Joan Sebastià, que fue el que, bueno, las palabras que él pues dirigió un poquito ese momento para felicitar a Carlos por esa magnífica labor que realizó en estos cursos de formación de informática. Sí, yo no me llevé el título, no lo he sacado. Es que antes que me lo recuerde Marta Sanz, no lo he sacado, por motivos X. Ya, igual repito, tú, ya no pasa nada, no pasa nada. Me lo pasé también.
10: ¿Cómo se llama el profesor? Vamos a avisar.
8: Carlas,
10: que va a repetir,
8: Carlas, español.
10: Carlas, que va a repetir.
8: Hostia.
10: Otro curso. Aviso, Carlas, aviso, Carlas.
8: Bueno, bueno, ya veremos, ya veremos. Bueno, avanzamos, repito una vez más, besos para todos y todas de este magníficos compañeros de este curso de formación, el CLOT. Exactamente, CFA, el CLOT. Bueno, cursos de formación, no solo de informática, hay cursos de todo tipo. Venga, pues, por cierto, ya he dicho que si no repito, haré inglés, ¿eh? ¿Recuerda, Marta?
10: A profesores de inglés, podéis pedir el traslado a otro centro.
8: ¿Cómo sois?
10: Pues nada, que soy yo,
8: ¿no? ¿Cómo sois? Bueno, ¿cómo sois? Bueno, vamos, continuamos. Habíamos realizado la desconexión y estábamos con el tiempo. El tiempo que, bueno, pues que está haciendo en toda España. Primero nos vamos a ir, y me sale muy mal porque aún no le he pasado, es un fallo mío, pero la semana que viene seguro. Tengo ya el vídeo, el audio que dice fenomenal. Lo tengo. Mira, mientras que va hablando, igual lo recupero y lo paso por aquí. Fenomenal, por supuesto. Bueno, pues vamos hasta Málaga con Fran Sobrino y nos hablará del tiempo que va a reinar este fin de semana en Madrid y luego por todo el territorio nacional. Adelante, Fran Sobrino.
11: Pues nada, tendremos una temperatura mañana sábado en Madrid máxima de 36 y una mínima de 22. Y el domingo también tendrán sol en la capital con una temperatura máxima de 37 y una mínima de 23. Todo esto se dice rápido, pero hay que sufrirlo, ¿eh? Hay que sufrirlo.
10: Sí, vamos, pero a por el frío es más seco.
11: Predicción general.
10: Calor es más seco, Fran. Mejor.
8: ¿Qué dice?
11: No hay humedad, es verdad.
10: Que no hay humedad, no. Que eso es lo bueno del calor de Madrid.
8: Y seguir, que yo estoy buscando... Estoy buscando.
11: La canción, aquí no hay playa. Vaya, vaya.
10: Ni el Logroño, en el año.
11: Pues eso.
8: A ver.
11: Predicción para lo que es a nivel estatal. Diremos que... Bueno, te dejo a Marcos que vaya haciendo tus tareas. Voy explicándome.
8: No, es que quiero que escuchéis al amigo. A ver si lo podemos escuchar.
11: Fenomenal. A ver.
8: ¿Eh? No,
12: fenomenal.
8: Fenomenal, ¿eh? Ya lo pasaremos fenomenal. Mejor. Es José Antonio Almoguera, nuestro compañero.
11: Ahora sí.
8: Y bueno, ya hemos escuchado. Es que es de los madriles, ¿eh? Y siempre está con su toquecito de fenomenal.
10: Fenomenal.
8: Continúa, Fran Sobrino.
11: Fenomenal. Pues vamos a por ello. Mañana, como os decía, solamente tendremos precipitaciones en lo que es la mitad, bueno, mitad, digamos lo que es cerca de la comunidad de Castilla-La Mancha o también en el sur de Aragón. Puede haber alguna tormenta. En los demás sitios el cielo estará entre sol y nubes. Y las temperaturas que tendremos mañana, pues lo que habéis dicho antes, nos acercamos prácticamente en todo el país a valores superiores a los 30 grados, llegando, por ejemplo, en Extremadura, en Badajoz, a los 38. O a un montón de capitales, por ejemplo, en Toledo 37 grados, 38 grados en Lleida, en fin, temperaturas que se van hinchando. De cara al domingo, tendremos solamente precipitaciones, algunas, en lo que se...

0: Fijaos que San Sebastián está en el norte, pues tendrá 41 grados de máxima. O sea, sí, sí, así de claro. Y 40, por ejemplo, tendremos también en Casturrea, que es una población también de Extremadura. Con todo ello, ¿qué os quiero decir? Que los valores se quedarán ya como una ola de calor, que en principio dura hasta el martes, una ola de calor que dejará temperaturas en algunos casos que posiblemente batan récord. Y que, bueno, que tengamos paciencia porque durante la semana que viene se esperan precipitaciones día sí, día no, pero sobre todo en la parte central de España. ¿Y qué me deciros con todo esto? Que las temperaturas seguirán subiendo hasta el martes, como os decía, pero a partir del martes parece ser, o todo indica, de que bajarán un poquito, pero solamente un poquito. Nada de lo que se pueda decir que sea una bajada consistente, ¿no? En fin, vamos a sufrirlo como podamos y sobre todo mucha agua, que es lo importante, ¿no? Deshidratarse.
1: Hidratarse. Mira, yo estaba pensando eso.
2: Sí.
1: Hay que hidratarse porque si no...
2: Hidratarse y evitar horas puntas de estar esas horas que el sol pega demasiado. Y lo que suele decir, no hacer deporte en esas horas, que hay mucho descerebrado, ¿eh? Y se pone a correr a hacer footing a las 4 de la tarde.
1: A las 12 del mediodía y con todas las solanas.
2: No, estas cositas no.
0: Los ciclistas, ves a los ciclistas ahí con esa temperatura. Es imposible hacer deporte.
2: Horrible. Bueno, pues ya nos ha avisado Fran Sobrino que nos vayamos preparando por lo que viene. Suerte que nos dices que hasta el martes, miércoles, ¿no? Pero bueno, que esto no va a cambiar muchísimo. Va a haber mucho, no va a cambiar, por lo que nos dices, ¿no?
0: No.
2: O sea no, que
0: no va a cambiar mucho, pues las temperaturas tendrán un pequeño descenso, casi en general, pero un pequeñito descenso, nada percibible, nada que se pueda percibir.
1: Nada percibible.
2: Bueno, pues continuamos y ahora sí, dejamos ya el tiempo en España y ya nos vamos con las noticias e historias curiosas.

0: Bueno, pues vamos con la primera la noticia curiosa, porque han inventado en Japón y han hecho un invento que se ha hecho viral. Dice, un creador en Japón presentó un prototipo de ropa interior con un sistema de bloqueo que solo puede abrirse mediante una huella digital previamente registrada. Vaya, vaya. O sea, es decir, antes yo recuerdo que había habido un invento de sujetadores que se abrían con la huella dactilar, si ya lo he dicho bien, digital de la persona. Y en este caso ahora resulta que también hay también, ahí estamos viendo las fotos, los que nos vean por Facebook Live, también en calzoncillos. ¿Cómo lo veis?
1: Mira, que tampoco es tan difícil bajar un calzoncillo, digo.
0: No, pero esto podemos decirlo que es como si fuera un cinturón de castidad de moderno, ¿no?
1: No creo
0: que sea por el hecho de que, Marta San, ¿qué estás pensando?
1: No, yo estoy pensando que claro, en vez de claro, cada uno con su huella digital, no con la de
0: claro,
1: otro.
0: Claro,
1: ¿no?
0: Pero esto quién dice, ponte tú esos calzoncillitos ¿no?
1: Claro, y si no estás de control y estás todo el día sin mear.
0: O sea, es verdad, es verdad. O sea que...
1: A mí me parece una...
0: ¿Os imagináis? Claro. Venga, vete de fiesta, pero...
1: Pero, y toda la noche ahí... ¡Hay que hidratarse! Y el otro medio muerto, me ayuda.
0: ¡Ostras, que me meo! Oye, vamos a cambiar...
2: Solo falta que falle el circuito,
1: Cortocircuito, se teletrocute.
0: ¡Qué barbaridad! Estos inventos de los japoneses son tremendos. Oye, vamos con otra noticia, que esta me parece una noticia de un tío que está un poquito... Se lo ha tomado la cosa como muy mal, ¿eh? Se enfurece por la solicitud de la mujer, o sea, le ha pedido el divorcio.
1: ¿Sí?
0: Y ¿sabes lo que hace? Derriba con una excavadora la casa. ¡Hostia, madre mía!
1: Vamos.
0: Dice que está basado en hechos reales y observados y verificados directamente por nuestros periodistas, por fuentes informadas. Dice, los daños estructurales son tan graves que probablemente habrá que demoler todo el edificio por motivos de seguridad. Pero, ¿sí que quieres darle a la campanita?
1: No,
0: porque
1: quiero saber dónde era y cómo se llamaba.
0: Es un residente de Pennsylvania, está bien dicho, Estados Unidos. Y ya está.
1: ¿Cómo se llama?
0: Sí,
1: lo sabía yo.
0: Cuando la pareja
1: ¿Cómo?
0: de...
1: Venga.
0: Lo digo, lo suelto.
1: Tú puedes.
0: Eric

0: Pierre Sangs, que no sé lo que es eso, no sé lo que es este apellido, Pierre Wanza. Oye, pues no parece un apellido.
1: Buen jugador.
0: Me suena esto de buen jugador, de 48 años. Bueno, pues Eric, de 48 años, le comunicó que su matrimonio había terminado y que había solicitado la separación. No esperaba una reacción tan brutal por parte de su marido, así declaró.
2: Hombre, tan brutal. ¿Eh? Una casa. Por favor, que si se separan, coges la, vendes la mitad para cada uno, ¿no?
0: Pero ya, bueno, pues se lo tomó así de mal y ahora la casa hay que tirarla abajo por motivo de seguridad, que demolerla y para abajo. Y venga, ala, y no, aquí no pasa nada. Qué gente, hay gente muy descelebrada, ¿eh? Bueno, nos vamos hasta Málaga con Fran Sobrino. Fran Sobrino, adelante con esta noticia también sorprendente, la tuya, ¿eh?
1: Sí, le precede una cosa, una pregunta. ¿Queréis trabajar, ¿cómo os diría?, con una nómina bastante benefactora, por decirlo así, y no mover prácticamente el cuerpo para nada? ¿Os apetece ese empleo?
2: Bueno, depende.
0: Bueno, claro, depende, ¿sí, primero no? De lo que... Depende. Sí, no, ya de entrada pinta bien, como lo estás planteando, pero hay que mirar la parte económica y todas estas cositas, ¿no?
2: Sí, y que hay que hacer, claro.
1: No. Vamos a ello.
0: Ya, yo quizás también, como y sé de que va un poquito la noticia, y lo que hay que hacer está... Bueno, cuidado, que también tiene sus exigencias y su obligación. Y su responsabilidad, pero es que la pasta que te se puede llevar la persona que tenga este trabajo... Uh-huh. Es brutal. Adelante, Fran.
1: Tritando. Vamos con ello. Una familia ofrece más de 69.000 euros al mes y casa gratis por cuidar de su perro.
2: No.
1: Y se puede decir que el perro es el mejor amigo del hombre, siempre. Sí, tal y como lo oyes, Marta. Y para un posible afortunado también podría ser el trabajo de su vida. Porque en Reino Unido una familia está dispuesta a pagar 60.000 libras, o lo que es lo mismo, 69.484 euros aproximadamente, a quien se encargue de cuidar su perro en una finca de Surrey, al sur de Londres.
0: ¡Ostras!
2: ¿Solo hay que cuidar al perro?
1: Aunque antes de firmar el contrato, sí, solo hay que cuidar al perro, Marta, solamente cuidarlo, pero sigo leyendo. Aunque antes de firmar el contrato hay algunos detalles a tener en cuenta. Esos detalles, según el anuncio que publicaron en un medio local, el futuro trabajador deberá vivir permanentemente en la finca, aunque contará con una vivienda independiente sin coste alguno. O sea, para que veas que tendrá dos viviendas. Así, entre las tareas principales estará alimentar, pasear y limpiar al perrito. Además de ser necesario, también deberá controlar su estado de salud y las visitas periódicas, por ejemplo, al veterinario. ¿Qué más deciros? Pues que yo me apuntaría a ese puesto de trabajo de manera inmediata, vaya. Pero no solo se encargará de la mascota de la familia, sino también de la casa en general, para hacer la limpieza de lo que es el hogar. ¿Vale? Todo ello dentro de una actitud responsable, agradable y calmada. Y según dice el artículo, no se sabe si ya han encontrado a ese empleado, pero por si acaso, buscarlo por internet a ver si todavía no está cogido el puesto. Y nada, y que haya suerte, a ver si hay alguno de nosotros.
2: A mí me surge una duda.
0: ¿Qué duda? Pues tiene que ser muy grande la duda, ¿eh?
2: No,
0: porque...
2: No, sí, si pagan tanto por cuidar a un perro, como al perro le pase algo, te matan los dueños.
0: Pero hombre, si estás pensando...
2: Claro, si el perro se pone malo, imagínate lo que te pueden hacer a ti si están pagando esa cantidad por pasear al chucho.
0: Lo único que puede ocurrir es que no te paguen. Que...
2: No lo sé, ¿eh?
0: ¿Tú crees que ¿Qué van a hacer como este de la excavadora?
2: Pues mira.
0: La verdad es que hay que querer a los animales, ¿sí? En este caso a este perro. 69.000, ¿no? Exactamente.
1: Sí.
0: 69.000
2: dólares. Quererlo, pero pagan a alguien en vez de cuidarlo ellos, ¿eh?
0: Bueno, porque ellos tienen sus obligaciones y sobre todo dinero. Eso seguro que tienen dinero, ¿eh? Porque pagar este sueldecito es tremendo. Y si no, que se lo comenten a Javier Puche, que va a hacer su aparición. Javier Puche, si quieres te la repito la noticia muy breve. Por cuidar un perro te dan... ¿Cuánto al mes?
1: 69.484 euros.
0: ¿Qué, Javier?
3: Me quedo con lo que dice Marta al final, que cuando te pagan tanto...
0: Hombre, ya está, ya.
3: Ha de haber algo que seguramente te...
0: No, porque tienes que llevarlo al veterinario, tienes que estar con el perro, hay que sacarlo a la calle, hay que darle de comer, hay que llevarle al veterinario también y aparte de la peluquería. Yo creo que es... Lo que pasa es que es un pastor lo que paga, claro, y sorprende.
3: ¿Dónde es eso?
0: ¿Dónde es esto, Fran Sobrino?
1: Esto es al sur de Londres, en una localidad que se llama Surrey.
3: Pero por ese dinero...
0: Es así, Marta Sandra, dale a la muñequita. Es que no tienes al estilo, ¿eh?
3: Ahora... Por ese dinero...
0: Yo no me lo pensaría. Sí, y más si te gustan los animales, claro.
3: Luego la vida ahí es aburrida. Bueno, en Londres hay muchas cosas que hacer, pero también es clima, todo.
0: Trabajas un añito, y ya está, ¿no? Sí, ya está, un añito y ya está. Esto es como aquello de los 100, dice, los 100.000 euros, eso por sí. ¿Qué era? Por no ducharte, A ver, Pastor, ¿qué nos dice Pastora Pérez Muñoz? Dice: feliz viernes, bien. Corazones, feliz. En fin, de gracias, Pastora, por estar ahí. Un besito. ¿Qué no leo de aquí? Rosa Ferreira, sí. Hola, Marcos, un gran equipazo tenéis. Un abrazo. Gracias, Rosa. Y disfrutar del verano, sobre todo a todos los que nos están sintonizando y a todos mis compañeros de Competi. Que feliz verano para todos. Y Merche Ramón Martínez dice: hola, buenas tardes a todos. Espero que vaya bien, todo genial. Muchos besitos de colores desde Zaragoza. Y ayer aquí 38 grados también, besitos. Mucho, mucho calor en Zaragoza y lo que viene también, horrible. Merche Ramón, sí, que dice: sí. mucho calor, Merche, gracias por estar ahí. Y ese, un besito. ¿Y qué dice Ángeles Ramos? Marco, seguro que el próximo curso lo sacas con un 10. Hombre, no lo dudes.
2: Yo le he dicho que eso, pero Ángeles,
0: No lo dudes. Sí. Voy a poner cuñas y todo del clot aquí. A ver si. Así que suaviza un poquito el tema y dice: bueno, vamos que Marco se comporta. No. Pero yo voy a hacer lo posible. Sí. No repetir ya no creo, pero sí hacer el cursillo este de inglés. Es que me apetece, de verdad, me apetece. Bueno, Javier Puchería, volviendo a la realidad, porque su cursillo es en septiembre. Vamos con tu noticia.
3: Vamos a ver, mira. Más de 1.000 malasios hicieron cola durante 2 kilómetros para conseguir empleos con un salario inicial de $1.100. Muchos acudieron desde las 5 de la mañana del 14 de junio para asistir a una jornada de entrevistas abiertas organizada por la empresa alemana Infeon Technologies en el Hotel Holiday Inn del Estado, donde la compañía buscaba operadores de producción y técnicos. Fotos y vídeos publicados en redes sociales mostraban una larga pero ordenada fila que se extendía desde el hotel hasta la carretera principal, lo que generó preocupaciones de seguridad. Debido a la gran afluencia, la empresa distribuyó a las 10 de la mañana un código QR para que los solicitantes subieran sus currículums y les aconsejó que regresaran a casa y esperaran noticias, según informó el periódico en chino Xinjiang Daily. Xinjiang Daily.
2: No, pero falta el acento, no está puesto bien. Falta acento. Experta en chino, dice.
3: Sin embargo, muchos optaron por quedarse y seguir esperando a pesar del calor y la humedad que añadía el informe. La larga cola llamó la atención del jefe del gobierno estatal, Ab Rauf Yuson, y del alcalde,
2: Shadan
3: Osman, quienes repartieron comida y bebidas a quienes esperaban en la fila. Shadan afirmó que se reunió con la dirección de Infeon para aclarar la situación e instó a la empresa a garantizar la seguridad y bienestar de los solicitantes. Por su parte, el consejero ejecutivo de Melaka, Ngwe Hi Sem, señaló que la larga cola no es señal de alto desempleo en el estado. Indicó que la tasa de desempleo en Melaka es del 2%, una de las más bajas de Malasia, y atribuyó la gran influencia al atractivo salario ofrecido por la empresa.
0: Muy bien, gracias, Javier Puche. Y ahora nos vamos a ir ahora exactamente con un vídeo. Tu noticia tú no has locutado una, ya, nos faltará tiempo y todo lo que sé para hablar. Pues, bueno, vamos primero con el vídeo, porque es un vídeo que está relacionado con de cómo uno va al servicio en China, que es brutal, es increíble cómo tienen los servicios en China. Vamos a escucharlo y verlo.
4: Es súper común ver baños públicos, pero hay algo que los hace completamente únicos y diferentes a los del resto del mundo. Te lo voy a enseñar. Ya, del baño público se ve así desde afuera. normalito. Pero es que tú vienes aquí y hay dos cosas que lo hacen verdaderamente único. La máquina de aquí te hace el reconocimiento facial, te saca el papel y te dice cuántas veces has sacado papel. Así que si tienes diarrea, olvídate, porque llegará un momento que te dirá, se acabó. Y luego tenéis esta máquina de arriba, que ves arriba el baño de mujeres, abajo el baño de hombres y dónde hay gente y cuáles están libres. Así que si vienes con prisa y dices, vas directo a ese. Voy a enseñar cómo sacar el papel de la máquina con inteligencia artificial. Mira, te hace el reconocimiento facial y ahí está. Ahí tienes tu papelito para que vayas al baño bien a gusto con la cotorra bien seca.
0: Con la cotorra bien seca. Oye, cotorra. Pero... es increíble, ¿eh? Se le ve muy pulcro, muy limpio todo, ¿no? Pero sí, pero mucho una odisea me parece para ir al lavabo, ¿no?
2: Te llevas los clines en el bolsillo y acabas antes, ¿no? Porque claro, si tú vas a hacer pipi y luego sale popo,
3: claro,
2: es... y solo te dan trocito de papel, ¿qué haces?
0: Bueno, ya ha dicho la chica que olvídate, si tienes diarrea, pues lo tienes grave.
3: Claro. En China mucha gente lo debe pasar mal con la comida, gente como yo no.
2: A ver, sí, hay mucho arroz.
0: Restringe el arroz. Eso es bueno, ¿eh? Para los que tengan problemas, que vayan muy sueltos.
3: Pero también, según qué sitios conviene ir, porque si no se te produce un atasco.
2: La comida es malísima.
0: Bueno, vamos a ir avanzando. Marta, es tu noticia, venga, va.
2: Mi noticia,
0: vamos.
2: Hablando de bateles.
0: Pero en el caso de tu noticia, vamos a ir para. Y cuando hables, ponte, que pareces nueva, ¿eh? Ponte en el micro, Marta Sanz, pues no se te escucha.
2: Ay, que no se me escucha. Luego, que se oye muy fuerte, que no se te escucha.
3: La escucha cuando no se la escucha.
0: Claro, claro. El lavabo, ya no es aquello de que voy al lavabo. No. El lavabo viene a ti. Explícanos. Entonces,
2: como lo de si Mahoma no va a la montaña, la montaña viene a Mahoma.
0: Vale.
2: Tú estás por la noche y si tienes un capricho que dices, voy a hacer pis, pero no me quiero levantar. Pues hay un inodoro autónomo, 11.000 euros, que llega al lado de tu cama y le dices, tú ven pa' aquí, que yo no me levanto. A ver,
0: qué bueno.
2: Esto llevado a la... al...
0: ¿Cómo se llama? ¿Cómo se llaman estas? Yo iba a decir ahora... Las rumbas, ¿no? Rumba
2: la
0: se
2: rumba,
0: llama.
2: La rumba, lo que te
0: sí, decir, sí, pues ¿no? Se mueven como la rumba, esto sí, me parece, ¿no?
2: Se mueven como
0: esto
2: la rumba.
0: Esto es bueno porque una tanda de penaltis, yo siempre desde el punto de vista futbolístico, ¿eh? Una tanda, te pega el apretón, hostia, la amo, ven aquí. Se sienta en el trono y viendo la tanda de penaltis, ¿no? Javi Puche.
3: Sí, sí, sí. Es una buena opción. A veces llevarte el móvil cuando ves que vas a estar rato en el baño. Yo aprovecho y me llevo el móvil para leer el correo, contestar, redes sociales.
0: ¿Tanto rato no estás sentado?
3: Es que no, a veces puede ser que te cueste.
0: No es bueno, ¿eh?
3: Ya lo sé, ya, pero es que no es bueno. De mi estómago para abajo no hay nada bueno.
2: ¿Y para arriba?
0: Bueno, Marta, no empieces ya a molestar. Marta, por favor, continúa.
2: Simplemente esto, que es un avance pues para personas pues con movilidad reducida. Claro, que claro, esto va bien. Para el resto de la gente que te puedes mover, oye, que hay que hacer ejercicio y que si te pilla el apretón, pues vas más rápido, corres más.
0: ¿Y qué coste tiene esto, Marta?
2: 11.000 euros.
0: ¿Cuánto?
2: 11.000 euros. ¿Te sale a cuenta?
0: No sé, tira, arrastrarte y corriendo... Sí.
2: Sí, esto ya te digo,
0: 11.000
2: está muy
0: euros.
2: Bien para personas pues eso con movilidad reducida, pero si no...
0: Y perdona, y pudientes.
2: Exacto, ¿eh? Si no, te coges un orinal y mira, ¿os acordáis? Sí. Antes existían los orinales.
0: ¿Y ahora no existen los orinales?
2: Orinal.
0: ¿No existen ahora los orinales?
2: Pero que antes era como... se utilizaba como más, ¿no? El orinal...
0: No, yo no lo he usado.
2: Sí,
0: bueno,
2: cuando
0: yo lo he usado.
2: No, cuando.
0: Sí, que lo he usado, sí. Si ahora estaba pidiéndome situaciones un poco desagradables.
3: Es una marranada.
0: Es una marranada y más si te queda el olor ahí debajo,
3: claro,
0: de la cama.
3: Si uno
0: es
3: puede, que no sé, los, sí, sí. Yo porque tengo el baño muy cerca de la habitación, pero si uno puede, va al baño, punto.
0: Claro.
3: Incluso cuando estás mal de espalda, como yo.
1: Claro, es lo importante.
3: Claro, sí. Claro.
0: Bueno, chicos, vamos a realizar la desconexión. Volvemos en 3 minutos y estamos aquí.
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0: Un minuto pasan de las 8 de la tarde, una hora menos en la Comunidad Canaria. Recordad, amigos y amigas, queridos y queridas oyentes, ya sabéis que estáis sintonizando el 95.8 en Gran Vía Radio Barcelona y también saludamos a nuestras emisoras hermanas del grupo AMSC. Marta Sanz, ¿dónde?
2: Saluditos, emisoras hermanas del grupo AMSC. Y también el DAP Plus.
0: Sí, también la Plus me va luego. Ah. Es el DAP Plus. El DAP Plus son 27 las ciudades que a través del sistema, de este sistema, nos pueden escuchar. Bueno, 27 ciudades. ¿Qué? ¿Te animas a las ciudades?
2: Sí, venga.
0: No, ¿sí? Venga, va, va, venga. En Alicante, Granada, Zaragoza, Valencia, Guadalajara, Tenerife, Asturias, Las Palmas, Cartagena, Burgos, Málaga, Vigo, Córdoba, Mallorca, Toledo,
2: Ibiza, Formentera, Albacete, Bilbao, Castellón, Valladolid.
0: Deja las últimas para...
2: Cuenca.
0: Que no puede con el micro. Es que le he echado mala leche con el Javier Puche, pero
2: Girona,
0: bueno.
2: Girona, San Sebastián, Murcia, Huesca y Pamplona. Ya están.
0: ¿Y Bilbao qué?
2: Las he dicho antes.
0: Ah, las he dicho antes.
2: Las he dicho así, ajá. Ibiza, Formentera, Albacete, Bilbao. Yo que es que he cogido un orden.
0: Puche, ahora mismo, ¿cualquier ciudad de España te gustaría estar ahora mismo? De estas que hemos citado.
3: Ahora mismo, una ciudad del norte, por el calor.
2: ¿Por el calor? ¿San Sebastián?
3: San Sebastián, sí, por ejemplo, alguna de Galicia hay que no.
0: Pues cuidadito, porque.
2: Que San Sebastián estaba a la temperatura.
0: Cuidadito, porque, Fran Sobrino, ¿temperatura en San Sebastián?
2: Por eso se lo he dicho. 30 y pico grados.
0: No se le escucha, Fran Sobrino, ¿qué pasó? No se le escucha.
2: No se oye, Fran.
0: Ahora.
1: Ah, vale. Lo que decía, que temperatura que rozará los 40 grados.
0: O sea que si te querías ir al norte, lo he hecho expresamente porque sabía que lo ibas a decir.
2: Sí, sí.
0: Pues yo también soy de los que digo, me voy a Santander, qué bonito, allí la zona del norte y tal.
3: En Vigo, la semana pasada estuvo mi hermano en una boda y hacía calor. Está haciendo mucho más calor de lo normal en el norte, también es verdad, ¿eh?
0: Sí, hemos dado la temperatura, hablamos de temperaturas de 40-42 grados.
3: Es una barbaridad.
0: Horrible. Bueno, vamos antes de irnos con la sección de cita con, y ya que ya tenemos al señor Barragán, ya lo tenemos ahí expectante, ya con ganas de hacerlo reír. Vamos con la voz del becario, a ver qué nos trae esta semana.
10: Amigos de Besos de Colores, soy Trino García, el famoso Trino, y os dejo con mi vídeo de esta semana. Hola amigos de Besos.
17: Vengo ahora del médico, no por algo grave. Bueno, sí, grave sí es. Resulta que solo puedo cagar cuando hay anuncios en la televisión. Que eso antes no era un problema. Terminaba la escena, empezaba el anuncio y yo, ¡pum!, al baño. Sistema perfecto. Pero claro, luego llegó Netflix y ahí empezó mi declive. Un año llevo ya sin poder cagar. ¡Un año! ¿Te lo puedes creer? ¿Qué les cuesta? ¿Qué les cuesta poner un anuncio de vez en cuando? Si tampoco pido tanto. Si a mí con un minuto me vale. Si además yo ni quiero ver el anuncio completo. Si a mí me vale con que ponga "y volvemos en breve" y ya mi cuerpo hace clic. Encima es publicidad, que ellos ganan dinero con eso. Es que al terminar un capítulo intento levantarme y antes de poner un pie en el suelo ya ha empezado otro. Así es que no hay manera. El médico me ha dicho que estoy desarrollando intestino bajo demanda. Ah, pero se puede pausar copón. Yo no sabía eso.
0: Intestino de baja demanda. Tremendo. Tino García, la voz del becario. Bueno, ahora amigos y amigas, queridos y queridos oyentes, pónganse cómodos, relájense, porque vamos ya con la sección de cita con.

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0: Bien, retomamos la conexión con el resto del territorio nacional y ya estamos aquí de nuevo con todos ustedes, con todos vosotros. Y hoy en la sección de Cita con, no vamos a presentar, como habéis escuchado ya en el audio, en esa cuña, ¿no?, a ningún cantante, a ningún nuevo disco o no. Vamos a reírnos un poco, aunque sea un ratito cortito, con un viejo amigo. Si decimos José María Rubio, pues casi nadie sabrá de quién estamos hablando. Digo casi nadie, ¿eh? Pero si decimos esto de Ñogo Ñogo, Marta Sanz, de Ñogo Ñogo, Ñogo Ñogo, o bien Ciceño. Yo lo digo muy mal. Prácticamente ya todo nuestro público que en su día tuvo un cassette de esos ya, que es la gasolinera y todo aquello, ¿no? Pues ya saben del invitado que estamos hablando, ¿no? Y antes de irnos ya a hablar directamente con José María Rubio, estábamos muy, muy, muy preocupados. Ahora le preguntaremos por su salud. La verdad es que ha habido momentos que hemos estado muy preocupados. Don José María Rubio, muy buenas tardes.
1: Muy buenas tardes.
0: ¿Cómo está? Lo primero de todo, José María, la salud. ¿Cómo estás? Qué susto nos has dado, ¿eh?
1: Gracias a los médicos y a la suerte. Puedo decir que estoy bien.
0: ¿Estás bien?
1: Sí.
0: Uf, pues...
1: Con mi debido respeto, ¿no? Tengo que aparecer ahora, me tengo que cuidar un poco.
0: ¿Nos puedes decir exactamente qué es lo que te ocurrió?
1: Me querían hacer un apaño en el corazón, y hicieron unas ablaciones y se les complicó. Y bueno, que estuve a punto de irme.
0: Madre mía.
1: Pero no, se ve que no era mi hora y me quedé.
0: Eso se lo agradece, eso se lo va a agradecer el señor Barragán también.
1: Uy, el Barragán está encantado.
0: José María, hace muchos años que varias generaciones nos reímos con sus actuaciones, ¿no? Y,
1: sí.
0: Y sus ocurrencias, hablamos de Barragán y sobre todo de sus marranadas, ¿no? ¿Qué supone encarnar un personaje tan carismático durante tantas décadas, José María?
1: Yo creo que si solo hubiera sido un cochino, no hubiera durado tanto.
0: Ya.
1: Yo creo que fue más bien un abuelete entrañable, viejo verde, eso sí, que le gustan las cosas. Pues, como la mayoría de los humanos, porque pasa que la gente, muchos se lo callan, pero él es sincero y franco y dice lo que piensa. Y bueno, entonces yo creo que la gente ha valorado esto más que, digamos, lo que pudiera molestar con lo que dice. Porque, ¿qué quieres que te diga? Hay cosas mucho más peores que no el contar un chiste verde. Por ejemplo, el robar a la gente, el maltratar a la gente, el explotar a la gente y toda la gente que hace daño a los demás, esto sí que se habrían de castigar.
0: Sí, sí, coincido contigo, José María. José María, ¿en qué momento se dio cuenta de que, o te diste cuenta de que pertenecía al mundo del show business? O otra pregunta, dos en una, ¿cómo es la metamorfosis de un reputado publicista a un andrajoso humorista? Conséntame la primera, pues esta última.
1: Esto más bien lo deberíamos preguntar a un psicólogo, de estos psiquiatras, terapeutas, esos que te analizan y te miran, te dicen cómo eres. Yo no sé, es una cosa que me ha salido. Yo soy una persona normal, seria, correcta, me considero limpio también, y se ve que hay en el fondo, en mucha gente, una necesidad de lo contrario. Por ejemplo, un banquero serio que por la noche es un travesti.
0: Sí.
1: Entonces dices, bueno, ¿y esto cómo se entiende? Pues porque, vete a saber, este hombre tiene una doble personalidad y por el día está muy serio y por la noche pues va con el mundo la farándula. Me imagino que es algo de esto, pero lo que sí te puedo decir es que libera. Yo no necesito ir a ningún terapeuta de estos, porque a mí el Barragán me ha servido para sacar cosas de dentro que no me hubiera atrevido, ¿sabes?
0: De hecho, el señor Barragán comenzó casi sin darte cuenta, ¿no? Sin saberlo, por decirlo de alguna forma, ¿no?
1: Haciendo unas bromas con radio, unas cuñas.
0: Sí.
1: Con Jorge Salvador y Alfonso Arús. Me hicieron hacer una voz de un monstruo para grabar una cuña de Carrefour. y les gustó, y oye, tú, ¿por qué no llamas mañana y dices que eres un crítico de cine? Y ahí empezó, y bueno, estamos hablando de casi 40 años.
0: Sí, señor, sí, señor. José María, nos gustaría hablarle, porque le queremos preguntar a Barragán, al señor Barragán.
1: Uy, está aquí loco, ¿sí? Está loco aquí para salir.
0: Ah, genial, pues le queremos preguntar sobre ese día importante, digo importante porque vamos a disfrutar de lo lindo el día 23.
1: Vale, vale. Pues, el Club Perales.
0: A ver.
1: Hey, Barragán, póngase que es para usted. ¡Hola, cómo estás!
0: ¡Hombre! ¡Hombre! Señor Barragán, qué ganas tenía ya de escucharle. Oye, ¿ha pasado usted miedo, señor Barragán, con lo de José María?
1: Oh, sí, el yupi hasta que me lleva un poco más en la espicha. Sí, señor. Hubiera estado yo listo y liquidado.
0: No, hombre.
1: Mira, se nos ha quedado. Y yo puedo seguir existiendo, ¿comprende?
0: Sí, señor, sí, señor. Oye, Barragán, ¿no puede usted comentar o adelantar algo de ese gran evento que tiene usted el día 23 en el
1: bueno,
0: Club Pedralbes?
1: Sí, vamos a hacer una verbena, que hace tiempo que no hacía yo verbena, y al llamarme los del del cuartier Pedralbes, pues me hizo mucha ilusión, porque yo allí hace muchos años que empecé haciendo cosas.
0: Sí.
1: Y cuando era la discoteca solo. Y bueno, me lleva un buen recuerdo. Y me hará mucha ilusión ir allí con los amiguetes que quieran venir con la coca de piñones, ¿eh? Y esto, y nos vamos a pasar un buen rato. Y yo, pues sí, soltaré alguna que otra guardería, ¿por qué no?
0: Claro, claro, sí. Claro. Señor Barragán, le hemos podido ver en Torrente Presidente. ¿Qué tal ha sido eso de volver a encontrarse con sus peculiares compañeros?
1: La primera vez que hemos cobrado, porque antes solo era un cameo y el Santiago Segura te decía muchas gracias. Vágale, majo, ya nos veremos. Pero ahora yo me estuve una semana ahí grabando en Madrid en agosto con un calor que te caga. Bueno, que te asas. Y muy bien, y esta vez hemos cobrado porque ya tengo un papel y ya soy importante, y acabo que me hace ministro de eso, de sanidad, y en el TikTok me han hecho ministro de Hacienda. Para ganar un dinerillo.
0: Para un dinerillo. Señor Barragán, ¿de dónde sale el ingenio para crear chistes divertidos y sin ofender a nadie?
1: Bueno, yo le diré que esto es una cosa es una cosa que corre por el ambiente, y que nosotros los que nos dedicamos a esto nos aprovechamos, que lo adaptamos cada uno a su estilo. Dicen que los presos son los que crean más chistes, porque como no tienen nada que hacer y se están ahí tocando los huevos, entonces lo que se ve que hacen, es posible que sea, es una teoría, pero es posible que ellos crean chistes, sí, señor.
0: Pues vamos a escuchar un par de chistes del señor Barragán. Venga, vamos a escuchar, vamos a ponernos en un poquito en situación.
2: Y aquel que estaba en la sauna ahí tumbado, y de repente le suena el móvil. ¡Ring! ¡Sí! Oye, cariño, dime, que mira, he pasado por aquella joyería tan buena y aquel anillo que nos gustaba tanto con el brillante, lo han bajado 500.000 pesetas menos. Dice, pues cómpralo. ¡Ay, muchas gracias, cómo te quiero! Dice, otra cosa, aprovechando que está de buena. Oye, lo de que mi madre venga unos días a casa, ¿qué te parece? Dice, que venga y que se quede. ¡Ay, cómo te quiero! Hasta esta noche, ya nos veremos. Cuerga, dice, ¿este móvil? ¿De quién es este móvil? ¡Qué mamón el tío!
0: ¿Cómo es usted, señor Barragán, eh?
2: Este ya lo he hecho.
1: Bueno, este no es guarro, ¿eh? Este que han puesto no es guarro.
0: No es guarro. ¿No quiere comentar usted uno guarro?
1: No, a ver, hombre, ¿hay horario infantil ahora?
0: No, ¿qué va? Estamos ahí. Ahora son las 8 de la noche. Ahora se puede...
1: Ah, vale, que es verdad. Bueno, no sé, aquel amigo que le dice a otro, oye, tú, que tu mujer se la ha chupado a medio pueblo. Dice, bueno, pero es un pueblo muy pequeño. Como quieren decir que habían sido poco.
0: Bueno, ya...
1: Aquella rubia que iba conduciendo ahí un descapotable que te caga y le para la Guardia Civil. Bueno, no, los mozos, caray, son mozos, sí. ¿No? Y harto aquí, señorita. control de alcoholemia, sople. Dice, oiga, pero si esto es su polla. Dice, ay, perdone, creía que venía más borracha. El tío le saca ahí el pito por la ventana. Dice, a ver si cuela.
0: Señor Barragán, con su permiso, con el permiso de los oyentes, es que tenemos nuestros compañeros y no quiero abusar tampoco mucho de ustedes ni de José María. Nos vamos a ir hasta Málaga, que le van a hacer una preguntita y luego dos preguntas más aquí y nos vamos.
1: Que sea fácil.
0: Desde Málaga, Fran Sobrino, muy buenas tardes.
1: Hola, ¿cómo estamos?
3: Buenas tardes, señor Barragán, ¿cómo estamos?
1: ¿Cómo estamos?
3: Quería preguntarle, señor Barragán, después de tantos años de humor, ¿cómo definiría el humor actual?
1: Bueno, ¿quieres que le diga la verdad?
3: Sí.
1: Es humor más inteligente, pero a mí me cuesta a reír. Yo creo que el chiste es más español y nunca morirá. Y al menos yo seguiré con los chistes. Guarro y no guarro. Uh-huh. Porque la verdad, ahora sí, los monólogos, algunos está bien, pero algunos que cualquiera se cree capaz de explicar monólogos. ¿Y qué quiere que le diga? Yo prefiero el humor de antes. Sí, señor.
0: Sí, señor. Muy bien, gracias, Fran Sobrino, desde Málaga. Volvemos aquí a los estudios de Gran Vía Radio. ¿O quieres formular, Fran, quieres formular alguna otra pregunta rápida, señor Barragán?
3: ¿Cómo es la vida paralela entre José María y el señor Barragán? ¿Cómo se llevan?
1: Bueno, pues bien. Procuramos no molestarnos el uno al otro, ¿comprende? Yo tengo mi vida tranquila, sin hacer nada. Y el otro es un yuppie que toda la vida le ha gustado pues figurar y hacer esto y hacer lo otro. Pero ¿qué quieres que le diga? Yo soy más feliz pues tocándome los huevos. ¿Para qué quieres tantos que si no va a comer dos veces? ¿Comprende? Quiero decir que yo tampoco tengo bastante y el yuppie pues que no se conforma.
0: Muy bien, gracias Javier Puig, Fran Sobrino desde Málaga. Volvemos aquí a los estudios de Gran Vía Radio en Barcelona, donde se encuentra Marta Sanz, que está con unas ganas tremendas de hablar con el señor Barragán. Marta, adelante.
4: Hola, señor Barragán,
1: hola,
4: ¿qué tal? ¿Cómo estamos?
1: Hola, ¿cómo estamos?
4: Pues muy bien, aquí encantada, con ganas de hacerte una pregunta. Pero yo, a ver, es que esta pregunta, no sé si la respondería igual el señor Barragán y José María. Yo invito...
1: Si lo preguntamos a los dos.
4: Claro, pues si lo preguntamos a los dos. Estamos en unos tiempos, ¿verdad?, que la gente tiene la piel muy fina respecto al humor. Señor Barragán, usted y José María, a ver qué opina cada uno de ¿el humor tiene límites o somos nosotros los que le ponemos los límites sin necesidad?
1: Pues yo diría que somos nosotros la prueba que va cambiando. Según la época que vivimos, es más fino o menos fino. Luego, no que cambie el humor. Somos nosotros que por el ambiente, la cultura, la política, la educación, yo creo pues que vamos cambiando, ¿comprende? Pero yo creo que... No sé lo que le digo, pero ya le he dicho. Y ahora se pone el yuppie, que este no tiene estudio, él ya será. Hola, bueno, a ver, la pregunta se las trae, ¿eh? Yo no sabría decirte. Sí, creo que lo que ha dicho Barragán, creo que tiene parte de razón, que depende del ambiente que te crías, en tu casa, tus amigos, las modas. Entonces, bueno, ahora gusta el Bugs Bunny este que ya verás.
0: El conejo malo, ¿no?
1: Se vuelve loca por el Bugs Bunny. Digo, tócame los huevos, por favor. Bueno, pero quiero decir que ese tío está moviendo masas. ¿Por qué? Porque la gente necesita ser fan de alguien, tener un ídolo. Pero no, por Dios, que no tiene nada que ver la música de Bugs Bunny con la buena música de toda la vida. Uh-huh. Y el que no esté de acuerdo conmigo, pues lo siento.
0: No. Yo coincido contigo, José María. Sí.
4: Claro.
1: Es que, oye, y... tú, las otras como son. Una música buena, agradable, que te hace soñar, que te hace vibrar, trabajada acá, y pimba, pumba, pumba, pumba, pumba, coño. Eso también lo sé hacer yo. O sea,
0: es que a mi José María...
1: Una máquina y encima me digo una letra chorrada. Además, la letra es una chorrada.
0: Es que a mí un tío que tiene nombre de conejo, como que no me
1: claro,
0: fío mucho.
1: Exacto, exacto, exacto. Si tiene nombre de conejo, no podemos ir bien.
4: Y... otra cosa, José María, a ver, a ti y a Barragán, a los dos, venga, yo ya me he puesto y a los dos les hago la pregunta.
1: Es una novedad que no había hecho nunca, pero mira, me hace gracia porque parece que solo existe el Barragán.
4: Claro, claro, claro, a mí también me interesa, José María. Claro. ¿Qué es mejor, reírse de uno mismo o reírse de los demás? ¿Cómo disfrutas más?
1: Bueno, dice que para hacer reír... Sí. De verdad, tienes que saber reírte de tú mismo.
4: Ajá.
1: Eso es, esto ya es cátedra.
4: Eso sí, por eso. Pero ¿cómo disfrutas más?
1: Hay que saber reírse de uno mismo, y lo cual quiere decir no dar importancia a muchas cosas, no molestarse, no tomar en cuenta cosas que nos, que a veces nos molesta de los demás y que a veces no hay mala intención. Yo creo que es importantísimo el saber reírse de uno mismo. Espera que se pone el Barragán.
4: A ver qué dice.
1: Oiga, yo sí que me río de mí mismo, que voy hecho un trapo sucio, ¿eh? ¿Por qué no tengo complejo? No, señor.
4: Claro.
1: Ya está. Aunque voy con calidad, porque el cinturón que llevo es Pierre Cordel, es de marca, ¿eh?
4: Ah. Sí, importante.
0: Muy bien. Gracias, Marta Sanz. Esta es la última pregunta, que también va dirigida a los dos, puesto porque hace ya un tiempo se dijo que el señor Barragán se retiraba. ¿Y en qué momento se encuentra tanto José María como el señor Barragán? Si realmente hay algo de cierto. Lo bueno es que hemos visto que habéis entrado, bueno, en la saga de las películas de Torrente Presidente, y ahora no, ya veo que tenéis una programación de futuras galas y demás, y entonces esto parece ser que ha habido ya un paso atrás, quizás, ¿no? En esto de...
1: Bueno, lo que ocurre es que desde que tuve el susto de la salud, tengo ahora más ganas de vivir que nunca, y el actuar me da vida. Contacto con la gente, si te gusta lo que haces, es el mejor pago.
0: Claro.
1: Más que lo que puedas cobrar. Te da felicidad, te da vida, te demuestra que estás vivo y que el público aún te quiere. Y esto no tiene precio.
0: Uh-huh.
1: Por lo tanto, lo seguiré haciendo mientras pueda, y ahora más que nunca, el hecho de poder volver a los escenarios, espero poder aguantarlo.
0: Pero el señor Barragán está de acuerdo o se quiere retirar.
1: Pero sí, señor. Y además yo soy el que tiene más razón, porque soy el que da la cara. Él se queda detrás, ¿eh? Él se queda detrás. Y se apuntan los puntos cuando, si no fuera por mí, se iba a comer una mierda. Oiga, sin faltar, que yo no le he faltado. Bueno, cállate, que ahora están hablando conmigo.
0: Señor Barragán, ya para finalizar, vuelvo a usted a comentar el próximo día 23, ¿dónde se va a encontrar usted?
1: Ah, en el Q, no lo podéis perder.
0: Cooper Alves.
1: Además, haré magia.
0: ¿Cómo magia?
1: Ríe tú del mago pop este de los cojones. yo hago una magia que te caga. Sí,
0: señor. Muy bien. Pues tenemos todos muy atentos, ya sabéis, en Club Pedralbes, día 23, una noche mágica donde podréis disfrutar del humor de Barragán, y por supuesto también estará José María, porque si no está Barragán, no está José María Barragán, los dos.
1: Los dos, vamos a ir los dos y habrá coca.
0: Eso que nos falte, ¿no?
1: De piñones. Pues que sí, que lo vamos a pasar bien, hombre. Es un club de amigos, pues para los amigos. Está bien.
0: Muy bien. Pues gracias, señor Barragán, que estaremos muy atentos ese día, porque lo más seguro que nos veremos allí. A ver si nos animamos y iremos.
1: Me alegro mucho. Un saludo a sus oyentes y a usted, majo, que se la pique un escarabajo.
0: Sí, José María. Es que siempre tiene que acabar con la suya, el señor Barragán. José María, que nos alegramos mucho de que estés con esta fuerza y con estas ganas de vivir, y que todo haya ido muy bien. Y nada, deseamos que vuelvas otra vez por tus fueros. Porque para mí pues el señor Barragán nunca se ha ido, ¿eh? Pero bueno.
1: Ilusión no faltará.
0: Correcto. Un abrazo enorme. Cuídate pues, mucho.
1: Muchas gracias. Un abrazo a todos.
0: Y feliz verbena. Adiós.
1: Y un beso a la señorita.
0: Gracias. Adiós. Adiós. Chao, chao. Chao,
1: se ve limpia, se ve limpia.
0: Hoy me da hasta la tos. Gracias. Bueno, pues ahí hemos estado con el señor Barragán. Y con José María, por supuesto, lo que decía, si está José María, está
4: él.
0: Está el señor Barragán.
4: ¿Esto que me ha dicho? ¿Que se ve limpia? ¿Que
0: parece
4: limpia?
0: Chopeto, es que se te ve limpia y a la verdad más todavía. Bueno, pues nos vamos. Fran, ¿qué te ha parecido?
3: Estupendo, como siempre, enérgico José María haciendo de Barragán. Es una pasada y es miembro de la familia Barragán, ¿por qué no?
0: Sí, señor.
3: Un familiar.
0: Mira, se ha pegado. Sí, señor, sí, señor, sí, señor.
5: Sí, señor.
3: Sí, señor.
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0: 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Y bien, amigos y amigas, queridos y queridas oyentes, vamos ya a escuchar esa sintonía que es La Imagen Habla y que viene de la mano de este magnífico y gran profesional que es Don Josep Pons.
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0: Pues sí, lo he dicho, un enorme profesional de los medios de comunicación y de la imagen, ¿sí? Sí, señor, de la imagen. Y yo, como siempre digo lo mismo, pero es que no me canso de repetirlo. Es un gran amigo mío de muchos años y yo aprovecho, como siempre, bueno, pues tenerlo un ratito con nosotros los viernes. Pero ustedes también pueden disfrutar de Josep Pons en Fórum Cultural. Hablo de los miércoles de 6 a 7 de la tarde, ese magnífico programa donde, repito, insisto, disfrutarán de lo lindo. Apunten en esa agenda particular de cada uno. Los miércoles de 6 a 7 de la tarde, Fórum Cultural. Y vamos a recibir al maestro, don Josep Pons. Muy buenas tardes, ¿qué tal está usted?
5: Magníficas tardes, queridísimo señor Trabal. Muy bien, encantado de establecer conexión con usted y con ese maravilloso equipo que tiene usted en la mesa. Usted dirá de las imágenes de actualidad que han sido noticia y que hay que analizar y exponer en el día de hoy. Bueno, el día de hoy las exponemos, pero que las circunstancias han sucedido durante los 7 últimos días.
0: Genial. Mire, y quizás a lo mejor cambie un poquito el orden, pero es que me ha sorprendido mucho lo de Elia Topuria. De verdad que me dejó un poco descolocado, ¿no? Ver
15: que ha sido una derrota muy gorda, ¿eh?
0: Muy gorda, y con qué brutalidad, y el daño que ha hecho, y que, ojo, la recuperación va a ser larga, ¿eh? Larga, y cuidadito, que aún tuvo suerte que no quedase sin visión.
5: Sí, es una imagen lamentable, Marcos, realmente, porque es un hombre que merece todos los éxitos a veces o pero a ver, porque es un mega crack y además es un hombre que es ejemplar en cuanto a preparación física, modo de vida, todos los puntos de vista, pero es humano, y ustedes saben que tuvo unas circunstancias muy difíciles, muy duras, con respecto a su pareja, la madre de su hijo. Además lo denunció por malos tratos, lo pasó muy mal, porque es un hombre de principios, de código moral, de ética, y pasar por ese trance público le afectó sin duda alguna. Esto ha motivado, por circunstancias determinadas, que llegara al combate no precisamente de la forma más adecuada, con la preparación física más conveniente, y el resultado es el que es, sin duda alguna. Somos humanos y el factor emocional pesa mucho, y sobre todo a nivel mental, porque mucha gente puede pensar que la lucha es solo físico. No, la lucha es físico, pero sobre todo es mentalidad, es factor emocional, y él ha pagado las consecuencias de todas estas circunstancias. Por esto es tan importante compartir la vida con las personas adecuadas.
0: Uh-huh. 17 combates llevaba sin perder seguidos.
5: Y los que entienden dicen que realmente no lo comprenden. No comprenden esa derrota. Sí, podría perder, pero no de la forma humillante que ha perdido, ¿no? Sin duda alguna ha tenido un bajón, y esto viene de lejos, porque si dejas de prepararte el último año adecuadamente, lógicamente, aunque te prepares muy bien los 3 últimos meses, no es lo mismo. Y después está este factor anímico, emocional, que es tan importante y que mucha gente no ve en los deportistas. El otro día decía Jorge Valdano, que es un hombre que sabe un poco de esto, que todos los futbolistas del momento actual están bajo terapia, ¿eh? O sea, para que la gente vea que no solamente es la parte física, técnica, sino que la parte emocional es absolutamente fundamental.
0: Pero es extraño que Elia Topuria, es extraño porque es un tío que se conoce muy bien, y conoce su cuerpo, conoce, y mentalmente yo creo que si llega un momento así que puede perder la vida, porque es que te dan un castañazo como... Es que en el cuarto se ve que iba para el quinto asalto y lo tuvieron que suspender porque... del cuarto para el quinto y ya dijeron que no. Pero uno no podría decir, este combate no lo puedo hacer ahora porque mentalmente no estoy preparado, y creo que es lo más coherente que puedo, pregunto. Yo sé que hay muchos intereses por medio y muchas cosas y muchos compromisos, pero es que te juegas la vida, señor Pons.
5: Hay presiones, hay intereses, y aparte de que hay un exceso de confianza, sin duda alguna, él jamás pensó que podría ocurrir lo que ocurrió. Él es un luchador, es un ganador, y bueno, el hombre iba mentalizado de que podía Otra cuestión es que a la hora de la verdad, pues la concentración y la preparación de los últimos meses, no últimos meses, yo diría de 7-8 meses como mínimo, es lo que requiere este perfil, porque ya saben que, bueno, la preparación es draconiana, es exhaustiva, sí, sí. Es, vamos, poca gente la puede aguantar, ¿no? Es el exceso de confianza de decir, yo puedo, si hubiera dudado, sin duda alguna, no hubiera aceptado el contrato. Otra cuestión es lo que dice usted muy bien, ¿no? Los representantes, los contratos, los intereses económicos, que sin duda alguna la han empujado. De esto no cabe la menor duda, que este entorno yo, la ha empujado y no sí, la ha empujado sí. bien.
0: Yo diría que él sabía que no estaba bien y se la jugó, porque es que si no, claro. no se entiende, porque yo le veo un tío muy bien preparado, ¿eh? Un tío con... Muy centrado, ¿eh?
5: No, siempre. Y además un auténtico caballero, ¿eh? Que lo primero que dijo, le dijo, hizo unas declaraciones diciendo, he llegado al combate en plena forma. El

0: Bueno, 17-0 llevaba.
1: En el primer asalto ya le metió un viaje. Sí. Lo pilló con la guardia bajada. Es que fue increíble. Claro, y en el ojo. Ya lo dejó ya cao.
0: Le condicionó medio, ya el combate.
1: Sí, no veía del ojo. Él no perdió la visión en el ojo. Que ya tenía que haber dicho, oye, mira, hasta aquí me paro tú, que yo lo hubiera hecho. Pero claro, el tío quiso, le decía desde el rincón, le decían, para. No, venga, yo salgo. El otro ojo. Claro. Y ha visto los dos ojos. Ha visto que sí, le han puesto la cara.
0: Lo he visto. El ojo tenía que haber esperado a lo mejor acabar el round, ¿no?
1: Sí.
0: Pero fue el primero ya que le dieron.
1: El primero
0: ojo.
1: Estuvo ya. Claro, estuvo ya.
0: Acabar y a lo mejor ya es el primero vez que no. Estuvo, como mucho paras el combate, tiras la toalla y.
2: Ya estuvo, igual es que vas con la adrenalina a tope y no puedes parar.
1: Y estuvo mermado ya con de la visión y eso de verdad que yo hubiera parado. Pero bueno, es lo que dice Marta, no, con la adrenalina. Fran Sobrino, desde Málaga, ¿tu opinión?
3: Mi opinión, pues mira, que creo, habéis dicho 17 rounds.
1: Sí.
3: O sea, 17-0 de 17 rounds en combate.
0: No, 17-0, Fran, de victorias.
1: Entonces, no, victorias seguidas, sí, 17.
3: Ah, de victorias continuadas, continuadas.
0: Sí.
3: Pues qué decir, que claro, esta derrota sabe muy amarga, evidentemente, y es un profesional pues que ha alcanzado estar en lo más alto del boxeo, ¿no? Entonces, ahora pues esperemos que tenga su pronta recuperación para los siguientes combates, si es que los va a tener.
1: Y le ha pedido revancha, al parecer, ¿no?
0: Sí, pero no sé si los promotores, ¿no? Dana White, ¿no? Que es el promotor de todo lo de la UFC. Sí. Es UFC, Fran, que es esta modalidad de la lucha en el octógono.
1: Bueno, sí, vamos, continuamos, señor Pons, y vamos con Taylor Swift, ¿qué le parece?
4: Taylor Swift celebra los 20 años de éxito total y absoluto de esta mujer, que en principio no parecía que fuera la que ha llegado a ser, una auténtica número uno, que rompe todos los esquemas habidos y por haber. Sin duda alguna es el producto más rentable y eficiente que existe en el momento actual, aparte de que ha moderado discurso alejándose de la política anti-Trump y todo esto, y esto evidentemente ha mejorado mucho su imagen global en todos los sentidos. Es realmente admirable y desde luego hay que recalcar el entorno, la gestión de su imagen, managers, marketing, etcétera, que tiene. Sin duda alguna un ejemplo absoluto de gestión de imagen de esta cantante, que bueno, era una cantante de country que tenía éxito sin más, hasta que la dio el representante correspondiente y organizó ese equipo maravilloso, la ha promocionado y actualmente dicen que es la número uno en cuanto a rentabilidad a nivel mundial.
1: Sí, genera una barbaridad de dinero, es brutal, ¿eh? Decía, Fran Sobrino, ¿decías o no decías?
3: No, estaba escuchando lo que decía Josep, y Taylor Swift lo que siempre ha tenido es, como tú decías, provenía del mundo del country, está ahora con la música pop más actual, pero a todo ello decir que bueno, siempre ha estado en los puestos números más altos de las listas del Billboard, también en las listas de aquí de otros países, y bueno... No logro entenderlo, porque también hay otras voces que también son importantes y que se han echado a perder, por ejemplo Beyoncé. Hoy en día no escuchamos ninguna canción nueva de Beyoncé. Es el producto, como bien decías ahí en el estudio, lo que hace que una cantante funcione o un cantante funcione o no funcione.
1: Uh-huh. A mí yo creo que ya lo dije hace un par de semanas, a mí no me gusta, no me gusta, vamos, oye, te gusto bien nada escrito. ¿Decías, Marta?
2: No, que cada uno...
1: Claro, no, pero a mí nunca me... Bueno, no sé, no...
2: Tiene
1: no,
2: que haber gustos de todo.
1: Exacto, claro, entiendo.
2: El reggaetón no existiría.
1: Uh-huh. Ya. Javier Puche.
0: Tiene algunas canciones que están bien, ¿no? Estéticamente tiene una imagen muy muy muy bien puesta, ¿no? Es una chica que es así agradable, rubia, alta.
1: Joven.
0: Joven, sale con aquella... estética y aquel ¿no? sex appeal, vamos a decir. Entonces, bueno, eso ya tienes mucho ganado como producto de, ¿no? Tú sabrás, Marcos, cómo funciona esto, ¿no? Producto de marketing, producto... Luego, si la chica además tiene talento, ¿no? Que parece ser que sí, que...
1: Sí, no.
0: Que no lo hace nada mal, pues bueno, todo ayuda y...
1: Bueno, pues dejemos a Taylor, que ya lo tiene todo hecho. Sí.
0: Nosotros
1: estamos en ello. Y vamos con Susana Griso. Fíjate que se nos casa.
2: Ay, a ver.
1: Susana Griso, señor Pons.
4: Sí, sí, se vuelve a casar Susana Griso, esta mujer tan sumamente criticada en los medios, sobre todo.

0: ideologías de izquierdas, evidentemente, que bueno, tiene una imagen realmente coherente. Yo la conozco desde que estaba en TV3, es una chica muy inteligente, una chica muy educada, muy amable, estaba casada, se separó y actualmente se va a casar. Es un prototipo de presentadora algo diferente, de mujer que se cuida mucho, elegante, que tiene éxito, y bueno, parece ser que hay una auténtica curiosidad en los medios para conocer el tipo de vestuario, de vestido que llevará el día de la boda. Esto no es casualidad, o sea, esto realmente, esta incógnita viene de dentro, alguien la formula, porque nadie en absoluto se pregunta cómo se va a casar Susana Griso, pero repito, alguien de dentro de su entorno, gabinete de prensa o demás, lo ha dejado suelto para que las revistas del Cuore, lógicamente, se pregunten con su fotografía el titular, ¿qué vestido va a llevar toda España pendiente?
1: Ahí está, todo el mundo pendiente, claro, del vestido de Susana Griso. ¿Marta?
2: Sí, bueno, a ver si hace alguna exclusiva.
1: O sea que ya hay dinerito por medio, ¿no? ¿Quieres decir? No, Susana, bueno, Susana siempre, no es mucho de eso, ¿no? Señor Pons.
0: Yo no lo sé, pero normalmente estas cosas no son casualidad, ¿verdad? Y aquí lo peor que puede pasar a un famoso es que no hablen de él, porque realmente si se habla, si es protagonista, lógicamente su entorno, su equipo de marketing va a generar ingresos, no cabe duda. Aquello que decía Eleño Herrera, uno de los mejores entrenadores de la historia del fútbol, del fútbol sin duda alguna, decía que hablen de uno, aunque sea para bien, que hablen de ti, bueno, sea como sea.
2: Que para mal ya hablarán seguro, pero para bien.
0: Exacto, Marta. Si no hablan de ti, no eres nadie.
3: Al revés.
1: Bueno, o decían que hablen mal o bien, pero que hablen, ¿no?
3: Sí, bueno, no sé si era.
2: Yo lo sabía, como decía Giuseppe, que lo importante es que hablen de uno, aunque sea para bien. Porque se supone que para mal ya hablan.
1: Vale, bueno, que más retranca, exacto. Yo siempre he entendido. Yo lo conocía. Que hablen mal o que hablen bien, pero que hablen, ¿no?
3: Sí, no dejarla indiferente.
0: Exacto.
3: ¿Lo decía Maquiavelo? ¿Puede ser? ¿Maquiavelo lo decía? ¿O?
0: Sí, Maquiavelo es una de las teorías de Maquiavelo, efectivamente, sí señor. Hay que leer a Maquiavelo, que está de moda, querido Javier.
1: Sí. ¿Y a usted, señor Pons, no han invitado a la boda?
0: No, yo no tengo amistad con Susana. Yo coincidí con ella en TV3, pasillo, saludarla hace ya muchos años, pero no he tenido relación. Con otras sí, con ella no he tenido relación de frecuente en absoluto. Pero repito, lo poco que la traté, educadísima, muy normal, por lo menos aquí, cuando estaba aquí. Y últimamente la he visto un par de veces con Pablo Motos y veo que sigue en la misma tónica que es ella, auténtica, natural, elegante, cuida mucho su imagen, ¿verdad? Y va con un discurso que todos conocéis perfectamente mejor que yo, moderado, conservador.
1: Sí. Bueno, ya que usted ha citado a Eleño Herrera, ya tirando un poco a la parte futbolística, ¿qué le parece si hablamos de Messi y Cristiano? ¿Qué nos puede decir?
0: Bueno, realmente Messi versus Cristiano Ronaldo es algo que siempre no he entendido jamás, que se compare a uno con el otro, porque la distancia que hay entre Messi, el mejor jugador de la historia de largo, estadísticamente y visualmente y constatablemente por cualquier aficionado objetivo, es incomparable a Cristiano Ronaldo y a cualquier otro. Lo de Messi es un punto de aparte.
1: Señor Pons, creo que vamos a tener un poco aquí de debate, porque si viera cómo ha gesticulado mi querido Javier Puche cuando usted ha dicho que Messi, y yo coincido con usted, que es el mejor jugador de la historia, me ha hecho así. No, de eso nada, porque no, Javier.
0: Esto me encantará hacer el debate con mi querido Javier y admirado Javier Puche, que sabe muchísimo de fútbol, entre otras cosas. El debate cuando el señor Puche quiera. Además, simplemente le voy a decir al señor Puche: coja usted la estadística, aparte de goles, pero es que Messi no es un goleador. Messi hace de todo, aparte decide, pero no es un goleador. Aparte de goles, todo lo demás, pero cuidado, yo soy un admirador profundo de Cristiano Ronaldo.
1: Yo no.
0: A mis nietos se lo pongo como ejemplo de un hombre que sin nacer con el talento sobrenatural de Messi se ha construido a base de esfuerzo y sacrificio. Y a mis nietos le digo que la voluntad le puede al talento. Otra cuestión es, repito, la admiro por el espíritu de superación, de mejora, y que tiene ya 40 años prácticamente y rinde bastante dentro de lo que cabe. Pero no me lo comparen con Messi, porque Messi es un extraterrestre, sí, como dice Pep Guardiola, sí. Y como dice todos los entrenadores que son objetivos.
1: Ese es el tío, el jugador más regular, que, o sea, cada semana igual, 1-2, 1-2, 1-2, juega siempre bien, es un tío muy regular, vamos. ¿Qué ocurre, Javier?
2: No, que yo me quedo con las ganas de saber quién es.
1: Javier, ¿cuál es? Es que ahora vamos a escuchar una pequeña pincelada. No quiero debates aquí a lo grande. A ver, ¿por qué no crees que es el mejor de la historia?
2: Es el mejor, claro.
1: Leo Messi.
3: Cuando yo hable, sospechoso, porque parece ser que por ser del español no quiera. No tengo ningún problema. Voy, parto de la base de que Messi, técnicamente, como futbolista, es más futbolista que Cristiano Ronaldo. Cuando se dice que Messi es el mejor de la historia, yo sí me pongo de ejemplo a gente que ha visto a los dos, periodistas argentinos, gente del mundo del fútbol. Vamos a poner que ha sido más regular quizá que Maradona, por ejemplo.
1: Seguro.
0: Maradona, muchísimo más.
3: Maradona tuvo una vida más alocada, vamos. Messi estaba mucho más centrado.
0: Vamos.
3: Yo lo que sí que en los últimos tiempos Messi en el Barcelona, cuando venían los partidos importantes de Copa de Europa, de Champions League, yo lo encontraba faltar que saliera. No le veía que estaba en esos momentos. Entonces, yo soy más de la idea de que un jugador me facture menos goles, pero los días importantes. Y tengo la teoría, el pensamiento, incluso estadísticamente se podría mirar, que Cristiano Ronaldo en los momentos importantes ha estado más que Messi.
1: No te lo compro, Javi Puche.
3: Yo creo que
1: este
3: sí.
1: argumento me parece... No, me parece poco. Es pobre, perdón, te lo diga así. Bueno. No, comparado de y de esa manera. No. ¿Usted ha visto, un jugador que ha marcado 90 goles en una temporada? ¿Conoces alguno?
3: No, pero...
1: Señor Pons, usted lo sabe.
0: Es que una persona que realmente es tan engreída y tan segura de sí misma y tan narcisista y que es un gran entrenador con mucho talento, que lo ha ganado todo absolutamente, como Pep Guardiola dijo, y lo podéis ver en YouTube, vamos, fácilmente, que dice, jugar con Messi es como jugar con 22. Messi te decide el partido. A Messi yo no le decía nada y él solo me resolvía el partido. El Barcelona le debe muchos títulos a Messi, textualmente. Y esto, Cristiano Ronaldo, que repito, que como goleador es muy bueno y ha tenido una trayectoria ejemplar, evidentemente no puede decir lo mismo. De Maradona, pues francamente, aquí en el Barcelona ganó una Copa del Rey y punto, fue un fracaso. Tuvo lesiones, sí, mala suerte, sí, pero luego en el Nápoles sí, hizo un par de títulos y nada más, y con la selección argentina, pero ha sido muy intermitente, querido Javier.
1: Como talento,
0: estoy de acuerdo que podría haber tenido tanto talento como Messi, como talento, mucho más que Cristiano Ronaldo, pero la media de rendimiento es incomparable. Es como el presidente del Barcelona, señor Laporta, parece mentira que tomó la decisión peor de la historia del Barcelona, de apartarlo y luego humillarlo de aquella manera, que diga que el mejor jugador ha sido Johan Cruyff. Perdón, Cruyff no ha ganado ningún mundial. Johan Cruyff,
1: yo era fan de Johan Cruyff, pero bueno, Johan Cruyff, jugó el primer año y el segundo ya se fue.
0: De 5 años que estuvo en el Fútbol Club Barcelona, 4 se dedicaba a jugar de líbero.
1: Sí, le pedía la pelota al Mora, al portero, y arrancaba. Yo iba cada domingo a verlo al campo, bueno, cada 15 días a verlo al campo. Era un enamorado de Cruyff, yo entiendo. Pero volviendo un poco a Cristiano, quería decir, el tema de Cristiano, yo a Cristiano lo que le veo, supongo que ya es su forma de ser, pero que no, disfruta del fútbol, pero de una manera muy extraña. Eso de cabrearse porque falla un gol, de cabrearse porque no se la pasan. Entonces, eso es lo que no me ha gustado nunca de Cristiano Ronaldo. Y luego escuché una declaración de Cristiano Ronaldo que yo también me quedé flipado. Dice, y sus compañeros, yo voy al vestuario, decía que yo no vengo a hacer amigos, yo soy un profesional y juego al fútbol. Hostia. Entonces, ¿qué pasa? ¿El vestuario que dices, hola y se acabó?
3: No, pero
2: yo entiendo eso, que puede surgir amigos, pero a mí me pagan.
1: Pero en un vestuario tienes que hacer amigos,
2: pero,
1: Dios,
2: pero,
1: no me fastidies.
2: Pero su prioridad, claro, no, pues su prioridad era, no. Es, digo yo, cuando dices eso a veces, yo no me voy al trabajo a hacer amigos.
3: Exacto.
2: No, me pagan por trabajar. Otra cosa es que aparte...
1: Sí, pero el fútbol, fútbol tiene que ser...
3: Marta me la quita de la boca, no
1: ya, pero en el fútbol es diferente, yo creo que es diferente porque son una peña de amigos. Si hay un buen ambiente y el ambiente reina bien... Bien, yo creo que dejemos al lado, hombre, profesional siempre se tiene que ser profesional.
2: Por eso creo.
1: Pero decir que no vengo a hacer amigos, no, hombre, no digas eso. Tú vienes a jugar como otros compañeros tuyos, pero decir que no vengo a hacer amigos, que vengo
2: a
1: jugar.
2: No vengo a hacer amigos, no quiere decir que
1: a mí yo soy compañero, me daría un mal rollo.
2: No vengo a hacer amigos.
3: Yo no entiendo cómo dice Marta, claro, no que no venga a hacer amigos significa que tenga que hacer
2: amigos.
3: Él se llevaba bien con Bale, con Benzema. Lo que ocurre es que no salían luego a cenar o no salían, es cierto. Explica siempre una anécdota. El cabezón Ruggeri, que era un central argentino que estuvo en el Logroñés y en el Real Madrid. ¿Tú lo recuerdas, Josep?
1: Sí, Ruggeri, sí.
3: El cabezón Ruggeri explica una anécdota. Yo me muero de risa cuando estuvo en el calcio, tremenda. Explica una anécdota que cuando llega al Real Madrid, él que estuvo una temporada, era la temporada que se había ido Ben Hacker y había venido Toshak. Dice que era increíble entrar en ese vestuario. Dice, no se hablaba a nadie. Dice, no se hablaba a nadie. El uno estaba agarrado con el otro. Era la época que Michel nos hablaba con Hugo Sánchez. Dice, bueno, dice que él un día como argentino dijo, bueno, gente, vamos a juntarnos, vamos a hacer un asado.
1: Es lo que digo yo.
3: Y vamos a intentar, a juntarnos todo por ahí afuera. Hacemos, dice, ni te imaginas, dice el comparazo, ni te imaginas lo que se dijeron en la comida. Se insultaron, se dijeron de todo. Bueno. Esa liga la ganó el Madrid con el famoso récord de los 107 goles que ganó la liga, no sé cuánto. O sea, es relativo esto. Entonces, Josep, y tú que tenéis más mundo de fútbol, que habéis vivido más que nosotros, es relativo, entre comillas. Yo te entiendo, Marcos, pero estoy en la línea de Marta. No tienes por qué...
2: No quiere decir que no vayas
3: a hacer
2: amigos,
1: a ver, yo juego fútbol y el hecho de que haya un buen ambiente, que haya compañerismo...
3: ¿Ayuda?
1: No ayuda, no. Crea una familia futbolística. Eso da mucho. Y ves un tío que te llega ahí, que va de guay... No. Oye, para figurita, que sabemos que es figurita. Pero te pongo el caso de Leo. El medio es el, yo creo que se lleva con todo el mundo.
3: Marcos.
1: También se traía, sí,
3: Marcos,
1: también.
3: Marcos,
1: también, que mandaba mucho. Que mandaba mucho,
3: invitado en la zona de protocolo,
1: que
3: quedarme al final con la persona que trabajaba allí, tal y cual, salir por allí. No quería que hubiera nadie. Y cuidado que Messi, todo lo que tiene de buen futbolista, cuidado.
1: Ya ha abierto aquí yo.
3: No, él marcaba los pasos, quien quería, quien no. Ibrahimovic, Villatá,
1: sí, se decía que le decía al que cortaba la hierba, oye, pórmela esta medida.
3: Y antes de que hable, Josep, perdón. Un detalle de Cristiano. Cristiano lo que está haciendo muy mal, que es una pena, que está llevando muy mal el final de su carrera en la selección de Portugal y puede dinamitar las opciones de Portugal, que es una muy buena selección y candidata a ganar el Mundial, por culpa de que Roberto Martínez lo tiene que poner con calzador a jugar.
1: Claro.
3: Para mí eso es un gran error.
1: No, claro, es que resulta que el Kane este marcó dos goles, el Mbappé marcó dos goles, Messi marcó tres goles y él no ha marcado ninguno. Tienen que estar, vamos, que sube
3: fatal,
1: por las paredes.
3: ¿Cómo es él?
1: Sí, ahí está, es lo que quiero decir. Bueno, señor Pons, para finalizar y rápidamente, nos queda un minuto. Tita Cervera, ¿qué ocurrió?
0: Bueno, Tita Cervera es curioso. Me parece que lo comenté un día por encima, que actualmente tiene una fortuna incalculable, de las mejores colecciones del mundo, y en los años 70 estuvo en una discoteca que usted y yo hacíamos presentaciones y actuaciones, Pierrot,
1: sí.
0: Y estaba la verbena de San Juan, lo recuerdo, allí sentadita en un sofá de aquellos que había, y no tenía nadie en su entorno. Era cuando había roto con Segura, que era el padre de su hijo, y que la madre de ella, de Tita, que la quería siempre casar con alguien acaudalado y lo consiguió, después conoció a Baron Thyssen y cómo cambió. Yo tengo esta imagen muy presente, ahora que ha confirmado su residencia en Andorra, como es lógico, y bueno, ha salido de una neumonía grave. Pienso, parece mentira la vida, cómo puede cambiar, ¿verdad? Con un buen, ¿me permiten?
1: Sí.
3: Sí.
0: Braguetazo.
1: Sí. Señor Pons, eso dice usted todo. Tenemos que dejar aquí. Señor Pons, muchas
0: placer,
1: gracias
0: querido,
1: por su
0: y querida,
1: colaboración.
0: Un placer. Cuídense, les quiero.
1: Igualmente, adiós, es mutuo. Un abrazo, cuídense mucho. Chao.
3: Un abrazo, Josep.
1: Tres minutos y estamos aquí de nuevo.

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0: Un minuto pasan de las 9 de la noche, una hora menos, en la Comunidad Canaria. Bien, ahora vamos vamos a abrir bien nuestros oídos, nos sugiere, nos recomienda, nos dice nuestro compañero Fran Sobrino. ¿Tenemos por aquí a Fran Sobrino? ¿Se ve? Ay, perfecto.
2: Sí, aquí estoy.
0: Muy bien, Fran, así me gusta, desde Málaga, qué bien. Oye, por cierto, ¿qué tal por Málaga? No nos has dicho nada, hace buena temperatura, supongo, ¿no?
2: Pues mira, en Málaga hace una temperatura que es un poquito más baja, como estamos cerca del mar, pero hay un bochorno increíble, o sea que la sensación térmica es mucho peor que la de un calor seco.
3: Claro, ya. La humedad es lo peor del mundo.
0: La humedad es lo peor, la humedad. Vamos a abrir bien nuestros oídos. Fran Sobrino, primero vamos a poner la sintonía y luego ya nos cuentas.

0: Pues, Fran Sobrino, ¿de qué nos vas a hablar hoy?
1: Pues hoy os voy a hablar de lo siguiente. Me gustaría interactuar un poco también con la mesa. Cosas a las que todos tenemos miedo, pero no son para tanto. Y el tiempo nos da la razón en ello. Así, por ejemplo, voy a comentar 5 situaciones, si te parece, Marcos.
0: Bien.
1: Por ejemplo, la primera de ellas sería el miedo a viajar solo. No nos suele gustar la idea por el miedo al qué dirán, pero la experiencia suele ser positiva casi siempre, ya que no dependes de nadie y puedes disfrutar de las cosas que te apetece hacer a ti.
2: ¿Qué
1: me gusta viajar solo. ¿Viajar solo es mejor? Sí.
0: A mí no me desagrada. Igual que voy al cine, siempre voy solo. Me gusta ir solo. No, en serio. Es lo que acabas tú de decir. No dependes de nadie, haces lo que te dé la gana. Y me voy aquí o me voy allá, no tengo que... No, y en el cine igual. Yo en el cine me gusta. Si tengo que ir acompañado, voy, ¿no? Pero es decir, suelo ir solo.
2: Y para viajar, lo peor que hay es viajar con mala compañía.
0: Y tanto.
2: Con lo cual...
3: Es una cosa que me falta por hacer viajando.
2: Yo con 22 años me fui sola a Kenia. Y pensé, 15 días pasan, para bien o para mal. Y la verdad es que me lo pasé súper bien. Y encontré gente en el hotel, o sea, para mí fue una experiencia muy enriquecedora.
0: Mira.
3: Yo he viajado solo, pero en sitios que había gente que conocía. He ido, irme solo, volver
2: ya,
3: solo.
2: Pero no has viajado.
3: Pero solo de estar en un sitio solo, no.
2: Te abres más, porque es bueno. También es verdad que era joven, entonces cuando eres más joven es siempre más
4: de otra
2: fácil,
4: manera.
2: ¿No? Pero sí, sí.
1: Claro, el más aventurero.
2: Sí.
0: ¿Qué más tenemos?
1: Bueno, pues sigo. Mudarse de ciudad. Esta también es una razón para aquellos que tengan miedo, pues que no tengan tanto. Es un cambio enorme que suele dar vértigo, pero casi nunca es para tanto. Y lo bueno es que si sale mal, siempre puedes volver a casa. En el caso de que la mudanza pues no te guste o te dé miedo hacerla, pues siempre puedes volver, ¿no? Y adaptarte a las condiciones que tenías antes.
0: Me cabría más hacer la mudanza que otra cosa.
2: Es un coñazo. Hablar de esto, ¿no?
0: Es un coñazo. Madre mía. Eso sí que es un coñazo.
1: Es un coñazo. Sí, tanto. Otra razón para no tener miedo y que tiene miedo la gente. Suspender un examen. En el momento fastidia, pero pasado el tiempo ni te acuerdas. No pasa nada por sorprender, o mejor dicho, por suspender un examen, y es un mal trago por el que es habitual pasar en algunos momentos.
0: Mira, me ha pasado.
1: Si hay que...
0: Me ha pasado hace poco, ¿no? No alto, me han dicho, no soy alto, porque no me presenté al final de curso. Pues mira.
2: De los no aptos, de las frustraciones aprendes más.
3: Yo llevaba muy mal cuando suspendía, como soy yo,
0: Yo es que era muy torpón en el colegio. Yo era de lo suficiente e insuficiente, un notable, pero muy justito. Es que no me gustaba nada estudiar, tú.
3: Tampoco tenía yo grandes notas.
1: Menos mal que en algunos exámenes nos hacían hacer la repesca en el caso de suspender. Eso iba bien.
0: Sí, igual. O aquello que en septiembre y tal, y que te quedas sin vacaciones y todo el rollo ese, eso sí que te cabreaba una barbaridad. ¿Cómo? ¿El verano estudiando? No puede ser esto.
1: Terrible, ¿no? Pues otro más que os digo, sufrir una ruptura. Hay veces que los cambios los caminos se separan, pero no hay mal que 100 años dure, y lo habitual es que pasado el tiempo volvamos a ilusionarnos con otra persona. No es el fin del mundo, aunque lo parezca por momentos. Esa sensación que puede entrar de melancolía o de bajeza, no sé cómo definirlo, pues también es un síntoma de la gente para tener miedo, y se supone que no es necesario tenerlo.
0: Bueno, y si nos vamos al
1: puesto número 1 del ranking...
2: No, Fran, no hay mal que 100 años dure, ni bien, pero sí 99.
0: ¿Cómo? ¿Repite?
2: No hay mal ni bien
1: exacto,
2: que 100 años
1: dicho,
2: dure,
1: Marta.
2: Pero sí 99.
1: Es correcto. Y el puesto número 1 del ranking, no sé si sabréis ya cuál es.
2: ¿No?
1: El puesto número 1 de la gente que tiene miedo.
2: ¿No?
1: Miedo a perder el trabajo.
2: ¿Ah?
1: Pues miedo a perder el trabajo. Nunca es un plato de buen gusto perder el trabajo, pero es algo con lo que va a tocar enfrentarse en la vida, y para ello hay que estar preparado. Y normalmente esos cambios serán a mejor, normalmente.
2: Sí.
1: Especialmente al verlo con el tiempo. El tiempo pone cada cosa a su lugar, eso está claro.
2: La perspectiva del tiempo.
0: Sí, no, es verdad. Y más cuando la situación como está en este país, ¿no? El perder un buen trabajo hoy en día, pues...
2: pero hay veces que las cosas suceden. Ah, no, no, no.
0: Dependiendo la edad. Siempre, claro. Yo siempre digo que dependiendo la edad. Si pides un trabajo y ya cuando tienes una cierta edad, pues ostras, te cabrea. Cuando te pasa, porque me ha ocurrido que tienes 20, 25 años y bueno, me han echado, bueno, ya buscaré otro y tal, y vamos, que no te afecta tanto en exceso, ¿no? Pero cuando ya tienes una cierta edad, y no me hablo de que tengas 60, sino 40, 45, la edad, hostia, empieza ya a pensar que es tu último trabajo, que oye, que tengo que mirar con una perspectiva ya de futuro, porque es que me queda muy poco. No, que vale, ojalá yo tuviera los 45, pero ahí duele, ahí molesta más.
2: Tengo
0: y creo que
2: dicho.
0: Por ahí igual, ¿no?
1: Sí,
3: yo que te puedo hablar ahora.
0: Claro, es que tú hablas con propiedad.
3: Hablo con propiedad, bueno, me ha pasado ahora. A mí lo que me preocupa, te lo he dicho Marcos fuera de la antena, me preocupa el futuro.
0: Lo
3: que estoy viendo laboralmente en España, me preocupa mucho. Y me preocupa que es excesivo esfuerzo para ser muy poco recompensado. Y que la edad de jubilación es evidente que va a aumentar. Y a mí, te lo digo de verdad, soy muy pesimista con lo que veo a nivel laboral, sueldos, muy, muy pesimista.
0: Sí. Bueno, es que invita a ser pesimista porque el país está jodidísimo.
3: Está muy mal.
2: Ahora hay un dicho que también dice que cuando
0: está cargada de dichos.
2: Estoy de dichos populares. Cuando se cierra una puerta, se abre una ventana, aunque sea para tirarte.
3: Gracias.
2: No, pero, Marta. Pero que a veces cosas pasan porque tienen que pasar, y cuando pasa un tiempo, es lo que decía Franco, la perspectiva del tiempo, dices, ostras, pero esto era por eso, y si no llega a pasar esto, yo no estoy aquí en esta situación ahora, que esta situación ahora es la que me gusta y es la que estoy.
0: Pero claro. Yo recuerdo antes que antes el trabajo, bueno, pues se valoraba muchísimo también, ¿no? Pero ahora tienes miedo.
2: Claro que da miedo.
0: Ahora tienes miedo,
2: claro,
0: ¿no? Me explico.
2: Y determinadas edades.
0: Cuando eres joven, bueno, claro. Pues le da un trabajo y dice, va, ya buscaré otro y tal, pero es que ahora da miedo que quedarte sin trabajo.
2: Y antes tú dejabas un trabajo y a la semana siguiente tenías otro trabajo si tú querías, además de lo mismo que estabas haciendo. Eso sí que es verdad, que antes era, o sea, correcto, te venían a llamar.
0: Sí,
2: es que antes
0: sí.
2: Era también mucho el boca a boca y depende de en qué círculo estabas. Yo estaba en el mundo de las agencias y yo he estado una semana sin trabajo y al día siguiente la gente te conocía y te llamaban para ir a trabajar.
0: Claro, es que solo tienes que ver la cantidad de parados que hay en España, con eso lo dice todo.
2: Pero
0: ¿tienes alguna otra por ahí, Franzolino?
1: Sí. Pues sí, espera, que hemos contado con las cinco primeras así del ranking. Podemos hablar, por ejemplo, de hablar en público, lo que es el miedo escénico. No es una situación que nos guste a priori y suele generar mucho nerviosismo por el miedo a hacer el ridículo. Sin embargo, suele salir bien la mayoría de las veces. Ahí los que habláis en público, que sois tú, Marcos, y Marta también, o estáis delante del público, pues ¿cómo lo lleváis? ¿Cómo podéis aguantar el miedo,
0: bueno,
1: el nerviosismo?
0: Yo ya sabéis que yo siempre lo he dicho, y que yo tengo el síndrome del impostor, y siempre lo he dicho y no me he escondido nunca. Yo tengo el síndrome y de ahí no me saca. Pero yo lo con que me he quedado siempre muy sorprendido es con mi compañero Javier Puche. En público, con lo bien que hace todo su trabajo aquí en la radio, en público se queda anulado. ¿Es verdad esto, Javier?
3: Totalmente.
0: Es que un día lo probé, el día de la inauguración de Gran Vía Radio, yo lo vi y claro, yo lo vi con... o sea, lo llamé desde el cariño, desde no ir a hacer daño, porque yo supiera que lo estaba pasando tan mal, no te hubiera llamado. Hostia, vi que lo pasaba fatal. Sí, lo pasó fatal, sí. Y me acuerdo que hiciste el Mourinho, ¿no? Aquel día.
3: No, sí,
0: le decía algo y que digo, uy, que se quedó como bloqueado, sí.
3: Sí, no, nunca me ha gustado hablar en público. Los que me conocen bien en la intimidad saben que soy una persona muy tímida, yo. Soy muy tímido, bastante tímido. Con los años vas perdiendo un poco la vergüenza, pero yo soy una persona tímida. Y que por contra de que yo pueda tener sentido humor y todo, luego soy una persona muy reservada. Yo no. Entonces a mí el hablar en público me produce especial pánico. Sobre todo si es en que te vean. Si es cuando no te ven, no. Sí.
0: Yo lo paso muy mal, ¿eh?
3: Y perdón, un último apunte. Y yo, Marcos, he trabajado hasta hace unos pocos meses por cosas de la empresa que me destina a otro destino, comercialmente en la calle. Y muchas veces tenía que hablar con gente que sabía más que yo, tal, y no tenía problemas en exponer. Pero sin embargo, Porque tenía un cierto control de a lo mejor de lo que llevaba, pero cuando es algo como dices tú, pues sí. Perdona.
0: Sí, sí, pero yo lo. La verdad es que, bueno, todo el mundo me gusta, hago presentaciones en Madrid, aquí y allá, pues no creas que. A mí me gusta tenerlo todo muy bien controlado y yo lo paso mal, de verdad.
3: Lo creo.
0: Me pongo muy tenso y tal. Luego al final lo voy llevando. Mira, el último que hice en Madrid, que estuve 12 horas hablando, 12 horas, ya las últimas horas ya parecía que no. Pues no, oye tú, mira que me quedaba al final para despedir y digo, ahí va, ostras, ahora tengo que hacer aquello, rápidamente me hago un mundo, porque tenía que venir el presidente no sé qué, tenía el del ayuntamiento de no sé cuánto, digo, uy, ya tengo que juntarlos todos, y cuando después de estar 11 horas a lo mejor hablando.
3: Ya lo tenías todo por mano.
0: Sí, pues bueno, claro. Pues siempre tengo, siempre estoy muy tenso.
2: Esa es la responsabilidad, ¿no? También.
0: Sí.
3: Sí, pero se pasa mal.
2: Se pasa mal.
0: Yo lo paso mal.
1: La responsabilidad que salga bien.
2: Yo, por ejemplo, yo soy muy tímida, y no os lo vais a creer.
3: No, también.
2: Pero soy súper tímida. Claro. Lo que pasa que me he
0: trabajado. Yo tímido no soy, ¿no ves?
2: Yo sí, pero además, y tenía mucho sentido del ridículo, pero me lo he trabajado mucho.
0: No me lo puedo creer, eso sí.
2: Te lo puedes, yo soy tímida, tenía sentido el ridículo, lo que pasa que todo esto me lo he trabajado, he hecho muchos esfuerzos haciendo cosas que me costaban hacer para que así decirla, pues ya está, pasarlo mal, y luego también me he gastado dinero en cursos de teatro, cosas de estas que te han hecho perder y es verdad, ahora hacer el ridículo, pues pienso, como lo he hecho tantas veces en mi vida. ¿Quién se va a acordar de que yo he hecho el ridículo? Yo, por ejemplo, tuve una actuación de Impro Show que no había hecho en mi vida y como era el Ripollet, dije, ¿quién me conoce en Ripollet? Nadie. Pues me voy, que sale bien y que no, ¿no?
0: A mí lo que me ocurre es, por ejemplo, claro, acostumbrado tantos años en trabajar en radio, ¿qué problema hay? Que cuando tienes que leer, que a mí lo que me molesta es que, claro, no me puedo estar leyendo y tienes que estar mirando a un público, te hablo cuando estoy delante de un público en directo, ¿no? Pero claro, es que estar en la radio es todo más misterioso, todo más íntimo y tú puedes estar leyendo tranquilamente, aunque ahora ya tenemos el streaming aquí, porque,
2: ver,
0: bueno,
2: no.
0: Pero no tanto, pero aún se puede hacer. Sí. Pero es que en público, yo lo paso mal porque, claro, intento memorizar mucha cosa y es cuando meto la pata, a veces pongo una palabra que no es con otra, digo, madre mía. Y lo curioso es que me doy cuenta en ese mismo momento y digo, la que acabo de meter hasta el fondo. Y a lo mejor el público no se ha dado cuenta, o por lo menos no lo parece, ¿no? Pero meto la gamba que no veas.
2: Y a mí me pasa esto, de coger alguna cosa y tener que.
0: Es que sí, yo sabes cómo lo hacía.
2: La mano, temblar
0: yo,
2: la mano.
0: Claro, yo doblaba el papel, lo hacía así. Con más peso. Porque la hoja sí son truquitos. Correcto, entonces ¿qué hacía? Lo doblaba. La doblaba y la aguantaba fuerte. Sí.
2: Y antes de hablar por un micro, yo antes, era como, ay, me ponía nerviosa y hablaba con prudencia porque voy a decir esto y me va a dar.
0: Una vez me pasó una cosa, estaba en un. No sé qué era un curso, no sé qué era de formación, no sé de qué era, te hablo hace muchos años, ¿no? Y yo estaba trabajando en la radio y me decía, bueno, Marcos Trabal. Para usted, les poner aquí una versión, porque me pidieron como un ejercicio, ¿no? Tenía que hablar en público. Para ti va a ser muy fácil. Yo por dentro primero decía, buah, pues sí, pues es verdad, pues yo soy locutor de radio y tal. No veas, madre mía, la que lié. Eran 6 o 7 personas. Me puse de los nervios. Bueno, imagínate que tenemos un público de este calibre y usted quiere vender algo o algún producto en especial. Bueno, no sabía, te lo juro, la gente me mira y dice, ese tío trabaja en la radio. Dije unas paridas y unas tonterías que no tenía. Y aparte lo que tú decías, el papel, que lo estaba leyendo, sí, y el papel. Y eso delata de una manera increíble.
2: Y a veces delante de menos gente que conozcas es más complicado. A mí antes me daba mucha más vergüenza. O sea, lo pasaba más mal. Si yo podía estar en un teatro que estaba lleno, como no personalizas, pero en cambio hacerlo delante de 4 personas que conoces. Dices, ¡ay!
3: Esto. Sí. Siempre mis abuelos, que se dedicaban al mundo del doblaje, habían hecho teatro, radio, televisión, que era más difícil actuar ante una sala pequeña
0: que
3: ante un público. Exacto. Que no lo ves.
2: Y conocidos.
3: Y claro, cuando
2: además.
3: Yo era pequeño no lo entendía esto. Digo, ¿por qué? No, ahora lo entiendo, claro. Lo
2: y entiendo. Conocidos.
3: Esa es otra también. Peor con conocidos.
0: Vamos a cerrar. Ojito, porque. No, cerramos ya, Fran Sobrino, que ya vamos mal justito de tiempo.
1: Vale, perfecto.
0: Pues muchas gracias. Desde Málaga, Fran Sobrino, volvemos aquí a los estudios de Gran Vía Radio en Barcelona y vamos ahora con el Día Mundial.

0: Vamos a, bueno, vamos, ya que estamos aquí en, claro, que hemos venido. Es lo que hablamos, a veces suelto cada palilla, cada tontería.
1: Pues aquí,
0: sí, bueno. Vamos con el Día Mundial, Marta Sanz. Hay tres celebraciones en un día como hoy. Quiero decir, una de las celebraciones que nos va a locutar nuestro compañero Javier Puche es el Día Mundial de la Felicidad, que es que se celebra mañana. No hoy, mañana. Entonces, ahora de momento vamos a conocer las dos celebraciones en el día de hoy. Marta Sanz, adelante.
1: Pues bueno, hoy 19 de junio es el Día Mundial del Paseo. O sea que si ellos dicen vete a paseo, no te lo tomes a mal, porque es el Día Mundial del Paseo.
0: ¿Pero es así? No. Es paseo, ¿no? No, no la palabra paseo, vete a paseo.
1: Vete a paseo. Eso que no os lo toméis a mal, porque es el Día Mundial del Paseo. Disminuir la velocidad, disfrutar del mundo, de lo que nos rodea, es el objetivo de este Día Internacional. Esto fue creado en 1979 por Rape, WT Rape.
0: Bueno, como respuesta. Pero es que estás pidiendo hoy.
1: Como respuesta a una creciente popularidad del jogging o del running. El jogging o el running consiste en correr a un ritmo lento, pausado, trotando con el objetivo de aumentar la condición física, pero sin llegarse a fatigar demasiado. Pues bien, este norteamericano dijo: voy a proponer el Día Mundial del Paseo para poner en valor justamente lo contrario, caminar al ritmo de paseo para disfrutar de la vida que nos rodea.
0: Muy bien, gracias Marta Sanz. Y nos vamos una vez más, nos vamos hasta Málaga, donde nuestro compañero Fran Sobrino nos comentará la otra celebración en un día como hoy, un 19 de junio. Dime. Algo ha pasado.
2: Marcos, hay un problema. Marcos. Sí, que yo también tengo el Día Mundial del Paseo.
0: Pues muy bien, pues venga, los dos a pasear, tú, ¿qué vamos a hacer?
2: Eso.
0: Bueno, pues es el día
2: de paseo, vamos, venga.
1: Paseo. Bueno,
0: pues el otro paseo, ¿no? Es decir, el otro día mundial, esta celebración, es el Día Internacional para la Eliminación de la Violencia Sexual en los Conflictos. El Día Internacional de la Eliminación de la Violencia Sexual en los Conflictos se conmemora el 19 de junio. Con esta fecha se busca concienciar a la población mundial de la importancia de acabar con la violencia sexual durante los conflictos, honrar a las víctimas y rendir tributo a todas las personas y organizaciones que luchan cada día para erradicar estos delitos. Día Internacional de la Eliminación de la Violencia Sexual en los Conflictos. Disculpa, Fran Sobrino. Y nos vamos con Javier Puche. Javier Puche, día mañana, el día más feliz del
3: año. Del así año. Es, dice el Yellow Day, día más feliz del año.
0: ¿Cómo?
3: Yellow Day. Este efeméride viral se tiñe de amarillo para recordarnos todo aquello que nos hace felices. Una persona especial, la conexión con la naturaleza, una canción, un recuerdo de nuestra infancia. Cualquier motivo es más que suficiente para sentirnos optimistas y positivos. Son muchas las razones para celebrar este gran día, así que a disfrutar. De acuerdo con la psicología del amor, el amarillo que caracteriza a este día tan especial simboliza la felicidad, el optimismo, el positivismo, la diversión, la inteligencia y la creatividad. ¿Por qué se eligió el 20 de junio como el día más feliz del año? La selección de la fecha de la celebración del Yellow Day no es casual, ya que de acuerdo a expertos, psicólogos y meteorólogos, estadísticamente el día 20 de junio es el día más feliz del año. Esto se sustenta científicamente en el análisis de las emociones de miles de personas durante este día en específico. Porque el día 20 de junio se despide a la primavera, dando una calurosa bienvenida al verano con temperaturas favorables. La llegada de solsticio del verano, momento en el que el sol alcanza su máxima declinación, despierta sentimientos positivos a muchas personas. No es mi caso.
0: Muy bien. Gracias, Javier Puche. Ahí tenemos Yellow Summer.

0: Claro, es que el verano empieza mañana.
1: Hoy. Es que antes le he dicho a Jan si tenía la canción aquella que usamos siempre en verano, ¿no?
2: El verano ya está aquí.
1: Ya llegó. El verano ya está aquí.
0: Ya llegó. Yo, Marcos, te lo prometo siempre. La única cosa que salva esta época es que anochece tarde. Que eso ya sabéis que a mí me gusta. Lo demás, pero es que lo regalo, pero vamos. ¿Pagaría porque el verano fuera ya de octubre?
3: Pues no.
0: ¡Qué coñazo, oye!
1: ¡Ya llegó el García!
3: Claro, y digo yo, ¿y por qué siempre viene José Mari cuando me toca a mí? ¿No se mete con nadie? Y cuando llego yo...
1: No, es pero si no se mete contigo nunca, se mete conmigo.
4: Yo he visto que iría el verano en la primera y aquí cantando, haciendo juerga y
3: ¿ves,
4: haciendo...
3: ¿Ves?
4: Y hace un momento lo que he visto que si le habías dado el Día Mundial a...
3: Ahora que me toca a mí, se mete...
4: Pero qué manera es esa de funcionar
3: toda tarde,
4: en el programa.
3: Toda la tarde ahí encerrado que estaba
1: a ver,
3: en el lavabo.
1: Yo quiero hablar con Javier Puche, señor García, ¿me permite? Nos vamos con noticias agradables y luego hoy me gustaría, Javier, supongo que lo habrás traído al columnista, ¿no? Del Mundial.
3: ¿Sobre? M. Punto.
1: M. Punto.
3: ¿Todo Rajoy?
0: Hace de columnista, no sabía.
3: ¿No?
0: Yo no he escuchado eso.
3: Yo sí. Aquí, lo
0: pues
3: tengo.
0: No lo escucho.
1: Sí, pero si vieras pues el equipo, no sé. Una chorradita.
3: Yo no tengo la fauna, tengo la fauna.
1: Ah, lo tiene la fauna.
0: Ya acabo de llegar. Ya si luego me quiere preguntar.
3: Sí, Mariano, bueno, o sea, sí.
1: Hay que viva ganar siempre por un gol más o cosas así.
3: Sí.
0: Bueno, la verdad que.
1: Para
0: sí,
1: ganar.
0: Hay que ganar.
1: Sí, pero de verdad una cosa.
0: Las cosas que digo yo, que parecen tonterías, pero tienen lógica.
1: Sí, no.
3: La lógica. Luego te
5: ¡viva el vino!
0: ¡Viva el vino!
1: Bueno, pues vamos con noticias agradables, Javier Puche. Vamos con la sintonía.
0: Mira, son científicos han identificado una molécula de la microbiota que refuerza las defensas del intestino. Un hallazgo que abre nuevas vías para prevenir problemas digestivos e inflamatorios, según ha informado la Consejería de la Universidad Investigación e Innovación de la Junta de Andalucía, que ha firmado este proyecto. Esta investigación está impulsada por científicos de la Universidad de Sevilla y del Instituto Nacional de Investigación Agrícola de Francia, en Toulouse, que han identificado una molécula producida por las bacterias intestinales capaz de reforzar la barrera natural que protege al intestino. Este equipo de investigación ha demostrado que el denominado isovalerato, no sabía lo que era, es una de las moléculas que producen las bacterias intestinales durante la digestión de las proteínas, ayuda a proteger el revestimiento interno del intestino y mejora la salud digestiva. De este modo ayuda a mantener la integridad de esta barrera protectora, cuya función es impedir el paso de microorganismos y otras sustancias potenciales perjudiciales para el organismo. Los resultados también abren nuevas posibilidades para diseñar estrategias nutricionales orientadas a aumentar la producción natural de este compuesto y mejorar la salud digestiva, especialmente en dietas con bajo contenido en fibra y alto aporte proteico. Para llegar a estas conclusiones, el equipo científico analizó distintas sustancias producidas durante el metabolismo de las proteínas y evaluó su efecto sobre la barrera intestinal. Los ensayos mostraron que el isovalerato incrementa la resistencia de esta barrera frente a la entrada de agentes externos como bacterias, virus o toxinas y reduce la permeabilidad del tejido intestinal. Además, los investigadores comprobaron que esta molécula activa mecanismos relacionados con la inmunidad innata, la protección frente al estrés oxidativo y el correcto funcionamiento de las células intestinales.
1: Muy bien, Javier Puche, cuando seleccioné esta noticia...
0: Me voy a llevar a casa porque
1: llévatela.
0: Leer porque vuelvo a estar ahora otra vez con un capítulo de estómago mal otra vez. Tengo mis...
1: Sí, no. Y más, bueno, aparte estás pasando por un momento también complicado y eso
0: afecta. Pero ha sido peor meses atrás que ahora, ¿eh?
3: Sí. Y el calor también afecta.
0: Sí, sí. Y la comida sienta mal, no siente igual de bien que en invierno, es verdad, ¿eh?
1: Yo he tenido una semana un poquito rarita, pero pero de aquello de que no sabía qué era, empecé a mirar qué era, qué era lo que me estaba, y creo que fue, era la miel, una miel muy fuerte de la Bruc. Y me sentó como una patada en los mismos.
0: Me empacha, Marcos.
1: A mí me encanta.
3: Pensaba que era el culán.
1: El culán lo tengo para mañana, por cierto. Gracias, Marta, por recordármelo.
0: Y la fruta, Marcos, que ahora se come mucha
1: fruta. Yo como muy poca fruta, nada.
0: Pues sí, pero te digo una cosa, también cuando se come mucha dicen que no es bueno. Yo a mí me gustaba mucho la fruta, pero no es bueno en exceso.
1: Yo llegué antes de tener mi problema de... Bueno, pues... mi problema de salud, yo me comía 5 manzanas diarias, una tontería. En vez de sí, sí,
0: puedes es que alternar, me, kiwis, me, que me, muy bien.
1: Me daba por la tontería. Llegaba a las 6 de la tarde y me ponía a comer manzanas. Una chorrada, cada lo piensas y dices, ¿qué tontería es esa?
0: Pues variar, kiwis.
3: Ahora mi cúcula, ¿no?
1: Bueno, chicos, ahora sí. Ahora pónganse cómodos, queridos y queridas oyentes. Niños y niñas también, ¿por qué no? Son 26.
0: Me tengo que ir, que me esperan para una cena. Sí.
1: Una cena. Pues vamos a hacer.
0: Casualmente la he puesto hoy.
1: Bueno, pues vamos a la desconexión y volvemos en 3 minutos.
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1: 30 son los minutos que pasan de las 9 de la noche, una hora menos, en la Comunidad Canaria. Y ahora, amigos y amigas, queridos y queridas oyentes, vamos, le voy a dar tiempo a Jan Busom con M. Jan, si tenemos preparada la canción de Jennifer Rojo. ¿Sí? Vale, perfecto. Bueno, pues la próxima semana tendremos, conectaremos con México.
3: Oh.
1: Ella, si está siempre en España, concretamente en Barcelona, siempre viene aquí los estudios.
3: Sí, sí.
1: Pero acaba de sacar un single que quiero que escuchen y la verdad es que es muy pegadizo. A mí me da una sensación como que es un single mundial. Ella dice que no. Que es un single para toda la gente, dice. Es una canción, no del mundial, para toda la gente.
3: Ajá.
1: Bueno, pues a ver qué opinan ustedes. Vamos a escucharlo.

0: Jennifer Rojo, dale fuerte. Me parece un tema muy, pero que muy pegadizo, ¿eh?
1: Muy pegadizo.
0: Muy pegadizo, ¿eh? Fran Sobrino.
2: Sí. Sí, porque te ayuda desde el primer segundo a tener energía. O sea, es un tema muy, muy, muy conseguido, la verdad.
0: Bueno, pues la semana que viene vamos preparando ya preguntas para formularle a Jennifer Rojo y que nos hable de este single. Tan pegadizo. Vaya, pues se quedó. Bueno, dejamos a un lado el tema de Jennifer Rojo, dale fuerte. Repito que la tendremos la semana que viene aquí, no en los estudios, pero sí desde México, que hablaremos con Jennifer Rojo y que nos hable de esta, de este tema, Vamos con la máquina del tiempo musical y creo que tenemos un jurado de... ¿Por qué Silva?
3: Tenemos un jurado.
0: Como diga, Chipe Cañicha Chiplendi.
4: Bueno, ¿qué tal?
0: Muy bien, Mariano, estoy sorprendido con usted,
4: Ya le he visto que no se ha enterado que hago crónicas del mundial.
0: No, me he enterado.
4: El amigo Puche.
0: Digo, sí. ¿No se ha enterado Puche?
4: Lo sabía por lo que ha dicho y me ha parecido escuchar.
0: Sí. Mira a ver si hay una crónica por ahí, leer un poquito de ese
3: poema. La tengo.
0: Leer un poquito de lo que dice él. Sí.
4: Que bueno.
3: Mira, mejores, lo que de verdad importa es meter más goles que el rival.
4: La verdad que es algo que parece una tontería, pero es verdad.
0: Es verdad, es verdad.
4: Porque pero, aquí gana el que marca un gol más.
0: Pero mucho estilo futbolístico no le veo yo.
4: Y yo soy futbolero, pero ya sabe que yo tengo esos chascarrillos y esa manera de hablar que a veces a la gente le sorprende y no sé por qué.
0: Sí, lo que me sorprende es que usted haga una columna
4: en la vida. He sido hasta presidente del gobierno.
0: Claro. Bueno, vamos con la sintonía de la máquina del tiempo.

0: Bueno, pues vamos con... primero vamos a conocer el jurado. Ya sabemos que tenemos a Mariano Rajoy por un lado. El otro lado ya he visto uno que no hace falta invitarlo porque él se invita solo. Que es el... Creo que sea García.
1: Sí, justo
0: si no,
2: viene a esta.
0: Si no,
2: pues he puesto que no me he ido.
0: Ah,
2: no me he ido para ver
0: pues qué... Pues sabe que usted me cae bien, ¿no?
2: Para ver qué perpetráis hoy.
0: No, ¿perpetramos?
2: En este estudio de radio. Oye, coño, que siempre perpetráis una.
0: ¿Sí?
2: Coño, claro.
3: Perpetramos. Ah.
0: Es un verbo, perpetrar, tú perpetreas, ¿no? El perpetra, ¿no?
2: Yo perpetro, tú perpetras.
0: Suena muy... Yo un momento me voy a equivocar y yo penetro, cuidado.
2: Bueno,
0: vamos con el otro...
2: La verdad que hace mucho tiempo que no me invitas.
0: ¡Hombre!
2: En época del Mundial, Barcos, sí, la verdad que bueno, ahora tenemos un partido que ha empezado ya, que ahora Sergi nos dirá un poco, Estados Unidos con Australia, un partido, y luego a las 12 tenemos el Escocia-Marruecos, es un partido muy interesante.
0: ¿Pero usted se lo está viendo todos los partidos?
2: Bueno, la verdad es que veo 3 por día y luego el cuarto pues veo un resumen y veo...
0: ¿3 por día?
2: Claro, hay mucho trabajo y hay que hacer las crónicas, la verdad que sí. Luego de madrugada y el Brasil-Haití, partido interesante el de Brasil-Haití. Vamos a ver si Ancelotti sale con línea de 4, línea de 3, que sería importante ver si pone a Casemiro, lo deja del banquillo como se estaba...
0: Para quien no le conozca, ¿usted se llama...?
2: Yo, Julio Maldonado.
0: ¿Julio Maldonado?
2: Sí, claro. Sí.
0: Bueno.
2: La verdad que es muy importante. Ahora, Estados Unidos ahora nos dirá a Sergi como la verdad es interesante, ¿no? El Mundial cómo se está desarrollando.
0: Bueno, pero...
2: Hay algunas selecciones que la verdad
0: pero es que no sé qué hace usted aquí. ¿A usted le gusta la música?
2: Bueno, la verdad que un poco, ¿no? En Movistar también a veces hacemos cosas y hacemos un poco...
0: Que igual Javi se ha equivocado a invitarle.
2: No, tranquilo, no, la verdad que no.
0: ¿Sí? ¿O se entiende de música? Lo que es el buen hacer,
2: un poco también.
0: Cantar.
2: Entiendo más de fútbol, pero también un poco de música.
0: Ah, vale.
2: Yo creo que será una buena experiencia, Marcos.
0: Tiene pinta de ser muy benévolo. Mira, te va a tener suerte.
1: Sí, claro.
2: Bueno, yo entiendo más de fútbol, pero bueno.
0: Y Mariano igual. O sea que hoy...

0: ¿Quién es la que vas a interpretar hoy?
1: Como viene San Juan, la canción de fiesta de Joan Manés.
0: Ahí vamos a escucharla.
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0: esquina. Bueno, ya me la veo venir. Vas a narrar, ¿no? No quiero, no, hablar no. Hay que cantar, ¿eh? A ver.
1: Pero, de verdad, es que a una le cortan la libertad ya antes de empezar. Ya te cuestiona, Fran, de verdad, me voy a ir a Málaga. Aquí me tratan muy mal.
0: Bueno, vale. Vamos a dar un voto de confianza. Disculpa, Marta San, disculpa. Me voy a pegar un campanazo, pero mira, pam, pam, pam.
1: Ahí, ahí.
0: Perdona.
1: Fran, avísame cuando entre el tono.
3: Una canción de Joan Manuel Serrat.
0: Sí, una canción de Joan Manuel Serrat. Vamos por la parte.
4: ¿Sabes qué pasa, Marta? Que yo no la conozco esta canción. ¿Eh?
1: Ah, muy bien, entonces verás que el ritmo que sigue la música y la letra va junto.
3: Sí, sí, sí.
1: Claro, no entenderás.
3: No, yo creo que saldrá bien, mal, pero bien, vale, saldrá bien.
0: Bueno, pues vamos con la parte instrumental y, oye, y que sea lo que Dios quiera.
1: Pues eso, venga.

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1: Ya está, Baltasar, de verdad.
0: ¿Qué pasa? ¡No está María Murillo! ¡Soy me cago en la mar!
1: Marta, ay, Marta, sí. No te vengas arriba. No te vengas arriba.
0: Bueno,
1: aparecido había un momento en
0: que
1: en que parecía que sí acababa, lo que no sé, el tono no era adecuado, pero los tiempos sí, parecía acababa pan, entraba.
2: Es pasa, Marcos, que esta canción la escucho alguna vez, pero no la recuerdo.
0: Ahí me pasa lo mismo. Ahora no os acordáis porque estaba entrando bien.
1: A mí me pasa igual, ¿eh?
0: Claro, que entra bien nadie.
2: Yo lo digo de verdad, es que la escucho alguna vez, pero no la tengo muy presente ahora.
0: Esto es un boicot. Es que en toda regla. Ya, bueno, Fran, depende de lo que digas, ya no me voy ni a Málaga.
1: Bueno, vamos con la puntuación, eso es importante. Fran Sobrino, ¿cómo has visto a tu compañera Marta Sanz?
3: Me ha sorprendido, me ha dejado sin palabras. O sea, sincronizado perfectamente cada estribillo, cada corte, lo ha puesto acorde a la música. Por lo tanto, hoy te doy un 4.
0: ¿Un 4 solo, Fran?
3: Bueno, un 4.5, venga.
1: No, eso no se puede cambiar así porque presione la protagonista. No, eso no podía. Un 4 es un 4, ¿no?
3: Marcos, pero... muy bien,
0: Un 4 es un sobresaliente.
1: Es que no vamos bien, porque si no, es que entonces no hay seriedad. Porque si el oyente está escuchando, dices un 4, ya el oyente ya dice, madre mía, un 4. Pero tú encima ya te exige que un 4.5, hay más puntuación y tú le das otro medio, pues no vamos bien. Fran, por favor.
0: Pues un 4, bueno, Fran.
1: Bueno. ¿Es serio?
3: Tranquilo. Es que lo ha hecho mejor que otros días. Lo ha hecho mucho mejor.
1: Bueno, mira, Serini, ¿no? Ya ha entrado y todo. Espero que te haya escuchado Serini, ¿no? Porque le voy a preguntar qué puntuación te daría.
0: Pero Serini, ¿no? También,
1: no, pero también es un...
0: No conocía la música. Una vez que entró a tiempo nadie la conoce. No, estoy muy enfadada.
1: O sea, ¿tú crees que la has cantado bien, no?
0: Hombre, que la he cantado mucho mejor que otras, sí.
1: Vale.

0: Bueno, Javier Puig, vamos a comenzar por tu... empieza por García.
1: Por supuesto, le vamos a poner un 3.5.
2: Muy bien.
1: Porque canta una canción de Joan Manuel Serrat, el gran artista. Y a pesar de pues, todo, las risitas y las bromas y tal, creo que lo ha hecho bastante bien.
0: Me sorprende usted, señor García.
1: A mí me sorprende tú. Claro. Cada día, pero en el aspecto negativo.
0: No
2: le sorprende, no le da rabia, José María. Le da rabia.
1: No tienes límite tú y tú. Lo que tienes en la cabeza.
0: Usted cree que.
1: Pero que no me has escuchado.
0: Pero no, es que usted no conoce ni la canción, señor García. Es la primera vez que usted ha escuchado.
1: Pero vamos a ver. ¿Pero quién ha dicho que yo era la primera vez que escuché la canción?
0: Yo estoy convencido de que esta canción la ha escuchado usted.
1: Si tengo ya una edad, ¿cómo no la voy a haber escuchado?
0: Bueno, que su mujer sea catalana y demás. Vale.
1: Por supuesto.
0: Y se
1: le preguntas a lo mejor al indigente mental ese que tienes de invitador, que como no la conoce.
0: Pero no se meta con él.
1: ¿Cómo no me voy a meter si soy otro idiota como tú?
0: No, pero vamos a ver, ¿pero qué le ha hecho Javier Puche?
1: Y si soy otro gilipollas y otro idiota.
0: Bueno, su puntuación, ¿me ha dicho un 3.5?
1: Un 3.5, coño, vale, pero está solo también. Aparte de no tener la camiseta, pues vas todo.
2: Hoy no le voy a decir nada.
0: Claro.
2: Hoy me parece todo fantástico, hasta
0: muy
2: ahí.
0: Muy bien, vale.
3: Bueno, yo, la verdad...
0: Hombre, Rajoy.
3: Mire, a ver, esta chica a veces canta, a veces lo hace mejor y otras veces lo hace peor.
0: Sí.
3: Entonces, pues bueno, hoy... Le voy a poner una nota de un 4, porque creo que, en fin, la verdad...
0: Otro que tampoco escucha la canción.
3: No, la verdad que no, ni esto, ni, no escucho nada, no, ni sé lo a veces ni lo que digo, pero creo que aquí voy a calificar con mucho criterio. Porque ella, en fin, debido a sus problemas con la voz y con la garganta, tiene mucho mérito, porque tiene problemas, ¿verdad? Ya de...
0: No,
3: es igual, bueno. Yo le voy a dar un 3.5 le voy a dar.
0: ¿Y nos puede adelantar algo de lo que va a ser su crónica de...?
3: ¿De qué partido? Porque, a ver, tengo...
0: ¿Sabe que juega España en Olo? Sí,
3: pero además tengo otro más también la semana que viene. Bueno, pues el partido el domingo va a ser a las 6 de la tarde.
0: Sí, vaya.
3: Contra Arabia Saudita. Y la verdad que nos jugamos el ganar. Porque de lo contrario, pues tendríamos un problema muy importante.
0: Y siempre hay que marcar uno más que el contrario.
3: Y hay que ganar y, a ser posible, hacer un gol más que el equipo contrario.
0: Claro.
3: Si se da ese resultado, el domingo todos estaremos contentos.
0: Muy bien.
3: Muchas gracias.
0: Nadie que, señor Rajoy, creo que luego sale usted en el programa de la fauna. Si quiere usted.
2: Quédate, Mariano.
0: Mira, le dice que se quede.
3: Bueno, pues muy bien.
0: ¿Qué más tenemos a Maldonado?
1: Bueno, la verdad que yo, pues, estaba pendiente de ella y. Un poco pendiente de Estados Unidos y Australia, que está llevando el partido de la primera parte. Es un partido muy interesante. Ha tenido dos ocasiones Estados Unidos muy claras y en Australia, ¿no? Sobre todo de Fleming, que ha centrado y ha tenido una buena acción, ¿no?
0: Sí, pero que no va la cosa por aquí.
1: Bueno, se ha escuchado también un poco a Marta. Me ha parecido que ha cantado muy bien, ¿no? Entonces le voy a poner un 4.
0: Sí, usted la había escuchado otras veces, ¿no?
1: Sí, la había escuchado otras veces también mientras voy viendo los partidos y voy viendo los resúmenes. Un poco toda la vez.
0: Y hoy la he encantado, ¿no?
1: La verdad que sí, la verdad.
0: ¿La canción la conocía?
1: Sí, la había conocido.
0: También
1: la había visto, también la había escuchado alguna vez cuando estaba haciendo alguna.
0: Vale, pues nada.
1: Hago tres cosas.
0: Pues como no está María Burguillos,
2: lástima.
0: Que es. ¿Cómo que lástima? Sí, lástima, pobrecilla. Sí.
1: Lástima la
0: bueno, que... Pues nada, Marta Sanz, la próxima la canción la voy a elegir yo. ¿Vale?
2: Vale,
0: muy bien.
2: La vas a elegir tú, pero luego yo podré decir sí o no.
0: Ah, también es verdad. Pero hasta la fecha,
4: buena respuesta.
2: ¿A qué cifra?
0: Sí, no, claro, ella es la protagonista.
2: Es picado, porque entraba a la vez, entraba ahí. Se ha picado, ya está. No hay otra.
0: Bueno, vale. Bueno, pues nada, vamos a despedir a Fran Sobrino, que desde las 7 de la tarde que lleva aquí con nosotros, desde Málaga. Gracias, Fran Sobrino. Te emplazo ya para la semana que viene. Un abrazo enorme.
2: A hidratarse.
4: Es un placer estar con vosotros. Hasta la próxima semana.
3: Adiós, Fran.
0: Muy bien, cuídate mucho. Bueno, y vamos ahora, amigos y amigas, queridos oyentes, nos vamos con la fauna, con Marta Sanz.
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2: Ay.
0: A ver, Marta, ¿qué es lo que pasa?
2: Yo estoy contenta.
0: ¿Estás contenta? ¿Por qué?
6: A mi edad, estar así.
2: Bueno, aunque me duelan muchas cosas, pero a lo que íbamos, estoy contenta porque yo tenía una gran preocupación.
6: Eso es mentira.
2: Bueno, a ver, preocupación no, cierto, no os quiero mentir, me importa cero. Pero el otro día digo, ay, mira, igual a vosotros sí que os importa. Digo, ¿y si en un hipotético caso tuviéramos una república? ¿Qué haría Felipe? ¿Cómo se ganaría la vida?
7: Queridos amigos, queridas amigas, hoy en la Casa del Olimpismo Español, lo he dicho a propósito.
2: De humorista no, de presentador sí. Tampoco, no. Pero me he enterado lo que es un experto. Sí. Qué malo que eres, Jan. Oh, no seas malo. Bueno, parece ser que como mecánico es un crack.
8: ¡Trata de arrancarlo, Carlos! ¡Trata de arrancarlo!
2: Pero no de estos mecánicos de mono azul, ni pringado de aceite, metiéndose debajo de los coches. No, se ve que es un experto mecánico de aviones. Vamos, lo que se tarda en años de estudio, horas y horas de práctica, se ve que lo hace como si nada. Felipe tiene un talento.
9: ¡Qué mala eres!
2: Bueno, lo demostró el otro día cuando el avión del Papa no arrancaba. Allí todos los mecánicos se reunieron. El jefe de mecánicos dice...
10: Yo soy Pepe Gotera, el jefe, el capataz, el que mira y manda sin mancharse las manos, sin intervenir.
2: Y llega Felipe y dice, lo que pasa, lo que ocurre, lo que está sucediendo es que un motor se ha averiado. Uy, yo me quedo perpleja. Y pienso, vamos a ver, la experiencia sea de montar legos, ¿no? Porque yo no me lo veo ni cambiando una bombilla de la zarzuela, ¿eh? Pero resulta que tiene razón. Así que a mí me sonó como si me dieran toda la boca.
11: ¡Zas en toda la boca! ¡Zas en toda la boca!
2: A veces la vida te da sorpresas, como cantaba la orquesta Platería. O sea,
0: sorpresas te da la vida.
2: Sorpresas y sorpresas te da la vida. Esto a mí me hace añorar los tiempos aquellos, los años 70, los años 80, el sombrero de ala ancha, de medio lado, que usaba Pedro Navaja, y el diente de oro.
0: El tumbao.
2: Que iba, exacto, que iba brillando por toda la ciudad. Bueno, yo también añoro los tiempos, aquellos tiempos de...
12: Roba lo que puede, roba, porque me enseñaron era.
2: Tú eres el vaquilla, alegre bandolero. Oye, yo de verdad, os vais a reír, pero yo añoro en esta época que tú sabías por dónde pasar y por dónde no pasar por la calle. Yo me crié en hospital de los 70 de los 80 y para no peligrar era tan fácil como una calle peligrosa, la esquivas. Depende de la hora, pues ya no pasas, ¿eh? Que de vez en cuando se te acercaba un kinky y te decía, dame el peluco. Y tú le decías, oye, cuidadito conmigo que yo conozco al Lili, al de la banda del Lili. Y lo tenías todo controlado. Y ahora sí que hay inseguridad, hombre. Que si un tiroteo por aquí... Que si una sirena por allá, que si un ajuste de cuentas. Vamos, hasta el otro día una guerra con las sillas y mesas que se empezaron a lanzar como si fuera confeti. ¿Y qué dice Nuria Parlón, la consejera de Interior y Seguridad Pública de Barcelona?
13: Y estamos tan a gustito.
2: Estamos tan a gustito, dice, que pide agravar las penas por la tenencia de armas. Y a ver, otra medida es que, oye, que ella viene de Santaco, que yo me esperaba más de ella. Vamos, yo propongo que los cuerpos de seguridad no pierdan el tiempo infiltrándose en asambleas de profesores y estén por lo que tengan que estar. Que el otro día hubo un tiroteo delante de una comisaría, el que pegó el tiro se fue y nadie salió corriendo y no lo cogen, no saben quién es. Vamos a ver, ¿pero qué es esto? Que por cierto, eso está al lado de mi gimnasio. Menos mal que yo no pasaba por ahí.
0: Menos mal.
2: Bueno, y quien también tiene nostalgia de su pasado es mi queridísima, como no, mi querida Isabel Ayuso.
14: Visto lo que ha hecho, la cochina de tu hija.
2: Tiene nostalgia de cuando ella empezó con ilusión y con alegría, que llevaba las redes sociales de Twitter. Bueno, llevaba las redes sociales de Pecas, el perro de Esperanza Aguirre. Ella tiene ilusión de esos tiempos porque... Y dijo, voy a publicar un super tweet. Solo le falté poner la música esta de...
15: Creo que he bebido más.
2: Cogió una botella de cerveza Mau con su nombre y escribió en un tuit. Voy a declarar una joya. Publicidad de Mau y Zasca para Zapatero y para sus joyas. Que del novio de Ayuso ya hablaremos porque no me ha dado tiempo, porque todo lo que ha salido. Pero bueno, ahora vamos a hablar de Zapatero y del PSOE, porque esta semana...
16: Ya es primavera.
2: Coincidiendo con la primavera que se acaba en el Corte Inglés, ha sido la semana fantástica del PSOE, ¿no? Lunes, Begoña Gómez, mujer de Pedro, se presenta en el juzgado para resolver medidas cautelares. El juez Peinado, que podemos decir que es el juez más imparcial de todos los jueces del mundo. Tiene que pensar si le retira o no el pasaporte como medida cautelar. Luego, martes, miércoles, Zapatero, que hablando del Plus Ultra, y ha dicho bien claro, Zapatero.
9: Hemos hecho un acuerdo para follar.
2: Que no, dijo, yo no voy a ir al juicio, ni fue ni con collares, ni con oro, ni con plata, ni con bronce, ni con bisutería. Y le dijo, Chicho, a mí que no me pregunten de las joyas, que necesita tiempo para buscar el origen de las joyas. Ya van en su casa van cantándole sus hijas. ¿Dónde está el origen de las joyas? Pero le han dicho, aquí vas a contar la traviesa cuando nosotros lo digamos. Primero Plus Ultra y otro día hablarás de las joyas. ¿Qué digo yo? Esto de no saber lo que tienes en tu casa, ni de dónde procede, a mí no me pasa. Yo creo que a la mayoría de nosotros tampoco, ¿no? Y bueno, esta semana que tenía que haber sentencia para Coldos y Ábalos, pero se ve que todavía no ha habido, o yo no me he enterado aún. Y hablando de joyas, la joya que tiene el PP, que vale su peso en oro, Feijóo. Además de joyas, gracioso, a nivel humorista profesional. El otro día mirad lo que dijo Feijóo.
17: Señor P. S.
2: Ay, ay, que lo dijo en serio, además, que se cree con impunidad para bromear sobre M. Rajoy y los sobres. Y ahora aquí sí, que lo tenemos aquí. Aquí se le añora a Rajoy, y si alguien lo añora, pues que lo lean una columna, ¿verdad, Mariano? Que dijiste, de momento las frases de vendrán tiempos mejores o lo que de verdad importa es meter más goles que el rival, que si no lo haces, pierdes.
3: Así es, claro, hay que meter uno más que el rival. Claro,
2: Mariano, claro. Y tienes sabiduría máxima. Falta, bueno. Yo te propongo un titular, mira, me ha salido así de imprevisto. En el juego son 11 contra 11 y un balón, en el fútbol.
3: A veces 10 contra 11.
2: También, oye, fíjate, si expulsan hombre, a uno.
0: Sí, pues 9
2: o uno, ¿no? Más, el árbitro también puede ir.
3: Puede ser 12 contra 10, claro, o 12 contra 11.
2: Claro, claro. Muy bien, Mariano. Oye, pues pon la crónica del partido.
3: Me podría ganar muy bien la vida, además.
2: Sí, ¿no? Claro. Porque como cronista eres...
0: La verdad es que nos ha sorprendido mucho, esto de
3: bueno, mira, una
0: de
3: faceta que tenía cronista. Escondida, y la verdad que ha gustado bastante.
0: Sabíamos que es usted muy futbolero, sobre todo del Madrid, pero...
3: Y del Depor también.
0: Y del Depor. Hombre, es lo que dice usted para suavizar.
2: Claro.
3: No, y que además se lo digo de verdad.
2: Pero yo sabíamos que tú, en el cuando eras presidente, te metías en el lavabo, en el Marca, en el lavabo, el Marca, para leer, y que te sabías hasta los banquillos de segunda división.
3: Bueno, uno cuando a veces también le va bien romper un poco la rutina, sí, de lo que está
0: claro,
3: haciendo.
0: Claro.
2: Muy
0: bien. Bueno, pues gracias, señor Rajoy. Bien, es un placer verlo por aquí. A ver si viene usted la semana que viene.
3: A ver si puedo
0: está
3: venir.
0: La chica esta, Jennifer Rojo. No
3: muy bien, hombre. No la conozco, pero bueno, muy bien.
0: Sí, sí que la conoce.
3: Sí, bien, bueno, sí. Pues ya me la presentará.
0: Marta Sanz, ha sido un placer. En cada semana siempre te sales, pero hoy te ha salido un poquito más de lo normal. Has estado fantástica. Te felicito.
2: Gracias.
0: Pon un aplausito, pon un aplausito. Bueno, ahí lo tienes, el aplausito. Nos vamos a realizamos la desconexión y volvemos en 3 minutos.

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0: Pues ya estamos en la recta final de este programa de hoy, de Besos de Colores Magazine, pero antes, el que pone el toque final, y sobre todo en el tema deportivo, y más ahora que estamos con los mundiales, pues más todavía, ¿no? Marta Sanz, ahora con el mundial, pues...
12: Sí.
0: Vamos. Y vamos ya con tiempo para el deporte con Sergi, ¿no? Vamos con la sintonía.
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0: Tiempo para el deporte con Sergi No. Ya saben ustedes, lo digo para que lo estén informados, que de lunes a jueves, en este caso de lunes a miércoles, de 7 a 8 y los jueves de 6 a 7 de la tarde, el postpartido con Sergi No. Bueno, toda la actualidad relacionada con el deporte. Don Sergi No, nosotros nos aprovechamos, por decirlo de alguna forma, ¿no? Nos alimentamos de información deportiva con nuestro compañero todos los viernes aquí en Besos de Colores Magazine. Don Sergi No, ¿qué tal está usted?
12: Muy bien, muy buen. Buenas noches.
0: Hoy ¿has escuchado a Marta Sanz cantar o qué?
12: He escuchado un fragmento de Marta Sanz. Me gustó más la versión original de Serrat, me gusta más.
0: Sí.
12: Pero no. hay que aprobarla, hay que aprobarla.
19: Bueno, Sergi, pensaba, bueno, uno que al menos conoce la melodía. Que no, que los otros, como lo he hecho bien, decían que no se enteraban.
0: ¿Pero quién dice que lo ha hecho bien, Marta?
19: Yo.
0: Ah, bueno, vale.
20: Tiene miedo de que le digas algo cuando coincidís los martes.
19: Claro, tiene miedo, sí, bueno, claro. Mira, oye.
12: Bueno, estoy condicionado.
20: Claro.
0: Lo que sí que habrás escuchado a Rajoy, ¿no? El columnista. ¿Tú estabas informado, qué sé?
12: Él es un experto. Hace tiempo ya que hace esto de las.
0: ¿Ah, sí? ¿Hace tiempo? Ah, no sabía.
12: Un poco raras.
0: Yo pensaba que solo era el Mundial, que lo habían contratado para el Mundial.
20: Pues yo no.
12: Yo me acuerdo que lo hizo en otra. En Eurocopa o en el pasado Mundial ya lo hizo. Esto
19: ya lo
12: de
19: hizo
12: hacer
19: en
12: unas,
19: el pasado una, Mundial.
12: Unas mini crónicas futbolísticas, un poco sui generis.
19: Sí, lo hacía.
0: Sí, tanto.
20: Sí que una vez hizo el seguimiento en un coche en el Tour de Francia.
19: No, pero esto de escribir.
20: Porque es muy seguidor del ciclismo, le gusta mucho el ciclismo.
12: Es que es un tío deportista.
19: Mm. Ya.
20: Cuando, bueno. Cuando camino, sobre todo, que hago la marcha rápido, ¿eh?
12: Sí, imagen haciendo footing en la historia ya de España.
0: Sí.
19: Pero el pasado mundial lo hizo también.
0: Bueno, Sergi, coméntanos la actualidad deportiva.
12: Sí, si queréis del mundial, está en juego, antes Javier lo comentaba, el Estados Unidos-Australia, ahora mismo al descanso. Estados Unidos está ganando 2-0 ya al descanso a Australia y México es de momento la primera clasificada ya para 16avos de final porque ha ganado dos partidos México, ayer ganó a Corea del Sur y ya tiene 6 puntitos, plaza segura. Y Estados Unidos iba al camino también de clasificarse porque ganó el primer partido a Paraguay y hoy está ganando a Australia, pues de momento muy bien las dos anfitrionas, o dos de las tres anfitrionas que están... México ya ha ganado los dos partidos y Estados Unidos va camino también. Es decir, que muy bien. Yo creo que pocos podían contar con que Estados Unidos empezaría también el Mundial. Bueno, pues bien por ellos. Y luego la cita de hoy, el menú de hoy. Claro, a las 12 de la noche, un Escocia-Marruecos. Bueno, no está mal. A las 2 y media, el Brasil-Haití. Lástima que nos pilla un poco tarde, pero siempre está bien ver a Brasil, que dejó bastantes dudas en el debut, ¿no? Contra Marruecos, empate.
0: ¿A qué hora es, perdona? ¿A qué hora
20: es? 2:30 es el Brasil-Haití y a las 12 es el Escocia-Marruecos. Sí. Ese lo veré yo.
0: Son los horarios, de verdad.
20: Sí.
19: Bueno, son los horarios
0: americanos. Y a mí los que me gusta ver son los partidos de Argentina, Brasil y tal, y son los que se... o Alemania.
20: Ah, Inglaterra,
0: que,
20: sí.
0: Claro, en la tarde el otro día estuve viendo. Sí. Me dio muy buena sensación en Inglaterra,
20: sí.
0: ¿Eh?
20: Sí.
12: Sí. Hombre, 4 goles, Kane estelar, Bellingham jugando bien también. Yo critiqué ayer en el editorial de mi programa Gordo.
0: Gordon se salió, ¿no? El Gordon del banquillo se salió del campo. Salió el Rashford.
12: Salió del campo y entró Rashford, pues llegó otro gol de Inglaterra, así que es verdad. A ver, ya lo dije ayer, no hay que matar a Gordon, fue un partido solo, ¿no?
0: Sí, esperemos que
12: justo matarlo.
0: Esperemos que haya sido solo un mal día, ¿no? Un mal día que ha tenido el pobre. Eso sí, voluntad tiene y corre y se mueve y tiene y se le ve bastante enérgico. Pero claro, cuando las cosas no salen.
12: Sí, pero Marcos, es que es increíble, porque es que yo hace tiempo que en las redes he decidido que no desgastarme. Porque cada vez que pones una crítica, te salen los culés laportistas y a machacarte. Digo, ¿para qué me voy a meter? ¿No?
0: Claro.
12: Pero otra gente que tiene más narices o que le importa un pimiento lo que le digan, pusieron esto. Hostia, Gordon ha tocado balón, Gordon ha estado mal. Y bueno, ¿por qué lo machacáis dejando tranquilo? No sé qué. Joder,
0: oye,
12: solo decimos, estuvo mal, no pasa nada. O sea, no es mal jugador Gordon, pero ayer, antes de ayer estuvo mal, no pasa nada por decirle.
0: Sergi, ¿y los culés que dicen de Florentino Pérez que quiere fichar a este, al Olise, ya se llama?
20: Olise.
0: Pues si ficha este tío ya, que se olvide, se van a salir en la tabla con esos fichajes que han hecho.
12: Claro, si consiguen Vinicius y Olise por banda y Mbappé arriba, ¿no? Olise, Mbappé son como la selección francesa.
0: Es muy bueno, te voy a, para mí, fíjate lo que te digo, fíjate que a lo mejor me voy a pasar, pero yo creo que es mejor que el Lamine, ¿eh?
12: A ver, por temporada, o sea, ha hecho mejor temporada esta pasada Olise que Lamine, sí. Pero no sé, no me atrevo a decirlo. Yo creo que la capacidad intimidatoria que tiene Lamine no la tiene ningún jugador. Cuando recibe el balón, van dos o tres a taparlo. Lo vimos el otro día contra, vale, que era Cabo Verde, ¿no? Pero España no amenazaba y cuando entró Lamine, parecía que cada jugada que tocaba Lamine, y eso que está mal, iba a ser gol o era peligro, ¿no? Entonces bueno, yo creo esta capacidad intimidatoria no la había ningún jugador.
0: Bueno, más, pero ¿no? Pues en el caso de Eloís este, ya has visto tú, pelota que toca, balón al Mbappé, que es lo que quieren buscar el Florentino. 220 millones ya dice que yo creo que al final lo ficharán, ¿eh? A mí me da que sí, ¿eh?
12: Pero yo creo que más de 200 millones, o sea, yo mira, 150 me lo puedo creer que ofrezcan, como el tema este de Julián, pero más de 200, que también la economía de Madrid, cuidado, que no es un, no hay los petrodólares detrás, es decir, yo creo que también Florentino tiene que ser consciente que no puede derrochar mucho, ¿no? Y ha gastado una buena pasta. Entonces, yo creo que, no sé, más de 200 millones me cuesta creer que vaya a pagarlo, pero bueno, quién sabe. Sí que es verdad que tiene, yo creo que se está guardando una carta, ¿no? Un golpe de efecto. Y no sé si podrá ser Olise, pero desde luego de lo que hay fichable es de lo mejor que puede ser.
0: A mí el chaval me encanta. Bueno, sí, continúa.
20: Veremos el Mundial cómo va también.
0: Sí, no, bueno, de momento sí. El partido que lo vi con Francia.
20: Francia, la segunda parte, sacó las uñas, Sergi. Sí, me gustó la segunda parte de Francia. Le vi colmillo.
12: Bueno, yo hace días, aunque no es ninguna novedad, ¿eh? No. Yo hace días que la veo favorita, es decir, a la que se pongan a jugar. Normalmente estos equipos también van de menos a más.
20: Exacto.
12: Y el otro día, en una media hora buena la segunda parte, ya vimos el potencial, ¿no?, que tiene. Y Mbappé lo veo bastante bien. Es un equipo que tiene un talento descomunal.
0: Lo que es por nombres es brutal, ¿eh? De momento
20: es,
0: por nombres.
20: Es más sensación. Equipo Inglaterra, me da la sensación, que Francia. Lo que pasa es que Francia tiene un potencial en defensa, sobre todo, y en la línea de ataque, que es tremendo, Sergi. Y luego en el banquillo, Barcola, no sé si también está. Turam, no sé si ha ido. Y
12: sí, ha ido.
20: Colomoaní también. O sea, es que tiene. Sí, Diakaté. O...
12: A mí Inglaterra me gusta mucho de medio campo arriba, pero atrás las veo unas madres en defensa.
20: Sí,
12: Inglaterra.
20: Un poco más floja.
12: Le metió dos goles Croacia. No sé, no me la acabo de creer atrás. Yo creo que va a recibir muchos goles en este Mundial Inglaterra. En cambio, Francia la veo más equilibrada.
0: Sergi, tenemos un minuto.
12: Bueno, pues comentar esto. A las 5 de la mañana hoy, si queréis, un Turquía-Paraguay. Ahí lo dejo. Y bueno, pues mañana estará bien. Como comentabais, el Alemania-Costa del Marfil tiene pinta de partidazo, que me gustó mucho Costa del Marfil el primer partido. Y también juega Países Bajos. Y recordar, y España el domingo, el domingo a las 6. El España-Arabia Saudí, que esto ya se ha convertido en un partido, vamos, indispensable, que España tiene que ganarlo. A ver, para meterse en eliminatorias, igual con dos puntos casi le puede valer, pero hombre, lo suyo, después del pinchazo gordo del lunes contra Cabo Verde, es intentar ganar y convencer contra Arabia Saudí el domingo a las 6, que Lamine ha dicho ya hoy que va a jugar muchas ganas, pero que no está para un partido entero. Lógicamente.
0: Sí, he escuchado. 45 minutos, dice. Sergi, gracias. Te emplazo para la semana que viene. Te escuchamos el próximo lunes de 7 a 8 aquí en el postpartido en Gran Vía Radio. Gracias.
12: Oye, así será. Adiós.
0: Marta Sanz, gracias.
1: A ti.
0: Javier Puche, gracias también. Se despide este que os ha hablado, Marcos Trabal. También gracias a Jan.
1: Jan.
0: Con. ¿Con qué? ¿Con M? ¡Ostras!
20: Con patatas.
0: Con patatas. Chao, hasta la semana que viene.

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10: Pestañas, por otro lado, Pedro Sánchez advierte de que la situación dramática por los incendios, mucha preocupación, evitemos riesgos. Sí, hijo mío, si llegas a desbrozar, en vez de ese fanatismo climático, sabían que iba a llover mucho y no hicieron nada después de las lluvias. Claro, cuando llueve, pues sube la paja, la maleza, no han hecho nada. Soy responsable. Bueno, el incendio forestal de la Cerollera en Teruel sigue activo, afecta a 80 hectáreas. Una lengua de fuego devora la sierra de Burgohondo en Ávila y ahora ya realojados los vecinos de San Pedro de Castañero y Turienzo en León tras la mejora del fuego de Castropondarme. Es decir, tremendo. Vamos a ver. Fran Postigo, magnífica tertulia, qué alegría ver a Macarena de nuevo. Un abrazo desde la Antilla, qué envidia. Por cierto, tengo más mensajes por aquí. Francisco de Córdoba, espero que en el libro de Historia de Aragón, espero salga el apellido Puicercus. La casa Puicercus fue la casa más grande de Voltaña y de Soberbe. Yo soy de la casa Puicercus. Puicercus, madre mía, macho. Un abrazo, Francisco de Córdoba. Ramón de Badalona, la investigación del caso ZP ha sido un desastre. Se tenían que haber hecho registros simultáneos en despacho de domicilio de ZP, de sus hijas en la Secretaría, sedes sociales de ZP e hijas, etcétera. Solo se registró su despacho. Mucha razón. Más, buenos días, soy Iván de Parla. Todo el mundo sabe que, al igual que en una maceta salen plantas, en una caja fuerte florecen joyas. Un saludo, a ver si les damos uso las farolas de la M50, nos dice por aquí, hoy en Santa Cristina, nos vuelven a recordar, una patera con 150 personas que estuvo en muertos frente a las costas de Mauritania, iban a Canarias, nos dice Fran de Torrejón. Feliz día del santo a Cristina Soria, a todas las Cristinas, agradecido por su dedicación a España, les deseo un feliz día junto a su casa. Doña Cristina, buenos días. Francisco de Sevilla, ayer no leí algunos que me gustaría leer porque les dejé tirados. Hay que declarar la nulidad de la ley de nietos y la de todos sus efectos. Vamos todos antes de que sea tarde. Enhorabuena a todos por los programas. Y también José Ruiz desde Córdoba me lo decía, puede ser procesado un individuo con una profunda depresión. Creo que por aquí va la estrategia de Zapatero. Pues no es tonta, no está mal tirada ese asunto. Macarena Martínez, a seguir trabajando en la nación. Muchísimas gracias por haber estado hoy aquí. Yo sé que la semana que viene tenéis algún viaje por aquí. Efectivamente. Algún viaje de trabajo.
5: Muchas gracias a ti por invitarme y...
10: Bueno, no. Esta es tu casa. Vosotros mandáis. Soy el pelele de Goya. Luis Alberto Pérez Calderón.
11: Un abrazo a todos.
12: Bueno, don Javier, aquí seguimos semana. En la trinchera. Bueno, Vamos a seguir trabajando.
10: No se pierdan ahora a Juan Carlos Girauta hablando con Carlos Saura. Carlos Saura y Mediano, el hijo del mítico director Carlos Saura, que él es el director de ese documental cuyos guionistas somos Juan Carlos Girauta y yo, y cuyo productor y buen amigo es Michael de Quinto. Así que le dejo ahora con Juan Carlos Girauta y Carlos Saura.
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18: Ábalos está triste.
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18: Ábalos tiene mucho frío.
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18: Por eso hemos querido recordarle tiempos mejores en esta entrevista completamente ficticia. Señor Ábalos, ¿podemos hacerle unas preguntas para Informa Radio?
20: Es cierto que no voy a responder a preguntas. Sé que tienen muchas. Yo también tengo muchas respuestas.
18: ¿Cuántas veces montó fiestas durante el confinamiento?
21: Pues como una docena de veces.
18: ¿Y en qué tipo de sitios?
21: La verdad es que locales de alterne, locales públicos y privados. Mujeres que entran y salen.
18: ¿Y cómo eran esas mujeres?
22: Si algo era destacable, era la presencia masiva de chicas jóvenes, incluso muy jóvenes.
18: ¿Eran sus sobrinas? ¿Personal altamente cualificado?
21: Saben ustedes que la cosa no va por ahí.
18: ¿Qué tipo de gente iba a sus fiestas?
21: Bueno, y gente que se dedicaba a mil cosas. Y las hemos visto aquí. Gente que se dedicaba a cosas de alcohol o de traje regional.
18: ¿Y qué hacían en esas fiestas?
21: Cosas muy asquerosas.
18: ¿También iban sus compañeros del Grupo Socialista?
21: No vamos a entrar en eso. Ha llegado el momento de que no entremos en eso.
18: ¿Por qué les gustan tanto a los socialistas las fiestas locas?
21: El Partido Socialista
0: ahí actúa con una cierta impulsividad y quiere demostrar que no es como el Partido Popular, que va mucho más allá.
18: ¿Y en su familia cómo lo ven?
0: Me meten más divorcios de los que he tenido, oye, ya vale.
18: Pues muchas gracias, señor Ábalos. Ojalá le hagan a usted ministro de parrandas inclusivas.
1: Pueden hacer todos los chistes que quieran, si voló, no voló, los brazos, todo esto queda muy bien. Yo le agradezco el humor.
18: Bueno, mucha suerte en el grupo mixto.
0: No, yo vine para quedarme. Y no me echa nadie.
18: Recuerda que todo lo que acabas de escuchar es más falso que una promesa de Pedro Sánchez. Si en otros medios no puedes distinguir los fakes del resto del contenidos, quédate con nosotros. Informa Radio. ¡Viva!

0: Interrumpimos la emisión para escuchar un importante mensaje del jefe del Estado.
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0: Bueno, pues me dicen que ya tenemos por aquí a los invitados que yo acabo de presentar, nuestro compañero, colaborador y youtuber conocido por muchísimas personas en las redes sociales, que es Adrián Rescue You, y también tenemos la grata compañía de Alejandro Pardiñas, de la Asociación Cultural Alfonso I. Algo les une a los dos, para empezar, ese objetivo que es contar la verdad a toda costa y en todo tipo de ámbitos, y además es que ambos estuvieron ayer presentes en esa protesta que hubo a las 8 de la tarde frente al Ayuntamiento de Alcalá de Henares por ese centro de Menas que tantos problemas está causando, y problemas muy graves, como es una violación a una joven de 21 años a manos de un joven, a mí no me gusta decirlo, de color negro, pero bueno, un maliense que está interno en este centro de Menas. Os doy la bienvenida a los dos, pero os voy a poner un vídeo que yo creo de una tercera persona que los dos conocéis, porque es un buen amigo de esta casa y además es experto en inmigración. Vamos a verle.
1: Está llegando a las Islas Canarias. ¿Y de dónde está partiendo? Desde el Sahel. ¿Y de qué contextos? Del contexto de Mali. Y las redes, las células yihadistas en Mali, ¿cómo están en estos momentos?
2: A pleno rendimiento.
1: A esos beneficios que logran esos traficantes, ¿a quiénes van en estos momentos? Estamos enriqueciendo a células yihadistas. Y no solo eso, sino que está llegando a España personas indocumentadas que están partiendo desde esa zona y no sabemos con qué intenciones están llegando a España. Porque nada más pisar España no te la van a liar, pero van a llegar y van a tejer su célula en territorio español.
0: De las personas que menciona Rubén Pulido. Bueno, lo primero de todo, daros las gracias a los dos por vuestra disponibilidad para estar aquí en el termómetro. Y si no os conocíais, pues ya de paso os presento.
3: Hola, ¿qué tal? Un placer estar aquí con vosotros. Un auténtico placer.
4: Hola, buenos días. Igualmente, un placer.
0: Bueno, pues contadme, el que quiera de los dos, como vosotros estuvisteis ayer. Alejandro, sé que se marchó un poquito antes porque tenía compromisos de ese momento en el cual la policía pues arrampló, como en los peores momentos de Ferraz, contra personas que estaban allí, que habían ido de forma pacífica a manifestarse, a protestar, para hablar de este cierre del centro de Menas. Y llega un momento en el cual empiezan esas cargas. El que quiera de los dos.
3: Alejandro, por favor.
4: Bueno, como dices, yo desafortunadamente, digo desafortunadamente porque cuando ves esa actitud de la policía te dan ganas de estar allí para tratarles como merecen. Y efectivamente, bueno, no es nada nuevo. Los que vivimos Ferraz y los que llevamos muchos años militando en diversos grupos patriotas, ya hemos sufrido la actitud de la policía muchas veces. Es siempre la actitud del chulo, que es muy valiente con el débil y muy cobarde con el fuerte. No deberíamos acostumbrarnos porque habría. Yo últimamente me he radicalizado mucho en ese sentido y creo que deberíamos tomar una actitud muy beligerante hacia la policía actualmente. Y creo que deberíamos marcar una línea entre la sana ciudadanía y los policías y expulsarles de la vida común, habitual, para que noten que efectivamente pues ellos nos pueden pegar, pero nosotros no tenemos por qué aguantarles.
0: Adrián.
3: Bueno, yo tengo que decir que yo estuve desde el principio hasta el final. Yo llegué allí poco más de las 8 de la tarde en el ayuntamiento donde fue convocada la manifestación. Había bastante gente, muchos cánticos. Tengo que decir que había gente que venía de fuera a apoyar, pero la mayoría eran vecinos de Alcalá de Henares. Yo vi realmente gente que de corazón estaba muy harta de la situación. Hice aproximadamente a lo largo de la manifestación unas 15 entrevistas a vecinos de Alcalá de Henares y cada uno de ellos de forma individual me contaban anécdotas desde la apertura de este centro de inmigración de noviembre de 2023. todos me decían que el centro se abrió de forma sorpresiva, sin avisar. De la noche a la mañana, de repente, les plantaron un centro que antes era un almacén de armas, un centro, o sea, un almacén de tema militar donde había armas, etcétera, etcétera, y se reconvirtió en un centro de lo que es ahora a día de hoy. Luego se fue diciendo que iban a ser 50, 100, pero ahora, a día de hoy, hay más de entre 2.000 y 3.000 inmigrantes de África y evidentemente los vecinos no han podido decidir nada, no han podido decir absolutamente nada y todas las mujeres están y van con miedo, todas con sus más y con sus menos han sufrido o miradas lascivas o comentarios o tocamientos o abusos sexuales. Hay una zona que es no soy de Alcalá de Henares, pero por lo que he estado hablando con los vecinos, hay un centro comercial muy cercano a este centro de inmigración donde ya los vecinos no van porque se han adueñado estos inmigrantes de ese centro comercial. No puedes ir con tranquilidad de compras o tu hija de 16, 15, 18 años no puede ir tranquila a un centro comercial que ha estado abierto toda la vida en este sitio. Y bueno, tengo que decir que desde el ayuntamiento donde fue convocada la manifestación, quisieron ir al centro de inmigración, que está aproximadamente a 20 minutos andando, y de repente la Policía Nacional decidió cortar una calle para impedir el avance de los manifestantes. O sea, hubo una calle que era la principal donde no los vecinos, en la vía pública, no me estoy en la vía pública, pusieron policías en una calle para cortarla y impedir el avance hacia el centro de inmigración. Y bueno, había, sí que es verdad que había gente muy, muy caliente, con los ánimos estaban bastante caldeados, gente gritando, etcétera, etcétera, pero en ningún momento había ningún tipo de agresión a la policía ni nada parecido. En un momento dado, después de unos 20, 30 minutos de la calle cortada, de repente los policías fueron corriendo a los furgones policiales que habían ahí aparcados, que serían unos aproximadamente 4 o 5, y empezaron a sacar escopetas con balas de goma y empezaron a disparar. A diestro y siniestro. Yo tengo que decir que yo también estuve, de hecho, mi último vídeo fue en Ferraz, en la manifestación que hubo en Ferraz, y también hubo cargas policiales, y aquí hubo bastantes más cargas policiales, a pesar de ser muchísima menos gente la que se estaba manifestando, y todavía de forma muchísimo más pacífica. Y tengo que decir que, sobre todo las cargas, se cometieron en una plaza muy céntrica, en el centro de Alcalá de Henares, donde había terrazas y había gente tomando algo, había niños, había ancianos, y o sea, fue una situación bastante peliaguda porque había cargas policiales, disparos, porrazos, etcétera, etcétera, y luego había niños pues resguardándose, gente anciana en un banco. O sea, fue todo muy surrealista. Yo, desde mi punto de vista, bueno, yo lo tengo todo grabado, documentado, y yo creo que fue muy desproporcionado. No tuvo ningún sentido lo que hicieron.
0: Yo tengo, bueno, no sé si quieres añadir algo, Alejandro, o me permitís que le dé paso a un vídeo que ha publicado Revuelta, que también estaban allí los chicos de Revuelta, y donde precisamente sale Adrián corriendo como si no hubiera un mañana. Alejandro.
4: Pon el vídeo, luego vamos.
0: Venga, sí, pues sí. Vamos.
5: ¡Con los moros! ¡No tenéis cojones!
6: ¡Volvemos, volvemos! ¡Vamos!
5: contra gente inocente.
7: Están jugando bastante, están a porrazo limpio.
5: A menos de medio metro, acaba de disparar. Otro que acaba de disparar a menos de medio metro.
8: Venimos a hacer el punto. 27. Avance por la esquina de la plaza suya. Avance por la esquina de la plaza suya con Bocacha. Vaya, fuera de aquí, venga, aquí, fuera aquí. De aquí.
5: Van a por más escopetitas.
7: Bueno, se abre el
0: Bueno, aquí siempre decimos que las personas que tengan acceso a la imagen lo ven y si no, pues lo escuchan, pero bueno, que tengan ese momento para acudir a redes sociales, que lo puedan ver, porque efectivamente no, vamos, yo en este trozo, Adrián, yo no veo, y Alejandro, yo no veo ninguna presencia de ataque hacia la policía, sino al revés, o sea, ese comentario que creo que era tuyo, Adrián, de disparar a menos de medio metro. Uh-huh.
3: Sí, ya te digo que, bueno, antes de esto había una calle que estaba un poquito más abajo, justo detrás de los furgones, que la habían cortado y había estaba la manifestación, fue curioso la situación porque estaba la manifestación cortada entre dos y por en medio estaba la policía y no podías pasar ni para un lado ni para otro. Y había gente que quería acceder a su casa porque vivía en esa zona y no podía pasar. Entonces fue bastante surrealista. Y de un momento a otro, de repente, pues empezaron a cargar. Yo no vi ningún tipo de agresión física a la policía ni nada parecido. Hay momentos tensos, evidentemente, como en todo este tipo de situaciones. Pero al final, ya te digo, o sea, estas imágenes me parecen más graves de lo que yo vi, por ejemplo, en Ferraz. ¿Y en Ferraz qué eran? 20 veces más de gente. O sea, no lo acabo de entender. Luego también, a modo de que me llamó poderosísimamente la atención, me parece absolutamente vergonzoso que no hubiese habido ningún medio de comunicación generalista en esa manifestación, ni en esas cargas, ni nada. O sea, estábamos yo y otros dos de forma independiente y ya está. Ni regionales, ni medios de comunicación regionales, ni nacionales, nadie, absolutamente nadie. Y, joder, no estamos hablando de un pueblo de 20 habitantes, precisamente. Alcalá de Henares es una población muy importante en Madrid, sí. Donde ha habido una violación que hay una de las chicas que me dice que, porque al principio se hablaba de agresión sexual, de abuso sexual, no, ha habido una violación, bueno, aquí puedo hablar, es que con YouTube es un poco rollo. Bueno, ha habido una violación anal y vaginalmente. O sea, no hablamos de unos tocamientos ni nada parecido. Entonces, ante estos hechos tremendamente graves, que un pueblo entero se vaya en contra de un centro de inmigración, haya esta presencia policial y ningún medio de comunicación medianamente grande tenga la mínima curiosidad informativa de hacer presencia, también me llama poderosísimamente la atención y creo que hay que recalcarlo, el poco interés que hay en darle la voz a este tipo de vecinos que al unísono están completamente hartos de esta situación que ya llevan viviendo 2-3 años.
0: Mira, en eso yo creo que Alejandro, que además quería decir algo también cuando hemos terminado de ver el vídeo, Alejandro, con la Asociación Cultural Alfonso I, que si no conoces el trabajo que hacen, Adrián, te invito a que lo veas, porque muchas de las proclamas que tienen lugar en esta casa, pues ellos tratan de recogerlas y luego pues se organizan actos, se organizan concentraciones, manifestaciones, y una precisamente es durante todos los años, ¿verdad, Alejandro, que lleváis denunciando la inmigración? pero la inmigración además a nivel ilegal del negocio que se está generando y de cómo se está, es que se está tratando con seres humanos y son seres humanos que no, que son de su padre y de su madre y pueden realizar este comportamiento como pueden asaltar una casa, como pueden robar a una señora mayor, como pueden cometer un crimen.
3: Sí, exacto. Sobre todo hay que dejar claro que, mira, por ejemplo, yo al principio de la manifestación, cuando estaban en el ayuntamiento, yo entrevisté a Isabel de Vox, que es, creo que
0: sí, portavoz
3: de Madrid, de Vox, de la Asamblea de Madrid, eso es, y luego al concejal, a un concejal de Alcalá de Henares, ¿vale? Y en Alcalá de Henares hay que recordar que gobierna Partido Popular con Vox y ellos no pueden hacer absolutamente nada porque eso viene del gobierno central, o sea, te meten de calzador un centro de inmigración de la noche a la mañana sin consultar, sin votar, sin previo aviso y me parece completamente vergonzoso y poco ruido se está haciendo para lo que nos están intentando colar, que es una invasión completamente silenciosa, una invasión que de los que muchos hacen negocio, porque claro, de esto vive las tres o cuatro que estudiaron integración social y viven de las subvenciones en este centro, viven temas de catering, viven hoteles, viven asociaciones que de puertas para afuera ayudan al prójimo y al pobrecito, pero luego simplemente son tráfico humano legalizado y subvencionado por todos nosotros. Entonces, ya la guinda es que los medios de comunicación generalistas, medianamente grandes, no hablen de esto. Hay un silencio cómplice.
0: Alejandro.
4: Bueno, yo para empezar sobre la actuación policial concreta y viendo el vídeo, tengo que decir que, como bien ha indicado, en esa plaza, que es la plaza central de Alcalá de Henares, a esas horas, y yo lo vi cuando me acerqué a la concentración, estaba repleta de niños jugando en la plaza. Sí. Allí está la calle Constitución, donde perfectamente podían haber hecho un embudo y haber, si no quería que se llegara la manifestación hasta allí, haberla parado allí. O sea, era perfectamente fácil, era absolutamente innecesario, mucho menos utilizar escopetas, que yo creo que no estaban cargadas con bala, pero sí que estaban utilizando la escopeta. Y desde luego las cargas en ese sitio eran absolutamente innecesarias. Es que, como bien ha dicho, El centro de Menas está 20 minutos andando y hay un montón de sitios donde podían haber realizado lo mismo, habían podido parar la manifestación y sin tener que utilizar la violencia. Y optaron deliberadamente por la violencia y optaron deliberadamente por poner en peligro a niños y a personas mayores. Y eso es criminal. Actúan como criminales. Actúan como sicarios a las órdenes del régimen que nos está invadiendo. Porque esto no es una cuestión de un partido político, esto es una cuestión del sistema. Es un sistema que lo que están pretendiendo es que el capitalismo está ganando mucho dinero con esto. Está hundiendo la mano de obra de los trabajadores españoles. Está hundiendo la situación laboral de los españoles. En muchos sectores ya no vas a encontrar españoles porque han hundido los sueldos. Ese es el beneficio que saca el capitalismo y ese es el beneficio que está sacando el sistema. Por eso no es una sigla u otra. En esto trabajan juntos y ninguno protesta el uno contra el otro. Y cualquiera al final que acepte el sistema trabaja para lo mismo. Y si no, mirar Meloni, que acaba de decir que va a regularizar a 500.000 inmigrantes de fuera de Europa. Y todo el mundo dice, pero Meloni, ¿si va a salvar Italia? No, porque ha aceptado el sistema y juega el mismo juego que todos los demás. Y este centro tiene una serie de características que los que vivimos en esta zona hemos podido averiguar hablando con los trabajadores del mismo. Y, por ejemplo, os puedo decir que me decía un trabajador que no se lo podía creer, no sabía cómo explicármelo muy bien. Allí dentro, evidentemente, hay mafias dentro, hay gente violenta y ha habido muchos altercados. De hecho, no os acordaréis, pero nada más inaugurar este centro de Menas, intentaron asaltar la zona de la base, donde se guarda la munición para las misiones internacionales. O sea, era algo muy serio. Bueno, pues a estas mafias, el que es produce muchos altercados, la solución que dan es que le expulsan. No le mandan a otro centro, le expulsan y lo dejan a su libre arbitrio por las calles a que se busque la vida. Es decir, están dejando un tío peligroso para que no la líe dentro, que la líe fuera. Entonces, claro, ¿qué ha pasado? No solo estamos hablando de esta violación. Ha salido el caso de una agresión sexual hace nada a otra muchacha. Lo que dices del centro comercial es absolutamente cierto. Es que les ves paseando por las mañanas, no tienen nada que hacer, todos con sus cascos de música recién comprados, su ropa pagada por nosotros, paseando sin tener a ningún sitio al que ir. Y claro, al final se produce lo que se produce. Y no solo está pasando en Alcalá de Henares, es que acabamos de ver que en Lloret de Mar le han dado una paliza a un niño y le han hospitalizado a un niño español porque un grupo de senegaleses quería usar la cancha de fútbol o de baloncesto en la que estaban jugando los niños. Estamos viendo que en Murcia un marroquí ha agredido en una piscina a una niña de 12 años. Quiere decir, la lista es interminable.
0: Interminable.
4: Es interminable. Y es diaria, es como un parte de guerra. Lo que pasa es que, como bien dice, los medios de comunicación callan. Y si los medios de comunicación en un momento dado lo dicen, ya van a salir las feministas y el resto de la progresía al servicio del capitalismo para decirnos que, hombre, que somos racistas porque pensamos mal. No pensamos mal, es que lo estamos viendo. Es que usted me está intentando decir que yo lo que veo diariamente es mentira. Y claro, los vecinos son los que conviven con eso, porque ellos en sus barrios de lujo, protegidos por una docena de escoltas, y sus hijos en colegios de pago de élite, no tienen que convivir con eso. Los que convivimos con eso somos la clase trabajadora, que vemos que nuestros barrios se convierten en guetos, que vamos a un ritmo que dentro de poco estaremos como en Suecia, que serán zonas no-go, donde la policía no va a poder entrar, si es que en algún momento quieren entrar a hacer algo. Hacia eso vamos. Y o reaccionamos ahora que tenemos oportunidad, o probablemente cuando estemos en la situación que está Reino Unido, por ejemplo, ya será muy difícil reaccionar.
0: Adrián, no sé si quieres decir algo.
3: Bueno, no, simplemente que me da mucha pena no. Porque, por lo que he visto, por ejemplo, a última hora han cogido o ya se ha identificado al sí. violador. Pero yo me pregunto, vale, lo han cogido, ¿y qué? Tenemos a un violador que, como mucho, se le expulsará o se le tendrá que mantener los próximos 15-20 años, y tenemos a una chica que en su flor de la vida va a estar traumatizada el resto de su vida y con una familia destrozada, evidentemente. Entonces, ¿y qué? ¿Y quién es el real responsable? Porque sí, evidentemente el responsable es el violador, pero aquí hay más... temas en la ecuación, no solo es el violador, es el que calla, es el que te dice, no, es que pobrecitos, hay que acogerlos, es el que te vota, no, es que necesitamos inmigración porque necesitamos mano de obra. Es que vivimos en una sociedad completamente buenista y lo que nos va a matar es el buenismo en este país. Hay muchísima gente que vive en su círculo y en su burbuja de luces y colores. Y no podemos seguir así, porque como bien dice Alejandro, vamos encaminados, si no lo estamos ya, a sociedades como en Francia, Suecia, Alemania, donde hay zonas... Bueno, muchos entrevistados, lo vais a ver hoy, lo subo aproximadamente a las 7 en mi canal. ¿Sí? Hay gente de Alcalá de Henares donde me dicen que ya a esa zona y a ese centro comercial ya no van.
0: No van.
3: Entonces, esa zona no-go hoy es esa pequeña zona del centro de inmigración y alrededores, pero el día de mañana será la mitad de la ciudad y la mitad de este barrio no. Y ¿no? ¿Habéis ido a Barcelona? Yo voy a Barcelona y los dos o tres o cuatro reportajes que he hecho en el centro, el Raval está en el centro, dices, soy el único español aquí. Sí. O sea, es todo inmigración. Que está bien tener inmigración, sí, pero regulada, legal, con antecedentes penales y muy filtrada. Lo que no puede ser es... ¿En qué momento hemos normalizado el que vengan de forma sistemática y sin ningún tipo de control pateras y pateras? Y también en avión, ojo, también en avión, que se habla mucho de las pateras, sí. Barajas con el no es que vengo de turista y te quedas aquí, también es un melón que hay que abrir. Pero no sé en qué momento en esta sociedad, en la sociedad española, hemos normalizado el que haya una inmigración ilegal sin ningún tipo de filtro y que encima el contribuyente tenga que pagar toda la manutención para que unos pocos vivan de esto. porque al final los principales culpables y los que en el futuro habrá que enjuiciar es a los que hacen negocio de esto, que tienen nombre y apellidos y tienen asociaciones, ¿vale? Porque yo no es la primera vez, no es la primera vez que voy a un centro de inmigración, por ejemplo, en Madrid, en el Vellón, ¿vale? Telita. De repente, un hombre alquila un...
0: ¿Dónde está el Vellón, Adrián?
3: Yo he estado en el Vellón.
0: ¿Dónde está?
3: En el norte de Madrid. Es un pueblecito en el norte de Madrid.
0: Vale.
3: Entonces, ahí es otra vez lo mismo. Un hombre, de hecho, el hombre se puso en contacto conmigo para contarme. No, bueno, yo es que tenía un chalet de dos plantas ahí en el pueblo y lo alquilé. Y de repente se puso en contacto una asociación que lo quería alquilar para gente minusválida. Y no, era mentira, era para inmigrantes venidos en patera desde Canarias. Y claro, de repente el Vellón no puede salir tranquilo a partir de las 9 de la noche. ¿Qué te parece? ¿En qué momento hemos normalizado esto? ¿En qué momento hemos normalizado el que en pueblecitos tranquilos, donde hay una paz increíble, nos metan poblaciones de culturas totalmente opuestas a las nuestras, que no saben ni el idioma, que no tienen oficio ni beneficio? Y aquí no pasa nada. Y es lo que te digo, vale, han cogido al violador de Mali. ¿Y qué? ¿Y qué? Tengo una chica que va a estar traumatizada de por vida y toda su familia destrozada. Entonces, eso es lo que realmente me da pena.
0: Cuando no matan, a lo mejor, acordaos del caso de Gata de Gorgos. Cuando no sale uno a defender a una chica que la estaban increpando, que estaban acosando, y de repente tú dices, que te has metido conmigo, muy bien, pues pasan. Me parece que eran moros, creo, y cogen, se toman la justicia por su mano, y lo que hacen, bueno, justicia, por llamarla de alguna forma, y lo que hacen es que le matan a palos.
3: Quiero añadir una última cosa, perdóname, Alejandro. Que es lo que realmente también me indigna muchísimo y me cabrea mucho. Yo hace 2 años estuve en una manifestación en Callao y tú me dirás, ¿de qué manifestación? Estuve en una manifestación que estaba a reventar en la Plaza de Callao por el pico de Rubiales. Repito, una manifestación multitudinaria por el pico de Rubiales. Y esta puta escoria y estas feministas no están en ningún tipo de concentración cuando hay una chica violada anal y vaginalmente. O sea, tenemos, para añadir a esta ecuación, tenemos a un feminismo que se rasga las vestiduras con el defender los derechos y la integridad de las mujeres dependiendo del qué, no del quién. Porque hay víctimas, como me decía una chica de Alcalá de Henares, hay víctimas de primera y víctimas de segunda. Cuando la tez es más oscura del violador, las feministas callan como putas. Pero cuando es blanquito y si encima son guardias civiles o como sean españoles, tienes las caras, los datos, 24/7 en los telediarios. Eso sí, ¿es negro, es ilegal, es inmigrante? Absolutamente nada. Silencio medio. Esto se va a olvidar en 3 días. Estamos hablando ahora de esto, la cosa está calentita, pero esto mañana se ha olvidado y hasta la semana que viene que haya otro caso y otro caso y otro caso. Y luego se preguntarán, ¡ay! ¿Por qué crece la ultraderecha? ¡Ay! ¿Por qué el obrero vota a la derecha? Pues hombre, no sé qué te voy a decir. En fin.
0: Hombre, tú estás cansado, perdona, Alejandro, tú estás cansado de ver, Adrián, esas encuestas que has hecho durante mucho tiempo por el centro de Madrid con relatos completamente, no te voy a decir, pero casi, a la altura de Yolanda Díaz de no saber darte respuesta. ¿Y tú por qué eres feminista? No, y te cuentan una película que tú dices, ¿a qué mitin has ido de Podemos o de la Asociación del Barrio, que es similar? ¿Qué mierda te han metido en la cabeza que no te cuentan lo que realmente está pasando en al lado de un centro de menas, llámase Alcalá de Henares, llámese Torrejón, donde lo quieras contar, y que esas mujeres efectivamente es que no están ahí?
3: Sí, es muy cómico porque le preguntas y le hablas sobre el feminismo, ¿no? Y te hablan de micromachismos.
0: Claro.
3: lo insoportable y lo infumable que es que una mujer soporte el mansplaining, que es que un hombre abra las piernas en el metro, o que a mí, si tú y yo salimos a tomar algo, a mí me sirvan la cerveza. Eso es un micromachismo del que hay que denunciar. Pero luego tenemos una inmigración donde culturalmente es ampliamente y tienen el machismo completamente normalizado. Quiero dar un dato, por ejemplo, sobre todo en las Islas Canarias,

0: estructuras ampliamente machistas que tratan como basura a la mujer, las mismas que se rasgan las vestiduras por los derechos de las mujeres, pues tienes de esos polvos, estos lodos. Si quieres defender la integridad de las mujeres, lo último que puedes hacer es importar de forma masiva culturas que van en contra de los derechos y la dignidad de las mujeres. En Mauritania está completamente normalizado el matrimonio infantil, está completamente normalizado más del 50% en poblaciones en Mauritania, más del 50% de las niñas han sufrido la amputación de del clítoris, vaya. Entonces, bueno, pues vamos a seguir importando esto, que seguramente vayamos a avanzar en derechos y seguridad de las mujeres, seguro que sí.
1: Pero luego cuentan, y Alejandro, esto tú bien lo tienes que saber también porque forma parte de vuestra actualidad en la agenda cultural, cuentan con la complicidad de grandes instituciones que cuando hemos visto que realmente tienen que estar, no están, como es solo para poner la mano, Cruz Roja y otros que todos tenemos en mente, decir, pero es que yo te saco el vídeo con el negro que acaba de pasar la frontera porque resulta que tiene mucho frío, se encuentra mal, le vamos a llevar al centro y está bailando con la de Cruz Roja, y si dices lo contrario, eres malo, eres racista y no tienes ningún tipo de ¿cómo se dice?, de
2: empatía.
1: Empatía con este tipo de población que la están metiendo con calzador.
2: Yo lo que veo, bueno, primero lo que hay que recordar es que esto no es una cuestión del feminismo. Quiero decir, el feminismo es un arma más que utiliza el sistema. El capitalismo es un arma, es un sistema bien engrasado, y el feminismo es una parte más del mismo. Hace muy poco el nuevo reglamento el nuevo reglamento de extranjería permite la regularización de inmigrantes con antecedentes penales. Eso ya es una pista perfecta de lo que pretenden y de lo que están esperando. O sea, para ellos lo mejor que puede pasar es crear el caos. ¿Por qué? Pues porque si tú tienes una nación étnicamente homogénea, religiosamente homogénea, ideológicamente puede ser más dispar, pero dentro de ese marco que tenemos siempre tendrá unas similitudes, es muy difícil explotarla, es muy difícil obligarla a hacer algo. Se podrá levantar y podrá resistir. Por ejemplo, es lo que pasó en 1808. Cuando echamos al francés es porque éramos una nación étnica y religiosamente unida. Y ahí teníamos la fuerza espiritual para resistir. Ellos lo que están creando es una multitud de identidades enfrentadas. No hay más que ver, por ejemplo, en Inglaterra cómo se pegan los pakistaníes con los hindúes, los sikhs, con los no sé qué. Y en una guerra continua, ellos son los que van a salir ganando y van a sacar el beneficio. Y el resto son armas que van a utilizar para desarmar moralmente a la gente. Por eso es tan importante, ¿qué te voy a decir? La pornografía blanda que se ve ahora en Instagram con niñas bailando y cosas así, es acabar con la moralidad, porque esa ahí radica la capacidad de una sociedad para resistir al abuso. Y además, me gustaría decir otra cosa. Toda esta gente que habla del colonialismo que se produce en África, que es cierto que se da, Francia sigue ejerciendo un poder importante en África, los que hemos estado mucho tiempo en África lo hemos visto, se olvida, sin embargo, que el último elemento del capitalismo es el robarle a la población. Ya les han robado la materia prima y ahora les están robando a los jóvenes, que son los únicos que podrían levantar esas naciones. Es decir, si tú sacas a todos los jóvenes de Senegal, ¿quién va a trabajar por ese país? Le estás quitando hasta la fuerza de obra, de trabajo humano. Esa es el último ratio ya del neocolonialismo, es quitarle a su población. Y eso es lo que está ahora mismo el capitalismo. Hasta ahí es tan grave. Por eso hay tanto dinero dentro, tanto beneficio. Por eso los políticos sirven con perrunamente a los intereses del capital y de la gente que mueve todas estas migraciones masivas. Bueno, no hace mucho han llegado en patera, dicen que en patera, claro, eran pakistaníes que habían llegado a Argentina, y uno mira el mapa y dice, ¿cómo han llegado en patera desde Afganistán hasta Argentina? Bueno, pues porque acá son unas mafias inmensas y luego pues hacen un vídeo de 10 minutos y

0: llegando una patera a la playa, los de Cruz Roja están perfectamente colocados, hacen un show precioso y la gente dice, joder, pobrecitos. O los del Top Manta. Los del Top Manta, que yo siempre digo, pero ¿yo puedo ponerme como español a vender imitaciones sin pagar impuestos en la vía pública? ¿A que no? ¿A que la policía me da una paliza y me saca de ahí? Bueno, pues esto sí. ¿Por qué? Porque lo que ellos sacan van a redes también de tráfico y muchas veces redes yihadistas. Entonces, esto es un negocio inmenso. Es un negocio tan grande que ahí radica la dificultad de cerrarlo. Y ahí radica la necesidad que tenemos los trabajadores españoles de unirnos y luchar de verdad contra esta situación.
1: ¿Sabéis que la alcaldesa de Alcalá de Henares, Judith Piqué, ha pedido que se cierre inmediatamente este centro? Pero claro, no sé yo hasta qué punto lo tendrán establecido, porque como cada situación es de un tipo diferente con respecto a las condiciones y los requisitos que se establecen para esta apertura de centros. Bueno, de hecho, se ha publicado, me parece que la ha publicado la información que yo tengo, Hércules, es que el Boletín Oficial de Estado ha publicado ya la licitación para el contrato de catering de más de 18 millones de euros para este centro.
0: Pero te digo más, la alcaldesa sí puede hacer cosas. El cuartel, la comisaría de policía, comparten Policía Nacional y Policía Local, ¿sí?, está andando a 5 minutos del centro. Andando a 5 minutos del centro. No pueden tener una patrulla allí. No pueden tener una patrulla. Yo, que paso un montón de veces por ahí, yo no veo patrullas. ¿Por qué no tienen una patrulla en la puerta? ¿Por qué no tienen una patrulla dando vueltas por la zona? ¿Por qué les permiten vagar por donde les dé la gana sin que nadie les controle? Es que ese es el problema. La alcaldesa puede decir lo que quiera, pero ella tiene una potestad, que es la policía local. Que sí, que esa te multa enseguida cuando haces algo mal o no hace mucho a uno le tuvieron que echar por pegar una paliza. Y a estos no, no puede tener una patrulla ahí, en esa calle, dando vueltas, 24 horas, ya verías como las cosas distintas. Pero es muy fácil. Hago una declaración, me lavo las manos y luego a las niñas que pasen por ahí que tengan suerte, que es lo que está pasando en Alcalá de Henares.
1: Adrián, no sé si quieres despedir, que os he robado ya bastante tiempo y sé que los dos tenéis otras cuestiones que abordar en vuestra vida diaria.
2: No, bueno, para acabar, bueno, mucho ánimo a la chica y a la familia afectada, porque al final son los afectados de todo este entramado mafioso y negocio con dinero público, que hay que recordarlo. Me da mucha pena, yo he acabado porque he hecho vídeos y vídeos, pero al final cuando hay una víctima real y la gente está, porque realmente cuando veis el vídeo vais a notar que la gente está muy, muy, muy harta. Y ha habido gritos desgarradores de madres muy preocupadas y muy hartas, porque tú imagínate ser de Alcalá de Henares de toda la vida y que tu hija no pueda ir tranquila y siempre estar aquí. Si ya una madre está preocupada por su hija de por sí, por sentimiento maternal, imagínate de normal. O sea, imagínate con un centro de inmigrantes que de repente te lo abren, hay 1,000, 2,000, 3,000 y te los tienes que comer y punto, y ya está. Y esto va a ir a más. Esto me da la sensación de que esto a nivel nacional va a ir a más y esto no va a parar. Entonces, no sé hasta qué punto, no sé qué quieren buscar. Bueno, Alejandro apunta muy bien en cuanto a divide y vencerás, ¿no? Al final, lo que quieren conseguir, entre otras cosas, es tener una población completamente dividida y no homogénea. En eso estoy completamente de acuerdo, pero bueno, es una ecuación muy compleja que también hay un rédito económico donde hay mucha gente que vive muy bien de esto. Luego también habría que abrir otro melón de mujeres que tienen una especie de bristofilia con este tipo de inmigrantes y tienen relaciones sexuales con ellos. Aquí en Casa de Campo salió la noticia donde varias trabajadoras tenían relaciones sexuales con los supuestos menas. Entonces, me estoy dando cuenta que el fenotipo, esto a lo mejor soy un poco cabrón con lo que voy a decir, pero es lo que siento y es lo que he visto. O sea, no lo veo a través de la pantalla, es lo que he mamado yo al ir a estos centros de inmigración. Habría que hablar, analizar y psicoanalizar a estas trabajadoras de estos centros de inmigrantes, porque veo que hay mucho fenotipo de mujeres que tienen algún tipo de filia con el inmigrante que pueda ser peligroso, ciertamente desconocido y ciertamente le da morbo. No me lo estoy inventando, no estoy haciendo la gracia. Ha habido casos en Casa de Campo, por ejemplo, donde las propias trabajadoras han mantenido relaciones sexuales con estos supuestos menas, que luego les pregunto y ninguno tiene ni 20 años. Tienen 25, 28, 30, 32. Cuando yo fui al centro de Tenerife Norte, ninguno bajaba de 30 años y me lo decían ellos mismos. No, de media habrá uno 30, 35 años. Entonces, también habría que psicoanalizar al fenotipo medio de la trabajadora de estos centros de inmigración que me gustaría señalar en un futuro, porque al final son cómplices. Y no me vale la excusita de no, yo solo soy una mandada, yo solo soy una trabajadora. No, perdón.
1: Va un poquito más allá. ¿Cuándo has dicho que vas a publicar parte
2: de...? Esta tarde, a las 7. Os dejo ahora, voy a comer y me pongo a editar el vídeo. Yo no suelo... Soy famoso por no hacer cortes, no manipulo, no edito. Va a ser prácticamente...
1: Vas con todo el bruto.
2: Con el bruto, eso es. Lo más honesto posible. Entonces, este vídeo va a ser muy interesante porque empieza lo que os he dicho al principio. Empieza desde el Ayuntamiento de Alcalá de Henares, donde me encuentro a Isabel, me encuentro al concejal de Vox de allí de Alcalá. Me da su punto de vista. Y bueno, y luego pues se intentó ir al centro de inmigración. Hubo el corte este policial y ahí, pues, en esa plaza donde apuntaba Alejandro, que es que había, y se va a ver en las imágenes, había a la gente anciana sentada ahí, hijos, nietos, etcétera, etcétera. O sea, una tarde calurosa, pues, una plaza bastante grande y tal. Y terrazas, había terrazas donde había gente tomando algo. Entonces, fue una situación bastante dantesca. Y tengo que decir, para terminar, que la manifestación, salvo a lo mejor dos o tres de 300, fue totalmente pacífica. ¿Hubo gritos? Sí, porque la gente está indignada. Estamos hablando de una violación de una chiquilla de 21 años y que llevan 2-3 años con esta situación de no poder ir tranquilas por la calle. Ese es el lema feminista y esas feministas ahora callan y echan la vista atrás. No sé, a lo mejor las oímos y se convocan manifestaciones cuando hay algún tipo de piquito no consentido de algún blanquito de mierda. Poco más tengo que decir.
1: Alejandro, ¿algo para añadir?
0: Yo, para finalizar, simplemente apuntar, bueno, recordar que eso no lo hemos hablado, que el día ayer, bueno, antes de ayer, el día anterior a la manifestación de la que estamos hablando, se manifestó la izquierda, cuatro gatos, acusando a los blancos de que éramos los violadores, ¿sabes? Con carteles de un negrito, llevaba un cartel que ponía yo no soy violador, o como tú, o cosas así. Y hasta ese grado de odio hacia su propia gente tiene la izquierda. Y simplemente yo ya apuntar que nosotros en Alcalá vamos a seguir trabajando, que lo que no hagan las instituciones a lo mejor lo tenemos que terminar haciendo los vecinos, y animo a los vecinos, y contarán con Alfonso I, con la asociación, a, si es necesario, que nosotros proporcionemos la seguridad en las calles, y si tenemos que salir por la noche, saldremos a proteger nuestras calles y a nuestra gente.
1: Bueno, vosotros que habéis estado también presentes los dos en el desastre de la Gota Fría, ya se hizo parte de este trabajo con patrullas vecinales cuando se llevaron a cabo robos en naves y de otro tipo de delincuencia que no se podía... que no había, no sabemos por qué, no había efectivos de las fuerzas y cuerpos de seguridad, de ejército, en fin.
0: Había efectivos que se dedicaron a perseguir a las patrullas. No, es que es más grave. Se dedicaron a seguir a las patrullas, a identificarles y a decirles que fueran a su casa. No a evitar las ocupaciones que hubo, el saqueo, eso no lo evitaron. Se fueron a por las patrullas vecinales, que muchas veces estaban conformadas por grupos patriotas que habían viajado allí a echar una mano, y a eso sí, a por eso fueron a muerte. Pero por los delincuentes no. Y también te voy a decir, unidades del ejército que en ese tiempo hubieran querido hacer, a pesar de la paliza que se pegaban, que estaban en turnos de 8 horas continuamente, rotativas, con enfermedades en los pies, bueno, aquello fue un duro, hubieran querido salir por la noche a ayudar a asegurar las calles y, por supuesto, no se lo permitieron. Como no les permitieron que cuando pasó lo que pasó, había una unidad del tercio del tercio sur de Infantería Marina en Chinchilla, al lado, 600 hombres. Podrían haber llegado en 2 horas. Tampoco se lo permitieron.
1: En fin, la complicidad con la delincuencia, que sabemos que campa a sus anchas con este gobierno. Muchísimas gracias a los dos, Adrián Rescue You, Alejandro Pardiñas, de la Asociación Cultural Alfonso I. Gracias por seguir contando la verdad. Gracias por ser estar disponibles para estar en este espacio de hoy, en el termómetro, y gracias por vuestro trabajo diario.
2: Muchas gracias. Muchas gracias. Ha sido un placer estar con vosotros dos intentando concienciar sobre esta problemática.
1: Gracias, seguimos en contacto.
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1: Vivimos en un mundo que tiene muros y esos muros han de estar vigilados por hombres armados. ¿Quién va a hacerlo? ¿Tú? Mi existencia, aunque grotesca e incomprensible para ti, salva vidas. Tú no quieres la verdad porque en zonas de tu interior de las que no charlas con los amiguetes, me quieres en ese muro. Me necesitas en ese muro. Nosotros usamos palabras como honor, código, lealtad. Las usamos como columna vertebral de una vida dedicada a defender algo. Tú las usas como gag. Y no tengo ni el tiempo, ni las más mínimas ganas de explicarme ante un hombre que se levanta y se acuesta bajo la manta de la libertad que yo le proporciono y después cuestiona el modo en que la proporciono. Preferiría que solo dijeras gracias y siguieras tu camino. De lo contrario, te sugiero que cojas un arma y defiendas un puesto. De todos modos, me importa un carajo a qué creas tú que tienes derecho. Tienes ese lujo. Tienes el lujo de no saber lo que yo sé.
2: Muy buenos días, amigos. Les habla Javier García, que estamos en la boca del lobo. Estamos en Informa Radio. Estamos aquí en Madrid. Y les hablamos a todos ustedes de estos estudios Jesús Quintero. Desde esta redacción de noticias, Antonio Herrero. Ya saben que como cada mañana comienza justamente ahora una nueva aventura radiofónica que debería conducirnos directamente hasta las 12. Vamos a tener información 24 de julio, viernes, opinión, tertulia. Y mira, una cosa de la que aquí andamos sobrados es de reflexión. A mí no me gusta reflexionar. Vi estos chillidos, unos y otros, me dan una pereza. Una grandísima pereza. Bueno, saben que estamos en estos estudios, en esta redacción de noticias. Saben que estamos aquí para entretenerles, para acompañarles, que lo vamos a hacer durante el mes de agosto, sí, con un formato más reducido. Sí, claro, tenemos derecho a vacaciones. Por cierto, yo sé que ustedes no lo piensan, pero tenemos ahí a un hater que le gusta mandar anónimos. Bueno, anónimos utilizando un seudónimo. Como Luis de la Hermosa, que fue el primer que ha ido a la Falange. Es un poco vergonzoso. Sabemos quién es, tenemos. Pero es un poco molesto que intente, ¿cómo decir yo? Bueno, se mete ya en asuntos. Don Javier está siempre de viaje y tal. Claro, si sabéis que muchos de estos viajes que me manda es el presidente del grupo de comunicación. Es que hay que ser muy patoso y muy tonto. Y luego haciendo recomendaciones de a quién debe fichar, porque, claro, yo vivo como en los tiempos de Franco, llegó a decir una de estas cosas. Un día igual lo publico, porque como él escribe bajo seudónimo, aunque ya le digo que le tenemos muy localizado. Bueno, estas son tonterías. Esto es el precio que tenemos que pagar muchos de ustedes también, cuando están en redes sociales y cómo le insulten y cómo se huelen. No, hay que desfallecer. Me da igual que seamos más o menos, que cada vez somos más, efectivamente. Lo que hay es que contestar a estos mamarrachos. Tampoco perder mucho el tiempo. Acordarse de su madre, decirle que le pregunta a mamá por su papá, a la que no ha conocido nunca, y todas esas cuestiones, pues eso tampoco está nada mal. Pero bueno, insisto que estos, ¿cómo se llaman ahora? Hater, me dice mi hija, hater. Hater no van a, vamos, nosotros que hemos vivido años complicados, va a venir un algún otro mierda a meternos miedo. Bueno, hoy les tengo que hablar del PSOE, que sigue sin quedarse con ley de 10. Digo, hoy viernes para ir acabando la semana, y también les tendré que hablar, eso será la próxima semana, de cómo el mes de agosto se acerca inexorable, como y están en lo del en Ferraz y en Moncloa, están de rodillas adorando al mes de agosto para que llegue cuanto antes. Si ellos pudieran por el decreto, mañana era agosto. Esto es como Hugo Chávez, ustedes se acuerdan de sus últimas, perdón, del Hugo Chávez, no, Nicolás Maduro, es que estaban igual de tarados. Nicolás Maduro, que llegó a la entrada de Navidad, no sé si es el 1 de octubre empezaba la Navidad. Esto es como el Chiqui cuando fue alcalde de Cádiz, que dijo, llegó a plantearse que por qué no todos los días, como era tan bueno para la ciudad, que fuera carnaval. Yo se lo digo, que es que esto, y la gente aplaudía, ¿no? La gente aplaudía, vamos, los analfabetos. También estuve en Bruselas hace 3 semanas ya, es que ya el tiempo pasa, es que el mes de agosto, no, el 1 de julio para ser exactos, estamos ya 24, casi un mes, me pasa porque he estado en la República Dominicana, efectivamente, he estado en Italia, he estado en Bruselas. Bueno, pues todo de trabajo y sus frutos se están viendo cada vez más en la televisión venezolana, en la televisión dominicana. Hablan de ZP y de Bono, cosa que era impensable porque era intocable. Y claro, uno sabe que eran intocables, entre otras cosas, porque Bono se llevó un contrato suculento, no me atrevo a decir millonario, suculento, por asesorar a la policía dominicana. Como fue ministro del Interior, el cacique de la Mancha, como vaya para todo, un día para el cacique de la Mancha, otro día para tener caballos, sus hijos compiten en las competiciones más elitistas, más que son imposibles para nuestros mortales. Y ahí sí que le ha dado al cacique de la Mancha lo de los caballos, bueno, lo de ser cacique de la Mancha. Y luego vinieron los caballos, las hípicas. Bueno, el fortuno y Hacienda sin investigar. Hacienda le investiga a usted y a mí, al autónomo, que no llega, que si usted pasa un recibo mal de IVA, que como eso ahora tiene un recargo del 20%, luego no sé qué, luego le voy a meter una pollada. En cambio, llegan tres inspectores de Hacienda, amigo de Ayahuascamonte, y dice, que este tío vivía en Elbas, pues hermano, ¿cómo que vivía en Elbas? Pero usted lo ha comprado, no lo he comprado, pero a mí me lo han dicho y joder, cualquiera dice que no a la Montero, que tiene un carácter. Bueno, pues el círculo en torno a la Montero se va cerrando y el PSOE sigue sin creerse contra Lady Díez, cosa que algunos ya sospechábamos o intuíamos. Ya saben, como decía Pachi López, el miserable entre los miserables, que bueno, es que la justicia lleva sus pasos. Yo voy a decir eso, es de verdad, se lo digo. Estamos rodeados de puta gentuza. Yo les odio. A mí no me puede decir la fiscalía, yo lo entiendo, yo, si hay un rojo ahí al otro lado, que habrá alguno siempre, no tengo más remedio que decir que yo al comunismo, al socialismo, a las bandas terroristas de ultraizquierda, no de ultraizquierda, de izquierda, cercanas al PSOE, las odio, el daño que han hecho, y deseo que sean exterminadas. Y cuando digo exterminadas no me refiero a las personas, me refiero a las ideas, digo para que no haya dudas, o no sea que venga la lumbrera de Sara Santaolalla, ya saben que también me tienen muchas ganas en malas lenguas, cosa que me parece divertido. No sé si tanto como a Fernando Paz, que a este sí que le han enfilado. Le han enfilado para bien, te quiero decir, porque yo soy de opinión que es bueno que hablen. Yo cuando saco, me hago un vídeo desnudo de cintura para arriba y los haters, que es como lo llama mi hijo, los acosadores, te empiezan a insultar y tal, yo me descojono. De verdad que me digo, hostia, qué bien cuando estos que no conocen a su puta madre, o mejor dicho, a la madre, si al padre no le conocen, porque la madre no sabe quién es, disfruto. ¡Gangoso! ¡Otra vez! ¡Y gangoso! Y eso es un insulto muy recurrente. Se piensan que un tío que ha pasado 50 le va a importar. No, sobre todo, me molesta, ¿saben por qué me molesta? Se lo juro yo a ustedes, me molesta por, yo lo he contado en alguna ocasión, Beatriz Carvajal, se lo pueden preguntar, o dejó de hacer chistes de gangosos porque niños con 7, 8 años se suicidaron, y dejó de hacer chistes de gangosos, por eso, pero yo jamás en mi vida he tenido ningún complejo, además, no, a mí este tono de voz me ha ayudado a llegar. Iba a decir dónde he llegado, no he llegado a ningún lado, pero bueno, estoy contento a ganarme la vida así. Pero a mí esto de los haters que quieren cambiar la Constitución, bueno, de hecho la han cambiado, que no se puede llamar discapacitado, discapacitado, un tío que tiene una discapacidad, yo tengo una discapacidad, que nací sin paladar, pero bueno, no pasa nada. Es verdad que es mejor lenguaje, pero ellos son los primeros que te insultan. Eso es que, no, pobre Echenique, que es un escombro. Echenique no es un problema... el cuerpo que tiene es una desgracia, ¿no? Nadie, yo tengo un amigo y al que quiero un huevo. El problema de Echenique es lo que tiene en la cabeza, que son malos, son hijos de perra, son malos. Es decir, el problema de Óscar Puente no es que sea que tenga aspecto de orangután, es un orangután por el cerebro que tiene, no por su aspecto. Podría ser Josh Clooney, que lo seguiría siendo igual. Así que no haya líos. No entremos nosotros un tema físico, otra cosa, pues te guste o le parezca feo. Yo, una tía, pues le iría Gertrudis Alcázar, pues me parece una tía horrorosa. En cambio, en alguna de Podemos, pues a lo mejor tiene un puntito. No sé si me entiendes. Hay que rebuscar, pero a lo mejor hay alguna que tiene las altacapillas que quemaba Iglesias. Uno puede decir, esta tiene un puntito y tal, y no sé qué, ¿no? ojo, que nadie me malinterprete, la belleza o la fealdad, va a entender, es muy subjetivo. La maldad es intrínseca a ideologías como el socialismo o el comunismo. Bueno, cuando uno habla de socialismo, incluye el comunismo. El comunismo es el hijo de puta del socialismo. El hijo, de hecho, es una extinción en mayo de 1921 en España. Digo, para estos analfabetos de la izquierda que no se saben ni su propia historia, o es peor, si la saben, es casi peor. Porque la ignorancia no te exime del cumplimiento de la ley, pero por lo menos te hace, somos un poco más generosos, bueno, es que no lo sabía, no sabía qué tal, pero bueno, no te exime. Pero el problema es que muchos de estos sí que lo saben. Y eso es lo peor. Seguir defendiendo una ideología criminal y corrupta, a sabiendas de su pasado, bueno, y de su presente, y por ende, posiblemente de su futuro, porque llevan el mismo camino. Bueno, saben que estamos en Informa Radio, aquí de estos estudios Jesús Quintero, desde esta redacción de noticias Antonio Herrero, y que como cada mañana comienza justamente una aventura radiofónica que debe llevarnos, debe conducirnos directamente hasta las 12. Vamos a tener opinión, tertulia, información, y por qué no decirlo, mucho, mucho análisis. En tiempo de tertulia, en tiempo de información, en tiempo de entretenimiento, y a partir de las 9:15 de la mañana, José Luis Barceló, que hace triplete hoy, Jesús García Conde, Alicia Rubio y Luis Alberto Pérez Calderón. Espero que vengan todos, como siempre les digo, no es fácil en los tiempos que corren, que estamos a finales de julio, nos queda una semanita. Yo la semana que viene, si Dios quiere, haré el programa ya desde Galicia, sí, aquellos que tienen envidia, no ustedes, sino esos haters que se meten, ay, este tío viaja mucho, tal. Pues sí, desde Galicia, desde donde Franco vivía también, de donde pescaba el caudillo, desde el Pazo de Meirás, aquel que lo tuvo Franco, porque a su legítima propietaria, entre otras cosas, saben que le mataron al hijo y al nieto, y se lo mataron el Frente Popular. Luego le quitan a la familia Franco el Pazo de Meirás y dicen, el Pazo es del pueblo, si nunca fue del pueblo, fue de Pardo Bazán, que por cierto, asesinasteis a su hijo, y a su nieto en el 36, en agosto del 36, con lo cual, taparos un poco, mierdas, taparos un poco, que era de Pardo Bazán, eso de que el Pazo es del pueblo, que es que hay que ser muy sinvergüenza, bueno, ¿qué les diga? Bueno, sinvergüenzas hay en todas partes, incluso en algunos miembros con apellidos rimbombantes. Bueno, hablamos de economía, como les he dicho, con José Luis Barceló, que hace doblete y que por la noche debe presentar la noche de estado de alarma de 9 a 10 y media. De deportes, con el bueno, el magnífico de Esteban Pacio. Ya un poco de deportes hablamos, ya seguimos dando la vuelta a otros deportes, tal, que la Fórmula 1 en España, que está en Madrid. Bueno, con el genuino Tate Barceló, edatv.news, nuestro digital de cabecera, con Rafa Escalona, Juan Pulido, Gonzalo Dundún, Pinilla, Macarena Martínez, Alfonso Bernal y Pablito Gallo. Y como cada mañana, a la mano la singularísima, pues no es singular, es singularísima, Cristina Sol, nuestro informativo, nuestra caja de Pandora y nuestro termómetro de 1 a 2:30, porque a las 2:30 tenemos de nuevo a Pablo Gallo, que lleva redes sociales de Informa Radio, le tenemos dirigiendo el informativo deportivo, la sección del informativo deportivo de 2:30 a 3. Bueno, y no nos olvidamos de que a los mandos de la nave, la dirección técnica, la inimitable Cecilia Jara, la persona que hace posible que esto salga adelante, la que hace la magia, los polvitos mágicos, el tarro de las esencias, que diría el currista como yo, de Curro Romero, cuando sacaba el tarro de las esencias. Bueno, Cecilia Jara no está solo porque está con Eduardo Vital Jr., nuestro hombre de Nueva España, y, como no, el David López. Y tampoco nos olvidamos del departamento de producción, con Mercedes de Brand y Carmen Domínguez. Bueno, todo el equipo hace posible que esto salga adelante. ¿Qué va a pasar a partir de las 10:30 en Informa Radio, en La Boca del Lobo de hoy, viernes 24 de julio? Bueno, pues tenemos Tu Voz en Europa. Yo hace un par de semanas me tuvieron a mí porque estuve en Bruselas charlando. Estuve con Girauta, que es el que me entrevistaba, Marco de Quinto, Carlos Saura. Bueno, Tu Voz en Europa con los grandes del grupo parlamentario Vox en Europa, los europarlamentarios. Tengo debilidad por ellos. Buenos amigos como Jorge Buxadé, por cierto, Jorge Buxadé, los primeros que ha dado la cara también por nuestro amigo Fernando Paz, como no podía ser de otra manera. Fíjense si las cosas han cambiado en Vox, que hace, creo que fue en el 2018, cuando Fernando Paz decide dimitir como candidato número uno a Abascal o 19. Sí, como candidato, han pasado 7 años ya, sería el 19, como candidato de Vox por Albacete, deciden dimitir. Pues es verdad que yo entendí, no estaba siendo un poquito solo. ¿Cómo han cambiado las cosas? Que ahora no solo no lo han dejado solo, sino que ahora le reivindican. Bueno, miren ustedes, el PSOE sigue sin quererse contra ley de 10. El PSOE, que no se quiere querer contra ley de 10, a pesar de los momentos que dijeron, el PSOE, ese PSOE que mantiene silencio en los tribunales respecto a la fontanera del PSOE. El PSOE mantiene por el momento silencio en los tribunales respecto a Leire. Y pese a la dureza con la que Ferraz cargó contra la militante socialista, todavía no han presentado ninguna querella. Y creo yo que no lo van a hacer, porque eso le obligaría al juzgado a investigar más en profundidad y sobre todo a investigar al PSOE. Desde la dirección del partido llegaron a definir a Díez como una persona resentida, farsante y oportunista, además de sostener que había utilizado el nombre del PSOE en vano y en falso, como si fuese Dios, el PSOE. Sin embargo, esas acusaciones no se han traducido hasta la fecha en acciones judiciales contra la que fuera afiliada socialista y una persona que estaba en la sombra, pero que tenía un poder de 3 pares de cojones, tanto con el que se reunía con la presidenta del partido, Cristina Narbona, el sapo, la rana Cristina Narbona, con la directora general de la Guardia Civil, Mercedes González, con presidente de la SEPI, con alguno de ellos mantenía amante o lo compartía junto con Ayahuasca Montero, según parece, motivo por el cual la Ayahuasca Montero, por este, ahora ya sí que no pone la mano en el fuego, lo ha puesto varias veces. En fin, con varios dirigentes, por no hablar del todopoderoso Super Santo Estelán, y por no hablar también de que mantenía algo, o por ejemplo a José Luis Rodríguez Zapatero y a Gertrudis, la secretaria Phil, le gustaba mucho cómo se manejaba de bien Leire Díez, la fontanera del PSOE, que no es Santos Teldán, no, la que les hacía el trabajo sucio, la que colocaron en correos y luego ya presumía de que en su pueblo había arrasado el PSOE por el voto por correo, eso es muy sospechoso, no lo decía Abascal, lo decía ella, y luego también la que estaba en la empresa de energía eléctrica. No, perdón, energía en el uranio, en la empresa de energía atómica. ¿Qué sabe a esta? Bueno, de átomos igual sí que sabe mucho. También conocíamos hace un par de semanas la imputación de Serrano, el que fue el jefe de gabinete, si no me equivoco, también había estado en correo. Bueno. Bueno, ¿hay alguna voz crítica en el Partido Socialista que se quejaba amargamente porque no es que sea una voz salvable, porque son Paje, Emiliano García Paje, Susana Díaz ha sido una panda de cobarde. Lo de Susana Díaz, mucho quejarse, pero estaba colocada de senadora calladita, porque estas cosas esperando su oportunidad. Pero no han denunciado nunca nada. Emiliano García Paje, es verdad que ahora está más activo. Es más, está más activo y está preocupado, porque si él ve que en intención de voto pierde, no se va a presentar. Ojo lo que les digo. Motivo por el cual está intentando desvincularse de Sánchez. Lo podrían haber hecho antes o de otra manera. Creo que llegan tarde. Lo bueno de esto es que yo creo que Sánchez, al no ser que la estrategia del voto por correo, de la regularización y de la nacionalización masiva, saben que está fuera de juego. Y lo bueno, al no ser que esto lo impida, es que Sánchez hunda al PSOE. Y esperemos que en esta ocasión el PP no acuda al rescate. Bueno, el pasado mes de junio, el presidente de Castilla-La Mancha, Emiliano García Paje, fue muy crítico contra el gobierno durante un desayuno informativo organizado en Madrid por Europa Press. Estos desayunos que se hacen en hoteles muy rimbombantes. Ese día pidió a Ferraz que se querellase contra el militante socialista. Y el dirigente castellano manchego defendió que el PSOE debía haber actuado ya por la vía judicial por el caso de Ley de Díez. Ay, y a que no lo han hecho, Emiliano. A su juicio, la presentación de una querella era una decisión evidente. De hecho, esa querella la llegó a anunciar el miserable, el turno miserable de Pachi López, y nunca se materializó. Paje decía, yo me había querellado, pero me parece de libro. Afirmó al tiempo que reclamó que el partido emprendiera acciones legales contra todos los que estaban manchando el nombre de los socialistas. Emiliano, tú mejor que nadie, yo creo que esto era irónico, no lo pudieron hacer porque era el propio partido quien estaba ahí. Era su secretario general y su presidente, Cristina Narbona. Bueno, y su secretario de organización. Elige tú al que quieras. Si quieres a José Luis Ábalos o si quieres elige a Super Santos Cerdán. O si quieres elige a la que está ahora, que parece ser que es la novia de aquel que ahora está en Buenos Aires y que le largaron para allá para que se ocupara un poquito de las nacionalizaciones y sobre todo después las quejas de que metía mano a las empleadas en Moncloa. Elige a los que quieres. Y Emiliano García Page, su opinión dice que, en su opinión, la documentación e informaciones conocidas hasta el momento dibujan un escenario especialmente comprometido por los socialistas. La acumulación de pruebas es ingente, afirmó antes de añadir que también hay corruptos, tontos y torpes. Sí, y todos ellos, por el momento, ahora, no digo que no vayan del PP, están en el PSOE. Pero en el PSOE, Emiliano, desde su fundación. Y tras pronunciar esta frase, fue preguntado pues, si estaba señalando a alguna persona en concreto. Aunque inicialmente evitó responder de forma directa, terminó apuntando a Leire Díez, a la que responsabilizó de estar manchando él, estar manchando al presidente del gobierno. Hombre, yo creo que esto lo decía irónicamente, porque Emiliano, mejor que nadie, sabe que Leire Díez estaba al servicio de Pedro Sánchez. El presidente de Castilla-La Mancha también expresó su convicción de que Pedro Sánchez no estaba al tanto de las actuaciones llevadas al cabo por quienes ocuparon la Secretaría de Organización del PSOE. Un cojón de pato, insisto, esto es, yo creo que esto lo decía de forma irónica, aunque no lo decía de forma irónica, pero yo creo que en su interior lo decía como de forma irónica, ¿no? Y según explico, ese área funciona con autonomía, es el secretario de organización, hay que salvar a la secretaría del partido, quien asume prácticamente toda la gestión interna del partido, especialmente cuando la formación se encuentra al frente del gobierno. Sí, pero me da la sensación, y tú, Emiliano, lo sabes mejor que yo, que en este caso, este equipo era el equipo de confianza de Sánchez y que nada se movía sin el conocimiento de Sánchez. Y que el propio Sánchez, a José Luis Barceló, al tabernario Ábalos, cuando ya no estaba de secretario de organización y lo puso de diputado, por cierto, el número 2 por Valencia, después de la feminista Diana Morán, se escribió en WhatsApp de cariño, ¿no? De apoyo, como te echo de menos yo a ti también, tatatín y patata. Pese a esta defensa, García Page admitió que la polémica tendría un importante coste electoral para el presidente del Ejecutivo y a su juicio la opinión pública dará por hecho que conocía lo ocurrido. Ah, no, por eso decía yo que era algo irónico. Y por eso motivó, reclamó que el PSOE adopte una posición más firme, ya sea personándose en alguna de las causas por corrupción que afecta al partido o promoviendo acciones legales que evidencien una ruptura con los implicados. Bueno, les adelanto yo, les hago spoiler, que diría Oscar Puente, nada de eso va a pasar. Les hago spoiler, nada de eso va a pasar. Y no va a pasar sencillamente porque el presidente Sánchez es el PSOE y nada se mueve dentro del PSOE sin que lo sepa el presidente Sánchez. Bueno, en fin, amigos, de esto y mucho más les vamos a hablar hoy aquí en Informa Radio, en La Boca del Lobo, en un programa no apto ni para natillos, ni bizcochables, ni almibarados, en un programa que genera adicción, ya les aviso, en un programa que comienza, ni más ni menos, que es apto para todas las edades, que no para todos los públicos, no pensé que se me había olvidado, en un programa que comienza, ni más ni menos, justamente en este momento.
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2: Me recordaba a mi amiga Nanda Guedano que felicitara a mis Cristinas, a Cristina Sol, a la Cristina que tengo en casa, bueno, pues a todas ellas, a todas las Cristinas, felicidades. Me contaba Cristina Sol que Santa Cristina fue martirizada por su padre, hay que ser cruel, por convertirse a la fe. Bueno, felicidades a todas las Cristina, ese es un nombre muy bonito, María Cristina, bueno, o María Cristina, o María Solos, o Cristina Solas. Madrid, Toledo están en alerta nacional, emergencia nacional. En Madrid hay 10.000 personas que han tenido que ser desalojadas. En Toledo hay 1.500 y más 800 personas que estarían confinadas en sus hogares. Ayer Jesús Muñoz, amigo de esta casa, me decía que en el reloj de Chabela no podían salir. Yo en mi casa, en Las Rozas, caían cenizas, ha sido una noche de muchísimo humo, el sol o la luna no se veía, estaba absolutamente rojiza, era un efecto por el humo, parecía que iba a llover, a desatarse naturalmente, lo que había era una especie de calima que había provocado el humo. Miren, el cambio climático no es lo que mata, matan el fanatismo climático. Nos avisaron que iba a haber fuertísimas lluvias en primavera y las hubo y no hicieron nada. Solo nos avisaban de que había un riesgo extremo de incendios. Eso se le da muy bien. Carteles alarmistas que además era riesgo extremo de incendios. Y el fuego avanza a la misma velocidad que las inoperantes políticas medioambientales socialistas. Todo lo que tocan lo destruyen. Solo prohíben. Prohibido fumar, prohibido beber, prohibido zumbar, prohibido no sé qué. Todo está prohibido. Pero no hacen nada. Lo que está sucediendo ahora en Madrid, Toledo y Ávila, en tres comunidades autónomas, Castilla y León, Castilla-La Mancha y la Comunidad de Madrid, es culpa no tanto del calor que hace, joder, qué calor hace. No, es culpa de no hacer nada, de la burocracia. Hasta los ayuntamientos se quejan de que no les dejan limpiar los montes, desbrozarlos. También es de la falta de una política rural. La gente está abandonando el campo porque no hay futuro. Entre otras cosas, porque es lo que querían. Llevarse el campo a Marruecos y a Sudáfrica. Claro, pues aquí no es como antes, los ganados no están en los campos abiertos, no sea que se coman una margarita que tiene un valor incalculable, como si después de que el fuego lo arrasara todo, quedaran esas margaritas de valor incalculable. Es un auténtico despropósito. Es decir, no matan el cambio climático, matan ellos. Ellos son los que matan. El PSOE y sus cómplices hacen caso a cuatro fumados que lo más cerca de la naturaleza que han estado es fumándose porros, de la hierba que se fuman. Ese es, o de tener un caniche que pasan en brazos por el retiro. Eso es lo más cerca que han estado en la naturaleza. Y estos son los que dictan las políticas climáticas. Estos son los que dictan las políticas climáticas. Solo avisan, va a haber incendios, se van a quemar muchas cosas. Yo le aviso, va a haber muchos incendios. Pero, oiga, haga usted algo para minimizar el efecto de ese incendio. Nada de nada. Por cierto, el incendio de Madrid, el incendio de Ávila, hay tres focos distintos y están los tres muy, muy juntos. También hace sospechar o pensar que qué casualidad que haya un fuente. Al principio solo hubo uno en Guadalajara. brutal. ¿Se acuerdan? Bueno, antes había habido el de Almería con 13 o 14 muertos, porque y ahora resulta que convenían fuegos ahí donde gobernaba el PP. Digo convenían porque para el socialismo esto les viene muy bien. Ya no hablaremos de los fuegos en las comunidades donde gobierna el Partido Socialista, sino donde gobierna el Partido Popular. Irá Sánchez al fuego, al centro de operaciones para combatir el fuego en la Comunidad de Madrid, porque fue al de Guadalajara. Bueno, independientemente de eso, les contaremos la última hora de lo que está pasando con los incendios que están asolando el centro de la península. Ayer estuvo Zapatero con su amigo Javierito Ruiz. Yo no les engañaba cuando les decía que este individuo, este vendeburros, este vendehumo, iba a hablar mucho, que fue lo que hizo, y no decir nada. Menudo espectáculo, menudo bochorno. Yo no sé cómo algún amigo como Beltrán, joder, menudo pedazo de entrevista han hecho Javier Ruiz, pero estamos tontos, con perdón, estamos tontos de verdad. Donde estaba todo absolutamente pactado, incluso esa voz impostada de ambos estaba pactado. Zapatero no dijo nada. Zapatero, que fue obligado a salir para que diera algún tipo de explicaciones más de un mes después de ser imputado. Las joyas, un regalo personal, prácticamente que no sabía que estaban ahí. Presionar, bueno, yo llamo a un directivo del Santander. ¿Se acuerdan a quién llamó el prevaricador Baltasar Garzón para que le financiaran una cátedra, unas charlas por Hispanoamérica? Al Banco Santander también. No, pero eso no es presionar. ¿Pero por qué coño le dan a una aerolínea, que además no es generalista porque no vende billetes a todo el mundo, es tu operadora en el sentido de que hace viajes cerrados, en esto, queremos ir a Caracas, y te monta un avión y te hace un charter, lo que antes se llamaba un charter y tal, y cosas, no es una línea al uso, usted métase, igual ha cambiado en 24 horas, a ver si puede comprar un billete de Plus Ultra. En cambio, los billetes sí se los regalaban a José Luis Rodríguez Zapatero. No dijo nada. Fue una entrevista para convencer a los muy cafeteros suyos que ya están convencidos. Pero yo creo que dentro del PSOE ha dejado un sabor agridulce porque es indefendible. Es indefendible. No desmontó ni una sola de los informes de la UDEF. Ni uno solo. Ni uno solo. No dijo absolutamente nada más que la negación. Tampoco aportó pruebas. No las dijo claramente. Y luego, incluso cuando habla de sus hijas, bueno, ellas tendrían que dar la cara cuando en el proceso judicial que les toque. Claro, tampoco le preguntó si había presionado al que fue su amigo Julito Martínez Martínez, con el que hacía footing, según Santa Olaya, porque le había intentado o había intentado que este cambiara de abogado. Bueno, de eso les vamos a hablar luego. Pero ¿saben lo que pasó también un 24 de junio? El asesinato, la muerte de Onésimo Redondo, el hombre que cayó por España. Y miren, hay nombres que el paso del tiempo no consigue borrar. Podrán ser silenciados, podrán ser incómodos por el relato oficial, podrán ser condenados al olvido por quienes pretenden escribir una historia amputada de una parte de los españoles, pero siempre terminan regresando, porque la historia, por mucho que algunos intenten manipularla, acaba imponiéndose. El 24 de julio de 1936, 90 años, porque durante todo este año, 1936, se cumple el aniversario de la muerte, asesinato y crimen de miles de personas. Y aquí yo solo, cuando hablo de algunos personajes más conocidos, quiero homenajear a todos los que fueron asesinados por el PSOE y su banda de secuaces. Miren, el 24 de julio del 36, apenas unos días después del comienzo del alzamiento nacional, caía abatido en las cercanías de Lavajos, en Segovia, Onésimo Redondo Ortega.

los círculos. Y eso, en mi opinión, no es casualidad. Vivimos en una España donde abundan las calles dedicadas a revolucionarios extranjeros, donde se homenajea a personajes cuya trayectoria estuvo ligada a la violencia política de la izquierda, donde se blanquean episodios protagonizados por organizaciones terroristas, pero donde recordar a quienes combatieron en el otro bando sigue siendo considerado poco menos que un delito moral y penal. Y miren, yo no comparto esa forma de entender la historia. Creo que un país maduro, el nuestro creo que no lo es, debe ser capaz de recordar a todos sus muertos, cada uno a los suyos, y sobre todo a todos sus héroes que, como Onésimo Redondo, entregaron su vida por una España mejor. Miren, capaz de estudiar a todos sus protagonistas, y también un país maduro sería capaz de comprender las circunstancias dramáticas que llevaron a miles de españoles a enfrentarse entre sí. Lo que no es de recibo es que el partido que provocó la Guerra Civil Española, el PSOE, intente decirnos a quién tenemos que homenajear y a quién no. Onésimo Redondo fue una figura decisiva dentro del sindicalismo revolucionario de la Segunda República. Junto a Ramiro Ledesma y posteriormente junto a José Antonio Primo de Rivera, impulsó un movimiento político que aspiraba a transformar España desde posiciones nacional-sindicalistas. Fue un hombre profundamente comprometido con sus ideas y extraordinariamente activo en los años previos a la Guerra Civil. Podría discutirse su pensamiento, quien lo haga. Podrían analizarse críticamente algunos de sus escritos. Podría discreparse de sus propuestas políticas. Todo eso forma parte del debate histórico. Lo que no debería hacerse es intentar borrarlo de la memoria colectiva. Porque eliminar nombres, destruir monumentos o censurar biografías nunca ha servido para comprender mejor el pasado. Al contrario, solo consigue empobrecerlo. España atraviesa desde hace años una auténtica guerra contra su propia memoria. Se decide qué muertos merecen respeto y cuáles deben desaparecer del recuerdo. Se dictan leyes que pretenden imponer una única interpretación del pasado y se castiga moralmente a quien se aparta de esa versión oficial. Yo siempre he defendido que la historia debe estudiarse, no legislarse. Y precisamente por eso considero necesario recordar y reivindicar hoy a Onésimo Redondo. No han oído bien. Recordar y reivindicarle. Y no para reabrir heridas, no para alimentar enfrentamientos, sino para reivindicar el derecho a conocer toda nuestra historia. Onésimo murió convencido de estar luchando por la España en la que él creía. Esa convicción, compartida o no, forma parte de nuestra historia nacional. Su muerte fue uno de los primeros golpes que sufrió Falange durante los primeros días de la guerra. Anteriormente había sufrido muchos y convirtió su figura en un símbolo para muchos de quienes combatían en el bando sublevado. Bando sublevado porque otros sublevabas o te asesinaban. En una contienda civil, insisto, y no debemos dejar de recordarlo porque se ajusta a la realidad, provocado por el partido que hoy nos gobierna, por el mismo PSOE. Resulta llamativo que hoy se hable constantemente de memoria democrática mientras se practica una memoria selectiva. La auténtica memoria consiste en recordar, no únicamente la que resulta útil políticamente, no únicamente la que sirve para dividir a los españoles. Cada 24 de julio merece la pena detenerse unos minutos para recordar a aquel joven castellano que decidió ponerse al frente de los suyos sabiendo perfectamente el riesgo que corría. Su vida terminó demasiado pronto, pero su nombre sigue figurando y formando parte de la historia de la España inmortal. Y la historia, aunque algunos se empeñen en reescribirla, siempre termina sobreviviendo a quienes intentan censurarla. Porque los pueblos que olvidan deliberadamente una parte de su pasado acaban perdiendo también una parte de su identidad. Y recordar a Onésimo Redondo no obliga a compartir sus ideas, obliga únicamente a reconocer que existió, que desempeñó un papel relevante en una de las etapas más dramáticas de nuestra historia y que murió apenas unos días después del comienzo de una guerra que marcaría para siempre el destino de España. Y esa memoria, como todas las memorias, merece ser conocida, estudiada y respetada. Y en mi caso también reivindicada. Ya saben que les habla Javier García Isaac, que estamos en la boca del lobo. El Informe Radio, en ese programa que genera adicción. Eso también se lo aviso. Esto es como el café o el tabaco. Nos han prohibido fumar. Dentro de poco les prohibirán a ustedes escuchar en la boca del lobo. No tengan ninguna duda si no conseguimos echarles antes. Por cierto, nos va la vida en ello.

0: e incluso sus políticas climáticas cuestan vida, su corrupción cuesta vida, su negligencia cuesta vida. Así que como en el 18 de julio estamos obligados a sublevarnos si queremos mantener nuestra vida. Esto va en serio. Todo lo que hacen cuesta algo y muchas veces cuesta hasta vida, hasta la penosa gestión de los trenes, con 46 muertos a los que les han faltado el respeto. Bueno, luego les seguiré hablando de Zapatero, la declaración surrealista de ayer con su amigo Javierito, con el que había quedado a cenar y con él en su casa y con Sara Santaolalla. Bueno, la izquierda hispana está muy jodida con el grupo de la TV, la derecha Diario, Informa Radio.
1: Incluso un vocero como Javier Negre, el dueño de la derecha, que va llevando ese medio, ese pasquín a todos lados, le va sacando guita a todo. Ahora está en México sacándole al dueño de TV Azteca, que es un tipo de derecha también, admira a Milei, todo, le está sacando plata. Es la prostituta de los poderosos, Negre, la prostituta periodística de los poderosos. Le va sacando plata a cada uno. Vino acá, sacó plata, va a Estados Unidos, saca plata. ¿Se acuerdan que fue el pelotudo que quedó afuera? Que había hecho el acto
2: del evento con periodistas de Donald Trump.
1: Exactamente. Bueno, él pone claro, en claro, como buen fascista que es, casi nazi, diría.
0: Casi nazi, casi.
1: El
0: casi,
1: español este.
0: Como Feijó.
1: Pone en claro
0: en nazi como
1: cuál es
0: Feijó
1: el pensamiento.
0: Javier Negre,
1: porque este
0: en
1: tipo
0: nazi
1: es amigo de Milei y si fuese argentino,
0: casi
1: seguramente
0: nazi
1: sería el vocero de Milei.
0: Sí.
3: Podría hacerlo tranquilamente.
0: Nos encanta este tipo de cosas. Mire, les voy a decir, como dijo El País, hemos pasado de un pseudo medio a la multinacional del bulo. Lo que pasa es que los bulos que contamos resulta que son ciertos. Y sí, sacamos el dinero. ¿Pero sabes a quién? Anunciantes. Vosotros vivís de lo que robáis del Estado. Vosotros, por ejemplo, habéis saqueado a Argentina. Vosotros estáis saqueando España. Vosotros, vuestras ramificaciones, el Grupo de Puebla, el Foro de Sao Paulo. Así que sí, claro que sacamos el dinero para mantenernos. No se lo robamos al Estado como vosotros. Nosotros, ¿eh? Vosotros sacáis 53 millones para dárselas a empresas amigas a través de Zapatero. Dice, es fascista, es un casi nazi. Se han pasado tanto de frenada. Bueno, para mí nunca han sido creíbles, pero es que cada vez menos. Hombre, Javier Negre pues puede ser un tío de derecha, liberal, pero llamarle fascista, bueno, a él le gusta. Yo creo que ha aprendido con nosotros, y lo digo con cariño, lo que es el fascismo. La justificación de las agresiones. Esta es la miserable de Sara Santaolalla. Su pareja el día anterior hablaba de un enfrentamiento entre bandas de extrema derecha y de extrema izquierda cuando eran etarras. Ustedes vieron las imágenes, y si no les recomiendo, grupos de pebetarras apaleando a un grupo de militares que les pilló desprevenido cuando estaban viendo el partido de España. También hemos visto imágenes de un grupo de pebetarras persiguiendo a un niño de 12 años para quitar la bandera. También hemos visto imágenes como pateaban 5 o 6 de estos hijos de puta a otro chaval en el suelo en Bilbao para quitarle también la bandera de España. Esto es lo que tenemos. Pero Sara Santaolalla no ve esas agresiones, ve otra cosa.
4: Como si llevar una camiseta, si es que la llevaban, fuera razón suficiente como para llegar una paliza
5: manipulas
4: a alguien, francamente.
5: ¿Estás
4: es que parece vergonzoso tener ese tipo de razonamiento en lugar de
5: Alberto
4: simple y llanamente condenar un acto de violencia.
5: Estás manipulando. Te acabo de decir exactamente lo mismo. Ni leches, ni golpes, ni porras, ni pegar a 10 personas
4: pero
5: que están sentadas.
4: Pero ya había camisetas
5: no,
4: y me han dicho y conozco a gente de Berriozar que
5: pero
4: hay camisetas.
5: Me dejas hablar y verás cómo no hay un pero.
4: Francamente.
5: Me dejas hablar y verás cómo no hay un pero. Ni leches, ni golpes, ni camisetas nazis. Es decir, no hay un pero. Es que ni una violencia ni la otra. Es que ni una
4: violencia,
5: violencia que te rompe los
4: pero
5: dientes.
4: Estás equiparando
5: ni
4: un tío con una camiseta por mucho que sea nuclear nacional sentado tomando
5: esa cerveza
4: en el fútbol.
0: Pero tú sabes lo que hace esta gente.
5: Estamos con Antón Lozada.
6: Yo vuelvo,
5: me permitís,
6: Antón, vuelvo a lo que me parece que es la prudencia. Hay un acto violento que se investigue y que no se saquen conclusiones de por qué era. Porque aquí ya se están sacando conclusiones. Y yo creo que lo prudente es que se investigue lo que ha ocurrido.
0: Es que la hija de puta, con perdón, que yo cuando digo hablo estos exabruptos, son metafóricamente hablando, pero es lo que me sale. Está comparando a unos tíos que llevan camisetas de España viendo el partido a otros que van por detrás con balas de acero y les machacan. Y los está comparando. como en la línea de su pareja, que era una, un enfrentamiento. No, no había ningún enfrentamiento. Unos tíos estaban viendo la televisión. Dice, pero tú no sabes lo que hacen. Pero tú los conoces a los que están ahí. ¿Tú sabes quiénes son? Esto es como lo de Ferran Torres, que es multimillonario porque tiene 20.000 pisos, 20 pisos, ¿eh? Que además es mentira. Hombre, taparos un poco. ¿Qué más tiene el pequeño Wyoming? Bueno, pero además, insisto, es mentira. Pablo al rescate de ZP. Pablo el peluquero, de las puntas abiertas. Yo, esto es... Resulta que Podemos es quien en Badajoz habla de la corrupción de David Sánchez y luego da vueltas. Bueno, pero no se trataba de denunciarlo, sino por un contencioso administrativo. Y ahora esta gente de Podemos, claro, sale al rescate de ZP. ¿Y por qué sale al rescate de ZP? Se lo voy a explicar yo a usted. Porque ellos estaban en el Consejo de Ministros cuando ayudaron a las empresas que ZP decía que había ayudar. Entre otras, que se sepa por el momento, Plus Ultra.
7: Trinquen
8: a alguien del PP.
7: Y en el tema de las
9: que
7: hijas.
9: Que le han condenado, Pablo. Pero que además es que
8: bueno, esa idea...
9: Vender la idea de que solo por...
8: Que se ha ido de fiesta, hombre, a celebrarlo.
9: Ya sé que sois los dos maravillosos penalistas y constitucionalistas. Y por tanto, no os va a sorprender que os recuerde que el Código Penal ya prevé desde hace milenios la figura del colaborador con la justicia y que la premia.
8: Pero no ha cambiado esa impunidad.
9: De jueces
8: muy pocos
9: fascistas
8: casos.
9: Con Aldama.
8: Habla
9: pero
8: con
9: si queréis siempre
8: juristas.
9: Hablar del humo, nosotros vamos a hablar del fuego, que es de lo que hay que hablar. Porque siempre estáis cogiendo el rábano por las hojas para ver si no vamos a lo mollar del asunto.
8: Claro,
9: y lo mollar
8: claro.
9: del asunto es preguntarse
8: es lo que tiene, una cosita
9: el
8: sin
9: miedo que puede tener Pedro Sánchez a que Zapatero hable también de las cosas que le afectan. Esa es la cuestión.
8: Bueno.
9: Y yo, cuando veo que a Pedro Sánchez ayer lo que hace es movilizar a su patético ejército de pretorianos, a seguir defendiendo desde el Consejo de Ministros a José Luis Rodríguez Zapatero contra todo sentido común, lo que me pregunto es si ese miedo ha crecido en las 24
8: pues no.
9: horas últimas. Y me explico por qué, además.
8: Pero
9: me explico por qué.
8: Información. Ahí
9: porque
8: te
9: la cuestión es que Zapatero y Plus Ultra solamente es una pieza de un puzzle. Es que tenemos también hidrocarburos, es que tenemos Venezuela, es que tenemos China, es que tenemos la empresa PDVSA, es que tenemos una causa en la Audiencia Nacional, con a pruebas aportadas, que ya veremos dónde acaban, en las que se habla que Zapatero es el que consigue
10: Elisa,
9: dinero para financiar
10: espera,
9: al Partido Socialista
10: Elisa
9: y al Internacionalista.
10: Diputada del Partido Popular.
0: Bueno, en definitiva, manda pelotas. Por cierto, está muy bien llevar a diputados del Partido Popular. A ver, si no llega hasta el Vox, esto no hace nada. Ni se suman a ninguna denuncia ni nada. Esto estaría tapado, igual que estaba tapado lo del Procés, que tuvo que ser Vox quien denunciara a los golpistas del Procés, que no fue el Partido Popular. Que a cada uno lo suyo, que el Partido Popular va más en la línea de Pablo el peluquero, de que esto hay que ir por lo administrativo, si se ha creado un puesto que no es lo que toca, no por la vía penal, que es lo que se estaba haciendo hasta que llegó Vox. Por cierto, mi amigo Yagoba me dice que a una amiga suya la agredieron y la escupieron, y a su hija de 13 años también. Pero si estos hijos de puta ponían bombas y mataron a siete niños, si no me equivoco, siete niñas en la Casa Cuartel de Zaragoza, que les da igual. ¿No ves que han cosificado? Ven una bandera de España y la han cosificado. Es como cuando dicen que Javier Negre no es fascista, ya es casi nazi. Porque con eso ya te cosifican. A ver si nos queda claro que no ha habido más ideología, más terrorista, más asesina, más criminal y más genocida que el socialismo a lo largo de la historia. A años luz que el nazismo, pero a años luz. Hitler era un aprendiz de brujo al lado de Mao Zedong, si hablamos de eso. Bueno, o hablamos también de Pol Pot, que tanto les molaba aquí, los maoístas. Y en Camboya se cargan un tercio de la población en 3 años. Y no en los años 40, ¿eh? Se lo cargan del 76 al 79. Así que vamos a dejar las cosas claras. No hay ideología más asesina, criminal y también corrupta como el socialismo. El comunismo es un hijo putativo del socialismo. Soto Ibar y las explicaciones de un mentiroso. No esperaba nada y Soto Ibar no se confundía. No dijo nada.
11: De la socialdemocracia española, ya pues dicen eso, ¿no? Que sí, que Zapatero tendría que dar explicaciones o no sé quién tendría que... No, no tienen que dar explicaciones, sino no hacen más que mentir. ¿Por qué estamos esperando las explicaciones de un mentiroso? Yo no espero las explicaciones de Zapatero, yo espero ver cómo va la causa, qué pruebas se aportan, hasta qué punto las mentiras de Zapatero quedan desacreditadas. Pero esperar las explicaciones de Zapatero sería tan estúpido como esperar las explicaciones de Pedro Sánchez. Son personas que no hacen más que mentir. Por lo tanto, todo lo que digan, creo que hay que... Bueno, quien lo espere. También hay gente que espera la segunda venida del Mesías.
7: Bueno, claro.
11: Pues vale, pues que esperen
7: sentados. Y que todo es presuntamente.
11: No, sí, nosotros, presuntamente.
7: Claro, que hay cosas que se contradicen, no, Paco, y uno tiene que elegir...
11: Hay una cosa que no es presunta.
7: Lo que cree,
11: ¿no? La mentira y la verdad no son presuntas. Nosotros sabemos ya que Zapatero ha mentido. Mintió en la entrevista que dio con Carlos Alsina, mintió en el Senado, en la comparecencia que tuvo. Ya ha habido cosas que ha dicho ahí que sabemos que son mentira. Uh-huh. Eso lo sabemos, sin presunción. Hay cosas que son verdad y cosas que son mentira. Yo no sé si es un delincuente. Eso lo determinan los jueces. Y por eso digo que hay que esperar a ver qué pruebas se aportan, etc. Pero
0: ni más ni menos. Zapatero ha mentido, ya, punto. No sabemos si es un delincuente o no, pero que ha mentido, ha mentido. Y ha mentido reiteradamente. Y lo de ayer fue bochornoso. A mí me resultaba patético. Volvía a ese tono paternalista por el cual le apodamos Bambi. ¿Se acuerdan? Lo de Mr. Bean vino después, cuando lo del aire, el polvo es del polvo, el aire es del aire, y esa salta de gilipolleces. Qué confundidos estábamos con Bambi. Miren, esto decía un africano. Interesante.
10: Europa de africanos. Todos los africanos estos que viven mal, que encima son gente con pocos recursos allí, lo venden todo, consiguen llegar a Europa. Y llega un momento que los europeos dicen, pues yo aquí ya no tengo nada que hacer, no puedo vivir. Me voy. Vámonos todos los europeos a África. ¿Tú qué crees que pasaría en 2 décadas, 3 décadas?
12: Yo creo que si pasase eso, dentro de, digamos, 3 décadas o menos, África sería el mejor continente, el continente más desarrollado del mundo, y Europa estaría en la decadencia absoluta. ¿Por qué? Muchos dirán, es que no es racista por decir eso. No, porque el problema de África no es el continente, es la mentalidad del africano, son las personas en general, que no queremos aprender, que estamos enfocados en las religiones, que simplemente, pues que el africano en una parte de su subconsciencia sigue pensando que alguien de fuera le vendrá a ayudar, que un ser divino le va a ayudar, porque hace muchos años, con la colonización y todo, se vendió al africano de que la vida aquí no importa, que lo importante es el más allá. Entonces, el africano cuando tiene un problema, ¿qué hace? Reza.
0: Pues mire lo que dice, si todos los blancos se fueran a África, pues seguramente África fuera el continente más adelantado, y los africanos que hubiesen venido a Europa volverían a África. La verdad es que parece loco, pero es que tiene mucha razón, no le falta nada de razón en este razonamiento. Bueno, la inventada de una mamarracha que se llama Marta Sánchez, no confundir con la cantante mítica de Olé Olé, qué antiguo soy, ¿verdad? Bueno, ahora tiene su carrera en solitaria, la guapísima Marta Sánchez, no es la misma. Esta es una mamporrera de estas del sanchismo que pulula por las televisiones. Vaya inventada.
13: Que estamos viendo casos de violencia brutal por parte de la extrema derecha, cotidianamente, contra la gente de la izquierda. Lo hemos visto con Fonsi, que le zurran. Hemos visto la cantidad de agresiones.
0: Iba mamado, iba borracho, que un zurran, porque estaba tocando culos en una discoteca.
13: De extrema izquierda, la extrema derecha, que se están, contra personas de izquierda simplemente porque están expresando sus opiniones. Y hay una violencia que es un goteo sistemático contra todas las personas de izquierda. Pedro Sánchez, hijo de puta. Eso es así.
9: Eso es la diferencia.
13: ¿Tú has visto lo que le han hecho a Fonsi, por ejemplo?
9: Y cualquiera lo puede ver.
13: Pues ya está. No es violencia.
9: No, eso es ir mamado y meterte en una
13: jaula.
0: Te dan una hostia porque le tocas el culo a la novia. Que se lo haces a mi madre. Y te comen las orejas.
9: Y lo que tienes es una borrachera y te peleas con gente, no lo conviertas en lo
13: que no es. Ah, que está justificado. Porque si vas borracho ya te pueden pegar.
0: No, si vas borracho. Rojo, puedes insultar.
13: Si vas borracho y eres
11: rojo, llevas la falda muy corta, ¿no?
13: Ahí está. Llevas la falda muy corta. Buenísimo ese. Es exactamente eso.
14: Sí, sí, oye, literal.
13: Exactamente eso.
14: No le habéis sumado ni un añadido.
9: Es imposible.
14: Casi no habéis exagerado.
9: Es imposible que a estas alturas no tengamos clara la diferencia que hay entre que un partido político cobije esa violencia, la haya defendido y se haya beneficiado de ella, y que haya mamarrachos que le pueden pegar a uno.
0: Esto, no se lo crean, era para justificar las agresiones a los militares que estaban viendo un partido de fútbol. Mi amigo Yagoba, que me está escribiendo, dice que esta mujer le dio un ataque de nervios, su amiga a la que escupieron intentaba agredir, que se tuvo que refugiar en un bar, y también a su hija de 13 años. Y esto, el comportamiento de esta feladora mediática de Marta Sánchez, lo que justifica es que eso pase. Entonces, para comparar eso, mira lo que le ha pasado. La extrema derecha está todo el día dando hostia. Ha llegado a decir, ¿a quién, guapa? ¿A quién? Alfonso Loiza, que nadie sabía quién era, que era un mamao, que tiene todo el derecho de mamao. Lo que no tiene derecho es a tener las manos tan largas. Porque sois una banda de patosos. Esto es como lo de Íñigo Errejón, ahí con esa cara de niño, pateando a un enfermo de cáncer de estómago. ¿Se acuerdan también? Estos son todos muy violentos. O cómo se ponía de cachondo Pablo Iglesias, lo decía él, cuando pegaban a policías en esas movidas de arrollar el Congreso. Y hablan de la violencia de la extrema derecha, pero ¿cuál es? El llamar a Sánchez hijo de puta es lo mínimo que se le puede llamar. Si yo lo que no sé es cómo puede salir un ministro a la calle de todos los que estaban en la pandemia, no por los casos de corrupción que estamos conociendo ahora, sino por la gestión que costó 150.000 vidas. No sé cómo pueden salir a la calle después de que estos hijos de puta los hayan encerrado en nuestras casas. No lo sé. Y luego nos enteramos que hacen negocio con la mascarilla que te decía que te tenías que poner. Y con las vacunas. Y con todo. Y no se han responsabilizado de nada. Solo por eso, lo dije en su momento hace 6 años, no podían volver a pisar la calle. Y ahí están. Y se quejan porque se les llama hijo de puta. Es lo mínimo. ¿Qué es Óscar Puente después de descojonarse de las 46 víctimas de Adamuz? ¿Qué es un hijo de puta? Filosófica o metafóricamente hablando, que este es un programa de humor negro a veces. Bueno, Javierito Ruiz, que es que no da basto últimamente, está dando sus últimos coletazos en Televisión Española antes de pasarse a la otra televisión, que seguramente hay que observarla muy de cerca, estará ayudada con fondos públicos nuestros, atacando a Ferran Torres, porque el enemigo número uno de la izquierda es Ferran Torres, por ponerse una camiseta, una gorra, que consideran que es hacer política, ponerse una gorra de España más grande. Volvemos a hacer España más grande y les jode a esto de la izquierda, porque nos quieren hundidos, empequeñecidos y empobrecidos. Y sobre todo lo que más les ha molestado es que se considera un católico.
15: Javier. Vean la imagen. Mira, este mira, es mira. Ferran Torres, con el troleo mira. Absoluto a... al movimiento ultraconservador MAGA, el de Donald Trump, el Make America Great Again, contestado con este Make Spain Great Again. Todo un debate abierto, lo vamos a llevar a la mesa, y es el de si son pertinentes estos gestos, porque son clarísimamente de posición, no de derechos, no de,
0: ¿de qué?
15: ¿De? Posición de principios, ¿de principio? Sino de pura simpatía o antipatía política. Hay que mostrarla, hay que mostrarla así.
16: La de Ferran, pero con mensaje más político. Que se hace de España grande de nuevo, que nos recuerda a la mítica gorra del presidente de los Estados Unidos. Estaría mandando nuestro
0: goleador
16: un mensaje a Donald Trump, víctima de ataques racistas junto a Lamine Yamal. Así posaban ayer ambos con la bandera de España, mirando a cámara, lanzando un mensaje contra el odio.
15: A quien no le cuadra esta selección, gestos ayer a la comunidad gay. Inmigrantes, musulmanes, esto tiene que haber vuelto loco a más de uno, ¿eh?
0: Bueno, yo, a más de uno, estáis en shock. Que llevar una gorra que pone volver a hacer grande España otra vez, que me parece cojonudo, que es un tema que ha metido político y que no es una reclamación de un derecho, como joder, pedir que España vuelva a ser grande después de cómo la están empequeñeciendo, creo que lo debería alegrar a todos, jugando un jugador de la selección española. Y por cierto, eso de que bonito el gesto de Nico Williams y de Lamine Yamal. Vamos a ver en sus respectivos equipos si no les pasa factura esto, ¿eh? Porque les recuerdo a ustedes que han intentado agredir tanto en Bilbao como en Navarra a gente que llevaba banderas de España. Bueno, las han agredido, de hecho, a jóvenes también. Y dicen, miren a cámara y era un mensaje contra el racismo. ¿Cómo? Que Lamine Yamal y Nico Williams, que parece que iban chispados, además hacían bien porque se lo merecían, con la bandera de España, estaban lanzando un mensaje contra el racismo. Pero esta gente, ¿qué pajas mentales se hace? ¿Pero qué es lo que, qué tienen esas cabezas, además de basura y de serrín? ¿Qué tienen esas cabezas? Lamine Yamal y Nico Williams, que además hacen de puta madre, se saca una foto con la bandera de España, que me encantó, y ahora, según Javierito Ruiz, esa foto era un mensaje contra el racismo y la xenofobia. Lamine Yamal y Nico Williams estaban pensando en eso. Esto. Y Ferran Torres estaba pensando en le voy a hacer un guiño a Donald Trump. Esto de loco. Y además, si se lo hace, ¿qué? ¿Cuál es el problema? Bueno, claro, es que aquí les recuerdo que algún jugador de fútbol ha sido castigado con alguna sanción por decir Gibraltar español. Madre mía. Y es sancionado por decir Gibraltar español. Bueno, Maduro nos dicen que dijo esto. Así están las cosas en Nueva York.
17: La gente acaba de estallar un fragmento del testimonio de Nicolás Maduro en suelo estadounidense. Fue filtrado y su contenido podría cambiar el equilibrio político de todo el mundo. El exdictador venezolano mencionó directamente a presidentes en ejercicio en una supuesta red de protección y financiamiento vinculada al narcotráfico y a operaciones ilegales transnacionales. Según fuentes internas del Distrito Sur de Nueva York, el contenido del interrogatorio es tan sensible que incluso agentes federales fueron retirados de la sala para evitar filtraciones en tiempo real. Lo que ya se sabe es que Maduro comenzó a hablar pocas horas después de aterrizar en Nueva York y fue llevado de inmediato a la sede de la Policía Federal de los Estados Unidos, donde prestó sus primeras declaraciones oficiales. Desde su captura, informes preliminares indican que no dudó en citar nombres, fechas, cuentas bancarias, reuniones secretas realizadas en varios países. La revelación de estos datos podría desatar una tormenta política sin precedentes y derribar a líderes hasta ahora intocables. La Casa Blanca y el Departamento de Justicia aún no se han pronunciado oficialmente, pero es cuestión de horas antes de que el mundo conozca el contenido completo del testimonio que podría incendiar todo el continente.
0: Insisto que lo de Maduro puede ser muy serio, ¿eh? Lo que pasa es que eso de que Donald Trump le tiene inquina a Zapatero, que se la puede tener y allá bien, pero que vaya a hacer algo cuando ha dejado de presidente a la amiga de Zapatero, no lo veo tan claro. Bueno, los ataques de la izquierda a Ferran Torres no cesan.
18: Que intentar manchar la imagen de Ferran, el autor del gol y del Mundial, es ya de por sí es asqueroso. Pero encima mentir es todavía más repugnante. Y encima para intentar, ¿qué? O sea, Ferran está celebrando su Mundial y su familia. Además, yo también he leído esa información y era tan fácil como ejercer el periodismo antes de dar esa información. Y son 50 fincas registrales que han podido ser, han dicho oficinas, pero también hay algún garaje y no estamos hablando como si fuera un complejo como en las Torres Kio de Madrid. O sea, son simplemente inversiones que la administradora es su hermana Arancha y es una manera de invertir el dinero que se lo ha ganado legalmente y honradamente. Si estuviéramos criticando que se ha llevado el dinero a Andorra o que se está pagando impuestos fuera de España, pero que lo que está haciendo es invertir, generar puestos de trabajo y utilizar su dinero en lo que buenamente pueda, desde luego todavía estoy esperando que dé las disculpas pertinentes. Es que aunque fuera verdad y tuviera 20 pisos, o tiene 30 o tiene 40, no. Él ha ganado su dinero y se lo gasta lo que le dé la gana.
19: Pero eso ya es debatible porque entonces ya entramos...
18: Debatible es todo.
19: Pero eso ya es debatible, ¿sí es porque lo que no podemos en este país es seguir manteniendo...
20: Claro, lo ha hecho muy bien ella. O sea,
19: no podemos seguir manteniendo la cultura de seguir invirtiendo en el ladrillo.
0: Vamos a ver, me va a decir a mí un mamarracho en qué tengo que invertir. Lo tengo que invertir en el PSOE, lo tengo que invertir en joyas, lo tengo que invertir en el petróleo venezolano. A que en eso sí. O sea, aquí los únicos que especulan con la vivienda sois vosotros, que lleváis 8 años gobernando, que el futuro que le espera a un joven es alquilarse una habitación, y si tiene suerte, porque claro, ahora con esta llegada masiva de ilegales, que se meten 25 en un cuarto, ni eso vas a poder. Vaya banda, que es debatible. Si yo tuviese dinero, le invertiría en ladrillos. No iba a invertir, claro, el ladrillo es igual en Portugal, que no aquí. Faltaría más. Porque ahora nos dicen incluso en qué te tienes que gastar el dinero en caso de tenerlo. En lo que ellos digan. Eso se lo decís al pequeño Wyoming. O se lo decís a Pablo Iglesias. Que parece ser que tiene varias viviendas ya. Él o la borrica tiene Montero. Es decir, que ahora ya nos van a decir en qué invertir el dinero que hayas ganado honradamente. Claro, el suyo lo deben tener en República Dominicana o en Suiza. ¿Para qué lo van a invertir? Si tienen millones para vivir varias vidas de lo que nos han robado nosotros. Bueno, vamos a la entrevista de Javierito Ruiz. Esto decía Javierito sobre las joyas. Esta es la tercera versión que ha dado.
21: ¿Pero de dónde salen esas joyas?
22: Esta es una historia sin intención.
0: Sin intención.
22: Sin afán patrimonial. Es un regalo de cortesía personal de hace muchos años. Desde luego, tengo que ser muy prudente porque quiero que sea ante la justicia cuando se especifique todo el origen y lo que ha sucedido, pero lo voy a decir, ni tenían uso ni destino, ni hemos pensado en ellas, ni el valor que ahora se ha atribuido, por cierto, que es un valor que será sometido a contradicción, y por tanto, pues debo decir eso, ni uso ni destino, ni afán patrimonial, estaban...
0: ¿Pero de dónde salen?
22: Yo casi...
0: ¿De dónde salen esas joyas?
22: Hace muchísimos años. Y estaban con todas las joyas de nuestra familia, de nuestras familias, ¿no? Y algunos otros regalos. Ah. Bueno, así...
0: ¿Regalos de quién? ¿Pero quién te regala eso? Se había sacado pues, una ley que había que devolver las joyas. ¿No? Había que devolver los regalos si valían más de 50 euros.
22: 1.323.915 euros, lo que dice... Le reitero, eso va a ser sometido a una contradicción. Y segundo, debo, por respeto al procedimiento judicial, aclarar todas las circunstancias y todo lo que se va a hacer constar ante la justicia.
0: Entonces, ¿por qué vas a hacer la televisión? ¿Para qué?
22: Debo hacerlo así porque es mi compromiso y mi deber. Lo único que quiero dejar aquí claro es que ni afán patrimonial, ni uso y destino, ni podíamos imaginar ese valor, estaban ahí y nada más. Y fue un fruto de un regalo personal, de una cortesía personal de hace mucho tiempo.
0: Pero no ha dicho nada. Este es Zapatero en estado puro, un tono paternalista, amigable, institucional, para no decir nada. Lo que yo les comentaba ayer con Jorge Buxadé, que iba a hablar mucho para no decir nada. Bueno, aquí mete a sus hijas en un lío porque no da la cara por ellas. Escuchen.
1: Sí, dejan una tesitura muy complicada a las hijas de José Luis Rodríguez Zapatero, a Alba y Laura Rodríguez Espinosa, porque ha apuntado que, aunque en un principio esa empresa, What the Fab, sí que maquetaba los informes de análisis relevante, informes que solía escribir Sergio Sánchez con las ideas que le daba José Luis Rodríguez Zapatero, ha dicho que, aunque en un primer momento sí que los maquetaban, que luego después sí que es cierto que mantuvieron unos pagos por no hacer ningún tipo de labor, con lo cual, evidentemente, eso sustenta la tesis de la investigación de que esos pagos eran absolutamente ficticios, que respondían al pago de comisiones por otro tipo de servicios, por otro tipo de favores que se prestaban a empresas, y en ese punto la declaración de José Luis Rodríguez Zapatero, de Julio Martínez, desde luego pone en un aprieto a las hijas de Zapatero.
0: Un aprieto, y él llegó a decir que sus hijas, pues que cuando las llame el juez que declaran, no dijo nada ni destapó nada, únicamente fue una entrevista pactada, todo pactado, lo que dijo. Y tanto lo que le preguntaban, pues para los muy cafeteros, como ha dado explicación, no, se no ha dicho nada. El PSOE está en una situación complicadísima, por cierto. Claro, no habló de Sánchez, ni habló de cómo se le habían dado esas ayudas a Plus Ultra. No desmintió nada lo que dijo Laudez, porque puede dar la sensación, joder, ha dado la cara. No ha dicho nada. No ha dicho nada que hablarían tal juez. Entonces, ¿para qué vas a Televisión Española? ¿Dónde están las explicaciones? Sigue sin saber quién te regaló esas joyas. Tampoco se lo pregunto el otro. Oiga, pero esas joyas, ¿de dónde salen? ¿No se acuerda usted? Bueno, ZP también hablaba de la presunción de inocencia.
2: Hoy, Zapatero rompe su silencio. Han pasado 65 días desde que se abriera una investigación.
20: Desde que se publica esta información de Zapatero, y llevo diciendo lo mismo desde hace una semana, porque las fuentes con las que he contactado me dicen cuál es lo que hacía Zapatero. Zapatero va allí a hacer deporte. Lo hace con todo el mundo, con amigos, con compañeros. Es una persona que se dedica al deporte. No había ningún tipo de negociación, no había ningún tipo de aviso. Es una persona, con todos mis respetos al presidente Zapatero, un jubilado que va a correr y que queda... Y que queda... Y que no avisa de ninguna estrategia. Voy a terminar con una cosa. A día de hoy estamos a 17 de diciembre. Sí. No hay ninguna prueba, lo que hemos visto son informaciones publicadas, no hay ninguna prueba de que Zapatero sea un corrupto, de que Zapatero sea un delincuente, de que Zapatero esté en ninguna trama. No hay ninguna prueba. ¿Sabes de lo único que hay pruebas a día de hoy? Por ejemplo, llevamos 2 semanas sabiendo que Vox y Revuelta tenían unos audios donde se repartían presuntamente el dinero de la DANA y donde había chanchullos. Y por lo que sea, de eso no hablamos. Una segunda evidencia. Zapatero hace eso todos los fines de semana. Tercera evidencia. Zapatero es un presidente que todavía, por ahora, no se ha podido demostrar ninguno de sus negocios. Y cuarto.
0: Y ahora, la novia, el novio de esta mamarracha, que mintió el 17 de diciembre, es el que le hace la entrevista un 24 de junio, un 23 de junio, a José Luis Rodríguez Zapatero, después de saberse que habían quedado para cenar en casa de Javierito Ruiz. Es de un bochorno, esto hay que recordarlo. Que quedaba ahí como queda todos los fines de semana para correr con amigos. Y se encontró a Julio Martínez. Bueno, ZP y ahora sí la presunción de inocencia.
22: Bueno, y ayer oí al señor Feijóo decir que era el gobierno que me había permitido delinquir.
0: Sí, claro.
22: Él es un representante público y debe tener respeto a la presunción de inocencia extraprocesal que muy bien ha definido el Tribunal de Estrasburgo. por cierto, de derechos humanos. Y, en fin, hasta que no haya una sentencia firme, aquí no delinque nadie.
0: Bueno, eso de que no delinque nadie, tú estás ahí al borde. Claro, estás ahí al borde. Bueno, eso hablaba de la presunción. Luego también le pusieron un extracto de una conversación de Felipe González, un extracto donde Felipe González, un corte, hablaba de cómo había que... de que Zapatero no estaría preparado para montar este tejido empresarial. Igual Zapatero era más listo de lo que parecía, ¿eh? Igual era más listo. Y le lanzó una pullita a Felipe González. Bueno, él sabrá mucho, sí, efectivamente, Felipe González, de esto de entramados, ¿eh? Aquí hay dos Mr. X y siempre han pertenecido al PSOE. Uno, sospecho que ha sido Felipe González, y el otro que ha sido ZP. Bueno, ZP considera que llamar a un directivo, igual que hizo el corrupto Garzón, no es corrupción. Vamos a escuchar.
22: Un exceso. Yo lo único que hice fue llamar a ese directivo del Banco Santander para ver directivo. Si podía recibir a unas personas y atenderlas. Punto. Eso no tiene nada que ver, obviamente, ni con el rescate de Plusultra, ni con la SEPI, ni con nada.
3: ¿Eso es ejercer influencia, presidente?
22: No, eso es simplemente facilitar un contacto. Fíjese, a mí en esas cosas, pues podía decir que me llegan todos los días. Todo me llegaban bien, muchísimas. Claro. Ahora todavía me llegan. Claro, en esta situación,
0: ahora ya
22: me parece que es normal, vamos a llegar a la locura de que llamar a alguien, reunirse con alguien, es ejercer una influencia. Es decir,
0: hombre, si yo llamo al Banco Santander para que le deis un crédito a alguien, le ayudéis a alguien, es ejercer influencia, no pasa nada, si es legal. Pero claro, yo a mí me hacen menos caso que a ti. Si a ti coge un medio de comunicación, la nueva Telepedro, que se está montando la séptima, y te piden que hagas alguna gestión... Pues sí, claro que se ejerce influencia y no pasa nada. Claro, si para eso estáis. Y tú has ejercido mucha influencia, como ejerció Garzón cuando llamó a Botín a pedirle que le ayudara en unas charlas que iba a dar por Hispanoamérica. Bueno, lo de Garzón fue todavía peor, porque la carta era casi amenazante. Claro que te amenace un prevaricador, ex juez, como Garzón, para que le apoyes en unos cursos. Con las amistades peligrosísimas que tiene Garzón, es jodido, ¿eh? Bueno, miren, Tate Barceló, mientras unos estaban alabando y blanqueando la corrupción, nosotros estábamos en la noticia preguntando a una de las góticas qué opinaba de la entrevista que le habían hecho a su padre.
4: Laura.
0: Tate Barceló.
4: Una pregunta, somos periodistas. No, voy a preguntarle qué le ha parecido la entrevista a su padre. Queríamos preguntarte qué te ha parecido la entrevista a tu padre.
3: ¿Se pagó por trabajos que no realizaban sus hijas?
22: Mis hijas y Bodefat van a presentar en el procedimiento judicial todos sus trabajos y toda su tarea.
4: La aviso tranquilo. Bueno, dice que va a demostrar de Bodefat realmente qué eran esos contratos, si realmente era para canalizar algún beneficio para su padre. ¿Nos puede contestar por lo menos? No sé si usted cree...
5: No sé, no tengo...
4: Vale, bueno, lo siento, vale, muchísimas gracias, ¿eh? Hasta luego.
0: La verdad es que... de manera educada y ya cuando la chica estaba incómoda, no deben trabajar porque era por la mañana y estaba en un parque pasando al perro. Yo estas cosas me está muy bien. Laurita, que tiene más de 30 años y que ha cobrado por no hacer nada. El padre les ha perdido meter un lío porque según la UDEF los pagos a What the Fuck eran por maquetar informes que nunca existieron. Y que estuvieron varios meses que ni siquiera se preocuparon en maquetar, porque debía ser los meses que el papá hacía los informes orales. Ya saben que dentro del socialismo español todo es muy oral. Cristina Sol, muy buenos días. ¿Cómo estás?
23: Pues preocupada, Javier, por los incendios.
0: Sí. ¿Cómo? Sí. Cuéntanos la última hora.
23: Está ahora mismo la situación bastante, bastante complicada. De hecho, es situación crítica. Como describen en El Mundo, ahora mismo en Madrid, tres incendios de extrema gravedad activos. Te empiezo a contar, tenemos por ejemplo que hablar de Ávila. Bueno, tanto en la Comunidad de Madrid como en Ávila se ha obligado a desalojar a 11.500 personas. En la Comunidad de Madrid se encuentran evacuadas más de 10.000 debido a los tres incendios de Villa del Prado, con afectación a Aldea del Fresno, otro en San Martín de Valdeiglesias, con afectación a Pelayos de la Presa y otro en Almorox, Toledo, que está en fase de estabilización. El de Ávila se declaraba el miércoles en Burgo Hondo, ha obligado a desalojar a 1.500 personas. y tanto en el núcleo del turismo rural como en la urbanización municipal del Tiemblo. Y luego tenemos el fuego de la Mierla de Guadalajara, que sabemos que ha quemado 32.000 hectáreas y aún permanece activo. Ahora mismo hay cortes en las carreteras de Madrid para tratar de solucionar esos incendios y para que no afecte al resto de población. Es la M507, la M540, la M501, la M541 y la M206. Yo sé que decirlo así es un poco ambiguo, pero
0: la gente que vive cerca lo sabe. Pero claro, vamos, 10.000 personas han sido desplazadas en la Comunidad de Madrid, 10.000, en Toledo 1.500 personas, en Ávila, perdón, 1.500 personas, no en Toledo, en Ávila, y otras 800 en Ávila que permanecen en sus casas. Entre ellos en Albedo de Chabela, ayer me comunicaban, Jesús Muñoz, que les habían dado un aviso de que cerraran las ventanas y que no salían de sus hogares. En Las Rozas, que es donde yo vivo, ayer, desde toda la tarde hasta bien en toda la noche, caía una lluvia de cenizas.
23: Sí. Bueno, estábamos comentando que ahora el humo, lo estaba diciendo también Alfonso, que vive cerca tuyo, están diciendo también que estaría llegando a puntos de Tarragona.
0: Bueno,
23: o sea,
0: yo según subí ayer con la moto, aquello era increíble porque parecía como una nube, y era una nube de humo que tapaba el sol y parecía que parecía un eclipse.
23: Y mientras tanto hay que dar gracias al Gobierno central por decretar la emergencia nacional.
0: Bueno, la ha decretado porque la ha pedido Isabel Díaz Ayuso, claro, sí, porque es un desastre.
23: Y aún así le pusieron pegas, que le estaba contando yo a los chicos, a Juan y a Alfonso, que yo estaba viendo, pues era a las 11:30, estaba viendo a Esparza en El Toro y lo estaban diciendo. Y resulta que delegación de Gobierno, cuando Isabel Díaz Ayuso manda la carta diciendo estoy desbordada, no puedo más, necesito ayuda nacional, y le dice delegación de Gobierno, pero ¿sabes qué? Que es que tienes que detallar lo que necesitas.
0: Bueno, si supiera lo que necesito, no te lo pediría al experto.
23: O sea, es maldad.
0: Eso, pero es maldad, pero la culpa también lo tienen las comunidades autónomas por haber aceptado competencias que en verdad ese marrón se lo tenía que comer el Gobierno central. El Gobierno central está encantado con esto, porque si te das cuenta, y es más, me atrevería a decir que como son tan malos y tan hijos de puta, están encantados con que haya un incendio en Ávila y en la Comunidad de Madrid, porque son comunidades gobernadas por el Partido Popular. De Guadalajara no hablamos. De la de Guadalajara hasta el presidente fue a ver al sinvergüenza de Paje, a sacarse la foto. Al que no va a esta de Madrid, o si irá una vez que ya no esté Isabel Díaz Ayuso. Son criminales. Miren, no mata el cambio climático. Lo que mata es el fanatismo climático y las políticas que están aplicando. Insisto, va a llover mucho en primavera. Ha llovido mucho en primavera. Ya lo sabíamos. No han hecho nada. Lo único que hacen son carteles. Esteme la precaución. Peligro de fuego. Coño, peligro de fuego. Quite usted. Desbroce los campos. Limpie las riberas de los ríos. No hacen nada porque son criminales y nos va la vida en ellos. Lo que nos cuesta la vida no es el cambio climático, nos cuesta la vida el fanatismo climático y las políticas socialistas. Y por cierto, los tontos que son otros, porque si es la Comunidad de Madrid, toma guapete, esto de emergencia te lo comes tú, la educación te la comes tú y la sanidad te la comes tú, esto te encargas tú. Yo no me voy a comer este marrón tuyo. Y los menas y esto te lo comes tú. Pero aquí, como son todos... aquí se hizo esto para desmontar España, el modelo autonómico. Y todos los que han colaborado son culpables. Todos son culpables. Porque efectivamente, ¿qué coño vas a ver Isabel Díaz Ayuso de la gente que le hace falta?
23: No, dame la ayuda. Pero ya.
0: Mande usted al ejército, claro. Mande usted a la UME, que es para lo que ha quedado el ejército, que por cierto lo inventó Zapatero. Esto de para apagar fuego. Pues como era muy pacifista, dice, pues apagar fuego. Que me parece bien, a lo mejor no sé si el ejército tiene que estar para eso, o más dotaciones de bomberos, pero luego es una que te enteras que un bombero aquí cobra de otra manera distinta, que un bombero en Cataluña tiene que saber catalán antes de estar como un camión para subirte a una torre, vamos, como fuertote. Eso es, es un cacho. Esta España es un estado fallido ya, es peor que Bélgica. Vamos a eso. En Bélgica tiene francófonos y los balones y tal, y en España tenemos 19, 17 más de Ceuta y Melilla. Es un desastre todo. El problema es que lo paga el ciudadano. Las políticas autonómicas también matan. No, la gestión del mantenimiento de trenes también mata. Todo tiene un denominador común.
23: Pues vamos a ver el postureo de Pedro Sánchez a las 9:30, que va a presidir la reunión del Comité Estatal de Coordinación y Dirección del Plan Estatal de Emergencia de Moncloa.
0: ¿Pero qué sabe Pedro Sánchez de esto? Bueno, en fin, si te parece, efemérides, tiempo que vamos a tener, tiempo en los territorios de ultramar, lo que fue el Imperio de España, la manera de ponerse en contacto con nosotros y, muy importante, los titulares de la jornada. Por cierto, ya nos hablan de refugios climáticos. que son el metro, que pongan aire acondicionado. Es algo, te utilizan unas palabras en vez de gota fría, la lana, para meterte miedo, pero no hacen nada para evitarlo. No hacen nada para evitar las consecuencias de una catástrofe natural, que por ejemplo en Japón hay un terremoto, y no es lo mismo un terremoto en Japón que en Haití. En Japón, pues lo que hacen es edificios que aguanten sísmicamente, porque pues saben que va a haber terremotos. No es el cambio climático, es que hay terremotos. Bueno, en cambio en Haití, como no hacen nada, pues, bueno, o Haití o República Dominicana, el mismo terremoto en los dos sitios, o el mismo vendaval, o el mismo huracán, en uno provoca 5.000 muertos y en otro 5. Bueno, vamos al lío.
23: Venga, pues vamos con los nacimientos en España. Vamos con 1925, con Ignacio Aldecoa, escritor con un conjunto de obra narrativa con corriente neorrealista, iniciada en España en la década de los 50. Tiene, por ejemplo, en poesía títulos como Toda la vida o El libro de las algas, en novela Ciudad tarde, El gran mercado, El furgor y la sangre, finalista del premio Planeta. Y de aquí me voy a un futbolista de los años 50, también de 1930 nace Eduardo Manchón. Desarrolló la mayor parte de su carrera en el Fútbol Club Barcelona entre el año 48 y el 57 como extremo izquierdo. Él formaría parte de la legendaria delantera del Barça de las cinco copas de la temporada 51-52 junto con Basora, César, Kubala y Moreno.
0: Grandísima la delantera del Barça, ¿eh? Yo siempre lo sostengo que era el equipo de Franco. Bueno, ¿qué más?
23: Y hace algo más de 40 años, pero no sé cuántos, a lo mejor tú lo sabes, nacía nuestro amigo y además miembro portavoz de la Asociación por la Reconciliación y Verdad Histórica, José Luis García Castañeda.
0: Ah, pues le mandamos un abrazo, que nos lo diga.
23: Pero no sé cuánta, no diga, sé cuántos años, digo algo más de 40.
0: Sí, yo creo que está más cerca de los 50, ¿eh? Vamos, eso es algo más de 40 y cerca de los 50. Bueno, vamos a más cosas.
23: Pues vamos a nacimientos en el mundo. Continúo 1942 con un actor estadounidense, Chris Sarandon, conocido por papeles como ser el príncipe Humperdinck en la película La princesa prometida del año 87. También ha doblado la voz de Jack Skellington en Pesadilla antes de Navidad. Y luego tiene la candidatura al Oscar al mejor actor de reparto por su actuación en Tarde de perros.
0: Hola, buenísima película, ¿eh?
23: Vamos a 1949 con Michael Richards, otro actor y también estadounidense, conocido especialmente por su interpretación de Cosmo Kramer en la comedia Sinfield, por la cual recibió el premio Primetime Emmy al mejor actor de reparto. Y luego también ha tenido diversas apariciones como invitado en variedad de programas como Cheers.
0: Cheers. Grandísima esa serie, ¿eh? No sé si tú tuviste ocasión de verla.
23: Sí, un poquito de después de en el tiempo.
0: Vamos.
23: Venga, pues continuó con 1952 con un director de cine estadounidense, Gus Van Sant. A lo largo de su trayectoria ha obtenido 68 nominaciones, incluido 2 a premio Oscar, mejor director por El indomable Will Hunting de 1997 y Harvey Milk del año 2008.
0: Bueno, ¿y ahora?
23: Y en 1969 nacía la actriz y cantante Jennifer López.
0: Ah, oye, Jennifer López, sí, sí, es la que está casada con...
23: Con...
0: Michael Douglas.
23: No.
0: No, la de
23: no,
0: Michael...
23: esa es la del zorro.
0: Sí, sí, eso, la zorra, el zorro, no, ya, Jennifer
23: Catherine López. Catherine Zeta-Jones.
0: Eso es, esta es la otra, sí.
23: No, está con problema. Con el otro de la música, con el
0: sí,
23: productor musical.
0: Uno, sí, que hizo un...
23: Ah, no, calla, no, que se separó y ahora está con otro, está con el actor. Con Ben Affleck, yo
0: tienen
23: creo.
0: Tienen una
23: creo.
0: Facilidad para enamorarse y desenamorarse, esto es...
23: Y casarse. Es
0: además,
23: una cosa de locos.
0: Además, manera de casarte rápido cuando te vas a separar inmediatamente.
23: Ay, mira, 56, ya nos lo ha dicho.
0: Ay, 56, yo sabía que estaba por encima de los 50, no los aparenta, está hecho un chaval. Pero
23: la
0: bueno.
23: Verdad que sí. Hoy, venga, más. Pues voy con fallecimientos en España, con el padre de una tertuliana de esta casa. En 1985 fallecía José Bódalo.
0: Anda, hombre, buena amiga, lista, hace mucho que no la veo, ¿eh?
23: Pues uno de los más representativos de teatro, televisión, sí. Cine español desde la década de los años 50. Todo tipo de títulos. Es una cosa tremenda.
0: El año pasado le hice yo un programa especial en homenaje a su padre.
23: Pues tiene las mejores obras de teatro, desde, por ejemplo, El jardín de los cerezos de Chekhov, Las cartas boca abajo de Antonio Buero Vallejo. Luego también estuvo con obras de Antonio Gala, como Anillos para una dama. En cine, pues qué decir de Agustina Aragón, de Juan de Juan de Orduña, luego también El salario del crimen, El sonido de la muerte de José Antonio Nieves Conde, y en televisión pues también tuvo su participación, por ejemplo, en Primera Fila, novela, Teatro de Siempre, en Estudio 1 y con grandes títulos de clásicos.
0: Bueno, un grande, sí, uno de los más grandes. Sí, sí. ¿Y ahora?
23: Me voy a 1995 con Manuel Pareja Obregón, músico, compositor español. Entre sus composiciones destacan Sevillanas, Fandangos de Huelva. Durante un tiempo colaboró con Rafael de León y Manuel Quiroga. Compuso canciones para un numeroso grupo de famosos, como por ejemplo Sergio Estíbaliz, Paloma San Basilio, Lolita Flores, Rocío Jurado, Chiquetete. Y además te voy a decir que para la romería de El Rocío compuso La Salve Rociera.
0: Bueno, y Manuel Pareja Obregón. Manuel Pareja Obregón, sí señor, además torero, ¿eh? Lo intentó.
23: ¿Sí?
0: Sí, yo juraría que no, sí. Bueno, debe ser un primo de él o algo así. Bueno, tengo un cacao, hay muchos. Pareja Obregón. Bueno, ¿dónde nos vamos ahora?
23: Pues a fallecimientos en el mundo con Peter Sellers, de 1980, actor británico con un reconocimiento de forma internacional obtenida por el papel del inspector Clouseau en la popular saga de películas La Pantera Rosa.
0: Bueno, me encanta. Y luego no solo La Pantera Rosa, tiene una película maravillosa, se llama El Guateque, que es... que sigue siendo, no ha envejecido nada mal. Por cierto, el saxofonista que toca la banda sonora de La Pantera Rosa,
23: ¿sí?
0: Falleció el otro día. Sí, un saxofonista muy conocido y fallecía, pues yo creo que fue antes de ayer. Bueno, ¿dónde nos vamos ahora?
23: Pues con el año 2008... Mira, precisamente hablando de saxofonistas, aquí tengo yo a uno, pero no es este. Johnny Griffin, saxofonista tenor estadounidense de jazz, encuadrado en el bop y en el hard pop. Y ya me voy a acontecimientos en el mundo con 1917. Mata Hari comparece ante un tribunal militar y recibe condena a muerte por espionaje.
0: Mata Hari, sí señor, trabajaba para los franceses y para los alemanes. El descubierto en España, me parece, si no me equivoco, y entregado a los franceses. Bueno, ya me pierdo, ¿no? Tendré que indagar, porque me apasiona.
23: En 1969, Neil Armstrong, Edwin Aldrin y Michael Collins regresan a la Tierra en el Apolo 11 tras realizar el tercer viaje a la Luna.
0: Se cogieron un tren de cercanía de los estudios de Los Ángeles a Nueva York. Oye, por cierto, lo de Mata Hari fue impactante porque hablamos de 1917, ha pasado más de un siglo y seguimos hablando de ella, ¿eh? Aquello fue impactante. Sí. Bueno, sí.
23: Y se dice la expresión de
0: Mata Hari.
23: Mata Hari, parece Mata Hari o...
0: El teléfono, ahí. Bueno, y seguimos adelante. Tenemos...
23: Pues voy con 1974, en el escándalo Watergate, la Corte Suprema de los Estados Unidos ordena al presidente Richard Nixon entregar las cintas de grabaciones de las conversaciones que mantenía en su poder y que se negaba a entregar.
0: Bueno, efectivamente ayer escribí sobre ese tema, ese paralelismo de cómo Richard Nixon entendió que había que dimitir para no perjudicar a la institución en comparación con el PSOE.
23: Y aquí en España, pues tenemos 1933, se publica la sentencia contra los procesados por el 10 de agosto de 1932, conocido como la Sanjurjada.
0: Eso es, sí, sí.
23: Penas que oscilaban entre 22 años de prisión mayor y 3 de reclusión menor. Hubo absoluciones.
0: Hombre, hubo muchas absoluciones porque aquello fue una sonada más ridícula y mal planteada. Pero bueno, el general Sanjurjo, que se sublevó en el 32, cuando él fue uno de los que colabora, posiblemente sin saberlo, con el advenimiento de la República, porque cuando Alfonso XIII le pide que mande a la Guardia Civil, que era el director general de la Guardia Civil, a que desaloje a los que estaban en la Puerta del Sol, entre ellos Pedro Moín, que luego lo asesinarían un agosto de 1936, que es el abanderado de la Segunda República, él se niega. Y él se niega precisamente, posiblemente, esto lo tengo escrito en mi libro Franco en el banquillo o la Segunda República sin complejos, se niega, entre otras cosas, porque Alfonso XIII había traicionado al mismísimo Miguel Primo de Rivera, ¿no? Entonces dice, ahora te apañas tú. Bueno, en cambio, claro, luego se arrepintió y un año después apenas estaba sublevándose contra esa Segunda República que él, sin darse cuenta, había ayudado a que llegara.
23: Me voy a 1959 con Gregorio López Bravo, nombrado nuevo director general de Comercio Exterior. Vamos con 1964. Oh. El régimen de Francisco Franco acuerda la devolución de los depósitos de oro constituidos por particulares en 1937. Oh.
0: Sí.
23: 1979, el Congreso español aprueba el establecimiento del Tribunal Constitucional. 1994, Miguel Indurain, ciclista, gana el Tour de Francia por cuarta vez consecutiva. Y año 2001, un activista de la banda terrorista ETA muere en Alicante al estallar un artefacto explosivo que manipulaba en un apartamento de Torrevieja.
0: La verdad es que pocos murieron, para lo que hubiese hecho falta.
23: Bueno, últimamente estaba muriendo bastante.
0: Sí, claro, ya por edad. Bueno, a uno le atropella una bicicleta sí.
23: Porque les llegó el momento.
0: Claro, les llegó el momento. Igual algún golpe de calor, ya que hace tanto calor y ellos son aguerridos. A ver si... Bueno, en fin, vámonos al tiempo que vamos a tener hoy en los territorios de Ultramar, lo que fue Imperio de España.
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23: Pues para hoy tenemos acercamiento de una corriente, va a dejar situación de inestabilidad en el noroeste peninsular con cielos nubosos o cubiertos en Galicia y Asturias. Chubascos y tormentas localmente con granizo y posibilidad de ser fuertes por la tarde. Cielos poco nubosos o despejados en el resto con algunos intervalos de nubes bajas matinales en puntos de levante y nubes medias y altas en el sureste. Cielos nubosos en el norte de las Islas Canarias, poco nuboso al sur, posibles bancos de niebla matinales en Galicia, Cantábrico y puntos de la fachada oriental y Baleares, presencia de polvo en suspensión en la mitad sureste peninsular y en ambos archipiélagos, y las temperaturas máximas que descienden en la mayor parte de España, notablemente en puntos de levante del extremo noroeste y exceptuando litorales del extremo sureste y también zonas aledañas a Navarra. Superará los 35 grados en amplias zonas de la mitad este peninsular, incluso sobrepasando los 40 en regiones del sureste, también puntos de Alborán y de Mallorca. Viento alisio fuerte con rachas muy fuertes en las Islas Canarias, viento moderado del oeste con posibles intervalos en los litorales del sur peninsular. Y como siempre mencionamos, el antiguo Imperio Español. Comenzamos por el tiempo en San Juan de Puerto Rico. Para hoy máxima 31 grados, mínima 26 con precipitaciones o lluvias al 20%. En Manila, Filipinas, 31 de máxima, 26 de mínima con probabilidad de lluvias del 60%. En La Habana, Cuba, 32 de máxima, 26 de mínima con precipitaciones o lluvias al 50%. En Santiago de Chile, máxima 16 grados, mínima 9 con probabilidad de lluvias del 20%. El Ayun, máxima 29 grados, mínima 21 sin apenas probabilidad de lluvias. Malabo, máxima 28 grados, mínima 24 con probabilidad de lluvias del 25%. Miami, máxima 32 grados, mínima 28 con precipitaciones o lluvias al 25%. Ciudad de México, máxima 27 grados, mínima 14 con probabilidad de lluvias del 20%. Ciudad de Buenos Aires, máxima 15 grados, mínima 11 con probabilidad de lluvias del 25%. Y por último, para hoy en la isla de Guam, máxima 27 grados, mínima 24 con probabilidad de lluvias del 35%.
0: Del 35%. Hay varias formas de ponerse en contacto con nosotros. La app de DATV, datv.news también. Un teléfono de WhatsApp, 686-36-6715. Y vamos ahora, eso sí, a por los titulares de la jornada.
23: Pues comenzamos en Nacional hablando de José Luis Rodríguez Zapatero, el expresidente del Gobierno. Ayer, con esa entrevista concedida a Javier Ruiz en Radio Televisión Española, dejó sin aclarar el rescate Plusultra y las polémicas joyas. Se limitó a reconfirmar su inocencia y su legalidad laboral. El juez Ismael Moreno ha ordenado investigar las cuentas de la mujer, la hermana y el cuñado de Santos Cerdán por comisiones de obra pública. Los consulados aquí en España admiten expedientes incompletos para agilizar el derecho a voto de nietos de exiliados. Las comunidades del Partido Popular ayer plantaban al gobierno de Pedro Sánchez por vetar información clave sobre la regularización masiva. El Ayuntamiento de Sevilla dará la licencia para la nueva mezquita que Vox pretende paralizar. Detenidos dos monitores acusados de violar y agredir sexualmente a niños de 16 niños, de 3 y 4 años en Biarritz. Y antes de pasar a internacional, hablamos de un informe que alerta de las violaciones de fronteras y las ambiciones expansivas de Marruecos con España. En Internacional, un MENA marroquí de 16 años persigue a una anciana hasta su edificio en Reims, en Francia, y accede a la fuerza para violarla y robarla. La administración Trump suspende subsidios sanitarios a los gobiernos demócratas de California y Minnesota señalados por fraude. Asesinado a tiros un periodista mexicano, Alejandro Leiva, en Oaxaca, el sexto crimen contra un comunicador en 2026. Vox

0: España que percibe el ingreso mínimo cobra otra prestación pública. Y terminamos sin dejar al gobierno de Pedro Sánchez, porque sabemos que ha gastado más de 4 millones de euros en enviar cartas a los jubilados para informar de la subida de sus pensiones.
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2: Venga, venga, venga, venga, venga, que vamos tarde. Nos estamos relajando mucho en el mes de julio. Zapatero reaparece. Bueno, la última hora de los incendios. No, yo me relajo muchísimo.
3: No,
2: yo estoy...
3: Estamos activos, como los fuegos.
2: Demasiado activos como los fuegos que están asolando la Comunidad de Madrid. Madrid, Toledo, Guadalajara, siguen activos. Vamos, iba a exagerar, pero viniendo del PSOE no estoy exagerando. Al PSOE le convienen los fuegos en la Comunidad de Madrid y le convienen los fuegos en Toledo. Claro, porque son... En Toledo no, en Ávila, porque gobierna el Partido Popular, ni más ni menos, porque el Partido Socialista lo ve en esto, ni más ni menos que en función de dónde está el fuego le importa más o menos ese fuego, para ver si así culpa a la Comunidad de Madrid. Miren, las políticas climáticas es lo que mata, no el cambio. O mejor dicho, la ausencia de políticas climáticas, como el dejar que los campos, a pesar de que haya llovido mucho, no se desbrocen, la ribera de los ríos, ese es el problema. Las políticas socialistas y el fanatismo climático es lo que mata. Bueno, vamos a hablar de Zapatero. Zapatero ayer fue con su amigo Javierito Ruiz, con el que iba a cenar él con su novia, la novia diciendo, ¿se acuerdan ustedes del 17 de diciembre? Yo se lo he puesto antes, que él estaba haciendo footing, iba a correr como todos los fines de semana, que no habían hecho nada ilegal. Se tenía que comer sus palabras algún día esta auténtica mamarracha de Sara Santaolalla. Bueno, Zapatero apareció en televisión para hablar mucho y no decir nada, es un charlatán, un vendedor de humo, un vendedor de crecepelo. Y deja, esto me recuerda a mi cuñado es militar, bueno, ya está en la reserva, y estaba siempre con opciones para ver si el pelo le crecía. Le echaba la culpa, como mi suegro, la culpa de que no le crecía el pelo era de llevar la gorra. El caso es que nunca le creció el pelo. La única manera que tengas pelo no es hacer caso a Zapatero, por eso se habla de vendedor de pelo o de humo, porque luego te echabas esas lociones, no me había mejorado mucho las fórmulas. Antes la Coca-Cola era medicinal, bueno, en los años 40-50 para el asma te mandaban que te fueras una paquetilla de tabaco, una cajetilla de tabaco. Bueno, Zapatero reaparece en Radio Televisión Española para no decir nada. Y deja sin aclarar el rescate de Plus Ultra, no desdijo ni una sola de las informaciones de la UDEF, tampoco habló de las joyas y se limitó a reconfirmar su inocencia y su legalidad laboral.
3: El expresidente del gobierno defendió su inocencia en una entrevista de aproximadamente media hora, 40 minutos, en el programa Mañaneros 360 de Televisión Española, que conduce Javier Ruiz, donde aseguró que nunca ha hablado con miembros del gobierno ni con responsables de la Sociedad Estatal de Participaciones Industriales, es decir, de la SEPI, para favorecer el rescate de la aerolínea Plus Ultra, rescate que, como sabemos, fue aprobado por Consejo de Ministros en el año 21 por un importe de 53 millones de euros. Por supuesto, no dijo nada de las comisiones tampoco, ni mucho menos, ni de ese 1%, ni de ese otro testigo que salió en el día de ayer diciendo que la comisión no era un 1, que la comisión podría llegar a estar en un 20%.
2: Bueno, es que la comisión de 53 millones de euros serían medio millón.
3: Sí.
2: Pero es que luego está un dineral que se ha dado a las hijas.
3: Claro.
2: Y ahora se está investigando no solo esta trama, se está investigando la trama de hidrocarburos que el juez Santiago Pérez ha alargado hasta el mes de diciembre. Con lo cual, me temo no, algunos ya lo sospechábamos, que Zapatero es la llave de muchos candados.
3: Pues el expresidente afirmó: soy inocente, no me he corrompido. Insistió en que nadie podrá demostrar que ejercí ninguna influencia y no explicó la llamada tan siquiera de 11 minutos que realizó el 30 de abril del año 2020 al entonces presidente de la compañía, Julio Martínez Sola, un año antes de aprobarse la ayuda pública, ni por qué, según la investigación, comunicó la inminencia del rescate a Julio Martínez Martínez, considerado como el presunto testaferro, ese amigo personal, 11 días antes de la decisión del gobierno. También defendió Zapatero durante la entrevista la legalidad de su actividad como consultor en la empresa Análisis Relevante, de la que reconoció haber percibido ese medio millón de euros, asegurando que la sociedad se creó antes de pandemia y que nunca formó parte de su accionariado. Rechazó las acusaciones de Julito Martínez, quien sostiene que era el expresidente quien marcaba la estrategia de la empresa y aportaba clientes. También admitió José Luis Rodríguez Zapatero haber mantenido una comida con Julito Martínez en el restaurante Porto Novo, pero calificó de invención la acusación de que allí le pidió crear la sociedad offshore en Dubái para canalizar pagos. Y luego también se vieron cuestiones como de sus hijas, Laura y Alba Rodríguez Espinosa, quien aseguró, de las que aseguró Zapatero, que ambas van a aportar al juzgado toda la documentación sobre su trabajo en análisis relevante. Ha negado que actuaran como testaferros. ¿Qué más? Respecto a las joyas también habló José Luis Rodríguez Zapatero, y esto es tremendo, Javier, porque esas joyas que estaban en la caja fuerte, las cuales dijo Zapatero que estaban ahí, que era un regalo personal, que estaban ahí, y no le quiso dar más importancia al tema.
2: No, estaban ahí. Claro, que estaban ahí y que no saben que son regalos personales, pero no dijo que se los había regalado, porque si se los ha regalado un jefe de Estado, él había aprobado 6 meses antes una ley por el cual todo regalo que supera los 150 euros se lo tenía que dar a patrimonio. Claro. Eso no lo hizo él, parece que a él no le aplicó. Y que estaban junto con otras joyas de la familia. No aclaró absolutamente nada porque es muy difícil. Y que ya lo odia en sede judicial. Entonces, la pregunta es, ¿para qué fue ayer a Televisión Española para no decir nada en una entrevista pactada? Las preguntas y las respuestas. Porque estaba todo pactado. Dice, no, es que Javierito le hizo preguntas incómodas. No, le hizo preguntas que no tenía más remedio que hacer eso. Pero esas preguntas se las sabía Zapatero de memoria porque estaban pactadas. Es que te recuerdo que en esas conversaciones que le pidan a Zapatero con Gertrudis Alcázar, habían quedado en ir a cenar a casa de Javierito con Sara Santaolalla. Habían quedado ir a cenar. No sé si esa cena se llevó a cabo porque después de este escándalo, pero estaban organizando una cena para cenar en casa de Javierito. Con lo cual, hombre, la entrevista se la ha hecho un amigo con el que acaba de cenar, y esto ha sido el PSOE, le ha obligado a Zapatero a que salga a la palestra porque han pasado 65 días, bueno, no sé cuántos días, más de un mes ha pasado desde que se abrió la investigación. Él dijo que iba a dar explicaciones y él está en su búnker de Las Rozas y de ahí no sale.
3: Luego también habló muy bien de Gertrudis Alcázar, dice que ya ha tenido un comportamiento y una trayectoria impecable en todo momento, su secretaria, y a pesar de que yo todavía no he podido ver la entrevista, Javier, luego la veo, pero lo que dicen de él es que se mostró nervioso, y además eso, con expresiones de... Como diciendo lo de la inocencia, pero en tercera persona, ¿sabes? Hombre, o sea, claro, si tú eres inocente, no...
2: No, vamos a ver. Él sabe que tiene un futuro judicial muy oscuro y él ha intentado lavar un poquito su imagen para ir ganando tiempo. Fue una entrevista para los muy, muy cafeteros. Pero una entrevista a mí me resultó patética. Patética en el sentido de que no dijo nada. Y que las preguntas se notaba que había una complicidad entre ambos y que estaba todo pactado. Incluso las preguntas incómodas, pues no le va a preguntar, ¿qué tal están tus niñas? ¿Dónde vas a ir de vacaciones? ¿A Lanzarote o a Ibiza? No, claro, fue una pregunta, tuvo, pero no insistió más porque dijo, oiga, pero usted no se acuerda de quién le regaló estas joyas, pero de quién se las regaló. Dijo, oiga, ¿qué pasa con las joyas? Es decir, claro, preguntó lo que todo el mundo queríamos saber. No dijo absolutamente nada más que cortinas de humo.
3: Pues si quieres escuchamos, Javier, empezamos a escuchar las reacciones. Por cierto, nosotros encontramos a Alba y luego OK Diario en otro momento encontró a Laura. Encontraron a las dos y ninguna, vale. ninguna dijo nada. Venga, pues vamos con Pepa Millán.
4: Bueno, buenas tardes a todos. Estamos a 23 de julio del año 2026 y Zapatero sigue sin explicar el origen de las joyas que se encontraron en su despacho. Zapatero sigue sin explicar cuál fue su papel en el rescate de la compañía Plus Ultra y sigue sin explicar cuál ha sido el papel de sus hijas en toda esta trama, esta macrotrama corrupta que a nuestro entender no hubiera podido ser posible sin la intermediación del Consejo de Ministros y sin la mediación, el consentimiento o la tolerancia de Pedro Sánchez. De manera que esta es la situación anómala en la que nos encontramos en España, que nosotros como oposición pues vamos a seguir denunciando a pesar de que hoy se termina el periodo ordinario de sesiones y vamos a seguir trabajando por revertir esta situación, como digo, absolutamente anómala, de corrupción que cerca al Gobierno de España, de corrupción que cerca a la familia de Sánchez, a su mujer y a su hermano, de corrupción que cerca al artífice, al autor intelectual de la ruptura social en España, como es Zapatero, y a la que afecta también al seno y al corazón de las instituciones más importantes importante del Estado, como por ejemplo la Guardia Civil, que todavía hoy se encuentra bajo el mando de una directora y de un DAO que hace mucho tiempo que tenían que haber dimitido. La Guardia Civil hoy está en manos de la cloaca de Leire por el consentimiento del Gobierno de España.
2: Bueno, estuvo muy acertada Pepa Millán, porque es ni más ni menos que eso. Pero además de Pepa Millán, habló...
3: Pues tenemos a la portavoz del Partido Popular, a Esther Muñoz.
5: Que además no solo ha ido a defenderse a Televisión Española, sino yo creo que ha ido a defender a Sánchez, porque aquí hay una verdad incuestionable. Y es que si Zapatero acaba y resulta siendo culpable de un delito de tráfico de influencias, es porque hay otro culpable al otro lado de la cuerda, que es el Gobierno de España.
2: Eso está claro.
5: Y es Sánchez. Por tanto, Zapatero no ha ido solo a defenderse hoy su inocencia a Televisión Española, ha ido a defender a Pedro Sánchez, al que, por cierto, le ha agradecido su apoyo.
2: Ni más ni menos. Sí, porque para que Zapatero pudiera cometer los delitos de los que se le acusa, era el Consejo de Ministros. Y en ese Consejo de Ministros está Podemos. Por eso entendemos la defensa cerrada que hace Podemos del propio José Luis Rodríguez Zapatero, por la cuenta que le trae. Porque Podemos también es culpable de haber concedido las ayudas a Plus Ultra. Ayudas que están en duda, y no solo eso, hay 700 millones que están siendo investigados, que se ha dado a empresas que igual no se lo merecían, con una de ellas es Plus Ultra, 53 millones. Pero hay 700 millones que se dieron en tiempo de pandemia, ¿cómo le llamaban? Estado de alerta o alarma, y había un... Había un comité, no el de expertos, sino un comité donde estaba Sara Agensen, que eran las que adjudicaban la pasta. Bueno, ¿a quién más tenemos?
3: Pues al presidente del Partido Popular, Alberto Núñez Feijóo.
6: ¿De verdad que la izquierda de nuestro país le está diciendo a los trabajadores que una persona que tiene 1.300.000 euros en joyas en su caja fuerte, en unas dependencias del Partido Socialista, no tienen ni destino ni interés? ¿De verdad que esto es una forma de respetar a los trabajadores y a los ciudadanos de nuestro país? En fin, después de la entrevista a la que no ha contestado nada, ni siquiera ha defendido a sus hijas, me parece que el señor Zapatero hoy tiene más problemas que ayer.
2: Sí.
6: Porque después de lo que ha dicho, los ciudadanos le creen ya mucho menos de lo que le creían, y ya era poco después de que hemos conocido ya hace semanas que el señor Zapatero ha cobrado una comisión muy importante, que sus hijas han cobrado otra, y que además el instrumento que ha utilizado para poder cobrarlas lo ha dicho delante de los jueces y lo ha declarado delante de los jueces. Por tanto, en fin, yo creo que lo que le ha mandado Sánchez al señor Zapatero a hacer, el señor Zapatero no debería haberlo hecho. Y por eso digo que la situación judicial del señor Zapatero le corresponde a los jueces. Ahora bien, la situación política del señor Zapatero no tiene paz.
2: Bueno, me dice Manuel Ortiz que el pendiente que perdió Lola Flores en una actuación en directo, creo que era con José María Íñigo en directísimo en Florida Park, donde se grababa, ha aparecido en la caja fuerte de Zapatero. Bueno, a todo esto, el juez Ismael Moreno ordena investigar las cuentas de la mujer, la hermana y el cuñado de Santos Cerdán por comisiones de obras públicas en esa empresa que tenía con Anchón Alonso, el intermediario entre el Partido de los Negocios Vascos y ETA.
3: Pues el juez de la Audiencia Nacional lo ha considerado porque ha pensado que podrían haber servido como una fuente de ingresos no declarados procedentes, presuntamente, del cobro de comisiones ilegales por adjudicaciones de obra pública. Es por ello que ha ordenado a la Fiscalía investigar las cuentas bancarias del entorno familiar. Un auto que también recoge ingresos en efectivo de origen desconocido, el uso de una tarjeta de Servinavar para gastos personales y destacan que más del 87% de los ingresos de la mercantil procedían de Acciona o de proyectos relacionados con la compañía.
2: Vamos a seguir avanzando, porque ya te digo que el frente judicial al que, mejor dicho, la ofensiva judicial a la que tiene que hacer frente el PSOE es muy complicado. Y yo creo, Cristina, y te lo digo sinceramente, que van a entrar en colapso de un momento a otro. En colapso. Oye, los consulados ahora admiten expedientes incompletos para agilizar el derecho a voto de nietos de exiliados, donde, por cierto, ya hemos denunciado que también estuvo involucrado José Luis Rodríguez Zapatero. Quien quiera ver esto de... Si es que el PSOE no da puntada sin hilo. La ley de memoria histórica, además de era de borrarle el huello, la huella de sus crímenes, se trataba también de una forma de adulterar el censo electoral. Todo lo que hacen es por maldad.
3: Y por cierto, puesto que antes hemos hablado de José Luis García Castañeda, su asociación por la reconciliación y la verdad histórica habría pedido parar los contratos con INECO para la ley de nietos. Porque han planteado dudas jurídicas.